Sucre, Santiago Jara. Juventud y Círculo Deportivo empataron 0-0. San Martín de Mendoza le ganó 1-0 al Deportivo Rincón de los Sauces con gol de Felipe Rivarola. Y Santa Marina de Tandil le ganó 2-0 a FADEP de la provincia de Mendoza. Goles de Alexis Devesa y de Bautista San Martín en los goles para el conjunto de Santa Marina de Tandil. La tabla de posiciones en lo que tiene que ver los puntos sumados en esta parte del campeonato: San Martín de Mendoza 10, Germinal 7, Rincón 7, Costa Brava 6, Sol de Mayo de Viedma 6. Hasta acá los 5 equipos que podrían clasificar a la siguiente etapa una vez que concluya el campeonato o esta parte de la reválida. Puesto 6 para Círculo Deportivo con 5, puesto 7 Juventud con 4, puesto 8 FADE con 4, puesto 9 Guillermo Brón de Puerto Madryn y Santa Marina de Tandil, los dos últimos con 10 unidades. Para Juventud, esta tabla no es la que interesa en el día de hoy, más allá que son números y que hay que darlas a conocer. La tabla que le interesa a Juventud es esta, es la tabla del descenso, en donde hay 10 equipos, y el primero de ellos es San Martín, que tiene 29. El Deportivo Rincón de los Sauces tiene 26 unidades. También hay que marcar que Germinal de Rawson y Fundación Amigos, hablamos de FADEP, tienen 25, Sol de Mayo de Viedma y Costa Brava tienen 24, quinto y sexto. En el puesto 7 está Juventud con 21, puesto 8 Guillermo Brón de Puerto Madryn con 20, y ya acá en zona de descenso directo está en el puesto 9 Círculo Deportivo Nicanor Otamendi con 18, y en el puesto 10 está Santa Marina de Tandil, que ganó, que tiene 16 unidades. Hoy Juventud, en este momento de la tabla, tiene por debajo a 3 equipos: a Guillermo Brón de Puerto Madryn, que lo separa solamente un punto, lo tiene a Círculo Deportivo Nicanor Otamendi, que lo tiene a 3 unidades solamente por debajo, y lo tiene a Santa Marina de Tandil, que lo tiene a 5 puntos por debajo. Esto es lo que interesa a Juventud. Por eso, haber ganado el fin de semana hubiese sido un alivio, porque si Juventud hubiese ganado, hubiese sumado 3 puntos y estaría por encima de Sol de Mayo y de Costa Brava, también con 24 unidades. No se pudo. Lo cierto es que habrá que seguir trabajando, pensando en lo que viene. Y lo que viene es el próximo domingo a las 3 de la tarde, cuando tenga que recibir visitar a Rincón de los Sauces, allí en el sur del país. Bueno, se nos ha pasado el programa, se nos ha pasado rapidísimo. Hemos cumplido y hemos vuelto al aire para poder estar con ustedes, acompañarlos y decirles, acá estamos, presentes, pero ya esperándolo, por supuesto, a Adrián, lo más rápido posible para que esté acá con nosotros, para que pueda volver a las canchas y podamos tener cada fin de semana, como siempre, habitualmente lo hacemos cuando estamos con el equipo prácticamente completo. Bueno, se nos ha terminado este programa. Abrazo grande para todos ustedes que estuvieron ahí del otro lado. Gracias por el aguante, gracias por los mensajitos. Recuerden que ya nos pueden seguir a través de la página Último Recurso San Luis en Facebook, que también estamos en nuestro canal en YouTube. Así que, bueno, estamos acá, estamos vivos, estamos de vuelta, y ya, por supuesto, mañana no estaremos al aire, pero sí estaremos el jueves y también estaremos el viernes, porque mañana hay partido de Copa Argentina y también juega River, y vamos a cumplir con los compromisos que tenemos con los amigos de Día Sport, el sonido del deporte. Nos vamos, gracias a todos ustedes por estar ahí al otro lado. Mi nombre es Darío Alaniz. Que tengan un buen cierre este día martes, y el jueves nos volvemos a encontrar por acá a la misma hora y en el mismo dial en el 107.7, una vez que pase la hora 19. Abrazo grande, que tengan un buen cierre de esta jornada y nos encontramos el próximo jueves. Chao, hasta la próxima.

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0: inflación del último mes. Con este ajuste, el ingreso mínimo total de un trabajador del sector bancario alcanza los 2.530.000 pesos. Así contempla el sueldo básico y el adicional por participación en ganancias. El incremento acumulado durante los primeros 7 meses del año llega al 19,3%, equiparando prácticamente la evolución de los precios desde diciembre de 2025. Además, se fijó un bono mínimo superior a los 2 millones de pesos por el día del bancario y se estableció que las negociaciones paritarias se retomarán durante la segunda quincena de septiembre. El juicio contra el músico Cristian Pitti Álvarez por el crimen de Cristian Díaz entra en su segunda semana hoy con la declaración de 4 efectivos policiales. Sus testimonios buscarán reconstruir cómo fue la llegada de las autoridades al barrio Zamoré en Villa Lugano y las actuaciones posteriores al homicidio ocurrido en julio de 2018. Estos oficiales brindarán detalles clave como el procedimiento vinculado al hallazgo del arma de fuego y luego descartada esta misma en una alcantarilla durante la madrugada de aquel día. A pesar de que su defensa insiste en que no está en condiciones de afrontar el debate por su estado de salud, desde el entorno de Pitti Álvarez confirmaron que estará presente hoy también en la audiencia. En Córdoba, un niño de 2 años llevó al jardín de infantes un monedero que contenía 71 envoltorios de cocaína. El hallazgo fue realizado por una docente que observó al menor intentando abrirlo y descubrió la droga. Alertó a la policía y también a autoridades provinciales. Poco después, la madre se presentó en el establecimiento educativo para retirar al niño y recuperar sus pertenencias, pero la maestra se negó a entregárselas. La mujer se retiró del lugar y al regresar más tarde para buscar a su otra hija, quedó detenida por efectivos policiales. Donald Trump aplazó por 3 días la entrada en vigor de los aranceles del 50% a las importaciones de Canadá. El anuncio fue realizado a través de su plataforma Truth Social a menos de 2 horas de que venciera el plazo previsto y luego de mantener conversaciones directas con el primer ministro canadiense Mark Carney. La pausa temporal de los aranceles busca evitar una inmediata escalada comercial y brindar tiempo a ambos gobiernos para finalizar la documentación y continuar con las negociaciones bilaterales. La aplicación de los gravámenes, impulsada por una baja histórica de la Ley Arancelaria del 1930, habría ya provocado represalias directas por parte de Canadá, cuyas exportaciones dependen en un 72% del mercado estadounidense. Aquí en la Argentina, hoy miércoles 19 de agosto, los mercados abren con el dólar oficial a 1.515 pesos para la venta en el Banco Nación. El dólar blue subió ayer levemente a 1.555 pesos y el dólar turista para gastos en el exterior alcanza los 1.969 pesos. En San Juan, falta una hora para el amanecer. Allí en la capital sanjuanina nos escuchás en la 104.1. 1 grado 2 décimas es la temperatura en San Juan capital, cielo despejado. Hoy se espera una máxima de 20 grados y buen tiempo en general allí en la provincia de Cuyo y en su capital, en la ciudad de San Juan. Aquí en Buenos Aires tenemos 6 grados 2 décimas bajo la temperatura en esta hora. El cielo permanece despejado. Hoy vamos a tener sol. Amanece a las 7 y 29 de la mañana en solo 16 minutos. Con una humedad que sigue siendo alta del 91% y una presión que alcanza los 1020.2 hectopascales, el viento ahora está soplando del sudeste a 4 kilómetros la hora. Nos esperanzamos con movimiento mayor de nubes y que el cielo se vaya despejando en la mañana, donde tendríamos un cielo parcialmente nublado, ya por la tarde más despejado. Tendremos sol hoy y máxima de 15 grados, anticipa el Servicio Meteorológico Nacional. Para mañana jueves, también buenas condiciones del tiempo, mínima de 8 y máxima de 17 grados. El viernes empieza a bajar la temperatura con una mínima de 6 grados y máxima tan solo de 12 grados. Se presenta un poco inestable el panorama, pero no tendríamos lluvias. Y el fin de semana, sábado y domingo, las temperaturas bajan fuerte, a una mínima de 2 grados y máximas que van a estar tocando apenas los 13 grados el domingo, un poco más soleado que el sábado. En general, los 2 días con buenas condiciones del tiempo también para este próximo fin de semana. Recordá hoy la noticia del día, el choque en General Paz que afecta la circulación en ambos sentidos. Esto fue altura Avenida Juan Bautista Alberdi, sentido al Río de la Plata. Chocó un colectivo de la línea 108 con un auto. El vehículo ya fue removido, no pudo trabajar el SAME aéreo por condiciones de niebla y además el gran porte del colectivo de la línea 108 más partes que se perdieron del vehículo y además pérdida de combustible hace que sea muy complicada la tarea para remover a esta formación de la línea 108. Dejó 6 personas que tuvieron que ser asistidas, Dos hombres fueron trasladados al Hospital Santoyani y recordemos, kilómetro 17 de la General Paz, corte total en ambos sentidos de la circulación, hace que todos los vehículos con mucho más tránsito hacia el Río de la Plata tengan que ser derivados a la colectora. Esto también afecta tránsito de la autopista 25 de Mayo, parte del acceso este y en general de las autopistas que obviamente ingresan a General Paz, generando muchas demoras. En acceso este, el ingreso a General Paz con distintos autos detenidos generó también inconvenientes durante la mañana. Hay varios kilómetros de demora. Además, tuvimos un choque en la autopista Ezeiza, el tramo Jorge Newbery, kilómetro 29, sentido a la autopista Richieri. Hay una colisión entre dos vehículos. Esto genera que el carril rápido del tránsito por la autopista a Ezeiza esté afectado ahora con tránsito asistido por Corresur, que es la concesión que tiene la autopista Ezeiza. General Paz todavía intransitable, como te contamos más temprano. Además, tuvimos un choque en Colegiales, en Freire y Federico Lacroce, sentido a Elcano. Eviten la zona. Y en la madrugada, un auto impactó contra la vereda en Avelino Díaz y Cachimayo. Esto es Parque Chacabuco. Y también tuvimos otro choque en Donato Álvarez al 1800 entre César Díaz y Magariños Cervantes, con un motociclista herido que tuvo que ser trasladado al Hospital Álvarez. Esta noche vuelve a cerrarse en la autopista Buenos Aires-La Plata la salida desde el enlace con la autopista 25 de Mayo. La última salida es en el kilómetro 4 de la autopista Buenos Aires-La Plata en Puerto Madero, desde las 9 de la noche y hasta las 5 de la mañana de mañana. Por obras, permanecerá cerrado este enlace de la autopista Buenos Aires-La Plata con la autopista 25 de Mayo. Hoy a la tarde, a las 4, se espera la habitual concentración de jubilados en la zona del Congreso. Subtes, premetro y trenes por ahora operando con normalidad.
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41 años estaría cumpliendo hoy Roberto. El 45, un 19 de agosto, llegaba. El tipo del que yo creo que todos hubiéramos querido ser amigos. Yo seguro. Acá cantando quizá con su mejor amigo, con Raúl Porchetto, haciendo una versión espectacular de Bailando en la Vereda. Vamos a escucharlo a Roberto cantando con otros músicos, algunos más o menos amigos, algunos simplemente conocidos, y uno ídolo, quizás su máximo ídolo.

0: tan acostumbrada a escucharte mal que ahora que te escuchás bien, Ceci, no sabés dónde estás.
1: No sé qué me está pasando.
2: Pone caras.
1: No, pongo caras porque, bueno, porque estoy escuchando distinto. Entonces, estoy como los nenes, viste, que ves en las redes cuando les conectan. Sí. Impresionante. Por primera vez escuchan la voz de la mamá. No, bueno, nos cambiaron los auriculares y aparentemente se escuchamos diferente. Pero está bueno, ¿eh? Son lindos.
0: Funcionan los dos. Sí.
3: Aíslan mucho el resto.
1: Sí. Está bueno. Me siento...
0: ¿Cómo estás, Ceci? Buen día.
1: Bien, todo bien. Todo muy bien. Ya venía como loca con las canciones del concurso.
0: Ya vamos a ir con las canciones.
3: ¿Ya quiere quedar segunda o tercera hoy?
1: Y sí, bueno, es mi especialidad.
0: No, alguien me dice...
1: Alguien tiene que hacer...
0: Alguien me dice, bueno, pero pusiste esta terna para que gane seguro Star Wars. Digo, no, ya va a competir con Superman seguramente. Pero, ¿qué querés?
1: No, hay canciones, ya sabemos que hoy va a ganar Star Wars, lo sabemos todos, ¿no? Si votan, no sé, 100, 99, van a votar Star Wars.
0: ¿Y vos?
1: Y yo voy a votar otra. No, pero tengo toda una justificación, ¿eh?
0: Escuchá.
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0: No lo tenía Bel Pintos cantando con Roberto.
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0: nuestras madres. Para mí, seguro. Veía a Sandro y le brillaban los ojos. Y me acostumbró a quererlo a Roberto. Lo mismo Pelle, mi amigo, que escuchaba Hermética y amaba. Llamaba por igual a Hermética y a Sandro.
1: Bien.
0: Y después a Silvio Rodríguez y a Elvis. Coincidimos en muchos de los gustos.
1: Claro, ustedes fueron separados al nacer, ¿no?
0: Y casi. Él es de San Lorenzo, lo único.

0: menos más.
1: Hay intérpretes así hoy en día.
2: No, qué decidor, ¿eh?
1: Porque él primero escribía, él escribía las canciones.
2: Sí, pero ¿cómo dice? ¿Cómo? Pues fíjate, porque justo con Abel, que es un cantante, digamos, es el número uno, ¿sí? Para ponerlo, ese está en el podio. Pero fíjate qué estilos completamente diferentes y los dos son.
1: Años, ¿no?
2: Ayer Abel hizo un mini show ahí en el programa del 13, porque era la final. ¿Lo vio alguien?
1: No. ¿Sí? Ah, había mucho fútbol, César.
2: Ya sé. Meto un poquito para variar. No, porque en una dije, a ver si está Brian. No lo seguía tanto el programa, pero, ¿viste?
1: ¿Y?
2: Y de lo que vino lo vi. ¿Alguien sabe? ¿No? ¿Qué sabes de Brian? Sé que a Brian le...
3: Sí, creo que llegó hasta la ópera, pero después
2: entonces,
3: no sé qué pasó.
2: Y pero no lo enganché.
1: Sí,
2: no.
1: Bueno. Hay que mirarlo entero.
2: Claro, por eso.
1: Hay que mirarlo entero.
2: El problema es mío. Y claro. Sí, es que tengo mucho para mirar y me. ¿Viste? No puedo todo.
1: Me quedo con esto que decís de lo que son las letras. De
2: sí.
1: Que era un gran decidor.
2: Un
1: Roberto.
2: Gran decidor, mirá cómo dice.
1: Un día. Roberto fue invitado al programa de Mareco. Mareco, un crack, porque preguntaba y ya con su semblante te invitaba a explayarte, a que te pareciera que lo que estabas contando al otro le reinteresaba. Y Sandro, con todo su carisma, para cantar, también para ser entrevistado, explicaba el porqué de las letras, el porqué de su romanticismo.
4: El hombre es únicamente libre cuando crea. Nadie lo puede parar. El hombre tiene que buscar en sí mismo las cosas más importantes de él, tratar de rescatarlas, porque si no, se muere y la van a pasar por arriba. Si a lo mejor en una canción yo doy con la tecla para que otros digan, está diciendo lo que yo quiero, que me digan no lo que me pasa, porque lo que me pasa ya lo sé. Entonces, bienvenido. Y de los testimonios, si, como dicen, sus canciones no tienen mensaje, yo se los voy a correr de telecomunicaciones, los mensajes. Yo hago canciones para que la gente de alguna manera sueñe. Para que la gente se ame. Porque si no partimos del individuo en sí mismo, ¿cuál es el resultado? ¿Qué es lo que está pasando en el mundo entero? ¿Por qué? Porque han destruido al hombre totalmente. Valores transversados, falsa moral, corrupción permanente, pornografía que no solamente un par de películas o un par de tapas en un kiosco. Hay pornografía, mucha pornografía mental. A través de idiomas ambiguos decimos una cosa, decimos desaparecidos en vez de asesinados, por dar una idea. Esos idiomas ambiguos y una cantidad de cosas así que van, ¿qué te puedo decir? Muy bien dirigidas, ¿no? A través de la psicopsicología, van destrozando al hombre. ¿Cómo? ¿Y el amor? ¿Qué pasa? ¿Y Adán y Eva? ¿Y la primera vez? ¿Qué? ¿Cómo es todo esto? ¿Y el romance? ¿Por qué hay que tener vergüenza de ser romántico? ¿Por qué hay que tener vergüenza de llorar? ¿Por qué hay que tener vergüenza de sentir? Bueno, entonces lo que yo trato de poner en todas mis canciones. Cosas de el individuo en sí mismo, no de la masa. La masa es un conjunto de individuos que de alguna manera a veces alguien con mucha sutileza los lleva para aquí y los lleva para allá. ¿Verdad? Una canción es una cosa íntima, es lo que uno elige.
2: Uy, lo tengo que volver a escuchar 4 o 5 veces porque dijo muchas cosas.
1: Muchas cosas en una sola respuesta.
2: ¿De qué año es esta entrevista?
1: Debe ser 84. 85.
2: No, pero dijo muy grosso, ¿eh? Bueno, no, porque mirá, dijo, usó unas palabras que me quedé, ¿eh?
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1: Acá canta Penumbras con

0: ¿Cuál es el problema de ser romántico? Enseguida que te digan no, no. Pollerudo, que te digan que...
1: No, bueno, son cosas diferentes. No, no, sí, claro. O no. Romántico, romántica. Pollerudo, otra cosa.
0: Pero a la mujer romántica no se la mira mal como al hombre romántico. Al hombre romántico no, se lo ve como cursi.
2: Sensible.
0: Se lo ve cursi.
2: Antes sensible
0: flojo.
2: Estaba mal visto.
1: O sea que el lugar de la mujer históricamente es ese.
0: Al hombre romántico se lo ve débil.
1: Por eso, porque es el lugar que le pusieron siempre a la mujer, el de debilidad. El de, ay, ¿qué va a hacer? Sí, una romántica, está en la casa. No. Por eso, porque siempre se ubicó a la mujer en ese lugar de debilidad. Y es todo, nada que ver.
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0: Qué tipo del que se supo tan poco, ¿no? Qué ídolo popular. Es un ídolo popular del que se sabe mucho de su obra, se lo escuchó mucho, se lo aplaudió a rabiar. Se supo poco. Voy a decir, bueno, de sus romances. Se cuenta, no se ve, no hay fotos. No hay videos, no hay encuentros fuera de lo protocolar. Él contaba que se subía un taxi disfrazado para tener contacto con la gente fuera de lo que era el Sandro Artista. No.
1: Hoy no podría, un Sandro hoy no podría.
0: No, bueno, terminó como terminó, atrás de un muro.
1: Sí, pero imagínate con esta cuestión de todo el mundo grabando todo el tiempo.
0: Y él no estaría, pero si no salía
1: no saldría a la calle.
0: Pero si él no salía a la calle.
1: Para mí sí, no lo veíamos.
0: Bueno, salía disfrazado.
1: Claro, pero por eso, pero tenías la posibilidad de hacerte una escapadita, hacer alguna cosita. Ahora sería todo imposible.
0: Todo lo que se sabe de Sandro es porque se cuenta de él. Y se cuenta poco para lo mucho que habrá vivido. ¿No?
1: Ni hablar.
0: Pues sí, bueno, María Marta Serra Lima, ¿cuántas fotos hay con María Marta? De sus grandes amores. ¿Cuántas fotos hay con ella?
1: Y cuéntanos sus amigos también, sus amigas.
0: El que más iba a la casa era Raúl Porchetto. Y Raúl habla poco de eso, porque respeta la privacidad que había elegido Roberto
1: antes
0: en vida.
1: Se respetaba eso.
0: Pero pues
1: sí,
0: uno
1: capaz hoy también, lo que pasa es que hoy con el tema de las redes, con el tema de las cámaras que hay en todos lados, todos tenemos una cámara en la mano. Imagínate que aparece Sandro en la verdulería.
0: Claro.
1: En Banfield. Ah. 25 imágenes de Sandro. Sandro
0: imágenes.
1: Compra papas.
0: No puede caminar una cuadra.
1: Ah, qué bien, mirá.
0: No, pero ponele.
1: Puta de estación, naranja.
0: Pero, por ejemplo, como hace, no sé, cualquier artista que va a ver a otro. Sandro no iba a ver a otro artista, pero no es que era mala onda. No iba porque iba a tener que convivir con fotos que no quería sacarse. Saludos que no quería dar por ahí, qué sé yo.
1: Después hay un par de historias sobre Sandro que siempre son como al margen de cuando era muy joven. No, fue novio de mi tía.
0: Ah, bueno, sí.
1: Pero no tenés conocidos que alguno sí. Te dijo. No, pero en serio, te dice. Fue novio de mi tía. ¿De dónde era Valentín Alcina? Bueno, también. Y así, dos o tres, como. Pero posta, la novia posta, ¿eh?
4: Sí. Fuente directa. Irreprochable.
1: Y habrá sido, pero bueno, ¿viste?
0: ¿Con quién canta esto? Escuchá.

0: espere.
1: Ay, no sé, ¿es italiano, español?
0: Como lo hice yo.
1: Español.
0: No sé si tendrás quien te cele o que te regañe como lo hice yo.
2: Sí, sí, sí, sí, sabe.
3: Franco De Vita.
1: Vamos, está cantando raro acá.
3: Cuando entona alto te le saca la voz. Solo ahí.

0: ser muy difícil.
1: Es grande.
2: Bueno,
0: por favor, te pido. Debe ser bravo ponerte a cantar una canción de alguien como Sandro sin que te influya el estilo Sandro.
2: Está raro, de Franquito.
0: ¿No? Sí, bueno, no, mantené tu estilo. ¿Y cómo? Claro,
3: tengo la que canté, escuchar otra cosa.
0: La escuché y la canté toda la vida como Ricardo García.
2: Claro.
0: ¿No? Es como Fabio.
2: ¿Ricardo García cantó con Sandro?
0: No creo.
2: Me lo hizo el Fabio.
0: No creo. No creo, no digo que no.
2: Tantos tontos imitadores, Sandro, que... Bueno, sí. Y a mí me gusta mucho el de Sandro es mi vida. ¿Saben cuál es? Sandro es mi vida. Se compró la casa por sí. Sandro. Que fue a Showmatch, sí, ahí, sí, Campo, sí. Con Nacho. Sí.
0: Bueno, acá está, cumpliendo años. El querido Roberto ya va a cantar con su gran ídolo. De esas cosas que me aparecieron. ¿Qué tenés, Ceci?
2: Ah, ese cumpleaños de mi amiga Ceci, 19 ya. Claro. Cuando dijiste, ya. Claro. ¡Ah! Pará, voy a mandarle saludos. ¿O no?
0: Y ahí pasó Boca por goleada anoche. También Estudiantes en Chile. A Boca le espera Racing. Y después adelantar el partido. El viernes siguiente juega Boca, no sábado con Lanús, sino el viernes, porque el 2 de septiembre enfrenta a Vélez por la Copa Argentina en Córdoba. Se le viene otra linda seguidilla a Boca, esperando recuperar a Paredes, sobre todo, que el domingo no podrá estar en el cilindro. Pero ayer descansó Flores, jugó solo un tiempo Aranda. Tendrá en mejores condiciones físicas a sus mejores jugadores el Vasco Arruabarrena para el clásico en Avellaneda. A ver acá con quién canta.
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0: Ahí viene.
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0: este es Roberto.
2: Bonita, dice.
0: Este es Roberto.
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0: sé, me diga chiste.
1: Para mí es Chayanne.
0: ¿Sí? Dale, deja de googlearlo.
2: No, no, no, no, lo agarré, escúchame.
1: La tiro.
2: Esta claro. Música es Sachita. Es Sachita. Al rezar. Este es Sachita.
0: Para mí iba a decir María Marta, cualquier cosa. Che, me cambian los auriculares porque estoy escuchando cualquier cosa.

0: sea, lo distingo, pero no.
1: Claro, ahora que te dicen, ah, sí.
2: Muy feliz cumpleaños para el más grande de todos, Roberto Sánchez, el mejor de todos. Gracias a la mesa, gracias a Gastón por recordar el cumple de uno de los más grandes de todos. Un animal, las letras de Roberto te hacían temblar. No me quiero imaginar lo que habrá sido en esa época. Un abrazo, muchas gracias por recordar a Robert. De manos
3: santas. Buen día, Gastón. Buen día a toda la banda. Gastón, un homenaje a Sandro lo hizo Euge Quevedo. Está bien, no canta Sandro. Canta con Pelusa, con el cantante de la banda Chévere. Esa canción de Sandro, que mi gran amor, mi gran locura, en versión cuarteto. A vos que te gusta la Euge Quevedo, te gusta cuarteto, escuchalo, está muy bueno ese. Está muy bueno.
1: ¿Esta es Eugenia Quevedo?
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1: Este es Pelusa.
0: Somos todos.
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1: Solo espero que con un poco de ruido el 26 de septiembre vaya Eugenia,
0: sí,
1: Quevedo.
0: Tranquilo.
1: Y Lucra, necesito Lucra para Jerito,
0: ¿no?
1: Y Eugenia Quevedo para mí.
0: Vamos a ir enterando más cerca.
1: ¿Anuncian quién va?
0: Yo creo que no sé. Capaz alguno te enterará. No sé. Debería.

0: ella con la boca.
1: ¿Sí? Ay, bailando, tiene todo. Onda, tiene onda, tiene onda. Todo bien con la banda de Carlitos, pero es con Eugenia Quevedo. Me mata cuando llegan los aeropuertos y los recibe la prensa en diferentes lugares y están los dos. Y claro, las preguntas van todas para ella porque se transformó claramente en la figura de la banda. Un acierto de Carlitos igual, de
0: bien.
1: Hacerle lugar después de su aparición. Ella aparece en un reality. Ella aparece en un reality. De ahí sale. Bueno, Mati, te mandé algo. Porque él va a cantar con su ídolo.
2: Talento Argentino 2010.
1: ¿Viste? Él va a cantar con su ídolo. Que también había sido exitoso. Y que quizá había llevado una vida parecida a la que llevó él en esto de lo ermitaño, lo poco que se sabía de su vida privada, ¿no? A ver cómo suena.
3: Pero, ¿y qué hacemos en la vida si no sobrellevar cosas?
4: Sí, pero esa exigencia con uno mismo es muy cruel, ¿eh?
3: Eso es lo que te tiene en training.
4: Eso te da felicidad.
3: Eso es lo que te da ritmo y eso es lo que te hace saber que estás vivo. O sea, muchas veces la gente dice, ay, cómo sufro. Si usted no sufriera, usted no sabría que está vivo. La inercia es espantosa. Mirta, empecé a los 13. Voy a cumplir 31. Metamorfosis humana paralela a metamorfosis artística. La piel se funde en una sola. Y llega un momento donde todo es rutina. Es decir, tanto los éxitos como los fracasos, como los dolores de cabeza, como los problemas, como las cosas que te salen muy bien. Llega un momento, si vos me decís la pregunta, si no hubiera sido Sandro, ¿qué hubiera sido? Un frustrado, con toda honestidad un frustrado. Un gran frustrado. Entonces, no sé, nunca se me ocurre el pensar en no tener éxito. Porque aparte, ¿qué es en sí el éxito? Es una palabra muy simple que la gente supone que abarca una serie de cosas inalcanzables. Y a lo mejor tienes tantas pequeñas cosas. Y no se dio cuenta que tuvo éxito. Por eso digo, ¿qué es el éxito, resumidamente? Aquello que nos llena de todo. Claro. Si te falla el éxito, ¿qué hace? ¿Qué hago con Sandro? Si en este caso la película fracasara, Roberto Sánchez intentaría, una vez más, ser el mismo en la medida de la forma en que él valora el éxito. Entonces pondría una rosticería y trataría de ser la mejor rosticería de todo Buenos Aires para tratar a lo mejor de tener después una cadena de rosticerías. La rutina, sí, mediocre y continua de estar sobrellevando continuamente.
4: Sí, en eso estoy de acuerdo.
3: Sentimientos que después a la larga uno llega a ser adúltero con sus propios sentimientos porque los engaña con otros, que se va autofabricando por esa necesidad, ¿es así? De sentirse que está vivo cuando a lo mejor no valora lo que tiene al lado. Digamos, eso es lo que te va dando la fortuna de saber que estás vivo. Y el hombre que está acá, mire, es una valoración increíble. Te podrás imaginar que el que lo hizo se habrá matado para darle a la cosa y le esté la forma que tiene para que se vea lindo en cámara, ¿es así?
4: Pienso.
3: Sí, cuidado que esto de repente suena muy superficial. Pero hay un señor allí detrás que ha trabajado, es así, anónimamente, que nadie sabe quién es, quizás, o aparte un par de notas, pero que hizo posible esto. Y eso está hecho con humor. Y eso es un éxito. Entonces, ¿qué le parece si le vendamos un aplauso al cocinero? A ver, el equipo.
1: Hola. En esa época no se hablaba de Jimena Monteverde ni nada. Bueno, escucha esto. Eso hace 50 años con Mirta. Mirta de 50.
0: Mirta de 50.
1: De 49.
0: La voz de Mirta era más finita. Yo estoy con los sonidos.
1: Escucha esto, escucha. Mirá si podrían haber subido juntos a un escenario.

0: Hubiera estado lindo, ¿no? Hubiera sido bueno. Ahí está Roberto cantando con su ídolo Elvis Presley.
1: ¿Cómo va? Buen día. Grosso, Sandro. La verdad que muy grosso. Si los rockeros como Charlie y Spinetta lo alababan, es porque estaba bien. Lo que más recuerdo de Sandro es que de repente te caía internado con no sé qué problema supuestamente tenía, y a los 3 meses te reventaba el Gran Rex. Yo no sé si lo internaban por promoción o para vender más entradas, pensando que iba a ser lo último. Pero bueno, nada. Un abrazo a Sandro.
0: Yo escuché esa teoría. Lo que pasa es que después aparecía con el tubo de oxígeno y con la vinchita. Y ahí decís, no, la bigotera. Y ahí decís, sí. Evidentemente estaba complicado. Y tan temprano se fue. Hoy cumpliría 81 años. Podría estar cantando todavía. Bueno, escuchamos la música de Star Wars porque es una de las que compite hoy en el Mundial de Bandas Sonoras. Una de las grandes candidatas en este Mundial, sin duda.
2: Buen día, Gastón. Marcio Barrentero, Avellaneda. Voto por Star Wars. Apenas escuché, se me puso la piel de gallina. Lo único regalo que tenía en diciembre era ir a ver la película con mi viejo. Yo cumplo el 28 de diciembre. Ya trabajamos juntos y las últimas dos, después las comidas del laburo, íbamos a verla. Así que voto por esa, Gastón. Y de paso, anotame por el sorteo de los salamines y los quesos que traigas de Tandil. Abrazo grande.
0: Ah, mira, claro. Se venden acá también.
3: Como souvenirs.
0: ¿No es que no hay productos de Tandil acá en Buenos Aires? Es verdad que siempre Star Wars se estrena hacia fin de año.
4: Los tanques se estrenan en Navidad o en vacaciones de invierno, es así.
0: Claro, pero la original...
4: Es que antes no se estrenaba en la misma fecha, no había fecha,
0: claro,
4: mundial.
0: Pero para ellos, ahora sí, ellos estrenan.
4: Ahora es las imposible que, van a competir que se espere.
0: Las que van a competir por el Oscar te las estrenan en diciembre ellos.
4: Sí.
0: En ese momento Star Wars, que no le tenían ni fe, ninguna fe a George Lucas, se estrenó en mayo, 25 de mayo de 77.
3: Sea, todo el año había que esperar.
0: Claro, acá vino en diciembre recién. Pero los americanos no le tenían fe, al punto tal que cuando ninguna productora le quería hacer la película a George Lucas, él no quería regalar derechos de nada. No cerraba la plata hasta que en un momento dijo, bueno, hago una cosa. Ustedes quédense con toda la recaudación, yo me quedo con el merchandising. Se le rieron.
4: Y bueno, la vio. ¿Qué crees que te digo?
0: Pero la vio en el 77.
4: Sí, no sé cómo hizo. Hay gente que viene ya.
0: El año que viene 50 años.
4: No, tremendo. Entonces siempre hay algo nuevo.
0: El año que viene 50 años.
4: Te voy a ser sincera, a mí ya me mareé con el mundo de Star Wars. No. Un poco, estoy mareada porque cada vez hay más cosas. Hay dibujitos, clones y cosas.
0: Bueno, ¿cuánto salió a hacer la naranja mecánica?
4: Y no sé, de fílmico deben haber gastado un montón porque era un purista, un perfeccionista, Kubrick.
0: Quiero corregir en algo. ¿Cómo es?
4: Sí, Walter. El señor Walter, que después...
0: Wendy. No era Wendy, era Walter. Carlos.
4: Walter.
0: No era Wendy, era Walter Carlos, yo me equivoqué. Era Walter Carlos, que después... Transicionó.
4: Sí.
0: Entonces después pasó a llamarse Wendy, o por eso figura como Walter. Figura como Walter porque era Walter en el momento de hacer esas canciones. Esta música, por ejemplo, la hizo como Walter. Después transicionó, se llama Wendy y queda como que los créditos son de Wendy ahora de grande, pero en ese momento eran de Walter. Esto es La Naranja Mecánica.
4: Peliculón, para el que no lo vio.
0: ¿Cuánto salió a hacerla?
4: Hacerla...
0: Año 71.
4: Por eso. Inglaterra, 71.

0: Pero se ayudaban, ¿eh?
1: Pero se ayudaban, en el mismo año salieron los dos, Encuentro Cercano al Tercer Tipo y Star Wars.
0: Sí.
1: Los dos al unísono salieron. Esta película se estrenó en el 77.
0: No, para mí...
1: La música es de John Williams.
0: Claro, todo lo que hace Spielberg es con John Williams. Escuchá, qué rara me escucho.
1: Bueno, ¿cuánto salió a hacerla?
0: No, bueno, estás hablando de Estados Unidos. Por eso te digo, hay que pensar en eso. Y aparte, él ya había hecho películas. Es decir, Spielberg ya no era un niño que había hecho solo la del camión. O como había filmado en la casa. Para mí...
1: John Williams compitió con John Williams.
0: Claro,
1: porque
0: puede
1: hizo
0: ser.
1: El mismo año, la de Star Wars y la de Encuentros Cercanos, porque eran amigos. Bien. ¿Cuánto salió a hacer Encuentros Cercanos?
0: Y no sé, ponele cerca de... Voy a tirar algo que no estoy seguro. 23.
1: 20. Qué fiera. Sos buena, Ceci, ¿eh?
0: Sí, haciendo esto, ¿no?
1: ¿Cuánto recaudó esto?
0: No, imposible. A ver,
1: déjame. Encuentros Cercanos, ¿eh?
0: Sí. Para, de cines en Estados Unidos, sin sí. Reproducción electrónica, no, porque después, Estados viste, Unidos. Me vas a decir...
1: No, recaudación.
0: La cuesta, todo eso. No sé. Encuentro... 80.
1: 303 millones de
0: dólares. ¡Mira qué bien! No, bueno, por eso te digo, muchísimo, para mirar muchísimo más.
1: Ahora, pero, esta salió 20. ¿Cuánto salió Star Wars?
0: No sé. Porque Star Wars... Tiene, vos pensás, estos tienen algunas maquetitas. Star Wars tiene infinidad, un universo nuevo. Encuentro Cercano pasa en la Tierra. Star Wars no pasa. No sé dónde pasa. Pasa en todos lados. Para mí, pará, dejá de pensar. Y no sé, 37.
1: Salió menos que Encuentro Cercano.
0: Mirá qué bien.
1: Salió 13 palos.
0: Ah, bien.
1: ¿Y sabés cuánto recaudó ese episodio 4?
0: No.
1: Ni vayamos a la siguiente, no, ni vayamos al merchandising.
0: No tengo idea, 500.
1: 775 sí. Millones de dólares. O sea, los que le dijeron que no a George Lucas, no, 13 palos no vamos a invertir en esa película pedorra que querés hacer.
0: Ah, 13 palos es un montón de, ahora también, pero en esa época.
1: En esa época era.
0: Le debe haber mangueado, debe haber tocado puertas
1: a medio mundo
0: sin parar,
1: Todos los que le dijeron que no. Formaron fila para ir al mismo centro de atención al suicida.
0: Bueno, porque, por eso él tiene... Él deja los derechos. ¿Cómo es que hizo con los derechos? Me decís vos que él solo se queda con el merchandising.
1: ¿De la 1?
0: De la 1. Porque después cuando él... Para mí igual cuando él hace la 1 ya tenía escrita toda la historia.
1: Sí.
2: La 1 que la 4.
0: Claro, la 1 que la 4. Sí. Pero... No, qué cabeza esa. Yo te conté que fui a hacerle las notas, ¿no?
1: Sí.
0: Tuve un tema de un efecto especial... Te dejaban grabar vos, entonces a mí yo me había puesto push-up, siempre medio chata me había puesto push-up. No, me pasa una cosa, un papelón, no, terrible papelón. El chabón andaba ahí suelto, vos no lo veis. Vos vas a hacer los Yankees y siempre están como apartadas las
2: claro,
0: figuras.
2: Aparecen para el momento.
0: Sí, o vos te meten en el
2: te
0: lugar.
2: En
0: no están sueltos por ahí para que los molestes. Había muchos clones, estaba toda la gente disfrazada.
2: Claro.
0: Bueno. Y estábamos los periodistas ahí charlando, había uno de España, uno de Francia, yo qué sé. Y yo estaba charlando así y me había puesto... Había un lugar para maquillarse, te maquillaban, todo. Era el rancho de él.
1: Claro.
0: No, yo no lo podía creer.
1: Con todas las figuras de los actores, los personajes.
0: Entrabas y estaban todos los tipos, bueno. Y después la casa tiene una cosa muy loca porque después tiene estatuas hechas, tipo un Yoda, como si fuera un San
1: un
0: Martín.
1: Un Stormtrooper, sí. Claro.
0: Monumento.
1: Si son San Martín, ¿qué crees? Y aparte, cuando vendió Lucasfilm a Disney, que se lo vendió hace 10 años, ponele, que cuando empezaron a producir cosas de Star Wars cada 6 meses, ¿no? Entre la serie y todo, lo vendió miles de millones de dólares.
0: Sí, a Disney, ¿no?
1: Sí, a Disney.
0: Bueno, eso era cuando se hacía la primera. ¿Viste que se hizo una primera parte de dibujitos animados?
1: Sí.
0: Bueno, ese año fue. Y yo estaba reunido. Y en el medio de todo hago un movimiento, no sé, haciendo alguna pavada. Y sale volando, posta, era un efecto especial. Sale volando mi push-up. Atraviesa la sala.
1: No. No. No, Cecilia. No te puede pasar eso.
0: Es como tope de gama de papelón. Tan papelón que la gente pensó, bueno, debe ser parte de... Es un nuevo monstruo, un nuevo clon. No, yo me quedé así, hice como si nada, estaba George Lucas por allá. George Lucas pasaba como era posta,
1: sí.
0: El tío en el asado,

0: sin zapatillas, suelto por ahí, bajito. Recontra buena onda el tipo. Y bueno, eso. Me pasó eso. Se me escapó un push-up en el evento de George.
1: Por favor, sí.
0: No, siempre tengo algún papelón peor. Pero bueno, ese fue terrible.
1: Ay, Ceci, mi
0: ¿cómo se escapa un push-up? No lo puedo. Si lo querés hacer, no te sale. No. No te sale. Ahora la gente no le hace estas pavadas, ¿no?
2: ¿Sabes? Buen día a todos. No, no, no. Banda sonora no hay con qué darle a Star Wars. Es imposible. Es la mejor. Sin duda. Que tenga buen día.
3: Gastón, buen día Mesa, les habla Hugo Almagro, contento porque ganó el profesional ayer, que no pude llegar a votar, porque no sabía las canciones cuál era, y bueno, y voy por que la fuerza nos acompañe, la guerra de la galaxia, qué grande, aunque encuentro cercano también estaría, pero me quedo más con la guerra de la galaxia, vamos arriba. Y bueno, que la fuerza nos acompañe.
1: No, Dios quiera. Si no nos salva la fuerza, ¿qué nos salva? Bueno, es muy loco esto. Él había dirigido dos películas antes de Star Wars. Esta. La dirige en el 77. Consigue los recursos para hacer las dos siguientes en el 80 y en el 83. Cada tres años sacaba una. Pero él solo las produjo y las guionó. No las dirigió, no volvió a dirigir. Nunca más hasta en el 99 cuando hace el episodio 1.
0: Y después empieza
1: y hace a el episodio 2.
0: Adams, ¿no?
1: No, después. Hace el 1, el 2 y el 3 los hace él. Son las únicas 5 películas que dirigió en su vida. Después fue un productor.
0: Él es productor.
1: Va, pero él dirigió esta, la 1, la 4, digamos. La del 77, la original. No dirige en el 80, no dirige en el 83. Las produce, las guiona.
0: Igual sabes que y vuelve ahí atrás. Igual. El corte final lo tiene el productor.
1: Imagínate, claro, imagínate ser director de Star Wars teniendo a George Lucas pegado atrás. Correte. Déjalo hacer.
0: No, bueno, es que no está mal también esa idea de él, porque el director, esa mirada artística, el productor tiene una mirada mucho más grande.
1: Él es el que hace los efectos especiales en Jurassic Park, por ejemplo.
0: Sí. Bueno, en la casa de él, está todo, hay un montón de cosas que hace de T también. Fíjate que George Lucas hace cosas, están las cosas de T en la casa, hay una mansión de la... ¿Sí?
1: Me fijo acá qué es lo que hizo en T. No lo tengo acá en T.
0: ¿No?
1: No.
0: Bueno, en la casa de él, en esa, se llama...
1: Rock el rancho.
0: Sí, el rancho, tenés partes de las... escenografías, en realidad son miniaturas porque se hacen con maquetas,
1: claro,
0: de un montón de películas donde él hizo.
1: Mira, él fue productor, así como las de Star Wars, obviamente.
0: Una de Indiana casa Jones, embrujada, pará.
1: ¿Hay
0: una
1: de Indiana Jones?
0: Sí, de Indiana Jones hay cosas también.
1: Hizo, mira, Howard el Pato, que acá no, pasó de largo. Hizo Hook, pero en Hook hace un cameo.
0: Ah, no, mira, un cameo.
1: Es uno de los que... Me parece que es uno de los que está en el barco con Hook. Me parece. Que es uno de los que está en el barco con Hook.
0: Puede ser.
1: Después hace los efectos especiales en Jurassic Park.
0: Sí.
1: No. Puro Indiana Jones como productor.
0: No, pero pará, había una casa embrujada también de maqueta. Había un montón de cosas.
1: Sí, pero... Pero no... ¿Para qué?
4: Buen día, arriba, Mariano Espiral les habla, Gastón, Ceci, a todo el equipo. Me agarraron dormido hace un ratito, voté por la Pantera Rosa. Dormidísimo. Voy con la Star Wars, sin ningún lugar a dudas. Star Wars, les mando un abrazo.
1: Un abrazo grande.
0: Mira, dice, el cameo cruzado entre directores. Dice, George Lucas no sale físicamente en ET, pero la conexión real es así. Steven Spielberg incluye un guiño a Yoda en ese film. Y entre todos los muñecos que hay de T, hay un muñeco de Yoda. Y en Star Wars Episodio 1, George Lucas incluyó a miembros de la especie DET, que son muchos, sí, sí. Con representación en el Senado Galáctico.
1: Mirá, esta era del 99.
0: En el 99, sí.
1: Sí, es muy política. Esa película es muy introductoria, muy política.
0: ¿Viste? Porque ellos son muy amigotes.
1: Sí, sí, eran una banda de cinco. Era Scorsese, Coppola, Lucas, Spielberg y...
0: Después...
1: pará, el quinto es...
0: Sí, Brian De Palma.
1: De Palma.
0: Sí. Para después...
1: Para, eran para todos pibes de 23, 24 años. Sí,
0: pero ¿entendés? Ya con una cabeza, no.
1: Pero
0: ¿no?
1: Eran cinco nerds que se juntaban, aparte sí. Se contaban las películas que querían hacer y se burlaban unos a otros. Mirá que vas a hacer esa película. ¿Y cómo salió de ese mismo grupo uno haciendo El Padrino y otro Los haciendo Thanos. Star Wars?
0: No, es buenísima esa banda.
1: Spielberg haciendo Tiburón.
0: Espectacular.
1: El mismo año en el que el otro hacía El Padrino y este hacía American Graffiti, porque George Lucas hace American Graffiti. Y cuatro años más tarde aparece con Star. Cuando viene con el cuento de Star Wars, no sé, se le reían los amigos también. Pero nada, se ayudaron un montón.
0: La casa embrujada.
1: No, bueno,
0: estoy buscando porque las cosas que me acuerdo que había.
1: Son las canciones que compiten hoy. La de Star Wars, la de La Naranja Mecánica, que tiene como innovación la música electrónica fusionada con la música clásica.
0: Sí. Está buena. Es una linda peli. Es una peli para ver, pero fuerte.
1: Es fuerte. Lo que pasa es que en esa época fue...
0: Sí, revolucionario. Ese es otro con otra cabeza que...
1: Stanley Kubrick.
0: No, Kubrick, allá arriba en el Olimpo. Pará, te quería decir algo de por qué elijo Encuentros Cercanos. Además de que yo me encantó Encuentros Cercanos.
1: A mí también.
0: Está íntimamente... Esto está relacionado con la película directamente. El sonido, que es banda de sonido, es parte del guión.
1: Sí.
0: Entonces, como... Eso está pasando en la película, es parte del guión. Entonces me parece espectacular cómo se unen las cosas.
1: Si no la vieron, ya pasaron 49 años la película, ¿no? Tuvieron tiempo. Se comunican, claro, humanos y extraterrestres.
0: ¿Está la comunicación?
1: Claro. Con música. A través de la música.
0: Eso, es como una banda de sonido que está incluida en el guión.
1: Y estás toda la película preparándote para el encuentro. Estás toda la película preparándote para el encuentro. Y cuando se produce el encuentro, esperás el mazazo y no llega. No llega el mazazo. Está buenísima la película.
0: Es muy buena para la época, es increíble. Después se hizo un montón de películas de, ¿cómo se dice? Extraterrestres, sí, y eso. Pero no como esa. Muy buena.
1: ¿Cómo está? Bueno,
5: buen día, Gastón. Sí, buen día, Mesa. Buen día, equipo. Bueno, quiero votar por el push-up de Ceci, que salió volando. Quiero que nos explique qué estaba haciendo, en qué momento, porque lo pienso y digo, bueno, se te cae, pero volando. O sea, sí, por favor, sé si necesitamos más datos. Bueno, volando una sola andana, Julia de Caballito.
6: Tipo almohadillas.
0: No, sí. Peor que estaban todos, ¿entendés ahí? Era en la época esa, no es como los push-up de ahora que vienen incluidos en el corpiño.
6: Claro, era un agregado.
0: Vos te agregabas porque eras chata y bueno, y hacías lo que podías. Bien para la nota salía bien.
1: Escucha.
0: Estaba muy apretado.
1: Por favor. Bueno, el ataque de los clones.
0: Sí.
1: No, perdón.
0: La guerra de los clones.
1: No.
0: ¿La que hace dibujitos?
1: Sí, no. La 1, la 2 y la 3.
0: Sí.
1: La que se hizo después, la que hicieron la después. 99, 2002, sí. 2005. Bueno. La de. La 3, le digamos, el episodio 3, cuando se pelean Anakin y Obi-Wan, sí. Que es donde nace Darth Vader.
0: Sí.
1: Que es la precuela de lo que después conocemos como. Sí, Una Nueva Esperanza, sí. El episodio 4, el primero que vimos, ¿bien?
0: Es el 1, bueno.
1: O sea, esta se hizo en el año 2005. Salió 113, salió exactamente 10 veces más y recaudó apenas más que la original.
0: Lo que recaudó pasa es que también, ¿cuánto más podés recaudar?
1: 850 millones.
0: Por eso, está ahí, más o menos. Ya la había visto toda la Tierra, ¿no? No hay más gente que...
1: Claro, después está... Acá no está informado todo lo que se ganó en todo lo colateral.
0: Olvídate. Pará, llegás al lugar ese, Big Mountain, o sea, sí. Big Rock Mountain. El valle, es un valle, no sé, de montañas ahí. Es como en la parte. Es a unos kilómetros de San Francisco. Y va llegando. La calle central, como si yo te dijera la 9 de julio de ahí, pero sí, no es 9. Es sí. Más chiquita. ¿Cómo se llama? George Lucas Valley.
1: Ah.
0: Todo es el valle.
1: Es el dueño del valle.
0: Todo es George Lucas ahí. ¿Entendés? Es un lugar chico, pero es increíble.
1: ¿Y cualquiera puede ir?
0: Sí, sí. Lo que no sé si te van a dejar entrar a la casa.
1: A la casa.
0: Pero al pueblo sí.
1: Hay gente que vive ahí.
0: Claro. No,
1: ¿dónde vive? Lugar... En el pueblo de George Lucas. Tener un pueblo.
7: Claro.
0: Tiene muchas cosas.
1: Sos grosso.
0: La casa muy de... No, bueno, es una casa en el medio de la montaña. No hay nada.
1: Sos grosso. Bueno, nada, se puede votar al 3631-1031. Antes de ir a la tanda.
6: Sí, actualizamos tema General Paz para los que arrancan más tarde. Todavía no nos escucharon hace un rato largo. Sigue el operativo, todavía en General Paz con la restricción en ambos sentidos. Todavía están moviendo, empezando a mover el colectivo de la línea 108, que sin pasajeros chocó en la madrugada contra la estructura, el hormigón que divide a las dos manos de la General Paz, y está totalmente cortada a altura Mataderos. Incluye esto todo lo que es el tránsito en la zona Mataderos y Liniers, afectada por el corte de General Paz. Era originalmente mano al Río de la Plata, pero están afectadas las dos vías de circulación. 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
7: Blanquea, Ceci, blanquea. En esa época no eran push-up, te ponías sombreras para levantártelas.
0: Sí, bastante, es así. Era algo que venía suelto y bueno. Y en el fragor movía los brazos yo y sale medio. ¡Qué vergüenza!
1: Por favor, Cecilia. Por
0: favor. No, estaba sola, no me conocía nadie ahí.
1: No es el Rancho Skywalker, ¿no?
0: No. Puede ser que se llame así. Es el Ranch Seguro. Sí. Puede llamarse así. El lugar se llama Big Rock Mountain. Ahí está. Lugar, el pueblo, no sé qué es.
1: Sí, la región, la zona. Bueno, vendemos, sí, ya venimos con más información, actualizando otra vez esto de la General Paz. También, no pise General Paz.
6: También ganaron las Leonas, 2-0. Majo Granato y Lara Casas los goles. Ya terminó la primera ronda para la selección femenina. Que
1: no clasificamos.
6: En dos días, exacto. Se cruza con Bélgica y España seguramente en la segunda ronda del Mundial.
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23: Ocho de la mañana, 7 minutos en toda la Argentina. En Buenos Aires bajó la temperatura, 5 grados, 4 décimas ahora, la humedad 93%. El gobierno celebró el descenso de la inflación mayorista de julio. El dato del 0,8% es el más bajo de los últimos 14 meses y está vinculado a la caída en el precio del petróleo. Así quedó por debajo de la inflación minorista, el 2,1% que el INDEC había anunciado y demostrado que aceleraba esta inflación minorista después de 3 meses a partir del último dato de julio. Ayer Milei festejó que al fin la inflación empieza con cero, dijo, aunque esa promesa en realidad se había anunciado desde el presidente y también el ministro de Economía para el índice de precios al consumidor que mide la inflación minorista. Axel Kicillof llega hoy al Chaco en modo de campaña electoral. El gobernador bonaerense visita hoy la capital Resistencia con la excusa de la presentación de su libro sobre pensamiento económico. Por la tarde hablará de este tema, expondrá en el aula magna de la Facultad de Humanidades de la Universidad Nacional del Nordeste, pero antes su agenda incluye un plenario con la CGT local allí en el Chaco. Esto será por la mañana. Luego se encontrará con el exgobernador Jorge Capitanich y tendrá otras reuniones en la construcción del peronismo nacional. El consumo de carne vacuna cayó un 9,4% interanual, alcanzando así el registro más bajo de la historia para el mes de julio. Esta drástica reducción se produjo en un contexto de fuertes aumentos, ya que los cortes vacunos registraron una suba de precios del 52% respecto al año anterior. A la menor demanda se suma una caída del 6,8% en la producción total por la disminución en la cantidad de animales enviados a faena. Y además, las exportaciones, que siguen siendo prioridad, crecieron un 8,8%. Esto absorbió gran parte del volumen y limita aún más la oferta para el mercado interno. Fernando Cerimedo se negó a declarar y pasó la noche detenido en Bolivia por intento de femicidio contra su expareja. Es el ex asesor de campaña de Javier Milei, también fundador del medio La Derecha Diario. Estuvo en las tratativas de lo que fue la previa al golpe de Estado que no se pudo concretar en Brasil en 2022 y actualmente trabaja como asesor del presidente de Bolivia, Rodrigo Paz. Está acusado Cerimedo por la fiscalía de ese país de tentativa de homicidio tras un ataque a tiros que sufrió en Santa Cruz la abogada y activista Nadia Belar, expareja de Cerimedo. Él quedó detenido cuando intentaba salir de La Paz hacia la Argentina ayer. Además, en su casa, la policía encontró alrededor de $1,000,000 en efectivo. El ministro de Seguridad de Israel anunció la construcción de un sistema de ahorcamiento para ejecutar a personas condenadas por terrorismo. La medida se enmarca en una ley aprobada en marzo por el Parlamento israelí que establece la pena de muerte para quienes cometan ataques letales contra los ciudadanos de ese estado. Esta legislación estipula que el castigo se aplique mediante la horca y en la práctica afectará principalmente a palestinos juzgados por tribunales militares. La iniciativa generó obviamente un fuerte rechazo por parte de la autoridad palestina, Naciones Unidas y también la Unión Europea, quienes calificaron la medida como discriminatoria y como un posible crimen de guerra. Hoy miércoles 19 de agosto en la Argentina el dólar oficial se vende a 1.515 pesos en el Banco Nación. El dólar blue cotiza en 1.555 pesos y el dólar turista, el cálculo que se hace con tarjeta para gastos en el exterior, llega a 1.969 pesos. 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Lluvias esperan para hoy en la capital correntina. Cielo cubierto, tormentas aisladas durante la mañana y lluvias más fuertes hacia la tarde y noche. Hoy con máxima de 14 grados, ahora 11 grados 7 décimas la temperatura en la ciudad de Corrientes. Aquí en Buenos Aires tenemos 5 grados 4 décimas. Es el momento más frío de esta mañana, con cielo despejado. Ya amaneció, tenemos sol, pero especialmente se va a sentir cerca del mediodía y por la tarde con una máxima de 15 grados. Por ahora la presión se mide en 1020.8 hectopascales y la humedad en un 93%, sigue siendo alta. El viento sopla del sudeste a 4 kilómetros la hora. Se espera un lindo día en general, con sol, cielo parcialmente nublado y, te decía, máxima de 15. Mañana jueves, temperaturas entre los 8 y 17 grados, también agradable, buen tiempo. El viernes, más inestable, las temperaturas empiezan a bajar, mínima de 6 y máxima de 12 grados. Prepárense para un fin de semana con frío, pero con sol. Sábado y domingo, mínimas que podrían arrancar en los 2 grados y máximas que no van a estar superando los 13 grados, en principio sin lluvias para el próximo fin de semana. Hablamos del momento complicado para el tránsito durante toda esta mañana. Ya antes de las 6 de la mañana teníamos este accidente tremendo en la General Paz por el choque de un auto y un colectivo de la línea 108, que por suerte viajaba sin pasajeros. Sigue el operativo con restricción. Empiezan a mover la formación del 108, que quedó incrustada en el hormigón que divide las dos manos de la General Paz. Esto es kilómetro 17, altura Juan Bautista Alberdi. La mayor congestión se da desde autopista Riccieri sentido al Río de la Plata. El colectivo iba en ese sentido, pero esto afecta los dos sentidos de circulación por las partes del colectivo y el derrame de combustible que generó este tremendo incidente vial. A esto se suma inconvenientes en otras autopistas como la 25 de mayo, te decía recién también la Riccieri, que conectan obviamente con General Paz, y todo el tránsito se va trasladando a la colectora, colapsada en ambas manos, más grave todavía la circulación hacia el Río de la Plata. Atentos que también tuvimos un choque en autopista Buenos Aires-La Plata, altura Dock Sud, mano a Capital Federal, generando inconvenientes en el ingreso a la ciudad. Y en la autopista Perito Moreno, un camión chocó con una moto, sentido al centro, a la altura de Villa Luro. También la banquina permanece restringida en la circulación de la autopista Perito Moreno. A esto hay que sumarle otros inconvenientes que tuvimos, además de General Paz, lo más grave, otro choque en autopista Ezeiza, en el tramo Jorge Newbery, kilómetro 29, sentido a la misma Riccieri, por el choque de dos vehículos. Con un motociclista herido, tuvimos un choque entre un auto y una moto en Avenida Donato Álvarez al 1800. El motociclista tuvo que ser trasladado al Hospital Álvarez, esto es el barrio de Villa General Mitre. Y también en Soldati, una moto chocó contra una parada del Metrobús en Avenida Fernández de la Cruz al 4400, casi en el cruce con Escalada, también con restricciones en la zona. En Colegiales se libera el choque en Freire y Federico Lacroce, que te contamos hoy más temprano. Y en Almagro, una mujer fue embestida por un auto en la Independencia y Massa. También hay restricción en la zona. Esto es sobre Avenida Independencia, llegando a Massa. Esta noche, desde las 9 y hasta las 5 de la mañana de mañana, por obras, permanecerá cerrado el enlace de la autopista Buenos Aires-La Plata con la autopista 25 de mayo, sentido a Capital, la última salida en Puerto Madero. A la tarde, a las 4, se espera una concentración habitual de jubilados en la Plaza del Congreso. Por ahora, subtes, premetro y los trenes funcionan con normalidad.
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0: fuego con este himno de Soda. Ahí está Andrés Kovacevic bailando, prófugo, no importa el ritmo.
1: Los dos.
2: Para Fernandito Junior y Santa María.
0: ¿Vos sos Fernandito Junior?
3: No, no. No, no es mi caso. Creo.
0: ¿Tu papá? ¿Cómo se llama?
3: No, sabes que mi papá quiso seguir la tradición de los Roberto que teníamos en la familia. Mi abuelo, mi papá, y creo que para atrás también. Y mamá no lo dejó. Por eso me llamó Fernando.
0: No, mi mamá no lo dejaba a mi papá. Mi papá me quería poner Gastón, como él. Mi mamá no lo dejaba. Entonces decidieron que me iba a llamar Maximiliano.
3: Sí.
0: Pero, ¿qué pasó? Mi mamá dio a luz y mi papá fue al registro civil a anotarme.
3: Esas hay un montón de...
0: Y me anotó como se le cantó el ojo. Entonces, me llamé como se llamaba él y como quería él.
4: Mirá qué bien.
3: Creo que a mi mujer le pasó eso también.
4: Ahí fue... Ya está.
0: A los 13 años. Tampoco tanto.
4: Esos fueron 3 años de lo que... Otra que efectos especiales. Volaban los platos.
1: No seas...
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0: ¿Qué es esto de andar pidiendo disculpas a la hinchada propia cuando haces un gol?
4: Sí, eso.
0: Ayer Villa. El otro día entendimos a Osmendi porque venía del clásico perdido. Entendimos a Montiel porque River venía de perder 6 partidos seguidos. Ayer Villa pidió perdón.
3: Bueno, yo entendí.
4: Pide perdón por
3: más
4: otras cosas.
3: Que
4: pues,
3: pedir perdón por otras cosas, se supone por su coqueteo con River.
0: Y por eso tiene que pedir perdón en un gol.
4: Pero a mí poneme sí. Subtítulos abajo porque no entendí nada.
0: En un gol tiene que pedir permiso.
3: Es la nueva
0: a ver,
3: forma
0: ¿qué
3: que
0: dijo?
3: Encontró.
0: ¿Qué dijo,
5: Vicente? Dio disculpas por las cosas que había pasado, pero bueno, ahora espero darle mucha alegría, seguir mejorando día a día y bueno, vamos paso a paso.
0: Por haber pasado, ¿qué?
4: Por las cosas que han pasado, bueno.
3: Por hacer juicio también.
0: Él hizo un juicio, claro.
3: Pero bueno, el juicio ya trae otros temas. Eso supuestamente él no se arrepintió. De hecho quedó condenado en una causa y la otra quedó.
0: No, falta de pruebas.
3: Hizo un arreglo.
0: Con la denuncia. Bueno, ganó Boca, goleó. Otra vez, ¿quién hace el primer gol? Ascacíbar.
3: Sí.
0: El goleador de Boca. El Boca de Arruarrena tiene un goleador que se llama Santiago Ascacíbar. Después Villa, después Merentiel, último bien, Velasco. Jugó en Enervalencia sus primeros minutos. ¿Cómo lo vieron en Enervalencia?
6: Correcto.
3: No tuvo muchas, ¿no? No tuvo. No le quedó una como para decir.
6: No, claro.
0: Jugó solo el primer tiempo Aranda. No entró Flores, pudo descansar.
4: Jagger.
0: Y entró Jagger. Debutó Jagger Herrera.
4: Ay, no, vi un montón de videos de Jagger.
6: Books like Jagger.
0: Por la Copa Argentina. Riestra eliminó a Gimnasia en los penales después de empatar 1-1. Y Banfield le ganaba 2-0 a Midland. Lo empató el Funebrero y en los penales pasó Banfield. Y ahí tenemos un cruce de cuartos. Riestra-Banfield. Por la misma llave vienen Racing Belgrano, que juegan esta noche en San Luis. Vélez y Boca, que juegan en Córdoba el 2 de septiembre. Los dos ganadores se enfrentarán también en cuartos. Y de esos 4 equipos habrá... un finalista, porque se encontrarán en semifinales. Ahí están los que pueden llegar a la final por uno de los caminos.
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0: Le quedaba incómodo el césped sintético ayer a Estudiantes hasta que le agarró la mano. Se desgarra Thiago Palacios, era un problema, hasta que el reemplazante, nada más y nada menos que Joaquín Correa, hace el 1-0, asiste para el 2-0, y Estudiantes se trajo la clasificación de Chile con mucha autoridad.
6: Es serio para Palacios, porque sí. Se desgarró y la ida había tenido un chichón tamaño un limón.
0: ¿Se acuerda del chuchón?
3: Dos datos importantísimos de Estudiantes. Igualó en la historia de la Copa a Independiente como los equipos que más veces llegaron a cuartos de final. 10 veces por arriba de River y de Boca, y lo hizo 3 veces en las últimas 5 ediciones. 3 veces llegó a cuartos de final de las últimas 5 copas.
0: Ah, lo que pasa es que estamos contando cuando entrabas directamente en las semifinales. El campeón defensor, bueno, y también Estudiantes. Estudiantes sale campeón en el 68. En el 69 entra en semifinales. En el 70 entra en semifinales, gana las dos. En el 71 entra en semifinales y pierde la final con Nacional. Entonces ahí tenés tres que no viene de grupo,
3: pero no lo juega.
0: En la era moderna, desde que ya el campeón no entra en la fase siguiente, creo que eso cambia en el 98 o en el 2000. Creo que ya 2001 Boca juega fase de grupo, así que es antes. River entra en octavo de final contra Racing en el 97, así que tiene que haber cambiado en el 98 o más adelante. Pero no mucho más, es 98 o 99, 2000 como mucho. Desde ahí, no sé cuál es el equipo que más veces alcanzó los cuartos de final representando al fútbol argentino. Tenés las 4 que ganó, las 2 que perdió ya son 6. Tenés la semifinal que pierde con River, 7. La semifinal que pierde con Fluminense, 8. Ya tenés 8. Y tenés las 2 que ganó en el 77 y 78, debieran ser 10 también ahí, Fer. Y estoy salteando un montón en las que también debe haber llegado a cuarto de final. Alcanzó Independiente, pero están River y Boca por delante de Estudiantes. Ok. No es el que más veces llegó, sino que alcanzó a Independiente en esa cantidad. Ahora entiendo. No me daban las cuentas, perdón, Fer. Porque en el 63 llegó a la final Boca. También. Ya eran 11 y estamos contando así con los ojos cerrados.
7: Buenas, muchachos, buena mesa, Ariel de Garín. Me pasó lo mismo que vos, Gastón, y con el mismo nombre. Me iba a llamar Maximiliano, mi viejo me fue a anotar el registro civil, me terminó poniendo Ariel. ¿Qué va a hacer?
4: ¿Se les ocurre hacer eso? No, pero una mujer no te digo posta.
6: Mi papá lo hizo con mi hermano.
4: Pero son todos los chabones, porque claro, la mujer está ahí toda... Va, lo anota y hace cualquiera.
6: Mi mamá quería que mi hermano se llame Sergio Daniel y mi viejo fue el notado Sergio Damián.
4: Pero vos te das cuenta que ahí hay un problema. No, y después cómo no querés, te mato.
0: Es el papá de Achita, sí.
4: No, todos los hombres, no con tu viejo.
6: Saludos, Alberto.
4: No, Alberto. No. Todos los que hacen eso, ahora está un poquito más tranqui porque...
0: A mí no se me ocurriría eso.
4: No.
0: Tendría miedo de volver a mi
6: casa.
0: Por
6: el otro lado hay que empezar.
4: Lo tenés a Leónidas.
6: Tenía carácter.
4: Y a los 300 en contra, así.
0: No.
4: Y aguantarla toda la vida encima. No, están locos, juegan con fuego.
0: No, ¿sabes con qué juegan? Con que como van a amar igual al nene.
4: Sí, lo van a amar, pero a vos no. ¡Piensen antes, piensen!
3: Hay muchas de esas que, no, como quería ponerle tal, pero le pusieron tal, ahora todos le dicen Cachito.
4: Claro, mira Cachito, sí.
3: No, bueno, se llama Daniel, pero ya nadie le dice Daniel porque solo le quiso poner el papá.
6: Paul Fernández llamó Paul porque no lo podían anotar como Paul.
3: Como Paul.
6: Claro.
3: Como Paul, pero acá es Paul, ¿no?
6: Claro, él lo quería anotar, el padre lo quería anotar como Paul, P-O-L. Lo dejaron anotar como Paul, entonces después le dijeron Paul.
4: Y bueno.
0: Acá está, hasta el 2022. Porque ahí Boca había llegado a semifinales también en 2020. Llegó a semifinales con Santos. Sí. Y River con Palmeiras. Bueno, hasta ahí River había llegado a 17 cuartos de final. Boca a 15. Vélez a 7. San Lorenzo a 5. Estudiantes a 3. Pero estamos contando viniendo de fase de grupos. No entrando más adelante. Porque Independiente, ponele, dice 2, ganó 7. ¿Cómo hace para ganar 7 Libertadores si solamente 2 veces jugó los cuartos de final?
3: Ah, por esto que vos decís, porque va directo a semi.
0: Ahora es raro, porque tiene que haber sido 3. Porque la del 64, que es la primera que gana Independiente, tiene que haber llegado a cuartos de final. La del 72, que es la primera que gana Independiente en la seguilla de los 4. Y la del 84, ya son 3. Ya tenés 3. Salvo que me diga, no hubo cuartos de final, hubo directamente un triangular semifinal, que es lo que le pasó a River, ponele, en el 86, que del grupo fue directamente a un triangular semifinal. Pero como el Mundial 78, que no había cuarto de final, había un cuadrangular semifinal. Grupos de semifinal.
8: Buen día, Gastón, buen día a la mesa. No, me pasó todo lo contrario. Me dijeron, ponele Giovanni a tu pibe, y fui y firmé con el nombre Giovanni. Las cosas claritas, ya sabemos quién manda en casa.
0: Sí, ¿viste?
4: Pero ves
0: cómo
4: hay gente que entiende
3: es
4: rápido.
3: Es una decisión trascendental. No es elegir un gusto de helado.
4: Obvio, pero es para toda la vida. Una pared.
0: No, pero ponele,
4: tuvieron 9 meses. Pero, ay, Juan Carlito, bebito, papá, papá.
0: Pero si es una tradición, yo te pregunto, Ceci.
4: ¡Te mato!
0: Supongo, pará. Es una tradición familiar. Es una tradición familiar.
4: Hablaste 9 meses.
0: No, claro. Lo hablaste 9 meses. Y vos le quisiste hacer entender a ella que en tu familia todos los primogénitos llevan el nombre del bisabuelo.
3: Pero la familia es el acuerdo de los dos. No importa la.
4: Vamos,
3: la
4: rescatamos un perro.
0: Bueno.
4: Rescatamos un perro y le ponemos.
6: Y ponele como que.
4: Roberto.
6: Ponele Tess. PlayStation.
3: Igual lo decimos hoy, ¿eh? Obvio que hace 30 años.
4: Sí, claro, claro.
3: Esto que estamos diciendo, cántalo.
4: No, más bien.
3: La mirada era otra. ¿Entiendes? Bueno.
4: Puede ser, es así. Como
3: eso en otras generaciones era más normal.
4: Sí. No, digo, hoy no podría pasarse eso.
0: No.
4: No, aparte no pasa así ahora.
0: No, porque aparte te hacen denuncia, todo. De esa época, mi viejo volvió. Bueno, su papá se llamaba. Mi abuelo se llamaba Raúl. El mayor de los hermanos de mi papá se llamó Raúl, el papá de Nano. Sí. Después nació el tercero, todo. Y
4: Nano, ¿cómo
0: Gastón
4: se llama? Raúl, no. Gracias a Dios. ¿Cómo es el más grande?
0: Ignacio Raúl. Ignacio Raúl. Creo que es Ignacio Raúl. Ahora me.
4: Igual es un lindo
0: es muy
4: nombre.
0: Temprano.
4: Es
0: hay
4: el nombre
0: horas
4: del pescado de Levington.
0: Claro.
4: Raúl. Los alfajores.
0: ¿Cómo se llama? Raúl. Bueno, todavía está ahí el 108, ¿eh? No lo sacan. Y tienen que prolijar la calzada.
3: Lo sacaron del hormigón. Y movieron parte de la estructura del hormigón, que son como placas. Las movieron para correrlo.
0: No, está bien, lo que pasa es que los autos todavía no pueden pasar porque aún hay combustible en la calzada.
4: Es tremendo lo que pasó.
3: General Paz, recordemos, altura Alberdi, pero afecta el tránsito en todo Mataderos Liniers y también afecta autopista Richeri.
0: No se puede pasar por ahí.
4: No sé cómo hacer.
0: Está bloqueada, se puede ir solo por colectora. O sea, no pisen la General Paz todavía. Lo loco es que estamos así hace más de 2 horas.
3: Antes de la Saifa.
4: Qué difícil.
0: Antes de la Saifa, hace 3 horas.
4: ¡Hola, Gallis!
0: Hace 3 horas y todavía no removieron el colectivo.
4: Gallis, ¿cómo te ibas a llamar vos? ¿Siempre te ibas a
0: Héctor
4: llamar
0: Francisco?
4: ¿Héctor Francisco? Pues para mí esto lo anotaron cualquier cosa. ¿Te anotó tu papá? ¿Qué haces?
9: Buen día.
4: ¿Qué haces, Gallis?
9: Bien, bien, bien.
4: Estamos hablando de los padres que van a anotar al hijo
9: y le ponen
4: otro nombre.
9: Sí.
4: ¿Vos estaba todo de acuerdo? ¿Tu mamá quería a Héctor? ¿Está todo bien?
9: Sí, Francisco. No.
0: Mira, ¿viste?
4: Bien.
0: ¿Viste?
4: Pero se pusieron de acuerdo en los 9 meses. No es que va uno y se le da.
0: Jerónimo Gabriel por su abuelo materno.
4: Está bien, pero
0: Gabriel
4: lo
0: pusieron
9: de acuerdo. Mi vieja en ese momento directamente. Antes era distinto.
0: No, tu vieja, está bien, pero te anotó tu papá.
9: Sí, claro.
4: Antes anotaban los
0: caso
4: papás.
0: A tu mamá.
9: Sí, claro.
4: Bueno, porque quería sobrevivir.
0: Mi papá no. Mi papá me puso
9: no me gustó nunca, pero ahora me gusta.
4: ¿Viste, Panchito?
9: No me gustó nunca.
0: ¿No?
9: No, yo decía Héctor, punto, chao. Pero...
4: Es lindo nombre, Héctor Francisco.
9: Con el tiempo, Francisco.
4: Como ¿cómo se llamaba tu papá? ¿O cómo se llama?
9: Armando.
0: Lindo nombre. Escúchame, sí, me gusta.
9: Para, vamos.
0: No te va a contestar, Armando. Mami, no te va a contestar.
9: Mi viejo lo amo, pero... Nombre.
0: Oíme una cosa. Hoy cumple 81 años el más grande.
3: Yo, el ídolo de...
0: Roberto.
3: Sánchez.
4: Ah, Sandro.
0: ¿No escuchaste cantando con él?
9: Sí, bueno, mi ídolo.
0: Tu ídolo.
9: Para mí no murió.
0: Ah, no, este, por eso digo, hoy cumple 81 años.
4: Sandro, no sé.
9: Para mí no murió. Y veo mucho a este chico San Martín.
4: Sí, que bien lo hace, ¿eh?
9: Que lo hace igual, bárbaro.
4: Lo saca igual.
9: Demás, es impresionante. Lo mantiene.
0: A Fernando. Bien. Fernando San Martín.
4: Lo saca igual, ¿eh?
0: Igual.
9: Digo, el ídolo nunca murió. Van a ser siempre. 81 hoy.
4: Qué joven se murió Sandro, por 81, favor.
0: 81, es del 45.
9: Y bueno.
0: Ya como te digo, es del 45.
9: No, pero obviamente. El ídolo nunca muere.
4: No.
9: Como Diego.
4: No, es verdad eso.
9: Por lo menos lo que tengo. Che, la están pasando lindo, ¿no?
4: Sí, Gallito, ahora que viniste vos.
3: ¿No pasaste por General Paz?
9: No, no, porque no, no llego ahí. No, no, no, yo claro, me acerco de un bolón que
3: bueno,
9: si
3: lo ya, venía, ya sabes, nuestros momento. Compañeros de No Veo la Hora, acertamos, alguno se va a estar quejando.
9: Acertamos como siempre el resultado de las Leonas, ¿no?
3: Sí, bien, victoria.
4: Gallo, qué bien, hacer. Las Leonas. Aparte vos sos especialista en hockey, ¿eh?
9: Pero por supuesto, una de mis especialidades. La otra es la odontología también.
4: ¿Ah, sí?
9: Sí.
0: Bueno, no, acá me está corrigiendo mi mujer, porque claro, mi suegro se llamaba Claudio Gabriel.
4: Sí.
0: Entonces cuando le pusimos su nombre como segundo nombre a Jerónimo, elegimos Gabriel más que Claudio, porque era más de estos tiempos que...
4: Claro, yo pensé que por el arcángel, cualquiera. No,
9: no. Ahora es el tiempo de los Tayel, de los Yutiel...
4: Pueblos originarios.
0: ¿No? Yo tengo, claro. Tengo una amiga que no lo permite. Es obstetra y no lo permite. ¿Cómo se vaya? Porque... Mucha chica que va a parir sola, pobrecita. Y cuando...
9: Hombres bíblicos también.
0: Sí, no...
4: No, no, me gusta, me gusta, chico, ¿eh?
0: ¿Cómo se va a llamar el bombón?
9: Un chico en River es Susano.
0: Sí, el apellido.
9: Sutiel.
4: Jagger. El chico Jagger se llama Jagger.
3: No. Sí.
0: Le dicen Jagger.
6: No, se la apodo.
4: ¿Le dicen? Escuchá, se parece.
9: Claro, también tiene una cuestión bíblica y demás.
4: Sí, me gustan los nombres bíblicos a mí.
0: Bueno, está bien, si es
4: familia creciente. No, es para todos los gustos.
0: Sí.
4: A mí lo que me hace ruido, voy a decir, a veces cuando tenés mezcla de, por ejemplo, tu apellido es italiano, va con un nombre italiano.
0: Sí.
4: Pero si vos te ponés Giovanni y...
0: Pero perdón, antes te llamabas como el santo del día.
6: Santoral, sí.
4: Claro, pero bueno, es muy estricto.
6: Exaltación de la
4: pero antes no te dejaban ponerte cualquier
0: antes
4: nombre.
0: Antes pasaba. Yo conozco a Cecilia que nació el 22 de noviembre.
4: Sí, claro. Sí.
6: Lo que pasa es que cambió el Código Civil en un momento y te abrieron la cantidad de nombres, con lo cual...
0: Por ejemplo, Ortigosa, Néstor Ortigosa.
4: Johnny. Sí, Johnny.
0: Era Johnny. Y no lo dejaron anotar como... Y la familia siempre le dijo Johnny.
9: En Uruguay esto no pasa. No, pasaba,
4: pero hay unos nombres en Uruguay.
6: En Paraguay
4: Wilson,
6: también.
4: Washington.
6: Le puede poner Messi.
4: Nelson.
9: Claro, le puede poner...
6: Messi puede poner nombres.
4: Ustedes saben que si se busca... Vean, pueden buscar... Hay un... Podés buscar el nombre, tu nombre, el año que vos naciste. A y ver, te va a decir la cantidad, por ejemplo, de Cecilias que nacieron en tal año... El nombre de mi hija, hay una en el 2010.
0: ¿En serio?
4: Hay una. Nació una sola en el 2010.
9: Es que hay
0: es
9: ella. Es
0: única.
9: En años, obvio.
4: Ejemplo, ese no está de moda.
9: ¿Quién le pone a un chico Héctor?
3: Y la tendencia es hacia la baja.
0: Sí.
4: Ojo, porque vuelve, todo vuelve, Héctor. ¿Eh? Ay, en algún momento sube.
0: Vino Lima.
9: Lo viejo es mejor, pero digo...
0: No, pero hay nombres que se reciclan y otros que no.
3: En mujer, claro. En mujer, la época, Mabel, Susana...
9: Por ejemplo,
0: no hay Roberto.
4: Según
0: no hay Norberto. Norberto no.
4: Por ahora no.
9: Francisco volvió, porque hace...
4: Ah, Francisco está lleno.
0: Nunca se fue.
3: Y sumó el Papa, además.
0: No, Héctor...
4: ¿Cómo sumó el Papa, no?
0: Norberto, Roberto.
4: ¿Alberto?
0: No sé, Alberto. No sé, Osvaldo.
4: Omar.
3: No. Raúl.
4: Osvaldo, Omar.
0: No, pero Omar, por ahí vos agarrás una familia de origen árabe y quizás aparece el nombre.
9: Claro.
4: Raúl está perdido, salvo que ahora lo resucitó por Joaquín.
0: Por el pescado.
4: No, igual son nombres.
0: Hay nombres que se han perdido.
4: Pero vuelve. Para mí
0: Néstor,
4: alguno vuelve.
0: Néstor es un nombre que se ha perdido.
4: Néstor.
9: También.
4: No, pero para mí después de Kirchner hay más Néstors. Néstors.
0: ¿Sí? Nene.
4: No sé, lo meten como Eva. Eva siempre hay, ¿viste?
0: Eva sí. Pero hay nombres que...
4: Ernesto. Fidel.
9: Y nosotros nos damos cuenta en el fútbol que vamos quedando viejos, porque los juveniles aparecen con nombres que ya no se usan, pero no se usan más.
0: No, que no saben ni cómo se escriben.
9: Por ejemplo.
0: No sé cómo se escriben algunos nombres.
4: No, porque ponele Brian. Brian, algunos lo escriben con Brian, otros Brian.
0: Bueno, Brian Romero.
4: Bueno, eso te digo, podés escribirlo diferente.
0: Porque depende cómo lo escribió la persona que te hizo el documento.
9: Sutiel, lo mismo, con H.
4: ¿Cómo se
9: escribe?
3: Creo que uno es hebreo y el otro es...
4: Noah con H es para varones y Noah sin H es para mujeres. Bueno, no sé, eso me dijeron, yo no lo sé.
0: Y después tenés a Jimena, Ximena, con X, con J, con G.
4: Según el tiburón...
0: Jerónimo, ¿con G o con J?
4: Ah, hay de los dos, es verdad.
0: El mío con G.
4: Según el... Me parece que Videgain es con J. ¿Puede ser? Jerónimo, el del volei.
0: Sí.
4: Che, según el tiburón, estos nombres, Susana, Beatriz, Elsa son muy actuales en España para las chicas jóvenes. ¿Te acuerdas que dijo?
0: Elsa.
4: Los nombres que usan en España son los nombres clásicos.
9: Mira. Él es muy paseado. Él está...
4: No sé, nos comentó eso, que en España es así.
0: ¿Quién eligió Leandro?
9: No, mi mujer.
4: Pero, Gachito, me gusta.
9: Yo ni sabía.
4: Así hay que...
9: Leandro Germán.
4: Bien.
0: Los dos.
4: ¿Los dos eligió ella?
9: Sí, sí, claro.
4: Como corresponde, vos fuiste a anotarlo.
0: ¿Y Lucila?
9: Y lo mismo. Lucila Nair del Rosario.
3: ¡Bra!
0: Todo Gladys.
4: Con L todos.
0: ¿Y vos qué hiciste? Nada, hiciste tu aporte.
4: LG.
0: Sí, mi amor.
9: Y
4: sí
9: me
0: querido.
9: Fui con el papelito.
0: Si querida, como los mandado.
4: Todo, bien anotado.
0: Me dio esto. Me dijeron que lleve esto.
9: Sí, sí, sí.
4: ¿Cómo corresponde? Un señor que sabe.
9: ¿Cómo te estuviste matando a los padres que cambian los nombres?
4: No, voy a matar a todos.
0: No, a la gallo. A gallo no. Galluso no se animó a ponerle Dante Román. Le quedó Dante nomás.
9: Te digo la verdad.
4: Me gusta, Román es bien.
9: Justifico algo. Yo soy muy, pero muy malo con las fechas de cumpleaños.
6: Pero no me gusta decir.
4: Claro, era tu ídolo y dice aquí y eso.
9: Pero quiero que me entiendan. Para recordarme algo que no me voy a olvidar nunca, las fechas de mi el nacimiento de mis hijos. Uno es el 6 de enero.
4: Bien, reyes. Los reyes te cayeron.
9: El otro el 17 de octubre.
3: Fácil.
4: Mirá el día
0: no
4: de la
0: leyenda.
9: Fácil.
4: No,
9: que si no tuviese esos datos, sí. Eso no se me olvida.
0: ¿Pasarían de la?
4: Para
0: eso no te preguntamos cuándo cumple
4: Gladys. ¿Cuándo cumple Gladys? Yo quería hacer una maldad.
9: No. Tuve muchos problemas con eso. Por equivocarme la fecha de casamiento.
0: No.
9: Ya le llevé un regalo un día que no
4: pude. Bien, gallo. Eso es peor, eso es jodido. No llevarlo cuando lo tenés que llevar.
9: Al revés.
4: Era un lunes.
9: Me caso por civil y por iglesia. Pero a mí me quedó el dato de la iglesia.
4: Claro, pues
9: cuando
4: fue
9: yo
4: la
9: voy a saludar y a dar el regalo, no lo doy el 14 que me caso.
0: Lo diste el 15.
9: Lo di el 16.
0: Oh.
9: No, pero el 14 me estaban esperando así y no había pasado nada, un año. Desde esa vez, me acuerdo que fue 14 de marzo. Y el 16.
0: ¿Y el cumpleaños?
4: Estabas en fecha igual.
9: No, ¿el cumpleaños alguna vez?
4: No se acuerda de Hans.
9: Ahora sí. Ahora
4: vas a meter en quilombo. No.
0: Salió con el casamiento.
9: 2 del 12. No, 2 del 12.
0: 2 de diciembre.
9: Pero también tuve problemas, ¿eh?
0: ¿Sagitariana?
4: Buen signo para buen signo, Sagitario. Siempre todo bien, espectacular.
0: Tal vez, mi mamá.
4: No, pero dicen que es el signo más feliz de los 12.
9: Sí, eso.
4: Bueno. No.
0: La doctora Finn es de Sagitario.
4: Son buena onda, divino. Nunca pasa nada. Yo que soy Capricornio, pegada.
9: Sí, batalladora, laburante, madraza.
0: Sí, todo. Todo eso sin duda.
4: Gallo, sume puntos.
9: No, es que, bueno, él lo sabe. Y los chicos aquí en la mesa. Si nosotros no tenemos en serio el apoyo a esta altura.
0: Con nuestra profesión no tenemos manera. No hay manera.
9: Sobre todo con los chicos, ¿no?
0: Sí, no hay manera. No. Con la vida, no hay manera. Bueno,
9: presionando mucho.
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0: Buen día, mi querido.
10: Buen día, estaba hablando con Héctor el otro día con mi medio gallo. Acá hay un pez. Sí. Estoy comiendo pescado, entonces le pedí un consejo a la pescadora, a la que está en la pescadería, y pedí salmón y me dio un pez gallo mediano.
0: Mira. Rico, ¿eh? Mira
4: qué como, porque rico. El pez gallo, el pez pollo, el pescado, hay uno que es pez pollo.
10: Es un pollito.
9: Veo que te estás comiendo un lindo pescadito, entonces.
0: ¡Epa! Epa. Bueno.
10: Y bueno.
0: ¿Vos,
10: una
0: escuchame,
10: lubina,
0: ¿vos Emiliano porque quiso tu mamá o porque quisieron los dos? Tu mamá.
10: Iba a ser Matías. Y después de ver una película dijo con Emiliano Zapata, dijo quiero que mi hijo sea valiente con Emiliano Zapata.
0: Ay,
10: ¿cómo le pifió?
6: Mirá qué origen, ¿eh?
10: Le pifió.
0: Que le va a pifiar con los huevos que tenés, hermano. Escuchame una cosa. Y tus hermanos, siempre hizo caso tu papá. Fue y anotó a los chicos como había acordado con tu mamá.
10: Sí.
0: No hubo problema.
10: Sí, después Matías iba a ser yo, después iba a ser Martín, que ahí apareció mi viejo, porque justo un tío de él había muerto que se llama Martín, y que él lo quería mucho, y después Matías no fue ninguno de los cuatro.
0: Al final,
10: el otro fue Julián y el otro David.
0: Matías fue el eterno suplente, Landaburo.
10: Galluso, fue Galluso que me insulta. Eso cuando no viene.
0: Bueno, no sabés, Emi, lo que es la General Paz. No te puedo explicar lo que es la recién ahora se abre una de las manos. Una de las manos recién se abre ahora. La otra todavía está totalmente cortada y ahora no se puede ir ni por la colectora. Porque están tratando de sacar el colectivo, pero hay algo que no está funcionando bien y está detenido el remolque.
10: Estás pensarlo, me imagino.
0: Pero pará, hace tres horas pasó de mí. Estábamos viniendo a la radio y ya había pasado. Estábamos viniendo a la radio y ya había pasado.
10: Qué locura eso.
6: Es que está roto el tren delantero directamente del colectivo. Por eso cuesta sacarlo.
0: Lo tienen que arrastrar. Arrastrenlo. El tema es que si va raspando la calle, eso no sabe.
4: Sí va.
10: Acá no es un piquete. No hay tráfico acá.
0: Estás en una ciudad chica.
10: Sí, ya sé. Pero bueno, nuevos sinazos. Pensaba que en el Paz se ve la cosa.
0: Ayer, Emiliano está armando su agenda.
4: Sí, me paré. Pero dije que vos confirmaras fecha.
0: Sí, domingo al mediodía.
4: Perfecto, porque él me dice 19, me parece que es 20.
0: Sí, 20.
4: Ya quedó 20, ¿no?
0: 20 al mediodía. Porque es cuando podemos todos, Emi.
4: 20.
0: Es cuando podemos todos.
10: No, yo no tengo problema.
0: Después vos avisanos a quién tenemos que convocar.
4: Claro. Que vamos a mandar las tarjetas RCVP.
10: ¿Sí? Temperley.
0: Sí, le vamos a decir a Temperley.
4: Temperley.
10: Y después nosotros.
0: Listo.
10: Nosotros.
0: Todos. Perfecto. No, bueno, pero de nosotros, de la radio, es amplio la radio.
10: De nosotros menos a Chita y toma todos. Y los del programa.
0: Listo.
10: No hay más.
0: Perfecto.
4: Bien.
0: Muy bien, listo.
10: Todos los demás programas no
0: cerrada existen. La lista. Cerrada la lista.
10: Listo.
0: Bueno, a Walter le decimos, sí.
4: A Walter le decimos,
0: sí. Walter es del programa. Walter es uno de
4: Wendy, de aquí en adelante es Wendy.
0: No, ¿cómo Wendy? No, porque viste que la persona que hizo la música de La Naranja Mecánica se llamaba Walter Carlos. Cuando hizo esa canción y cuando hizo otras canciones para películas de Stanley Kubrick. En año 71. Después se transicionó y pasó a llamarse Wendy.
4: Pero todo esto no lo sabíamos.
6: Igual le quedó Carlos de apellido.
0: Le quedó Carlos de apellido.
10: Wendy Carlos.
6: Tremendo.
0: Carlitos. ¿Será algo de Fernando?
10: Bueno, se lo percibió. Probablemente. Pero se lo percibió así.
0: Escúchame, ¿qué canción elegiste de las tres de hoy?
10: Bueno, es lógico, la lógica de todos, Star Wars.
0: La Star Wars, muy bien.
10: Estamos con muy malas.
0: Ceci,
4: no, ¿cómo mal? No,
0: bueno. Yo te banco.
10: No, maleta, por favor, la película la banco, pero el vuelo cercano me encantó con la cabeza en la montaña con el puré.
4: Sí.
10: Es buenísima esa escena, pero la música, no.
0: La música.
4: La música está metida. Está metida en la película, ¿cómo vas a decir eso? Si es parte del guión. No, me vuelvo loca. Igual, sí, es que es más fácil votar Star Wars, pero bueno. Igual está todo bien.
10: Perdón, sí.
4: Para mí, igual Star Wars está como un nivel para jugar. ¿Viste? Exacto. El Master 1000, bueno. Algo así. No puede entrar ahora.
10: Te entiendo.
4: No puede entrar ahora porque está muy top.
10: Más que explicatoria.
4: Claro, tiene que pasar como pasaban antes, como decía Gasti. Viste que Gasti hablaba de las Libertadores, que el campeón ya entraba en cuartos, en semis. Bueno, así. Pero bueno, igual está bien.
10: Sí, es un tanque.
0: Y es un tanque. Es un tanque. Después no sé si alguna vez se cruza con Superman o con alguna de esas.
4: Se va a cruzar.
0: Bueno, no está concentrado ni Julián ni Cuti. Hoy arranca la Liga para el Atlético de Madrid.
10: Exactamente. Bueno, está Musso, está Giuliano. Giuliano Castellano, el señor Reta, papá. No lo vi a Nico González. Si no, hay alguna información, se fue. O está lesionado.
0: No sabemos. No.

0: Nada, la General Paz, y ahora se vuelve a frenar todo.
1: Esto va a complicar. Sí, se pregunto, ¿y cómo está la General Paz desde el accidente, por ejemplo, desde Liniers?
0: No, se podía circular.
2: Justo ahí Matadero Liniers está...
0: Después sí, claro, y ahora...
3: Ahora se liberó...
2: ¿Una mano o las dos ya?
3: Se liberó solamente mano al Riachuelo. Por ahora, mientras sacan el micro. Nico González volvió a la Juventus.
1: ¿Volvió?
3: Claro.
0: Porque no completó la cantidad de minutos como para obligar al Atlético Madrid a comprarlo.
3: Tenía que esperar si se daba la vuelta al Atlético Madrid. Evidentemente no se dio, y por lo que tengo entendido se quedó en Italia.
1: Yo no sé cuánta gente lo sabía esto. Yo fui dormido, pero que Nico González volvió a la Juventus, no me acordaba.
3: No, lo que pasa es que tampoco tuvo actividad porque recién arranca este fin de la... La Liga Italiana.
1: La Liga.
3: Juventus no lo incluyó en los amistosos. Estuvo entrenándose en el club nada más.
1: Ah, bueno. Bueno. Veremos cómo arrancan acá.
0: Mirá qué carta nos manda un oyente. Viste que hoy cumpleaños Sandro. 81.
1: Sí.
0: Y un oyente nos manda una carta que supuestamente Sandro le habría escrito a su mamá. Una carta que tiene membrete con su nombre... está escrito con tinta de su mano, la fecha, 14 de febrero del 73, Día de los Enamorados, y el nombre para Viviana, o Oriana, creo que es Viviana esto. Dice, querida amiga, todo este tiempo transcurrido hace suponer que no contemple tu molestia al escribirme hace ya tanto. Molestia tanto económica como moral, puesto que aquellas palabras traían consigo una intención de amistad. Factores ajenos a mí y que serían largos de enumerar han originado la tardanza, la que espero sepas disimular. Tuyo, Sandro.
1: ¡Oh! ¡Qué lindo!
0: Mirá qué lindo, che.
4: A encuadrarla.
0: Que no tenía intenciones económicas, que no quería nada de él más que su amistad o su compañía. Mirá qué bien, che. Mira qué bien.
1: Sí, vos quedás del sur. La casa de Sandro era inexpugnable, ¿no?
0: Inexpugnable.
2: Sí.
0: Yo digo que Sandro fue un tipo del que poco se sabe.
2: Sí, muy poco.
0: A ver, lo que se sabe es por lo que cuentan, porque no se lo vio.
2: No.
0: También eso.
2: Hay un montón de teorías, pero viste, nunca nada. Y esa pared, ese paredón ahí, ¿cómo fuimos a grabar?
0: Sí.
2: Después él salía cada tanto por arriba, salía y daba notas o saludaba a las chicas, pero muy poco.
1: ¿Y ahora la casa qué quedó?
2: No, la casa la tiene
0: Olga
2: Garaventa.
0: La tiene Olga. Pero viste que, por ejemplo, se sabe de los romances de Sandro, no hay fotos de Sandro con sus romances.
2: No, era la...
0: Porque de cualquier artista, vos tenés, ¿con quién estuvo? ¿Y alguna foto de esa relación tenés? ¿Alguna foto de esa relación tenés? De Sandro no tenés ninguna. Ninguna foto.
1: Sí, ayer vi los primeros capítulos de Moria y decía, bueno, Moria, ¿quiénes eran los amantes? Los primeros novios. Era esa época era muy fotográfica.
0: Uh-huh. Bueno, acá me estoy preocupando porque de verdad está imposible el tránsito para Capital. Vamos a tener que adelantar la tanda y cerrar en horario. Hoy le pido perdón a... No, pasa que nos entretuvimos con lo de los nombres y nos pasamos de largo. Tenemos que ver, seguramente hoy gana Star Wars entre las postulantes en este Mundial de Bandas Sonoras. Mañana se viene una linda compulsa, aviso, con tiempo. No va a estar fácil elegir mañana, como no fue fácil elegir ayer entre El Profesional... Y Love Story terminó ganando la de Belmondo, la Ennio Morricone en realidad, que pasó de ronda. Cifer.
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0: Bueno, acaba de publicar una carta el presidente de la AFA, Claudio Tapia, al cumplirse hoy un mes de la final con España. A la vuelta

0: De la pausa la leemos, ¿sí?
1: Dale, yo dale. Escucho.
0: Abrazo, Emi.
1: Abrazo grande, cuídense.
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0: Esta es la canción de la Naranja Mecánica, que así como llegó, se fue. Un beso a Wendy Carlos, que la verdad que sorprendió con la fusión de la música electrónica con la música clásica. Impactó aquella película, no tanto la música. Lo mismo pasó hoy. Se va sin votos, pobrecita. Y también tenemos que despedir a la elegida de Ceci.
1: No, justo, bueno, ¿qué va a hacer?
0: Encuentro cercano al tercer tipo. Pero escuchamos la melodía y sabemos de qué película se trata.
1: De una. Sabemos.
0: Por lógica, la que se clasifica hoy es una de las grandes candidatas en este Mundial de Bandas Sonoras. La Guerra de las Galaxias, así nos presentaron esta película en su momento. Estamos llegando a las 9 de la mañana, con menos de 6 grados de temperatura en este momento.
2: Sí, bajó mucho, ¿eh? A 5 grados 4.
0: ¿A vos te parece?
2: Nos parece, sí.
0: Escucha.
2: Va a haber sol.
0: Escucha, ahí está. Los de Fuego, haciendo Prófugos.
3: Con amor.
0: ¿Te gusta?
4: Somos cómplices los dos.
5: Qué bueno, Gastón. Recién vuelvo de mis vacaciones. Se va a levantar Cerati. Déjense de joder, por favor. Sean buenos.
0: Pará, profe, pará. Ahora entendemos por qué no venías a más de una copa. Ahí tiene la respuesta.
6: Ahí está el reporte.
0: Un abrazo grande. Bueno, estamos llegando a las 9. Ya se viene, no veo la hora. Hace menos de una hora, el presidente de la Asociación del Fútbol Argentino posteó en sus redes sociales una carta de 4 carillas que tiene que ver con el primer mes que se cumple hoy de la final ante España. Un mes pasó, un mes de aquella final, un mes de la mentira, de la operación y de una campaña miserable para instalar que esta selección se había entregado. Y lo más llamativo es que después de un mes ninguno pidió disculpas, ninguno salió a decir nos equivocamos, ninguno tuvo la honestidad, la dignidad o simplemente los huevos para hacerse cargo. Porque equivocarse puede pasar, lo que no puede pasar es mentir, instalar una historia, alimentar una sospecha durante días y cuando el tiempo demuestra que todo era humo, esconderse y hacer de cuenta que nunca pasó nada. Mientras nuestros jugadores dejaban todo dentro de la cancha, algunos afuera hacían exactamente lo contrario. Sembraban odio, dividían, ensuciaban, buscaban destruir la imagen de una selección que se ganó el respeto de millones. A todos ellos, háganse cargo. No alcanza con callarse, no alcanza con esperar que pase el tiempo, no alcanza con cambiar de tema y hacer como si nunca hubieran dicho nada. Y aunque ahora quieran evitar los comentarios, los reclamos o los reproches de la gente por todas las mentiras que dijeron, no van a poder borrar lo que hicieron. Porque hay palabras que tienen consecuencias y acusaciones que dejan marcas. De tratar de traidores a los jugadores de la selección no se vuelve. No se vuelve de poner bajo sospecha a quienes defendieron esta camiseta. No se vuelve de acusarlos de haberse entregado, y mucho menos se vuelve de hacerlo sin una sola prueba para después, cuando la mentira queda expuesta, elegir el silencio. Pidieron explicaciones cuando no tenían una sola prueba. Señalaron a los jugadores que estaban dejando la vida. Alimentaron una mentira y la instalaron como verdad. Ahora den ustedes las explicaciones, porque la grandeza también está en reconocer una equivocación, y cuando se acusa, se miente y se lastima públicamente a quienes dejaron todo por esta camiseta, pedir disculpas no es un favor, es una obligación. Y hay algo más. ¿Cómo vuelven a sus casas después de haber hecho todo esto? ¿Cómo miran a sus hijos a los ojos y les hablan de honestidad, de respeto, de dignidad? ¿Cómo les enseñan valores que deben defenderse? Si cuando tuvieron la oportunidad de hacerlo, eligieron mentir, señalar y esconderse. Los valores no se negocian. Pasó un mes y todavía no escuchamos una disculpa. Mientras tanto, los jugadores, el cuerpo técnico y todos los colaboradores siguen con la frente en alto. Porque ellos saben lo que hicieron aquel día. Saben cuánto dejaron en esa cancha. Y saben que, cuando terminó la final, no le debían nada a nadie. Los que dejaron el alma no tienen nada que explicar. Los que mintieron, sí. Fuerte carta del presidente de la AFA. Fuerte carta del presidente de la AFA. Veremos si alguno recoge el guante. Acá ya saben cuál es nuestra postura acerca de toda la teoría de conspiración y la confabulación y todo lo que se dijo apenas después del partido. Ariel coincide con nosotros y en esto no nos sentimos señalados para nada por estos renglones, pero sí conocemos mucha gente que con o sin micrófono se ocupó de afirmar todo lo que después fue desmentido desde los hechos, y ni hablar desde la carta de Lionel Messi de la semana pasada, ¿no? Bueno, buena jornada para todos. Nosotros nos vamos, no hacemos pase, no porque Ariel no esté, Ariel está, pero no queremos llegar tarde con Ceci a nuestro otro compromiso laboral porque está imposible la General Paz ahora por el accidente que hubo en la entrada a Lugones. Así que se quedan con Ariel, con Novio La Hora. Mañana volvemos a las 6 de la mañana. Chau.

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0: Buenos días, compañeros. ¿Qué dicen hoy de la hora? ¿Cómo andan?
1: ¡Hola, Ari! ¡Qué bien te escucho!
0: Usted...
1: Impresionante.
0: Muy bien, extraordinario.
1: Estamos bien arriba.
0: Extraordinario, ¿cómo? Como siempre.
1: Está bien, estamos bien.
0: ¿Ustedes hasta ahora, ¿qué están haciendo? Estos minutitos que les robamos, porque a esta hora estamos haciendo el pase habitualmente, la pero verdad. Bueno, Gastón, Ceci, sí. Achita también.
2: Somos bastante monotemáticos.
0: Ah, ¿están siempre haciendo lo mismo?
2: No, con Héctor hablamos siempre de lo mismo.
0: ¿Vos decís qué? El arbitraje. Café.
1: De la vida.
0: Fernando también a esa altura se toma un recreo.
3: A veces voy y vengo, yo me tomo la atribución en el pase de poder salir y volver.
0: Tiene uno, en ese momento tenés uno de los 15 desayunos.
3: Porque si no me pierdo la charla de preproducción,
2: claro,
3: digamos.
2: Claro, que no lindo.
1: Yo me preparo un mate cocido, si es que no tomé nada afuera. Mate cocido, tranquilo.
0: Claro, pero eso lo haces más temprano, Héctor.
3: No, el primer desayuno lo haces en tu casa.
1: No,
2: él sale de la casa lo más temprano que puede.
3: El cafecito al sol, ese es el primero.
1: Yo me escapo.
0: Él se escapa y bueno.
2: Cuando la gente sale a baldear la vereda, la gente grande.
0: Sí.
2: ¿Sale a las
3: 5
2: de la mañana?
3: Pará, el encarado.
0: Claro, ni siquiera.
2: No, la gente grande mayor es la acostumbrada.
1: Yo ni de grande ni de chico.
2: Ahora porque es invierno puede ser que no. Pero si no, cuando sale el sol, gente, hay gente grande que se levanta.
0: Yo me desperté para ver a las leonas.
1: Sí, claro.
0: Somos todos leonas, Fernando. Metimos, ya, bueno, fue una primicia de Héctor ayer, ¿no? Que íbamos a ganar, Héctor.
1: ¿Cómo sé de esto?
3: ¿Acertó el resultado? Yo no me acordaba que había dicho.
2: 2-0
3: había
2: dicho. 2-0 dijo.
3: Increíble.
0: Sabe de esto. Con razón los premios.
1: ¿Qué sé de esto?
2: Con razón. No acierta solo de
1: yo creo que voy a tener que entregar el premio Olimpia ahora.
0: Al hockey. Hasta ahora hiciste motociclismo, que estabas muy dateado de quién se tenía que dar.
3: Le tocó remo también.
0: Siempre arriba. Antes de subir al escenario quién era.
1: Siempre con los mejores.
0: Sí, obvio. ¿Y después qué era?
3: Remo.
1: Remo.
0: Claro, bueno, ahí ya estaba, era como, eras un par, directamente.
2: ¿A quién le había entregado? ¿A Benavides?
0: No sé. No.
3: ¿A Benavides en motociclismo?
2: A Benavides en motociclismo. Son dos, ¿no?
0: Encima le dijeron los hermanos.
2: Los hermanos.
0: Claro. Sí. Bueno, che, hace un poco de frío también hoy.
3: Sí, bajó la temperatura inclusive en esta última hora a 5 grados 6 décimas. Una mañana muy fría que tenemos. Después se recupera porque hoy tenemos sol. Ayer salió muy poquito.
2: Ay, qué bueno para ustedes, chicos, que estaban re preocupados.
3: Sí, la verdad, por el sol.
0: La verdad que no se llamó sol lo de ayer. Fueron apenas unos rayitos.
3: Ayer fue muy poquito, es verdad, pero me lo reclamaron. Pero en Urquiza yo lo vi. Hoy tenemos más tiempo de sol, por suerte, y temperatura que va a llegar hasta los 15 grados, con cielo parcialmente nublado. Pasamos momentos complicados con el tránsito hoy por este corte general o grave y durante mucho tiempo en General Paz, altura Alberdi, entre Mataderos y Liniers. Estuvo cerrada la General Paz durante 3 horas durante la mañana. De a poquito se liberó ya la circulación mano al Riachuelo y ahora se está liberando mano al Río de la Plata. Así que temperatura bien, camino a un fin de semana frío, con mínimas de 2 grados, pero con buen tiempo en general en Buenos Aires.
0: Jodido, digo, va a ser bravo. Algo que quieras comentar, Joaquín, de todo lo que estuvimos diciendo.
2: Llegó farmeando aura, Joaquín Bruno.
3: Se escucha diferente.
1: Hasta por favor.
2: Llegó farmeando aura.
1: Farmear aura.
4: ¿Me escucho bien?
0: Ahí, ahora va a ser.
2: Ahora
0: ahí
2: sí.
0: Está. Mira.
4: ¿Vos estás con esa de los pibes?
0: Perfecto.
2: Por
0: yo
2: supuesto.
0: No, yo no tanto.
2: Sí, me encanta.
0: Sí.
2: Sí, todo el tiempo la estoy... pero
1: ¿cuándo
2: la estoy...
1: se está practicando con eso también? Que
2: no, no, la pavada de... La implementación no. A mí me gusta la frase y como describir un momento.
4: Pero vos no sos piba.
0: No.
2: Bueno, pero tengo a la piba.
4: Lo
2: y cuando digo y cuando le digo mami, le digo, Malvi, estoy farmeando aura, me dice, no, si vos preguntás si está farmeando aura, está farmeando Laura, te dice.
1: Ayer me obligaron, viste, porque tenés que estar en la onda de toda esta sanata que hay. ¿Qué significa farmear aura?
2: Es espectacular.
0: Aura.
3: La primera palabra, digamos, no existe en nuestro idioma. No.
1: Que el aura, nosotros lo teníamos, digamos, en otro sentido, algo que...
2: No, es el mismo.
1: Pero ahora, viste, es demostrar...
4: Farmear viene de granja.
2: De granja.
3: Exacto, de farm.
0: Sí, claro.
2: De cosechar, debe ser.
0: Algo así. Bueno, llevó mucho...
4: facturas, perdón.
0: Sí, hay facturas. No, cada dos o tres días acá alguien...
1: ¿Algún festejo? No, algún festejo, sí.
3: ¿No era tu cumpleaños?
0: No, mañana.
4: Mañana.
3: Ah, mañana también tenemos, qué bueno.
2: Mañana, por eso te traje.
1: El otro día, Kili.
0: Sí, cada uno tiene las suyas. Bueno, nosotros vimos muchos partidos ayer, así que en todo caso siempre hay una consecuencia que puedes deparar de tantos partidos. Fue una lástima para Independiente Rivadavia, ¿no? Sí. Porque la verdad es que la primera mala de Independiente Rivadavia fue el sorteo. Si bien este Fluminense
2: ya lo había tenido en el grupo.
0: Sí, claro. Pero si este Fluminense no asusta, y bueno,
1: y en el medio cambio de técnico.
2: Sí, pero que te toque en octavos.
0: Claro, no tiene, no asusta, pero tiene jugadores, y esos jugadores tienen una templanza. Porque yo vi a lo largo del día ayer la diferencia que hay entre aquellos equipos que tienen experiencia en jugar estas copas y aquellos que no. Y la verdad es que todas las ganas que puso Independiente Rivadavia chocaban con algunas jugadas. O sea, le bastaba a Fluminense sacar algunas jugadas como para compensar el derroche de energía que había del otro lado.
2: La
0: ¿no?
2: definición de Serna es lo que estás explicando.
0: Era después de robó uno en el último minuto Alex Vigo se olvidó de la existencia de los rivales en el fútbol y quiso girar dentro del área, con lo que le había costado el empate a Independiente Rivadavia.
2: Pero que salvaba el arquero.
0: Sí, pero qué noche de manos, ¿eh?
4: El rebote... Oh, sí.
0: Hay una mano que necesito plantearla ahora y darles tiempo a todos para que la vean y decir qué puede hacer el defensor. Porque llegó el día en que un defensor le dijo un árbitro, le hizo la seña como pasando un serrucho a la altura del hombro, diciéndole, ¿qué querés? ¿Que me corte el brazo? Es Santiago Echeverría, que jugaba en Huracán, un argentino que jugó mucho en el ascenso y que jugaba en Bolívar. El tipo, mirala, Héctor, te doy un tiempito. Dale. Fue para San Pablo, después
4: estaba
0: lo hablamos.
4: Estaba muy alejada.
0: Pero fue a cabecear.
4: No, increíble. Ahí sí está el salto que te impulsa con los brazos abiertos.
0: No tengo ni idea qué manos se cobran, qué manos no. Ha hecho que nosotros también tengamos siempre el
4: pronóstico. Lo llamó el VAR, el árbitro ahí.
0: Y la verdad que la que
4: la
0: le dieron...
4: cobró por el VAR.
0: Claro.
4: La tres que minutos después del empate fue. De Bolívar.
0: Claro, cuando era el partido que deparaba el rival de Boca a esa altura, ¿no? Y la verdad que el que le dieron a Independiente Rivadavia también era fino, ¿no? Porque, a ver, tiene un poco más alejado
1: pero,
0: el brazo.
1: ¿Pero
0: dónde le pega?
4: ¿Le pega en el brazo?
1: ¿Vos decís que le pega hombro o ese área de 10 centímetros la manga?
2: Para mí da la sensación.
1: Para mí,
2: encima
1: a mí
2: dos,
1: no.
2: Hay,
1: más
2: dos,
1: abajo.
2: Hay dos muy juntas, ¿o no? La primera que no era. Hay dos jugadas muy, muy próximas de una mano que piden.
0: Sí, esa es el... A ver, ahí tiene un brazo muy recogido y el otro un poco más abierto. Bueno.
2: Para mí es cobrable, ¿eh?
0: Sí, puede ser en el golpe
4: pero
0: de
4: no
0: vista.
4: Yo tampoco la veo clara dónde pega. Nosotros estábamos en la cabina con Gustavo.
0: Sí, claro.
4: Y terminando el partido de Boca y claro, lo veíamos en
0: chiquito.
4: En una pantalla diminuta y parecía un penalazo porque estaba muy abierta. Pero después viéndola mejor en el celular, volviendo en el remis al hotel... me di cuenta que no quedaba claro dónde había pegado.
2: Yo la vi solo en la transmisión y me había quedado...
4: Es clave eso, ¿eh?
0: Sí.
4: Yo no sé si estoy tan convencido, ¿eh?
0: Consiguió, mediante esa jugada, lo que desde el fútbol no iba a conseguir independiente de Rivadavia, porque estaba muy apurado, estaba... Qué increíble, porque se puso 11 contra 10 y sintió la obligación.
2: Ahora lo de Canovio.
0: Pero ahí lo que le aparecieron fueron los espacios al rival, porque hasta ahí era un partido muy equilibrado. Yo estuve más... la verdad con el de Independiente Rivadavia que con el de Boca, más allá de ver hacer zap y
1: es que Boca llegó un momento que perdió sentido el partido.
0: Y sí, después
2: estaba
0: lo haremos,
2: para ver,
0: ¿no?
2: Estaba para ver cómo entraban los que entraban.
0: Sí, exactamente, pero... más para lo individual que para lo colectivo. Igual, bueno, siempre se terminas viendo todo. Pero la Libertadores tenía esa posibilidad que Independiente Rivadavia fuera un eliminado invicto, ¿no? Porque en la fase de grupos no había perdido.
4: Claro, invicto, cuatro partidos contra Fluminense,
2: no perdió ninguno.
0: Exacto. Y le ganó por penales cuando ya tenía uno a favor.
2: Ahora, perdón, esto.
0: Fue clave el penal que le ataja Fabio a Florentino, porque ya era lo anímico. Si pasaba esa, ya le quedaba toda la presión a lo que... Yo siento que los brasileños no
2: patean con tanta
0: no sufren
2: presión.
0: La presión, ¿no?
2: De hecho,
0: pero
2: el
0: bueno.
2: único que erra es Acosta, que es nuestro.
0: Claro. Pero bueno, algo igual les podía generar de algo, sí, era pasar esa instancia, ¿no? O sea, como se diría en el tenis, ratificó el quiebre, Erra Costa, patea gana lo hace Independiente Rivadavia, tenía que pasar una serie más.
4: Sí, era clave.
0: Y no lo hizo.
2: Ahora qué templanza, no, iba a decir qué templanza de Arce, porque es verdad lo que vos marcás de que se nota la experiencia de los equipos que están acostumbrados a jugar copa y los que no. Ahora, ¿qué templanza la de darse para patear ese penal?
0: Sí, y después
2: era
0: el
2: 1-1 y después...
0: El décimo, digamos. Estaba
2: tiene una cabeza.
0: Sí, estaba 4-3.
4: Lo voy a decir ahora, ya nosotros lo vemos, porque nos dedicamos a esto, pero mucha gente por ahí no. Es bueno el 9.
2: Sí, es bueno,
4: en serio. Está para grandes cosas, me parece.
0: Sí. Y hoy peleaba por ser el mejor 9 de fútbol.
4: Definitivamente.
0: Hoy no hay duda. ese goleador de la Copa, ese goleador de la Libertadores, ha sido muy efectivo. Yo creo que no necesita muchas chances para hacer goles, que es la mejor muy manera potente. A mano que encuentro para definir un 9. Claro, Independiente Rivera estaba frente a los octavos de final y vendió a su mejor jugador. Si lo hiciera cualquier otro, si lo hiciera Boca, si lo hiciera River, diríamos, no quiso ganar la Copa. No se tiró de cabeza la Copa. Y si bien lo reemplazó con Salas, y Salas jugó los dos partidos, ¿no? Porque ya había sido titular en el Maracaná, es como que la continuidad de Villa del primer semestre del 2026 fue un espejismo cuando ya todos creíamos que se iba a ir en enero. O sea,
2: había una promesa de venta, ¿no?
0: Sí. Pero es verdad que para la parte más brava se deshizo de su figura.
4: Racing, había pasado a Racing con Lautaro en el 18 y a River de diferente forma en el 17 con Alario.
0: Claro.
4: Driussi y Alario. River reemplazó a Alario con Escoco, que rápidamente impactó, pero más o menos similar.
0: Era una
4: se
0: copa.
4: Fueron por la cláusula.
2: Pero cuando tienen la promesa que la arrastran y cuando el jugador quiere ir, es imposible. Le pasó a Estudiantes con Ascasíbal en esta edición de Libertadores. Uh-huh. Era el capitán y uno de los jugadores más importantes.
0: Bueno, pero enero.
4: Claro, en enero iba a jugar la Copa.
2: Pero
4: para
0: con Estudiantes lo que podríamos decir es es con Amondaraín. Pero bueno, no es que se fue Carrillo. Se fue un jugador importante.
4: Buena venta, además.
0: Fue un jugador importante, no el trascendental. Independiente de la edad se fue el trascendental. Uh-huh. Entre eso, el fixture en contra, que ya lo tenía, ya sabía que iba a ir a Río. Y creo que hasta incluso le vino en contra la salida de Subeldía. Porque
1: ahí reanimó lo que.
0: Un poco más ordenado.
1: Claro.
0: No más que eso, ¿no? Porque no demos. Como que los brasileños.
4: Con los todos los veteranos, todos.
0: Todos, 40, 45 y 41. Hulk, Thiago Silva, Fabio,
4: sí,
0: 40, 41, 45.
4: 39.
0: Y Ganso 30 y largo, sí. Es como que ellos consideran que les alcanza con algunas jugadas. Por lo menos.
2: Les alcanza.
0: Vamos a ver si les alcanza. Le alcanzó a Fluminense. Yo veo de entrada nomás en esta copa que era una copa como para animarse, ¿no? Por eso traigo lo de Villa, Independiente y Rivadavia. Uh-huh. Tuvo el fixture en contra porque al fin de cuentas termina siendo Fluminense un equipo de buenos jugadores. Tranquilamente podía tocarle un Católica.
4: Sí,
0: ¿no?
2: Sí, un Coquimbo.
0: O no, Católica no, porque claro.
4: Era primero.
0: Pero digo, uno de esos equipos que está en octavos con poco. Porque viendo luego a Estudiantes, la verdad, y ya habiendo repasado el partido de Boca Sudamericana, es inadmisible que Boca no esté haya llegado a los octavos de final de la Copa Libertadores. Inadmisible, solamente una noche mala, que es lo que es, muchas veces de eso se trata una copa.
4: Claro, acá fueron varias, porque era zona de grupos.
2: Claro,
0: sí,
2: era grupo.
0: Pero fundamentalmente la noche mala contra Católica.
2: Porque de hecho Boca le ganó a
0: un par de expulsiones
2: a Católica en Chile.
0: En Chile.
2: En el sintético, en el mismo campo que ayer.
0: Sí. Ayer vi en Estudiante un equipo tan convencido. Vieron que Europa cambia un poco a los jugadores. Ascasíbar en su momento volvió de volante de contención para tomar uno de Estudiantes, ¿no? Se fue de volante de contención, volvió volante de llegada. Volante con obligación para pisar el área. No sé si Joaquín Correa habrá vuelto así o habrá jugado solo así, pero es organizador de juego. Uh-huh.
2: Sí.
0: Organizador de juego.
1: Tremendo.
0: El tipo que maneja tiempos de un equipo que guarda la pelota, un refuerzo que en silencio.
1: Hacer gol y asistencia.
0: No, y aparte de todo el partido, jugando a una forma.
1: Es cierto.
0: No, gol. La asistencia es el 4 que tiene que jugar en Estudiante. Mancuso.
4: Sí.
2: No, y Baltasar en la.
0: Baltasar bien.
2: Baltasar en el gol de
0: Baltasar
2: Correa.
0: A Correa. Pero el
1: participación,
0: centro,
1: mejor dicho, ¿no? No existe eso.
0: Él tiene Mancuso tiene el mismo resto físico que Mesa, pero para mí termina mejor la jugada.
2: Es más lento.
4: Pase a la cabeza.
2: Porque es otro físico, Mancuso es más retacón.
0: Más rápido es Mesa.
2: Mesa es una liebre.
0: Sí, pero el otro banca todo el partido, también.
2: Mancuso es una fiera.
4: Pero también es rápido Mancuso, no tanto como Mesa, está claro que no.
2: Pero termina como dice Ariel, bien la jugada.
4: Sí, levantó, fíjate que levanta la cabeza.
2: En el clásico gol. El
4: bien,
2: clásico la
4: llegando
2: volea.
4: Bien y le pegó bien, hay un desvío, pero le pegó bien igual.
1: Sí. Bueno,
2: ayer fue muy preciso.
1: Esto es lo mismo que cuando vos decís a quién fue a buscar River, y fue a buscar jerarquía, obviamente. Y la tienen.
0: Sí, obvio.
1: Y la tienen. Es lo distinto, porque a veces decís, ¿qué vas a buscar? Bueno, fuiste a buscar esto.
0: Sí, yo creo que le faltaba un jugador así a Estudiantes, porque tenía mucho veloz. Ayer se le lesionó a Palacio, veremos si es desgarro y eso hay que hacer las cuentas para ver cuánto se puede llegar a perder la ida.
1: Palacio está los corrones, ¿no? En todo. Porque sí. Le tocó en el partido de ida.
0: El Palacio es Thiago, ¿no?
2: Sí, el Palacio es Tomás, tiene que bajar un cambio.
0: Sí, y a veces no tiene que jugarlas todas, no hace falta jugarlas todas. Esa entra en algunos riesgos exagerados.
2: Eso tiene que ver con la manera de jugar.
0: Sí, pero hay momentos, o sea, ¿a quién no le gusta?
2: Ha revoleado, ¿eh?
0: Lisandro Martínez a veces le revolea.
2: Sí, no, y ha revoleado. Se tiene que acostumbrar por ahí. Viene el fútbol italiano.
0: Tiene que saber cuándo es más pesado el riesgo que la,
2: o sea, que le salen
0: que
2: bien.
0: La posibilidad.
2: Le salen generalmente
0: no siempre,
2: bien. En el clásico
0: a veces
2: no,
0: la pierde.
2: Algunas no.
4: Y ayer quiso simular una falta en el primer tiempo, en el 0-0, que después Gianni, no sé qué hizo. Primer tiempo hay un cuerpo a cuerpo donde hay un mínimo roce, se deja caer y se va Gianni.
2: Pero las inventa todo el tiempo esas faltas, ¿eh?
4: Claro,
2: y se la compran hasta que le saquen la ficha.
0: Tenía poco Católica ayer porque además se le cayó San Pedri con respecto a los partidos habituales y justo Gianni terminó jugando
1: de
0: ahí de frente.
1: Quedó nada, ¿no? Sí. Porque si San Pedri también.
0: Yo creo que no le llegó a hablar con todo el partido. Salvo
2: no, una
0: la
4: esa que te digo yo.
0: Sí.
4: Que partió precipitado, porque estaba lejos.
0: Y una que rebota en un rival, que Mulera también tiene reflejo, porque otra del segundo tiempo que saca bien el arquero ya estaba
4: hablada
0: por falta.
4: En
0: entonces. La verdad que Estudiantes se sacó de encima como lo tenía que hacer ya en La Plata,
2: Plata,
0: con contundencia.
4: Era el resultado de la ida.
0: De la ida, sí. Con un muy buen Baltasar Rodríguez.
4: Sí.
0: Evidentemente el cacique Medina le prometió lo que no le pudo prometer a Bosboda, que iba a jugar mucho, porque apenas más o menos se puso a tono, fue titular en el partido
4: así
0: de Copa.
4: Fue, claro, así fue.
0: Es el que va a jugar en el lugar de Amondarain, a la derecha de del 5.
4: En la jugada del gol, el pase que mete un gran giro Baltasar.
2: Sí, espectacular.
4: Es para Carrillo... ¿Y buscar el rebote o es para Correa?
2: No,
4: véanla
2: Correa.
4: Bien, ¿eh?
0: Puede ser. O Correa.
4: Véanla bien.
0: O Carrillo le abrió el espacio, digamos, haciendo una jugada.
4: Eso lo sabe Carrillo, claro.
0: Pero que es la verdad que puede ser una dupla extraordinaria, Correa-Carrillo. Porque Carrillo es bien contra los centrales, pero cada tanto pivotea, se tira un metro más atrás. Cuando pivotea, Correa
4: tendrá que ver cómo juega.
0: Ocupa,
4: no jugó bien
0: ocupa
4: Castro
0: ese
4: ayer.
0: Lugar.
2: No, Castro venía de un gran clásico y no jugó bien y Piovi está impreciso.
0: Sí, a mí me gusta igual, siempre está bien
2: Piovi,
0: ubicado.
2: Piovi es de los mejores, de los más regulares Estudiantes en el último tiempo, pero yo creo que tuvo que ver con la cancha mucho, ¿eh?
0: No sé si se puede jugar con el sintético.
2: No
0: el
2: les dio
0: sintético
2: la sensación
0: para nosotros,
2: de que
0: es para los amateurs.
2: Sí, les costaba medir el pase, no les dio la sensación.
4: Sí,
2: se les iban largas las pelotas.
0: Sí, pero el sintético así. No, qué sé yo, déjenlo para el MLS y,
4: no tiene
0: y para.
4: Nada que ver con el fútbol.
0: Y
4: ¿no?
0: para los que pagamos para jugar.
4: Para la Copa Libertadores de América.
0: Claro, claro.
2: Y hay dos, Católica y Palmeiras.
4: Y aparte agarramos, una cosa, no sé, Juan Aurich era, no sé, alguno.
0: Ah, bueno, eso era directamente un.
4: Pero bueno, a ver, Católica y Palmeiras son equipos de Copa, de Liga Fuerte, de equipo con historia.
2: No, lo de Palmeiras es una decisión.
1: Claro.
4: Sí, es para después ganan y pierden.
0: La manera que tuvo Estudiantes ayer de ganar, de menos a más, ya muy sólido, muy convencido, nos demuestra un equipo serio. Sacó mucho Núñez, pero me parece que está bien ir a buscar un otro 2, por las dudas, ¿no? Si está Catalán, el tema es cómo está físicamente, porque también
2: ahora
0: esa
2: González Pires igual que juega de 2.
0: Esa fue una baja que pudo sobrellevar.
4: Fue larga, además.
0: También esa es la que hay que medir cuando hablamos de jugadores que se están sumando ahora, ¿no? Ah. Ya vamos a ir a Boca Ener Valencia, por ejemplo. Son jugadores que cuyos nombres son importantes, son seductores, pero también es verdad que ya las competencias empiezan a estar en sus etapas importantes y ellos necesitarían que
1: recién
0: estemos
1: empiezan.
0: Transitando principio
1: claro,
0: de julio.
1: Claro,
0: ¿no?
1: Claro.
0: Porque Catalán es un jugador de buenas condiciones, que si no juega en Taller, evidentemente, es por lo contractual. Pero hace cuánto que no tiene prácticas así, como
4: desde
0: para tirarlo.
4: Mayo, que no juega.
0: Que no juega desde mayo, seguro. Y después, ¿qué ha hecho en todo este tiempo?
4: Pero ya con no jugar desde mayo, Ariel,
0: es mucho.
4: Es tremendo.
0: Y sí, es mucho.
4: Ya está.
0: Bueno, poco de Católica, pero sobre todo un buen Estudiantes.
4: Bien Carrillo,
0: un buen Correa. Carrillo es una fiera. Le va por arriba y es gol. ¿Fue de él o de C3? Porque apenas la toca.
2: Para mí la toca.
4: Hay una repe que no. Pero para mí, gol de Carrillo.
0: Sí. Y lo festeja como el que.
4: Claro, si no, Carrillo yo creo que no lo hubiera festejado así.
0: Sí, puede ser.
4: Para mí, ¿eh?
0: Va y se lo dedica sí. a C3.
1: Están y el gol que hace, el pique al suelo, sí. el cabezazo allá sí. arriba, que la va a buscar.
0: Estuvo a punto del tercero sobre lo último.
1: Sí. Sí.
2: Y está nada de Boselli y de Juan Ramón, Verón.
0: ¿En qué?
4: ¿Cómo
2: en
4: qué?
2: Goles en Copa Libertadores.

0: a nadie le gusta perder partido ni jugar mal. Pero no se le nota a Estudiantes cuando está en la mala y después
1: tiene oportuno el clásico.
0: Pega una racha.
1: Fue oportuno
0: y tenés el equipo vivo. A esto
1: todo,
0: voy.
1: Todo lo que. El fútbol se va. La cadena de situaciones de un partido te va explicando todo.
2: Y ahí podés saltar al otro lado.
1: Porque,
2: para explicar también.
1: Y sí, claro, porque de claro. Roja Steinbach a gol de Mancuso, a Roja de Conti, a Dominio, todo eso.
0: Roja de Max.
1: Todo eso es un ladrillo arriba del otro. Tiene material, decía Estudiantes, siempre lo muestra. Pero en el segundo tiempo contra Boca nos dejó una duda. Uh-huh. Che, tiene uñas. Jugadores tiene uña de equipo. Es una semana donde dice, sí, tenemos. Sí, tenemos. Sí. Contra un rival menor, quien sea,
3: y bueno,
1: Central o Corinthians, y yo creo que sobre todo Central, le va a generar mucho, una obligación mayor. Totalmente. ¿No? Por mejores jugadores, digamos, Central tiene creo que todos los jugadores Central serían titulares en Católica y no sé qué jugador
0: que se está esperando, ¿no?
1: Claro, y tendría su, claro, su disputa, ¿no?
0: Su morbo, ¿no?
1: Y sí, seguro. Sí,
2: claro. Estudiantes llegó por tercera vez en las últimas 5 ediciones de Copa Libertadores,
1: es un numerazo,
2: cuarto de final.
1: Es un gran, claro, número en un momento donde Libertadores
3: con Domínguez.
2: Sí, la fase de grupos con Domínguez.
1: Ahí sí cayó. Pero es un gran número primero para medir que siempre está en la Libertadores, ¿no? Eso es bárbaro. Y segundo que, pasa. Salvo esa increíble con Domínguez, pasa.
3: Claro. Y está yendo al Mundial de Clubes.
1: Por ahora.
3: Siempre lo recordamos.
1: Bueno, falta una vida.
2: No, está yendo al Mundial de Clubes.
1: A ver si está infantil.
4: Sí,
1: si
4: no cambia el formato,
1: claro,
4: chicos.
1: Se
4: dijo hasta hace poquito que no hay Copa América, ni lugar, ni sede, ni fecha.
2: No, y las eliminaciones en esa instancia, contra Flamengo, podemos decir que estuvo muy cerca.
1: Ajá.
2: Porque si no era gol anulado el de Benedetti, el segundo pasaba, fue a penales.
3: Claro, bueno, que estaba 3 metros en offside. Pero
2: pero está bien, fue a penales. No, fue a penales.
3: Por penales ya es cerca.
2: Sí. Y después contra Paranaense fue perjudicado.
1: Esa
2: la
1: fue la
2: instancia.
1: Esa fue una.
3: Sí, para mí era gol de
2: Estudiantes. Y contra Corinthians, ¿se acuerdan ese partido que no fue en cuartos? Igual esa creo que fue en octavos.
1: ¿Qué pasó?
2: La de los 11 palos.
1: Ah, sí, terrible. Le llegó por todos lados. Increíble.
3: Partido, claro. En la cancha de Estudiantes, sí.
1: Sí, increíble.
3: Le llegó mucho.
1: Sí. Bueno, y también tuvimos Sudamericana. Y en la Sudamericana te puede pasar que Jorgito
2: González
1: es una fiera y nos atiende el mismo día del partido, pero bueno, él ya sabía la diferencia que había.
3: También. ¿Lo hizo ayer? Pero decidimos que no.
1: Ok, claro.
3: Pero estaba,
0: Pero Jorgito estaba con ánimo, pero casi entregado.
1: No, lo decimos por el técnico de Recoleta, que con suma gentileza ayer nos dio un rato de charla del programa para confirmar el equipo. Algo que no se estila en los días de partido, y menos un día de partido de Copa. Para Recoleta fue, yo creo que un acontecimiento ver una multitud como llegó Boca.
0: Uh-huh.
1: Un acontecimiento jugar contra Boca.
2: En el Defensores.
1: Lo disputó en el 0-0.
3: Sí, media hora duró hasta el gol.
0: Ahí tuvo su llegada. ¿Alguna Montero?
1: Supongo que los críticos de Montero ya están viendo que es un buen arquero.
0: O por lo menos,
1: acá me dicen que no es un buen arquero.
3: Y ayer otra vez respondió.
1: ¿Y cuál es la duda que les puede generar? Porque me van a decir, va abajo, le cuesta ir abajo. Claro, mide 2 metros.
2: Pero para.
1: A otro le cuesta ir arriba y porque mide 1,78 m.
2: Ayer le patearon.
1: ¿Qué?
2: Dos veces.
1: Bueno, la sacó.
2: 90 minutos.
1: ¿La sacó? ¿La viene sacando?
3: No, ayer sacó.
0: Un mano a mano.
3: Sí, no fue tan mano a mano.
1: Yo no sé si llegó tampoco Recoleta. Llegó Recoleta.
2: No, pateó más de 2 veces.
3: Hubo una buena diagonal.
1: ¿Qué quiere que fuera?
0: No.
1: ¿Por qué digo que llegó? Porque Boca asume ese riesgo. Juegue quien juegue en el medio. Es una postura.
3: En el segundo tiempo, ya con todo roto, le llegó.
0: Boca se quedaba en el primer tiempo.
3: Un mano a mano que pasó al lado del ángulo en el primer palo. Fíjate que yo voy a criticar a Figal porque era un partido donde no había que tener ningún matiz malo. Y Figal tuvo, hasta los 40 minutos, era un partido impecable. Desde ahí que calculó mal, que generó una falta, y en el segundo tiempo que volvió a calcular mal, y en una que lo desparramaron, te queda ese partido de Figal.
0: Bueno, podés tener
3: que otra vez.
0: Ahora, si Boca no iba a buscar, vamos a poner que Boca con el 2-0 estaba tranquilo, el partido termina 0-0. El partido termina 4-0 porque Boca lo va a buscar porque quería tener la tranquilidad, aunque sea del primer gol. Después se le facilita las cosas. Sí, es cierto que atacó, tuvo alguna oportunidad, pero no había equivalencias en el partido. Cuando Boca salió, hizo el primero, ya está.
2: Igual es interesante, para mí está bueno analizar, más allá que después el partido se desnaturaliza, es difícil analizarlo después, el tiempo que tardó Boca en hacer el gol.
3: Media hora.
2: Alguna, sí, esa media hora tiene situaciones para analizar.
3: Yo
2: vi un Villa que al principio, que después se fue metiendo en partido, pero que al principio le costó resolver alguna jugada. Una Aranda que es la manija del equipo, pero que por momentos...
3: No, jugó muy por derecha, no sé por qué lo costó, puso tan por derecha. Para mí, en un momento Aranda se sale de ahí y Boca empieza a jugar a otra cosa.
2: No resolvió bien Boca antes del gol.
0: No, Merentiel tuvo un par que no resolvió bien también.
2: Merentiel tampoco resolvió bien antes del primer gol de Boca.
3: No, sí. La hizo después, bien, después la que salva, le rebota al defensor, que se tira...
1: No, la que no hizo mal, no hizo bien Merentiel fue una contra desde un córner.
2: La contra que tenía que pasar el pase más.
1: Pero vi mejor Merentiel.
3: No, no, veo... no, el pase es bárbaro a Villa. Villa se queda parado. ¿Cuál?
1: No, hay una contra que él conduce 70 metros en vez de darla rápido. Pero yo vi un Merentiel más.
0: El gol del otro día lo tranquilizó también.
2: Esa debe ser.
3: No, esa la hace bien Merentiel.
1: ¿La que conduce largo?
3: Y se la mete de zurda del otro lado a Villa, que es el que no confía.
1: Bueno, si toca antes, puede destrabarse la jugada.
3: Para mí
0: siempre trabaja bien para el equipo Merentiel. Puede ser ineficaz,
1: pero hubo partidos,
0: es cierto.
1: Pero también, tampoco nos vayamos a decir que Merentiel es un 9.
0: No es Merentiel y demás.
2: Yo estaba analizando los 30 antes del gol.
1: Yo creo que sí. Yo creo que Merentiel está para jugar. Mientras Ener Valencia esté así y Vareiro no vuelva, es Merentiel. No hay dudas. Pero otros partidos le costó a Merentiel de 9. Lo que pasa es que en Merentiel conviven los dos. Conviven el jugador que quiere controlar una pelota y se le va a 2 metros... Y que hace una definición de crack. Porque la definición de ayer es de crack.
3: No, y el caño previo.
1: Y el caño, y tomarse un tiempito.
0: La tocó.
1: Y tocarla. No solo ya con potencia, porque el gol al Bayern fue así.
3: Engloba todo ahí.
1: Un despliegue de lo exuberante que es en lo físico. Pero ayer, cuando que llega al área de esa forma, después se toma su tiempito para la sutileza. Aranda por la derecha entiendo que está relacionado con tener un delantero menos, entonces para hacerlo simétrico, sin Flores de un lado, él después va saliendo de esa zona.
3: Cuando sale de ahí hace la primera jugada del partido, que es buenísima, lo deja Villa mano a mano, que define mal.
1: Sí,
3: que a los 4 minutos.
2: Hay una que él no se anima a pegarle.
1: Cuando tiene...
2: Absurda. No, pero esa que está en el área y que engancha una vez, engancha dos veces, que tenía el arco de frente...
3: De zurda pateó en Vicente López, que tenía a Villa para dársela, decidió patear, la tiró arriba. Ayer tuvo la misma jugada, se la dio a Villa, que definió con cara interna el segundo palo y se fue afuera.
1: Sí, yo vi un Villa mejorado igual ayer.
2: Sí, en el global del partido sí.
3: Fue la figura
1: Boca. Para mí fue la figura Boca. Y también hay un plus que le puede dar Villa, que vi ayer, que retrocede.
3: Claro.
1: Porque se notaba que desde afuera le pedían que bajara, y él bajó. No tenía tanta tanta exigencia al rival, pero bueno, lo puede hacer más que Flores, lo puede hacer más que cualquier otro, lo puede hacer más que Velasco.
0: Y la rapidez con que va para adelante.
3: Hubo una en que no bajó, que fue en el 0-0, es un cabezazo en el segundo palo.
1: Sí, Blanco le gritó.
3: De todo.
1: A partir de ahí bajó en todas.
3: Ahí Boca era ese partido de no tengo la chance nítida de hacer un gol, no lo hago, bueno, y ellos te llegan.
1: Sí.
3: Porque es así también.
1: Y Ener Valencia, que entró y nos recordó que pasó un tiempo desde Ecuador-México hasta hoy, digamos, ¿no?
2: Sacudiéndose las pulgas, ¿no?
1: Y sacó un par de cabezas en el área propia, pero después le costó... A mí lo que me sorprendió es que lo movieron fácil en esas pelotas frontales. Pero bueno, es un jugador por ver. Lo bueno de Boca...
2: Y la que le dan... Te das cuenta que está falto de fútbol.
1: Sí, la última.
0: ¿Y jugó sus primeros 20 minutos después de cuánto?
3: Y
0: de
3: 45 días.
2: Está bien, era un partido para que empiece a moverse.
3: A mí lo que me quedó claro es un jugador por ver, no hay que ser tajante, pero que no haya tenido un poco más de ímpetu como para hacer un gol.
1: Tenía mucha más gana Velasco que
3: lo que tiene. Pero vos decís, debuto en Boca, que significa 36 años, te llega semejante
0: viene
3: desafío,
0: de
3: tenés
0: un
3: partido
0: ADN
3: regalado, no tenés ganas de hacer un gol.
0: Bueno, viene de un ADN que también...
1: ¿Cuál?
0: No, está loco, pero no estoy loco, ¿por qué estoy loco?
2: Porque todo lo contrario para mí, mí Valencia siempre fue un jugador re de sangre.
1: Sí, para mí también, sin duda, sí, un jugador de...
2: Solo noté con poca movilidad, porque es un jugador que sale del área...
3: Pero ponele eso, vos tenés poca movilidad, estás físicamente armándote. Quédate ahí que una te va a quedar.
2: Pero estuvo ahí. Se quedó ahí.
0: Sí, se quedó bastante.
3: Hubo un par de situaciones donde venía en la mitad de la cancha, que Boca contragolpeaba.
1: No, cuando contraataque a Boca, juegue quien juegue, el 9 tiene que estar. Para. Tiene que ser muy rápido para llegar.
3: Bueno, está bien, ¿no? Pero quédate ahí. Esperémoslo
0: también. Despacito, no sean malos.
1: Pero acá nadie está diciendo lo contrario. Al contrario, me parece que Boca, lo bueno de Boca, que está fuera de los 8, ¿no? Habría que recordar.
0: Sí, sí,
1: es decir,
0: claro.
1: No es que está holgado en el campeonato.
0: No.
1: Está fuera de los 8. Pero por esas sensaciones positivas de su juego, puede esperar. No es lo mismo que otros que, no sé, el Racing, por ejemplo, no. El último viernes, a la mañana no se sabía si Leonel Pérez estaba concentrado y al final entró en el segundo tiempo.
0: Y además
1: hay jugadores que, así como firman el contrato, se van directo. Chimi Ávila, por ejemplo, si se llega a ir Ávalo, movete que entrás.
0: Y además en todo esto, seamos justos, desde que está Arruabarrena, sí. Este Boca es un Boca que evoluciona permanentemente.
1: Sí, yo no tengo
0: que
1: duda.
0: Tendrá sus cuestiones a mejorar, obvio.
2: Yo no estoy de acuerdo en que evoluciona permanentemente.
0: Pero a mí me parece que Boca, por lo menos atacando,
1: es distinto.
0: Es un equipo que es distinto,
1: sí, también. Ahora,
0: y te da garantía.
1: Lo tiene que demostrar en el torneo local con una racha de victoria.
0: Es cierto.
1: Claro. Bueno, hasta ahora son ráfagas de 10, 15, 20, 25 minutos.
0: Y siempre comenzando perdiendo.
1: Donde
0: siempre
1: juega bien, muy bien. Te puedo decir por el momento, no sé,
3: genera,
1: si querés,
3: genera, claro.
1: Excelente. Sí. Ahora, tiene que ser Deportivo ganar en el torneo local.
0: Tienes razón.
1: Porque una victoria de 5.
2: No, dos puntos de los últimos dos partidos, digo.
1: Claro,
2: dos empates, dos
1: pero que esté fuera de los 8, se supone que ahora en algún momento le van a llegar algunos partidos más accesibles, porque le tocaron,
3: se sabía, el inicio es bravo, bueno, ahora le viene Racing.
1: Sí, ahora es Racing, sin paredes. Ayer sin paredes. ¿Qué es Boca sin paredes? Bueno, un equipo que tiene menos lucidez para armar juego, naturalmente, que con Delgado cada tanto lo puede compensar, pero donde cada uno tiene que dar algo más.
2: Bueno, pensamos que Acacíbar por iba a quedar más retrasado sin paredes y llegó al gol otra vez.
1: Sí, yo lo vi un poco más retrasado, o por lo menos con tendencia más al equilibrio, porque claro, tenía que hacer el laburo de Delgado. Si bien estaba Belmonte también siente el fútbol un poco como Acacíbar, de llegar al área, de no participar mucho del juego. Entonces, a Casibar le ayudaba en el equilibrio a Delgado.
3: Claro, claro.
1: Pero aún así se hace tiempo y tiene resto físico como para pisar el área. La verdad que tiene.
3: Le cae todo.
1: Todo.
2: Le ganó de arriba. Aparte, le gana de arriba a.
3: Pero era difícil. Como venía paraguayo.
1: Venía
3: paralelo a la línea del arco y cabecea fuerte igual.
1: Y después se queja de una que no le dan.
3: Sí,
1: en el segundo tiempo,
3: Velasco,
1: que hace una corrida de 70 metros. Y bueno, Velasco
3: tenía más ganas de meter un gol.
1: Y Velasco tenía que sacarse el de Platense de la cabeza.
2: Está bien Velasco.
3: Está más rápido, está más picante.
1: No aprovechó Zenón ayer.
2: No, perdió
3: un cambio
2: una.
3: De frente.
2: Sí.
1: Perdió esa. No aprovechó Zenón. Después, tengo que ver con Gustavo Alfaro, porque vieron que Gustavo cada tanto repite que no hay nada más difícil que desinstalar un átomo.
2: Un átomo.
1: ¿No? Bueno.
3: Desintegrar.
1: Y que hay algo más difícil, que es un preconcepto. Mm. Hay algo más difícil todavía. Eliminar un apodo. No se parece Herrera Jagger. Digámoslo ahora. No se parece en nada. En nada.
0: Sí, digámoslo.
1: Un peinado de Jagger hace 1000 años que era así una. Pero no tiene.
0: Sí, digamos.
3: Jagger no tiene rulo ya hace bastante.
1: Claro, pero eso fue hace 1000 años cuando.
2: Me sorprendiste ahora.
1: Cuando sacó Satisfaction, nada más.
0: Sí.
1: No
0: sé,
1: no tiene nada.
3: El abuelo de Herrera
0: es un
3: no
0: tema
3: nacido,
0: profundo. Pues, basta con Jagger. Tiene razón.
1: Se parece a
0: Carca. La campaña.
1: Tiene el peinado de Carca.
3: Claro.
1: Pero que nadie sabe quién es. Los pibes nacional, menos.
3: Sí.
1: ¿Se parece a Carca? Mira, mostrarle a Narela Carca que no lo conoce. No es.
3: Para cruzarle la bandera del rock nuestro.
1: ¿Sí?
3: Y no.
1: Está
2: vivo.
1: ¿Sí? Claro, sí. Tiene el más peinado de Carca que de Jagger, por favor. Jagger es otra cosa. ¿Pero por qué? ¿A quién se lo? Además me mató un día que le dijeron, le preguntaban por Jagger y no lo conocí.
3: No,
1: eso
3: él
1: me
3: debe
1: deprimió.
3: Escuchar cumbia.
1: claro.
2: Ay, no, sos más malo.
1: No, las facciones no.
0: El pelo.
2: Sí,
3: estamos hablando de un tipo que caminó el rock nacional.
1: Claro, exacto.
3: En época.
0: Lo mismo que ahora.
3: El rock nacional de verdad.
0: A Casibar ahora, porque sus compañeros le pusieron Haaland.
1: Haaland, sí, claro.
0: Paremos un poquito también.
1: Pero tiene cosas, tiene las trencitas. No tiene nada que ver porque uno está siempre y el otro llega, pero ese sí que es una.
0: Qué bárbaro, ¿eh?
1: ese sí que es un apodo
0: por lo menos
1: risueño, ¿no? Simpático, digamos.
0: Bueno, pero tiene, en este momento tiene con qué cumplirlo ese apodo.
1: No, tiene un olfato impresionante.
0: Una cosa de loco.
2: Ya podemos decir de las mejores incorporaciones de la gestión.
1: Y compensó la roja absurda del primer semestre. La roja esa que era un peso, ¿eh? Era una mochilita. Es más, tendríamos que...
2: Sí.
1: O sea, tendría que terminar... Sí, lo compensó. Tiene, tiene 8 goles.
2: 8 o 9 goles.
1: 8 goles.
2: Es una barbaridad.
3: Goleador de...
0: Claro.
2: Es una barbaridad.
3: Mm. Sí, en ese
0: había
3: partido...
0: había gente que decía, no sé si va a andar en Boca, pero...
1: ¿Pero de dónde se agarraba?
0: No, no sé, no sé de qué. Pero bien.
2: No,
3: aparte con la gana de ir a Boca que tenía.
2: Sí.
0: Claro.
2: Yo creo que eso lo llevó a recuperar. Exacto. El nivel. No, de verdad.
0: Él lo dice, por ejemplo, que
2: el
0: está contento
2: año,
0: siempre de jugar en un equipo tan grande.
2: El último año había sido malo, decididamente malo, desde lo futbolístico, y encontró su mejor versión.
1: Mm.
2: La mejor versión, te diría, desde... En estos, bueno, son partidos. Por ahora son un puñado de partidos. Sí. La mejor versión desde que volvió.
1: Claro. Sí, sí, es verdad. Tiene una... Sabés que el equipo arranca medio a cero con él, ¿no? Que va a tener siempre una chance de gol.
0: Olfato,
1: él no participa mucho del juego.
2: No.
1: La verdad es que no hay...
2: No.
1: No hay jugada.
3: Él está para el área. Porque viene de asistir también. Y muy bien a Merentiel.
0: Y Boca, cuando no tiene eficacia en los nueve, por ejemplo, volantes que lleguen y que hagan gol...
1: Y la confianza. La confianza, eso es increíble. Es
2: qué importante Delgado.
1: Es el motor. Sí, pero como ya hizo algunos, dice, yo en el próximo vuelvo a hacer.
3: Sí,
1: y además,
3: para mí él debe saber que va a meter un gol.
2: Y, sabe errar, cancha, y sabe que puede errar también.
0: Y nadie le va a decir nada si erra, este es el tema.
1: Y sabe que la que no tiene nada, digamos, si lo cerra el 9, le caemos, si lo cerra él, bueno, no es el especialista.
3: No,
1: entonces,
3: pues nadie va a decir,
1: no tiene nada para perder.
3: Gol. Nadie va a decirle falta, porque Delgado erró un par que está queriendo cambiar su faceta y decimos, che, le falta gol.
1: Uh-huh.
3: ¿Quién va a decir que le falta gol a Casíbar?
2: Y aparte Delgado traslada.
3: Recontravalorable lo Delgado, que bueno, metió un gol. De hecho, quizá empiece también. Pero nadie va a decir a Casíbar le falta gol. También.
1: ¿El del 4 es un puesto parejo?
3: Los dos atacan, son muy parecidos, ¿eh?
1: Los dos tienen virtudes similares, ¿sí? Bueno, vamos a verle lo otro. Corocito pasa con naturalidad. Yo sé que en Boca en algún momento le veían como el aspecto a mejorar lo físico.
2: Sí.
1: ¿No? No lo físico, lo atlético.
3: No, el aguante.
0: Y además el aguante.
3: De la fuerza.
0: Del partido.
2: Y la fuerza del de cuando lo chocan.
1: Sí. Justo se dio el gol.
0: No lo veía tan armado, digamos.
1: Claro. Bueno, obviamente que no todos los laterales van a tener velocidad y además van a ser
0: potentes, fuertes,
1: bestia para formar cuerpo. Claro, por ejemplo, si soluciona eso con el tiempo, con oficio, bueno, yo creo va a ser un
3: jugador, buen proyecto,
1: llega con una naturalidad.
3: Aparte
1: bárbaro.
3: Tiene variante, va por afuera, se mete para adentro, va a buscar paredes.
1: Con otro técnico
3: paredes
1: en Boca,
3: de juego, digo.
1: Con otro técnico en Boca, iba a tener que solucionar más esta parte.
0: Sí.
1: Con Arruabarrena, que le encantan los laterales de ataque, es evidente.
3: Sí.
1: Es evidente. En algún partido Blanco pasa
2: ya
1: menos.
2: Sí, pero Blanco ya es de él, es innato.
1: Sí. Y yo creo que pasando menos que lo que pasaba
2: menos
1: en otros momentos.
2: Recurre menos a ese recurso de pasar y tirar el centro, pasar y tirar el centro, porque tiene jugadores ahora como Aranda y como Flores, que son los que trasladan la pelota. Eso a Blanco le sacó una responsabilidad tremenda de tener que ser el que cruce la mitad de la cancha con la pelota.
0: Yo quiero ver a Boca en partidos, porque el de ayer entiendo que era un partido importante, pero yo creo que era
1: un
0: partido
1: con un rival
0: yo quiero saber ahora, no juega Paredes, ¿no? Contra Racing.
1: Claro.
0: Yo quiero saber que Paredes, que no venía jugando bien, ¿cómo lo reemplaza Boca en un partido importante? En un partido con otras características de las de ayer. Y Paredes no va a jugar ahora. Y ahí quiero ver cómo Boca se mueve.
1: Uh-huh.
0: Sin, creo, su figura excluyente.
2: Y
0: ¿no?
2: te sumo algo. En la victoria para mí es cuando tiene que decir, bueno, si estamos para ganarla, la Sudamericana, ¿qué nos falta? Y no sé, para mí no se puede retirar del mercado de pases.
1: ¿Qué le falta?
2: Un central.
1: Un 2.
3: Sí.
2: Le falta un 2.
3: Para mí lo de Figal termina siendo a destacar esa cuestión.

0: pareja para arriba.
1: Uno o dos puntos. Sí. Y la lucha por el dos bajó dos puntos. Sí, con los mismos.
2: Con los mismos.
1: Con dos, cuatro nuevos y con los mismos dos. Es paradójica.
2: Sí, porque es la confianza, lo que dijiste antes.
1: Sí,
2: sí. Di Lolo, cuando estaba con confianza, que metía algún gol, que era, no sé, con River jugó bien, era impasable por momentos.
1: Sí. Bueno, Boca está donde tenía que estar sí o sí. Ha encontrado, ya sean 16 avos o en el repechaje, y en esta fase de octavos, rivales claramente inferiores. Sí, los pasó,
2: tenía que pasar.
1: A uno lo pasó con drama, a otro lo pasó con holgura, con
2: como tenía
1: con
2: que ser.
1: Por
2: con
1: otro lado,
2: tenía que ser así.
1: No es más que para apretar el puño y decir, bueno, vamos a dormir.
0: Cumplimos.
1: Vamos a dormir, que el fin
0: cumplimos.
1: De semana hay uno bravo.
0: Pero cumplimos,
1: lo hace desde un juego que por momentos es interesante y lo tiene que ratificar en el torneo local. Le vendrá San Pablo. Que tarde.
2: Buena serie, ¿no?
1: Rebobiné un poquito para.
0: Ahí vi la jugada.
1: ¿Y qué te parece?
0: No lo cobro.
1: Claro, porque voy a decir qué pasó. Centro se había empatado desde un.
2: Al gol del
1: año. Impresionante el gol de Bolívar.
0: El marcador está desde atrás, no ve la jugada. Es la tendencia
2: a hacer.
1: Salta Santiago Echeverría, el argentino, que jugó en muchos equipos de ascenso. Quiere cabecear, baja un poco. Medio como que le mete el techo.
0: Pero
1: ¿no?
0: bien detrás.
1: La mollera. Hay mucho adelante. Sí, salta a cabecear. Le erra el cabezazo. O calcula mal o algo se desvía.
2: Peina antes.
1: Y él está con el brazo al costado del cuerpo. Tal vez más abierto que de costumbre para ir a cabecear.
2: Pero en el salto vale todo.
1: Exactamente. En el salto vale todo. El salto, no te digo, no estamos diciendo que el salto, estamos hablando del cabezazo.
2: Movimiento natural, porque vos sabés que es un movimiento
1: natural. No estamos diciendo
2: que
1: vale el codazo, ¿no? Pero, ¿vos qué haces? Te valés de los brazos en el salto, ¿no? No te tirás palito, no saltás palito.
2: No, porque te tenés que impulsar.
1: Y le cobran que le pegó en el brazo. Lo sacó de la Copa eso.
0: Sí.
1: Lo sacó de la Sudamericana. Después hubo un tercer gol.
2: Sí,
1: lo pateó,
2: el
1: penal lo pateó Caleri. Que es dueño a lo cuánto. A ver cuántos jugadores de argentinos fueron tan dueños de un equipo brasileño, ¿no? Es una.
0: No sé.
3: Bueno,
0: pero
3: en su momento Cano fue importante para Fluminense, pero.
1: Sí, pero este lleva ya años y años.
2: Y renovó.
1: Años
2: más, creo.
1: Y te habla portugués, unas fieras, cuando termina el partido. Le cobraron ese penal y San Pablo, que está lleno de jugadores de experiencia. Ayer creo que tenía 8 o 9 jugadores de más de 28 años, 5 más de 30, en el banco otro. El fútbol brasileño es un poco así también,
2: sí,
1: ¿no?
2: Sí.
1: Te mete muchos jugadores. Sí, Fluminense.
2: Está exagerado, ¿no?
1: Pero este como que aspira un promedio de varios ya elevado. Va a tener que ir a una cancha que es un. No ves el otro arco.
0: Sí,
1: una cancha que le trae algún buen recuerdo a Boca desde hace 20 y pico de años, ¿no? Alguna de esas copas que se jugaba.
2: Sí, el 2006 le ganó la Recopa.
1: Esa.
2: Recopa. San Pablo.
1: Recopa. Correcto.
2: El último partido de Basile.
1: Ah, mira.
2: En ese ciclo. Después volvió a Boca.
1: No tiene muchos jugadores muy conocidos. Tiene Luciano, un delantero picante.
2: Goles.
1: Y bueno, y Caleri. Después vamos a ir descifrando. El técnico es Dorival. Muy, muy experimentado,
0: sí,
1: así que.
0: Pero siempre un equipo brasileño con un argentino es distinto.
1: Ni hablar. Para Boca será en el camino de la Sudamericana subir, si la carrera tiene 10, 6 escalones de jerarquía.
0: Sí.
1: De lo que tuvo hasta ahora a lo que tendrá. Tiene 20, 25 días. Porque yo creo que River y Boca están obligados a enfrentarse en la semifinal. Y que tachín
0: quieren,
1: con el
0: ¿no?
1: morbo durante un tiempo.
0: Quieren, ¿no? Los
1: están obligados para. Bueno, quieren ganar.
3: Si no se enfrentan, no van a llegar a la final.
1: Bueno,
0: digo, por eso digo, quieren, ¿no?
1: Están ellos dos de este lado. Cada uno tendría que sortear un brasileño.
3: Y del otro lado, Mineiro, como fuerte.
1: Y del otro lado, Mineiro. Claro. Harán muy, muy. Si lo logran, harán muy buena la Sudamericana que arrancó con equipos bajos. De hecho, así como decimos que Boca, si ayer hizo un zapping viendo Católica contra Estudiantes, el hincha de San Lorenzo viendo a Recoleta, por más que se le haya ido no tenía todo a favor.
0: Totalmente.
1: Todo a favor. Es inadmisible que este semestre Racing no esté jugando Copa Internacional. Es inadmisible que San Lorenzo haya quedado afuera, que Boca no haya llegado a la Libertadores, y si nos vamos más atrás en el tiempo, que Independiente no se clasifique, ¿no? Claro. A River no lo nombro porque, obviamente, sí, tendría que estar en la Libertadores.
0: Porque vos seguís con tu postura que era fácil. Vos seguís con aquella postura. Pero está bien.

0: algunos equipos los tenés que sortear.
1: Porque hay que sortear.
0: Claro. Y obvio que si no los sorteás es porque hay deficiencias propias. Lo sé, lo tengo claro. El argentino bajó su, su jerarquía. Pero tenían todo dado algunos para pasar.
2: El
0: San Lorenzo tenía todo. Pero más que dado.
2: Definía cada partido.
3: Con el empate iba. Perdió de local.
1: No, y además, en un momento de San Lorenzo. Sí, que había levantado.
0: Exactamente,
1: bien.
0: No es que lo agarró.
1: Claro, no es que. Este equipo, perdón, con todo respeto.
2: No, pero está, nosotros no tenemos que decir con todo respeto cada vez que hablemos de Recoletti, digamos que es un.
1: Estoy hablando de San Lorenzo en este caso.
2: El tema también es no caer en la de inflar algunos equipos. Está bien, Recoleta empató en Brasil contra Santos, le ganó a San Lorenzo, pero siempre fue un equipo flojo. Una cosa es fase de grupo, si no podemos entender que una cosa es más fase de grupo y otra un mano a mano, Boca siempre tuvo esta llave ganada, perdón.
0: Sí.
2: Siempre la tuvo ganada y es más, hubiese sido, les hubiese dejado muchas dudas no ganarla de esta manera.
1: No, es que
2: no era una llave para ganarla ahí, era una llave para golear.
1: Es que las dudas aparecían de adentro.
0: Sí, tenía más para perder que para ganar Boca.
1: Pero
3: era un arma de doble filo.
1: Pero las dudas de cómo uno iba a llegar eran de adentro, hasta que el equipo se fue armando y todo lo demás, pero eran de adentro.
2: Ayer
1: a ver, ¿cuánto se apostaba por Recoleta? Vamos a ser sinceros.
2: No, lo que tenía Boca era que superar el trauma Alianza Lima, que por ahí. No, pero bueno, verdad.
1: Por eso digo de adentro.
2: Pero después, ayer escuchábamos al bueno de Jorge González en la pausa de rehidratación. Era un torneo, eran chicos jugando un torneo amateur, porque les decía, ¿y quién está para seguir? ¿Y quién está bien físicamente? Bueno, te cambio a vos, te cambio. Ya estaba, el partido estaba planteado de esa forma, ¿no?
0: Sí, desde gran diferencia.
2: Sí.
0: Bueno, mucho fútbol tuvimos y mucho fútbol tendremos. Copa Argentina, con
3: la polémica en Varela. ¿Cómo vieron el gol anulado a Gimnasia que hubiera decretado 2-1?
0: Ahí hubo dos polémicas. El gol anulado y la
2: roja.
0: Y la roja.
1: Y la roja. ¿Apurada la roja?
0: La roja se tira fuerte.
1: Pero invita, está bien, está el VAR y más, invita a la
0: roja. Yo le creí a Max que no lo había tocado.
1: No, yo no.
0: Le creí.
1: Yo,
3: pero se tiró muy,
1: yo
3: muy
1: te digo, fuerte. Yo te digo, yo le saco la roja, ¿cómo se tira? Mirá lo que te digo.
2: ¿Sí? Muy fuerte. Está bien que no va con las dos piernas para adelante.
3: El
2: jugador
3: de una recogida, no me acuerdo quién fue, también se tiró. Va a disputar abajo duro.
1: Es totalmente
3: duro.
1: Para tomar un juego.
3: Pero ¿y el gol anulado? Grave.
0: El gol anulado.
3: Estamos entrando a la cabina.
0: Es offside en la previa, ¿no?
3: Claro, cobra, pero buscan.
0: Entre tanto partido se me fue todo. Es offside del anteúltimo.
3: Sí.
0: Sí. Y bueno.
1: En la app.
0: No, pero es el anterior.
1: El anterior.
0: Gimnasia cuando tropieza, no se cae, no se levanta en la siguiente. Es terrible. Porque ayer eran los suplentes de Riestra. Mm. Me acuerdo de la semana pasada que hablábamos de los partidos de Copa Argentina que iba a haber.
3: Qué raro, ¿no?
0: Y yo dije, es el momento para que Riestra alguna vez quiera algo en la Copa Argentina.
1: Ni Arce jugó.
0: Pero perdió en Rosario contra Newell's. No se terminó de despegar de Aldosivi, pese a que Aldosivi no gana nunca. Y puso los ni siquiera Arce, puso a...
3: Sí, pero el arquero que no recuerdo el nombre...
1: Arzamendia.
3: Que atajó,
0: Marino Arzamendia.
1: Arzamendia.
3: Había atajado también en la serie anterior penales contra Tigre.
0: Claro. Metro 93. Colazo quiso ajustar tanto al palo con la contextura del arquero que le erró.
2: Y el Pata Pereira cambió al arquero.
0: Sí. ¿Eso será por Infran o será por Copa? Porque ahí atajó Castillo.
2: Sí, claro.
0: Carlen Castillo.
2: Pero
1: ¿cómo es Castillo? ¿Cómo se llama? ¿Cómo le dicen?
2: Chipi Castillo, el colombiano. Lo curioso que es, que si hay algo en lo que se destaca en Fran son en los penales. Y vos lo sacás en un partido. Bueno, no sé qué habrán analizado.
3: No
2: atajó mal Castillo.
3: No, pero en los
2: tuvo
3: penales.
2: Tuvo alguna intervención.
3: No tuvo.
2: No, pero aparte en Fran, si hay algo que hace es atajar penales. Y lo sacó en un partido que se define por penales.
0: Y el equipo pollo de tirar para arriba se lo llevó a Banfield a penales.
1: Sí,
0: porque
1: claro.
0: Ustedes son medio hinchas de
3: la Copa.
1: Segundo,
0: uy, qué golazo.
1: El segundo tiempo de Mendelón fue muy bueno.
2: Y
1: muy
2: sí,
1: bueno.
2: Remontó un 2-0.
0: Mm-hmm. Ahí se fue Sanguinetti, que se va a Vélez.
3: Sí.
1: Ahí juega muy bien un enganche Rossetti, que cuando Rondina lo lleva a Quilmes no anduvo bien.
3: No. Exactamente.
1: Pero
3: lo nombraron en tirar para arriba y en el apéndice.
2: Ahora puede llevar a la chaca. ¿No?
1: Pero
0: anda
1: muy
0: bien.
1: Buen futbolista.
0: Anda bien.
1: Entre otros, ¿no?
0: Muy bien. Sí, hoy es de todo.
3: ¿Cuándo es la final de la Champions? El año que viene. Bueno,
1: hoy tengo que pegar una vuelta tremenda.
4: No se sortea en los grupos, el año que viene.
3: Bueno, Está la final.
0: Y entre tanto resultado ganaron las Leonas, Fer.
4: Ganaron las Leonas. En un ratito tenemos testimonios también para compartir. Fue victoria 2-0, como dijo Héctor, frente a Escocia. Y en estos momentos se está definiendo con qué puntaje avanzan a la próxima fase. Porque recordemos, claro, que Modo Básquet arrastra los puntos de la primera ronda con los rivales que pasan con vos. Entonces se convierte Argentina en hincha de Alemania del partido que se está jugando ahora entre Alemania y Estados Unidos, porque Argentina le ganó a Alemania, pero empató con Estados Unidos. Si el que pasa a la segunda ronda es Estados Unidos, claro, Argentina va a arrastrar un punto. Si pasa Alemania, ahora, 3 puntos, exacto. Estaba ganando Alemania 1-0, así que por ahora son buenas noticias. Bien. Dobles el triunfo de Argentina y este triunfo de Alemania.
0: Bueno, muy bien. Vendemos, que después tendremos mucho para contar, porque hoy hay de todo. Hoy hay un partido de Copa Argentina.
4: De todo lo que hay.
0: Eso me
4: da. Todas las conexiones, relatos, comentarios que tenemos hoy.
0: Nos va a gustar que lo digas de esa manera. 9 de la mañana. Juega Messi hoy. 50, claro, vuelve a jugar Messi en Filadelfia. En Filadelfia, sí, después de dos abajo y ese penal errado. Yo lo vi ese partido.
3: Con Nashville.
0: Sí. Lo vi a Messi, básicamente. O sea, adelanto cada vez que la tiene Messi. Claro, no me interesa ninguna otra cosa. Lejos de creer, porque rápido, ¿qué se puede decir? Erró un penal, después de todo lo que pasó, está pinchado. Lejos, ¿eh?
2: Lejos, ¿no? Es el único del equipo.
0: No, y además fue al frente, gambeteó, pateó varias veces. El penal lo pateó muy mal. Le pateó como
4: consecutivo, ¿qué erra?
2: Muy anunciado, ¿no, Ari?
3: Y erró.
0: Como Jorginho lo pateó. Como Galopo.
2: Sí, como Galopo hizo el saltito ese, es verdad.
3: Erró los dos del mundial.
4: Sí, pero ya arrastraba, ¿te acordás?
3: Venía de.
0: Es mucho.
3: Sí, uno al.
2: Y ver quién lo va a patear en el Inter Miami, ¿no?
0: El otro, cualquier otro.
3: Suárez.
2: Nah.
3: Sí, sí. Está metiendo goles, Suárez.
0: Sí, ¿para qué, qué le vas a sacar? Obvio. Claro. ¿O no, Víctor?
1: Obvio.
0: ¿Lo está errando?
1: ¿Qué tiene que demostrar?
0: Lo que pasa es que él.
1: ¿Qué tiene que demostrar?
0: Y bueno, le tiene que surgir de él. Claro, pero él surge de él patearlo porque le va a decir: yo no voy a esquivar la responsabilidad.
2: Porque porque si vos sos el mejor en algo.
4: En el medio marcó. Son tres. Seguidos son tres. Los dos de Argentina.
2: Si vos sos el mejor en algo, ¿por qué vas a delegar en otro?
1: Y bueno, pero porque
2: también. Estaría siendo el mejor en eso ahora.
1: Pero no hablaría mal de él tampoco. Por decir, bueno, en este momento yo no estoy. Toma, patealo.
0: Hay Suárez o él. Digamos, no, tampoco mucho más. Porque no,
1: ¿a quién se
0: hay varios lesionados y hay todo. Hay jugadores desconocidos.
3: Falcón no.
0: No creo. Vendemos, Fer.
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0: 10 de la mañana, 7 minutos.
1: Estamos
2: con el mate.
0: ¿Sabes qué? Pensé que iba a pasar. Me metí al sinsentido. Pero 10 de la mañana, 7 minutos, para que se entienda bien.
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3: Muy bien.
4: Tengo esta pregunta para hacerle, cortita. No. El gol de Merentiel, porque me escribe, entre otros colegas, Juan Martín Rinaldi.
3: Abrazo.
4: ¿Vieron cómo definió?
3: Sí,
4: ¿hizo
3: sí.
4: la de Özil? ¿La de Di María en el segundo gol ante Lloris?
3: Ah, bueno.
4: ¿O fue algo fortuito?
3: No, ¿cómo fortuito?
4: No. Pero ¿viste cómo le pega? Le pega para abajo, para que se levante.
5: Y bueno, claro.
4: La de Özil hace.
5: Y bueno, ¿qué
4: pero
5: querés
4: la hace? Pero lo hace
3: a propósito.
6: Sí,
3: le pega,
6: sí.
3: Le da con
4: definió como Özil.
2: O sea, Özil lo hace bárbaro. Merentiel le pero sale de casualidad. Por favor, decile a Rinaldi que...
4: No, estoy preguntando.
2: Por favor.
4: Pero ustedes
6: sí.
4: dicen que sí.
3: Yo creo que lo hizo.
2: Sí.
4: Le pegó para abajo, para el piso, para que se levante.
3: Claro, sutil claro. Para. No. Me parece. Si no, ¿para qué? Si no, que medio de...
4: Y para mí también.
3: Medio sin querer.
0: No sé, él tiene...
5: Te noto dudando.
4: No tengo... porque hablamos de Merentiel, que tiene sí. unas y otras.
2: Y
4: pero
2: bueno,
4: creo que no, para esta, mí también lo hizo.
5: No, pero esta fue definió bárbaro.
0: Él tiene una... Sí, él tiene esa mezcla, es increíble, ¿no? Como en un jugador tan... ¿cuál es Jekyll? Ayer fue Jekyll, no sé, como nunca. ¿Cuál es la de cal, cuál es la de arena? La de cal,
3: claro.
0: La de ayer, claramente. No, en serio, es un futbolista que... Y es raro porque el que lo hace, el que hace esas cosas, no sé, las definiciones, cada tanto algunos pase gol, bueno, mete. El que hace esas cosas quiere decir que, y además los hace con continuidad, quiere decir que tiene las condiciones técnicas para hacerlo.
5: Claro.
0: Pero después te hace creer que justamente en técnica, sobre todo ahora que Boca tiene entre Aranda, Paredes, un escalón más que hace algunos años, Y entonces eso lo hace quedar expuesto en algunos
3: claro.
0: partidos, ¿no? Porque, a ver, el Boca de hace otro tiempo quizás tenía él como figura por su potencia.
3: Sí, antes que llegue Paredes.
0: Claro, antes ejemplo. Paredes, no la vara estaba un poco más baja. Hoy está arriba y, bueno, Paredes impone esa forma, Aranda la acompaña, pero Merentiel cada tanto hace lo suyo. Uh-huh. Dijo a Rodarena con cierta lógica, le está tomando el gustito a jugar de 9. Tal vez pueda suceder. Esta Chita, mirá, se la juega Racing hoy.
3: Sí, sí.
5: Sin
3: sí.
5: ningún tipo de dudas.
0: Primer partido importante del Racing de Vos Boda.
6: Uh-huh. Voy.
4: Te digo el partido
6: voy,
4: más importante del año hasta acá.
6: Y bueno, sí.
4: Sí, o en el que más, está bien que antes... Había otro técnico, apareció el clásico, que siempre es
0: los importante. Los perdió pero... los importantes del año hasta ahora.
5: Pero
0: perdió con Independiente, perdió con Central en Rosario, perdió el clásico, pero perdió lo que tenía que ganar de la Copa Sudamericana.
5: Que si pasa algo
0: no,
5: malo.
0: No, ¿ustedes están diciendo eso?
5: Y que después juega con Boca.
6: Para nada.
5: Perdón,
6: para nada.
5: Juega
6: si hay algo que no va a pasar,
5: en el cilindro.
4: Para que se vaya a sembrar el terror sí. con no, toda la hilera de partidos.
5: Y después juega en el cilindro con Boca.
3: Claro.
5: Y son 4 días.
6: Sí, pero no puede entrar Racing en la locura.
5: Yo
6: de echar
5: creo
6: al técnico,
5: que tampoco.
6: Por un partido. No puede.
5: Que además.
6: Que sería catastrófico para Racing.
5: Además, Voivoda recién está acomodando,
6: y
5: ¿no?
6: Pero, ¿esto para qué preguntás?
5: No, pero
6: pregunté y te contesta solo.
5: Pero yo no digo.
0: Él instala cosas.
6: Para después
4: decir. Pero perdón, ¿para qué te no vas a decir?
5: Yo
4: qué
5: no digo que
4: diciendo,
5: es lo que pero... quiero. No, pero evidentemente el clima en Racing.
6: No, pero no es contra el técnico el clima.
3: Claro.
6: Es contra los dirigentes y los jugadores.
5: ¿Y van a echar a los dirigentes y a los jugadores?
6: No, pero no están dadas las cosas.
5: ¿Qué pasa,
6: para que...
5: Nan?
6: No están dadas las cosas para que el técnico se cuestione tanto.
5: Sí, pero como este fútbol está tan loco
3: bien,
5: y
3: pero
5: está tan presionado.
4: Dentro de la locura.
6: Esperá, lo que sí, Joaco, lo que sí, viendo a Racing en la tabla anual.
4: 22 de 30.
6: No se puede dar el lujo de no jugar una copa el año que viene, porque viene clasificando desde hace muchísimo tiempo para acá a copas internacionales. No se puede dar el lujo de quedar afuera y la Copa Argentina parece ser...
3: Sí,
6: la vía más pero, directa, ¿eh?
5: Pero ¿sabes por qué instaló esto? Porque cuando se hablaba, por ejemplo, de River
6: técnico,
5: y vos,
6: Héctor,
5: Nani,
6: no fuiste a San Paoli,
5: y vos, Nani, sos la primera, ante, por ejemplo, lo que se venía en River, estuviste toda la semana pasada pensando en que River no le ganaba a Argentinos Juniors. Y era el gran caos terrible. Y River le ganó. Entonces, ahora yo hago esta misma pregunta. Hago esta misma pregunta.
6: ¿Vos estás comparando la situación de Coudet en River y la de Boivoda en Racing?
5: No, no, estoy diciendo que en River, pasaba lo mismo.
6: No pasaba lo mismo.
5: Si perdía.
6: No, Coudet estaba
5: cuestionado. Y si Racing, en este fútbol loco, permitime preguntarle a Chita, que conoce mucho el mundo Racing,
6: para Chita.
5: ¿Qué va a pasar? ¿O qué podría llegar a pasar si Racing queda fuera de la Copa y pierde con Boca Recibiendo?
6: Ya dos resultados.
3: Claro, sí. Lo hablamos el lunes.
5: Pero te estoy hablando de estos cuatro partidos. Yo dije, estos cuatro días.
4: Ah. Y bueno, pero estás viendo el vaso muy vacío.
3: Yo cuando
4: bueno,
3: lo escucho a Boivoda, lo escucho con... escucho un técnico que recibe confianza en la diaria, digamos.
5: Claro.
3: Porque él habla de la paciencia, sabiendo que es difícil tenerla, pero que es así, que estos son chicos, entonces necesitamos todos tiempo, ¿no?
6: Pero lo que estamos viendo es un técnico que tiene buena relación con la dirigencia, que Costas no la tenía.
5: Y con los futbolistas. Sí.
3: Claro. Además, sería eso sería...
6: Lo eligieron.
3: Sería una derrota tremenda para Milito.
4: Sí,
3: Porque
4: que se le vaya el técnico. Sí. No creo que él se vaya.
5: No.
4: Ni una duda que no lo va a echar.
6: Pero
4: no
6: podemos hablar de
5: con
6: esto.
5: El clima loco que hay en el fútbol argentino.
4: No, el clima loco es que, a ver, Sampaoli presentó la renuncia.
5: ¿Viste?
4: ¿Que vaya Quinteros a Talleres?
3: A mí en Talleres me dijeron que están...
4: Ah, bueno, ayer...
5: ¿Qué sigue?
4: Al aire...
3: A mí en Talleres, ahora sí quieren chequeo de nuevo. Sí. Lo último era...
4: ¿no presentó la renuncia?
3: Lo último era, en Talleres ellos descartaban que Sampaoli se fuera. No sé qué querrá Sampaoli, que no habló en conferencia de prensa, y también sé por parte, no de él, sino de algún cercano, que fue muy... Se cerró mucho desde la derrota en las siguientes
5: horas. No dio indicio.
3: No, aparte ve que no pasa nada, digamos, el equipo no levanta.
5: Y ahora juega con Central, ¿no?
3: Sí.
4: No, la historia era que había, la supuesta historia que había presentado la renuncia y que obviamente no se la habían aceptado.
3: Ah, bueno, listo. Está Chita, entonces. Ahora chequearemos bien cómo está hoy la situación en Talleres, pero primero Racing, casualmente con Belgrano, en una llave de la Copa Argentina muy interesante, porque el que gane a Chita jugará contra el que gane de Vélez Boca.
7: Exactamente, Ariel, buen día para vos, buen día para todos los compañeros, y ya sabe también cómo está el resto de ese tramo de la Copa, porque ayer quedó determinado los otros integrantes de esa llave con la victoria de Riestra y con la victoria de Banfield, es decir... ya se sabe cuál va a ser el camino en caso de que pase tanto para Belgrano como para Racing, en un equipo que en principio para el partido de hoy en La Pedrera tiene una sola duda y está en el medio. Da la impresión de que Leonel Pérez va a hacer su debut como titular en el medio, y el otro que puede llegar a hacer su debut en el 11, no en Racing porque lo hizo el último viernes, es Gastón Lodi. Contra él y Tello da la impresión de que uno de los dos va a acompañar a Leonel Pérez y a Ortegoza en el medio campo, y ahí está la única duda. Mateo Martínez se va a mantener dentro del equipo junto a Marco Rojo, y obviamente que Maravilla Martínez, que tiene 3 fechas de suspensión, pero la Copa Argentina no es el rango de esa medida disciplinaria, va a jugar en principio con Tomás Conegni arriba.
3: Ajá. Entonces, ¿cómo sería?
7: Sería con Cambeses en la valla, Canavo, Mateo Martínez, Marco Rojo, Nacho Rodríguez en la defensa. Que solo dijo una de las dudas, Leonel Pérez por el medio, Ulises Ortegoza por la izquierda, Marco Mircelli como enganche, Maravilla Martínez y Tomás Conegni, la dupla de ataque para hoy ante Belgrano.
3: Bien. Acá, Héctor, ¿vos se la querés hacer la pregunta o ya te sentís respondido?
5: Quiero preguntarle abiertamente, con este fútbol loco que nosotros estamos viviendo, ¿cómo pueden llegar a ser, y ojalá que le vaya bárbaro a Racing en estos partidos, pero digo, ¿cómo podrían llegar a ser las horas del técnico si no le va bien en esto de la Copa Argentina y después recibir a Boca en el cilindro, ¿no? Simplemente
7: la diferencia entre ser cronista de Racing el domingo a la noche o ser corresponsal de guerra. Ah. Es básicamente lo mismo.
3: Está bien. Te lo contestó de otra manera. Sí. Vos le preguntás por vos, Boda, digamos.
5: Pero bueno.
3: Está claro.
7: Es muy difícil. A ver, más allá de que recién van 6 partidos, Ariel,
5: sí.
7: Está claro que el acumulado tiene que ver con otras cuestiones, con el mercado de pases, con la ida de un referente como es Costas en el banco, con lo que es este año, con estar 22 en la tabla anual, estar todavía lejos, e inclusive si Racing, y siendo positivo, si le ganara a Boca el domingo, todavía no estaría ni siquiera dentro de los 8 en caso de ganar, de los que clasifican al playoff, y obviamente menos que menos estaría cerca de la zona de copas internacionales, que son en definitiva los objetivos de Racing. Uh-huh. Hoy sería un mimo poder ganar la Belgrano, pero la realidad es que es una semana por demás tensa para el Racing de Boivoda, para el Racing de Saja y obviamente para el Racing de Milito.
6: ¿Lo convocó a Solari?
7: Sí, en este caso sí hubo una especie de indulto para Santiago Solari, que sí está convocado, no así para Nazareno Colombo, que da la impresión de que no va a seguir jugando Racing. Por estas horas se está viendo si tiene alguna salida, una de las posibilidades de Talleres, hay alguna otra cuestión del fútbol de afuera, incluso hay algo también del fútbol aquí, pero no concreto. Lo de Talleres es hasta ahora lo único concreto que tiene, pero Solari sí, está dentro de la nómina, reemplaza a Fraga y también, teniendo en cuenta que no está Lautaro Díaz, es una alternativa más para el técnico.
3: Y sí, no, la verdad que está como para exprimir, porque le han pasado a Racing cosas de lesiones, sí. La de Chesa larga, la de Lautaro Díaz inoportuna, la de Saracho habitual. ¿Vergara también está lesionado?
7: Vergara está en la lista de convocados, bueno. Empezó a trabajar a la par este lunes. Bueno, Carboni ya viene de larga data también su lesión. La idea es que en noviembre ya pueda estar a la par del resto, pero obviamente tampoco se lo cuenta.
3: ¿Por qué hay un ideal del fútbol que es de toda la vida, digamos? Los pibes vienen bárbaros, los pibes te acercan al público, ¿no? Si hay chicos de la casa,
4: contagian.
3: La gente va a estar más identificada. Pero primero los que tienen que rendir en los equipos grandes son los refuerzos. Entonces, yo ayer decía, el 3 suplente, bueno, que sea de la casa, ¿no? No hace falta un Espino. Pero, ahora, todos juntos, ¿es promover juveniles o es mandarlos todos a la cancha como para decir, estamos haciendo bien las cosas abajo, ¿no?
5: Un viejo dicho en el fútbol es que los chicos te pueden ganar partidos, los campeonatos los ganan los grandes también.
3: Sí, y hay una...
5: Y acá tampoco están ganando el partido. Tiene que haber una comunión, porque
3: ¿Cómo no? Obviamente. Hay irregularidad en los grandes, ¿no? Eso seguro. La tiene Miljevic, la tiene Saracho, bueno, el propio Solari, ¿no? Ni hablar.
7: Ha ido de Solari. Ortegoza todavía no ha tenido un partido de acuerdo llegado a las expectativas generó, claro.
3: Venía a ser suplente en Talleres, hay que recordarlo. Es un juego de buenas condiciones, pero venía de jugar poco en Talleres.
6: No están siendo buenos los mercados de pases.
3: Hay una de Solari que es terrible, que yo si fuese el representante. Chao, Felú.
6: Chao, no. Felú acá.
3: Viene a cobrar.
4: Yo le dije algo. Que se está por venir algo.
3: ¿Qué se viene? ¿Que va a jugar mal el hijo?
4: Y en cualquier momento mete un gol.
3: Ah, sí. Le dije y está pisando el área. Sí. Está pisando el área. Ojalá. Correcto. Sí, sí. Pisó el área contra Boca.
4: Tenía fe el lunes.
5: Tiene que patear un poquito más.
3: Bueno, no es que el otro día no se la dieron. Hubo un par de partidos no llegaron a los pases. Una de Solari que, si fuese el representante, le diría, no la hagas más. Le sale la sonrisa después de una guerra.
4: Sí.
3: Te liquida eso.
4: Medio como
6: Chiquito Romero. Tal cual.
8: Sonrisa
3: nerviosa. Esa sonrisa
4: nerviosa.
6: Sí. De nervio.
4: Encima para el psicólogo más.
6: Con los dientes que tienen.
3: Sí, encima. Te encandila. Es como un espejo directamente.
7: Buenas teclas.
3: Achita, entonces los 11 ya están. De Belgrano, ¿qué se sabe? El otro día volvió a tener una mitad de cancha con Adrián Sánchez.
4: Sí, así no, que jugó Celarrayán.
3: Estará más descansado.
4: Se supone que pensando para este partido, ¿no?
3: Es
4: porque para Belgrano.
3: Objetivazo.
4: Claro. Ya está en la Copa Libertadores, salió campeón.
3: En la última.
5: Y futbolísticamente está bien.
3: En la última es la que lo eliminó Argentinos.
4: Claro, en la semifinal. Estuvo ahí.
3: Sí.
4: Muy polémica, ¿no?
3: Sí, viene de la... viene irregular en el campeonato. Pero,
4: sí, pero si tiene un...
5: Pero tiene buenos partidos.
4: Noche,
5: también,
4: tiene buenos jugadores.
5: Mirá, tiene buenos partidos.
6: Perdón, ¿eh? 4 mercados de pases. Más de 20 jugadores.
3: Sí.
6: Sí. Yo creo que con, pero siendo generosa, le rindieron dos.
3: A ver.
6: Enero del 2025,
3: Nacho, de Racing,
6: estamos hablando. Nacho Rodríguez, Richard Sánchez ya está fuera. Saracho sí. Todavía no cumplió, no. Me parece. Totó Fernández no está jugando. Balboa.
5: Está lesionado, ¿no, Totó?
3: Balboa se fue.
6: Balboa está fuera.
5: Rocky, ¿qué está?
6: Elías Torres, bueno, tuvo esa lesión en el medio. Sí. Todavía está en revisión. Marcos Rojo, de lo mejorcito, podemos concluir.
4: Sí, hasta ahí. Sí. Y Nacho Rodríguez ahora está levantando.
5: Y levantando también.
6: Pardo ya está fuera. Sí. Con Exni juega, no sé si es...
3: Poco.
6: Sí. No, no. Dubán más Vergara, poco.
5: Dubán sí. Vergara.
6: Forneris, sí, tuvo la, sí. Forneris tuvo la lesión.
4: También, lamentablemente.
6: Enero de 2026. Bueno, Valentín Carboni, pobrecito, se lesionó.
4: ¿Y en el medio no hubo nada? ¿No hubo...?
6: No, Pizarro.
4: En junio del 25 no hubo nada y era cuando estaba jugando la Libertadores, Racing.
6: No, en junio del 25 es lo que te dije recién. Elías Torres, Pardo.
4: Ah, pensé Vergara. Que te habías quedado en enero.
6: Enero del 2026.
7: Claro, y Rojo viene en el medio de esa temporada.
6: Carboni, pobrecito, se lesionó. Pizarro, ya está fuera.
4: Hay tres lesiones, hay duras.
6: En revisión. Refuerzos. Canavo, podemos decir, junto con Rojo, hasta acá de todos los que leímos.
3: Sí.
7: Sí, Pardo
4: Rojo,
7: también.
4: Rojo.
5: Pardo, bueno, lo nombraste.
6: Pero por eso, con
4: sale
6: poco...
4: sale liviano, pero...
6: Pero con poco es de los mejores refuerzos de la gestión Milito.
3: Para mí por ahora le da negativo a Rojo.
4: No,
6: bueno,
4: no.
6: Entonces, ¿solamente Canavo?
3: Y, a ver, Pardo, ah.
6: Pardo
3: no estuvo mal.
6: Pero ya está fuera.
3: Y lo vendió rápido.
6: Bueno.
3: Lo vendió, ¿no?
6: Pacha Espino, Craneviter, Lautaro Díaz y Ortegoza. No, pero de verdad los mercados de pases son muy flojos.
3: A los de ahora hay que dar un poco más de tiempo, obviamente. Sobre todo a Díaz y a...
6: Está bien, pero con el diario del viernes, a todos estos, ¿a quién traías? De todos estos.
3: No, a poco.
6: ¿A Saracho?
3: No, pará, el diario del viernes.
6: Con el del viernes, ¿traías a Saracho?
3: A varios.
4: ¿A Pardo?
6: ¿A quién?
3: A Pardo recontra.
6: No te van a salir tantos.
4: Lo que pasa es que, a ver, Elías Torres, ponele. Pero claro, lo trajo en el momento que estaba peleando la Libertadores.
6: Ari. Estaba, era el 9 al 2, sí, en el momento que estaba peleando la Libertadores.
3: Yo lo traía. Me pareció un juego interesante.
4: Está bien,
3: siempre me
4: sí,
3: un
4: lo
3: juego
4: traía como una apuesta.
6: Pero no para...
3: Bueno, está bien, para no a todos.
4: Claro,
3: siempre tuvo maravilla en Racing, digamos.
4: No, por eso, hay que dividir. Como una apuesta, está bien traído.
6: Y ha habido Salas.
3: Miljevic para mí bien traído.
6: Bien traído, Miljevic.
4: Forneri como una apuesta también.
3: Es un combo, pero en la necesidad de un conductor... Sí, Fornés fue otra apuesta.
4: Sí.
3: Y las tuvo. Cuando, en general, cuando los clubes se hacen tan fuertes con la idea de tener una secretaría técnica y mostrarla, muchas veces traen apuestas.
4: Claro,
5: ¿sabes
4: claro.
5: qué pasa? Que las palabras que dio Milito antes de esto es del salto de calidad que nunca dio.
4: Va a quedar preso. Entonces, todavía está preso.
5: Estamos hablando de futbolistas, de buenos futbolistas, pero no de jerarquía.
3: Uh-huh,
5: entonces, sí. esas palabras que dijo Milito.
6: Y se te fue Juanfer. Y se te fue Roger Martínez, o sea, la jerarquía, digamos, se te fue.
5: ¿Cómo levantás eso?
4: Ahora ni hablar, Sosa,
5: trayendo un
4: Rojas.
5: Mercado de pases que...
4: Bueno, trajo a Duván Zapata, Héctor, que vos seguro que lo hubieras traído.
5: Yo estoy hablando de jerarquía.
6: Duván Vergara.
4: Duván Vergara.
6: Si hubiese traído a Duván Zapata...
5: Duván Vergara.
7: Hubiera tenido un par de problemas menos arriba.
4: ¿Vos te acordás lo que dijeron acá, no?
5: Oh, no, acá parecía que...
6: Yo dije
3: las
6: que
3: prilas,
6: yo dije
3: las
6: que, no, yo dije,
4: yo quiero terciar
6: en
4: los
6: primeros partidos de Dubán Vergara,
5: las que
6: técnicamente
5: pegá, decís, yo lo dije, las que
6: no dije nunca,
5: no te olvidás nunca.
6: Dubán Vergara dije que técnicamente me parecía más que Salas, porque en ese momento sí. se iba uno y entraba el otro.
4: Claro, es cierto eso.
6: Bueno, Salas disculpame, le dio técnicamente para jugar en River.
5: Bueno, entonces
6: no estoy tan lejos.
5: ¿Y a Dubán?
3: Achita, nos reencontramos
4: hoy en la transmisión, claro.
7: Exactamente, hoy estaremos en transmisión desde las 6 de la tarde. Abrazo enorme.
3: Abrazo para vos. Sí, Fer.
4: Germán Trucci va a estar relatando y Hernán Sisto en los comentarios con Achita Ludueña allí en el campo de juego para Racing Belgrano. Hoy en San Luis estará obviamente Esteban Sassi en los estudios con la conexión de Ezequiel Hofner y todo lo que suceda en Coquimbo Platense por la Copa Libertadores. Acordate que a la noche sigue la transmisión de Dispor Radio porque vamos a tener a River jugando en Colombia, la previa ya desde las 9:10, relata Hernán Feller aquí entre nosotros, Leandro González en los comentarios, Rodrigo Áncora y Leo Orieta en el campo de juego, y Johnny Gramuglia en la conexión con Tigre City Torque, que también va a estar jugando el partido de vuelta 9:30 de la noche.
3: Bueno, hay un posteo del presidente de la Asociación de Fútbol Argentino donde se refiere largamente a todo lo que se dijo después de la derrota en la final del Mundial, justo a un mes, él dice, un mes de la mentira de la operación y de una campaña miserable para instalar que esta selección se había entregado. Ninguno salió a decir nos equivocamos.
0: lo que no puede pasar, cualquiera se puede equivocar, lo que no puede pasar es mentir, instalar una historia, alimentar una sospecha durante días. Háganse cargo, no alcanza con callarse, no alcanza con esperar que pase el tiempo, no alcanza con cambiar de tema. De tratar de traidores a los jugadores de la selección no se vuelve. No sé si alguno habrá intuitizado esa palabra, ¿no? De traidor. No se vuelve de poner bajo sospecha a quienes defendieron esta camiseta. Pidieron explicaciones cuando no tenían una sola prueba, señalaron a jugadores que estaban dejando la vida. Yo no sé si hubo un señalamiento a los jugadores. Era una cosa medio rara lo que sucedía. Ahora voy a hablar al respecto. Instalaron una mentira. Es una obligación reconocer la equivocación. Y hay algo más. ¿Cómo vuelven a sus casas después de haber hecho todo esto? ¿Cómo miran a sus hijos y les hablan de honestidad, de respeto y de dignidad? Bueno, pasó un mes, todavía no escuchamos una disculpa. Mientras tanto, los jugadores, el cuerpo técnico, todos los colaboradores siguen con la frente en alto. Los que dejaron el alma no tienen nada que explicar, los que mintieron sí. Bueno, obviamente, digamos, el que no está de acuerdo con esta declaración de Tapia solamente es el que puede haber abonado las famosas teorías después de la final, ¿no? Es algo lógico que en algún momento alguien del fútbol argentino, de la selección de Argentina o de la Asociación del Fútbol Argentino hablara de esta forma. No sé si se refiere a alguno en particular, se ha hablado demasiado. No sé si se refiere a algunos periodistas del interés general, incluso alguno de su confianza, o de la confianza, porque no tengo ni idea con quién se lleva bien Tapia, pero sí con posturas afines. Ahora, yo no sé si hubo un señalamiento. Era una cosa medio rara, ¿no? Porque para exculpar de alguna forma a la selección argentina, una selección batalladora, digna, heroica, vamos a ponerle cualquier adjetivo, vale, sobre todo recordando la semifinal, se inventó que, el FBI estaba dentro del vestuario, que los familiares estaban se sentían apretados, que había que cambiar una derrota contra la posible sanción por la bandera de Malvinas y cuantas cosas más, ¿no? Entonces, la contradicción era la siguiente. ¿Qué mensaje incorporó parte del público? Por lo menos lo que yo he escuchado, porque es el día de hoy que alguien me dice, che, en la final pasó algo. Cada vez menos, pero yo creo que...
6: Después de lo de Jorge Messi se desactivó un poco, ¿no?
0: Me parece que el sentir, el escuchar, el leer a Messi de esa forma hizo que dijeran, basta, muchachos, ¿qué estamos diciendo? ¿Qué estuvimos pensando? Perdimos y perdimos, nada más. Pero cada tanto alguno te dice, hubo algo, yo ya sé que no, pero hubo algo. Entonces, en el público, en el futbolero en general, se incorporó esta disyuntiva. No puedo creer que esta selección haya perdido casi sin patear al arco. Algo tuvo que haber pasado. Y ese algo incluía la posibilidad de que la selección haya salido a jugar con ánimos de derrota o para dejarse perder. Una cosa insólita. O sea, por un lado,
5: o sabíamos que íbamos a perder.
0: Por un lado, no imaginás o no tolerás la posibilidad de que tu equipo, el que te hizo feliz, el que te emocionó, no patee el arco durante una final. Y por otro lado, abonás la idea y querés creer la idea de que en la final directamente no quiso patear. Es una cosa extraña.
4: De hecho, pateó.
0: Está bien, pero más allá de eso. Bueno. Entonces, no sucedía solamente esa contradicción, sino que era el armado de una historia también como para exculpar a los jugadores. Porque si vos salís a la cancha aceptando la derrota, sos el... sos cómplice, ¿no? Claro. Sos cómplice de la maniobra. No te revelás como habitualmente te revelás. Pero como había algo por arriba de todo que digitaba, que casi los hizo los hizo obligatoriamente salir a la derrota, era seguir exculpándolos, ¿no? Por lo cual, no sé si alguno habrá dicho fehacientemente la palabra traidor, me parece un poco fuerte, ¿no? He escuchado muchísimas de esas, me he pasado una tarde entera para descubrir la punta del ovillo y me interesa muchísimo cómo se instalan mentiras, pero que en la repetición pasan a ser verdades, y me interesa muchísimo más, porque me interesó toda la vida, por trabajar de lo que trabajo, cómo muchas veces el público o parte del público instala, se deja instalar más una suposición que una información, ¿no? Y eso va contra nuestro trabajo. ¿Por qué a mí particularmente me apasiona esa tarea? Porque creo que es una de las cosas más difíciles que tenemos como comunicadores. Cuando decimos algo que puede ser inverosímil, que puede ser difícil de creer, o bien cuando decimos algo que va contra lo que se cree, ¿no? Qué sé yo, allá lejos en el tiempo, cuando en Boca se hablaban de las diferencias entre Riquelme y Palermo, el hincha de Boca decía, salí de acá, ¿cómo se van a pelear mamá y papá? El tiempo llevó a que se supiera que era todo cierto. Cada club tiene las suyas, ¿no? Cada club tiene su historia. Pero esa fue a mí la que más me marcó, como lo difícil que era desde el mensaje periodístico instalar una verdad que era incómoda para un público tan masivo como el de Boca. ¿Quién iba a querer que se peleara, que estuvieran distanciados dos que tantas emociones y tantas alegrías le habían dado? Después, con el tiempo, hasta lo terminaron reconociendo ellos.
6: Yo observo un denominador común entre esa época y esta. Uh-huh. Es verdad lo que vos estás marcando igual, más con el uso de las redes sociales y la posibilidad que hay de difundir noticias falsas hoy con rapidez. Y que además esa noticia falsa es tapada por otra noticia y esa por otra, entonces tampoco me parece que están las ganas de conocer en profundidad si es verdad o no, porque ya te llega otra noticia. Uh-huh. Y es como que te va tapando. Pero yo veo un punto en común y que es, en definitiva, la gente cree lo que tiene ganas de creer.
0: Sí, obvio.
6: En ese momento
0: obvio.
6: No quería creer que Riquelme y Palermo se llevaban mal o no tenían la mejor relación, y ahora no querían creer que la selección argentina perdió porque jugó un mal partido de fútbol, porque no estábamos acostumbrados. Yo te digo, me gusta que trates de encontrarle la lógica a una teoría que nunca la tuvo. Yo sí encuentro argumentos en esta palabra que utiliza, no sé si traición es la palabra, pero sí que se le puso el foco a los jugadores. Se cuestionó que Cuti y que Lisandro hayan salido.
0: Uh-huh.
6: Se lo cuestionó a Scaloni por no poner a Lautaro Martínez. Y bueno, ¿viste? Puso a Senesi porque no quería poner a Lautaro porque no lo quería ganar. Se cuestionó a Messi en la arenga. Entonces,
4: las lesiones de Montiel.
6: Se cuestionó, claro. Yo creo que sí se los cuestionó. Para mí fueron los menos, ¿eh? Para mí fueron los más, estos que vos decís, de que querían esculpar. Pero sí hubo comentarios del tipo, che, ¿Y por qué Cuti y Lisandro no completaron el partido? ¿Estaban lesionados? ¿Y
5: qué lesión tiene? ¿O viste la cara de Martínez?
6: Periodista preguntándose al aire. ¿Y ahora Lisandro qué lesión tiene? A ver, y el Cuti como poniendo en duda la honorabilidad de los jugadores. Para mí sí se puso en duda. Poco, ¿eh? Para mí
0: no, yo lo único que me sorprendió es que el término traidor es fuerte. Obvio sí. Que vos, desde el momento que estás asegurando, porque ha habido colegas que lo han asegurado, digamos.
4: Sí.
0: Y de momento que alguien asegura que salieron que un equipo salió a la cancha para perder un partido.
4: Ninguno estaba en Estados Unidos.
0: Ya sea por
4: lo que escuchamos.
0: No reparé en eso.
6: No, es verdad.
5: Lo que escuchamos.
0: Está bien, pero eso de última vos podés a veces tener una información desde acá. Yo me acuerdo que Emi Pinzón sabía todo de la selección de Bielsa y estaba en Buenos Aires, no estaba en Corea-Japón en el 2002. Pero bueno, se da también ese punto en común que dice Fernando. Cuando se asegura algo así, obvio, sí, estás poniendo de alguna forma el eje en los futbolistas, ¿no? Lo descabellado, pero bueno, yo creo que es una nueva complicación o un nuevo escollo que tiene nuestra hermosa profesión, tratar de ser creíbles para aún ir contra lo que se cree. Es una cosa fuerte, fuerte. No tengo dudas que hoy igual nuestra opinión es menos impactante o pesa menos que la que pesaba hace un tiempo. Esto es una evidencia. Fíjate, a ver, ¿qué
4: dudas hizo?
0: A mí, ¿qué me ha llegado, por ejemplo? Por primera vez ustedes que pelean, se discuten absolutamente todo, que nunca están de acuerdo, todos los periodistas están de acuerdo en esto. No éramos todos, pero había como una mayoría. Voy más hacia esa idea. Hoy el mensaje periodístico pesa menos que antes, porque
4: claro,
0: si había vamos a ponerle 90, 95% de periodistas que decían esto es mentira, más querían creer en un 5%, quizá de periodistas, alguno de ellos que no consumen en la diaria, pero que le daban algún datito como para hacerse la idea
4: no
0: en la cabeza.
5: Pero multiplicar,
4: no estamos hablando de fútbol.
5: Claro. Multiplicar todo lo que nos pasó a los que estuvieron allá y a los que teóricamente sabíamos algo de que estábamos acá. Cuando vos haces la pregunta, ante la gente común nuestra que nos rodea, tenía que hacer una conferencia de prensa para aclarar que no había pasado nada de todo lo que se está diciendo. Y muchos amigos, parientes o conocidos, no te creían.
0: Claro.
5: No creían en la versión que le estabas dando, que era la real. Sí. No la creían. No. Ustedes algo están pasó. Tapando. Entonces, ¿cómo es el tema?
0: Sí. Bueno, fue así, ¿no? Y leí una muy buena, pero muy buena, me hizo acordar. En la semana, a ver si llego, porque nosotros somos igual así, por esencia, ¿no? Esto se potencia en la época, porque cualquiera te hace un reel, y ese reel explota para todos lados, y el que lo ve,
5: claro.
0: A veces no sabe quién es, pero le gusta lo que escuchó. Y en este caso, la primera final que perdió en la historia mundialista argentina fue la de 1930, claro. ¿No? 30 de julio de 1930.
8: De esa historia hay oralmente se fueron diciendo muchas cosas.
0: Los propios jugadores reconocieron falta de temperamento para jugar esa final, el segundo tiempo, sobre todo, cómo le habían pasado.
4: 4-2 abajo.
0: Claro, estaban 2-1, cómo salieron a jugar en ese segundo tiempo. Y en estos días Roberto Parrotino sacó un recuadro del diario Crítica. Vieron que hubo dos distintas etapas del diario Crítica. Sí, la última fue la de Jorge Lanata, pero en su momento era de Natalio Botana, que fue uno de los que generaron hitos, ¿no? En el periodismo gráfico argentino.
5: Eminencia.
0: Y dice, he aquí la versión que nos llega de fuente fidedigna. El gobierno habría impartido órdenes terminantes. Los jugadores habrían recibido la consigna de nuestras autoridades nacionales de no oponerse a las modalidades que imprimieran al partido los futbolers de la otra orilla. Es decir, los jugadores argentinos...
5: Claro, había que adaptarse a lo que querían los uruguayos.
0: Claro, salieron a la cancha.
5: Claro.
0: De acuerdo a lo que le habían dicho los gobernantes argentinos, en ese momento el presidente era Hipólito Yrigoyen, radical,
5: muchachos.
0: Diciendo que juegue Uruguay.
5: Que juegue,
0: que juegue Uruguay. Les habría sido terminantemente prohibido
6: mucho
0: dar lugar.
6: Para ser fidedigna,
0: sí,
6: ¿no?
0: Sí, ya estaba. Ya
5: en ese momento era otro el periodismo.
0: Ya
5: nos
0: cubríamos
5: también,
0: el potencial. Les habría sido terminantemente prohibido dar lugar a incidente alguno, aunque tuvieran toda la razón del mundo.
5: Claro.
0: El chaleco de fuerza que el señor Yrigoyen ha impuesto al país se prolonga, por lo visto, fuera de nuestras fronteras. Roberto acotó además que faltaba poco más de un mes para el golpe de Estado que derrocó a Yrigoyen, ¿no? Claro. Como tantas veces ha sucedido.
4: Se veía venir.
0: Que todo,
6: qué hallazgo.
0: Qué hallazgo absoluto. Qué increíble, ¿no? No había redes, no había streams, no había nada.
6: Pero había café en ese momento y la gente leía el diario y se...
0: Y había declaraciones intencionadas. Sí, también a eso quería ir, ¿no? Había opiniones y había información intencionada. Desde el momento que tenemos que reconocerlas, es que empezamos a quedar en offside un poco, porque no es que es un género de agua bendita permanente.
6: Y ahora también, no del que compra, no de la gente, que por ahí puede creer de manera genuina lo que se trata de instalar, de los que venden,
0: también hay
6: intención. Porque
4: desde esa época.
0: Y sí.
4: El pescado podrido.
0: Y sí.
6: Porque no es nada más el presidente de la AFA.
4: Ah, y hay tantos intereses.
6: Le verán otras
0: sí, yo
6: aspiraciones.
0: En esta no quiero pecar de ingenuo, obviamente. Algunos habrán tenido sus intenciones y demás. A mí, en general, lo que me parece que sucedió, repito, y me tomé el trabajo de estudiar bien cómo era, de dónde surgía, quiénes hablaban, por qué hablaban, era una cierta lógica de viralización. Cuanto más se viralizan las cosas, más se monetiza. Cuanto más se monetiza...
4: Eso para mí fue la segunda instancia. Sí, la primera viene con el pescado podrido, con el daño.
6: Pero
4: fue la más fuerte. Para querer hacerlo y generarlo.
0: Fue la más fuerte.
4: Y después viene eso.
6: Sí. La viralización es la tierra fértil de... Hay mucha gente que quiere creer en esto y entonces cree.
4: Pero aparte, la gente está con el celular.
6: Pero
8: que es que faltaron los testimonios.
0: Claro.
8: O sea, estábamos acostumbrados a escuchar siempre a los jugadores, a todos. Habló solo Scaloni.
6: Uh-huh. Sí, Medina en...
4: Sí,
6: la Medina fue...
5: Pero también es cierto que pasaban algunas otras cosas que nosotros no sabíamos en ese momento, otras cosas que no tienen que ver con conspiración ni nada. Bueno, de hecho, lo de el papá de Messi y demás...
0: Sí, pero eso qué tiene que ver
5: con... No, para el fútbol no, pero para la interna de la selección sí.
0: No sé cuál me decís. La que yo creo que la única... Lo único que en algún momento, en la previa, pero no tiene nada que ver con el partido, y esto a mí me consta que sucede en todos los mundiales, que del día anterior o de dos días antes, que llevaba a charlas, era la cantidad de entradas que necesitaban los jugadores.
4: Sí.
0: Que llevó a charlas algunas ya subidas, porque algunos ya necesitaban muchísimas entradas. Esto me acuerdo que...
4: Fueron muchos familiares, fuera de joda, muchos familiares que no habían ido antes.
5: 30, ¿no?
6: Sí, más.
0: Y veían que, bueno, que era imposible, entonces se generaba. Yo me acuerdo de esta en el 2014, que fue un mundial con dirigentes muy cuestionados por la venta, barra reventa de entradas. Y la noche misma, la previa de la final...
4: En Río de Janeiro, en Barra de Tijuana, en el hotel.
0: Exactamente, había discusiones Messi, Mascherano, los referentes con los dirigentes de la Asociación de Fútbol Argentino. Pero bueno, después es otra cosa, eso no...
4: Después salís a la cancha, por eso, bueno, mucho periodista no futbolero se dedicó a hablar. Yo creo que el presidente de AFA apunta primero ahí,
0: Bueno, quien sea,
4: porque lo que dice Nani, los cambios, esto de che, ponemos en tela de juicio a Scaloni porque no puso a Lautaro. Si Lautaro entraba, ¿qué iba a hacer Lautaro? ¿Qué iba a tener chance de gol?
6: No, pará, puede estar el debate futbolero. Nosotros podíamos, después de la final, sentarnos acá y vos opinar que entró, que leyó bien y que tenía que entrar Senesi. Y yo puedo decir, qué lástima que no entró Lautaro. Eso puede ser en términos futboleros,
4: ¿Pero a quién entraba Lautaro?
6: No, pará, no, yo no quiero ir a la discusión futbolera porque yo creo que se puede tener esa discusión.
4: Entraba a jugar de tres,
6: No, ya sé. Digo, a que la gente rápidamente se le fue, como era toda una conspiración, era... Mira, ¿viste que no lo puso a Lautaro?
4: Claro,
6: como
4: por eso, pero no, yo estoy de acuerdo con lo que vos marcás. Pero porque nace de gente que no sabe.
6: ¿Por qué
4: creo
6: que hubo intención más allá?
4: Y rebota en un montón de gente que cada 4 años habla de fútbol.
6: Bueno, pero arrancó con la del FBI. Por eso leo yo la de la intención. Después la conspiración fue para distintos lados, pero arrancó con la del FBI de... ¿Era la Copa o era Tapia? Eso instalaron, fue lo primero que instalaron. Yo lo vi al FBI, quiero decirles, porque estaba Trump en el estadio. Por eso estaba
4: tuvimos
6: el FBI.
4: Una hora y media para entrar a la cancha, a las 8 de la mañana.
6: Lo vimos todos al FBI, pero estaba Trump.
5: Sí, el hecho de... también se dijeron que el hecho de que le sacaron los celulares, etcétera, claro.
0: Bueno, unos años creo que lo recordaremos como una anécdota casi risueña, pero hubo que pasar toda esta...
4: Van a trascender algunas cosas. Yo creo que en algún momento se va a ver alguna imagen de lo que pasó en el vestuario antes del partido.
0: De la verdadera arenga.
4: Por eso.
0: Sí, seguro.
4: Es cuestión de tiempo.
0: 11:45 a.m. Vendemos. Después nos cuenta Fer de los mundiales que estamos jugando. ¿Cómo sigue Alemania contra Estados Unidos?
1: Ganó Alemania y es una buena noticia para la Argentina. En un ratito lo explicamos, pero las Leonas no solo ganaron hoy, sino que también se ganaron algunos puntitos más para pasado mañana, cuando ya vuelvan a jugar mundial de hockey. 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

0: 10:52 de la mañana, Fernando.
1: Pasa de todo, ah, es increíble. 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
0: No.
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0: Muy bien, Fer. Bueno, después de las noticias vamos a ir con Balca, está en Colombia.
2: Sí, hoy juega el Atlético Madrid.
0: Bueno, River está en Colombia. Hoy contra juega el Atlético Madrid.
1: ¿Qué más? Gusta en la liga.
0: A ver, ¿nos haces el repaso de todo lo que hay?
1: Sí, claro.
0: Así de ahí surgen algunas noticias. Primer turno, lo primero que tenemos es Atlético Madrid, seguro.
2: Sí, a las 4 de la tarde, Fer.
1: 4 de la tarde, único partido hoy de la Liga Española, porque recordemos que los grandes de España se han tomado como una semana más, se les permitió seguir jugando amistosos, y hoy debuta el Atlético de Madrid frente al Málaga, 4 de la tarde. Después hay 4 partidos de Champions para definir hoy y la semana que viene, los últimos que se clasifican a la lista de los 36 que en una semana se van a sortear para la instancia de fase de grupos. Bueno, desde las 2 de la tarde tenemos partidos de reserva también del torneo Proyección. Y lo más importante llegará para nosotros por la noche, o tarde noche en realidad, porque a las 7 de la tarde ya está jugando Racing Belgrano, lo contamos antes, ya con la previa desde las 6 de la tarde, relata Trucci.

0: Menta Sisto con Achita Ludueña y Esteban Sassi, y después vamos a tener también en conexión a las 7 de la tarde por la Copa Libertadores el partido de Platense en Chile frente a Coquimbo con la conexión de Ezequiel Höfner. Y a la noche hay doble cita en Santa Fe de Bogotá, en realidad en Colombia, River en el partido pendiente que quedó por el terremoto aplazado de la semana pasada. Con los relatos de Feller y los comentarios de Bonsante, va a estar jugando 9 y 10 de la noche frente a Independiente Santa Fe. Rodrigo Áncora, Leo Orieta también en la transmisión en el campo de juego. Y la conexión va a ser desde las 9 y media de la noche con el partido de Tigre, que necesita dar vuelta al 0-1 por Copa Sudamericana, jugando en este caso frente a Montevideo City Torque en Uruguay. 9:30 de la noche, allí va a estar Johnny Gramuglia con todo lo que pase en ese partido.
1: Bueno, en el repaso entonces cronológico, primero tenemos Atlético, juega Julián.
2: No juega Cuti. La noticia es Julián Álvarez.
1: Claro. Pero tiene lógica que no juegue.
2: Tiene lógica.
1: Todavía lo van llevando una puesta a punto. El tema es que Julián Álvarez la semana pasada habló con el Cholo Simeone.
2: Finalmente, postergado el primer encuentro, pero después se dio.
1: Yo sé que habló con el Cholo y él le dijo, le repitió básicamente, que quiere irse del Atlético.
2: Sí, y quiere irse al Barcelona.
1: Sí, sí.
2: Definitivamente esa es otra noticia porque... Yo sé que Arteta lo llamó a Julián también.
1: Ajá.
2: Pero que él dijo que se quiere ir a Barcelona.
1: ¿Pregunta? Ahora, ¿cómo va a ser? ¿Cómo va a ser? Sí, sí, sé que la bueno, Premier no.
3: Las declaraciones de
1: pero ¿cómo va
3: Cholo
1: a ser?
3: Fueron en otro orden. Que le está armando.
1: Y bueno,
3: lo
1: no,
3: que dijo,
1: a
3: ¿no?
1: Mí me
3: le está armando,
1: charla,
3: sí. Le está Julián, armando le... el equipo sí. En alrededor de él.
1: Claro, pero no es que el Cholo le dijo en serio.
3: No,
1: bueno,
3: salió,
1: te despido. Te da
3: lo que declaró también.
1: Julián le dijo que se quiere ir y el Cholo le dijo que él necesita y quiere contar con él. El tema
2: y
1: es.
2: Dependerá del club.
1: Si
2: y el
1: se
2: club
1: queda.
2: Está firme.
1: El club está
3: ¿cómo
1: firme.
3: Se queda, ¿no?
1: Están todos firmes en la que querían, ¿no? Y si se queda.
4: Va a tener que cambiar el chip.
1: No, iba a tener que hacer 30 goles.
2: No, ya forzaron para mí desde España, y acá me pongo en modo Tapia, porque es así, coincido, que a Julián los hinchas del Atlético quizá lo silben.
1: No se sabe.
2: Bueno, pero han generado, no sé si un morbo, pero que bueno, esté todo muy
3: tirante. Pasó con Enzo Fernández en el Chelsea.
1: Acá como si era una banderita. ¿Qué pasaría?
2: Que lo van a silbar.
1: Porque... No, pero acá, ¿qué pasaría?
2: ¿Cómo que pasaría?
0: No, sí, argentino.
1: Pero, sí, un jugador argentino. Un jugador de Independiente.
4: La declaración de Julián.
1: Dice abiertamente claro, que se quiere ir a River o a Boca.
0: Enzo no lo dijo, habló de eso.
4: No, Julián. No,
1: pero piénsenlo así, de esa forma. Tenemos distinta idiosincrasia. Pero sería un poco lógico que de repente
3: obvio,
1: tenga una resistencia
4: sí,
1: a los hinchas.
4: Bueno, a favor de Julián nunca dijo él que se quiere ir a Barcelona, dijo que se quería ir.
2: Que quería cambiar de algo.
3: A Servilla tuvo que pedir perdón por lo que había dicho.
4: Está bien.
1: Él se quiere ir a Barcelona.
2: Sevilla fue mucho peor que bueno, cualquier otra situación.
3: Y bueno, pero está más o menos lo mismo.
4: Más o menos lo mismo.
2: Tienen otra idiosincrasia, partamos de ahí.
1: Sí.
2: No sé, en España Santiago Solari del Atlético Madrid a Real Madrid. Bueno, y está lleno
0: de casos. Griezmann pasó del Atlético Madrid al Barcelona y después volvió. Se reunió como ídolo.
2: Un poquito, pero se acomodó rápido.
4: Sí. Yo no perdería de vista que Julián en su momento quiso salir del City y el Atlético Madrid pagó.
2: ¿Cuánto? 75 millones.
4: 70 palos. Y bueno.
2: ¿Lo quiere recuperar, decís?
4: No, solamente eso, porque dijo que no lo vende ni por 200.
2: Ah.
4: Quiere contar con él. Mm. Es cierto que no puedes retener al jugador en contra de su voluntad, pero va a ser difícil que haya un acuerdo.
1: Muy difícil.
4: Muy difícil. Mm. Y sí, en ese caso, Julián, lamentablemente para él, que nosotros lo vemos desde el lado de él, queriendo que le vaya bien a él, va a tener que ceder.
2: No, el tema es que... No sé a Julián qué le, o al representante que antes del Mundial había estado en Barcelona, qué le prometió el Barcelona. Si el Barcelona le prometió, quédate tranquilo que vamos a hacer el movimiento, que va a ser nuestra carta para este mercado.
4: Pero, Joaco, la cláusula son 500 palos, no lo va a poner.
2: No, bueno, la cláusula no, pero 150 en un momento por 150 salía. Quizá
1: yo
2: el Barça
1: creo que si ofrecen 150 también le dicen
3: No.
2: Ahora porque se armó un lío bárbaro, pasó todo lo que pasó.
3: Y vos te tenés que tener a eso, ¿qué vas a hacer?
2: No, Julián declaró en el Mundial, después del partido con Argelia, que es ahí donde para mí se armó lo peor. Que lo mejor para él sería salir en este mercado. Y ahí se armó lo que se armó.
1: Error. Yo creo que fue
4: sí,
1: de
4: un
1: hecho,
4: error.
1: Ahí fue un error, pero tuvo una trastienda que fue que él se había ido de España habiendo hablado con directivo Atlético de Madrid, le habían dicho ok, y que desde ese ok hasta la declaración de Julián
4: No había avances.
1: Lejos de no haber avance, Atlético se había
4: plantado
1: ante el interés del Barcelona.
2: En ese eso momento fue cuando, previo a la declaración de Julián, que fue el 16 de junio a la noche, previo a eso, Fernando Hidalgo había estado en Barcelona. Yo entiendo que ya habiendo arreglado lo privado de Julián, y ahí creo que habiendo tenido un mensaje que el Barcelona
1: iba por
2: Julián.
1: Sí, pero también tenía mensaje de Atlético, no lo negociaba. Distinto a lo que él había escuchado. Obvio que fue una declaración hasta inoportuna, porque él estaba en el medio
2: del Mundial, ¿no?
1: Claro.
2: En otra historia.
1: Claro.
0: Además
1: sorprendió
0: de él, porque él no es de...
4: No es así.
0: De hablar así.
2: No, por ahí no se lo esperaban.
1: Sí, no es así, pero ojo, en los Juegos Olímpicos me acuerdo que él dejó muy claro que se quería ir del City. Y fue una declaración...
2: Ahí tenía otro contexto porque él no se sentía tan importante.
1: Bueno, pero se quería ir del City y el City entonces tuvo que negociarlo. Está bien, eran otros números porque era un suplente.
2: Bueno, ahí también muchas veces hablamos que los jugadores definen. Yo creo que Simeone, Diego Pablo Simeone, un tipo netamente del fútbol, jugador, porque todavía tiene aristas de jugador, y si querés también argentino. Bueno, si no quiere estar acá, si sabés que no lo vas a tener, que va a ser un clima hostil para con él, quizá, en el principio de la temporada.
4: Pero,
2: y bueno,
4: pero para,
2: se dé un poco vos
4: para,
2: también.
4: No, pero pará, no tiene que ceder Simeone, tiene que ceder el club.
2: Bueno, está bien.
4: Entonces, pará.
2: Pero si vos te pensás que Gilmarín no va a ceder, si Simeone le dice, dale.
4: Bueno, capaz que no.
2: Aceptá
4: porque
2: y
4: ahora
2: que se
4: también
2: vaya.
4: Esto también se trasladó a los medios, ahora es una derrota que se lleven a Julián. Es, al final boqueaste, perdón, al final dijiste, ni por 150 ni por 200 y lo terminaste largando por menos, porque
2: bueno,
4: no va
2: pero
4: a
2: eso,
4: poner 200
2: bien,
4: millones.
2: Ahora se pudrió todo, bueno, pero antes, te digo, si antes se quería ir
4: sí,
2: Julián.
4: Sí, pero bueno, pero Simeone también es competitivo y quiere ganar y es la figura del
2: bien,
4: equipo,
2: bueno,
4: Juaco.
2: Claro.
1: Arranca
2: bueno,
1: sin Sorlot.
2: No lo hizo figura a Julián,
1: Y se le fue Griezmann.
2: Sí. No lo hizo figura.
1: No, está bien, pero...
2: Lo sacó, ponía por izquierda. La verdad que lo hizo en algún momento de la temporada que pasó. Después Julián la terminó rompiendo, porque es un fenómeno. Y yo creo que lo hizo sufrir.
1: Puede ser, está bien.
2: Definitivamente lo hizo sufrir.
1: Bueno.
2: Bueno, futbolísticamente, ¿no?
1: Claro.
2: Que se entienda.
1: Creo que cada postura es entendible y por eso es lo difícil que se lleve un acuerdo.
2: ¿Por qué se quiere ir Julián?
1: Porque considera que no puede ganar la Champions en Atlético de Madrid. Yo creo que esa es la principal razón.
2: Bueno, la Champions y la Liga, te diría.
1: Y considera que ir al Barcelona es un paso adelante en la carrera. Que él sabía que entre el City y Atlético era un paso atrás, pero entre ser el primer suplente del City y ser
2: un
1: titularísimo de Atlético Madrid, podía compensarse. Ahora sería un paso adelante en cuanto al nivel de equipo y... de la titular de la misma forma en uno y otro, porque en Barcelona hoy llega para jugar, se fue Ferran Torres,
2: pero aparte el técnico lo quiere, no quiere a otro.
1: Y
2: Hansi Flick
1: y encima un Barcelona que tiene a Rodri, es decir, un Barcelona
2: que va por la Champions,
1: va por la Champions
2: con Julián. A mí me extraña, yo no terminé de llegar a eso.
1: ¿A qué? ¿A la cifra?
2: No, ¿qué le dijeron desde Barcelona a Julián o su entorno?
1: Creo que a
2: fines de mayo
1: que iban a hacer una oferta fuerte.
2: Claro, porque
1: la oferta iba a ser de...
2: Era Julián en el mercado.
1: La oferta iba a ser de 9 dígitos.
2: Muy apetecible.
1: Creían que con 100 lo sacaban, se dieron cuenta que no.
2: Uh-huh.
1: Se estiraron a 120, les rechazaron. Y a mí lo último que me dijeron fue, Barcelona no se estira más porque cada vez que llama lo sacan... ¿Cómo es que se dice?
0: Carpiendo.
1: Noticias.
0: Está Juan Musso también en la lista hoy y Giuliano Simeone cuando circuló, lo dijo Fabrizio Romano hoy, que podría ser intercambiado por Milinkovic Savic con el Napoli.
1: Mirá vos.
0: El arquero que también fue al Mundial.
1: Mirá vos. Para el Atlético Milinkovic. Mirá, hay un jugador distinto, ¿no? Esa mitad de cancha.
2: Sí.
1: 11 de la mañana, 2 minutos. Que banque Balca, que banquen tantos. ¿Qué quieren? ¿De qué arquero quieren que hablen?
2: ¿Cómo? No, el arquero Milinkovic Savic. Hay un jugador y un arquero.
1: Ah, yo tenía, porque el de la Lazio no era el largo, el longilíneo que juega, que hace jugar.
2: Sí, el arquero.
1: Ah, con razón van igual. Con razón el trueque.
2: Esloveno.
1: Con razón el trueque. El otro es tenía una buena pegada, cerebral. Bien, perfecto. Noticias, ahora sí, y después estamos con todo, con periodistas que están aquí y allá, en el exterior, en el interior, en nuestro país, en todos lados.
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0: 11 de la mañana, 3 minutos en toda la Argentina. En Buenos Aires la temperatura 11 grados, 8 décimas, la humedad 76%. El gobierno hizo oficial la designación del abogado Joaquín Sánchez Charró como nuevo vicepresidente de la Agencia de Administración de Bienes del Estado. Es el organismo que administra el patrimonio inmueble del Estado Nacional. La medida fue formalizada hoy en un decreto publicado en el Boletín Oficial con la firma del presidente Milei y del jefe de gabinete Diego Santilli. Se trata de un funcionario que ya fue concejal del PRO o por el PRO en el municipio de General Alvarado cuando intentó también ser previamente intendente, Joaquín Sánchez Charró. Según detalla el documento, su nombramiento entra en vigencia el 1 de agosto, ya entró, y reemplaza a la abogada Bárbara Yael Pintelos, que renunció al cargo en marzo de este año. Un informe del Observatorio de la Deuda Social de la Universidad Católica Argentina revela que casi 4 de 10 chicos, 4 de cada 10, en la Argentina no pueden comprarse ropa ni calzado. Esta problemática trasciende la falta de recursos económicos, ya que afecta profundamente el bienestar, la construcción de la identidad y la integración social de los menores. El estudio advierte que la pobreza infantil actualmente alcanza el 42,5% y que la asistencia estatal resulta insuficiente para revertir la situación. La autora del documento alertó que atravesar la pobreza crónica durante la infancia deja secuelas físicas, cognitivas y sociales que son muy difíciles de recuperar en el futuro. El gobierno modificó el régimen de la Ley de Inversiones Mineras con el objetivo de adecuarlo al nuevo esquema de grandes inversiones, al RIGI. A través de esta resolución se creó el Registro de Inversiones Mineras para identificar a los beneficiarios y prestadores de servicios mediante su clave única de identificación tributaria. Desde ahora, todos los trámites vinculados a esta actividad deberán gestionarse obligatoriamente de forma electrónica utilizando la plataforma de trámites a distancia. Finalmente, para completar la inscripción, los interesados tendrán que presentar diversas documentaciones técnica, legal y secreta. Y secretaria también, que será evaluada antes de aprobar su participación. El músico Cristian Pitti Álvarez designó a nuevos abogados para que asuman su defensa en el juicio por el homicidio de Cristian Díaz. Este sorpresivo cambio desplaza a su anterior defensor oficial, quien venía argumentando que el artista no estaba en condiciones mentales de afrontar el debate oral. Ante esta nueva designación, el tribunal aceptó el pedido para suspender la audiencia de este miércoles con el fin de tener tiempo para preparar la estrategia legal. Los nuevos letrados son Javier Baños y Sebastián Queijeiro, siendo este último quien lo acompañó a entregarse un día después de haber cometido el crimen en 2018. En Brasil, una tragedia dejó 23 muertos producto del choque de un micro de la Secretaría de Salud que trasladaba pacientes con un camión en una ruta del estado de Paraná. El devastador accidente dejó este trágico saldo de 23 personas fallecidas, incluyendo 2 niños y el conductor del camión, además de 5 personas heridas. Según las primeras investigaciones policiales, la tragedia se produjo durante la madrugada, luego de que el transporte de carga invadiera el carril contrario. Ante este grave suceso, se desplegó un importante operativo de rescate para asistir a las víctimas y la municipalidad local decretó una jornada de duelo. Hoy, miércoles 19 de agosto, los mercados ya abrieron con el dólar oficial, por ahora sin novedades. Se vende a 1.515 pesos el oficial en el Banco Nación, el Blue cotiza en 1.555 pesos y el dólar turista para gastos en el exterior con tarjeta llega a 1.969 pesos. En el norte de la Argentina, en Salta, nos escuchás en la FM 98.1, 10 grados, 7 décimas, algo nublado el cielo con neblina en Salta capital. La humedad llega al 84%, el viento sopla del sur a 4 kilómetros y se esperan algunos chaparrones para la jornada de hoy con máxima de 15 grados. Acá en Buenos Aires tenemos 11 grados, 8 décimas, cielo algo nublado, tendremos sol durante la tarde, máxima de 15 grados, el viento ahora sopla del sudeste a 6 kilómetros la hora. Se esperan buenas condiciones para mañana jueves, mínima de 8 y máxima de 17 grados. El viernes comienza a refrescar con una mínima de 7 grados y máxima de 12, y ya el fin de semana entra el frío patagónico que traerá mínimas de 2 grados para el sábado y domingo y máximas que no superarán los 13 grados, según indica el Servicio Meteorológico Nacional.
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0: Hay que actualizar las noticias, Fernando.
1: Sí, vamos una, ¿no?
0: Ponemos un último momento.
2: Hace escasos minutos.
3: No está relacionado. Estaba salvando a mí.
0: Claro, sí. Exactamente. No. ¿Podemos agregar?
1: Sí, claro.
0: Un suceso que se fue.
2: ¿En qué barrio?
0: ¿Dónde fue? En Devoto.
1: Denuncian el robo de una bicicleta en Devoto.
2: En estos momentos, sí. A la luz del día.
0: Pero Seba, nuestro gran operador.
4: Más o menos dirección.
0: Se acaba de enterar.
4: Remedio Escalada y Cervantes.
0: ¿Qué bici era? ¿Una linda? ¿Qué rodá?
4: 28, una playera.
0: El paseo, claro.
4: Una playera.
0: No. ¿Y qué color? Blanca.
4: Blanca. Asiento marrón. Ya sé, son
2: que,
4: esas
2: que en
4: antiguas.
2: Este momento se la está llevando a alguien al hombro.
0: Pero, ¿y qué? ¿Te acaban de mandar el video?
4: No, che, pero fuera
0: esta,
4: de broma.
0: Esta bici de alguien mía.
1: Pero, no, para, es el video con alguien introduciéndose en el garage y llevándose la bicicleta.
4: Pero si ven un
1: suponemos que no es un propietario.
0: Pero mirá qué tipazo Seba que lo está contando con una sonrisa. Yo estaría directamente, ya estaría en la calle.
3: ¿A cuántas cuadras aseguró la Yavana? ¿Ahí cerquita?
4: 20. No, bueno, no es tan cerquita. No, pero sí. Fuera de broma, si alguien ve a una persona con una bicicleta blanca con asiento marrón colgado, llevándola.
1: No, ya ahora se subió.
2: El que lo tiene que ver es la policía, en realidad, ¿no?
3: Por ahí va
0: claro,
3: andando.
0: En la posible claro. Que si lo ve un...
2: Claro.
4: ¿Hiciste la denuncia, Teco?
0: ¿Tenía llave?
1: No, entró con llave, por eso no sabemos.
2: Pero esto es grave.
1: Si no es propietario, es alguien que tiene acceso.
0: Y tenía todo un espacio para las bicis.
4: Claro. Perdón, después no venden Devoto como el gran barrio para
0: es
4: vivir.
0: Terrible eso.
2: No, pero suele pasar mucho en barrios como Belgrano,
0: pero pará,
2: hasta en Recoleta.
0: Es terrible, esas son las videas, los videos.
4: ¿Qué va a pasar eso en Recoleta?
0: La cámara de la entrada.
1: Claro, la cámara de seguridad.
0: Es terrible.
1: Blanco y negro.
0: Terrible eso, pueden tener todo.
4: No, eso te pasa por vivir en esos barrios.
1: Ah, bueno.
0: Por eso,
4: lindos, coquetos.
2: En la Balandra no pasa nada.
1: Es un barrio todavía de más casas que edificios.
0: Es más barrio, claro, queda todavía.
1: Poquito.
0: La gentrificación todavía no lo
4: hace. La Balandra te puede punguear otra cosa.
0: Obvio, sí, hasta
4: la parrillita ahí.
2: No, pero no solo pasa en Cava, en Gran Buenos Aires. Digo esto porque pasa. En Gran Buenos Aires pasa y mucho.
1: Bueno, hablando de casas.
4: Que no te roben hoy en San Martín a vos.
1: No, por favor.
0: Acá nos traen el video. Policías en acción, un poroto.
4: A ver.
0: Ah, pero se fue como directamente. Ah, tranquilo.
4: Ah, no, es que claro, él fingió que su bici. Nadie le iba a decir nada.
0: Podría haber elegido la de al lado, ¿no? Total, ¿cuánto vecino?
2: No, pero asusta la impunidad. Que nadie haga nada.
4: La verdad que no asusta a nadie. Es un tipo saliendo con la bicicleta.
2: Pero eso mismo, si un tipo que no es del edificio, tiene la llave.
0: Pero si no lo vio nadie.
4: Aparte entró como Pancho, por
1: supuesto. El tema es la llave. El tema es que ahora hay que cambiar la llave.
0: Hay que cambiar la llave, Seba.
4: No, si es un vecino.
1: No, bueno.
2: Y encima la tenés que pagar vos la llave.
0: Sí, Fer.
1: Bueno, hablando de casas, la más famosa es la de Gran Hermano. 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
0: Muy bien. ¿Cómo estará Valka? ¿Enganchado en este momento? Está enganchado, Valka. ¿Qué dice Germán?
5: Enganchado, Ari, buen día. Mira, para todo el equipo, un saludo para todos. Averiguando algunas cuestiones de River, que desde anoche se encuentra en Bogotá, la capital de Colombia, en verdad buena parte del plantel, pero no toda, porque algunos futbolistas, aquellos que se recuperan de sus respectivas lesiones, pero también quienes no forman parte de la nómina de la Copa Sudamericana, se quedan en Buenos Aires. Lo concreto es que esta noche, a partir de las 21:30, con arbitraje del venezolano Jesús Valenzuela, se jugará el compromiso de ida correspondiente a los octavos de final de la Copa Sudamericana ante Independiente Santa Fe, que viene de no jugar durante varios días como consecuencia de la fecha postergada del fútbol colombiano a raíz del terremoto que sufrió ese país.
0: Bueno, ayer le preguntamos por Thiago Almada, a partir de esa salida que tuvo, que no se sabía si era una molestia o era simplemente ir llevándolo de a poco para que no jugara tan rápido los 90 minutos. Y claro, como después salió corriendo en la búsqueda de Ángel Correa, de su amigo Correa, para festejar el gol, parecía que lesión no tenía. ¿Cómo lo ve? ¿Cree que va a jugar?
5: Bueno, lo más relevante, a falta igualmente de confirmación sobre la alineación inicial que presentará Eduardo Coudet, es que Almada se perfila para no ser titular.
0: Ajá.
5: No tiene que ver con una lesión porque está entre los jugadores convocados, Todavía no pude saber el motivo exacto. Quizás el Chacho quiere guardarse una carta en el banco de suplentes. No olvidemos que si bien no será como en Quito o en La Paz, en el estadio del Campín de Bogotá,
2: altura.
5: Hay 2.553 metros de altura sobre el nivel del mar, y si bien no es tan determinante como por ejemplo sucede en la capital de Bolivia, obviamente disminuye, salvo excepciones, el rendimiento físico de aquellos jugadores que no están acostumbrados a jugar en esas condiciones.
2: Y a veces también se usa para administrar las cargas, ¿no? Pero como no juego tiene... de entrada y todo lo demás, digo.
0: Pero no, no es consecuencia de la salida del otro día.
5: Hasta donde sé, no. No,
0: bien. Bueno, porque en todo caso, si es solamente es rotación o preservarlo, listo. No,
2: bueno,
0: no,
2: el otro día se dudaba si iba de entrada ya. Fue de entrada y...
3: River
2: bueno.
3: Tiene que recuperarse en el campeonato. Esto tiene una revancha la próxima semana acá.
0: Es importante el de hoy, ¿eh?
2: Sí, claro. Sí.
3: Pero bueno, tiene una revancha.
0: Es importante el de hoy.
4: Pero sí. No estará.
3: Está bien, pero si... A ver, River pero pierde 1-0.
2: ¿Hoy firma River un empate?
3: No pasa, sí. No pasa nada. Estoy tentado de decir no pasa nada.
2: Firma River un empate hoy, sí.
4: Sí, el empate es un buen resultado. Sí, a mí me escribió Carlitos Villamil, nuestro colega colombiano.
0: ¿Qué dice?
4: Que no subestiman la altura de Bogotá.
0: Claro, claro. Y sí.
4: No, de verdad, me dijo, él siendo de ahí, estuvo un tiempo afuera en el Mundial y me dijo que cuando volvió la sintió muchísimo.
0: Ajá.
3: ¿Ah, sí?
4: Sí, sí, sí, de verdad.
3: Carlito,
4: regresé de Estados Unidos y lo sentí cuando hice ejercicio.
3: Yo lo que sentí cuando volví, la gana de comer carne acá, pero...
1: Es lo mío, no hay altura.
4: No maten a la mensajera, es un mensaje directamente de Bogotá diciendo, regresé de Estados Unidos y sentí la altura cuando hice ejercicio. De un colombiano. Ojo,
3: Fue Platense hace poco a Bogotá. En la Copa Libertadores, porque cae el grupo de Platense.
0: Sí. Bueno, ¿qué más de River? A ver, arme la formación de alguna forma.
5: Bueno, a ver, Tomás Galván me parece es el principal candidato a sustituir a Almada. Recordemos que disputó los últimos minutos el domingo pasado en el triunfo por 2-0 sobre Argentinos Juniors. Pero para pasar en limpio, en el arco Santiago Beltrán, en el fondo, ya hay certeza. Si Coudet no modifica lo que trabajó durante la práctica de ayer por la mañana, la última línea estará conformada por Lucas Martínez Cuarta como lateral derecho, función que ha cumplido para la selección argentina ante Perú en Lima hace aproximadamente 3 años, en 2023, no recuerdo en qué mes. Del lado izquierdo de la defensa, el joven Facundo González, que si bien es marcador central, en varias ocasiones se ha desempeñado por el lado izquierdo, por ejemplo en el último partido de Gallardo como técnico de River frente a Banfield, allá por el 26 de febrero. La saga central, conformada por Nicolás Otamendi con el brazalete de capitán, y Lautaro Rivero, que vuelve a su posición natural. En limpio, Martínez Cuarta, Otamendi, Rivero y Facundo González. En el medio, yo quiero ver la distribución, pero los nombres son Joaquín Freitas, a la derecha, Galván, muy posiblemente por el lado izquierdo, contra la banda. Por adentro, Aníbal Moreno y Tobías Andrade, hay que ver si un 4-4-2, 4-1-3-2, pero va a ser por adentro. Y en la delantera, Ángel Correa y el colombiano Rafael Borré, que recordemos, fue incluido en la lista por encima de Lucas Beltrán, que no era la nómina y es por eso que ni siquiera viajó a Colombia.
0: Sí, lo único que estaba muy claro era el centro delantero, ¿no? Desde la elección. Y hay ahí como para interpretarlo, ¿no? ¿Por qué Beltrán está afuera y por qué Borré está dentro? Me parece que primero está relacionado con las características. Borré es más 9, Beltrán puede jugar de 9 y la posición ideal de Beltrán ya está ocupada por otros. Entonces, en eso me parece que fue más a la especialidad de Borré que a otra cosa, porque al fin de cuentas en el campeonato viene utilizando de titular a Beltrán últimamente, claro, sí, ¿no? Sí. La titularidad de Borré fue más atrás. Bueno, Valca, quedó dicho entonces. ¿Qué le queda? ¿Qué más sabe del trabajo de River allá?
5: Bueno, son 21 los futbolistas que viajaron. Como anticipamos ayer, 3 arqueros.
0: Sí.
5: Además de Santiago Beltrán, ese que es un...
0: O sea, ¿al banco quiénes van? ¿Dos arqueros?
5: El otro es Jaro Sewicks. Lo cuento para que la gente entienda por qué dos arqueros. Bueno, Cobet en los viajes suele llevar 3 arqueros por si hay un contratiempo, no quedar desguarneció en ese rol de la cancha. Después, la primera convocatoria para Ángel, Jutiel, su segundo nombre, y Susano, el apellido, un jugador que fue al banco suplentes en el amistoso del pasado 3 de julio contra Flamengo en la ciudad portuguesa de Faro.
6: No tiene contrato, ¿no?
5: No tiene contrato, como tampoco Jonathan Spieth, aquel jugador que disputó dos partidos de la fase de grupo de la Sudamericana, tampoco tiene contrato, tan solo cobran unos viáticos que River les proporciona a aquellos jugadores de la reserva que todavía no tienen vínculo profesional.
6: Sí.
5: En el caso de Susano, para describirlo, porque de Spieth ya hemos hablado y ya ha jugado, Susano es una suerte de, a escala, Gonzalo Montiel. ¿Por qué una suerte de Gonzalo Montiel a escala? Mide 1,76 m, por eso es bajo para ser marcador central, y en la reserva ha jugado principalmente de lateral derecho, 14 partidos oficiales para él en la categoría. Y un detalle, viene de recuperarse una pubalgia en las 5 fechas del torneo Proyección Clausura, no ha tenido participación y ni siquiera ha ido al banco, con lo cual, yo sé que más hincha arriba dice, ponga los pies, bueno, pues no viene teniendo actividad, su último partido se remonta a la final del pasado 10 de julio contra Racing en la cancha de Banfield. Y bueno, después varios mediocampistas, caso Fausto Vera, Lucas Silva, Juan Cruz Mesa, Lautaro Pereira, bueno, Almada como carta fuerte de recambio en el banco de suplentes, el mencionado delantero Spieth, Valentín Lucero, que es lateral o mediocampista por el lado izquierdo, jugó unos minutos frente a Rosario Central hace un par de semanas en el Estadio Monumental. De esa manera Cobel conforma la nómina de relevos en Bogotá.
0: O sea, que no arranque Almada le da una carta ganadora para el segundo tiempo, porque si no iba a ser un banco muy muy juvenil, ¿no? Muy de poca experiencia y más en copas. Iba a estar, bueno, Pereira, Spieth y compañía. Así que en ese sentido también puede entenderse. Balca, le mandamos un abrazo. ¿Qué hace River? Después mañana vuelve.
5: Vuelve, el vuelo lo tiene a las 2:45 en la madrugada de nuestro país, así que estará llegando cerquita de las 10 de la mañana, de no mediar ningún tipo de inconveniente.
0: Bueno, muy bien. Perfecto. Abrazo grande. Buen retorno. Claro. Para que se escuche bien.
2: Claro.
0: Qué bien que escuchamos nosotros. ¿Eh?
2: Sí. Muy bien. Hoy estamos.
0: El gusto de estar aquí.
2: Claro.
0: Desde hace 4 años sin parar. Más de 4 años. Ya. Bueno, Joaquín no. Joaquín.
2: No, Joaquín.
0: Cuando se cumplan 5 años de la que viene, ¿qué hace? Joaquín nos regala a nosotros. ¿O no? ¿Eh? No, vos tenés que.
3: Claro.
0: Vos tenés que juntar guita porque mirá, acá somos todos de. Vamos para los 5 años. ¿Eh?
2: Claro.
4: ¿Vos ya vas para los 2? No llegaste.
2: Estás aguantando.
3: Sí.
2: Estás aguantando ahí en esa cita más que muchos, ¿eh?
0: Está Fafi. ¿Dónde estará Fafi?
3: Héctor tiene árbitros para la fecha que viene, cuando quieras, ¿eh?
0: ¿Hay alguna jugada, hay algún árbitro polémico que vuelve, no?
3: No.
0: Che,
3: no.
0: Me contó Maverino.
2: No.
4: Sí, que.
0: Y en realidad le contó a todo el mundo porque escribe en el gráfico web.
2: Sí.
4: Tiene disciplina, tiene todo.
2: Claro, confirmó lo que iba a pasar.
0: No tiene nada, no dice
2: no,
0: nada.
2: No, no hay nada.
0: No se pelearon.
2: Al no haber informe.
0: Según Ramírez, no se pelearon.
2: No.
0: Los técnicos.
4: Y además el tribunal siempre te dice que ellos no actúan de oficio.
0: Claro. Pero sí, para redactar el informe vos podés agregar algo. ¿Es
4: sí, la imagen
0: no
4: televisiva es prueba?
0: Sí, a ver, en la imagen televisiva vos te das no cuenta que un tumulto.
4: Se ve la gresca.
0: No da para agregar, poner el informe, se pegaron, se pelearon, no, no.
3: Ahora, los periodistas de la transmisión sabían algunas cosas.
0: Y algunas cositas.
3: Hoy vieron bastante, por lo menos.
0: ¿Quiénes fueron ahí?
3: Y no me acuerdo, pero...
0: pensé que lo decía porque en tu casa...
3: No, fue alguna compañía. ¿Sabés quién estaba también, no?
0: ¿Por qué?
3: Y estaba...
0: Ah, en la platea.
3: Claro, pero no se ve rápido.
0: Sí, sí, claro. Sí. Obvio,
3: y yo le pregunté instantáneamente a él, porque estaba escuchando en la radio, claro, y no, obviamente no se sabía todavía, y digo, hay que preguntarle a él.
0: Lo otro que me dijeron fue que había un montón de gente con campera negra que se paró. Se llama claro, seguridad privada.
2: Claro. No, pero sí, salvo que actúe, cosa que no va a pasar, de oficio.
0: De Guillermo Ibacari estamos hablando, sí.
2: No va a pasar nada.
0: No.
2: Aparte, muchachos, tomen un café en la plaza y déjense.
0: Si hay una soncera que se ha generalizado desde hace ya un tiempo, es la amarilla al auxiliar.
3: Sí,
0: ¿qué
3: sí.
0: Qué soncera? Porfa, una amarilla al preparador físico. Claro. ¿Pero qué es esa amarilla?
3: Hay algunos que no se sabe ni qué hacen ahí ni quiénes son.
0: De última, si lo
3: al médico no lo podés amonestar, ¿no?
0: Y no sé.
3: Al médico no se puede.
0: No se puede ir, claro. De última, si te insultó de arriba abajo, bueno, lo echás.
3: Sí,
0: ¿no?
3: Claro,
0: como pasa en cualquier lado. Lo echás. Pero una amarilla, ¿a ustedes les parece una amarilla lo del banco suplente? Que no tienen shortcito.
2: Ahí estuvo Ramírez, ¿no?
0: Ramírez.
2: Bueno, Ramírez que va a dirigir Racing Boca.
0: Tú ex amigo, le bajaste un poquito.
2: No.
4: ¿Se va a dirigir?
2: Racing Boca.
4: Es el partido para que vuelva a su nivel.
2: Con Echenique.
0: Echenique en el VAR.
2: En el VAR. Bien. Y después en River Vélez tenemos a Darío Herrera.
0: Qué buena fecha esta, ¿eh?
2: Con Germán Delfino.
4: Bien,
2: en el bar. Germán está bien.
4: Germán.
0: Amigo.
3: Germán sí es amigo.
2: Y aparece.
0: ¿Quién aparece?
2: Como cuarto.
4: El cuarto
3: ahí está, para que está en todas.
2: De Aldosivi. Aldosivi Unión, que lo va a dirigir.
4: Muy rebuscado.
2: Pará. Va a dirigir Bruno Amiconi.
3: Se dirigió ayer Copa Argentina.
2: Al Barba Lobito. Y de cuarto árbitro.
0: ¿Quién?
2: Valentín Pompey. ¿Le suena el apellido? Muchos árbitros que están dejando legado en sus hijos.
0: ¿Pero qué es del árbitro?
2: Estoy averiguando.
4: Ah,
2: creo que...
4: No, espera. Bueno, entonces no es nada. Capaz que es el sobrino de Tito.
2: No, bueno,
0: se ha transformado en una profesión.
2: Está Maglio.
3: Hay legado.
0: Lusto.
2: Pero ahora, últimamente.
3: El tío.
4: Lusto dos.
1: Héctor, me dicen que es hijo de Juan Pablo Pompey.
2: Ahí está. Mira.
1: Oriundo de la Barría.
2: Pregunté recién.
3: El hijo de Juan Pablo.
2: Pregunté recién. Así que. Lo que quería decir
4: ¿qué insinuás con eso? Es un legado
2: que tienen los hijos.
4: ¿Y por qué arrancaste por Amiconi y por el Lobo Medina?
2: Porque quise decir que de cuarto árbitro va Pompey.
4: O sea, hay que decirle algo a Damonte, avisá.
0: No, ¿qué partido es ese?
2: Me mezcla las cosas, me vuelve loco.
3: Es un partido importante.
0: Es un partido importante, para los dos equipos muy importante.
2: Claro, y de cuarto árbitro. Sigue el legado
0: para los dos técnicos es muy importante.
4: No, para el Aldosivi nivel.
3: Aldosivi juega la Copa Argentina. Tiene todavía Copa Argentina.
0: Si Riestra puso suplente, Aldosivi cuando le llegue le va a tener que poner más todavía. O salvo que se la juegue fuerte y ya sé. Que no creo, ¿no?
3: Ese lado del cuadro está para cualquiera.
0: Está apetecible.
3: Está Estudiante de La Plata, que es el más fuerte de todos los que está ahí, contra Barraca.
4: También está Independiente Rivadavia ese lado, ¿eh?
3: Sí, para mí.
0: Y bueno, ahora Independiente Rivadavia tiene que transformar, tiene que volver a ser ese equipo que... con autoridad. ¿No? Sí. Habiendo perdido una competencia, seguro.
3: Sí, tiene que hacer el duelo de un mazazo, pero tiene mucho por delante. Claro,
0: La anual,
3: el pelear el campeonato más allá del anual, que obvio. Si termina bien arriba va a clasificar y después
2: por ejemplo, el otro hijo de Julián Beligoy va de cuarto a Independiente Rivadavia.
0: Muy bien.
2: Digo, Víctor, pero esto de... El legado.
0: Qué increíble,
2: mucho,
0: ¿no?
2: Hay mucho legado.
0: Habiendo
3: Junior Gallo,
0: legado. Habiendo visto cómo sufrían los padres que hayan querido hacer exactamente lo mismo.
2: Está. Maglio.
0: El masoquismo es hereditario. Fafi, buen día, ¿cómo va?
6: Ari, ¿cómo andan? Abrazo grande para todos. Ya en el predio, ya hemos regresado.
2: Mira.
6: Y ya estamos aquí porque Boca no descansa tampoco y ya se entrena pensando en lo que va a ser el compromiso del próximo domingo. Recién lo mencionaba Héctor. 21-30 frente a Racing en el cilindro.
0: Bien, ¿qué se sabe de Paredes? ¿Qué se sabe de Lozano? ¿Qué se sabe de los que no viajaron?
6: ¿Qué mejor que la palabra del técnico? Descartados los tres.
0: Lo descartó.
6: Sí, Paredes, Lozano y Pellegrino. Descartado Pellegrino, obviamente. Había, si se quiere, un poco de esperanza, o no, para Paredes y Lozano, que no son lesiones musculares, pero que los descartó ayer el técnico en conferencia de prensa. Ayer hay algo bueno, Ari, sé que ustedes estuvieron en la primera hora. Le esquivó la palabra competir a Robarrena. Una palabra que está de moda últimamente.
0: A ver cómo lo dijo el técnico, escuchen.
7: Yo trato de que el equipo dentro de la cancha identifique al hincha. Habrá momentos difíciles en los cuales tenemos que tratar de sobrepasar y momentos para disfrutar. Todas las competiciones son importantes. Ustedes están viendo que nosotros le damos importancia a todo. Trataremos de competir, de competir, esa palabra últimamente, trataremos de estar en la recta final, siendo uno de los candidatos en los tres torneos. Pero para eso hay que trabajar, hay que tener paciencia en momentos difíciles, y cuando venga esos momentos difíciles, con el grupo tratar de llevarlo de la mejor manera.
0: Bueno, a ver, no le quiere, no le gusta la palabra porque se repite, pero al fin de cuentas
4: el concepto es el mismo.
0: Se sabe lo que quiere decir esto, ¿no? La diferencia en todo caso estuvo marcada cuando se fue Gago de Racing y llegó Costa, que dijo, no, competir no, ganar. Pero bueno, el que más compite, el que llega a lo último compitiendo, generalmente es el que está más cerca de ganar, ¿no? Es una obviedad. Y entonces...
6: Bueno, y entonces para competir o para estar en todas las competencias, como lo está Boca, porque tendrá que jugar Copa Argentina el 2 contra Vélez, porque el domingo tendrá que ganar si quiere seguir no solamente en la de clausura, no, porque clausura te da la posibilidad de estar entrar octavo por la puerta de atrás y pelear, pero sí en la anual, deberá ganarle a Racing. Yo creo que para ese partido volverá Flores. Y yo creo que después del partido ayer, es cierto, lo veníamos marcando previo al partido frente a Recoleta, la vuelta, venir con la flechita para arriba, quizás ese gol que erra contra Platense lo deja marcado un poco, pero ayer nuevamente aprovechando su ingreso, yo no descartaría a Alan Velasco, que para, no sé si rotación, pero sí para darle descanso a algunos jugadores, Velasco pueda estar también en el once inicial frente a Racing el domingo.
0: Mira, ¿y eso qué haría? ¿Que salga quién?
6: Yo creo que Villa, porque ahí ayer lo marcábamos con Juan con la transmisión.
0: Pero más Flores.
6: Hay jugadores que no.
0: También
3: Flores,
6: con Flores, exacto. Sí, sí, repitiendo. No el esquema. Hay que ver
0: Aranda, Aranda, Velasco, Flores juntos.
6: Exacto. Y Merentiel de nueve.
0: Merentiel. Sí.
6: Sí. Porque ayer es cierto que salió a Casíbar, en algún momento salió Delgado, después salió Merentiel, después de convertir su gol. Pero, por ejemplo, Blanco juega siempre. Y toco madera y los hinchas de Boca también. Único. No recuerdo una lesión muscular de Blanco.
0: Sí, ¿no? El único. Después el resto le salió perfecto la dosificación de cargas, ¿no? Para Boca ayer. Aranda solo 45 minutos. ¿Palacios estaba en el banco?
3: Sí.
6: Sí, sí, sí. Palacios era una alternativa.
4: Y no volvió a entrar el otro día también.
0: Debe haber tenido ahí la disyuntiva entre darle ritmo a Palacios o confianza a Zenón. Fue por lo de Zenón y no lo consiguió. Ser.
3: Tenía muchos para darle confianza ayer.
0: Claro, a Velasco.
3: Dejar un ratito más a Merentiel para que convierta el gol. Dejarlo a Villa para que siga jugando bien.
0: A Villa lo dejó en los 90.
3: Velasco, Zenón. Bueno, esto que
6: me Velasco que Palacios. Se terminó tomando él mismo la confianza porque las primeras dos intervenciones no habían sido buenas. Y
3: claro, había errado.
6: Sí, siguió intentándolo y lo terminó consiguiendo.
3: Sí, también dejar a Belmonte, que creo que tuvo un buen partido.
0: Sí,
3: que
0: sí,
3: lo complete, lo más allá de que obviamente tenía otra búsqueda Belmonte en su partido. Me extrañó por ahí que lo haya sacado un poco más tarde de lo imaginado a Ayrton Costa, teniendo en cuenta que no tiene hoy el reemplazo.
0: Claro.
3: Porque Pellegrino tendrá para un par de partidos.
0: Tiene a Carca.
3: Claro.
0: A Carca Herrera.
3: Oh. Fafi no tiene ni idea.
0: No, no.
3: Es Jagger, ¿no? Herrera.
2: Jagger.
6: Jagger Herrera. Facundo Herrera, categoría 2006, que hizo su debut. Bueno, que no haya salido Villa, yo creo que lo posiciona como suplente o como alternativa contra Racing después de haber jugado 90 minutos. Es cierto que tampoco en la carrera misma de Villa no presenta muchas lesiones físicas, al contrario, en Independiente Real ha jugado siempre, en Boca también, pero yo creo que es un indicio también de lo que pueda llegar a mostrar el domingo. Para mí el domingo vuelve Di Lolo también,
0: sí,
6: que descansó ayer. Bueno, va armando el equipo Boca y también va consiguiendo esto que es lo que quiere el Vasco, que no sean 11 fijos, saber que puede contar con 15, 16 en esa rotación y que estén más o menos todos a la misma altura, sacando a Paredes, que está un plano siempre más arriba que el resto.
0: Muy bien. Fafi, abrazo grande.
6: Vale, volvemos cualquier cosa, abrazo a todos.
0: Cómo no. Sabemos que ganamos, sabemos que ganó Alemania.
3: Sí.
0: Y ahora nos va a explicar Fernando por qué es una buena noticia la segunda.
1: Es doble buena noticia, así es. 11 de la mañana, 34 minutos. Hoy bien tempranito jugaron las Leonas. El partido arrancó a las 6. Estaba por arrancar el partido y la transmisión de ESPN nos daba esta chance. Escuchar cómo Majo Granato, hoy capitana, porque se van alternando con Agustín Alonso, son las dos capitanas que tiene el equipo, motivaba a sus compañeras. Después de hablar de tantas arengas durante el Mundial. Bueno, esta fue la arenga de hoy de las Leonas para jugar el último partido de la fase de grupos ante Escocia. Escuchemos.
8: Tiene que marcar la diferencia en juego, en intensidad, en querer ganar y en bancarse, ser protagonista, carajo. Ser protagonista todos los partidos. Todavía no ganamos nada, todavía no clasificamos nada. O sea, no hay mañana para nosotras. Es hoy. No hay mañana. Es hoy, carajo. Más que nunca es hoy. Entonces necesito las 20 presentes acá adentro con intensidad, con compañerismo y con humildad. Mucha humildad para tener...
1: Majo Granato, ¿eh? Las quiero a todas, a las 20 acá, con intensidad, carajo, más de una vez dijo. Y claro, tenía una particularidad el partido. Si Argentina empataba, se clasificaba igual. Y además, este formato nuevo, nuevo para el hockey, pero es cierto que nos remonta inclusive hasta los Juegos Olímpicos de Sydney 2000, cuando las leonas se bautizan, o el periodismo las bautiza con ese nombre, y ellas mismas lo adoptan como algo propio, en la previa, y después sale a la luz el loguito de las leonas durante aquellos Juegos Olímpicos. ¿Cuál fue uno de los motivos de ese orgullo que había que demostrarle al mundo y un poco inflar dentro de lo que era un equipo diezmado anímicamente, que se arrastraban los puntos a una segunda fase y que eso en el reglamento se había mal interpretado, mal leído, como quieran, en medio de la disputa de los Juegos Olímpicos? Entonces las leonas en aquel momento avanzaron a la segunda ronda sin arrastrar puntos, porque las victorias que habían conseguido eran ante equipos que no avanzaron a la segunda ronda. Bueno, algo parecido. Acá sí estaba bien interpretado el reglamento, pero hay que recordarlo porque históricamente los mundiales se jugaban de otra forma. Argentina iba ganándole a Escocia, como lo hizo, 2-0, un gol de Majo Granato que fue el primero cuando arrancaba el partido, y el otro recién se dio en el tercer cuarto, lo hizo Lara Casas, que ahora la vamos a escuchar también. Tenía esta complejidad de medio salir a jugar ante un equipo el más débil de la zona, pero además sabiendo que vos le ganabas y no ibas a arrastrar los puntos de hoy. O sea, podías hacer muchos goles, podías y tenías de alguna manera la obligación de ganar, pero lo que pasaba hoy no se va a trasladar a partir de mañana en la próxima fase del torneo. El punto o los puntos que sí arrastres tenían que ver con alguno de los partidos que jugó antes Argentina: empate frente a Estados Unidos y victoria frente a Alemania. Por suerte, para el futuro de las leonas, Alemania le ganó 4-1 a Estados Unidos, y esto significa que Argentina y Alemania van a avanzar de este grupo B que se jugó en Bélgica a la próxima fase, y que van a llegar con los puntos. Alemania, esos 3 puntos que consiguió por ganarle a Estados Unidos, no los tiene plasmados en el torneo, sino que Alemania avanza sin puntos a la próxima ronda y Argentina avanza con los 3 puntos por haberle ganado a Alemania. Esa es una buena noticia para lo que venga de acá al futuro, que de hecho se va a definir mañana recién los rivales, pero bueno, en un ratito ya lo vamos a saber. Vamos a escuchar a Lara Casas. Ahí destaqué dos puntos fuertes que tuvo Argentina,
0: autora,
1: y también,
0: segundo,
1: claro, algo emocional que invade un poco a las dos. Las chicas son tan jóvenes que les dedican los goles a los abuelos, ya no a los padres, y la digo con respeto porque acá en el caso de Lara lo hizo porque el abuelo justo no está presente ahí, pero bueno, fíjense con qué se queda ella jugando su primer mundial. Debutó antes en un Juego Olímpico que en un mundial, y hoy marcaba esta dedicatoria especial en lo que fue el segundo gol de las leonas y el primero para ella en la historia de los mundiales.
9: No, sí, re contenta, la verdad, poder aportar ese granito de arena, y era un momento importante, siento, estábamos diciendo que teníamos que meter ese segundo gol, así que yo soy muy, muy sentimental, la verdad, todo me genera mucho, y nada, haber metido el primer gol, obvio, me genera mucha alegría. No se lo pude dedicar a mi abuelo porque me dio vergüenza, pero se lo dedico a mi abuelo, que no puede estar acá, pero sé que va a venir, así que súper contenta.
1: Lara Casas, una de las chicas con Zoe Díaz que habían debutado en aquel Juego Olímpico de París 2024, habían tenido inclusive protagonismo en la definición de shootouts, de estos penales en movimiento que se utilizan en el hockey, y que ahora tuvo su primera chance mundialista. Y el otro momento emotivo que también consiguen nuestros colegas de ESPN, que además lo marcamos, están en el lugar, están en el estadio, están en todos los partidos con las chicas, mañana otra vez con los varones, fue con Victoria Miranda. Es una jugadora que a mí me tocó, no lo hago autorreferencial, pero vivir muchos partidos de los Juegos Olímpicos con las chicas que completaban el plantel pero que no estaban integrando el grupo. Recuerden que los Juegos Olímpicos son menos todavía la cantidad de jugadoras que vos podés llevar. De hecho, tenía una sola arquera, los varones también un solo arquero, y completaba la nómina con 16 jugadoras y 2 reservas. En los mundiales te da la chance de, como decía Majo Granato antes en la arenga, de tener 20 jugadoras, es mayor el movimiento que podés hacer, y en cada partido elegís cuál queda fuera y cuál, digamos, podés ir y venir con esa lista, la podés actualizar todo el tiempo. De hecho, hoy Sofía Cairo se perdió el partido, seguramente para darle descanso para la próxima fase. Victoria Miranda, jugadora cordobesa que se vino a Buenos Aires para, obviamente, tener más roce en el hockey metropolitano. Bueno, es una jugadora que muchas veces quedaba fuera de ese corte.
0: Y lo veía con vos.
1: Y lo vio 2 o 3 partidos del Juego Olímpico, lo veía con nosotros. y además estaba su familia también esperando que se dé esa chance. Ella fue jugadora de la selección en los Juegos de Buenos Aires 2018, de aquel hockey 5 que se jugaba en los Juegos Olímpicos de la Juventud. Bueno, tuvo su chance por primera vez ya integrando el plantel en este Mundial. Fue hoy elegida mejor jugadora del partido. Y bueno, ella también, con una pérdida familiar que tuvo en el camino, también de una abuela, les reconocía a Sole García, creo, y a Mechi Margalot en la nota postpartido, lo que representa para ella haber quedado dentro de este plantel y hoy estar dando lo mejor de sí, como fue el partido de hoy con victoria para las Leonas.
10: Y me costó mucho estar acá, un montón, ganar mi lugar, ganar mis minutos, y mi familia siempre estuvo. Y cuando yo no podía más, ellos estaban y me decían que siga. Y eso también es esfuerzo mío, pero de todos los que bancan, de todos los que confiaron, que estuvieron, que siguieron ahí atrás de mí. Son un montón de años y ustedes seguramente saben, y mucho más, el esfuerzo que es para estar acá jugando en un torneo importante. Y para mí, sobre todo, mi pilar y mi mayor motor es mi familia. Y seguramente alguien muy importante para nosotros que lo estoy viendo de arriba, así que también todo esto se lo dedico a ella.
1: Bueno, la emoción de Victoria Miranda, cordobesa de Río Cuarto, que también se da el gusto de ahora estar dentro del plantel, jugar y hoy ser gran protagonista, una de las figuras de Argentina en este Mundial. Victoria, entonces, frente a Escocia, cierran la primera fase invictas con un empate que generó algún inconveniente en el debut, pero que ya queda archivado porque esto no se arrastra a la próxima fase. Mañana se define el cruce de la otra zona en la que Argentina va a compartir rival. Va a ser Bélgica, España o Irlanda. De esos tres quedan dos, en realidad Bélgica ya está clasificado. Los partidos de mañana son Nueva Zelanda, España y Bélgica, Irlanda. Tendría que pasar algo muy raro para que las irlandesas le ganen a la selección de Bélgica y empiecen a complicar un poco el panorama. Si no es así, Bélgica y España van a estar a partir del 22 de agosto, es decir, en tres días, jugando contra la Argentina y contra Alemania en la segunda fase. Ahí son dos partidos. Del arrastre de puntos depende, si vos quedas primero o segundo, el cruce que te pueda tocar en una hipotética instancia siguiente, que todos esperemos Argentina llegue, que va a ser semifinales. Digo esto porque siempre empezamos a especular con la idea de cuándo cruzarte con Holanda, Países Bajos, que es el gran cuco, y siempre mejor tenerlo en la final. Y de última, ir por la heroica ahí que cruzártelo antes, como sucedió también para Argentina en los Juegos Olímpicos. Así que eso va a suceder a partir del 22 de agosto, ya el fin de semana, pero hoy con la tranquilidad de que las Leonas están en la segunda fase de este Mundial. Mañana, los Leones, que ayer perdieron 3-1 con Países Bajos, no hubo chance de dar el golpe, se la juegan contra Nueva Zelanda. 7:30 de la mañana, seguiremos también en vivo aquí en Dispo Radio ese partido.
0: Tienen que ganar.
1: Bueno, tienen que ganar, sí.
0: El primero.
1: Para no tener inconvenientes, digamos,
0: depender
1: de otros resultados. La chance que se puede dar es que si logran un empate, puedan tener alguna posibilidad más en el caso, bueno, del otro cruce, que es Países Bajos-Japón. Lo que pasa es que Japón es débil, Países Bajos va a ganar. Y Argentina seguramente, si accede a la segunda ronda, accederá
0: sin puntos.
1: Y después la tendrá que volver a pelear. Pero bueno, mañana es vital ganarle a Nueva Zelanda. Partido 7:30 de la mañana que se juega en ese caso en Holanda, en Países Bajos, en Ámsterdam. Y también lo estaremos siguiendo por acá en vivo.
0: Bien, Fer, excelente. 11:43. Vendamos que cerraremos con un par de informaciones.
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0: 10 minutos nos quedan para el final del programa, Fer.
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0: Nosotros hace 50 minutos hablábamos de la situación de Julián Álvarez, Atlético Madrid y Barcelona. Hace 30, nos dice Dani Martini, que Enrique Cerezo, el presidente del Atlético, evidentemente a partir de el revuelo que se generó por el tratamiento en este programa de la noticia.
2: Obviamente.
0: Y las cuentas dan, Héctor. Los tiempos dan. Nosotros nos podemos sentir absolutamente aludidos.
2: No, pero por supuesto.
0: Cerezo dijo lo siguiente de Julián Álvarez.
3: Yo ya dije en principio que no se vendía. Que era un jugador nuestro y que es una pieza importante de nuestro equipo, y como pieza importante le queremos, nos gusta que esté con nosotros y creo que además que va a hacer una temporada magnífica.
4: ¿Sin pedir perdón?
3: Bueno, yo ya no sé si pediría perdón, pero Julián es una persona excelente, ¿eh? y seguro, segurísimo de que se ganará la afición en dos partidos.
0: El colega le dio una mano, ¿no? A Julián, el colega nuestro, quiero decir. Sí, tendrá que pedir perdón, porque pensé que va a ser, digamos, mucho más laxo, más comprensivo el presidente del Atlético que el periodista.
5: Es que eso de
0: el presidente diciendo se va a ganar en 30 minutos la afición.
5: Para mí Simeone debe pensar eso también.
0: Claro.
5: Que meterá dos goles y va a cambiar.
0: Juega dos partidos de local, Atlético.
5: Sí.
0: Hoy, que es el debut, el fin de semana con Villarreal. Otra vez en el Metropolitano. Está claro que sí. No se mueve la postura. ¿Y qué pusieron ahora?
1: No, está la foto de Julián.
5: Claro.
1: Con bigotes, viste que
5: un nuevo look. Sí. Bueno, la foto es para la liga, para las formaciones, viste, sí. Que ponen una gráfica. No está con...
0: Uy, qué serio que está el yerno ideal, Dios mío. Está recién despierto. Ahora un look distinto, ¿no? Uh-huh. Un look de...
5: una chivita, unos bigotes.
1: Volvió así de las vacaciones.
0: Claro, puede ser. Por ahora
2: se revende.
0: ¿De qué? De hombre, decilo. Tipo... Estás por decir eso.
2: No, pero digo, como más firme,
5: más rebeldón.
0: No lo necesita.
2: Creo que no.
0: Está Gonzalo Orellano, compañeros. Y nos queda unos minutos para terminar el programa.
5: San Lorenzo, en Río Cuarto.
0: Qué partido ese también.
5: Porque hay lunes, martes, miércoles, jueves, viernes, fútbol.
0: Qué lindo. Qué lindo.
5: ¿Habrá neutrales? Gonzalo debe saber.
0: ¿Habrá neutrales, Gonzalo?
6: Ariel, buen día. Abrazo para todos. Espero estén muy bien. No va a haber neutrales como los conocemos.
0: ¿Cómo los conocemos?
6: Solamente con traslados, con la posibilidad de comprar vía internet y demás cuestiones,
0: sí.
6: De cualquier lugar del país, solamente habrá posibilidad para neutrales distribuidos en cualquiera de las tribunas, por eso también la aclaración anterior, ya que no habrá una tribuna exclusiva para neutrales, y sí o sí para residentes en Córdoba.
0: O sea, los hinchas de San Lorenzo que vivan en Córdoba, ¿cómo lo van a atestiguar eso? ¿En serio? ¿Este documento? ¿Qué le van a pedir?
6: Se le pide documento con la entrada para chequear que tengan domicilio en Córdoba o en cualquier punto de Córdoba, no tiene que ser Río Cuarto.
2: Pero no van a poder ir con banderas.
6: Pero no se puede ir ni con banderas, obviamente, no se puede ir con ropa de San Lorenzo. Muy parecida a la disposición de seguridad a cuando River se metió en la tribuna tubular que le armó el club de Río Cuarto en su momento a casi 300.000 pesos la entrada. Muy parecido, solamente para gente de Córdoba. Acá la sustancial diferencia respecto a ese encuentro es que, insisto, no va a haber un lugar exclusivo para neutrales, sino que va a haber venta para no socios, siempre y cuando se muestre que en el documento dice que el domicilio de la persona en cuestión es de Córdoba.
0: Ajá, bien. Filial Río Cuarto, ponele, ¿no? O filial Córdoba de San Lorenzo,
6: por ejemplo. Sí.
0: Serán ellos. Bueno, ¿y del equipo qué vas sabiendo?
6: Y del equipo, yo creo que la chance de Gorosito.

0: esto de repetir el 11 es fuerte. Pongo en duda entre hoy y el táctico de mañana, porque el partido es el viernes a las 20 horas, como decían ustedes hace un ratito, si Herrera vuelve al lateral o se mantiene el chico Nicolás Blanco, que debutó con Huracán y que repitió contra Unión en ese sector, y si Manuel Insaurralde o Ábrego, pero en ese orden, se pueden meter por alguno de los dos mediocampistas, que yo entiendo sería Perruzzi, para acompañar a lógicamente el capitán, a Tripiquio. Ajá. Pero después me parece que va a ser el mismo equipo, con Álvarez por un lado, con Reali por otro, con Cuello y Ausmendi arriba, y seguir dándole minutos a Del Prete para a corto plazo, como contábamos o planteábamos ayer, terminar siendo titular en el equipo.
1: Ajá, sí. Del Prete, vos decís, Del Prete, Cuello y Ausmendi, te lo planteaba ayer. ¿Vos crees que en algún momento van a empezar a coincidir de entrada?
0: Sí, yo creo que si los resultados y los rendimientos en San Lorenzo se acomodan desde lo físico, desde lo futbolístico y demás, yo creo que Cuello puede ir por derecha, yo creo que puede haber otro mediocampista o atacante que puede ir por los costados, y lo diferencio de esta manera. No es lo mismo jugar con uno u otro de estos dos que voy a mencionar, pero sí puede ser la posibilidad. Si Pagano sigue siendo el lateral izquierdo, que pase unos metros para adelante y vaya de Ritis al lateral, y Pagano ocupe ese sector para no descompensar tanto, o dependiendo del rival, que juegue, por ejemplo, Reali, con Del Prete por el centro y un doble cinco detrás de ellos.
1: Uh-huh, claro, sí. Sí, es eso. Y además necesitas otra dinámica en el medio, ¿no? Seguro, pero claro, San Lorenzo va encontrando las piezas y lo complementario sobre la marcha del torneo, no sobre la pretemporada.
2: A priori juega,
1: y eso y la pretemporada fueron largas.
2: A priori juega con un equipo que ya está descendido, ¿no?
1: Y el otro día perdió un partido propio.
2: Un equipo que ya tiene la mente puesta. Uno escucha también a
1: Forestel,
2: al técnico, sí, a los futbolistas. Sí. Un equipo que ya está pensando en la vuelta a la Primera Nacional, y que no tiene ningún tipo de incentivo, y bueno, también lo tiene que aprovechar San Lorenzo este envión.
1: Ni hablar. Sí,
2: porque sí, no es culpa de San Lorenzo que el Estudiante de Río Cuarto
1: esté
2: casi descendido, ¿no?
1: Hay una gran diferencia entre cómo, ayer ya hablábamos la cantidad de puntos, sí, de cómo se reforzaron. Gimnasia Mendoza fue a buscar jugadores de una determinada edad, Estudiante de Río Cuarto de otra edad, pero también hay diferencia del provecho que le sacó cada uno a la localía. Gimnasia Mendoza en su cancha ni empata.
2: No.
1: Gana.
3: Perdiendo para hacer goleador. Lo ganó. Y lo dio
4: a
3: vuelta.
4: River se lo complicó en el debut de...
3: Claro.
4: O de Coudet o primeros partidos.
1: Estudiante del cuarto.
4: Claro.
1: Pero al final lo terminó perdiendo.
4: Sí, después lo perdió.
3: Y fue ese gol anulado.
1: Polémico. Los números son...
2: No, es que no compitió Estudiante de Río Cuarto. Desde aquella vez que se fue... ¿Se acuerdan que salió con nosotros Delfino, cómo se preparaba y todo lo demás?
1: Sí.
2: Después se fue... Y a partir de ese momento no compitió más.
3: Sí. San Lorenzo tiene que reafirmar.
2: Pero obviamente,
1: esto te viene bien, Gonzalo, escuchar todo esto, ¿no?
0: Sí, por sobre todas las cosas, después de la jornada de ayer, que fue tan compleja para el hincha de San Lorenzo, porque se le dieron los dos partidos en los cuales quedó afuera en el último tiempo. Porque, obviamente, después del sorteo, Recoleta, pero Recoleta pasa por ganarle a San Lorenzo y jugó con Boca.
1: Sí.
0: Y después del sorteo, Riestra pasa tras eliminar a San Lorenzo en Copa Argentina y jugó con Gimnasia de La Plata. Está claro que los dos partidos no los hubiese podido jugar el mismo día, pero sí a San Lorenzo se le dio de ver todo por televisión. Para un equipo que irá el viernes a ratificar, por lo menos desde los resultados, lo hecho contra Unión.
1: Sí, claro.
0: Y buscar su segundo triunfo de visitante en el año. No es normal.
1: Sí,
0: casi en septiembre. Después tendrá Alta Córdoba el último día del mes de agosto, el lunes 31. Pero es un partido para obtener los 3 puntos, para seguir acomodándose en la tabla anual, para sacar la mitad de los puntos, porque llegaría a 9 sobre 18 en la tabla de posiciones del campeonato. Y bueno, obviamente que sería importante, pero no gana desde aquella victoria necesaria ante Platense, que lo puso en muy buena posición para las tablas de anual, y lo clasificó en su momento a los playoffs. fines de abril, 27 de abril creo que fue, con gol de Ousmendi de cabeza. Fue la única victoria de visitante en el año, contando Copa Sudamericana y bueno, los torneos locales jugados.
1: 2-3-16, Estudiantes Río Cuarto. Dos victorias, tres empates, 16 derrotas desde que subió a primera. Y los últimos seis de Gimnasia de Mendoza como local, el 3-1 a Talleres, 2-0 a Unión,
3: sí.
1: 1-0 a Central Córdoba.
3: Ganó todos los partidos en este campeonato de local.
1: Sí.
3: Y
1: 2-1 a Defensa.
3: De visitante pierde y gana de local.
1: Correcto, 2-1 a Defensa, 1-0 a Racing, 3-2 a Vélez. Una fiera, ¿eh? Qué bien, que la verdad
3: no,
1: que...
3: No me acordaba que le había ganado Racing.
1: No, dije a Racing.
3: Sí.
1: No, ese fue... No, sacalo Racing. ¿Qué dije? Defensa. 1-0 sí. a Lanús. 1-0 a Lanús. 1-0 a Lanús. No, Lanús fue, Racing fue otra cosa. Así fue la última racha. Bueno, va contra los Estudiantes de Río Cuarto San Lorenzo y por eso hacíamos la comparación entre los dos ascendidos. Gonza, completo
0: ganó,
1: siempre.
0: Ganó uno de 19.
1: De los últimos, correcto.
0: De Río Cuarto, así sí. que contra ese rival va San Lorenzo. Abrazo.
1: Abrazo para vos también. Nos vamos, Fer, ¿quedó algo?
5: 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A la 1:30, no antes de ese horario,
1: ajá,
5: va a jugar Thiago Tirante hoy con Jakob Menzik, el checo, que está entre los jugadores más complicados que le puede tocar, ya en octavos de final de este Master 1000 de Cincinnati, donde le ganó dos rondas atrás a Novak Djokovic. Hoy el mundo del tenis se despertó con una noticia importante, porque se conoció que Nick Kyrgios, el australiano, dio positivo por cocaína en un control antidoping en el ATP de Mallorca. Él habló en redes sociales, dijo: cometí un grave error, asumo toda la responsabilidad, pido disculpas a mis fans, a la familia, a mis sponsors, a los niños que me siguen, sé el ejemplo que esto representa y estoy profundamente decepcionado. Y después dice: no voy a buscar excusas, pero sí quiero dar algo de contexto sobre el momento que estoy atravesando. Los últimos dos años, marcados por lesiones, han tenido un enorme impacto en mí, tanto física como mentalmente. Mi cuerpo no ha podido hacer lo que mi mente espera de él, y aceptar que estoy cerca del final de mi carrera ha sido más difícil de lo que jamás imaginé. Siempre dije que yo no elegí el tenis. El tenis me eligió a mí, dijo Kyrgios. Pero dejar atrás algo que ha sido toda mi vida es una de las cosas más difíciles que me ha tocado enfrentar. Por momentos me he sentido indefenso y solo. Nada de esto justifica lo que hice Kyrgios después de comunicada ya la noticia de manera pública. Está suspendido provisionalmente por un control antidoping positivo por cocaína.
1: Bien, nos vamos. Marcelo Benedetto con ustedes, 12 del mediodía, un minuto. Es su espacio, es el espacio de cómo te va de cada mediodía aquí en 10 por nosotros mañana a las 9 de la mañana, como siempre. Un abrazo para todos.

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0: miedo.
1: Bueno, y acá estamos, arrancando una nueva jornada de trabajo. Como siempre, ¿cómo te va hasta las 3 de la tarde? Acaba de salir Ariel y todos los compañeros. Le decía, salió el sol, Barbie, ¿cómo estás? ¿Cómo andás?
2: Hola, Marce, salió el sol y es noticia.
1: Entonces, muy bien.
2: Yo nos recomendaría a todos que lo disfrutemos porque en la que venimos no sabes cuándo lo vas a volver a tener.
1: Exactamente. ¿Qué viene? ¿Lluvia?
2: No, por el momento lluvia no.
3: Un frente frío.
2: Viene un frente frío con temperaturas que no van a estar superando los 13 grados.
1: Clave, si no hay lluvia, está para lavar el auto, por eso. No, hay, ¿se avisó
2: sin
1: alguna
2: lluvia?
1: No.
2: Sin lluvia.
1: Bien.
2: Pero bueno, el sábado con frío, bueno, parece que vamos a tener seguir teniendo sol, quizás días parcialmente nublados, el sábado figura sol pleno. Así que bueno, recién para la semana que viene, algo de lluvias nuevamente.
1: Bueno, hoy juega River, hoy juega también Platense con Coquimbo, mañana será el turno de Rosario Central.
3: Juega Racing también hoy, está López Quedo igual.
1: Juega Racing Copa Argentina, sí, Martincito sí. Querido, ¿cómo estás?
3: ¿Cómo estás, Marce, Barbie, Mate, toda la mesa, Fabi querido?
1: Buen buzo, ¿eh?
3: Hoy traje, sí, uno más.
1: Buen color.
3: Tono selección argentina.
1: Sí, eso.
3: Café mediante y mate mediante Karma Fabi. Sí, me gusta que salga el sol, coincido con Barbie. Te energiza, me pone de mejor humor.
1: Sí, viste, bien.
3: Necesitábamos
1: bien.
3: Un poquito de.
1: Y aparte, vos que ves el amanecer. Vos vas viendo
3: yo
1: el amanecer.
3: Yo me levanto 5:30, sí.
1: Claro, pues aparte tenés un programa de radio donde estás a la calle.
3: Claro, es vidriado, entonces vamos viendo las tonalidades del día. Me gusta decir. En estos poemas que no escribí.
1: Bueno, Martín querido, ¿cómo va? Martín. Martín querido, ¿cómo va?
4: ¿Cómo te va, Marce?
1: ¿Todo bien?
4: Bien, muy bien, muy bien.
1: ¿Qué contás?
4: Bueno, con mucho fútbol, como decía Martín, hoy hay schedule, tenemos partido de Copa Sudamericana, tenemos Copa Libertadores, tenemos Copa Argentina, tenemos también la Liga de España, por ejemplo, y juega el Atlético Madrid, el Cholo Simeone sin Julián Álvarez. Si quieren armamos la grilla, sí. Lo ordenamos, 4 de la tarde, el que está en la casa, Atlético Madrid Málaga. Obviamente no va a estar Julián Álvarez, pero por ejemplo está Giuliano Simeone y es el equipo de Diego Pablo Simeone. Pasamos a lo que es después Copa Argentina, 19:15 horas Racing frente a Belgrano. 19 horas Copa Libertadores Platense en Chile contra Coquimbo Unido, la vuelta. Recordemos que la ida fue 1-1 y después tenemos 21:30 dos partidos de Copa Sudamericana. Tigre contra Montevideo City Torque, recordemos que en la ida perdió 1-0. Y después el partido, en realidad la serie aplazada que se tendría que jugar hoy la vuelta, pero en realidad es la ida por lo que pasó por el terremoto en Colombia. Juega River de visitante la ida contra Independiente Santa Fe. Esos son los partidos que tenemos hoy.
1: Antes de saludar a Fabián, estaba viendo, analizando lo que es Sudamericana y Libertadores, grandes chances de que haya, hipótesis de máxima, 5 brasileños en Libertadores, 5 brasileños en Sudamericana, si saliera todo bien, digamos.
4: Sí, si se da.
1: Del lado de Brasil es esa. Del lado de Argentina, que pase Platense, te pueden quedar 3 representantes.
4: Sí.
1: Platense, Central
4: y Estudiantes.
1: Y estudiantes.
4: Que ayer se clasificó.
1: Serían 3
4: de
1: Libertadores en la hipótesis de máxima y de Sudamericana, que pase River, pasó y Boca
4: y Tigre.
1: Y Tigre.
4: Y para de contar porque Lanús quedó.
1: O sea, los 2-3 y 5 por el lado de Brasil.
4: Exactamente.
1: Fabi, querido, ¿cómo te va?
5: ¿Cómo vamos? ¿Todo bien?
1: Todo bien. ¿Vos?
5: Bien, contento de recibir el sol porque lo que me pasó es que compré... Sí. 2 luces que le tiene, son solares y le tiene que dar el sol para iluminar 2 macetas.
2: Sí. En un buen momento
5: y
2: las
5: nunca compraste. Salieron el sol.
3: Mira qué tipazo que sos.
5: Así que hace 15 días que no las pude. No las pude probar todavía. No.
1: Pará, y recién me estaba preguntando. Sí. Me da siempre cierta curiosidad el ir en la búsqueda de algo diferente, porque siempre es como que hay determinado, no sé si les pasa microclima. Recién estaba hablando con Vicky,
5: sí,
1: la hermana de Pablo, como que todos hablan lo mismo. Viste que todos hablan del partido. Obviamente que nos pagan por
5: claro.
1: Eso, claramente. Pero es como que todo el tiempo es hablar si jugó bien. Y decía, che, qué bueno es que haya otros disparadores por tu vida. Es como que muchos que hablan siempre de lo mismo.
5: Claro.
1: Y digo, ¿qué hubieran sido? Viste que te pregunté, ¿qué hubiera sido si no hubiera sido jugador de fútbol?
5: Buena pregunta. A mí me hubiese gustado ser...
1: Yo me preocupa porque no sé qué hubiera sido si no era periodista deportivo.
5: No sé qué hubiera sido, pero qué me hubiese
3: curioso,
5: gustado ser.
3: Sos un tipo curioso.
5: Actor de películas de acción me hubiese gustado.
1: No jodas. Ajá. ¿Hiciste algún casting alguna vez? No, no te animaste, pero lo hubieras querido hacer.
5: Sí, pero resulta divertido, sí.
1: Porque todos tenemos algo de...
5: Sí.
1: ¿Vos, Barbie?
2: Escritora.
1: Escritora, mirá.
2: Estudié 3 años de letras. ¿Y? Después de terminar la carrera de periodismo. ¿Sí? Y después abandoné porque empecé a trabajar, claro, cosas, la vida.
1: Pero te hubiera gustado.
2: Pero sí, sí, desde chica. Desde chica siento que escribía novelas.
3: Es factible, ¿no? No es tan tarde para...
2: No, es una carrera que te espera también.
1: Obvio, que la puedes hacer en cualquier momento.
5: Claro, mirá, claro.
2: Está buena.
1: Mirá, y has escrito algo que te has guardado para, sí, un montón.
2: Internamente sí. Mirá qué lindo. Me la paso escribiendo de reflexiones, cosas que me pasan. Obviamente de ahí a compartirlas es como que hay un largo trecho. Pero,
1: no, pero lo haces.
2: Pero sí lo hago, me gusta. Es como un método de descarga.
1: Yo lo pienso en la gente que está del otro lado, porque nosotros tenemos una gran virtud, me parece, que poder hacer lo que nos gusta. Uh-huh. Y el hacer con lo que nos gusta, y hay otros que hacen lo que pueden. Y es la realidad de un mundo que vivimos todos los días. ¿Vos, Martín?
3: A mí siempre me gustó mucho el mundo de la cocina, por afuera de lo que hacemos.
5: Mirá.
3: Algunas hice stand-up, soy curioso, digamos.
1: Bien.
3: Pero si querés, dentro de todo, en el stand-up hay un micrófono. Puede estar ligado a lo que hacemos hoy.
1: Bien.
3: La cocina, que es un mundo más...
1: ¿Sos de cocinar, por ejemplo?
3: Sí, cocino en casa, le cocino a mis hijas, trato de... A veces me hago el chef y ellas quieren más simple de lo que yo hago.
1: Bien.
3: Entonces, claro, pero claro, me gusta.
5: A los chicos pasa eso, bien.
3: Claro, Fabi le ha pasado también.
1: ¿Qué te gusta cocinar?
3: Pastas me encanta, con salsas, invento, pruebo. Te miro programas de cocina de gente de afuera.
1: ¿Sos de
3: manchar
1: mucho porque están los soy prolijo.
3: Bien. De hecho, las leves
1: importante.
5: ¿Y te destacás en la parrilla también? Porque viste que hay algunos que son más cocineros de cocina y no tanto de parrilla.
3: Yo soy más de esos, no soy tan parrillero.
1: ¿Vos, Mati?
4: Siempre ligado a las ciencias sociales. Me gustó la psicología en un momento, incluso antes del periodismo. Después, por una cuestión u otra, me terminó gustando más el periodismo. Y después ciencia política.
1: Mirá.
4: Hice un año en la Universidad de La Matanza y después dejé. Me hubiese gustado seguir esa carrera.
1: ¿Cuál es la vinculación? Porque tengo el hijo de un amigo mío, estudia ciencias políticas. ¿Cuál sería la rama para laboral de las ciencias políticas?
4: Y no, yo le recomendaría a cualquier persona que si le gusta la política y quiere hacer comunicación en política, tiene que estudiar esa carrera directa. Por ejemplo, vos querés hacer periodismo.
1: Para hacer
4: periodismo político, por ejemplo, yo diría estudiar la ciencia política y vas a tener un...
1: Pero es eso, va por ahí.
4: Sí, va por ahí, bueno, para trabajar en consultoras políticas, todo salió, asesoría de políticos.
1: Porque hay un tiempo, el que es joven, vos, Fabi, estás en la orientación de los chicos que van buscando su carrera, que de verdad no la sabés.
5: No, exacto.
4: Es difícil la
1: boca. Es difícil encontrar la que vos querés.
5: Sí, incluso, bueno... Él
4: cumplió
5: por ejemplo,
4: el sueño de todo, ¿no? De ser deportista.
5: Uh-huh. Mi sobrino, creo que un par de meses antes de terminar la secundaria, se decidió ahí... Y tengo una chica que a veces nos viene a ayudar con Luca, que también empezó una carrera y después se fue para otra, empezó a estudiar otra. Y esas cosas pasan, ¿viste? Cuando estás llegando al final de la secundaria, decís, bueno, ¿ahora para dónde voy?
1: Yo me acuerdo que quería ser contador. Y dije, quiero ser... Y de repente después, no sé por qué, viré para la comunicación.
5: Claro.
2: Te ibas a aburrir, probablemente.
1: Y,
5: pero para cuando... comunicación del deporte.
1: No.
5: En general.
1: El elegir ser periodista deportivo.
5: Sí, pero cuando
1: era pibe, ¿viste que cuando decís de pibe que qué te gustaría hacer cuando le preguntás a uno y otro dice futbolista, mi sueño es jugar el mundial?
4: Yo lo saqué porque me hubiese gustado jugar a cualquier deporte.
1: Claro.
4: Profesionalmente.
1: Claro. Pero te decía de pibe, muchos que te decían, había una época, era doctor, abogado y contador.
5: Claro.
1: Eran las tres que te salían natural.
5: Claro.
1: Y en la época mía, por ejemplo, decías, che, quiero ser perito mercantil.
3: Claro.
1: Era la época de la rama de la secundaria, ¿viste?
5: Claro.
1: Y después venía, pero después empezó el nivel terciario y yo decía contador. Y claro, digo contador. Y yo cuando veía que en contabilidad a mí.
5: No me cerraba.
1: Ahora, qué loco.
4: Igual es una carrera en Argentina, no te aburrís nunca siendo contador.
5: No.
4: Porque hay muchos que igualmente después se saturan y se van a vivir otro lado, donde quizá la parte impositiva es mucho más sencilla que acá. Acá tenés cada pirueta.
1: Igual me encuentro con muchos contadores que después terminan siendo empresarios. ¿Viste?
4: Sí,
1: bueno. El contador y el abogado es medio que termina siendo dueño de algo.
4: Sí.
1: ¿Eh?
4: Sí. Arranca, termina siendo autónomo y cuando es autónomo ya después.
2: Es que yo a veces pienso, ¿viste? La típica que te dicen las carreras útiles, digamos, como para hacer plata. Y digo, y yo me equivoqué, me hubiese gustado que en algún momento me haya interesado, ¿viste? A virar para algo que me haga millonaria.
4: Lo que pasa es que por un lado va el hacer plata y otra parte la vocación. Porque el que estudia medicina, salvo que sea.
1: ¿Sabés por qué salió esto? Recién estábamos charlando con Fabián, adolescente, los chicos. Y claro, buscás una que hagas, puedas vivir de eso. Ni siquiera hacer plata, poder vivir dignamente.
5: Claro.
1: No ser el millonario, que puede pasar. Y claro, algunos te dicen gestión deportiva. ¿Te viste que estaba
5: pasando?
1: Claro. ¿cómo haces para gestión deportiva generar algo?
2: Tenés que encontrar contacto.
4: Hoy está mucho más abierto el mundo del fútbol. Cada vez hay
3: más preparación.
4: Más preparación, pero más scouting.
1: La salida laboral. Claro. Hay.
2: Insertarte.
1: ¿Cómo haces? Sí, para... Es como el periodista.
4: Se dice lo mismo. De nuestra profesión se dice es entrar.
1: Y vos cuando hablás con los chicos, ¿no le decís, mirá que es difícil la parte de poderte insertar en lo laboral? Porque es lindo soñar. No, es lindo, pero después hay algo que te frena, que empezás a crecer y vos estás detrás de un sueño, porque le decís a alguien, vos soñás con esto, pero en un momento se terminó la época del sueño, hay que empezar a trabajar, hay que empezar a crear tu... A mí me pasaba en un momento dado, en mi época tenía 19, 20 años, no me alcanzaba con el periodismo deportivo, yo arranqué a los 18, 17, y digo, yo quiero tener mi propia plata, no puedo vivir todos los días de mi vida.
3: De pasantías
1: ¿Y qué iba? Y me fui a trabajar en Molinos Río de la Plata, lo digo, en la parte de finanzas.
3: Sí, sí. Y bueno, pues...
1: Era una plata, estaba de 9 a 6 de la tarde, hasta que llegó un momento que dije, basta, o me juego por lo mío o no me juego.
3: Exacto.
1: Pero por ahí te sale mal ese jugarse. Por eso la búsqueda de, vos vas detrás de algo... ¿Y vos qué sabés si te sale?
3: Claro. No, pensaba en...
1: Es de buscar algo con plata que te, diga, quiero vivir
2: una salida laboral, no sé, bueno, cuando vos pensás en útiles así que simplemente con estudiarlo podés insertarte más fácilmente, no sé, bancario.
1: Por ejemplo.
2: Pero bueno, después es eso, la vocación que tenga cada uno. Hay gente y gente. Yo, la verdad, en una oficina todos los días cumpliendo horario a rajatabla me muero.
1: Bueno, a mí me pasó eso, hasta que llegó un momento que me tuve que ir. Me tenía dentro de una oficina y yo me sentía encerrado.
3: Encerrado. ¿Entendés? Sí, sí, sí.
1: Ahora, lo digo para el que está del otro lado. Y hay gente que le gusta, o sea, muy amplio.
3: Cada uno
1: mío.
3: Con su estilo.
1: Con su estilo.
3: Pensaba en dos ejemplos de más ligado a nuestro laburo, pero que para mí encontraron su oficio dentro de otro. En el ejemplo local de Diego Flores, el traductor de... Sí. ¿No? Que de traductor pasó a técnico. Mourinho lo mismo, Mourinho era traductor en Barcelona. Y hablaba, ya manejaba 5 idiomas y después pasó a ser técnico. Digo, medio que encontraron una profesión barro oficio.
5: Igual hoy con el tema de lo laboral, como estas profesiones, el gasista, carpintero, cada vez se escucha mucho menos, ¿viste? Ahora es todo informática, ¿viste? Todo esto de,
3: ¿no?
5: De lo que es la tecnología.
1: Yo te voy a decir algo, si yo tuviera que hoy arrancar de nuevo saliendo del periodismo, y esas profesiones que nombraste son súper necesarias en la medida que lo hagas con capacidad y honestidad.
5: Claro.
1: Porque como no hay un precio regulado,
5: vos
1: necesitas te confianza, ¿entendés lo que te digo? Viene el que sacude te va para arriba.
4: Sí, pero pará, ¿sabes qué te puede decir el otro? El que te cobra ese precio te va a decir, hacelo vos.
1: Bueno.
4: Como respuesta a todo. Claro. Si es tan fácil, hacelo
1: vos. O el que
4: vos.
1: Cuida el jardín.
5: Sí, otra cosa que
1: el que cuida la pileta.
5: Otra cosa siempre me dio curiosidad, los mecánicos. ¿Cómo tuvieron que ir evolucionando de acuerdo al cambio de la tecnología?
1: El carburador.
5: Porque antes hablaba con carburador, ¿te acordás? Que es, y con el embriague, qué sé yo, y hoy en día ya cambió tanto todo.
3: Los motores inteligentes.
5: ¿Cómo se tuvieron que ir actualizando para, no sé, arreglar un auto de la época que se arreglaban con la tecnología que tienen los autos hoy?
1: Sí, bueno, un poco lo saqué pensando en lo que mucha gente está buscando orientarse. Y hasta pasa en el fútbol. Uh-huh. En el fútbol vos te desarrollás como jugador de fútbol y después te van pasando cosas desafortunadas, una lesión que te impide jugar.
3: Luis Ubeldía.
1: Ubeldía, ¿no? Por ejemplo, a los 20 y pico de años tuvo que dejar. Era un pibe que recontra prometía.
5: Sí, cosas menores que son cambio de posiciones, distintos sistemas. O sea, es como que también en el fútbol tenés tus cosas que tenés que... A veces vos, por eso es tan importante el trabajo siempre en inferiores, de darles herramienta a los chicos, porque por ahí un día te viene un técnico en primera y te dice, vamos a jugar con línea 3, y vos decís, nunca
3: me quedé sin club.
5: Con línea 3. Estas cosas pasan, ¿viste? Que después vas a te toca un técnico y te dice, bueno, ahora no sé, vamos a jugar hoy no se juega, hoy en día no se utiliza, pero antes se utilizaba mucho la ley del offside, se juega al offside. Y son cuestiones que vos te tenés que ir
3: tener las herramientas para
5: después en primera no sabes qué perfil de técnico que te puede tocar. ¿Viste? Y es tan amplio desde lo táctico, desde lo que el sistema y los dibujos que muchos técnicos utilizan, que por eso es muy importante todas estas cosas.
3: Un Heinze, ¿no? Porque chico, vos tuviste un Heinze.
5: Sí, de todo en general, ¿viste?
2: O después haciendo paralelismo con un mercado laboral, para un jugador que llegue un técnico y no te quiero, te vas, es como para nosotros estás despedido.
3: Tenés que resetear, o sea,
1: tenés que estar preparado. Exacto. Tenés que estar preparado. Y además. Hasta esa es la situación extrema que la tomo. Y la otra es cuando viene un técnico que te está poniendo y viene otro que te dice no te voy a poner. porque claro, el estilo bien. No cierra sí, con sí, lo
3: no
1: mío.
3: Va con mi, claro. con mi esquema.
5: Exacto.
1: Pensalo en algo vulgar, Mele. Mele viene, le dijo a Gustavo Quintero, vení, que quiero que pelees un lugar, que esto, que lo otro, vas a competir. Y de repente viene otro entrenador, no sé si es el caso de Viera.
3: Pasaron pero, 5 días.
1: Y te dice, de ahora en más no voy a competir, elijo a Rey porque elijo a Rey. Y así bueno, debe pasar pasó, en bueno, lugar.
4: De Paul fue espectacular cuando fue al Valencia, que Pizzi le dijo, venite que quiero armar un equipo alrededor tuyo. Y cuando llegó al día siguiente lo habían echado a Pizzi y se encontró de Paul
3: increíble.
4: En Valencia.
5: Bueno, pero sin ir más lejos, pasó acá con De Michelis en River, que trajo un montón de jugadores que después vino Gallardo y no quiso tener a ninguno.
1: Y a Juanfer no le pasó ahora.
5: Bueno, Juanfer también. Bueno,
2: cuando va querido, ¿viste? Y pedido por una dirigencia claro. y no por el técnico.
1: Por ejemplo.
3: Claro. Como al revés, como se abren puertas para otros que no con el que llega.
5: Exacto.
1: ¿No? Igual lo que avanzó mucho, algo que dijo Fabián recién para meternos ya en lo que pasó con Boca ayer, es cómo el jugador en líneas generales ya no se quedó en la nuestra, yo juego como en el potrero. Yo le tengo que dar algo más.
5: Claro.
1: Decir, o sea, el jugador que va a crecer, ese jugador. Lo pienso en Merentiel, un laburante de Boca. Un tipo que llega con poco nombre, porque no llega con el gran nombre, que la tiene que pelear, que es un segunda punta. Nosotros vamos hablando, se puede acostumbrar de 9, va metiendo goles, no tiene tanto cartel. Boca y River son mucho cartel. Y vos, sin embargo, va encontrando su lugar en el mundo. Porque hoy Merentiel tiene un técnico. Que lo ha bancado, ayer le dio la cinta de capitán.
5: Sí, lo que pasa es que yo, tanto de lo que he escuchado de Úbeda como ahora de Robarrena, me parece que es distinto el análisis que hacemos nosotros viéndolo y el análisis que hacen ellos
1: todos los días.
5: Desde adentro del plantel. Porque vos, nosotros estamos diciendo, bueno, no tiene gol, le falta gol, viste, no tiene. Pero hay otras cuestiones que te van marcando que para el equipo son muy importantes. Por algo le dan la capitanía. Vos no le das una capitanía a un suplente.
3: Claro.
5: La capitanía siempre la tiene un jugador que es considerado titular.
3: Exacto.
5: Siempre.
1: No, y alguien querido en el grupo.
5: Y alguien, por eso ¿no? te digo, si le da la cinta a capitán es por algo. Y estas cuestiones de que no tiene gol, bueno, Boca está haciendo. Oye, a Boca se le caen de los bolsillos los goles. Sin embargo, Merentiel, por ahí le está costando, que igualmente volvió al gol ahora.
2: Pero es parte de ese
5: pero
2: sistema.
5: Pero es parte
2: de que
5: también de
2: goles,
5: generar ¿sí? espacios, es parte también de meter diagonales, es parte también de la presión alta, es parte también de un montón de cuestiones.
3: Asiste.
5: Que nosotros de lo táctico, por ahí, no le hacemos un análisis tan fino, pero los técnicos sí. Uh-huh. Para eso las devoluciones de V de Robarrena.
2: Sí, él, ¿no? Sí, yo comparto totalmente eso, que no le encuentro. Uno a veces quiere buscar, obviamente, manchas o focos para pararte a analizar y que no sea todo perfecto y todo color de rosa, pero me parece que hoy el último de los problemas de Boca es si Merentiel mete o no mete un gol, porque hoy encuentra otros caminos, porque su mejor delantero es Ascacíbar, que es una cosa increíble. Increíble.
3: Parece sí, difícil de analizar.
2: Es impresionante.
1: Es
2: impresionante.
1: El Bellingham argentino.
2: Totalmente. Un olfato para el gol, para aparecer siempre donde tiene que estar, que le quede bollando siempre alguna pelota, de cualquier manera encima, porque es con el pie, es de cabeza, sí. Es entrando de sorpresa. Es increíble. Y me parece que ayer Boca resolvió un trámite. Cuando nos parábamos ayer a decir, bueno, ¿qué vamos a poder analizar de todo esto? En definitiva, ha sido para mí la inserción y una nueva oportunidad para Belmonte en el equipo, que en la previa podías pararte a decir, bueno, Belmonte hoy que perdió ese lugar y también se quedó como para en algún momento levantar la mano y decir, acá estoy para sumar, y bueno, ayer creo que cumplió. Y casos, por ejemplo, Velasco Zenón, ni hablar otro partido para que Villa tenga confianza y vuelva a marcar, el caso de Merentiel, entonces me parece que el foco pasa por ahí.
5: Yo, ¿sabes qué? Quería hacer justo me puse a pensar y a analizar un poco lo de Ascacíbar, ¿no? Porque Ascacíbar, cuando llegó a Boca, esta faceta no la tenía, no la encontraba. ¿Se acuerdan ustedes que con Úbeda, Ascacíbar no, prácticamente no marcaba goles, no tenía situaciones de gol? Este Ascacíbar es el mismo Ascacíbar que nosotros estudiantes. Veíamos estudiantes. Uh-huh. Entonces, es muy interesante saber qué fue que pasó en las decisiones de Úbeda, a las decisiones de Arrobarrena, que Arrobarrena volvió a encontrar el Ascacíbar que en estudiantes que se repite el de estudiantes, porque con Úbeda no, ¿entendés? O sea, me no resulta muy interesante,
2: ¿no?
5: Claro, o sea, porque yo decía, en un momento me puse a pensar, digo, bueno, por ahí Paredes ahora le dijo, libérate más, tenés que ser más ofensivo, pero cuando está Úbeda también estaba Paredes.
1: ¿Te puedo ayudar en esa reflexión?
5: Sí.
1: Ayer estábamos con Goico en el programa, sí. y cuando charla con Gastón Casíbar, dice, yo soy el de estudiantes. O sea, esto que estás contando vos. Entonces, ¿sabés qué le pregunté yo a Gastón? ¿Quién era el técnico en estudiantes? Eduardo Domínguez. Claro. Entonces me pregunté al aire, le digo, ¿no se habrá dado una charla? Porque el Vasco, ¿qué contó cuando llegó? Lo llamó a Úbeda.
3: Sí.
1: Y, che, Claudio, ¿y cómo ves? Lo dijo acá, Úbeda.
5: Sí, sí.
1: ¿Cómo es Boca? ¿Cómo son los jugadores? ¿Cómo es? Para encontrar, porque el Vasco, si hay algo que tiene, es un tipo que escucha.
5: Claro.
1: No es que él dice, yo soy el...
3: Sí, sí, delega
1: vengo
3: como
1: con
3: líder.
1: Mi idea. No, no. Y yo me pregunté, que no lo sé, si a esto que vos estás preguntando lo dije anoche, digo... ¿No habrá hablado con Eduardo Domínguez y le dijo, mira, Ascasíbar lo querés potenciar? ¿Entendés? Así como habló con Úbeda por el plantel.
3: Puede ser.
1: Che, Eduardo, pues además se conocen.
5: Claro.
1: Y le digo, che, ¿cómo hiciste para que Ascasíbar haga tantos goles en estudiantes? Porque el mejor Ascasíbar fue con Eduardo Domínguez.
4: De hecho, yo creo que incluso arranca...
1: Y por ahí se dio eso, por ahí no.
4: Para mí arranca... De hecho, yo lo hablé
2: cuando
4: hace un
2: vuelve.
4: Tiempo con Julio Lamas, que en ese momento estaba en el cuerpo técnico de Balbo.
3: Sí.
4: Que si bien Balbo no termina bien la carrera de estudiantes...
3: Poco.
2: Balbo le encuentra esa posición.
4: A mí Lamas lo que me había explicado de ese momento es que cuando Ascasíbar vuelve, Ascasíbar volvía igualmente jugando como volante central y que entendía que ya la función de Ascasíbar de ser ese 5 que corre no iba a servir más. De que ya hoy por hoy el volante no corre, el volante central en todo caso se ubica y los que corren son los internos, esto es lo que me explicaba, palabras más, palabras menos, y que quería probarlo un poco más adelante con llegada al gol. Y Ascasíbar eso lo terminó encontrando.
1: O sea, igual, Balbo, decís vos, con Balbo es...
4: Para mí fue con Balbo. De hecho...
3: fueron pocos partidos.
2: Yo una vez se lo pregunté, creo que fue esta radio y en alguna conversación con nosotros mismos. Porque
1: ¿quién?
2: Hemos hablado en más de una ocasión con Balbo.
1: Mucho.
2: Y yo le había preguntado por esto mismo, porque Ascasíbar, desde su retorno a estudiantes, empezaba a encontrarse con una facilidad tremenda con el gol. Y recuerdo que él me había dicho, me había respondido esto mismo, que... a él le ponía muy contento porque lo había puesto en una posición que él entendía que podía dar más frutos. Y bueno,
4: no le gustó al principio a Ascasíbar, No le gustó al principio. De hecho, lo reconoció el propio Ascasíbar, que le costaba entender la posición por más que hacía goles. Todo, de hecho, Balbo se fue.
5: Ahora, viste...
4: Pero bueno, terminó dentro de esas cosas. Siempre hay un entrenador
1: que... O sea, que le pone la... Mirá vos, yo pensé que Eduardo Domínguez se lo preguntaba.
2: Eduardo lo sostiene.
4: Eduardo lo que hizo muy bien. Eduardo, que muchas veces los técnicos quieren... Así
1: yo, porque
4: como
1: él dijo ayer...
4: Los cambios políticos vuelan con todo acá.
1: Ayer mantuvo. En la charla que tiene con Gastón, dice, yo con Eduardo Domínguez hacía estos goles. Por eso lo habrá llamado por teléfono, pero puede ser lo de Balbo. Es que más, te digo, podríamos charlar con Balbo y que te diga esto, porque está buenísimo.
5: Que viste, esto te marca un poco también como la importancia de los técnicos, muchas veces, de poder potenciar al máximo las cualidades de un jugador. No digo que Úbeda no lo haya hecho, porque posiblemente Úbeda buscaba otra cosa con Ascasíbar.
1: No, potenció a otros por ahí.
5: Pero,
4: ¿qué le
5: claro,
4: hizo?
5: No, no,
1: Aranda.
4: Potenció a otros.
5: Claro,
4: gol,
5: hizo,
4: ejemplo,
5: pero vos fíjate en esta faceta, o sea... ¿Cómo a este Ascasíbar que, o sea, está en su racha, ¿no? No sabemos si esto va a seguir así o no, pero bueno, hoy en día es muy importante para Boca pero qué importante es que cuando un técnico empieza a encontrar cosas interesantes, ¿cómo un jugador puede explotar al máximo, ¿no?
1: Sí, yo creo que no solamente Ascasíbar ha mejorado un montón ayer.
5: Sí.
1: Él habló al principio, me acuerdo, a Robarrena, de los goles tontos. No nos pueden hacer goles tontos, ya no le hacen goles tontos. Habló de cierta regularidad porque el campeonato es irregular y hoy a Boca lo ves regular. Un poco en broma, ayer con Barbie estábamos enrolados en una parte con los Fernando Cis, por ponerle un lugar, y con los Montenegro, que decía lo importante es ganar. Y la verdad, con lo que hizo ayer Boca, que fue el mejor partido de la etapa Rubabarrena, digo, ¿no te da gusto ganar así?
2: Pero claro.
1: O sea, no pasa solamente por ganar.
2: Ganó, gustó y goleó
4: si
2: las 3-0.
4: Si ganaba 1-0, entonces, se hubiese cuestionado.
1: Entonces, a lo que vos, Mati, ayer lo escuchabas la charla. Entonces
2: obvio,
1: yo digo.
2: Se hubiera dicho, che, Recoleta.
1: ¿Entendés? Gano con autoridad. Vos ves que el Vasco Robarrena en la conferencia dice, uy, no pude poner a Angelito Romero que quería jugar. Empieza a nombrar a todos para que el grupo esté contento, porque claro, hay un montón de jugadores que quieren estar en este equipo cuando anda bien. Hasta se permitió hacer debutar a un Chico Herrera.
5: Claro.
1: ¿Entendés? Hasta a todo le sale. Entra Velasco. Y la rompe toda, tiene una gambeta que parecía Garrincha ayer Velasco.
5: Sí.
1: Vos lo ves a Merentiel en su mejor momento. Y ayer jugó sin Paredes. En Boca no podía faltar Paredes porque era como que se cortaba la luz en una casa.
3: Sí, no había circuito.
1: Y de repente no estuvo Paredes, jugó Belmonte y el equipo caminó. Figal volvía después de no haber jugado el partido en Chile, que se metió un gol de cabeza y lo sacó. Lo puso en penitencia un ratito y lo sacó. Y volvió a jugar y jugó bien.
5: Sí.
1: Entonces, cuando el equipo Montero, que en algún momento todos dijeron, che, Montero, ¿puede ser arquero de Vélez? Y evidentemente sí, podía ser arquero de Vélez, porque ayer tapó dos pelotas otra vez. Ya no es los penales que tapó con O'Higgins. Ahora en el medio tuvo que sufrir, coqueteó con la debacle. Perdía con Coquimbo, por penal, con Coquimbo no, con O'Higgins, por penales, y se armaba un lío bárbaro.
5: Claro.
1: Pero bueno, conectó, en el medio tuvo que sufrir, un cachetazo con Riestra. Me acuerdo que con Riestra le dijeron, ¿por qué cambió tanto?
5: Claro.
1: ¿Te acuerdas?
5: Claro.
1: Ayer, ¿sabés cuánto cambió? La misma cantidad que con Riestra, 5. Pero el equipo anduvo. Entonces, no decimos porque nos lleva a veces el rendimiento futbolístico a tapar determinadas cosas. Ayer cambió un montón, no puso a Leo Flores. Está bien, vos me vas a decir como contraargumento, venía con 3-1 Holgado.
5: Claro, claro.
1: Pero
5: claro.
1: Yo lo escuché con Ariel a la mañana al entrenador de Recoleta y él estaba confiado que lo iba a dar vuelta. O sea, tenía su cerrada. Está bien. Pero te quiero decir, había que jugar el partido. Claro, sí. No le quiero sacar mérito
5: a
1: Boca
5: del
1: 4-0.
5: No, ¿cómo le vas a sacar mérito? No, no.
1: ¿Cuánto hacía que Boca no ganaba 4-0 en un partido internacional? Le pregunté a Maverino desde el 2015, con Zamora, 5-1. O sea, cuesta ganar 4-0 de visitante, ¿eh? En el medio se jugaron un montón de partidos.
4: Y claro. Sin el referente, claro.
1: Paredes, jugar no te jugó
4: sin
1: Paredes.
4: Sin el referente...
1: Para no digo, ¿sabés qué me hizo acordar? ¿Viste cuando Argentina se planteaba, podemos jugar sin Messi? Es otro terreno. Pero se puede, sin Paredes.
4: Bueno,
1: ¿me entendés lo que digo?
4: Argentina pudo sin Messi un partido con Brasil, la goleada que recordamos todos en el Monumental fue sin Messi.
1: Pero vos lo necesitás, ¿por qué? Porque es parte, ya no es el tipo, uy, me falta Paredes. Paredes es un combo dentro del equipo. Eso es lo que logró Arruabarrena.
2: Sí, una vez que vos tenés construido, el paralelismo con la selección es bueno porque... Una vez que vos fomentaste teniendo al tipo distinto adentro, pero con algo que lo haya acompañado, cuando vos lo sacás, no es que se cae media estructura, como lo decíamos, sino que, bueno, se siente la falta, sí, por supuesto, pero el equipo va.
1: Es más, yo los invitaría, del partido de ayer, vos decís, Gorosito, pide pista.
5: Claro.
1: Está Lozano lesionado, ya ni te preocupa si Lozano está lesionado. Los centrales, Figal, cumplió.
2: Sí, sí, sí.
1: Te faltó Pellegrino. Uy, se desgarró Pellegrino, que venía bien contra Platense.
5: Claro.
2: No, para mí el mejor ejemplo de eso es Belmonte, porque si no, las cosas que se estarían diciendo de Belmonte, si a Boca le iba mal,
5: claro,
2: independientemente de su rendimiento, pero un jugador sumamente apuntado en ese aspecto que tenía una nueva oportunidad en la que vos tenés que mostrar de lo que estás hecho, porque tranquilamente tecleas y ya está.
1: Sí, y recuperó ya varios. No sé, a favor del Vasco es... No me quiero volver loco con los elogios, porque es verdad.
5: Claro.
1: Los elogios están muy lejos de etapa de definiciones. Lo he dicho, lo digo cada vez que un equipo empieza a rendir mucho. Y voy a decir, ¿cuándo termina el campeonato? Y le queda lejos. Tiene que sostener mucho este rendimiento, Boca.
5: Claro.
1: Por eso ayer el Vasco dijo, no nos tienen que volver locos los elogios, ni tampoco las críticas. Está bien. Pero la verdad, hoy, ¿cuánto tiempo lleva el Vasco? Poco.
2: Poquito.
1: Y la verdad, ¿vos sabés a qué juega el Vasco?
4: Sí,
5: hoy no, se ve un funcionamiento.
4: Vos sabés, se ve bien identidad.
1: Después no sé en qué va a terminar.
5: Claro.
1: Levantó un montón de jugadores, gana con autoridad. Claro. Ahora le quedan partidos por superar. Sí. Y ahora viene San Pablo. Y bueno, ¿y qué querés?
3: Eso que dijiste, Marcelo, a mí lo de levantó un montón de jugadores, yo creo que su mejor mérito hoy, esto que manejaba, bueno, justo lo tuvo a Bianchi, ¿no?
1: Sí.
3: Que también manejaba Bianchi, que pocos técnicos manejan, de tener un plantel de 26 tipos contentos y que todos sientan que media hora o el rato que jueguen son importantes. Ha ganado, ha logrado que la confianza la recuperen varios, ¿no? Claro. Ayer hace un golazo Velasco. Para mí es producto de la confianza que ya le dio a Arruabarrena. Zenón cada vez entra 10 minutos más de lo que entraba.
5: Claro.
3: Va repartiendo el juego, ¿no? Y ya llegan al gol todos.
5: Una cosita, una jugada, que va a decir, bueno, este te busca la quinta pata de huevo. Pero al gato, no sé quién. claro, el pelo al huevo, es el pelo al huevo.
2: La quinta pata al huevo.
5: Mezclé los dos refranes.
4: Va por ahí.
5: Hay un penal que no le dan a Recoleta, el empujón en la espalda.
1: ¿Cuando patea el arco?
5: Sobre el área, no, cuando le dan un empujón en la espalda que lo tira arriba al otro jugador de Boca. ¿Te acordás cuál es la jugada? Creo que iba 1-0 Boca. Esa cosa...
4: Recuerdo la ida, la de Montero, eso seguro.
5: Ayer pasaron una jugada que hay un empujón en la espalda a un jugador de Recoleta, que no me acuerdo quién fue, ahora no me acuerdo. Pero bueno, esas jugadas tienen que tener un poco más de cautela. Porque
2: y fueron las que metieron en un embrollo con Úbeda.
5: Claro, en las copas, Boca ha sufrido este tipo de situaciones, ¿no? De estas faltas tontas. Bueno,
1: hay una tapada de Montero 1-0.
4: Bueno, Boca
1: achica rápido.
4: Ese es un,
5: porque ahora vas a jugar con San Pablo, ¿viste? Que está bien.
4: Boca no defiende bien.
5: No es Recoleta San Pablo.
1: Que te diga
5: y tampoco
1: algo.
5: Es el Bayern Múnich. Pero si vos tenés este tipo de errores contra otro tipo de rivales, ¿viste? No es lo mismo. Por eso digo, no. Lo que pasa acá es que es cuando, bueno, total no te la cobran. Ese es el pensamiento, ¿viste? Ah, empujá, total no te la cobran. Ahí sobre lo que voy. Porque,
2: eso piensa el jugador.
5: Porque total. Lo que vimos en la era Úbeda fue que Boca sufrió mucho con las expulsiones y estas jugadas desafortunadas en momentos importantes.
1: Yo, ¿viste?, lo que sí entiendo es que hay muchos equipos que van, que te van a hacer sufrir. O sea, no,
5: seguro.
1: No creo que Boca pueda dominar todo el tiempo. Sí voy a lo de los empujones, puede ser. Hay otra cosa que mejoró Boca, que no tenga expulsados. Boca todo el tiempo coqueteaba con los enojos cada vez que estaba sufriendo. De hecho, a mí me queda la final de Almirón cuando lo echan a Fabra para un cachetazo. O sea, esas
4: cosas por Sudamericana
1: y
4: también.
1: Y los goles tontos, lo que dijo también el Vasco. La verdad, hoy Boca está cargado de buena energía. Hasta queda chiquitito lo de Ceballos en el medio, porque lo de Ceballos que no lo puede solucionar, porque no lo saca, hoy no va al Celta, no va acá, no va allá. Lo tenés en el plantel, podría haber sido una carga, porque Ceballos forma parte de lo que le pasó a River con un grupo grande de jugadores. Uh-huh. Hay en Boca un grupo de jugadores. Y sin embargo, hoy al ganar, como que no hablas mucho.
4: Como Aranda y Flores. Y además, en todo caso, no es la situación de los futbolistas de River que quizás no rindieron y los apartan. Porque Ceballos sí rindió en el primer semestre. Claro. Hizo goles en Superclásico.
1: Y aparte Ceballos fue el que decidió.
4: Fue determinante para Úbeda en el primer, a tal punto que cuando lo sacaron en la Bombonera, la gente al unísono gritó como diciendo, lo sacó a Ceballos. Es raro que un jugador que jugó siempre, que fue tan determinante, de golpe pase a esto, ¿no? A no jugar.
1: Y además, lo que marco es que de alguna manera, en el campeonato local todavía está en deuda. Porque ayer reflejaba que de 15 puntos no sé cuánto había sacado el Vasco. Y el empate con Platense lo pone en ese lugar de estar peleando en los tres frentes y en alguno tenés que estar dudando. Para mí hoy, si hay alguna duda que le puedas marcar a este Boca que está repleto de buenas intenciones, es lo que está haciendo en el campeonato local. Que obviamente no podés rendir en los tres frentes.
0: No, claro.
1: En alguno tenés que flaquear. Claro. Y tal vez sea este, porque el empate con Platense me parece que lo metió en ese lugar.
2: Sí, Boca está décimo en el grupo A con 6 puntos y creo que, claro, ganó uno solo. Después empató tres.
4: Claro, es que pierde.
2: Tiene una sola victoria en lo que es el campeonato local.
4: Pierde
2: por ende,
4: con Riestra de visitante, el partido que pierde 3-0. Después está el empate con Newell's, que bueno, lo estaba ganando bien y se lo empatan y en un momento casi que lo pierde directamente. La victoria con Estudiantes, con el gol de Ascacíbar y después los dos empates en seguidilla. El empate con Vélez, que a mi juicio, por lo hecho, igual mereció ganarlo ese partido, y con Platense, que bueno, también lo mismo. Lo empezó perdiendo y tuvo que remontar.
3: Y no, y esto digo, cuando tenés un plantel así como en armonía y un grupo más fuerte, el que entra va entrando bien. Eso en Boca no estaba pasando tanto. Viste que Velasco entraba con dudas, que Cerón entraba cuatro minutos. Sí. Y en cuatro minutos, ¿qué vas a demostrar? Tenés que ser demasiado crack.
1: Sí, bueno, recién estábamos planteando el tema de Ascacíbar, estabas recordando, Mati, para ponernos en autos para el entrevistado.
4: Exactamente, que el quien le encontró la posición a Ascacíbar, por lo menos en cuanto al concepto, porque después la efectividad es con Eduardo Domínguez, es cierto que hizo goles, pero la función terminó siendo de Abel Balbo cuando en los primeros partidos le dijo, un poquito más adelante, presiona más alto, hacete más protagonista del gol.
3: Había hecho un laburazo en Central Córdoba también, Abel Balbo con Julio Lamas, con un cuerpo técnico, que a mí me encantaba.
1: Sí, sí, a todos, porque era una manera de innovar, de hecho Julio, que venía como entrenador de básquetbol de los mejores. Julio, querido, un placer saludarte. ¿Cómo te va?
6: Hola, Marcelo, Martín. Buenos días a todos.
1: Bien, primero gracias. Y estábamos enfrascados en esta tarea futbolística de reconocer los lugares de Ascacíbar. Y estábamos recordando la etapa de Balbo recién acá, habrás escuchado. Y tal vez se me ocurrió pensar que por ahí hasta vos lo convenciste en una charla también, ¿o no?
6: No, charla futbolística yo no lo convencí.
1: Digo de convencerse que puede hacer algo.
6: No tengo el conocimiento, pero ¿ustedes cómo saben que Balbo le dijo que tenía que pisar el área más y jugar un poco más adelante? ¿Quién le dijo?
4: Yo, Julio, recuerdo haber hablado con vos en algún momento, que igualmente en ese momento traté de sacarte al aire y demás, pero quisiste ser más más cuidadoso, de ser más reservado, digamos, y que bueno, en ese momento el planteo era jugar que Cascasio un poquito más adelante. Que no sea el volante central tapón.
6: Sí, eso opinaba Abel, opinaba eso, y los dos entrenadores ayudantes, Martín y Gaby, pensaban eso. Bueno, él había vuelto de Europa, Estudiantes hizo eso varias veces, no con exjugadores símbolos del club que vuelvan, pero este estaba en el desarrollo y sin saber cuál era el techo por la juventud grande que tenía, ¿no? Era como que Y todavía seguramente lo sigue siendo, ¿no? Que es un jugador que tiene para seguir creciendo. Y llevaba un tiempo sin jugar, se tenía que poner también en forma futbolística para poder hacerlo y estaban haciendo ese trabajo. Recién había sido papá, tenía un bebé. Bueno, era un momento de él en el que estaba con acomodando varias cosas en su regreso a la Argentina.
1: Julio, vos sabés que a nosotros lo que nos apasiona, recién Fabián planteaba algo, claro, hay cosas que nosotros no conocemos, decías. En el día a día vos le vas viendo virtudes a alguien y también algunas cosas que hasta parecen desafortunadas, qué sé yo, está con un tema familiar, que el hincha no lo sabe, o el periodista
3: se peleó
1: cuando
3: con la mujer.
1: O se peleó con la mujer, o tiene un problema de salud futbolista. Esto que estás contando, por ejemplo, que estaba siendo papá, forma parte de ese crecimiento también de él, pero que ustedes veían alguna determinada aptitud física y futbolística.
6: Bueno, pienso que todos veían, ¿no?, que él tenía eso, porque ya lo había hecho muy bien antes de irse, por algo se fue a Europa, y a veces pasa que los jugadores tienen que encontrar su lugar en los equipos, y él era súper joven, con lo cual estaba claro que tenía mucho para crecer. Como bien dijiste, uno ve el número de camiseta, pero abajo siempre hay una persona, ¿no? Abajo del número 5 hay una persona a la que le pasan cosas y está viviendo los momentos que le toque vivir, pero todos sabían que era un jugador que venía para hacer al equipo mejor, ¿no?
2: Julio, y ese análisis que ustedes aplicaron, obviamente, al Rusito, también lo vemos en otros mediocampistas, ¿no? Fue como algo que empezó a estar en boga y seguramente ustedes, te pregunto, se basaban también en ver eso, en cómo iba evolucionando el mediocampista mismo en Europa. Hoy un poco riéndonos decíamos es el Bellingham argentino hoy Azcacíbar, pero es ese prototipo de mediocampista.
6: Yo no tengo autoridad para hablar de fútbol responsablemente. La tarea que yo hacía en el cuerpo técnico era otra, era la gestión del jugador o del cuerpo técnico, del jugador como atleta de alto rendimiento, que hay una parte que es igual en todos, ¿no? En la gestión de la persona, del sueño, de los hábitos, de los cuidados personales, pero en lo futbolístico yo escuchaba, no opinaba. El que de entrada dijo que tenía que jugar, pisar más veces el área y también intentar llegar al arco de Abel, seguramente su formación europea, ¿no? El estar con ese fútbol, pero los entrenadores jóvenes también tenían ahí opiniones de que él podía hacer las dos cosas, ¿no? Que no se tenía que limitar solamente a la recuperación de la pelota. Después no tengo, digamos, autoridad para comparar con otros y todo, porque yo tengo el conocimiento de fútbol que tienen los hinchas, ¿no? El que tienen los entrenadores, que es muchísimo más, y que son capaces de anticiparse a los hechos o comparar con otros futbolistas o con otros equipos.
3: Julio, querido, un placer, Martín. Es lindo escucharte siempre.
6: Hola, Martín.
3: Me acuerdo, para hacer un paralelismo, si sirve, vos me dirás, que también hablamos alguna vez y me elogiaste mucho a Francisco González Metilli, que lo tuvieron en Central Córdoba, y que también siento que ahí Abel y vos como que tocabas la tecla, viste, que vos decís, cada jugador es distinto porque es una persona, y cuando tal vez encontrás en cierta inteligencia o charlas, le vas descubriendo, lo vas potenciando en cosas que tal vez ni el jugador sabía que tenía.
6: Bueno, Fran, cuando llegamos a Central Córdoba, Fran estaba jugando, él hacía muchísimo despliegue con las estadísticas, los entrenadores ayudantes empezaron a ver, el buscar el tema de el porcentaje de acierto en los pases. Pasa que Hernán López Muñoz empieza a hacer un lugar y a los dos les quedaba cómodo arrancar de la derecha, pero Fran fue re generoso y le dijo, dale, arrancamos de este lado, que yo juego de este otro. La verdad que fue todo re bien en Central Córdoba, ¿no? Lo bien que no fue en Estudiantes, fue en Central Córdoba, viste, ese punto de que el mensaje llegue, de poder vincularte con los jugadores y que compren la idea, y la verdad que me parece que desde el primer día hasta el final, en el caso de Fran, fue jugando cada vez mejor. Lo mismo pasó con Ale Martínez y lo mismo pasó con Hernán López Muñoz, ¿no? A él lo que buscaba era una dinámica permanente, que aprendan los... A él jugaba con 13 reglas defensivas, bueno, quería que todos participen de eso, con el rol que a cada uno le correspondía, y en el ataque a ellos les insistía bastante con el comportamiento y los conceptos de jugar sin la pelota y ofrecer recepciones de pase a distintas alturas, y bueno, los jugadores compraron y todo funcionó.
1: Julio, obviamente que entiendo lo respetuoso que sos de opinar de algo que no es lo tuyo, que es el ser entrenador de fútbol, pero te la llevo al terreno que ocupabas con Balbo, para entenderlo de Ascacíbar. ¿Cómo se logra convencer a alguien que pueda hacer una tarea que la que no es la que habitualmente hace?
6: Bueno, esa es la parte famosa de las conversaciones difíciles, ¿no?
1: Para por eso mí, voy a tu terreno.
6: La hora de la verdad de un entrenador son las conversaciones difíciles y superar los malos momentos, ¿no? Para eso es importante tener un vínculo, porque si no el jugador no te acepta esa situación, ¿no? O sea, primero es la comunicación empieza escuchando, después observando si lo que dice y lo que hace es lo mismo, para conocerlo bien y para tener una conexión y un vínculo que pueda utilizarse para esas cosas. Bueno, primero tener ese vínculo y después tener un fundamento, decirle, mira, si vos haces esto y esto y esto, al equipo le va a ir mejor por esto, por esto y por esto. Hay que explicarlo, ¿no? No se le puede decir, haz esto porque te lo digo yo. No, bueno, le tenés que explicar y también le tenés que buscar algo que a ese jugador también le convenga o también lo motive.
1: Está buenísimo, Julio. ¿Sabés por qué? Porque el fútbol a veces tiene esa situación, hasta lógica, si se quiere, donde al jugador le decís, tenés que salir de tu hábitat natural. Es decir, vos sos 5, Ascacíbar, y hoy vas a jugar de otra cosa. Hay jugadores que te dicen, no, a mí poneme porque yo soy enganche. Y en realidad viene un técnico y te dice, vas a ser extremo.
3: Te abre la cabeza.
1: Y está bien, pero no se lo tenés que imponer. Desde la credibilidad del entrenador, que es un poco lo que interpreto de Julio, que es a lo que vas, es, mirá, por acá va a pasar, vos Fabián, que estás acá en la mesa, vos eras número 5, y hubo alguien que te explicó que de lateral derecho vos podías jugar.
5: Claro, el maestro Tavares.
1: Bueno, pero te fue convenciendo.
5: Sí, obvio, sí, tenía una charla. Igualmente, hola Julio, ¿cómo estás? Poroto,
6: cubierto. Hola, saluda. Fabián, hola, bien? Buenas tardes, un gusto.
5: Bien, gracias, igualmente. Bueno, el maestro Tavares se retiraba al Chino Sandoná, entonces me dice, Poroto, necesito me des una mano de lateral derecho.
1: Y vos 5 total.
5: Yo 5 total, total. Porque es una posición que a vos te va a sentar bien, que con el tiempo confía en mí, viste, toda responsabilidad mía. Bueno, me explicó un poco esto que hablaba Julio recién, yo tenía un vínculo muy lindo con el maestro y yo confiaba.
3: Confiaste en él, claro.
5: Hasta que en un punto iban 4 o 5 partidos y a mí me puteaban de todos lados. Me puteaban los rivales y los de Vélez.
1: Total.
5: Porque claro, era una posición que me costaba. Y sin embargo, él me dio la confianza, me dijo, quédate tranquilo. Él en conferencia, me acuerdo que dio un detalle de por qué yo estaba jugando lateral derecho y ahí caminé hasta que,

0: Bueno, todo lo, como lo dijo Fabián, como lo hizo el maestro, o como parece que lo está haciendo el Vasco. Primero es el conocimiento del entrenador, que pone ahí arriba de la mesa los fundamentos de las cosas. Después, la capacidad de comunicarlo. Y después, el liderazgo para que la persona confíe. Y también, seguramente, ellos están convencidos de eso que están diciendo, ¿no? También el día que lo citó Guardiola a Messi, que lo llamó a las 9 de la noche, Luis Iracaclú, y le dijo, vas a jugar de falso 9, creo que fue esa vez, sí, ¿no? Antes, sí, alguna sí. vez lo puso de 7, otra vez falso 9, bueno. Pero eso, el jugador, tiene que haber un vínculo, ¿no? Y si no, el jugador se te aparta. Y tiene que creer en el conocimiento. Y además que como también le dijo el maestro, él lo iba a cuidar. Si después la cosa no funcionaba, hasta un día iba a intentar y después iba a dejar de hacerlo y él se iba a hacer cargo de la situación. Cuando el entrenador se anima a hacer una cosa así, es porque tiene seguridad en sí mismo y porque cree que va a funcionar. A ver, si después todos los días quiere cambiar a todo el mundo de los lugares, bueno, no, eso ya es un experimento. Pero estamos hablando de una cosa en la cual es una necesidad. Bueno, hay una famosa entrevista de ahí de Luciana Aymar, que en Capitanes, que yo la vi, que decía que había estado entrenando un año para jugar en un lugar y Chaparretegui le dijo, mira, vas a tener que jugar más adelante. Y ella le decía, pero a mí me gusta jugar desde abajo y ya había entrenado todo el año, pero bueno, si al equipo le conviene, vamos. A mí me pasó con Luis Scola para el Mundial 2014. Luis ya quería jugar de 4, tenía una edad y todo, y jugamos todos los partidos de preparación con Luis de 4 y había estado entrenando el tiro de 3 puntos un montón y perdimos todos los partidos de preparación, pero por muerte. Y estábamos yendo en el AVE de Madrid a Sevilla y me golpea el hombro, me dice, vamos a tomar un café, sí, y se desploma y me dice, poneme de 5. Si al equipo le conviene, poneme de 5, porque eso le hacía lugar a Nocioni de 4 y a Germán de 3, y cuando durante el transcurso del partido yo lo tocaba, el equipo le iba mejor. Y Luis hizo lo que no le convenía a él para hacer lo que le convenía al equipo, ¿no?
1: Es buenísimo.
2: Claro, es buenísimo.
1: Yo, Julio, me acordé con esto que decís, de algunas charlas que me has contado, la reflejada en aquella famosa que vimos con Scaloni y Paredes, viste, en el medio con Suiza, creo que es, ¿no? Que es Paredes como explicándole a Scaloni, Scaloni escuchando a su capitán, sí, o jugador importante en ese momento. ¿Cuán importante para un técnico y para un líder es también escuchar que un Ginóbili o quien sea también te puede enseñar a vos?
0: 100%, pero es que, a ver, primero, todos aprendemos de todo, el jugador está dentro de la cancha y tiene una visión y una data que vale oro, y al jugador hay que escucharlo. Ahí lo que se ve es Scaloni escuchando. Nadie dijo que aprendiendo, escuchando,
1: sí,
0: y ajustando lo que al equipo le conviene para poder ganar el partido. Un entrenador tiene que adaptarse rápido a los cambios durante un partido, y que el jugador que traiga una data colectiva vale oro, ¿viste?
2: Claro.
0: Eso es, ahí es muy importante generar ese vínculo que hablamos y la confianza de que la gente se anime a decir lo que piensa. Lo peor que le puede pasar al equipo es el silencio, ¿viste? Uh-huh. Que alguien vea que algo está mal y no lo diga porque no quiere tener problemas. Eso es lo peor de todo, porque el equipo, lo único que busca el equipo, en definitiva, es ganar el partido que está jugando, ¿viste?
3: Claro. Y Julio, yo pensaba en todos los casos y ejemplos que enumerabas que son bien puntuales. Obviamente tiene que haber un entrenador que tenga confianza y la capacidad de llegar, pero cuán importante también es la recepción del deportista en este caso. Digo, hay también modelos, prototipos de deportistas que por su personalidad
1: no quieren.
3: O el caso contrario, que son más proclives a ser funcionales a lo que te pidan. No sé, pienso a grandes rasgos en un Julián Álvarez,
1: Zanetti.
3: Que el pibe hace lo que vos le mandás a hacer. Como que hay también personalidades que recepcionan mejor o con más capacidad del mensaje, ¿no?
0: Sí, claramente. Claramente hay jugadores que están dispuestos y disponible siempre para la cosa que el equipo necesite. Pero bueno, la tarea del entrenador es poder intentar llegarle a todos, conocer a la gente para que de la manera suficiente por dónde hay que entrarle a cada uno

0: para poder, o si no, para elegir exactamente a quién conviene pedirle y a quién no. Aquella vez que Fran Metilli dijo, deja, voy yo por el lado que menos le gustaba, uh-huh, a ambos, el tipo terminó ganándose el respeto de los compañeros y obviamente del staff técnico, porque estaba haciendo el esfuerzo él, ¿no? Y por supuesto que los jugadores que son así tienen química con todo el mundo, ¿no? La famosa de Manu Ginóbili de pasarse de sexto hombre, y por ejemplo, Ginóbili es un tipo que estuvo 20 años en el más alto nivel mundial y siempre fue aceptado por los compañeros y amado prácticamente por el cuerpo técnico. Claro. Eso, para mí era uno de los mejores jugadores del mundo. Eso en un deporte de conjunto te suma un montón, que alguien genere esa química, ¿viste? Pero bueno, la confianza es algo otra vez como el vínculo, que es bidireccional y se tiene que sostener de los dos lados. Es importante que el entrenador se gane la confianza de los jugadores, es imprescindible, pero también es buenísimo que los jugadores sientan la confianza del entrenador, ¿viste? Y para eso hay que escucharlos.
1: Es muy bueno, Julio, y este bache un poco es la reflexión. Porque es la realidad. Yo siento que viene por ese lado, no hay una única verdad, porque en definitiva son estilos, porque si no, vamos a suponer que lo quiero aplicar en todos lados, sí. Y hay un montón de entrenadores famosos que por ahí en esa parte no la pudieron aplicar.
2: No corrieron su ego, hay que correr ego también.
1: A otro lado, o sea, hay un montón de variantes, pero la verdad de una enorme utilidad para poder entender algo que parece fácil, que uno lo vincula rápidamente y dice la racha de Azcacíbar. Y en realidad no es solamente la racha, es un montón de cosas, el que se perfeccionó, el que entendió que podía tener otra virtud, que por ahí otro dice me cierro y no va por acá, no
2: sé. En un momento pleno de su carrera.
1: Pero para eso te lo tiene que decir, más que nosotros, alguien que lo vivió. Así que Julio, gracias por la charla, porque hay infinidad de cosas, siempre en cada charla sale. Bueno, hoy estábamos tomando un café y le decía a Martín, qué lindo es escuchar.
2: Y no hablaba a Julio.
1: Claro, a Julio, a los Mañano, hay un montón de gente, a la Oveja, pasa al rugby, a todo deporte de conjunto, el Chapa Retegui.
2: Líderes de equipos.
1: Todos esos líderes de equipos que han convivido con un montón de deportistas. Lo mismo va para Scaloni, o sea, para cualquiera, los Gallardo,
2: gestionar
1: los Bianchi,
2: grupos y
1: así
2: personas.
1: Que, gracias, Julio.
0: Un placer, muchachos. Un abrazo para todos.
2: Gran abrazo.
1: Ahí estaba Julio Lamas, y para completar Boca... lo tengo a Facu Pérez, ¿lo presentamos?
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1: Bueno, Juanjo, que hace un gran programa en D-Sports, me dice qué linda charla con Julio Lama, es para salir un poco de poder entender y no decir que nosotros, che, este es un gran.
2: Dirigió a San Lorenzo.
1: Sí, ahora, qué groso es Facu Pérez que ganó Boca y lo presentan dos veces.
2: Él se lo merece.
1: Hay que ser groso en
2: el. Él se lo merece.
4: Muy groso.
1: Facu querido, ¿cómo te va?
5: ¿Cómo te va, Marce? Abrazo grande para todos, buen mediodía, ¿cómo andan?
1: Antes de salir, tengo algunas preguntas para hacerte.
5: Sí.
1: ¿Cómo elegís?
5: Me hiciste reír, Roger.
1: Y bien, es la idea. Iba a decir algo, pero preferí callarme. Pará, hay cuatro delanteros hoy. Villa, que ayer jugó muy bien.
4: Sí.
1: Flores, que ayer no jugó. Aranda, ponele que Aranda lo podés tirar un poquitito más para atrás, pero hoy lo veo Aranda en esa decisión de parte del entrenador. Más Merentiel, los cuatro muy bien. Y juegan tres. ¿Cómo se va haciendo eso? ¿Va dependiendo de la competencia? Te lo hablo por el cuerpo técnico.
5: Día a día, Marce.
1: Día a día.
5: Y aprovechando las oportunidades. Ayer la aprovechó Villa. Es cierto que para Flores, ir a Flores, che, yo no jugué ayer. Es más, yo creo que para el partido del domingo contra Racing, el primer clásico de este ciclo Robarrena, que Villa haya jugado los 90 minutos ayer, yo creo que indica que Villa es suplente el domingo y que vuelve Flores a la titularidad.
1: Bien, segunda pregunta, ya está, con esa la respuesta es decir que no, ninguno es dueño del puesto.
5: Sí, por ahora solo Merentiel. Exacto. Y Aranda.
1: Sí.
6: La actualidad.
1: Sí, la actualidad.
6: Es el dueño del puesto, claro.
1: Bien, está bien. Buena aclaración.
2: Bien, Fabián.
1: La otra es, hoy, ¿Belmonte avanzó muchos casilleros?
5: Yo creo que aprovechó su oportunidad en la primera titularidad en el ciclo de Arruebarrena. Completó los 90 minutos. Yo creo que cuando estén bien todos, tienen que correr de atrás. O correrá atrás, porque hoy el medio titular es Paredes, Ascasio y Delgado. Sí, yo creo que tuvo uno de los mejores partidos con la camiseta de Boca.
1: Bien. Noto que Montero empieza a estar más, no digo dueño de su lugar porque necesitas tiempo, pero lo vi sonreír cuando salió a la cancha. Es como que no está tenso rindiendo examen. Uh-huh. Y de hecho ya tiene un par de tapadas. Después hay algunas cosas que le podés contabilizar. ¿Sí? Pero siento que empieza a aparecer el Montero de Vélez.
2: Sí, un poquito más suelto.
1: Él la tiene que luchar.
2: Y para mí todavía falta más, ¿eh?
1: Y le falta, pero digo, no
2: lo
1: notás.
2: Lo veía con otra autoridad en Vélez, incluso saliendo a los centros, descolgándose, lo veía con otra autoridad que todavía no se la vi, pero por lo menos ahora supongo que la ventaja se la dará tener las vallas invictas, ¿no? Y teniendo la valla en cero, que no te conviertan, y ahí yo creo que se va a ver la mejor versión.
7: Y algo a favor de él, para mí. Nunca tiene una misma dupla central. Para mí es un arquero, no es lo mismo. Que no tengas tus centrales de siempre para hacer ese tándem. Como
1: yo
7: hizo.
1: Creo que ganó confianza el cuerpo técnico, eso lo ve.
5: Para mí, sí, a ver, el arquero titular es él. Yo creo que lo mejor que le puede estar pasando es generar confianza propia. Sí. Ayer otra vez generó una contra con su saque, de salir a cortar un centro, como decía Mati, y sacar rápido una contra, en este caso para Villa. Y ni hablar que cuando empieza a sumar las ascensero. Ayer tuvo tapadas, es cierto, contra Vélez tuvo, contra Estudiantes tuvo. El tema es que uno siempre al arquero le ve, che, bueno, tuvo dos tapadas, pero le hicieron un gol. Bueno, que ayer haya atajado, pero que no haya convertido, yo creo que en la confianza le suma y mucho.
1: ¿Sabés qué me gustó de la conferencia de ayer? Que no pasó facturas. Te voy a decir por qué. Porque hoy planteaba, en el partido con Riestra hizo 5 cambios y le cayeron encima. Y un entrenador que está en peleador, te dice, y ahora no me dice nada que hice 5 cambios. Y sin embargo no dijo nada, ¿entendés? Porque hizo 5 cambios ayer. Ayer metió un equipo, no te digo que alternativo, pero un equipo con cambios, eligiendo por lo físico, por lo futbolístico, por lo que están al límite, como contaste vos hasta ayer. Y no dijo, che, ¿viste qué? Hice cambio y nadie me lo marca ahora y el equipo jugó bien.
5: No, pero a su manera...
1: ¿Pasó?
5: A su manera también el Vasco es muy inteligente y yo creo que lo ha adoptado de su primer ciclo a este segundo a la hora de declarar. El Vasco se sienta en conferencia, Marci, y no miente. Cuando Boca juega mal, él va y dice, hoy jugamos mal. Sí. El otro día, cuando había superado a Higgins, dijo, el vestuario está contento porque pasó, pero hay un clima raro porque no nos gusta pasar así, como se había pasado por penales. Y en otro momento, otro técnico te dice, no, estamos contentos, pasamos. Y el Vasco no te oculta nada. Ayer, indirectamente, también marcó la cancha porque dijo... Hace 6 partidos no perdemos, ¿eh?
1: Claro.
5: Pero no ganamos nada todavía. Es decir, hace 6 partidos que Boca no pierde es una realidad. Para ganar algo falta todavía.
1: Bien. Bento, claro. Que siempre pregunto, bueno, Anita cada tanto te habla de River. Tantito y Toto. ¿Benito está ilusionado?
2: Benito está ilusionado.
1: Está ilusionado.
2: Está arriba.
1: ¿Cuánto hace que no se ilusionaba como ahora?
2: Y Benito, desde la llegada de Paredes, ese incipiente arranque de Paredes, que no estaba tan emocionado como ahora.
1: Mirá.
2: Igualmente dice que tiene que corregir cositas de la defensa.
1: Claro,
2: bueno. Pero bueno, Benito, viste que es insaciable.
1: No, está bien, el hincha es
2: Benito
1: así.
2: Benito quiere ganar la Libertadores y la Sudamericana al mismo tiempo.
7: Y el Mundial de Clubes.
1: Sí, si a Benito le das a elegir, Boca pelea en los 3 frentes. ¿Cuál es el campeonato que más lo atrapa?
2: La tabla anual, dice Benito.
1: Ah, 4. Me sumaste la tabla anual.
2: Quiere ganar tabla anual. Quiere ganar la tabla anual y después uno de los 3. O Copa Sudamericana, o Copa Argentina, o Clausura.
1: Bueno, pero que si tiene que elegir uno...
2: Le gustaría ganar el... Lo que pasa es que tiene un problema, Benito dice que si se cruza con Anita, ahí sí la Sudamericana tiene otra...
1: Ah, porque el cruce es en semifinales.
2: Un hipotético cruce.
1: Ya vamos a hablar de River,
2: Ahí Benito quiere ganarle, porque además Benito dice que así como en River con Gallardo la historia arrancó con 2014 en la Sudamericana... Dice, ¿y si la historia nuestra arranca contra River ganándole la Sudamericana?
8: Ah, o sea, Benito quiere seguir el camino de Gallardo.
2: Benito quiere hacer a la inversa. Lo que fue sufrimiento en el comienzo, transformarlo en felicidad. Sí. Resiliencia.
1: Digamos que el Vasco Arruebarrena es el que sufrió a Gallardo.
2: Claro, lo padeció, claro, sí.
1: También.
7: ¿Eh?
6: Sí. O sea, que ahora dice Benito que igualmente entonces un partido no se terminó, pero no importa.
5: Claro, el Boca de Arruabarrena había sido el mejor clasificado de esa Copa.
1: Claro, no me olvides.
5: Y había sido el peor y se terminaron cruzando, bueno, con el famoso Gas Pimienta, etcétera.
1: Bueno, fuera de broma lo digo esto. Sí. Yo tengo un amigo hincha de Boca, me decía, basta de que esté Gallardo en el banco de Boca. Me acuerdo, sí, había claro una época sí,
6: pero fueron
1: que
6: cinco,
1: lo padecía.
6: Cinco matamatas fueron, fue Supercopa de Mendoza, Sudamericana, Libertadores en tres instancias. 2015, 2018, 2014, 2019.
8: Libertadores 2015, 2018, bueno, sí, las dos finales, 2019 semifinales, no, Copa Libertadores con el parche.
6: Creo que solamente el que pudo ganarle en un mata-mata fue Russo.
1: Qué bien, Anita, cómo le marcó todo.
6: Fue Russo en el torneo.
5: Vos sabés que Benito acordaba, no está hincha de Boca, no, porque Boca ganó ayer 4-0 y lo termina metiendo a Gallardo. En vez de disfrutar, ya lo mete a Gallardo, Benito.
7: Esa masoquista.
5: Necesitamos que Benito sea como Anita en algún momento.
1: Igual pará.
6: Hace cuatro años que no festeja un título de Benito también, Fafi.
1: Metimos 40 minutos de Boca sin parar hablando todos elogios del Vasco Arruabarrena, Facu.
8: Fue todo claro lindo.
5: Lo sé. Un dato, no menor, Marce, tercera clasificación del Vasco. Es cierto que arrancó Boca temprano en esta Sudamericana por bajar el Libertadores, pero digo, en un mes logró clasificación a la siguiente instancia de Copa Argentina y dos clasificaciones en la Sudamericana. Y se terminó la racha en 32 días de 10 partidos que ha jugado Boca. En ese lapso, 5 triunfos, 3 empates, 2 derrotas. Y por primera vez, 4 días de entrenamientos en los que seguramente pueda hacer en algún de esos prácticas de fútbol el Vasco, porque venían cada 2 o 3 días venía jugando.
1: Era un seleccionador hasta ahora.
5: Claro, bueno, hay que ver cuando le consulten a ver qué dice ahora.
1: Sí, te pregunto esto y con esto termino con Boca. ¿Ceballos qué va a pasar?
5: Ceballos, pasan los días, no hay ofertas de Europa, yo quiero esperar a que termine el mercado para ver si esa promesa que había tenido su representante con Boca de no traer ninguna oferta de afuera, de terminar arreglando nuevamente el vínculo con la institución, por lo menos por un año.
1: Yo no lo veo arreglando el contrato, porque ayer lo escuché, eso, esa posibilidad de un jugador que va a terminar en 4 meses su contrato.
9: No la veo yo tampoco.
1: Sí, ya termina, estamos en septiembre casi.
5: Es la prioridad que le pidió a su representación es no irse libre de Boca. ¿Qué dijo su representación? Vamos a traer ofertas de Europa. A Boca no llegó nada del Celta, a Boca no llegó nada del Napoli. Por eso digo, esa promesa de si no se traía nada de Europa, de renovar por lo menos un año más y bajar la cláusula, hay que ver si se cumple. No es lo mismo hablarlo que pasarlo a papel.
1: Bien, perfecto.
9: No, lo que pasa es que hoy mirás el plantel y la verdad que hoy es Ceballos. No lo necesitaba.
7: Eso tuvo como la mala suerte de que apareció.
9: Flores,
7: Aranda, ¿no? Volvió Villa, sí, ¿no? Como que...
8: ¿no? No sé si es que no lo necesitaba. A ver,
6: es bueno tenerlo como variante.
8: Es bueno tenerlo.
7: Pero no, lo que dice Fabi.
9: Se refigura a ser variante.
7: Lo fueron tapando la figura.
1: Igual las cosas estas de decir algo y que porque dijiste algo te quieran decir y te agarren de eso, en realidad puede haber un cambio de opinión.
7: Todos cambiamos opinión.
1: ¿Entendés? Sí. Todo el tiempo se cambia de opinión.
7: Todos panquequeamos.
1: Villa tuvo una postura, ayer pedía disculpas. O sea, no está mal. Esto de que a Ceballos le quiera señalar, no, porque dijo que no se iba a quedar libre. Y bueno, no hubo nada entre
9: y
1: meses.
9: Y bueno, si no hay nada, claro. Y no cierra meses la plata, tampoco.
1: Cambiamos. Esto es lo que veo. De Martirena, ¿de Barinaga qué hay a Racing?
5: Tengo 3 momentitos.
1: Tres.
7: Ahí lo siento, los 3.
1: Específicamente, ¿no? El de Barinaga, porque hay alguien que le quiere contestar.
5: Bueno, vamos con el momentito entonces.
10: Es el momentito.
5: Barinaga va a jugar en Racing. Boca lo cede, es un préstamo con opción de compra. Entiendo que en las próximas horas se termina de acordar esto y Barinaga es nuevo jugador de Racing.
1: Bien, muy bien, muy bien. ¿Para usted Barinaga va a jugar en Racing?
5: Sí, claro. Una vez que se confirme la salida de Martirena, que es el apuntado.
1: Es el momentito.
10: Es el momentito.
5: ¿Arielito? Así será, Marcelo. Buenas tardes para vos, para Fafi, para todos los compañeros. Una vez que esté oficializada la salida de Martirena, Barinaga ya tiene absolutamente todo encaminado con Racing para ser quien ocupe ese cupo, que obviamente se va a abrir en caso de que se vaya al exterior. Es muy posible, o que pueda salir a Santos, que pueda salir a Nacional de Uruguay, hay también la posibilidad de Rusia, pero lo cierto es que Martirena tiene un pie y medio fuera de Racing y Barinaga tiene un pie y medio adentro de Racing.
1: Bien, correcto. Después de la tanda usted va a ampliar Racing que juega hoy. Usted tiene el equipo, lo escuché con Ariel Senosiaín.
11: Sí, señor.
1: Va a contar algunos detalles. Facu, dame los 12, es el momentito, cortitos.
10: Es el momentito.
5: Seguimos por la derecha. Marcelo Weigan va a jugar en Liga de Quito. Préstamo con opción si cumple una cantidad de 20 partidos jugados para que esa opción se ejecute. También Boca libera a Marcelo Weigan, que venía entrenando apartado.
1: Bien, ¿y queda quién quedaría de ahí? ¿Ramírez?
5: Ramírez, exacto, porque se fue Hanson, se fue Martigani.
1: O sea, el único que queda por conseguir club es Ramírez.
5: Es correcto, porque Mauricio Benítez vuelve a México, se vuelve a ir al club que jugó.
1: Bien, y el último es el momentito y lo dejo.
10: Es el momentito.
5: El entorno del jugador ya dice tener la oferta. A Boca por ahora no llegó nada, pero están expectantes. Ah. El Benfica viene a la carga por Lautaro Di Lolo. Boca va a esperar esa oferta, la va a escuchar. Y si Boca vende a Di Lolo, atento Chelinho, porque Boca va al mercado de pases por un primer marcador central.
7: Le cambia la cara a ciertos personajes.
1: Lo digo por Francisco Álvarez. Digo, pasa en Racing ahora cuando lo hablemos con Ariel, que sí. Todavía llegan los jugadores, se van. ¿Cómo armás un equipo?
7: Es un quilombo.
1: Así? ¿Eh?
7: Es un quilombo.
1: ¿Cómo armás que Independiente viene y te trae a Calderón ahora? El campeonato está por terminar.
7: Sí, sí, sí.
1: Y te descuidas.
7: A Pedro Troglio le sacan gente también.
1: Lo que te digo, yo entiendo que está el mercado abierto por Europa. Y entiendo la de Boca por ahí. Pero cuando son de acá. Porque Argentino hasta tiene liberado un cupo ahora porque se fue Diego Rodríguez también.
7: Sí, sí es.
1: Y debiera tener otro cupo más si quiere, porque si se cristaliza esto que cuenta recién Facu, la medida que pongan la plata, ¿no es cierto? Así como vende a Di Lolo por la cláusula, calculo que van a pagar la cláusula por Francisco Álvarez. ¿Eh?
7: No, y estas reglas en el... Sí. Y estas reglas, Marce, para el fútbol argentino...
1: Es correcto.
7: Para mí lo que después desacomoda es que a un técnico lo pueden a las dos fechas echar... Y no se puede defender porque le sacaron a cuatro jugadores.
1: ¿Cuánto vale Di Lolo?
5: Y yo creo que Boca se planta en 10 millones para arriba.
1: Ah, bueno, y me parece que vale lo mismo, Francisco Álvarez, va a cambiar, ¿eh?
5: Bueno, pero no, Boca no necesita vender a Di Lolo, mire que hay plata en las arcas, ¿eh?
1: Muy bien, no, muy bien. ¿Puedo decirle algo? ¿Van a hacer
5: Papiño
1: algo?
5: Sería yo, en vez de Chelinho.
1: Algo que no garpa, porque todo el tiempo es hablar de fútbol. ¿Van a restaurar una...? Yo me acuerdo cuando empecé a trabajar en la radio, teníamos que ir a los clubes. Íbamos a River, a Boca, cuando me empezó a tocar ir, además de los clubes que cubría. Y vos ibas a charlar con los dirigentes a las 7 de la tarde o ibas a la AFA. Me tocaba ir, era así, ir a los lugares. Y me acuerdo que entraba por la puerta principal de Boca, que había un óleo hermoso de Quinquela Martín.
7: Sí.
1: Y que creo que lo van a restaurar. Eso a mí me quedó grabado. ¿Puede ser?
5: Sí, Boca está trabajando ya en eso, en lo que es la etapa final de la reestructuración de la entrada principal de Brandsen 805, no solamente con el ingreso, sino también con lo que es el hall central, y en parte también tiene que ver esto que vos mencionás, Marce, esta pintura que lleva más de 80 años ya en el club y que Boca la va a reestructurar.
1: O sea, es que en la época que iba estaban Antonio Alegre y Heller. Imagínate lo que te estoy hablando.
7: Sí, sí, sí.
1: Ochenta y pico.
7: Pero qué completo, Facu, ¿eh? Porque podés preguntar eso y que del otro no sepan, ¿eh? No, digo, ya no es su expertise, digo, no es fútbol.
1: Sí, sí.
5: Mirá, esto está desde 1942, en el hall central de la Bombonera, por eso Boca en algún momento se especuló que había sido vendido, que se había roto en las modificaciones.
1: Es muy grande, es muy grande. Cuando entras. Es muy grande. Es más, me acuerdo que entraba y tenías la pintura y a los costados las escaleras, que siguen estando las escaleras.
5: Y antes en esa posición estaban las estatuas también de las leyendas de Boca, que ahora están en el pasillo que lleva a los vestuarios.
1: Claro. Después voy a contar cuando iba a River con Daviche, ¿eh? Que me iba a la oficinita de Daviche para poder... Bueno, era la época que accedías. No había un jefe de prensa que te decía no hables, habla, no hables, vos llamás a un club, nada, vos hablabas con todos. Abrazo grande.
5: 7x5 la medida, para que se den una idea, ¿eh?
1: Es gigante.
5: Con los datos y todo. Abrazo grande.
1: Ahí estaba Facu Pérez con toda la información de Boca.
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1: Antes de ir a la tanda, cortito, que vieron de Independiente Rivadavia, que se va de este torneo sin perder. Pero sí, es valioso. ¿Ves que te digo las derrotas?
8: Sí, sí. La verdad que parecía que se le abría ahí una ventana enorme con la expulsión de Canovio. Como para decir, bueno, es acá el momento. Y nunca pudo hacer sentir ese hombre de más. Eso fue la lástima. Vi a un Maxi Salas totalmente dueño de equipo. ¿Viste? Me sorprendió.
6: Volvió a tener confianza.
8: Haciéndose cargo de las pelotas paradas, pero bajando a jugar de creador. O sea, jugaba de todo Maxi Salas ayer. Pero bueno, nada. El penal, un penalazo. No sé cómo
6: tardaron tanto en ver ese penal. Claro. Fue clarísimo.
1: O sea, es que a mí me quedó la ilusión cuando llegó el gol de penal.
8: Yo pensé
6: que se lo llevaba puesto.
8: Pensé que los penales estuvo muy cerca, de hecho.
1: Estuvo muy cerca.
6: Y tanto en cancha como en penales, bien Fabio. Cumple 46 el arquero de Fluminense.
1: Increíble.
6: Muy bien. Y
1: cortito de Estudiantes de La Plata, que está en cuarto de final.
8: Un trámite que tranquilamente podría no haberlo sido, porque está bien que acá había merecido en la ida mucho más, y ahora la U Católica no lo tenía a San Pedri. Que es como perder a la mitad del equipo para la Católica, y la verdad que Estudiantes muy bien. ¿Con qué quedarte? Y para mí, con el regreso del Tucu Correa.
6: Entró
8: eso
6: y cambió el partido. Entró, hizo un golazo.
1: Que jugó muy bien, que lo puso en el podio el Cacique también. Sí. Él puso a Correa y a Baltasar Rodríguez. El que le da el pase a Correa.
8: El otro día.
6: La rompió.
1: Baltasar no larga.
6: Te digo más, Baltasar Rodríguez se jugaba más a lo que quería Baltasar Rodríguez que Thiago Palacios, que después sale reemplazado, pero el eje del equipo del primer
1: gol
6: tiempo fue Baltasar.
1: Hace un giro bárbaro.
8: No, impresionante. Baltasar.
6: Jugando en la zona que tiene que jugar, ¿no?
1: Dejaron ahí aparte de los pibes en Racing, que después se lo voy a preguntar.
6: No, me parece insólito.
1: Me gustó Muslera, que tapa una pelota en un momento determinado. Carrillo es...
6: Tiene una categoría...
1: Que baja todo lo que le tirás.
8: Lo están cuestionando,
6: El gol, incluso
8: el segundo gol es un gol made in Estudiantes.
1: Total.
6: El centro de los Mancuso.
8: Claro.
6: Muy bien.
1: Bueno, había jugado... Me acuerdo que lo voté a Mancuso ayer.
6: Lo
1: votaste también. Y ayer tira un centro.
6: Bárbaro. Tomá y hacerlo. Y Cetré entró muy bien también.
1: Cetré con más confianza. Bueno, ahí está lo que decía el técnico, que dijo el otro día... La confianza que le dio el clásico lo hizo jugar con esta autoridad.
6: Y Benito se pregunta cómo puede ser que Boca quedó afuera con Universidad Católica, ¿no?
1: Pero había ganado.
8: Igual ahí hay era otro momento. Bueno, justamente ayer hablábamos con Rodri Vera, nuestro corresponsal de Chile.
6: Y
8: decía que la U Católica veía imposible pasar el grupo cuando le tocó ese grupo en Libertadores. Y que una vez que sortearon esa etapa. La gente se ilusionó con que por lo menos trajeran algo en el mercado de pases. No trajo nada, y encima ayer estaba sin San Pedri, que bueno. Chicos, San Pedri es el máximo goleador del continente.
6: Sí, es una locura.
8: Es una locura. Es el Germán Caro de antes, más o menos.
6: No, y pensaba en Estudiantes acordar un amigo, porque el partido de ida, un tiro, un gol. Y a Estudiantes le sacaron hace poco a Mondaragón, ¿no? La rompió y se fue. Le sacaron a Casíbar hace unos
1: meses. Pero vino Correa,
6: Sí.
1: Tampoco es que no lo reemplaza.
6: Pero,
1: ¿eh?
6: No, pensaba más que era la mitad de la cancha. Bueno. A Medina, que manejaba todo, el ex Boca manejaba todo el medio campo, se fue. A Casillas se fue. Digo, se ha ido.
1: Que tiene mucho. Vos mirá el
6: Apareció
1: banco
6: Joaquín de los Biaburo, que es un pie.
1: ¿Vos viste lo que fue los cambios que hizo el Cacique?
8: Es un trabajo dirigencial sostenido que en los últimos años nunca le encontrás mal plantela.
6: Y al hincha de Vélez, si le preguntás por qué hice ese trabajo, se fue muy mal el Cacique para el hincha de Vélez. No, tiene un mal recuerdo.
1: Hoy juega Rosario Central, mañana juega Rosario Central, que puede ser el rival. De ahí sale el rival.
6: Corinthians Central mañana.
1: A la ida fue 0-0. Después viene River, que juega esta noche. Vamos a confirmar el equipo y completar lo de Racing, que juega por Copa Argentina. Ayer ganó Banfield, sufriendo Midland, una cosa impresionante.
6: Un golazo,
1: fue el que eliminó a Argentinos.
6: Sí.
1: Y llegaba, era el único del ascenso.
6: Sí.
1: Ya quedaron todos de arriba, de primera división, creo, en la Copa Argentina quedaron todos de primera. Y Banfield que se las arregla. Pedrito va a salir mañana con nosotros. Hoy tenía una reunión, hoy hablé a la mañana.
6: ¿Mañana hablamos con Pedro?
1: Pedrito es el bombero que arregla todo.
6: Le sacaron al arquero ayer.
1: Hay otro que te dice, no, tráeme este, tráeme el otro, tráeme este. Y Pedro dice, sacame a este, sacame al otro que yo me arreglo.
8: Uno de los técnicos con los que más aprendió Nacho Fernández, dicho a quien como te...
6: Vamos a decírselo, sí.
1: Mañana se lo vamos a decir cuando charlemos con él. Ya seguimos.
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24: Buen puso y el centro viene para Carrillo y está. ¡Gol! ¡Gol! ¡Golazo de Estudiantes! ¡Golazo del pinche lateral! terminó Carrillo en una jugada fantástica, la movieron de un lado al otro, la abrieron para que llegue al fondo Mancuso, al centro del área, para que aparezca para Seguido Carrillo, para que meta el frentazo abajo, lejos del alcance de Bernedo. El Pincha toma dos de ventaja ahora, le gana Católica por dos tantos contra...

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2: Bueno, Arielito, para completar Racing, ¿cómo forma hoy?
3: Tengo una sola duda en el medio respecto a lo que puede llegar a hacer el equipo, que es si juega Tello, juega Lodico de entrada. Pero el resto sí, está ya encaminado con Cambeses en la valla, con Ezequiel Canavo, Mateo Martínez, Marco Rojos, Nacho Rodríguez en la defensa. La duda, Tello Lodico para acompañar a Leonel Pérez, que debuta como titular, junto a Ulises Ortegoza en el medio, Marco Miljevic como enganche, el regreso de Maravilla Martínez, y quien lo va a acompañar es Tomás Conegni en el ataque.
2: Bien, te pregunto, ¿y quién tiene más chance de jugar, Tello o Lodico?
3: A esta hora Lodico, porque si bien en la práctica del lunes fue Tello el titular, el martes, cuando ya se practicó pelota parada y cuestiones tácticas, fue Lodico quien estuvo para los 11 titulares.
2: Imagínate, no sé cómo va a terminar la historia, pero va a jugar con dos en la mitad de la cancha que son nuevos. Lodico y Pérez, y Ortegoza, que llegó hace un ratito.
1: Sí.
2: ¿Y en qué quedó aquel mediocampo? Cuando vos querés armar algo, vos fíjate que en el punto que es clave en la historia.
1: Nardoni, de memoria, y no quedó nada.
4: Totalmente.
1: No quedó
4: nada. Parece que fue hace 15 años, ¿no?
2: ¿Me entendés lo que te digo? Vos estás armando un equipo totalmente nuevo.
1: Recauchutando.
2: ¿Ariel?
3: Exacto, es totalmente nuevo, hasta inclusive del plantel, de los activos de jugadores que fueron parte del campeón son pocos. De hecho, hablábamos recién de la posible salida de Martirena, ya sea a Santos, a Nacional o a Rusia, y la realidad que es otro de aquellos que estuvo en la Sudamericana 2024 y en la Recopa 2025 que están quedando de lado. Colombo también se va. Sí.
2: Ya lo hemos hablado, que de la Sudamericana obviamente el equipo quedó totalmente en el olvido, con mucho más, y hablaba de esa rigurosidad que había de observación con Costas, que lo he marcado también. Pero ayer pensaba, cuando daban el equipo, Cambeses sí, hace un ratito que está, pero Canavo nuevo, refuerzo. Mateo Martínez nuevo. Rojo, ponele que hace un ratito, pero no mucho, casi un más refuerzo. Ratito. Lateral izquierdo, ¿quién es?
3: Nacho Rodríguez hoy.
2: Que vino en la etapa, en el final de la etapa Gustavo.
1: Y convenció el último.
3: Sí.
2: En el medio, los tres nuevos.
3: Claro.
2: Y si no es el Lodico, es un pibe, lo nuevo.
3: Claro, claro.
2: Y adelante, los de adelante, ¿quiénes son?
3: Y está Marco Miljevic como enganche, que también es nuevo. Maravilla Martínez, que viene estando. Y Tomás Conegni, que llegó al mismo tiempo que Nacho Rodríguez.
2: Antiguo, antiguo, te diría que Maravilla Martínez.
1: Sí.
3: Sí.
2: Y Rojo, ponele por antigüedad.
5: Santi Solari.
2: Pero suplente.
1: Claro, casi marginado. Cambeses creo que le gana a Rojo en antigüedad.
2: Ponele Cambeses.
1: Pero Cambeses era suplente en aquel equipo campeón.
2: Digo, para que entiendan que se renovó todo. Y que en el medio vos
1: más
2: tenés
1: que
2: ir,
1: que renovó, siento, ¿no?
2: ¿Entendés? Vos fijate lo que te quedó hoy de Racing. Y no lo hablo por el resto. El resto va Ortegoza, en Talleres no era titular. Es una oportunidad que vos querés rescatar.
1: Sí, a eso
2: Lodico. En Instituto fue una revelación, pero en Lanús le costó. Es decir, vos estás tratando de recuperar jugadores. Che, Leonel Pérez, ¿será el de Huracán que se fue? ¿O es el chico que no pudo tener continuidad acá? Es una apuesta y sí, lo voy a recuperar. ¿Entendés lo que
1: pero
2: te digo?
1: Pero vendió jerarquía y trajo oportunidades.
4: Bueno, pero para...
5: Leo Pérez ahí es el único que por ahí yo te pongo en otra categoría de... No sé si traer bien o traer mal, porque eso suena peyorativo para el que no. Pero con Leo Pérez encuentro más garantías que en otros casos, ¿no? Como, bueno, tendría que haber sido antes, cuando lo vendiste a Nardoni.
2: Si vos me decís que lo traes de Huracán, yo por ahí no te digo lo mismo. ¿Me entendés? Porque en Huracán la estaba rompiendo. Ahora vos lo tenés que recuperar. Es como Kevin Gutiérrez en Argentino. No era el Kevin Gutiérrez de defensa. El que trajiste es a recuperar el de México. Que todo jugador, y no está mal, Ortegoza, no es el que vos estás apuntando al anterior a Talleres. La diferencia con los refuerzos que quiero marcar, que tampoco es una garantía, es una descripción. Talleres va a buscar a Fattori, figura de Argentino.
1: Uh-huh. Sí.
2: Está jugando mal.
1: Presente. O sea,
2: Riquelme. Está jugando mal.
5: Pero era... Claro, pero sí, lo hiciste a tiempo, en el momento indicado.
1: Lo fuiste a buscar porque era el mercado de ahora. También es cierto que, a ver, recordemos que el equipo campeón de la Sudamericana, la gran mayoría eran apuestas.
2: Eran apuestas.
1: Que se convirtieron después en jerarquía apoyo. Sala llegaba de Palestino.
5: Sí, a Nardoni lo mataban. Por la gestión de Nardoni, mataban por lo que había salido.
2: En realidad era eso. No era que vos traías un jugador que era una apuesta. Nardoni era lo que le cuestionaban la plata. Eran 6 palimentas al final. Lo terminaste pagando más, sí, pues vendiendo por más plata.
1: No, y aparte se pagó en 200.
3: También Marcelo vino Maravilla Martínez, que venía de ser goleador del instituto. Vino Juanfer Quintero, que era garantía. Roger Martínez, que era de otra jerarquía. Sí,
1: Roger terminó siendo suplente, Hacha, digo.
5: Martínez era una apuesta pura.
1: No, sí, traías, pero había muchas apuestas.
2: Para mí
1: también,
2: había muchas. Juanfer Quintero.
1: Juanfer, sí, eso te lo doy. Juanfer,
2: no,
1: sí.
2: Yo creo que el equipo que armó Racing en un momento determinado tenía mucho más cartel.
1: No, sí, tenía.
2: Santi Sosa.
3: Santiago Sosa no era una apuesta, claro.
2: Santi Sosa. Almendra. Santi Sosa.
5: Pero lo traías de Estados Unidos.
2: Está bien, pero jugando bien. Titular.
1: Claro, le bastaba,
2: titular,
1: claro.
2: No era que se quería venir porque estaba mal. Para mí, ¿eh? Podemos discutirlo. Martirena, y venía en proyección para arriba cuando lo trajiste.
1: Sí, sí, sí. No, Maxi Salas no lo conocíamos todos, ¿eh?
2: ¿Me entendés?
1: A favor de Costa, digo.
2: Más, los centrales, Pardo. Y era el mejor en Unión.
1: Di Cesare.
2: Di Cesare, era el mejor en Argentino. ¿Qué más? Colombo. En defensa.
5: Sí, venía un gran
1: García Basso.
2: García Basso venía. Es decir, todos venían para arriba en la.
5: Sí, había una vara. Había una vara en la cual vos te parabas para.
1: No, sí, está. A ver, a lo que voy es que había apuestas que salieron bien y después, obviamente, hubo jerarquía aprobada. Vos sabías que Juanfer te iba a rendir, que Roger Martínez te iba a rendir. Eso, lo que pasa que ahora con Milito, los que deben rendir no rinden. Porque quizás el que uno pensaba que era garantía aprobada
5: Valentín
1: era Miljevic.
5: Y no, y aparte Carboni. Mirá lo atrás lesionó. Que te quedó, que vos dijiste, bueno, con esto...
1: Te olvidás, te habías olvidado.
5: Me estaba planteando, bueno, sí. Falta el jugador que salte que haga saltar la banca, que
1: y
5: con esto rompo todo. Y bueno, ese era Valentín.
1: Llegó
5: Carboni.
1: Parián, sí.
5: También tuviste la Sal, que jugó 3-4 partidos y se lesionó.
2: Repito, a mí me parece un muy buen entrenador, Boivoda, pero como todos, hay lugares. Gallardo, nadie puede dudar de Gallardo. Pero si a Gallardo le fue mal, ¿por qué no le puede ir mal al resto? Y poder decir, este no está rindiendo como vos querés. Yo a lo que voy es que no era el plan A.
1: Boivoda era como el cuarto. Se habló de
2: no era el plan A en Racing. No. Es decir, vos fuiste buscando en función de, bueno, este no va, voy con este. Este no va, voy con este. Esas cosas en algún momento, después las tenés que amalgamar.
1: Sí.
2: Tenés que lograr
1: encima
2: los resultados. Porque vos mirás de reojo y dices, che, ya van 3 partidos que no ganan. Perdiste con el Banfield, que está remendado hasta... Tiene más curita que un pibe cuando se cae de la bicicleta.
1: Sí, sí, sí, sí.
2: Banfield tiene un montón de remiendos al equipo.
1: Sí, sí.
2: Y le ganó en la cancha de Racing.
1: En cancha de Racing. Pensaba en un plan B o C que salió bien. Scaloni.
2: ¿Por qué?
1: Era un plan
2: bueno,
1: B, C,
2: pero eso es interino.
1: Costa fue plan 200.
2: Era un interino.
1: Costa fue plan C también.
2: Sí, sí. Sí.
1: No, hay planes, hay planes por eso, digo.
3: De la dirigencia. Bueno, Gago en su momento fue una apuesta también. Venía al Dosí, no era que venía dirigiendo un grande.
1: Y... números en los lo que pasa es que hoy no existe el plan A, la verdad, lamentable. Salvo Boca y River, nadie puede tener un plan A hoy en el fútbol argentino, porque lamentablemente los mercados de afuera hoy compiten de mejor manera, hay más dinero, hay más poder económico, incluso para los contratos. Entonces,
2: sí, es cierto.
1: Vos te tenés que amoldar a lo posible, más que al terreno de lo
2: pero
1: ideal.
2: Pero Independiente,
1: Boca
2: para mí,
1: solo pueden
2: pero Independiente
1: que
2: trajo al que Vélez quería, Gustavo Quintero. ¿Te puede? ¿Ves
1: bueno,
2: cómo te sale?
1: Puede ser.
2: Y Vélez
1: también.
2: Vélez, por ejemplo, fue a buscar a Guillermo. Al primero que fue a buscar.
1: Sí, hay casos, pero
2: no
1: digo,
2: dudó.
1: Pero es difícil.
2: La mayoría,
1: que sí,
2: la mayoría son
1: para ese lado. Es difícil.
2: Bueno, señor, en San Luis el partido.
3: Exactamente, en La Pedrera y con Racing con un ojo puesto en lo que es el partido de la Copa Argentina y el otro el mercado de pases. Recién hablábamos la cuestión que tiene que ver con el lateral derecho, la posible llegada de Barinaga, que está sujeta obviamente a la salida de Martirena. Me parece que Racing empieza a cerrar líneas por un defensor y sobre todo teniendo en cuenta que le queda poco tiempo para utilizar el cupo por la lesión de Di Cesare.
2: Hace rato, ¿Carabajal?
3: Con Carabajal... Con él está todo acordado. Creo que Independiente del Valle va a pedir unos días más para definir la cuestión, porque está jugando una llave de Copa importante. Por eso creo que Racing va a ceder por Mateo Mendoza y probablemente sea nuevo refuerzo de Racing, porque este fin de semana necesita cerrar un central, porque vence el cupo de Di Cesare. Después tiene uno más. Obviamente tiene que salir, tiene que ver con la salida de Gonzalo Sosa al exterior. Y allí sí, o Mateo Carabajal o Matías Pérez, el central de Cerro Porteño, puede llegar a ser un arribo. Obviamente está atado a la salida de Colombo, que es el otro campeón de la Sudamericana en la Recopa 2025, que también dejaría el plantel.
2: ¿Martirena dónde va?
3: Martirena lo más cerca es lo de Santos. Santos tiene que solucionar un inconveniente antes del viernes, que es que está inhibido para poder incorporar por una deuda que tiene el Mónaco, que tiene Santos con el Mónaco. Si destraban esto en el término de estas 24-48 horas, Martirena va a Santos. Caso contrario, puede ir a Rusia o bien puede ir a Nacional. Pero al entorno del jugador, lo que le dijeron es que se va a destrabar la situación, por ende, iría a Santos en calidad de cedido a préstamo con opción de compra.
2: Bien, te pregunto, ¿y Colombo dónde va?
3: Colombo lo más cercano que tiene es la posibilidad de irse a Talleres. Hoy había una reunión en Córdoba respecto a este tema, obviamente primero tenía que definir...
2: Pero Colombo que no haga la gran mele que llegó y se le fue Quintero, porque imagínate que lo pide San Paoli y se va a San Paoli.
3: Claro, exactamente. Alguna vez a De Paul le pasó que se fue al exterior, si no recuerdo al Valencia...
2: Lo dijo Mati acá en el programa, muy bien, coincidieron, claro. Alcoyana, sí. Alcoyana, diría...
3: ¿Cómo? Berugo, Berugo era. Alcoyana, Alcoyana.
2: El gran Berugo Carámbula.
3: Anímese a soñar. Muy bien. Era, atrévase a soñar, mejor dicho. Atrévase era, a soñar. Era el programa.
2: Bueno, ¿usted está para atreverse a soñar con Racing?
3: Yo creo que esta semana es clave. Es clave para lo positivo o para lo negativo. Alguna vez ya el ciclo de cosas estuvo en la misma y fue positivo en ambas cuestiones, y justo en las dos con Boca.
2: Habíamos dicho que con Argentinos había levantado la otra vez. ¿Te acordás? Claro. Que iba a jugar con Argentinos la vez pasada, levantó con Argentinos. Acá no sé,
3: claro.
2: Para mí, como te dicen los técnicos, es una semana, estos dos partidos son claves. Belgrano es clave por Copa Argentina, porque te puede dar un envión, porque te la hago a favor. Si le ganas a Belgrano y después vas a jugar con Boca y le ganas a este Boca, miércoles, te llena de energía.
5: Sí, ¿o no? Es para ver también dónde estás parado, porque dentro de todo lo que decimos es lo que marcamos con respecto al entrenador, que hay una búsqueda. Vos lo escuchás hablar y escuchás a un tipo con las ideas claras y que está tranquilo y no te explica cosas que están fuera de lo que uno tiene al alcance de la vista en los partidos. Entonces, bueno, quizás con menor jerarquía que antes, pero hay un camino y una construcción que, bueno, estos dos partidos le van a servir para ver dónde se puede parar dentro de esa construcción.
2: Yo creo que ese es verdad. Para mí estos dos partidos, la mirada a favor es esa. Lo cierto es que la derrota con Banfield fue...
5: No, terrible.
2: Te sacó un montón de créditos. Te lo digo porque Banfield no viene bien, ¿entendés? No. Y Banfield hace lo que... No te pueden ganar en la cancha.
1: Y a pesar de que no mereció
2: perder. Es rarísimo.
5: Sí, no tiene que pasar. No debería pasarle a un equipo como Racing, como lo decimos con la seguidilla de River. River no puede quedar eliminado en Copa Argentina por Aldo Civi. Lo mismo aplica en este caso.
2: Y además, ¿sabes qué, Barbie? Que lo pensaba es... Yo sé que hubo un condimento de mala suerte. Porque el combo, cuando vos te metés en la mala, está que no definís la jugada que tuvo este chico Torres, ¿era?
1: Sí. Torres y tuvo también Díaz.
2: Muy abajo de la...
3: Y lo dijo también, tuvo una.
2: No ligó nada, todo
5: con
2: bárbaro.
5: Con Egni también.
2: Con Egni tuvo chance. Te llegó una vez Banfield. Bueno, pero de esto se trata. Uh-huh. ¿Me entendés? Porque Racing también no lo hubiera merecido, pero casi le empata Argentino. Y nos quedamos con esa parte de haber luchado con 10. Para mí la imagen que dejó con Argentino fue muy distante de la que dejó con Banfield. A mí con Argentino me gustó, con Banfield nada. Por eso es necesario ver... ¿Cómo lo de Belgrano? Entonces, ¿equipo de corrido y no te molesto más?
3: El equipo de corrido para jugar hoy con Belgrano es con Cambeses, Canavo, Mateo Martínez, Rojo, Nacho Rodríguez, Tello, Olodico, Leonel Pérez, Ortegoza, Miljevic como enganche para Villa Martínez y Coretni para el encuentro de esta tarde. Recordemos que el vencedor de Racing Belgrano juega con el ganador de Vélez Boca por la Copa Argentina.
2: Buen partido. Otra cosa que me hace ruido, que lo quería comentar ayer, es que los jugadores jóvenes se quieran ir del club. Porque haber perdido a tu jugador más consolidado de inferiores...
1: ¿Altazar?
2: Porque en el fondo vos estás tratando de poner pibes. El jugador más consolidado que tenía era Baltazar Rodríguez.
1: Sí, sí.
2: Y se quiso ir. Porque él forzó la salida. Uh-huh. ¿Entendés?
1: Y a un club que en teoría, si uno va a quien vende más diarios o quien genera más interacción ahora en redes sociales... Es Racing por encima de Estudiantes, digo, en cuanto a importancia. Está dentro de los cinco grandes Racing y Estudiantes en esa disputa. Digo, y se quiso ir a Estudiantes.
6: Replanteaste
1: todo.
6: Sí, hiciste bien las cosas.
1: Un jugador para que se quiere ir a un club en teoría inferior a vos en trascendencia.
2: ¿Sabés que pelea en un lugar de la cancha? Que hasta a mí me resulta inexplicable que no haya tenido más lugar.
6: A mí también.
2: Porque hoy está jugando Miljevic. Sí. Mi Heavy juega muy bien. No está en un buen momento. No era para ponerlo a Baltasar en ese lugar y no correrlo al costado.
4: O juntarlos.
2: Y darle. Si es un poco lo que hablamos de Freitas.
5: Esas son cosas así que no me explico, porque obviamente que después en el medio hay explicaciones de los tires y aflojes que tuvieron con todos los jugadores que se terminaron yendo. Pero a mí me parecía muy claro que era un jugador de lo poco que salvabas del semestre pasado y que vos podías construir alrededor de él. Y de lo mejor que te mostraba, bueno, ahí lo tenés, lo está aprovechando Estudiantes.
2: Está aprovechando Estudiantes. Y la otra, lo pensé cuando dije lo de Freitas. Mirá cómo es la credibilidad de alguien que te convence y cómo es alguien que ve con buen ojo que vos tenés una virtud que no es la habitual. Con Freitas, ¿qué decimos? Que lo está sacando de su lugar. Sí. ¿Por qué? Porque evidentemente le cuesta jugar ahí. Uh-huh. ¿Entendés? Pero en realidad viene otro y te dice, che, es por acá. Por lo de Ascacíbal, lo estoy enlazando porque me acordé al nombrar Freitas. Que hay algunas que son válidas, como la de Ascacíbal, y otras que no van por ese camino, por más que lo quiera convencer a Freitas. A Freitas le está dando un lugar de incomodidad.
5: Y además, ¿entendés? Que claro, una el caso Ascacíbal está apoyándose en sacarle.
2: En un fundamento.
5: En agregarle una virtud más a algo que no lo saca tampoco completamente de eje. A Freitas lo estás pasando de ser delantero, su posición natural, a que esté volanteando y termina siendo línea de cinco. Es raro, ¿viste?
2: ¿Me entendés? Por eso claro, es como... pensaba en otro. Hoy me quedé charlando con alguien que conoce profundamente Vélez. Hoy el 9 de Vélez se llama el pibe...
4: Godoy.
2: Claro, ¿sabés de que jugaba Godoy?
4: No.
2: En inferiores de lateral izquierdo.
4: Mira. Claro. ¿Dylan Godoy? Dylan Godoy. Era Florian Monzón hasta hace poco.
6: Estaba Florian y claro. Godoy hoy es
2: el... Te lo digo.
4: Sí.
2: ¿Entendés? Era lateral, me cuenta
5: sí, es
2: hoy.
5: Cuando vos encontrás esas cosas, ¿sí? Esa facilidad para el gol, bueno, ahí lo podés poner, habrá arrancado, no sé, estoy tirando, pensando en voz alta, habrá arrancado haciendo la banda, terminás de extremo, rapidito que tenés uno contra uno, tenés facilidad para el gol. Bueno, Máger Carrizo, en inferiores era 9.
2: Era 9.
5: Y después lo terminaron más tirando más, claro, pero bueno, también, viste, en el sub-20 me acuerdo que había partidos que Placente lo ponía medio de falso 9 y que también es algo que el jugador tiene innato, arranca por un costado, después se va metiendo, tira diagonales.
2: Lo bueno que en el programa nos damos cuenta que me parece que no hay nadie dueño de la verdad, no es que, vos fíjate que te vamos tirando ejemplos distintos, Ascacíbal, che, qué bueno que aprendió a jugar en otra posición, y hay otros que vos te das cuenta que por más que los quiera forzar, Fabián contó la de lateral derecho y hay otro que no le da. ¿Me entendés? Que puede pasar eso. Que a vos te diga, no, para mí vas a ser un 5 adelantado. Paredes era 10.
6: Bueno, hoy es 5. Lo escuché alguna vez al pelado Almeida decir que cuando lo vendieron a España, no me acuerdo si era en Zaragoza, o en Sevilla, ¿no?
4: Sevilla,
6: no,
4: en Sevilla ser, sí, Zaragoza no.
6: Él siempre
2: lo estamos buscando. Hablé ayer con Matías Almeida por el
4: tipo interesante.
6: Cuando de volante central dijo que en algún momento lo pusieron de enganche. Duró dos partidos jugando de
2: yo
6: enganche.
2: Yo me acuerdo,
6: dijo él, literalmente, me puteaban hasta los muertos.
2: Sí. ¿Sabés de qué lo pusieron? Que me acuerdo porque él tenía mucha dinámica. Pensé que iba a salir por ahí. De 8.
4: De 8.
2: De interno, ¿viste? Porque tenía una dinámica. Matías era una cosa, corría. Es como Mascherano cuando arrancó. Uh-huh. Mascherano corría por todos.
5: Claro.
2: Era una máquina de correr.
6: Sí. Sí. Y después le tocó ser segundo, primer marcador central con Guardiola.
5: Total. Bueno, Julián Álvarez. El mejor ejemplo de eso y cómo confundió a muchos, no solamente durante el inicio de su carrera, sino ahora también.
2: Total.
4: Estamos viendo la carita que puso en las fotos del club, oficiales de Atlético Madrid.
5: Tremendo, la situación de Julián.
2: No vi.
5: Por favor, comparan en cada... hashtag free Julián Álvarez.
4: Viste la foto en marzo de la temporada que hacen la foto, ponen la cara como siempre Julián, cara de contento. Fíjate la de esta temporada.
6: Este cuando llega por primera vez.
4: Parece contento. Que fue preso.
6: Esta es la mitad de la temporada, también contento.
5: La digievolución de Julián Álvarez.
4: Es como cuando cuando te obligan a posar, ¿no?
6: Wilson.
5: Claro, es como Julián, parpadeás y estás bien.
2: Bueno, ahí lo despido a Ariel y me cuentan algo de Julián Álvarez. Me dio curiosidad saber lo de Julián y ya vamos con River. Arielito, ¿algo más? ¿El árbitro está contento?
3: Sí. Está contento, es el tercer Racing Boca.
2: No, lo pregunto por las dudas. Viste que ahora es, por ahí Racing dice, uy, justo con Belgrano. Es como que aparecen esas cosas. ¿Hay VAR en la Copa Argentina?
6: Sí, a partir del octavo de final hay. Hoy va a estar Zunino con Adrián Franklin en el VAR.
2: Zunino le toca a Argentino en Lanús.
6: Mirá.
2: O Lanús argentino, para decirlo bien. Abrazo grande.
3: Abrazo enorme, compañeros.
6: Completo Belgrano de Córdoba, que va a ser el rival. Posible formación. La buena noticia que tiene es la vuelta de Celarrayán, que no estuvo en el último partido. Es la duda si juega él o el zurdo Metili. Uno entiende que Celarrayán va a volver a su lugar. Y la duda a esta altura, en el último partido jugó Pacerini, pero puede jugar Ubita Fernández. Es una posibilidad. Thiago Cardozo en el arco, de no mediar inconvenientes a falta de confirmación oficial, con Morales, con Maldonado, con Lisandro López y con Sporle, con Rigoni, con Adrián Sánchez, con el Mudo Vázquez, con Juan Velázquez, con la duda de Celarrayán.
2: Todo, o... hace un punto. Sí. Me gusta Velázquez. Anótalo.
6: Bien, anotamos a Juan Velázquez. Sí, sí, al pibe Velázquez. Sí. Con Celarrayán, el zurdo Metilli, y la duda también si se mantiene Pacerini o juega Erubita Fernández.
2: Cambios, ¿se sabe por qué? Porque es raro. Porque Pacerini el otro día lo veo. Para mí, Ubita te hace goles importantes. Sí. Pero Pacerini parece. Yo no lo veo todo el partido. El otro día no lo vi todo.
6: Y bueno, lo que pasa es que fueron cambiando en el primer semestre mucho. Sí. En algún momento Ubita Fernández terminó siendo titular.
4: Pacerini estuvo lesionado.
6: De hecho, en el torneo de apertura,
2: pero
6: digamos.
2: Ahora, ¿por qué la duda? Porque el otro día
6: siempre, siempre es competencia, yo, digamos, sí. Y porque nunca juegan juntos.
4: Bueno, Ubita entra la final con River.
6: Siempre juega, termina poblando la mitad de la cancha y juega un delantero de referencia. Pacerini es más para esa función, pero a veces Ubita, a fuerza de goles, se mete.
4: Y en respecto al rival de hoy, todo lo que le sobra a Belgrano le falta a Racing.
2: Creadores.
4: Sí. Y claro, todos llegan al gol, todos tienen pegada de media distancia, los volantes de Sinique.
2: Es un partido complejo, ¿eh?
6: De Chivo. Muy complejo. Más Chivo, de los que le viene tocando, más Chivo, ¿sí?, que los
2: otros. Muy complejo, porque Belgrano los mata-mata, son difíciles, sí.
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2: Qué gran timing que tiene Matías sin darse cuenta de radio.
4: Bien, Mati.
2: Porque, ¿de quién hablaste? De Belgrano.
4: Sí.
2: ¿Y a quién nombraste recién?
4: A Yayo.
2: ¿Hincha de?
6: Él.
2: Qué buena conexión, sin darte cuenta. Hay que traerlo un día, Yayo, porque es alguien que me está... pero me está diciendo cosas de mí que no son reales.
4: Está pegando.
2: Y quiero hacer un careo con él mano a mano. Porque siempre es jugar de visitante.
6: Recuerdo, alguna te acusó de...
2: Sí, me acusa de... No, pero no lo dijo una vez, lo dijo varias veces.
4: Vamos a traerlo.
2: Hay que traerlo acá. Para ver si se atreve a decirle mano a mano.
5: Ensuciar a la gente así gratuitamente.
4: Un careo.
2: Pero aparte, ¿cómo me defiendo?
6: Me aparece mucho en mi algoritmo, Yayo.
2: ¿En serio?
4: Una persona muy grosso,
6: Yayo.
2: Es grosso,
6: Yayo. La fábrica del humor. Increíble que sea economista.
2: Como hicimos con Boca, hubo dos presentaciones para River también. ¿River juega esta noche a qué hora?
6: 21:30, Marce, con Independiente Santa Fe.
4: De Hugo Rodallega, que hemos hablado con él.
2: Ahora vamos a contar cosas de Independiente.
6: Sí. Cuando lo estaba buscando, hay argentinos que me sorprenden que están en ese equipo.
2: ¿En serio?
6: Sí, dos.
2: Bueno.
6: Dos hay.
2: A ver, Germán, querido, ¿cómo va? Germán Balcarce.
7: ¿Cómo te va, Marcel, querido? Un saludo para todo el equipo. A tan solo menos de 8 horas para que River juegue su compromiso de ida correspondiente a los octavos de final de la Copa Sudamericana ante Independiente Santa Fe, con algo que ayer anticipábamos y era... o es la suplencia de Thiago Almada para esta noche.
2: ¿Y entonces?
7: Y entonces Tomás Galván es quien tiene todos los boletos para ser titular, seguramente como mediocampista por la banda izquierda, en el compromiso que se jugará a las 21:30 con arbitraje del venezolano Jesús Valenzuela.
2: Bien, entonces, equipo de River, a ver, de corrido. Para analizarlo.
7: En el arco, Santiago Beltrán. La línea de fondo compuesta por Lucas Martínez Cuarta, Nicolás Otamendi, Lautaro Rivero y Facundo González.
5: Cuatro centrales.
7: Correcto. En el mediocampo, de derecha a izquierda, Joaquín Freitas, Aníbal Moreno, Tobías Andrade y Tomás Galván. Y en la delantera...
2: Pará. Aparece Tomás Galván.
5: Nuevamente. Sí.
2: Como nuevo aparece Tomás Galván. ¿Tomás Galván en lugar de quién?
7: De Almada.
2: Es

0: ustedes.
1: Sí, no, no, está bien, ¿no? Está bien, ¿eh?
0: Siento que...
1: Por eso yo a veces te preguntás por qué Freitas no se puede meter de nueve.
0: Totalmente, ¿sí?
1: Y metés un volante más.
2: Esa me parece una incógnita más interesante.
0: Porque por la chapa sacrifica al pibe, sería.
2: Porque ahí está claro, después cuando a Coudet se lo preguntaron en conferencia de prensa, fue desviando también un poco la respuesta hasta que terminó contestando. Mete en el medio un ejemplo que fue el partido contra Rosario Central, donde Freitas no ingresa para volantear, ingresa para reemplazar a Driussi, que sale lesionado. Los mejores rendimientos los ha tenido cercano a su posición natural. Más que querer encontrarle un lugar en el equipo, como dice Coudet, a mí lo que me termina quedando claro es que lo piensa ahí y no le
1: da otro lugar.
2: No le da oportunidades en la delantera y me llama la atención porque ¿cuál es el motivo? ¿O qué te están mostrando Beltrán o Borré que no lo pueda hacer Freitas? Si igualmente no ninguno está haciendo goles tampoco. Total. Y a Freitas lo alejas de la posibilidad de que los pueda hacer.
1: Por eso lo que planteo es ¿por qué no probar? Porque uno dice todo el tiempo es Beltrán o Borré. Y si no hacen goles, ¿y por qué no ponerlo a Freitas y vos sumás un volante más? ¿Sabés por quién te iba a preguntar? ¿Qué de la vida de Juan Cruz Mesa?
3: Al banco de suplentes. Obviamente es tenido en cuenta...
1: ¿Cuánto hace que no juega Mesa, por ejemplo?
3: Y Mesa jugó la final contra Belgrano. Y me parece que después no entró... No, espera, y jugó ante Aldo Cime en Salta.
1: ¿Yo sabés por qué te lo pregunto? Porque son esos jugadores que te aparecen 17, 18 años, Jaime. Aparece y
4: ahora
1: dice,
4: te aparece ahora cada tanto un video gambeteando.
0: Sí, Jaime de Jaime haciendo un gol.
1: Juan Cruz Mesa, todo el tiempo hablaban de él. Decían que no el hermano se fue a Independiente, todo lo que vos quieras. Yo digo, no es que te van a salvar. No, repito, ni Galván, ni el otro chico, ¿cómo se llama el otro volante de River?
2: Andrada, Pereira.
1: Ni Juan Cruz Mesa, de los que tuvieron más
0: Lencina se fue.
1: Conexión con Primera.
0: A Burgos.
1: Pero, ¿por qué no esos jugadores para decirle, che, lo libero a Freitas de ponerlo en ese rol que le genera incomodidad, que ya le di 3 partidos, 4, y entramos en un debate innecesario, entonces lo pongo delante porque no me están rindiendo los 2-9, porque si estuviera, esto no lo planteo si Beltrán y Borré meten goles todos los partidos. Y ahí yo lo acepto.
0: Sí.
1: Pero hay jugadores que desaparecen de la nada.
0: Sí.
2: Sí. Yo creo que internamente en River, no maten a la mensajera, ¿no? Pero hay como una visión con la que yo no acuerdo, pero de que muchos de estos pibes no son tan buenos, entre comillas, como el hincha de River cree. Y por eso después no terminan dándole las oportunidades o destacándolos, o algunos no se mira con malos ojos venderlos.
1: Bueno.
3: Última vez de Mesa, Marce.
1: Sí.
3: El 2 de agosto ingresó a los 21 minutos del segundo tiempo por Joaquín Freitas, en River 0, Rosario Central 1.
1: Son esos jugadores que te dicen, lo hice debutar a los 17 años. O ese pibe debe haber debutado seguramente.
2: Juan Cruz Mesa, sí.
1: Y sí, de repente decís, no juegan más. Uh-huh. Ahora, ¿está dentro de la lógica del fútbol? Sí. Pero también le tenés que seguir dando chance. Porque si no, ¿qué decimos de los jugadores? ¿Qué dijo Lamas? Es acompañarlos en el crecimiento. Sí. Si vos crees en ellos, como creyó él en Galván, y decidió darle mucho a Galván, hasta que en un momento dijo, bueno, hasta acá llegamos porque hay otro chico, ni siquiera estoy rozando el cuestionamiento cuándo decide ponerlos o no.
2: Bueno, Silva de nuevo desapareció de la órbita.
0: Y había entrado, sí.
2: Y la verdad que tanto Silva como Juan Cruz Mesa, pero ahora hablando de Juan Cruz porque tiraste ese disparador puntualmente con él, yo creo que no ha desentonado en los partidos que jugó, lo hizo bien, ha tenido mejores que otros, pero es un caso que vos podés emparentar, por ejemplo... cuando desapareció y dejaron de tenerlo en cuenta con el de Milton Delgado. No es que hizo algo puntual como para salir del equipo y que vos no lo tengas más ahí. Es que son decisiones y evidentemente rumbos que se van
4: también
2: tomando.
4: También cuando compras mucho es inexorable que no van a tener.
1: Pero ahí está,
2: ¿por qué vas a comprar? Y porque vos no crees en lo que tenés. No crees en tu pibe, no le das lugar.
1: Yo te iba a decir otra cosa. ¿Sabés por qué yo pensé en Juan Cruz Mesa? Porque por ahí de 5 digo, tengo a Aníbal Moreno y a Fausto Vera. Pero ponele que Silva podría estar. Pero en el lugar que está peleando hoy Juan Cruz Mesa con alguien, es con un pibe que está incómodo, que Freitas. Entonces digo, ¿por qué a alguien que le gusta jugar sobre ese lado? ¿Qué sé yo? No lo pongo a Freitas. Entiendo. Lo pongo a Juan Cruz Mesa en un lugar que le es mucho más lógico y lo pongo a Freitas más adelante. O a Freitas le digo, bueno, guardate un rato. Yo lo pondría de titular, pero digo, yo pondría a alguien que sé que le rindió, que lo eligió él. O sea, estoy siguiendo los patrones de Coudet. Ni siquiera te estoy diciendo yo quiero poner a...

0: a Cabral, porque es el goleador de las inferiores de River y lo quiero poner porque lo quiero ver. Y me van a decir, pará, no es momento.
1: Pero siento, Marce, Barbie lo ha dicho, que a veces Coudet no sigue los patrones de Coudet. Lo queremos hacer nosotros, pero digo, él mismo se pisa en decisiones, o venía haciéndolo por lo menos, ¿no? Medio con esta ciclotimia de pongo y saco.
2: Lo que veo en algunas cuestiones, caso Freitas, yo lo que termino sintiendo cuando lo veo en la cancha es que termina siendo una marioneta que responde a caprichos de esquema de entrenador. Porque es como, tengo que ir a resguardarme un poco más en el segundo tiempo con Argentinos, que fue así, bueno, que retroceda Freitas. Y termina siendo como eso, una marioneta, como... bueno, sí, dale, vos hacé esto.
3: Sí. Bueno, a veces también, con esta cuestión, Marce, que planteas, es porque le ven condiciones quizás al jugador o por lo menos mayor...
1: Que se adapta a todo.
3: Adaptación. Por algo a Julián lo hacían jugar muchas veces en un determinado puesto, porque veían que como tiene tanta jerarquía y quizás en un lugar tenés otro jugador de jerarquía, decís, antes de tener un jugador de jerarquía en el banco, prefiero jugar con los dos y trato de adaptar el sistema para que juegue. En el medio, el que paga es el jugador, porque... normalmente tiene que funcionar,
1: te perjudicás en pos del equipo.
3: Devoluciones en la cancha. Hoy no se ve que le dé devoluciones a River con Freitas jugando sobre ese...
2: Es que, ¿y sabés lo que puede terminar hacer, pasando a la corta? Que en alguno de esos retrocesos pierda la marca de uno y quede apuntado Freitas, claro, por un trabajo que no le corresponde a él. Porque lo estás exponiendo a algo que...
0: Yo lo pensaba hasta por el propio Andrada. ¿En Vélez jugaba por ahí? ¿O no?
2: Uh-huh. Andrada es un jugador que es para jugar suelto. Es para jugar suelto, pero eso también es determinación, sí, de Coudet en los roles que les está dando a los jugadores. Evidentemente es como le gusta jugar al entrenador.
0: Saludo porque nos está escribiendo a Pescadito Paz. Nos está escuchando. Gran jugador, tremendo, ¿eh? Así que siempre nos está escuchando, ¿eh? Así que muchas gracias. Lo último de River.
4: A ver, para argumentar también con datos. Juan Cruz Mesa, en River a nivel oficial,
0: sí,
4: tiene 22 partidos, 889 minutos, no hizo goles, registra una asistencia para Facundo Colidio frente a Belgrano, no en la final, sino en la fase regular del torneo de apertura, 8 veces como titular. Un dato, a ver, Mesa generó buenas expectativas en las inferiores, y yo siempre digo que haciendo un juego de palabras se amesetó, porque en la reserva, por ejemplo, Marce, donde dio muestras sobradas de calidad, en cuanto a lo productivo, en la reserva, en una categoría ya más acorde a su edad, 32 partidos oficiales, no hizo goles y una asistencia. Te tradujo qué quiero decir con esto. Freitas tiene mucho más vértigo, aún jugando por la banda derecha, que Mesa.
0: Sí, bueno,
2: cumple con un capricho.
0: Yo creo que hay jugadores, yo no digo que sea el salvador, estoy buscándome algunas herramientas para entender, che, este por qué desapareció. Porque yo te digo, esa estadística que acaba de dar con Juan Cruz Mesa, no se la digan a Freitas, lo quiero ir hablando con tiempo, porque cuando empiecen con Freitas van a empezar a decir cantidad de minutos, cuántos goles hizo.
2: Ya empezaron.
0: Bueno, no, mira, no lo sabía.
2: Te lo cuento. Pero Freitas no hace goles.
0: Ahora, en el medio.
2: ¿Y cómo querés que los haga?
0: Claro, en el medio.
2: Fíjate
0: en el lugar que está, porque esas cosas tienen que ver con la posición que te dan en la cancha. Porque Freitas es delantero, pero cuando lo quieran vender, no lo vas a poder vender por la cantidad de goles. ¿Qué le vas a decir? ¿Que hace bien, que corre 12 kilómetros con el GPS? ¿Entendés lo que te digo? Uh-huh. Hay jugadores que tienen un valor y no le podés explicar, porque lo de Juan Cruz Mesa yo te lo podría refutar por ahí en la reserva, lo pusieron de 5, estoy inventando, ¿eh?
1: Sí.
0: Y por ahí, por eso no pisaba el área y no te hacía goles, qué sé yo, no seguía el derrotero de Juan Cruz Mesa. Y Freitas,
4: ahí yo te puedo argumentar.
0: Bueno, pero con Freitas, y si Freitas juega alejado del arco, y no va a ser el 9 goleador que vos querés que sea. ¿Me entendés?
4: Sí, totalmente. De hecho, a ver, los números de Freitas en primera división, obviamente ahora hay que verlo mucho como mediocampista. No fue titular tantas veces, son 11 partidos de los 27 que jugó. Al principio como delantero, y ya estos últimos tiempos, en este semestre, en verdad, como mediocampista por afuera, hasta llegó a ser ocasionalmente lateral derecho un equipo totalmente lanzado al ataque con Coudet como técnico.
2: Mira, a grosso modo, acudiendo a mi memoria, el primer partido que ingresa en su posición genera un penal, el de la Copa Argentina, que le da una vida más al equipo de Gallardo en ese entonces. Y después el último
4: segundo partido, pues sí.
2: Y el último
4: primero del año para él.
2: Claro, y el último partido de Gallardo como entrenador, juega como titular. En su posición, hace un gol. Y después, cuando llega Coudet, son, creo que, porque yo lo que recuerdo, no lo tengo en estadísticas, Germán, pero recuerdo tener el debate de por qué Coudet lo sacaba a Freitas, que era lo último que le venía rindiendo muy bien a Gallardo, dando respuestas en un equipo. Entonces ahí empieza a tener ingresos y ahí empiezan a desdibujarlo y a que volante.
0: A todo esto, esa estadística que tenés y muy buena, de medio campo para adelante en River ninguno mete goles. O sea, todos deben estar. Es más, hacé una estadística de todos los que van a entrar a la cancha y preguntate cuándo fue el último gol que hicieron. De mitad de cancha para adelante, ¿eh?
4: Los tengo en registro, obviamente, para el aire tengo que tener varios minutos, pero tengo el registro del último gol oficial de cada jugador.
0: No, pero a lo que quiero llegar, más allá de que no dudo que lo tenés, es que hace mucho que todos no convierten goles. Sí. ¿Entendés? Sí, sí. Borré, la Beltrán, Juan Cruz Mesa, Freitas, Pereira, el que quiera, de mitad de cancha para adelante. Bueno, el que se salvó ahora es Correa, con el gol de penal.
2: Sí. Mira, individualizando también en Galván, que es un jugador que todos lo hemos dicho, ahora no tanto, pero que es de Coudet. Galván, cuando estaba jugando con Marcelo Gallardo como entrenador, una de las virtudes constantes era que todo el tiempo pisaba el área, sí, y probaba. Y eso desde la etapa Coudet se fue perdiendo. Uh-huh. E incluso siendo un jugador de Coudet, que bueno, todo el mundo dice, pero juega siempre, terminó perdiendo esa virtud, porque está mucho más atado y no llega tanto como antes, como para poder capitalizar eso.
0: Así que la estadística fría está complicada. ¿Cómo se ve para hoy? ¿Qué dice Anita?
2: Anita lo va a ver con toda la cofradía.
0: ¿Ah, sí?
2: Sí.
0: Ni el Tano Pazman se atrevió a tanto, ¿eh?
2: Anita está
0: preocupada. Es durísimo, ¿eh? Sí, bueno. Lo que debe ser ese televisor.
3: No.
2: Pocas expectativas, pero bueno.
0: ¿Se grita con la cofradía?
2: Sí. Sí, como que no.
0: Bien. Sí, Anita.
2: Depende del partido igual.
0: Sí. Bueno, este partido específicamente.
2: No, se mete puñito. No,
0: puñito.
2: Se mete puñito y a otra cosa.
0: ¿Cómo lo ve usted en la altura?
4: Es un partido complicado.
0: ¿Y qué es complicado? Sí, ¿un empate lo firma?
4: Yo no soy de firmar empates, pero con la altura siempre soy cauto, así que en este caso sí.
0: ¿Va con la camiseta que jugó con Argentinos?
4: Me parece que con la titular va.
0: Pues es una cuestión de cábala.
2: De cábala,
0: claro,
2: ¿no?
0: De agarrarse de algo, digo yo, las conexiones positivas que le dicen.
2: O sea, cuando te querés agarrar de cualquier... Bueno, mira esto, el domingo salió el sol. Y hoy también.
3: Quiere decir, Anita dice que ganó River y salió el sol, digamos.
2: No, el sol salió antes del partido en el Monumental con River Argentinos como una señal. Algún que otro hincha desesperado lo tomó como una señal.
0: Está bien, son señales. Son señales. Germancito, gracias. Va, el equipo de corrido.
4: En el arco, Santiago Beltrán. En el fondo, Lucas Martínez Cuarta, Nicolás Otamendi, Lautaro Rivero. Y Facundo González. En el mediocampo, Joaquín Freitas, Aníbal Moreno, Tobías Andrade y Tomás Galván. Y arriba, Ángel Correa y Rafael Borré.
3: Un detalle.
0: Sí,
3: es Martín. El mismo equipo, por las dudas, por dato color y para memoria de todos. 2021 ataja Enzo Pérez contra este equipo.
0: Mira,
4: sí.
3: ¿Se acuerdan? Está en el Museo de River y todo.
4: Miren la ironía, porque hoy River va a tener tres arqueros en la planilla. Es al revés.
3: Es un lujo.
0: Ese día estaba haciendo campo de juego para ESPN en La Platea. Porque era la época de la pandemia.
3: Claro, 2021.
0: Es más, ¿sabés con quién hacía campo de juego? Me acuerdo porque me quedó... Son esas cosas que te quedan grabadas. Algunas se te van de la cabeza con el profe Pellegrini.
2: Mira.
0: Porque claro, lo denso y ese buzo verde...
3: Sí.
0: Qué bueno ese buzo para rescatar para un museo, ¿eh?
3: Hermoso.
0: Un día me enteré en una charla cómo fue la decisión que fuera arquero. Un día la voy a contar. Me hablaron muy bien de lo que contaste, Marian, del respeto con el que lo hiciste ayer, ¿eh? Gente de Vélez. Lo que contaste ayer de Guillermo, gente de Vélez que vio la charla me habló muy bien. Del respeto con el que lo hablaste. Pues hay cosas que se pueden contar y la contaste con mucho respeto, de las dos partes. Vuelvo. Eso de Enzo Pérez, se van a sorprender con más de...
3: Y ahora que sabe la historia. ¿No se puede hoy, Marce?
0: Hubo una pelea en la previa.
4: Hasta no la tenía.
2: Claro, porque la que es de público conocimiento es la de Sandra Rossi, ¿no? Que hace poco ella contó un poco cómo había sido lo de Enzo Pérez, que fue el atajo yo, ¿no?
3: Hay un extraoficial.
0: Bueno, eso pasó. Pero Previo
2: a eso,
1: hay una pelea.
0: Una discusión fuerte.
1: Por favor.
0: Una discusión de esas discusiones que hay de fútbol.
1: Sí, la verdad, pasa.
0: Yo entiendo que tiene que haber discusiones. Oye. Te dicen, no, podemos hablar de lo que escribió Chiqui Tapia.
1: Sí.
0: De la carta que escribió hoy un año.
3: Un mes de la final.
1: Sí, sí, un mes de la final.
0: Bueno, hubo una discusión fuerte entre dos protagonistas importantes, uno de ellos Enzo Pérez.
4: Imagino el otro.
0: Y después imagino lo que termina ocurriendo, porque él hasta con la familia tiene diferencias por decidir atajar cuando levanta la mano para atajar.
1: Ah, mirá.
0: Pero después lo voy a contar otro día. Chau, Germán, abrazo.
4: Abrazo grande, Marce, equipo, un placer.
0: Ya seguimos.
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0: Bueno, acá estamos hasta las 3 de la tarde. Llegará Dani Retamoso.
1: Sí, Julián Álvarez no está concentrado para el partido de hoy contra el Málaga, partido que se juega a las 4 de la tarde por la Liga de España.
0: ¿Está el Cuti?
1: Entiendo que no está el Cuti Romero en la...
0: Sí, llegó. Sí. No está.
1: No está el Cuti Romero. Le dio un ultimátum el Atlético Madrid para
2: una
1: nueva oferta del Barcelona, que hasta ahora fue en 120 millones y la consideró insuficiente. La cláusula no va a ser, pero piden un monto más elevado.
0: ¿Cuánto queda de margen? Poco.
1: Y muy poco, porque cierra el 31 el mercado de pases. Hay un tiempo después, hasta el 1 de septiembre.
0: Igual esas cosas se reactivan por sí o por no rápido.
1: Sí, esto entiendo que después de esta fecha, yo creo que la semana que viene va a ser decisiva por el futuro de Julián. Como está la situación hoy.
2: Y la cara, la foto del club.
1: Como, sí, sí. Como
2: la foto oficial.
1: Como está hoy, la imagen de hoy, la película de hoy es que se queda.
0: Que se queda.
1: Que se queda por la postura del Atlético, de la directiva y de Simeone, que bueno...
3: Sí, igual Simeone lo ayuda hasta donde puede, ¿no? Sí, igual contaba Fercis que ahí hubo una conversación en la que Julián le había blanqueado al Cholo ya antes del Mundial.
2: Déjame ir.
3: Sí, el déjame ir y que, bueno, antes de que se produzcan las declaraciones que ya todos conocemos, pero que después Simeone, y es lo que hablábamos ayer, creo que con Rolfi y también con Walter Arbiti, en casos de los clubes donde también se involucran los dueños, que esa ya es otra pata a la que
2: no maneja Simeone.
3: No podés convencer ni acceder. Y ahí la postura que ha tomado el Atleti, bueno, puede parecer increíble, pero es la de casi... Está bien, Julián, hay algo que firmó, y eso es una realidad. Tendrá que reverlo él con su representante, pero que lo está teniendo de rehén a un jugador que...
0: Yo, a ver, sí. Si lo pienso por el lado de Julián, los jugadores generalmente... Te pones del lado que quieras, pero si entienden que su lugar en el club está terminado, lo tenés que dejar salir. Sí. Y esto lo entiendo, porque no podés forzar a alguien a quedarse con alguien que, no quiere estar. Y sobre todo con jugadores de mucho cartel que pueden definir por sí mismos las decisiones. Porque hay otros jugadores que no pueden.
2: No, está tu figura.
0: Claro, cuando vos tenés peso específico, vos podés decirle, la verdad no quiero estar más. Ahora, también es cierto que el club te dice, bueno, que vengan a pagar lo que yo quiero que paguen. ¿Entendés? ¿Qué es lo que pasa con Enzo Fernández? Enzo Fernández, a su manera... También quiere salir del club.
2: Quiere incomodar ese.
0: Pero te dice el Chelsea, yo pagué tanta plata por vos. Y yo quiero esto. Digamos, las dos partes a su manera. Ahora.
3: A mí me parece que acá es más que no quieren venderlo al Barça. No importa lo que oferten.
1: Lo que pasa que
3: es el Barça ofrecía entre 100 y 120 palos, era lo que iba a presentar más o menos.
1: Reforzar al club que
3: iba. Y en realidad el Atleti pone esa de, bueno, está bien, pone la cláusula de 500 palos porque no se lo quiere vender al Barça y porque sabe que es imposible. Porque
0: hoy si dan vuelta atrás. Yo lo siento en esta postura que estamos de ganadores y vencidos todo el tiempo. El Atlético Madrid quedaría como, ¿por qué no lo hiciste antes? Pero lo primero que se me ocurre pensar es, vamos a suponer que acepta ahora.
2: Sí, sí.
0: Todo el lío que se armó.
2: Quedás peor que antes. Y entiendo también la postura que es incómoda de Simeone, porque por un lado puedo decir que no entiende, no empatiza con Julián como argentino, colega, lo que quieras. También es el técnico de un equipo que quiere aspirar a cosas grandes y su figura es él.
0: Sí. Entonces, ¿en qué momento se terminó rompiendo? Que sí, creo que es cuando no lo ponía, porque él ponía Sorlo de 9. Pero creo
2: ahora está lesionado Sorlo.
0: Él lo fue a buscar.
3: Sí.
0: El que lo hace salir para darle continuidad del City es Simeone, porque a mí me cuentan, como hace cualquier entrenador, iba a decir Gallardo, pero en realidad, como hace cualquier entrenador, más allá del enojo que hubo Racing por el tema Salas, Simeone te acribilla con el teléfono. Te acribilla y te dice, quiero que venga, quiero. Y a Julián me consta que lo hizo. Bueno.
2: Y bueno.
0: Y le hizo a otro que no pasó nada para este mercado. Pero lo que voy es, a Julián lo convenció. Cuando lo tuvo adentro, no le terminó dándolo. ¿Sabes? Es un poco lo que plantea De Freitas en otro escenario, porque Julián es Julián.
3: Pues yo en el caso, le pasó a Almada en el Atleti. Que también uno imaginaba que le iba a ir mucho mejor o que iba a tener más continuidad. Y vos decís, obviamente, ¿cómo a Simeone no le va a gustar Almada o no lo va a querer? Y ahí, bueno.
1: Que te quiera al Barcelona es una tentación porque vos ves que el Barcelona ahora se está armando en serio para pelear la Champions. Que ya tenía un equipo muy competitivo, le suma
2: Rodri.
1: Vas a buscar a Julián, tenés a Yamal, tenés un equipo.
2: La base de la selección de España campeón del mundo.
1: Que uno entiende que Julián ahí va a ser más jugador que en el Atlético Madrid.
0: Bueno, tema Julián y tema Lautaro, y ya voy con Facu.
1: Lautaro Martínez por ahora sigue en el.
2: Sería el plan B del Barça si no es Julián, en realidad.
1: Sí, pero yo creo que va a seguir en el Inter.
2: Yo también lo veo saliendo del Inter.
1: No lo veo saliendo.
0: ¿Pero quién me dijo recién? Digan lo de Lautaro al Inter. Alguien en el corte me dijo de la posibilidad de Lautaro al Barcelona.
1: Salvo que
3: sí,
1: sea.
3: A mí me suena raro, es cierto que está esa versión como de
2: que se reflotó.
3: A mí me resulta raro que en la búsqueda del Barça, si busca un delantero tipo Julián Álvarez, vaya a buscar a Lautaro como plan B. Creo que buscaría otra cosa de ser así, sobre todo teniendo en cuenta que se le fue Ferran, que salvando las distancias es como un Julián Álvarez, o sea, necesita ese tipo de delantero el Barça.
0: ¿Algún jugador más argentino dando vuelta?
1: No, no, obviamente lo del Cuti ya está oficializado, tiene que estar entre los convocados, lo de Molina a la Roma, no...
2: Dibu
1: no
2: estaba medio en un Dibu está en una cuerda así rara.
1: Sí, después de futbolistas argentinos no hay mucho más detalles hasta ahora.
0: Bueno, señores, vamos a presentar a Facu Sánchez.
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0: Bueno, arrancó bien, me parece, Facu. Tiene que jugar, ¿eh? Tiene que jugar, ganar y todo lo que fuere después, que le guste a la gente. Pero habló con todos los periodistas. Gran charla tuvo.
4: Hola, Marce, ¿cómo va? Un abrazo grande para vos y para todos. Sí, es cierto. Ayer habló con un colega, hace un ratito hablábamos con él, ahora creo que iba a hablar con otro colega.
0: Dígame bueno, las cuatro cosas que más lo impactaron del técnico.
4: Su conocimiento hacia el fútbol argentino, habló de su táctica y no fue tajante, dijo, mi idea es 4-3-3, pero yo no me canso con esto solo. ¿Y por qué te lo marco esto? Porque los últimos dos entrenadores independientes, Quinteros y Bacari, no estoy pegando ni digo que esté mal, pero no salían de ese sistema. Bueno, él habló un poco de sus posibilidades de cambios y demás. Destacó mucho que trabajó en la parte de anímica del grupo. Y después, si quieren, como tema informativo, podemos hablar un poco de lo que puede llegar a ser el equipo, de lo que él puede llegar a pretender y del tema de los refuerzos y algunas cuestiones más.
0: Más allá de lo que te dijo al aire, así como de Gustavo Quintero, decíamos, para él Montiel era el mejor. ¿Para Viera?
4: Y él se paró específicamente en Montiel.
0: Ah, Montiel también.
4: Él habló de que él ve en Montiel grandes cualidades, un jugador diferente que entiende que lo puede usar en todo el frente de ataque. Habló de él puntual.
0: ¿Te dijo después, dónde lo va a usar?
4: Yo creo que arranca como extremo usándolo. No digo que en algún momento... No lo cambié, pero arranca como extremo.
0: Es decir, que cambia la postura de Quintero, que lo ponía de enganche.
4: Sí. Por un lado, sí.
0: ¿Y con Millán?
4: Yo creo que el fin de semana se puede meter Calderón en el equipo.
0: ¿Se puede meter quién?
4: Calderón en el equipo.
0: Ah, el central.
4: Sí. Se puede meter Calderón. Y arrancaría Rey.
0: Ah, bien, esas son postes. La próxima pregunta era la de Rey. Rey, capitán y titular.
4: Capitán Marcone. Sí, capitán Marcone. Yo creo que hay alguna duda. Sabe que puede perder a Gutiérrez. Está al tanto. Si lo pierde a Gutiérrez, él está conforme con lo que está y tampoco quiere que se vaya a Ábalos. Lo vio bien al Chimi, lo vio mejor hoy que ayer, no descarta que vaya al banco, pero bueno, no juega desde mayo y creo que si Independiente no estaría tan urgido en esa posición, yo creo que esperaría, pero no lo descarta. Para mí, como les dije, la posibilidad está de Calderón de que se meta con Rey, y en tema refuerzos, dos cuestiones. A Calderón, porque se habló mucho esto, a Calderón y el Chimi se lo ofrecieron a él en la primera reunión. Él dio el visto bueno y avanzaron por ambos jugadores. El entrenador se quiere quedar con lo que está, y cuando digo quedar con lo que está es lo Mónaco, Ábalos y Gutiérrez. Y nombro estos tres porque son los tres que tienen posibilidad de salida. Si se va uno de los tres, quiere un reemplazante.
0: O sea, que él se conforma con el plantel que tiene.
4: Hoy se queda con lo que tiene, con claro. La llegada de Calderón y Ávila. Hasta ahí está perfecto, porque, a ver, Calderón entró por Díaz Torza y Ávila va a ser habilitado por Junco, que es un chico que, independiente de la reserva, yo estuve en el banco, que va a ir seguramente al fútbol chileno, más precisamente tengo entendido que cerró con Audax italiano. Ahora, repito, si se va Gutiérrez, va a querer un extremo, si se le va a los Mónaco, va a querer un central, si se le va a Ábalos, va a querer un 9. Para mí Ábalos no se va, para mí los Mónaco hoy te digo que tampoco, si se va alguno de Gutiérrez y buscarán un reemplazante.
0: Bueno, ¿el equipo cuál sería para vos?
4: Para mí,
0: ¿sabés por qué te pregunto? Porque para ver, cuando llega un entrenador, mete un batacazo generalmente.
2: Un nombre, claro. Que
0: claro, te aparece un nombre, te aparece algún pibe que querés subir.
2: Un cambio táctico.
4: Pero, ¿sabés qué pasa? Yo coincido con vos. El entrenador muchas veces, cuando llega, llega después del 90% de las veces, de una derrota. Él va a subir después de una salida de entrenador, pero con una victoria de promedio. Por eso yo te voy a dar el equipo y vas a ver que va a cambiar poco. Para mí, Rey en el arco, Arias, a Godoy todavía le falta un poquito, Lo Mónaco, Calderón, que para mí ahí hay una sorpresa, si quieren, porque llegó ahora, y Zavala, Marcone, Pérez Cursi, si Millán está bien, Millán lo mantiene a él, digo, está bien porque el otro día sufrió un pisotón en la mano, Montiel, Ábalos, y yo creo que Gutiérrez puede jugar, si no lo venden o si no aceleran el tema venta, Gutiérrez, y ahí podría hacer dos cambios, que se meta Calderón y que se meta Gutiérrez, si no va para la lista arranque.
2: Facu, una pregunta que podés no saber, pero confío en vos. Chimi Ávila, en teoría era, ¿se lo habían ofrecido a Quinteros?
4: Yo no tengo confirmado que se lo hayan ofrecido a Quinteros, a diferencia de Calderón. Yo, una persona en las últimas horas que me dijo que el nombre pasó por arriba de la mesa de los tantos que le habían ofrecido. Yo quiero, ser claro en esto. Chimi Ávila no juega desde mayo,
2: sí.
4: Jugó poco en el último tiempo. Si Quinteros bajó a otro tipo de jugadores, no sé, Tripiquio, que viene a jugar otro partido, Carrizo, que juega otro partido, o algún otro, probablemente
2: tranquilamente entró ahí.
4: Lo bajaba o no. No me quiero adelantar a esto, yo no tengo confirmado que se lo hayan ofrecido y que él no haya sido rotundo de su parte, como fue, por ejemplo, con Eli Calderón.
0: Bien, entonces, comparado con Mateu, ¿quién se metería en el equipo?
4: Calderón por Arrayago.
0: Nada más.
4: Sería el cambio.
0: Nada más.
4: Nada más, y mi duda es Palais o Gutiérrez.
0: ¿Gutiérrez
4: o...? Hoy. O Palais, el chico.
0: Ah, Palais.
2: Que Rolfi dijo que le gustó.
0: Sí.
4: Y que jugó muy bien, la verdad que jugó muy bien. Yo creo que un equipo que viene de ganar, de recuperar la confianza, que él hizo mucho hincapié en eso... no imagino que venga a patear a un tablero por esta cuestión también. Recién justamente dimos el equipo, yo di este equipo también adelante de él, no quiso obviamente opinar, solo alguna risa. Yo creo, repito, que va a depender un poco de lo que pase con Gutiérrez, de acá si hay alguna venta en las próximas horas o si se avanza. Para mí Millán llega, repito, y después no creo que cambie mucho más.
0: Así como el Vasco Robarrena contó Úbeda que lo llamó, ¿sabés si habló Viera con Gustavo, con Quinteros?
4: Tengo entendido hasta ahora que con Mateu y con Tucci habló. Obviamente, habló, es más, te voy a decir, con Mateu y Tucci le dio libertad, pero ya habló en la previa del partido con Lanús.
0: ¿Con ellos? ¿Y con Gustavo lo va a hacer? No.
4: Yo no tengo confirmado, que tengo entendido que no lo hizo, no tengo confirmado, perdón, que lo vaya a hacer. Claro. No quiero ser...
0: Porque... Total, no, por ahí todavía no pasó, o por ahí no va a pasar nunca.
4: Sí. Después habló también, me gusta entrar en comparaciones, pero habló también de que él trabajó mucho, más allá de con el cacique Medina, trabajó mucho la parte de Gallardo en Nacional, porque lo tuvo como compañero... Y después entra la primera experiencia del entrenador.
0: Bien.
4: Porque le preguntaron si hay algún referente como entrenador del fútbol argentino.
0: Bueno, señor, ¿algo más de Independiente?
4: Mañana va a entrenar por la mañana, el viernes, y después queda concentrado. Debuta a Jackson Viera, sábado 18:30 en condición de local, y después vuelve a jugar en condición de local frente a Gimnasia Mendoza, Central Córdoba, Santiago del Estero y San Lorenzo, lo próximo que tiene el equipo del entrenador brasileño.
0: ¿Cómo es el cuerpo técnico de Viera? Con eso lo despido.
4: Ribay Rodríguez, Juan Azuante Campo, Juan Manuel Olivera, que es un ayudante que sumó ahora, Ribay Rodríguez, el ex Belgrano y Tigre, y el preparador físico está el profe Souto, es el cuerpo técnico que tiene Chatsubino.
0: ¿Tiene algo que ver con Martín Souto? No.
4: No tiene nada que ver con el colega Martín Souto. Bueno. Y bueno, Ribay Rodríguez también de pasado, como decía, del club argentino. A Juan Manuel Olivera lo sumó ahora.
0: Mira, ¿y Ribay no jugó en Boca? No.
1: Ribay Rodríguez.
4: Ribay jugó en Boca, Belgrano, Tigre acá.
0: De verdad, me acuerdo de Ribay.
2: Un paso medio fugaz,
0: bueno,
2: ¿no?
0: Bien. Es una dupla de centrales temible. Viera, Ribay Rodríguez, te mataban.
2: Sí.
4: Ponete canchera. Ribay, creo que en Tigre, no me acuerdo, en Boca. En Tigre jugó mucho de volante central. Después en Boca creo que sí pasó un poquito más para atrás.
0: Sí.
4: Bueno, después tuvo su paso por Belgrano. Pero sí, ha sumado una persona ahora al cuerpo técnico. Yo consulté si en algún momento iba a sumar algún ex independiente, algún argentino. Como muchas veces pasa con esto, con este tema. Pero por el momento no se queda con otro.
0: Bueno,
4: y otra cosa.
0: Abrazo.
4: Con esto cierro. Dijo que en diciembre, cuando sean las elecciones, si no le toca ganar el oficialismo, él queda a total entera disposición de lo que quiera hacer el presidente que gana. Así que a priori me parece un gran gesto en el eterno.
0: Sí, claramente. Y está bien que lo haya marcado. Abrazo grande, gracias.
4: Abrazo grande para todos. Chau.
0: Ahí estaba la palabra de Facu Sánchez con toda la información de Independiente. ¿De San Paoli qué hay?
1: San Paoli a esta altura tuvo una reunión cerca del mediodía, fue a las 11:30 con Andrés Fassi.
0: Todavía no se fue.
1: Y hay un es el momentito.
2: Ah,
0: mirá.
5: Es el momentito.
2: Hasta hoy a la mañana dirigía el lunes contra Central. Es lo último que yo escuché.
1: Y es esa misma información que se ratifica. Después de la reunión, el entrenador no tiene pensado renunciar.
0: ¿Y no habían dicho que había renunciado?
1: Sí, había una versión de que supuestamente había renunciado, pero evidentemente no
0: fue real.
2: Le hicieron 10 goles al taller, esta última.
1: Cuando se sentaron le dijo que no tiene pensado renunciar y Fassi le dijo que tampoco tenía pensado
0: echarlo.
1: Ahora,
0: ¿cómo lucubraron? La verdad, en esta de no tengo información, quiero ser honesto. Lo que no tengo, no tengo y no me guío por Twitter, como digo siempre.
2: Pero esta vez se dijo mucho.
0: Pero también se habló de Gustavo Quinteros.
1: Sí.
0: Que lo habían llamado por una relación que hay entre alguien que está en el cuerpo técnico o en la Secretaría Deportiva, me decían.
1: Sí, yo lo que tengo simplemente es que se reunieron, que dirige el partido que es el próximo lunes contra Rosario Central, 21:15 en el Kempes, se enfrenta a San Paoli con Di María.
2: Sí.
1: Fue lo que fue Mundial 2018.
0: Ah, claro.
1: Así que
2: este Talleres perdió 4 de los 5 partidos que tuvo, algunos los golearon.
1: Sí.
0: Ahora, ¿qué contraste en Córdoba? Instituto primero, Belgrano campeón.
1: Campeón
0: y Talleres acá.
1: Eso que Talleres hizo una erogación de dinero.
0: No, y que venía bien Talleres. Talleres en un momento estaba bien.
1: Sí, tiene un muy lindo equipo, pero bueno, no le está encontrando la vuelta.
0: Y la última tiene que ver con Platense. Platense juega hoy.
1: Platense
0: con Coquimbo.
1: Juega hoy exactamente con Coquimbo.
0: Para la muchacha de Saavedra, Vicente López.
1: Se puede seguir a través de Digo, por la aplicación, por DirecTV, el partido.
0: Partido histórico, ¿eh?
1: Sí, obvio. La única duda es el ingreso de Nicolás Retamar en lugar de Bautista Merlini. La única duda de Palermo, que lo usó en el partido contra Boca, Retamar, y le dio buenas devoluciones.
2: 1-1, ¿no? La ida.
1: La ida 1-1. Lo estaba ganando y en el final se lo empataron. Cosani en el arco, Saborido, Cuesta, Vázquez, Silva, Barrios, Ferreira, Sapiola, Merlinio, Retamar, y Mainero y Luciano Jiménez. Ese sería el equipo del Titán de Martín Palermo.
0: Me estaba acordando, ¿te acordás de la pelea de Vázquez con los hinchas?
1: Sí, durísimo.
2: ¿Eh? Sí, Nacho Vázquez.
0: Y de repente después vino el empate de Platense con Boca.
1: Sí.
0: ¿Entendés? Digo, que ¿cómo todas esas cosas del hincha de fútbol que está tan ansioso por todo?
1: Sí, le cambió ya un poco la cara al equipo. Por lo menos no perdió en Copa Libertadores, el empate con Boca y está la victoria también contra Independiente, me estaba olvidando. En la cancha Independiente con
0: asume,
1: el gol de...
0: El día que asume.
2: 1-0, el error de Rey.
0: Claro, que cambió Palermo la conexión.
1: Sí, ya por lo menos de 3 partidos está invicto. Ganó 1 y empató los últimos 2.
0: Mirá si lo llega a ganar allá en Chile, ¿eh? Sí, no. Te digo.
1: No es descabellado.
0: Obviamente, no es 1-1 el partido, ¿eh?
1: Sí, y Coquimbo Unido, por más que se clasificó como primero y todo lo demás, no es igual de fuerte que el resto. Si pasa Platense, jugaría contra Fluminense en cuarto de final.
0: Ah, venía por la llave Independiente.
1: Por la llave Independiente arriba.
0: Bien, lo presentamos a Gonzalo Orellano.
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1: Si Platense se clasifica, agrego también, y juega cuartos contra Fluminense, va a definir de local. Porque los dos salieron segundos, Fluminense se clasificó con 8 puntos y Platense con 10. Con lo cual, el Calamar definiría en condición de local. Y el otro equipo que juega hoy es Tigre. Tiene que jugar Tigre contra 0-1. Montevideo City Torque, remontar lo que fue la derrota 0-1.
2: No había tenido a Nacho Russo, la otra vez ahora lo tiene.
1: Esta vez lo tiene, exacto. Al que no tiene es al Piti Martínez todavía, se sigue recuperando del desgarro. Lo mismo Bruno Leyes y Dubersaski en la etapa final de rehabilitación de sus lesiones. Y está a disposición Valentín Moreno tras no estar con Aldo Civi. Así que va a estar Zenobio en el arco, va a estar Moreno, Lazo, Barrio Nuevo, Ibanegas, Javes, Saralegui con Garay, Jalil Elías y Santi López. Y la dupla de ataque con esto que decía Martín, con la vuelta de Nacho Russo acompañando a Mauro Méndez, sería el equipo de Dabove para esta noche, bueno. 21:30, al mismo tiempo que River.
0: Después, no para hoy, pero para mañana, Martín, habría que ver cuándo le toca jugar al Rulo Romero.
2: En Parma. Jugadores
0: que se te van, claro. Sí. Parma debe estar con algunos amistosos.
2: Parma ha hecho una negociación importante con Mateo Pellegrino.
0: En algún momento le va a tocar jugar.
2: Sí.
0: Gonzalo, con la información de San Lorenzo, ¿cómo te va?
6: ¿Cómo te va, Marcelo? Buenas tardes para todos. Abrazo enorme. Entrenamiento matutino para el plantel de San Lorenzo, que a las órdenes de Gorosito prepara el partido del viernes ante Estudiantes Río Cuarto, va a estar viajando mañana por la tarde. Equipo que yo creo está confirmado, y después de la victoria ante Unión del pasado sábado, la intención del entrenador es la de repetir el equipo, así que más allá de las recuperaciones de Insaurralde y de Herrera, que probablemente estén entre los concentrados y viajantes a Río Cuarto, Blanco se va a mantener en el lateral, Perruzzi en la mitad de la cancha y Juan Pablo Álvarez en el costado derecho de la mitad de la cancha, para mantener el equipo que le ganó 1-0 Unión.
0: ¿A quién le vence en diciembre el contrato?
6: Hoy San Lorenzo tiene 25 jugadores y se les termina el contrato en diciembre.
2: ¿25, dijo?
6: Sí, eran 30.
2: Mirá.
6: Pero Ojeda renovó, el chico de la sub-17 y sub-20 Argentina. Romania ya se fue. Lautaro Montenegro ya firmó un precontrato con el Al Wahda de los Emiratos. Y hay algunos casos en una situación parecida, ya de juveniles, que renovaron contrato. Pero hay 25 jugadores en esa situación.
0: Te pregunto, ¿Cuello le vence en diciembre?
6: Cuello no le vence en diciembre. Gil tampoco. Tripiquio.
0: Porque viste, sí. Dicho 25 es una grosería, pero también pienso en los jugadores que tiene chance de vender San Lorenzo. ¿Cuello le vence cuándo?
6: Cuello le vence en diciembre del 27.
0: Bueno, tiene protegido para poderlo vender. ¿Aumendi?
6: Aumendi tiene contrato hasta diciembre de este año, opción de compra de 4 millones de dólares. No va a hacer uso de esa opción San Lorenzo, va a intentar hablar con Querétaro para renegociar su opción o tal vez comprarlo en un porcentaje menor. Yo veo muy pocas chances de que eso pase o que haya aceptación de Querétaro para acceder a eso.
0: ¿Gulli?
6: Gulli tiene contrato todavía con San Lorenzo.
0: Ay, es que entras a ahondar, 25, dicho 25. Después, ¿Perruzzi?
6: Ignacio Perruzzi todavía tiene contrato con San Lorenzo, creo que un año más o un año y medio más.
2: ¿Tripiquio Onza?
6: Tripiquio también tiene contrato con San Lorenzo, no le queda tanto, creo que es diciembre
0: del
6: 27.
0: Pero no le vence en diciembre a todos estos que
6: estamos
0: nombrando.
6: No le vence en diciembre, no.
0: Que son jugadores que vos vas, de los más destacados,
2: claro.
0: Lo estoy haciendo a ese... Nombrame alguno más que esté destacado, Onza, que nos estemos olvidando.
2: Reali, ¿puede ser?
6: Reali le queda contrato todavía también, pensando en el equipo titular,
4: o en los jugadores que más minutos han tenido. Más o menos hemos mencionado a todos. El otro es Gil, que también tiene contrato hasta diciembre del año que viene. Le quedan 15 meses, así que va un poco por ese lado la situación. Mira, ustedes me frenan si voy muy rápido, pero Altamirano, el titular hoy arquero de Becky, el arquero juvenil Torres, Pitu Herrera, el marcador central, que se está terminando de recuperar de una rotura de ligamentos, Lorenzón, estoy leyendo para no mencionar juveniles, y María Artanto.
0: No, pero sin ir con la lista de los 25, porque sí, hay muchos que son pibes, ¿entendés?
4: Hoy de los que alternan, pensando en esto que me preguntabas, de los que alternan o son titulares, o están en esa lista que siempre hablamos, o jugadores de 14, 15 futbolistas que suman cada vez más minutos, tal vez es Insaurralde el nombre a tener en cuenta.
0: Para que no se le vayan los jugadores como Romaña. Y después te pregunto otra cosa más. ¿La idea es depurar el plantel?
4: Sí, de estos 20 y pico yo creo que renuevan 2 o 3 con suerte.
0: Bueno, por eso digo que también hay una explicación. Por eso, tirado así 25, parece que te quedaba todo el plantel libre. En el medio hay una decisión también de San Lorenzo, hoy, de caminar por este lugar, podés estar de acuerdo o no, quiero describir, pero también que los que están jugando bien están ciertamente protegidos para que no se lo pueda sacar.
2: Sí.
0: El único es Aumendi, que nos miramos entre todos, y Aumendi lo va a buscar todo. La verdad, Aumendi debe estar entre los 3 mejores jugadores de San Lorenzo.
1: Hoy por hoy sí, sí, sí. ¿Eh? Hoy que por lo menos le da gol, le da otra cosa, de un equipo que no luce, está claro que... Sí. Le va a costar, sí, porque si se levanta toda la figura, las figuras son los que más rinden.
0: ¿Pudo salir de lo de Huracán o todavía queda algún coletazo?
4: Sí, pudo salir de lo de Huracán, se me entrecortó, pero creo haberte entendido. Le vino bien ganar el sábado contra Unión, le vino muy bien ganar el sábado contra Unión, si no hubiese sido una semana muy, muy larga para San Lorenzo. Tendrá que ratificarlo el viernes, de todas maneras, y acá es... un sentir por lo que uno puede palpar del hincha, tanto en los partidos como en las redes sociales. Para olvidar lo de Huracán, este equipo necesita llegar lejos en el campeonato, peleándolo, obviamente que ganando sería aún mejor, saliendo campeón, pero no le viene ocurriendo y no le vamos a...
0: ¿Cómo hace para esa exigencia para tapar lo de Huracán? ¿Desde bajo qué patrón? Digamos, yo entiendo, decís, che, la verdad tenemos que tapar lo de Huracán, que fue...
2: Sí.
0: Fueron, pidieron disculpas, los jugadores, gritando el gol. Lo primero que hizo Mendy es pedir disculpas, haciéndose cargo de todo. Digo, pero ¿cómo haces para...? Entiendo lo que dice Gonzalo, pero digo, ¿y bajo qué patrón? ¿Con qué argumento yo logro pelear el campeonato?
1: Hoy de la única manera que puedes, entrar entre los 8.
0: Pero digo, claro...
1: Ahí sí hay una obligación, digo, San Lorenzo tiene que estar en la discusión entre los 8 después. Pelear el campeonato hoy es imposible.
0: Yo digo, Gonzalo, ¿vos sentís que puede pelear el campeonato este equipo?
4: El de Álvarez tampoco, pero si le ganaba River era uno de los máximos candidatos. Si se mete entre los 8, o me van a decir perdón, ¿no? Y no creo no haber sacado los pies del plato con la respuesta, pero pregunto, ¿Belgrano peleaba el campeonato en la fecha 6 del torneo pasado?
3: Pero sí había un correlato, Gonza, me parece, con justamente las gestiones. Belgrano se había reforzado, tenía un plantel que armado con jerarquía y también regreso de jugadores importantes. Entonces, por lo menos nosotros acá lo poníamos en la previa como uno de los candidatos por cómo se había reforzado, que claramente no está en la órbita de todos en el día a día, por lo menos aquí en Buenos Aires. Pero hay un correlato de lo que vos podés esperar en lo que venís construyendo. Obviamente que después hay un formato de por medio que creo que incentiva, sí, y creo que también a veces hasta te puede confundir en ese sentido, creo yo, de que por eso también las exigencias se agrandan, se agigantan para todos, que a veces no van en sintonía con la realidad de cada equipo. No lo digo porque el hincha de San Lorenzo no tenga el derecho a ilusionarse si así sucede.
0: Yo creo que no podés comparar con Belgrano porque hay un orden institucional que a Belgrano lo viene acompañando hace mucho tiempo que no lo tiene San Lorenzo. Es decir, un San Lorenzo que echó a Gustavo Álvarez, esta dirigencia que asumió y que de repente le dice a Borosito, hacete cargo, que los refuerzos no podían venir, que se te fue a Romaña. En Belgrano eso no ocurría. En Platense, si querés, porque fue una sorpresa, no ocurría.
3: Sí, hay otro orden.
4: O sea, San Lorenzo Vélez tampoco.
0: ¿Sí?
2: Vélez tampoco.
0: Vélez... Tampoco.
3: No, que Vélez también sigue esa línea.
4: Vélez llegó a los tumbos
0: Yo lo que creo es que San Lorenzo no tiene ningún lugar argumental. El único argumento es que porque los demás salieron, no porque San Lorenzo lo tuviera. Es decir, vos porque anhelás lo que hace el otro. Pero cuando le empezás a ver al otro lo que hacía institucionalmente, San Lorenzo no lo tiene. Es decir, San Lorenzo no tiene un argumento para poder sostener que quiera pelear el campeonato.
3: Y
0: sí,
3: es muy raro que vos ganes un campeonato con el club prendido fuego. ¿Cómo le pasa a San Lorenzo?
0: Lo primero que dijo Gonzalo es 25 jugadores para quedar libre. Hay una decisión de... ¿Cómo haces? En el medio para pelear el campeonato. ¿Por qué? Porque perdiste con Huracán y estuvo mal. O sea, tampoco...
4: Es el top 5 de los mayores papelones de San Lorenzo de los últimos 30 años.
0: Y tal vez si querés el mejor, si lo querés hacer más grandilocuente, el peor. Ponele, el peor.
4: Yo creo que el peor, pero van de la mano, sí.
0: Y el peor institucional de un montón de cosas que le están pasando hoy. Mirá que tuvo quebrado San Lorenzo. Pero digo, de ahí a que vos digas pueda pelear el campeonato, de la única manera que estos chicos pueden tapar, y le estás poniendo una vara muy alta, es como que me digan a mí, y de la única manera que vos podés salir adelante que igual, compres 100 casas. ¿Cómo hago?
4: Yo lo que planteaba, de todas maneras, es que San Lorenzo, por la razón que fuera, futbolística, anímica, por intentar dar una respuesta a lo que fue el papelón contra Huracán, se tiene que meter entre los ocho por historia, por lo que fuera. Se tiene que meter entre los ocho. Empata 4 partidos, mete más penales que el rival y es campeón. Seguramente sea discutido igual, si lo fuera. Pero con eso le alcanza para ser campeón. No tenés que ser el mejor. Tenés que...
0: Pero para poder lograr eso, que vos lo parece fácil, que meter más penales que el otro, vos fuiste a jugar con Huracán de local y perdiste.
4: Yo lo que digo es que no necesitas hacer mucho para ser campeón, a eso me refiero.
0: Sí, no, pero también tenés que hacer demasiado para este plantel. Porque vos no tenés que hacer mucho, pero también tenés que hacer demasiado para salir campeón. Porque hay 29 que quieren, y San Lorenzo hoy, por lo menos para mí,
1: hoy siento
0: que está muy lejos.
1: Pero hubo muchos equipos que estuvieron lejos.
0: Yo entiendo
1: y
0: lo que dice Gonzalo.
3: Pero ahí creo que hay que dividir, obvio, porque lo que dice Gonza y a lo que vos estás adhiriendo, Mati, no es una mentira, es una realidad. Pero yo creo que hay que dividir el... No hay que hacer mucho desde lo futbolístico, porque hemos encontrado campeones que no han gustado o que llegaron a los tumbos o por lo que fuere. Los podés discutir desde ese aspecto. Sí. Pero sí hay que separar lo dirigencial y decir que ninguno de esos clubes ha llegado a ser campeón con el club prendido fuego,
0: y
3: como está San Lorenzo.
0: El campeonato puede ser un bartoleo que puede salir campeón cualquiera. Pero San Lorenzo primero tiene que dar algo para poder aspirar a todo eso que vos decís, que es fácil llegar a los penales, que puede ganarlo cualquiera, que no es tan difícil meterse entre los ocho. En el medio tienen que pasar un montón de cosas más, primero que jugar mejor que los demás. ¿Entendés?
4: Y que no lo pudo hacer prácticamente en ningún partido.
0: Entonces, ¿desde qué lugar? Ahí es donde voy. ¿Entendés?
4: No, está claro. Yo eso lo tomo. Lo que digo... Yo me remito a lo que fue lo que me consultabas respecto a Huracán.
0: Sí,
4: pensando estrictamente en lo que pueda imaginar o desear el hincha, que es irracional en el 98% de las ocasiones, de la única manera que este plantel, el de enero va a ser otro porque hay 20 tipos menos, ya lo estamos adelantando el 19 de agosto. Sí. Este plantel, de la única manera que da vuelta los papelones de Recoleta y Huracán, Huracán, Recoleta, cada uno le pondrá el orden que quiera, es peleando el torneo, saliendo campeón. Cómo lo hace, dependerá de ellos.
0: Bueno, queda claro por Gonzalo. Gonzalo, abrazo grande, gracias.
4: Abrazo.
0: Nos vamos a la tanda, ya seguimos.
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0: todo a través de DirecTV y de Digo. Arrancamos a las 4 de la tarde, decíamos, juega Atlético Madrid con Málaga, con equipos con futbolistas argentinos. Pasamos a Copa Argentina, octavos de final, Racing frente a Belgrano, 19:15 horas. Y después tenemos Copa Sudamericana y Copa Libertadores. Copa Libertadores, la vuelta de Platense Coquimbo Unido, partido que se va a jugar a las 7 de la tarde, el global que está 1-1. Y después 21:30 horas en simultáneo, River frente Independiente Santa Fe y Tigre frente a Montevideo City Torque. Recordemos, Tigre en la ida perdió 1-0 y River se postergó el partido, con lo cual se abre la llave a partir de ahora.
1: Van casi juntos los partidos.
0: Sí, Tigre y River, 21:30 los dos al mismo tiempo.
1: ¿Y mañana Central a qué hora juega?
0: Y mañana 21:30 Rosario Central. Recordemos que la ida fue 0-0 en el Gigante de Arroyito. Le toca jugar en la cancha de Corinthians.
2: Al final no hubo una novela con Memphis Depay, que terminó aceptando algunas condiciones y se quedó.
1: ¿En dónde?
2: En Corinthians, cuando que ya tiene a Jesse Lingard, dos figuras rutinantes.
1: Importante. Te pregunto, ¿y mañana hay Copa Argentina?
0: Mañana no tenemos Copa Argentina.
1: No. ¿Cómo tenemos... quedó el cuadro? Búscalo con tiempo. ¿Cómo quedó el cuadro de la Copa Argentina?
0: Tenemos acá.
1: Pues ya lo tenés.
0: Sí. Mira, hay un partido... De cuartos de final ya confirmado, de un lado de la llave, de la parte de más arriba, donde juega Deportivo Riestra frente a Banfield, y de ahí, de esa llave, tiene que salir el ganador de Racing Belgrano y Vélez Boca, es decir, puede haber un Boca Racing en cuartos de final, un Vélez Racing también. Y después ya pasando a la otra llave, está Atlético Tucumán, que le ganó a Independiente, esperando en cuartos por el rival, por el ganador de Independiente Rivadavia y Aldo Civi.
1: Escuchá, antes que nada... Qué buen partido el fin de semana, Instituto Atlético de Tucumán. Vienen los dos muy arriba.
0: Arriba.
1: De lo que hablamos poco. Sí.
0: Y para completar en el sector de abajo, para esperar una posible semifinal del ganador de Atlético Tucumán y el vencedor de Aldo Civi Independiente Rivadavia, está Platense e Instituto y tienen que jugar también por octavos Estudiantes de La Plata contra Barraca Central. Pues se cruzan siempre Estudiantes de Barraca Central.
1: Algo, otra cosa de la mirada para el hincha de Platense, está en Copa Argentina, está en la Copa Libertadores y está en el campeonato local.
0: Claro.
1: O sea que a veces esos enojos que le agarran a los hinchas, también tiene que mirar esa parte. Tampoco, porque pareciera que de lo único que te tapa es salir campeón o avanzar. Y la verdad que sale uno campeón nada más. Sí. Te lo digo todo el tiempo, sé que estás machacando sobre algo que no le interesa al hincha, porque el hincha quiere verlo ganar y quiere verlo... Entrar entre los ocho, después quiere verlo la final y no diste la talla, viste que te dicen todo el tiempo, te ponen, no, entra en los ocho, después gana, ¿cómo perdiste con este? Y así no hay nada que les venga bien, por no decir otra cosa.
0: La única desesperación que tiene Platense es por la tabla anual, porque hoy está puesto 27-30, Estudiantes de Río Cuarto hoy está descendiendo con 9, pero Platense tiene 21, con lo cual...
1: Platense lo único que está preocupado, si querés, de ese lugar, es para el año que viene.
0: Claro.
1: El año que viene.
0: El promedio del año que viene. Ahí está 23 de 30.
1: Pero sabes lo que falta para el año que viene. Tenés que armar un equipo, después lo armás y todo. Te iba a preguntar por algo más. ¿Cómo es el fin de semana?
0: Fin de semana,
1: mira. ¿Cuándo es el viernes? ¿Cómo arrancamos?
0: Vamos a ordenarlo. Mira, tenemos. Mañana decíamos jueves. El viernes tenemos.
1: Mouse, ¿eh?
0: Sí, terrible.
1: ¿El día que se rompe ese mouse?
0: No, terrible. Hay que usar el pad y ahí se me complica mucho más.
1: ¿Hay que usar el?
0: El pad. De la notebook. El táctil. Es más complejo. Algunos se llevan bien con el pad. Yo. No me
1: ¿Vos sos del...
0: Yo soy el ratón. Me gusta usar el ratón.
1: Ajá. ¿Vos?
3: No, Mari? Yo uso el...
1: El pad.
3: El pad.
1: Acabo de descubrir que se le dice pad.
3: Sí, yo también, yo le digo el coso.
1: El coso.
3: Lo uso
1: ¿Vos, Martín?
0: Es mousepad.
2: No soy usar compu. No, más...
1: ¿Querés que te diga algo? Yo soy igual que vos.
2: ¿Vos sí, no?
1: ¿Querés que te diga algo? Yo uso más...
2: Sí. He probado y me siento más cómodo.
1: Mouse. ¿Vos?
3: Pad.
2: Sí.
0: Le gusta parece, usar el ratón.
2: Parece el golf. Fioti.
1: Alquía...
3: No, aquí
1: atrás.
3: Pad, dijo.
0: Por eso.
1: Mouse. Ah, pero el DL es sin cable. Es grosso el pibe, ¿eh?
0: Ah, no, mirá.
1: Es grosso, es inalámbrico el DL. Es como el teléfono mío, inalámbrico.
0: Está canchereando.
1: Muy bien, muy bien. ¿Vos, Brian?
0: Para.
2: Rato.
0: Responde lo que te preguntaba. No seas agresivo.
2: Y está bien chiquita, pero no sé qué después para cerrar.
1: Sí. Pero me gusta lo del verde.
0: Bien, y porque muy estamos bien. Más verde que nunca.
1: Muy bien, ser. Fui al viejo buzón.
0: Uy, ¿viste cómo está ahora?
1: No,
0: ¿renovado?
1: Estaba toda la comitiva de ferro.
0: Está increíble.
1: Estaban todos felices el sábado.
0: Ah, fuiste ese día. ¿Y lo viste? Estaba en Sohoyos, estaban todos.
1: Estaban todos.
0: Estaba
1: no, pará, voy a Johnny contar Forte. Algo. Te voy a contar. Estuve con gente de ferro y le digo, nosotros, hay alguien en el programa que habla

0: de Ferro. A lo cual me dicen, ¿quién? Se ve que no escuchaba nuestro programa, claramente. No, le digo, Matías Cuarán. ¡Eh! Me llama todos los días. Me dice el vicepresidente.
1: Sí, señor.
0: Pandolfi. Mirá cómo te nombré.
1: Sí, sí, estábamos ahí.
0: Así que, y de vez en cuando empezaron a cantar, me sentí que estaba, me hizo recordar al Mundial.
1: Porque veníamos.
0: Estaban todos
1: ganarle,
0: gritando.
1: Le ganamos a Atlanta. Y...
0: yo estaba comiendo, me llevaron al viejo buzón porque hay una subidita con, te golpeaban el pecho Grigol. Y todo emula al pasillo de Ferro cuando salías a la cancha. Ajá. Gran lugar para el hincha
1: de Ferro.
0: Se
1: está poniendo muy linda toda esa parte, que va de la mano con el crecimiento deportivo.
0: Vayan a comer al viejo buzón también.
2: Sí. Debes mate una guita en el buffet, me dicen, ¿eh?
1: Sí, sí, debo ahora.
2: ¿Pasa si querés por el buffet de Ferro?
0: Me gustó cómo el hincha ahí de Ferro estaba metido, ilusionado.
1: Sí, sí, está.
0: Me gusta porque estás usando el de Ferro y por
1: estamos,
0: eso lo digo.
1: Estamos ahí, muy ilusionados. Marcelo, pero voy a cumplir con lo que me pediste. Viernes, dijimos, fin de semana en realidad. Aldo Civi Unión de Santa Fe, 14:30 va a ser el primer partido de esta fecha. Y a las 20 horas, Estudiantes de Río Cuarto contra San Lorenzo. Eso el viernes. Pasando al sábado, batería de partidos. El más importante de ese sábado, Independiente contra Independiente Rivadavia, 18:30 horas. Partidos que arrancan a las 4 de la tarde y termina a las 9 de la noche, es el último partido. Y ya después, River y Boca, y Racing también. River juega contra Vélez, el domingo es... impresionante. 19:15, River Vélez y 21:30 horas, Racing frente a Boca.
0: Bien, el lunes vamos nosotros.
1: Sí.
0: Con Balúa, con la Pantera del otro lado.
1: Ah,
0: 21:15. Y partió. Con, para mí, Lanús de local.
1: Sí, ahí hay un tema que...
0: Para mí vuelve a pasar la Argentina, lo mismo le pasó con River. Juega contra un equipo que viene perdiendo.
1: Ahí hay un tema que...
0: Se recuperan todos con nosotros.
1: Lanús bueno. Argentino al mismo tiempo de Talleres Rosario.
0: Sí, escúchame, okay. La carta de Chiqui Tapia.
2: Sí, a un mes de la final del mundo. Un mes pasó, un mes de aquella final, dice Chiqui Tapia. Un mes de la mentira, de la operación y de una campaña miserable para instalar que esta selección se había entregado. Y lo más llamativo es que después de un mes ninguno pidió disculpas. Ninguno salió a decir, nos equivocamos, ninguno tuvo la honestidad, la dignidad o simplemente los huevos para hacerse cargo. Porque equivocarse puede pasar, lo que no puede pasar es mentir, instalar una historia, alimentar una sospecha durante días y cuando el tiempo demuestra que todo era humo, esconderse y hacer de cuenta que nunca pasó nada. Mientras nuestros jugadores dejaban todo dentro de la cancha, algunos afuera hacían exactamente lo contrario. Sembraban odio, dividían, ensuciaban y buscaban destruir la imagen de una selección que se ganó el respeto de millones. A todos ellos, háganse cargo. No alcanza con callarse, no alcanza con esperar que pase el tiempo, no alcanza con cambiar de tema y hacer como si nunca hubieran dicho nada. Y aunque ahora quieran evitar los comentarios, los reclamos o los reproches de la gente por todas las mentiras que dijeron, no van a poder borrar lo que hicieron. Porque hay palabras que tienen consecuencias y acusaciones que dejan marcas. De tratar de traidores a los jugadores de la selección, no se vuelve. No se vuelve de poner bajo sospecha a quienes defendieron esta camiseta, no se vuelve de acusarlos de haberse entregado, y mucho menos se vuelve de hacerlo sin una sola prueba para después, cuando la mentira queda expuesta, elegir el silencio. Pidieron explicaciones cuando no tenían una sola prueba, señalaron a jugadores que estaban dejando la vida, alimentaron una mentira y la instalaron como verdad. Ahora den ustedes las explicaciones, porque la grandeza también está en reconocer una equivocación. Y cuando se acusa, se miente y se lastima públicamente a quienes dejaron todo por esta camiseta, pedir disculpas no es un favor, es una obligación. Y hay algo más. ¿Cómo vuelven a sus casas después de haber hecho todo esto? ¿Cómo miran a sus hijos a los ojos y les hablan de honestidad, de respeto, de dignidad? ¿Cómo les enseñan que hay valores que deben defenderse si cuando tuvieron la oportunidad de hacerlo, eligieron mentir, señalar y esconderse? Los valores no se negocian. Pasó un mes y todavía no escuchamos una disculpa. Mientras tanto, los jugadores, el cuerpo técnico y todos los colaboradores siguen con la frente en alto porque ellos saben lo que hicieron aquel día, saben cuánto dejaron en esa cancha y saben que cuando terminó la final no le debían nada a nadie. Los que dejaron el alma no tienen nada que explicar, los que mintieron, sí.
0: Esto fue todo por lo que se hablaba del complot.
1: Sí,
0: habló todo el tiempo de un complot que nos preguntaban todo el tiempo, que nosotros lo hemos explicado.
1: Siguen preguntando.
3: Y que siguen preguntando.
0: Pero insólita. Lo que desactivó un poco es lo de Messi, me parece.
2: Para ser? Mí sí, pero para muchos, ¿viste?
3: Pero viste que cuando estamos en una época que las cosas que se instalan no las podés rebatir ni con la verdad ni con los protagonistas hablando porque la gente ya compró, ¿entendés?
1: Es más fácil desactivar un átomo que un preconcepto.
3: Pero sí, viste que te preguntan, a veces te lo preguntan camuflado encima, es como... Che, ¿y vos que estuviste ahí? Porque encima de eso, como que
2: hay
3: un crédito
2: con...
3: que estuviste ahí.
1: Decime ¿cómo la viste verdad, la vos final? Que tú, decime la verdad.
3: Y yo respondo, ¿pero en qué sentido? ¿Pasó algo raro?
0: No, es tremendo. Por eso creo que lo que estaban esperando también, no porque lo necesitaran, esta palabra o esto escrito por Tapia, digo, es porque los jugadores también quieren escuchar que hay otro más que está defendiendo la parada, que es el presidente de la institución. ¿Entendés? Porque los jugadores, todavía no habló ninguno. Y el dolor que hay interno de los jugadores es mortal porque no terminaron, que creo que lo dijimos acá el día que llegamos, es de mensurar que en vez de preguntarte primero por haber llegado a la final, ¿cómo hicieron? Y cómo Messi a los 39 años fue quien fue, el mejor del Mundial, y ponele si no fue el mejor del Mundial, el segundo, sí, ¿cómo hizo para jugar a esa edad? La pregunta fue el complot. Entonces vos sos jugador de fútbol y decís, ¿para qué me rompí el traste? Vas a estar marcando que hubo algo que yo no hice del máximo esfuerzo para poder llegar.
3: Tu manera de defender a los jugadores que te dieron tanta alegría, al cuerpo técnico que te dio tanta alegría, es decir, que fueron para atrás, no los defiendas más.
0: Claro. Porque vamos a suponer, ¿viste? Era necesario, ¿por qué lo digo? Porque los jugadores también están esperando que vos digas...
2: Un respaldo,
0: una
2: palabra autorizada.
0: Respaldo, sí. Era el final, lo habíamos dejado para el final. Ya viene Dani Retamoso, como siempre. Barbie, muchas gracias.
3: Gracias, Marce.
0: ¿A qué hora el programa de tele, el éxito?
3: Hoy es de 7 a 8 de la noche, horario, cambiante. Nos vemos, hacemos el cambiazo.
0: Efectivamente, muy bien. Esteban, que ayer cumplió años o hoy. Mirá lo que te digo.
3: Saludos.
0: El Cuchu, creo que ayer cumplió años o hoy.
2: Ya te digo.
0: ¿Hoy
2: ¿no?
0: qué es, 17 o 18?
2: 19, me parece que es.
0: Entonces el 17, por ahí cumpleaños.
2: Esteban, cambiazo, 18 de agosto, ayer.
0: Ayer, ¿viste?
3: Muy bien, qué memoria.
1: 46, Mati, gracias. Marce, un placer como siempre.
0: Gracias, ¿eh? Mañana con otro verde. ¿Cuándo te vuelve a tocar?
1: El lunes.
0: Lunes, bien, tranquilo. Sí. Mirá cómo te pasó factura el Kia, ¿eh?
1: ¿Qué dijo el Kia?
0: No, y hoy al Kia se le fueron. Uno se fue a la una de la tarde.
1: Sí, se le están escapando gracias. Los soldados.
0: Gracias,
3: la
0: gracias.
3: Paralela, siempre, Martín. Ya no sé cómo está.
0: Está tremendo. Ah, claro. Nosotros volvemos mañana a las 12 del mediodía. Ahora Dani Retamoso, mirá, acá están todos, buen provecho, ¿eh? Mañana volvemos.
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0: Bienvenidos amigos, amigas, ¿cómo les va? Aquí estamos nosotros, sí, las 15:06 en la queridísima República Argentina y juntos hasta las 18 hacemos más de una copa en el aire de D-Sports Radio con una mesa concurrida y locuaz. No, hay que prenderlo el micrófono, Pipi.
1: No,
0: ahí está.
1: Me muero.
0: Porque hoy, después de mucho tiempo, voy a decir hola Catalina, hola Florencia. Salud la barra, muchachos. ¿Cómo les va? ¿Cómo andan? ¿Todo bien?
2: Dani.
1: Ahí bueno está, que volviste, viejo. Dani.
0: Sí, no, yo ya volví hace rato.
1: Bienvenido,
0: claro,
1: la
0: que volviste fuiste vos.
1: ¿Te cortaste el pelo?
0: Me corté el pelo, claro, hice muchas cosas.
3: Pasaron muchas cosas, sí.
0: Pasaron
1: estás
0: muchas
1: muy
0: cosas.
1: Lucio.
0: Muy lucio, muy, pero claro, sí, como mi hijo. Bueno, ¿cómo les va? Miren quién volvió también de su... Está bronceado.
1: Sí,
0: está farmeando aura.
4: Estaba anulado.
0: Muy bien.
1: ¿Cuántas caipis, profe?
0: Subime.
4: Muchas, muchas.
0: Subime, mira, escúchalo. Sí. Volvió más motomoto que nunca.
3: Se fue la semana que estalló lo de farmear aura. ¿Sabrá lo que es?
0: No, yo lo aprendí ayer
3: yo
0: a la noche.
3: Yo estoy tratando de dilucidarlo.
0: No.
1: Nadie sabe.
4: ¿Farmear con qué?
0: Farmear aura. O sea que ayer a la noche me lo explicó mi hijo.
5: Lo veo eso, haciendo el pasito ese del 6-7.
0: Farmear aura.
1: A ver, sabe, 6-7, profe.
0: ¿Usted sabe lo que es farmear aura?
4: La primera que lo escucho.
0: No, pero no lo escuchó en ningún lado. No. ¿Pero usted no prendió una radio, una tele, nada? ¿Usted sabe que está en bola?
1: El conductor de su programa todo el tiempo está diciendo aura.
0: Claro, el pollo viñolo estaba mucho.
4: El pollo con lo de Laura, sí, sí.
0: No, está en bola.
1: Lo de Laura.
4: Laura va.
0: Farmear, bueno, mi hijo me dijo, cuando yo le dije, yo estoy farmeando aura, me dijo, vos estás farmeando Laura. Me dijo,
4: suena medio farmeando, suena medio casi a...
0: Ahora le voy a explicar de dónde viene,
4: ¿no?
1: Y farmear es como trabajar de la granja.
0: Ya arranca para ese lado.
4: Eso es farmear.
0: ¿Eh? No, tiene que ver con el 6-7, eso es el 6-7. Recién lo explicó Facundo, ya que somos pocos en la mesa.
1: No explicó nada, Facundo.
0: No, en realidad no explicó nada.
1: No, no tengo ni idea. Nadie sabe.
0: No sabe nada, no tiene la más.
1: Yo sé lo que es y temo por las futuras generaciones.
0: A ver, ¿qué es?
5: Ya es tarde, ¿eh? Ya,
1: estamos muy mal,
5: ya no hay vuelta atrás.
0: ¿Qué es farmear aura?
1: Es como tirar un rostro, hacer una pose en donde tenés mística y sos...
0: ¿Y pero de dónde viene?
1: Cancherear. Para mí es la pelotudez más grande que escuché.
0: ¿No te gusta por lo que veo?
1: No, y me sangran los ojos cada vez que escucho la palabra.
5: Sí, farmear me parece
3: como
5: que
3: como la virgen en la iglesia.
5: Viene del Minecraft.
0: Ajá.
5: Un juego, no sé si ya es el más jugado, pero en su momento, cuando yo era adolescente, yo si bien nunca lo jugué, muchos lo jugaban, ahí se farmeaba, porque ajá, justamente uno podía con pico,
0: bueno,
5: uno podía con pico.
0: Bueno,
4: ¿usted jugaba a eso?
0: ¿A qué, perdón?
4: A eso que dijo recién.
0: ¿Al Minecraft?
3: No, nosotros jugábamos a Buscaminas.
0: No, al Buscaminas jugábamos nosotros. ¿Usted jugaba
4: a Yo-Yo?
0: ¿Al Buscaminas jugaba?
1: Muy bueno el Buscaminas.
0: ¿Usted jugaba al Buscaminas?
4: Y alguna.
0: Ayer me agarró.
4: No tanto bueno, como usted, pero alguna.
0: No,
4: agarré.
0: Yo cero.
4: No, claro.
0: No, yo menos que nada. Escúcheme, farmear aura, ¿qué significa la expresión que se volvió viral entre los adolescentes? Entre nosotros, digamos.
4: Sí.
0: La frase nació de la mezcla entre el lenguaje de los videojuegos, el anime, ¿puede ser? ¿El anime?
5: El anime.
0: No sé qué es, no tiene acento en la D acá.
1: Anime.
0: ¿Anime o anime?
4: Anime es uno que anime se anima bien, fuerte.
1: No, es un...
0: No me animé yo.
3: Yo no lo dibujo jamás.
1: Eso se lo dice paraguayo.
5: No tiene anime. No es español la palabra.
0: ¿Y qué es?
3: Es un estilo de dibujo japonés,
0: sí,
3: oriental.
0: Ah,
1: Naruto.
0: Muy bien.
4: Es verdad lo que dijo Kata.
0: ¿Pero estás comiendo?
1: Naruto.
0: ¿Estás morfando o no?
4: Es verdad lo que dice Kata. Es animarse en paraguayo, en guaraní.
1: Me animé.
0: Ya me animé. Escúchame, ¿qué no comiste, Pipí?
1: No.
0: Porque felicitaciones, ya te felicitamos ayer, no escuchaste, pero
4: sí,
0: la saludamos
4: sí
0: ayer
4: sí
0: a Catalina.
4: Tía, tía.
1: Sí.
0: Es Madrid, no,
4: tía. No, Madrid. No, Madrid.
1: No sean
4: malos. No sean malos.
0: No sean malos.
1: Soy la madrina del corazón.
0: Claro.
1: No, soy la tía.
0: Estaba la madrina en el nacimiento, ¿cómo se llama? Abril, no.
1: Sur.
0: Abril Sur, bueno, más o menos.
4: Esa va a desaparecer rápido y vas a tomar vos el
1: gracias,
4: lugar.
1: Profe.
0: Ajá.
3: Lo importante es ser la tía preferida.
0: Muy bien, porque fue...
1: Aparte, tiene muchas tías.
4: La madrina no tiene el valor y el padrino que tenía en otra época.
0: Totalmente. Nosotros cambiamos de tema así. Bueno,
1: madrinas eran las
0: tiene
1: grandes
0: que ver con el anime o el anime, qué sé yo. Sí.
1: Anime.
0: Si un chico dice que alguien está frameando aura, no está
1: farmeando,
0: hablando...
1: nene, habla bien, farmeando.
0: Bueno, pará, tampoco me equivoqué, una palabra que existe en Real Academia Española, ¿no?
5: Tiene media barrita en la boca.
0: Sí, y aparte vos que dijiste que no son hemorroides, ¿no?
3: Sí.
0: Bueno, dice... No está hablando de una granja ni de una actividad relacionada con la agricultura. La expresión se convirtió en una de las nuevas formas de hablar que circulan entre la generación alfa.
3: Alfa es la última.
1: Alfa de GH.
3: 16, 15, 14 años.
1: Alfa de GH. No la tenía la de generación alfa.
3: Sí, gracias. La última.
0: Ajá. Y los usuarios más jóvenes de las redes sociales, especialmente en TikTok, Instagram y YouTube. ¿De qué se ríe? Perdón.
1: ¿Cómo que te hablas solo de alfa?
4: De alfa de Gran Hermano, que era un grasa, pero...
0: ¿Quién es alfa?
4: Uno que participaba.
1: ¿Y
4: ahora
1: acá?
4: Está
1: acá.
4: Bien.
5: Ese es tremendo. Generación alfa, ¿no?
4: Ese es un farolero tremendo. Vendía auto, decía.
0: Alfa es uno que pasa por acá, me parece.
1: Sí, no, sí, uno que usaba los pañuelos.
4: Si hay puesto de garca, vendrá autosado. No, sí, la vieja
2: raro,
4: época.
2: Es raro, ¿no?
4: Es raturbio.
1: Un saludo para todos los vendidos. Sí, sí.
0: Bueno, en términos simples, justo, farmear aura significa hacer algo que aumenta la percepción de que una persona es cool, segura, carismático o tiene la presencia especial. Ya que abrió la puerta, venga, Ochoa. Venga un segundo. ¿Qué le están haciendo? ¿Por qué la llamaba Ochoa? ¿Por qué? ¿Qué tiene que ver con el 6-7?
4: Sí, está Tommy enfermo, ¿eh?
0: Sí, ya lo hablamos ayer, gracias.
4: Ah, me preocupó porque hablé ayer.
0: Sí. Sí. ¿Qué tiene que ver con 6-7 y qué es 6-7, Ochoa? ¿Cómo le va?
6: No tiene explicación 6-7.
2: Mira, ¿ves?
6: Es para volver.
2: Ahí está.
0: Gracias por
6: para
0: todo.
6: Que ustedes no lo entiendan.
0: ¿Y qué es? ¿Pero por qué?
2: ¿Pero qué es?
6: No tiene explicación. Es para
4: 6-7, ¿será?
6: Lo tirás cuando no...
0: Muy bien, usted sabe inglés, es bilingüe este.
6: Es para darle bronca a los demás.
0: ¿Para darle bronca a los demás? Sí. A nosotros nos da bronca. Pero que no significa como
3: igual
0: que...
3: Igual tampoco de la generación de
1: pero
3: Facu,
1: ¿cuándo
3: ¿eh?
1: Lo usás?
3: 27.
6: Es que lo usás, esa es la gracia, lo usás cuando querés.
0: Ajá.
6: Entonces yo te digo, te tengo que contar algo y te digo, 6-7.
1: ¿Qué dice? ¿Qué hace?
0: No entiendo. No entiendo.
4: ¿Sabes que dice cualquier cosa?
0: No entiendo.
6: ¿En serio?
0: No entiendo.
6: 6-7. Entonces te va a dar bronca. Que vos no
3: es para despertar una curiosidad, claro. Decís vos.
1: Vos decís 6-7.
6: 6-7.
5: Más que despertar la curiosidad para quedar como un flor de...
3: Sabolín. Pero igual es de chicos más jóvenes.
0: Six, pero yo vi algún jugador de
6: solo. Ahora lo estamos usando. Seven,
3: perdóname. Son 27 ¿quién? Primaveras, hijo, ya.
6: Pero lo usamos.
3: Lo usan gente 17, 18.
5: Ya a nuestra edad sería apropiado los que lo hicieron. Y los que lo usan, porque realmente les sale, son los pibes de 14, 15.
6: ¿Ves? Claro. O sea, te genera un poco de bronca a la gente cuando
0: hacen 6-7.
1: No, genera bronca que no tenga una razón de ser.
0: Pero
1: no
0: ¿de dónde nace?
6: Es la gracia. No tiene. Hasta ahí sticker, todo. Nos mandamos sticker en el grupo, tipo, de 6-7.
0: Yo estoy desconcertado, verdaderamente. Pero, ¿y quién lo relacionó con el aura? Con lo de farmear aura, no entiendo.
6: No, eso no lo tengo muy claro. Sé que apareció de la nada, sí.
0: Porque
3: es como un movimiento más dentro.
1: No tiene idea de nada. En las batallas de farmear aura.
0: A ver.
1: Los que
0: vos
1: iban.
0: Estás metida, negra. A ver, dale.
1: Lamentablemente sí. Sí. Los que iban a las batallas.
3: No se va esa congestión.
1: Seven,
3: ¿eh?
1: Hacían ese
0: movimiento. Lo utilizaron como diciendo, yo tengo, sí, claro, tengo carisma.
1: Te toca farmear aura. Y entraba un genio de la vida y hacía ese movimiento 6-7. Respuesta que utilizó Marcelo Tinelli en una nota. Cuando le preguntaron algo, dijo 6-7. Yo no
3: me como trae fuentes a sumar al. Tinelli está,
0: ¿cómo, perdón?
4: Tinelli está en un gran momento, digo. No. Yo creo que nuestra audiencia...
0: Sí, ¿les puede prender el aire?
4: Nuestra audiencia debe estar media perdida con este
1: sí,
4: tema.
1: Pero, es que
0: perdón,
1: sí, profe.
0: Estamos instruyendo lo de dónde viene lo, ¿no?, de farmear aura.
4: Yo creo que nuestra audiencia, que tiene otra característica, no sé qué opinen, pero
1: y
4: me
1: ahora
4: parece
1: hay un chiste nuevo que
0: 11-36-31-103-1. Opinen de esto de farmear aura, ¿qué les parece? 11-36-31...
4: Fainar, 31. Yo creo que algunos van a fainar, ¿no? De la carne.
0: Qué rico
4: no.
0: La faina.
1: Hay un chiste nuevo ahora que es... Sí. Porque como estaban estos concursos, decían, te inscribís en tu primer concurso de farmear aura y enfrente tenés a tal tipo. Y te ponen un video, por ejemplo, de Mourinho mirando a cámara haciendo el gestito calladito. No sé, hay una imagen de un jugador que sale a arquero que se tira al piso y queda tirado en el piso tendido. ¿Cómo hacen ese chiste?
0: Ajá, muy bueno. Lo vi ayer a alguien que los cagaron a piedrazos. ¿Aún lo vieron la noticia esa?
5: Sí, que fue.
0: Había unos chicos farmeando aura y vino uno y les tiraba piedras.
3: ¿Es la primera vez que todo el mundo se pone a favor de la gente que tira piedras?
1: No, lo de los perros. ¿Te acordás la gente que se quería perro?
2: Los Therians.
3: Vos sabés que me sacaste la palabra de la boca. Esto es lo que iba a decir. Son los Therians de hace 6 meses.
1: A ver. Y va a durar un mes.
5: La pelea de Floggers y Emo del 2009, bueno.
3: Que en la puerta la
5: un grupo de turros que... porque estas batallas de farmear aura se están haciendo, no sé si en Caballito, en el Parque Rivadavia, en uno de esos parques. Caballito.
1: O sea, ¿vos les decís turros o ellos se dicen turros?
5: No. Yo leí la noticia, era grupo
0: que
5: de
0: le tiraron
5: turros.
0: Piedras.
5: Tiraron piedrazos a los
1: no, que turros, porque qué turros, tirar piedras.
0: Ahora, perdón, voy a preguntar. ¿Hay un jurado que dice, le pone puntaje al que va farmeando aura?
5: Sí, sí, ya hay competencias.
0: La gente que, ¿qué? Perdón, Facundo. El público dice 8.
1: Decide, como
0: 7.
1: Una batalla de rap, deciden.
4: ¿Dónde sucede esto? Perdón, en otro.
1: El Caballito, en la Plaza de Mayo también. Pará, ¿no viste los caballito pibes que entran con los jugadores a la cancha cuando los enfoca la cámara que empiezan a tocarse
3: hacen
1: la cara?
3: Hacen el gestito de Divana, por ejemplo.
1: El arquero de Boca, chicos. Montero, bueno, ahí están hace este gestito, aura. Hace un gestito así cada vez y los jugadores de Boca lo miran a él.
0: Como que está farmeando aura.
4: Montero podría agarrar alguna pelota y después hacer eso, ¿no?
0: No.
4: No, digo,
1: me la tenía ahí atragantada.
4: Está grande ya para hacer esa.
1: Estaba guardadita. No,
0: tampoco me tiene quedo, 40 años.
3: Yo me quedo con los que se disfrazan de Gandalf, ya que estamos hablando de gente random. Los que se disfrazan de Gandalf para ir a protestarle a.
0: ¿Quién tiene aura? Peter. Personas con aura. Personas
4: Lo hicimos eso, no fue
0: perfume. Personas perfume.
1: Brad Pitt.
0: Pero personas. Brad Pitt, pero tiene facha, ¿no, Aura?
1: No, tiene aura. Todo, y entró, ya tiene aura,
0: tiene
1: facha.
0: Todo, tiene cachorro.
4: Cachorro.
0: Tiene todo.
1: Acá hay una Moria Kazan tiene aura.
4: Sí, Moria, vi la serie, che, de Moria. Moria, vi la serie. Muy bien.
1: Atrevido, maleducado, te quiero.
4: Muy buena.
0: Muy bien.
4: Pero la vio usted que no le gusta. Usted no ve esas cosas.
1: ¿Cuál fue tu parte preferida?
0: Estoy viendo la de Mourinho.
3: La de, ahí tenés a alguien con
1: bueno, aura. Tiene aura Mourinho.
3: Messi cuando hace esta cuestión que hace la selección argentina antes de salir al campo de juego, eso es la definición misma de aura, me parece.
0: ¿Cómo? De vuelta.
3: Lo que hace Messi y la selección argentina antes de salir al calentamiento previo.
0: Esa fotito campo, que van todos
3: eso que atrás de otro. Esperan todos a Messi.
0: Están farmeando aura.
3: Ahí está, Messi se para en el medio y salen todos encolumnados detrás de Messi.
1: Ay, me dio la vergüenza.
3: Eso es aura.
2: ¿Pero por qué se tapan la cara?
0: Ahí estamos porque viendo una competencia de farmeando aura.
2: Pero eso es perrear, no es farmear aura.
5: Creo que si no se pone una máscara no duerme en su casa la
0: pero
5: noche.
0: Pero se pone frente a frente uno con... Es como
1: hay que tener huevos, ¿eh?
4: Es verdad que
2: acá hay un oyente que dice, ¿para cuándo la competencia de farmear laburo?
0: Claro, porque no hay laburo, está subiendo la desocupación, entonces se pone a farmear aura.
3: Pero para
0: aura.
3: Todo esto, pregunto, ¿fue en las vacaciones de invierno? Porque fíjense que los Terians también fue en vacaciones de verano.
2: Ay, a lo mejor darle vacaciones.
0: El aire no anda, ¿no? A la farmear aura.
1: Ahí farmeó, ¿eh?
0: Farmeó, mira cómo esa cara es de farmear aura.
1: Farmeó.
0: Pero...
1: A ver, Dani, farmeá aura vos.
3: Podría farmear vegetal. No.
1: No te tenés que reír.
0: Malísimo. Ah, ¿no me puedo reír?
3: No.
2: Ahí es como que ya está.
0: No sé. Ahora lo voy a grabar y vamos a farmear aura. Pará. Lo voy a grabar y voy a poner en mi Instagram una foto, un video de todos farmeando aura.
1: Pero ahora no, porque no se va a entender durante el aire, ¿no?
0: No, pero vamos a farmear. A ver, farmea aura.
1: Tenés que dar de vuelta.
0: Farmea aura primero Florencia.
3: Y pero en la radio.
0: Dos puntos. Farmea aura Alejo.
3: Pero es en la radio, no se ve.
0: No, bastante todavía. Flojo también. A ver, farmea aura vos.
3: Tiene bien sueño, Catalina. Pone cara de sueño.
0: No, lo hizo bien Catalina, ¿eh? A ver, farmea aura. Y último,
2: impecable.
0: Farmea aura
2: te
0: vos.
2: Voto.
0: Dale,
2: dale
0: al
2: profe.
0: Farmea aura. No, sí, nos dimos cuenta. A ver, farmea aura vos, profesor.
2: ¡Ojo, eh!
0: Muy bien, profesor. ¿Cómo farmeó aura?
5: Nació para esto, wow. Profesor.
0: Excelente, ahora lo voy a subir.
1: Profe,
0: a
1: ganaste.
4: Gané, te copié.
0: Ah, pero muy
1: mirá
0: bien.
1: Mira la de Cavani, hay como una flechita.
0: Lo voy a mencionar para que usted lo pueda replicar.
4: Voy a ir a la competencia
1: con todo. Es chiquito, está farmeando.
3: Reconozco que es destacable. Habré mostrado fotos por radio. Después pasamos a mostrar videos por radio. Ahora estamos grabando videos.
1: Es para que la gente lo vea.
0: Ahora lo van a ver en el coche.
1: Profe, para que
0: llegue
1: el streaming.
4: Claro.
0: Aura, ya hace mucho calor, negro, acá.
5: Sí, sí.
2: Leo de Lomas dice que es una pavada mundial, que está en distintas partes del mundo.
0: ¿Alguien lo puso en calor?
2: Calor?
0: No, me puso en calor.
2: No, dale, igual, hermano.
0: Farmeando aura.
4: Ah, mira, uno con un tapado.
5: Ah, este sí, este hizo notas y todo.
0: Claro, hay que quedarse serio, lo hicieron bien Catalina y Juan Carlos.
3: Ah, muy bien.
1: Dani.
0: Ajá.
1: ¿Qué te sorprende?
0: Vos tenés aura. Muy bien, excelente. Ahí lo están, pero...
1: Ay, no, la Vuelta a Carnero no tiene aura.
0: Es como una competición, es uno contra uno.
1: Sí.
5: Sí, sí, sí.
0: ¿Y
5: sí.
0: ¿Quién gana?
1: Que el público elige.
2: Que no pierde.
5: Claro, es una batalla de rap el que el...
4: Antes le llamaban pelotudos
1: es cancerial,
4: a esto, ¿no?
1: Sí.
4: No, antes eran pelotudos.
0: No se pongan viejo.
4: Ahora son...
0: No se pongan viejo cascarrabia.
4: No, pero siempre.
0: Con lo que hacen los nuevos
4: pelotudos
0: chicos.
4: Pelotudos hubo siempre, ¿eh?
0: No sé.
3: No, dejémoslo en que no lo entendés.
1: Mira.
4: No, profesor, no entenderlo.
2: ¿Qué preferís, que estén en la droga?
4: No, hay otras cosas, ¿no?
1: Querida.
4: Podrías estar...
1: Castillones.
4: También.
0: Profe,
4: son chicos.
3: Es la primera vez que voy a contestar sí.
0: Profe, ¿te sentís?
2: La verdad que sí.
5: ¿Te sentís distinto después de tu primer farmeo, profe?
4: Se podría estar fumando un buen porrito.
2: Sí, sí. Hermano, vení, acá tengo unas flores.
3: Voy a ser honesto. Creo que hay drogas, ¿no?, de las cuales se sale y de esto no.
4: Claro.
3: Hay tratamientos para tratar.
4: ¿No tomaron droga estos que están ahí?
1: No. Igual saben que no quiero ser mala, pero no veo ninguna chica farmeando aura acá. Todos hombres los que van a las competencias.
3: ¿Por qué serías mala? ¿Por qué decís que serías mala?
1: No, porque bardeando a los hombres.
0: Si vos vas, ganás, Catú.
1: No, pues las mujeres no sé si se ponen a farmear ahora.
0: No,
1: ¿por qué dijo?
0: No, ¿qué dijo? No, no, menos mal que no escuchaste.
3: Es una vez.
2: Que las mujeres tampoco están limpiando el aura.
0: Muy bien. Claro, ellas tienen el aura.
2: No pueden salir brillante de la casa.
0: Siempre gana el aura. Muy bien, excelente. Bueno, esto de farmear, esto va a durar una semana más y después se agota.
1: Semanas.
0: Ah, van dos semanas, recién ahora me enteré yo de esto.
4: Yo me enteré hoy.
0: De farmear ahora acá en la radio. Sí. En la radio.
4: ¿Y usted cuándo, ayer?
0: No, en realidad porque subí un video de mi hijo y me pusieron farmeando aura.
1: Ah, Lucio farmeó aura en el festejo.
0: Lucio farmeó aura en el festejo.
1: Sí,
0: el
1: cómo mira a la gente,
2: no lo vi.
1: Todo serio. No lo celebra como un niño.
0: Ajá. Farmeó aura, puede ser, qué sé yo. No sé. Yo vi a jugadores de primera sí hacerlo, ese gesto.
4: Mirá.
0: Y yo sé que hace mucho tiempo. ¿Sabes por qué se hace esto?
1: Está marcando...
0: El mentón.
1: Sí.
0: ¿viste? Cuando digo esto, es que me...
3: El Mewin. Con el dedo índice marcaste desde...
1: Es el Mewin.
3: Todo, toda tu mandíbula hasta el mentón.
0: Pero esto se hace hace muchos años, que hacen así. Algunos decían que era porque tenías una cicatriz. Uh-huh. Pero después me enteré que es porque los que tienen marcado acá el mentón son como que son más rudos, más este...
1: Y hay objetos para hacer Mewin. ¿Cómo? Con unas guayas te puedes hacer el Mewin.
3: ¿Con quién? ¿Qué?
4: ¿Qué cosa? Guayas.
0: Las guayas, acá tenemos dos guayas. Guaya de mierda.
3: Sí. Van 22 minutos de
1: perdón,
3: no entender
1: perdón,
3: nada.
1: Les enseñé mucha data.
0: Ajá.
2: La verdad bien. Que sí.
0: Amiga. Excelente. Bueno, 11:36, 31:31. Estamos en el regreso de Juan Carlos. ¿Cómo le fue en las vacaciones?
4: Muy bien.
0: ¿Dónde estuvo? ¿No nos quiere contar?
1: Profe, contá tres cosas lindas y tres cosas feas.
4: ¿Cómo? Y fue como el tiempo no acompañó.
0: ¿No?
1: ¿No acompañó? ¿Pero estás bronceado? Está bronceado.
0: ¿Le fue mal que
4: pero lluvia? Porque mi piel se pigmenta rápido. Pero sí, hubo algunos días de sol, pero ayer en Río estaba lindo ya.
2: ¿Mucha caipi?
4: Mucha caipi, sí, hice punta con caipi. Porque la caipi la hacen mejor que nosotros. Entonces,
2: ¿hiciste punta?
4: Sí, punta de caipi.
2: Ah, mira.
4: Y cerveza. Es lo que
2: bien.
4: Se toma en Brasil.
2: Está bien.
4: En ese
2: bien.
4: Orden. En ese orden y algo de agua. Muy
0: escúcheme,
4: poca.
0: Le quiero preguntar una cosa. ¿Con quién fue?
4: Con Chechu.
0: ¿Los dos solos?
4: Sí.
0: ¿Bien?
4: Sí.
1: Se dieron lindas conversaciones, ¿no?
4: Mucha charla, sí.
0: Bien.
4: Mucha intimidad.
1: ¿El libro de Agassi para cuándo lo pensás terminar?
4: Lo estoy terminando. Ajá. Y lo compartí.
3: ¿Por el primer set?
4: No, yo estoy en la. Por lo que estoy en la parte final. Pero hoy justamente hablé con alguien que lo había leído y empezamos a compartir detalles de...
0: Así, a ver si le pasa data para que usted pueda decir, no, porque
4: es muy fuerte para los que no leyeron la vida de Agassi, fue fuerte, Hubo un padre que estaba chiflado, ¿no?
3: Sí.
4: Un dictador casi. Un dictador.
3: Un dictador.
0: Muy bien.
4: Casi como Pérez Roldán, como el papá de Pérez Roldán.
0: ¿Qué hizo?
3: Muchos tenistas. El documental de
0: la Williams. Terrible. Sí. Escúcheme, ¿qué hizo en las vacaciones? Cuéntenos, ¿fue a la playa?
4: Fui a la playa, hice excursiones, comí, tomé.
0: ¿Excursiones hizo?
2: ¿A dónde, Cabo?
4: A Realdo Cabo.
0: ¿Pero qué, era un canje o por qué fue a las excursiones?
4: No, la pagué.
3: No, a Realdo Cabo.
2: ¿Por qué no haces excursiones vos, Dani?
0: No.
2: ¿Por qué?
0: Porque me aburre.
1: A él le gusta perderse.
4: Pero esa es linda porque te llevan, tenés que ir sí o sí en barco hacia lo que es el...
0: Abuso de haber ido 4 o 5 veces, creo que nunca hice una excursión. Ah, no, agarré un buggy, una vez fui, perdí en una favela, una vez.
4: En un bucio no hay mucha favela.
0: ¿Fue en bucio? Sí,
3: no,
0: fue
3: una península.
0: Sí, fue en bucio.
1: En Isla Grande.
4: Me parece que sí. Fue otro lado. En bucio no hay.
3: No, la de Arraial que dice el profe.
4: El Caribe brasileño.
3: Sí, es claro. Solamente con excursión.
4: Porque es en barco.
3: Porque es en una playita.
2: Playa Vírgenes.
3: Claro, en una bahía. Y debe ser de la mejor arena que se hace en tu vida, ganándole al Caribe incluso.
2: Sí, es hermoso.
3: Y solo podés ir en esa excursión porque el pueblito es la nada misma.
2: ¿Hiciste snorker?
4: No, pero varios hicieron. No, es más, estaba medio frescolar y no me animé ni a tirarme al...
0: Muy flojo los chistes, ¿eh?
1: ¿No tiraste el agua?
4: Yo sigo.
0: No festeje.
4: No me tiré de la embarcación, primero por la cuestión... No, pero después tenía...
0: ¿Usted sabe nadar bien?
4: Me defiendo.
0: O sea, mal.
4: No, pero tira de vuelta y me tiras con un flota-flota. Si
0: querés. No, si se tira con un flota-flota, eso no hay calor. ¿Cómo se va a tirar con un flota-flota?
4: Menos
5: mil de
0: aura. No,
2: te amo con el flota-flota.
0: No, ¿cómo se va a tirar con un flota-flota? No, es un papelón.
4: No aguantaba, no,
3: pero te dicen si querés, ves la playita ahí
1: más o menos,
3: y de la embarcación te dicen. O te bajamos en un botecito.
4: No se puede hacer más eso.
3: O puedes ir nadando, no se puede hacer más
4: no
3: eso.
4: No se puede hacer, no. Te llevan a un lugar donde te tiras, pero no puedes ir nadando hasta la playa. Está prohibido.
0: Ajá. ¿Buceó?
4: No.
0: ¿Y si no sabe nadar?
4: No, sé nadar, pero no sé.
0: No, me defiendo. ¿Cómo así me defiendo de nadar?
4: No me ahogo, digamos. Bueno,
0: por ahora
4: se puede ahogar también grande? Uno que también nade muy bien, si te agarra una corriente fuerte.
0: Sí, pero no, eso no pasa. No,
4: vi un entrenamiento ayer que parecían de...
0: ¿De qué, che?
2: ¿Guardavidas?
4: De guardavidas, pero eran de bomberos del ejército. Bueno, no sé, los sacudieron a esos tipos, ¿no?
0: ¿Los sacudieron?
4: Desde las 7 de la mañana despertaron los gritos hasta las 9:30 de la mañana no paraban.
1: 2 horas.
4: No,
0: muy bien,
4: dos horas
0: Catalina.
4: Y media.
0: Son buena, ¿eh?
4: Pero no paraban,
0: de
4: no había.
0: 7 a 9.
4: Era ejercicio, bien, correr, lo tiraban al agua, volvían. Una locura.
3: No es todo farmear aura.
0: No,
3: Catalina,
0: no, esta piba sabe de matemáticas.
4: Sí. 2 horas y media, exactamente, por reloj.
0: Ajá, por reloj, y si no, ¿por qué sería? Porque...
4: ¿Viste que se dice
2: ¿y vos
4: siempre por reloj?
2: ¿Qué hacías?
4: Yo miraba por el balcón, bajé, lo miré de cerca y después eran todos muy pibitos.
0: ¿Hizo ejercicio durante las vacaciones?
4: Caminé mucho.
0: Caminó.
3: Sí, caminé.
2: Tai Chi, ¿no?
4: No, Tai Chi hoy fui.
0: Hoy fui a Tai Chi.
4: Claro, hoy fui a Tai Chi. Los miércoles Tai Chi.
0: Muy bien, Tai Chi.
4: Volví a Tai Chi.
1: El viejo
4: Tai
1: Chichero.
0: Muy bien.
4: Pero caminé mucho. Sí, no, ¿besó? Me llevó. Aparte,
0: ¿besó mucho?
1: Sí.
4: Besé, claro.
0: Sí, sí.
4: Bucio tiene muchas subidas. Es bravo caminar por Bucio. Sí. No es bajar, no es fácil, ¿eh?
0: ¿Vio que en las vacaciones como que hay como una conexión diferente?
4: Y sí.
0: Ajá.
4: Y hay más piel.
1: Hay menos ansiedad.
4: Piel, claro.
3: No hay rutina.
0: ¿Usted se sintió como más potente?
4: Sí.
2: ¿Desayuno incluido?
4: Desayuno incluido, claro.
5: ¿Mañaneros?
4: Upa. Mañaneros. ¿A usted le gusta más a la mañana que en vacaciones? Es distinto.
0: Usted no se duerme, no se queda dormido como una vez nos contó Chechu.
4: No, porque estaba, no hacía nada en todo el día, entonces bueno, estabas cansado.
0: Ah, acá no, tampoco cansado. Es que no.
4: Un poco más.
1: No, acá sí, todo.
4: Ya el
1: no,
4: tránsito.
1: Sí, tránsito. Todo, pero que no trabaja, no se lo puede decir.
4: Acá claro. El tránsito, ya hoy
3: pasó,
4: la
3: seamos sinceros, ahora que pasó el San Lorenzo Huracán.
0: Ya está, tampoco es que...
4: Me fui en pleno quilombo, aparte.
0: Claro, usted le hizo bien.
1: Bien, profe.
4: Bien elegido. Yo vi el San Lorenzo Huracán y después me fui.
0: Y rajó, lo dejó al gurí. Ya es la tercera vez que pasa, dice, que usted elige justo el momento. Usted es un vivo bárbaro.
2: Acá Matías de Banfield dice, me mata el profe cuando dice, qué bronca me dan los periodistas que se van de vacaciones después del Mundial y a la semana siguiente se fue él.
4: Pero yo no fui al Mundial.
0: Ah, bueno, tuvo vacaciones, digamos.
1: Profe, profe,
4: es una
1: profe.
4: Yo no fui al Mundial.
0: Six Aura, Seven.
3: Aura, profe, no. Six Seven.
0: Balubi. Claro. Muy bien el oyente, entró la Balubi.
7: Entró la Balubi.
2: Matías de Banfield.
0: Ajá. Pero tiene razón.
4: No, pero yo no fui al Mundial.
0: Está bien, pero con más razón, usted se rascó las guindas durante el Mundial.
4: ¿Cómo? Yo trabajé acá.
0: Hasta el Mundial, hasta Uruguay dijo que usted, no, usted fue como Uruguay que lo eliminaron.
4: No, pero
3: sí. Después hizo programa, transmisión.
4: Claro, con cómo te va.
0: Escribe, que te ayudo. ¿Quién tiene que escribir?
1: Parisi.
0: Yo no sé qué dice, pero es algo de usted, porque dice, empieza con el profe.
3: Mañana viene el doctor.
0: No sé qué dice.
4: ¿Y dicho eso?
0: Vamos a ver.
3: Vino el jueves pasado.
0: Dice.
6: Te pariste las empanadas.
3: Trajo las empanadas tú.
0: El profe ya va a encontrar el negocio. Mañana aparece farmeando Aura en el lavadero.
4: El lavadero tengo que ir.
0: Con una empanada en la mano y metiéndose pelo.
4: Claro.
0: Sí. Usted tiene todos los Rocus.
1: Es verdad, tiene todo el profe.
0: Ah, ¿qué es que está el pelo? Pelo. Dame un poquito, escucha.
4: ¿Quién es? Arjona.
0: Qué bien suena. Qué intérprete. Qué escritor, qué pluma. Qué maravilla. ¿Somos conscientes de lo que es ser contemporáneos?
1: Nada.
0: La verdad, Ricardo.
1: No tiene ni idea.
6: No dimensionamos,
1: deprime,
6: no lo valoramos.
1: Me deprime.
0: Somos contemporáneos de Messi.
1: Ahí sí.
0: Fuimos contemporáneos de Diego.
6: Te invertiría hasta
0: de Juan Carlos.
1: El profe Pellegrini.
0: Y de Ricardo. Dame un poco, subí.
1: Y de Ricardo Ford.
8: De charlar sin palabras.
0: Bueno, un tiempo.
1: Basta, chicos.
0: Mira lo que es
8: esto. A saber que estás ahí.
1: Siempre es el mismo tema, ¿no?
0: No, vamos cambiando.
1: Ah, ¿es otro?
0: Sí, es otro.
1: A mí me gusta Pingüino.
0: Acompáñame algo absurdo. Es muy bueno este tema.
8: Sin contacto.
0: ¿Escucharon música con Chechu en el viaje?
4: En el viaje, yo sí. Ah, en el avión, dice.
1: Opa, los auriculares que te regalé.
4: Está escribiendo el doctor Chimenea. Está escribiendo el doctor Chimenea. Que dice que leyó el libro de Agassi. Ajá. Chimenea. Y que
0: muy
4: le
0: bueno.
4: También.
0: Ok, perfecto. Vos,
2: profe, acá hay un oyente
4: en el
2: que...
4: viaje, claro, cada uno por su
0: cuenta. No, juntos, en la habitación, bailaron.
2: En la previa.
0: No tiene. Llevo un parlante. Yo a todos los viajes llevo un parlante.
4: Llevé un parlante y le dije, vino de paseo, no lo usamos.
0: ¿No usaron el parlante?
1: ¿No tienes una playlist para hacer el amor, profe?
2: ¿Algo más fue de paseo y no lo usaron?
4: El juguetito.
0: Es una, ¿te das cuenta?
4: Un juguetito es una que araña. Lo usamos.
0: Todos los días.
4: Uno
0: sexo.
4: Que hacía la doble.
0: Todos los días.
4: No. Todos los días, ¿no?
0: Todos los días, ¿no? ¿En vacaciones?
4: No, ¿por qué todos los días? No.
0: Y porque de vacaciones, ¿no?
4: No, y a veces no se da.
2: Acá
4: no,
2: hay una gente no que dice que no hiciste snorkel, pero te pregunta si hiciste casco minero.
4: Casco minero, sí, bajaron. ¿Sí? Muy bien. Bajar.
0: ¿Qué preguntaste vos, Pipi?
1: Si tenías una playlist para hacer el amor.
4: No. No, no, ¿por qué música para hacer el amor?
0: ¿Usted también? ¿No pone música para hacer el amor?
4: Nah.
0: ¿No?
4: No, no me parece. No, de...
0: claro. Dice que con la intro de un tema
1: claro. Con el coro, ¿viste?
4: Claro.
1: No corillos.
4: Con un punteo ya es suficiente.
0: Lo pone, no
3: los pack, que son los
0: pone. Y yo ya no me acuerdo. Yo hace tanto que no.
4: Cosa de loco, no, es una grasada.
0: Y yo ponía los parchís.
1: Sí, un poquito.
0: A ver, ¿qué le pasa? ¿Qué va a hacer Ochoa?
2: Está metido hoy Ochoa.
0: Hoy Ochoa está bien.
2: Está con todo.
0: Está muy bien. Escúcheme. No, ¿qué es esto? ¿Qué es esto?
1: ¿Cuándo
4: la carrera
1: fue
4: eso?
0: ¿Qué fue? ¿Una carrera de natación?
2: Carrera en el agua.
3: Le contamos
2: el
3: a la gente.
2: Versus el gurí. No,
3: gurí y el profe en la pileta de San Lorenzo. ¿Es profe eso?
0: Pero igual no sé si tiene sentido esto ahora en un programa.
3: Es el relato, no, es el relato de Miolans.
0: ¿Qué sentido
4: con
0: tiene
4: con Miolans en el estudio?
0: No tiene ningún sentido.
4: Yo quebré rápido. Arranqué no. Bien, ¿ves?
1: ¿Cómo se choreó?
4: Arranqué la cargada, pero ahí quedé.
1: ¡No marqué
4: nada! Por eso me defiendo.
3: Pero no,
1: ¿qué hace?
0: Me defiendo.
3: La pileta se había ahogado.
0: No, pero es una vergüenza como la
4: de usted. Floto.
0: No, malísimo.
4: Gracias que floto, no me ahogo.
0: No, pésimo.
4: Miolans se reía, no podía creer.
0: No, es una vergüenza como la de usted.
3: Para, ¿le pusieron esto a Miolans?
0: No, es una vergüenza. Yo creo, no vi una persona que nadie peor que usted.
4: Esto fue de las mejores producciones que hicieron.
0: Mi hija Luna, nada mejor que usted.
4: Sí, pero no.
0: Es un papelón.
4: Por eso dije, me defiendo.
0: No, no se defiende.
4: No.
0: Es un ataque esto, no es una defensa.
4: Me cansé, la verdad que me cansé.
0: Sí, yo también. Escúcheme, entonces no pone una música especial para hacer el amor.
4: No.
0: ¿Ustedes nadie pone algo?
5: No, no.
0: ¿Un Luis Miguel?
1: Cada tanto.
0: ¿Vos qué pones, Pipi?
1: No, no.
0: ¿Cómo cada tanto? No, no,
1: no, no, Luis Miguel no.
0: ¿Qué pones?
1: Y alguna... Hay playlist.
5: ¿Qué, qué, ¿pero qué, qué playlist pones? Duki, no sé.
1: No, se llama...
4: La playlist que dice.
1: La película, la playlist.
4: Viene con caminos.
0: Se puso nerviosa. ¿Cómo se llama? Six Seven. ¿Cómo se llama? ¿Cómo se llama?
1: No, hay muchas, hay muchas.
0: Pero, ¿sabes qué tiene nombre la playlist?
1: Hay muchas playlists armadas. Son las canciones más tranquilas de reggaetón.
2: Ajá. Re tranquilo, no. Reggaetón.
0: No, ya sé, reggaetón, por ejemplo. No. Ya sé, pues, La Máquina, ¿cómo se llama esta? No, no,
1: claro,
0: ya sé.
1: Claro, Raúl Alejandro, Mark Kurtz, esa onda.
0: ¿Quién?
4: ¿Quién es? Carlos Alejandro.
0: A ver, poneme un tema de esos, a ver. A ver, con qué hace el amor este...
1: No siempre, no, cada mucho.
0: Pero no conozco eso que vos dijiste.
1: Bueno, no, te manda
2: Raúl Alejandro.
5: Mejor que no lo conozca.
0: El Conejo Alejandro. Con el
1: hay 20 años. No, hay canciones en inglés también. No sé, por ejemplo...
4: Michael Bolton.
0: Sí, buenísimo. Pero no sabe quién es Michael Bolton.
4: Bien romántico. Pone Michael Bolton.
1: Pone Michael Bolton, a ver.
0: No, ahora
3: pone de Cacho Castaña, pone Si Te Agarro con otra temática.
4: Un tema de Michael Bolton.
0: Sí, para hacer el amor.
3: Sí, sí.
4: Pone uno bien de eso, sí, en esa época.
1: Pero
4: sí,
1: no, Jen.
4: Yo estoy diciendo, no para hacer el amor, pero para iniciar el escarceo.
2: Atendé.
4: Para bailar un buen lento.
3: Si tenés que atender, atendé.
0: Voy a atender.
4: Hola. Sí.
5: Mercado Libre.
0: Hola.
1: Ponelo en alto.
4: Sí, siguen los estafadores esos de...
1: Sí,
4: sí.
0: Hola.
4: Guarda,
0: es muy raro esto,
4: Hola.
2: Habla.
4: Y lo descubrieron, me parece.
0: Hola, hola.
4: Pata de lana debe ser.
5: Te van a grabar la voz, Dani.
2: Estás con otra.
0: Hola.
3: Soy el marido.
0: Hola.
1: Hijo de...
2: ¿Por qué tenía esa voz?
1: Era un boludo de marido.
2: Hola, hola.
3: Soy el cornudo.
0: Hola, hola.
1: Está Dani, Dani.
3: Te descubrí.
0: No, no, porque se escucha. Mira, escucha.
1: A ver.
0: Mira, escucha.
2: Uy.
4: Están escarceando.
5: Ah, pero...
1: Están gimiendo.
5: Desde el baño, ¿es
0: no,
5: esto?
0: Boludo, escuchá. Hola.
4: Vino Jimena.
2: Hola.
3: Alguien apretó sin darse cuenta.
0: Es un WhatsApp, es una llamada de WhatsApp.
5: Mira, mira, y cosas que se...
1: ¿Es WhatsApp?
4: Ah, mira qué chico.
1: ¿Y fíjate el chat quién es?
0: No, bueno, no sale.
1: Anda WhatsApp, te tiene que aparecer.
0: No, no sé.
1: Sos turbio, ¿eh?
4: Sí, parece
1: sos turbio, anda WhatsApp ahora.
0: ¿Y qué? ¿Qué hago?
1: Tiene que aparecer si es de WhatsApp la llamada. Contar,
0: querida, no soy como vos, ¿eh? A mí yo no me quedo sin batería.
2: De WhatsApp.
1: Sí, dice que era WhatsApp.
0: De WhatsApp. Acá está.
2: Y le aparecía el número. Ah, igual,
0: ya sé quién
2: fue,
0: ya sé quién es. Ah, es Juan, no. Ya.
3: Por eso te digo, ¿sabes quién no se dio cuenta ahí?
4: Bueno, ¿quién es Juan?
1: ¡Qué peligro! Okay. ¿Lo ponías ahí?
5: Raro.
0: No, ¿quién es Juan?
2: ¿Jaquet?
0: Mira, Juan.
4: No, ¿Jaquet? Es otro, Juan.
3: Era estoico.
1: ¿Es tuya, Juan? ¿Quién?
0: Es Juan.
4: Estoico. ¿Quién es Juan?
1: No Juana. Importa. ¿No? Juana dijo.
0: Bueno.
4: Es mi historia.
0: ¿Cómo, perdón?
1: Ahí reposteó
0: la historia. ¿Usted farmeando agua?
1: Profe, sí, reposteé la historia.
4: Reposteé la historia. Aula.
0: Reposteé le suena como al panadero, ¿no? Como si fuera Rich.
4: El repostero, claro.
0: Claro. Bueno, entonces, ¿con qué canciones estás haciendo vos el amor?
4: ¿Podemos ponerle de Michael Bolton?
1: Sí, poneme Michael Bolton, a ver.
0: Mira,
1: a ver si la sumo.
5: Algo de eso.
1: Jen, no, Jen, Jen.
4: ¿Vos tenés Scorpio? Scorpio tenía unos temas de Franela.
5: Sí.
4: Pero Michael Bolton es un grosso.
1: No. Al final escuchan todos.
5: No, no, pero yo si tuviera que poner música en la previa, pondría baladas, lento, ¿no?
4: Claro.
5: Reggaetón.
4: No, no, no, Metallica, todo lo que da.
3: Enter Sandman.
4: Un Wham. Era Wham.
5: Wham
4: era.
5: Pero Wham, no sé si la previa de...
3: Wham es George Michael antes de
4: ser. En ese momento, no.
0: Si no tenés The Wham de Michael, de... No, The Wham es un temazo, de lo estamos volviendo loco. Sí, ustedes
2: y al final
0: charlando.
2: No puso nada igual.
1: No, no, John.
4: No, Michael Bolton está en
1: el
4: té.
1: No, no es
4: con
1: John. Sean.
0: No, no.
1: John. Se escribe Sean.
0: ¿Escuchá?
5: Sean.
0: ¿Escuchá?
2: Ahí está, mirá. ¿Esta quién es?
0: ¿Esta es la que haces vos?
1: Cremita de vainilla con coco. No, esta no, esta es reggaetón.
0: ¿Esta es la que vos voy?
1: No, yo no escucho con esta,
4: con esta ni se te para.
5: No, no, no.
1: No, esta es un baile, esta es para bailar.
5: Se va.
4: Axel, por favor.
1: Algo más suave.
4: Bueno, Blandy.
0: Vos,
3: otro che.
0: Facundo, poné The One.
2: Six Seven se llama.
0: ¿De qué? De Elton John.
3: Delton John.
4: Ah, Delton John.
3: Otra banda ochentosa de este tipo. Simply Red con If You Don't Know Me By Now.
4: Es un grupo
3: don't know me by.
1: ¿Qué viejo? No, Your Song me encanta. Your Song.
0: ¿Cómo?
1: Your Song.
4: Your Song.
1: Delton John.
2: Para mí tenés que poner los Stones.
3: Eso es Kiss.
4: Pero pues Metallica puede ser los temas lentos.
0: Pero igual a mí me llama la atención que profesor usted.
3: Esta es la tuya.
0: No, esta no.
2: Me dormí, ya está.
4: Esta por un cuetazo,
0: No, no, The One.
5: The One.
0: The One. The One.
4: Esta está preocupante.
2: Dale, Axel, más metido te pido, ¿eh?
4: No, esta te pegas. Esta entras a los tiros.
0: Es con... una araña, ¿viste? Que es una víbora. Es mala con todo.
3: No, pero está bien que cambie también la música de acuerdo a la generación. No tienes, sí, Cata, que tener los mismos temas que vos, que tenés 20 años más.
0: ¿A quién le hablas?
3: A vos.
0: Pero digo, si yo no le dije nada, Cata. Igual que con reggaetón es raro.
3: No, con reggaetón, con eso es con reggaetón.
0: Mira, pone trompita.
1: Te quiero, mi vida, te adoro, mi amor, tesoro, atrevido, maleducado.
3: Con gente gangosa, el amor.
0: No, igual me llama la atención que usted llevó el parlante y no hizo el amor con música.
4: No es que no hice el amor, no escuché música.
3: Es, ¿qué lo llevaste para escuchar los partidos? 10 por.
0: Escuchamos la copa.
4: Usaba, a veces para no joder, usaba la
1: auricular. Hola.
0: ¿A Chechu le gusta la misma música que usted?
4: Compartimos pocos gustos musicales.
0: ¿Cuáles, por ejemplo?
2: Tambiónica.
4: Tambiónica le gusta a ella. A mí,
2: ¿a vos no?
4: Algún tema puedo escuchar.
3: ¿La Renga, ella le gusta?
4: No. Ciro puede ser.
2: Bien.
4: Me cuesta encontrar.
2: ¿Qué más? Shakira.
4: No me gusta a mí.
2: Ah.
3: Es bueno el chiste. No lo puedo hacer al aire, pero... Y aparte es para entendido de música. Está muy...
4: Claro,
3: bien.
4: Muy complicado.
0: Escúcheme.
4: Y alguno más, no sé, no viene el caso ahora. No sé.
0: ¿La pareja volvió más sólida después de las vacaciones?
4: Muy sólida.
0: Ajá. Está bien.
4: Para despejar cualquier pregunta que me haga usted.
1: Claro, para los que hablan.
4: Ajá. Y los viajes siempre te forjan. Generalmente
2: algunos se separan.
0: Sí, la historia de lo que pasó acá, ¿no?
4: Convivimos bien, nos aguantamos, sí. Es importante.
0: No, pero aguante los días. Es importante. ¿Cuántos días se fue?
4: Y una semana.
0: ¿Una semana con usted las 24? ¿No se separaron nunca?
4: Y cuando iba al baño.
0: No, yo sé, no va a ir con usted a hacer caca, pero...
4: No, es que no.
2: ¿Cocinaron juntos?
4: No se cocinó.
2: Ah.
4: Quedó el lugar que había para cocinar, ¿no? Pero vino...
0: Mire usted. Nada, todo afuera.
4: Sí, afuera sí, o algún sí, pedido.
2: Afuera, no,
4: o
2: sea, altura.
4: Cuidado. Adentro nada. Igual.
5: No, claro, a esta
4: altura. No corre riesgo, claro.
0: No, pero
4: igual,
0: está.
4: Por las dudas.
0: Hay que tener cuidado, ¿cierto?
4: Sí.
0: Bueno, muy bien.
4: Buscábamos lugares, hay lugares económicos.
0: Ajá. ¿Agarró una promo?
4: Había promo, sí.
0: Muy bien.
4: Y porque había mucha oferta, porque no es una época tan turística, claro, al contrario, es temporada baja.
0: Ajá. ¿Y qué poco sol?
4: Tocó una esta semana que arrancó ahora, buenísima. La que tuve yo, complicada.
0: Qué drapie, ¿no?
4: Y a veces puede
2: ¿lluvia
4: pasar.
2: ¿Lluvia o nublado?
4: No, hubo lluvia. Ah.
7: Hola, ¿cómo?
4: Ahí llegó.
7: Lluvia.
4: Llegué con lluvia y sábado y domingo también estuvo.
0: Pero siempre, ¿no pasa habitualmente en Bucios que no es muy bueno el tiempo?
4: No,
0: es una zona rara.
4: No, septiembre, octubre es zona de lluvia. Me agarró agosto.
3: Creo que en realidad de marzo a octubre tiene todo feo.
0: Sí.
4: No, tanto no. Yo fui hace 2 años, fui en julio, me tocó una semana, 28, 29 grados.
2: ¿Te hicieron amigos de otras parejas?
0: Buena pregunta.
4: No.
2: ¿Dudaste?
5: No, la dudo, sí.
4: No, porque estaba pensando. No.
0: Nada, no sociabilizó.
4: No, porque la playa, además, no íbamos. Como fueron tan pocos días de playa, no claro. Tenía. Y en el hotel tampoco daba.
0: ¿A ustedes les gusta cuando van a hacerse amigos de otro?
2: No,
0: mejor que no rompan los huevos.
4: A la mujer no le gusta mucho.
0: ¿Y al hombre?
4: Ya cuando te saludaba a uno que te conocía, ya pita había.
0: No, mentira, no saludó a nadie. No lo conoce nadie.
3: En la rural
0: no te conoció nadie.
4: Yo te lo digo todo, pero
0: no te conoce nadie.
4: Había muchos. Sí, hay muchos. Bucios sobran argentinos.
0: Mentira, pero no te conoció nadie. Si hiciste lo mismo en la rural, a ver si te saluda más que a Marcelo Benedetto.
2: Vos saludás a la gente.
0: A Marcelo Benedetto. A Marcelo Benedetto lo saludaba en la baldosa. Y a vos no te saludó
2: ¿qué
0: nadie.
2: ¿Qué te decían, profe? Hola, profe. ¿Sí?
4: Uno vino un señor, serio, otro lo digo, ayer pasó en Río.
0: A ver.
4: Vino un señor y lo dio. Y si no, llamala a Chechu que estaba de testigo.
2: No me mola.
4: Vos sos el profe Pellegrini, me dice.
0: Ah, o sea, dudó.
4: Te quiero felicitar porque sos uno de los pocos periodistas a los que le creo. Me dio la mano y se fue. Y eso le dije, la verdad tiene razón.
0: Yo no lo puedo creer.
4: En serio, lo digo, porque me llamó la atención.
5: Estaba con el sobre en la mano.
4: Porque hay mucho mentiroso
2: esa
4: acá.
2: Frase, te dijo y así, esa, te dijo esa que, verdad y se fue.
4: Fue lo mejor que me pudieron haber decidido.
0: Claro.
4: Porque hoy hay mucho que...
2: Decido.
4: ¿Qué dije?
0: Decido.
4: Decido, decir, no, decir.
2: Dicho.
4: Dijo decido.
1: ¿Qué periodista?
3: Se le mezcla con el portugués.
1: Una evidencia, señores.
4: Hablé tanto en portugués.
2: El tipo le dijo que era creíble, no que hablaba bien.
4: Exactamente. Claro.
0: Bueno, no dijo si la decía bien o mal, la verdad. Dijo que la decía.
4: La decía, como corresponde.
0: Muy bien.
4: Firme.
0: Excelente.
4: Se hace equivocar usted y aparte me pone nervioso.
1: Pero lo que ella quería contar, la única persona que la saludó, que dijo que es el más creíble.
0: ¿Sabes que sos un sinvergüenza?
4: ¿Dijo eso?
0: No, te creo.
1: ¿Cómo te quiero?
4: Porque me podría haber dicho sos el mejor.
0: No,
2: ¿por qué estaba
1: tan enojado
2: con el resto de los periodistas? ¿Por qué estaba enojado con el resto de los periodistas?
1: ¿De qué cuadro era?
2: De buen laburo.
4: Y no son muy creíbles.
1: ¿De qué cuadro era?
4: No son muy creíbles.
2: Le pega, le pega.
4: Obvio que le pega. Obvio que no son. Son panqueques muchos.
2: Van para donde corre el...
1: Nombre, profe, nombre.
5: En mi barrio sea nombre, profesor.
2: ¿Camiseta de qué equipo tenía el que te saludó?
4: Esta, ¿no? Si cuento ese, ¿sí? No. No, tenía. Un señor de Canoso era.
2: Ajá.
0: Muy bien. Excelente. Así que...
2: No te dijo el equipo, qué raro.
0: Credibilidad.
4: Me dijo así.
0: ¿A usted lo que tiene es credibilidad?
2: Y se fue como un ángel.
4: No quiso molestar.
0: Para mí la credibilidad...
4: En el desayuno fue.
0: Usted la credibilidad se la ganó en Alejado de las Redes. Y hoy vamos a ver si se anima a decir lo que tiene que decir. Vamos a ver si se anima.
2: Hay un enigmático.
4: Hay uno fuerte. Hay un chisme muy fuerte del ambiente, pero...
0: ¿Qué es? ¿Un periodista o una periodista? Respira.
4: Una periodista.
0: Una periodista.
1: ¿Con un periodista?
4: No.
1: ¿Con un deportista?
7: Rocío Guirao Díaz.
4: Con un deportista.
0: Opa. Una periodista con un deportista.
4: Con un deportista.
0: Opa. De elite.
4: Top, elite.
0: ¿Fútbol?
4: Fútbol.
1: Lo que tal.
6: ¿Argentino?
4: Argentino. Sí, sí, los,
1: juega,
4: los dos son argentinos.
0: ¿La conocemos a la periodista?
4: A los dos conocen. Y mucho.
1: Uy, qué
4: mucho.
1: Fuerte.
0: Mucho conocemos a los dos.
4: A los dos conocen y mucho.
0: Opa. Mirá.
1: Sos terrible, profe.
2: ¿Y cómo hiciste sin Tommy? La columna hoy.
4: Lo llamé a Tommy ayer a la noche y me dijo que estaba delicado de salud.
2: Sí. Para,
4: se está por morir, boludo, tiene fiebre. Nada más. Últimamente está muy enfermito, Tommy.
1: Sí, enfermito.
0: No me gustó el diminutivo.
3: Sí. Se enteró Dani de lo que le pasó. Porque vos, lo dejaste a Tommy muy mal.
2: Sí. Sí.
3: Cuando te fuiste el lunes después de ese fin de semana que tuvo de sexo un sábado y de abandono para siempre el domingo.
4: Y bueno. Y ahí me informó. Probablemente no vaya mañana y ahí le pasé todo el material a Ochoa.
0: Ajá. Pero perdón, ¿usted se va a animar a decir esto, lo de la periodista con el futbolista?
4: Todavía no, porque faltan detalles.
0: ¿Qué quiere? ¿Detalles? ¿Dónde? ¿Arriba,
1: pero,
0: abajo?
1: ¿Pero es una infidelidad?
2: Buena pregunta. A ver, voy
4: hay
2: a pensar.
4: Hay una zona gris.
1: Hay acuerdos.
4: Hay acuerdos de pareja.
0: Ah, pareja abierta sería.
6: Pero pará, ¿alguno de los dos está soltero o soltera? ¿O los grises son en ambos casos?
4: En ambos casos.
0: Qué nervios.
2: Tremendo esto.
0: Terrible.
2: ¿Es esa pareja abierta que los dos saben que hay pareja abierta? ¿O uno de la relación dice que tiene pareja abierta y el otro no sabe tanto?
4: Eso estoy tratando de cerrar, pero pareciera que sí.
2: Porque se puede armar bardo.
4: Creo que los dos saben dónde juegan.
0: Ah, mirá.
2: Okay.
1: ¿Y él en dónde juega?
0: No, no sé si es eso.
4: Eso no, ya si lo digo.
0: Bueno, che, qué bueno que salió el sol hoy, ¿no?
6: Sí.
0: Menos mal, hacía mucho que no salía el sol.
4: Sí, ¿no?
0: Excelente. Muy bien, porque estaba nublado.
3: Yo tengo humedad. Muy nublado. En casa tengo humedad.
0: Sí.
3: Ahí donde la tengo, la humedad.
0: Sí, sí, sí. Muy bien. 11-36-31-103-1. Te costó, ¿eh? Nuestro
4: no pensé teléfono. Que iba a ser tan
0: no,
4: audaz.
0: Porque
4: fuiste audaz,
0: Yo pensé que no lo íbamos a ver más. Muy nublado estuvo, ¿no?
1: Mira mal que salió.
4: Estuvo nublado allá también.
1: Solcito, querido, cómo te extrañé.
0: Sí, sí, sí.
6: Es que ya cansaba estar siempre todos los días entre las mismas paredes, entonces pudimos salir finalmente.
2: Bueno. Parecíamos presos.
0: Ajá. Por
3: y
0: suerte.
3: Lavar la ropa, hay que aprovechar hoy para lavar la ropa.
0: Yo lavé ropa hoy.
3: Hoy los lavarropas se transforman en héroes.
4: ¿Eh? ¿Muchos días nublados acá?
3: Saquemos los
0: todos.
3: Pesos,
0: no,
3: todos.
0: No nos me.
3: Desde que te fuiste no hubo una sola gota de sol.
0: Ajá. Nada.
3: Nada.
4: Bueno, che, un saludito a Claudio Salomone. Un fenómeno.
0: Un abrazo le mandamos a Claudio.
4: Claudio, una pregunta.
2: A ver.
0: Sí.
4: Ya en vivo, a esta hora del día, se está riendo con este, con el enigmático este que...
2: Sí, muy enigmático.
4: Muy enigmático, no
2: muy, muy enigmático.
4: Si está Bossi en funciones, queremos saber.
0: Si
4: Martín Bossi.
0: Martín Bossi.
4: Recordamos que Alina desmintió el romance, ¿eh? Salomón es productor de Martín Bossi. ¿Sabía usted?
2: Yo no sabía que había un romance.
0: ¿Un romance? ¿Qué, perdón, de quién?
2: ¿De quién?
0: No
2: de
0: sabía.
2: Alina con
4: si pasamos al aire el audio.
6: Bueno, pero no estaba.
3: No estaba en ellos.
4: No, no estaba. Ah, este no estaba vacío. Vos sí estabas.
0: Son muy amigos.
6: No, no estábamos, me parece, nosotros tres, profe.
4: Son muy amigos. Entonces, ¿qué sucedió? Cuando apareció el romance, yo dije, esto es pescado podrido. Lo están vendiendo.
2: Ah, bien, profe.
4: Y fui,
2: bien,
4: la interrogué a Alina y Alina dejó un audio que...
0: Ah, no,
4: un
0: no
4: reportaje.
0: Ah, no,
4: pero que lo tengo, ¿lo quiere escuchar?
0: Se fueron de no, gracias. Se fueron de vacaciones hace mucho tiempo.
4: Sí,
0: son
4: bueno,
0: amigos.
4: Pero apareció, sí, que lo vieron comiendo, fueron a comer a un lugar que se descansa muy bien en zona norte.
2: Mira.
4: Y entiende, ¿no?
0: Sí. Y no hace falta igual, ya está.
4: Bueno, y los vieron y se empiezan a. Y son amigos, ellos se me contan que son amigos.
3: Es un nuevo profe, no tira marcas, ¿eh?
0: Muy bien, increíble. Se ve que todavía no arregló.
4: Está de gira, Bossi. Bueno, cuando vuelva.
0: Muy bien.
2: Dale.
0: Le mando un abrazo a Lucas Beltramo, muy despierto.
4: Beltramo es de hombre de espectáculos. Ajá. ¿Sabía usted?
1: Salió de ahí.
0: Está jodiendo, sí.
4: No, qué sé yo.
0: Él lanzó al
4: ¿cómo?
0: Estrellato. Ahí me sale, ¿eh? Lanzó al estrellato, por ejemplo, a Evangelina Anderson, si mal no recuerdo. Ajá.
2: ¿Cómo?
0: Y la hizo tapa de paparazzi, si no estoy diciendo mal.
3: Ella bailaba en un programa de cumbia.
0: Tanto no sé.
3: Huelga, creo.
0: A ver si estoy diciendo bien, ahí Lucas me va a corregir.
3: Lucas nos va a corregir, obviamente.
4: Lucas debe saber.
0: Sí, sí, dice.
4: Entonces, si lanzó al estrellato, sabe cómo fue el arranque de la relación con De Michelis.
7: Sabe todo, sí.
4: Yo la sé, esa la sé.
7: Es De Michelis, igual.
4: De Michelis. Bueno, ahí claro. No fue, por lo menos no fue tan grave como lo otro. Ahí yo le puedo dar precisiones.
7: Sí. A ver, délas.
4: No, no, quiero que Beltramo lo diga.
2: Ajá, ya. No, dale, profe, si le vas a picantear, decilo.
4: Se conocieron en un... Ella hacía temporada en Córdoba.
2: Sí.
7: Le dieron un número trucho de Evangelina. Ah, esa no la tenía, por lo que veo.
4: No, esa no, no. ¿De Michelis?
7: De Michelis le escribía pensando que era la verdadera.
2: Ay, pobre.
4: Pero el encuentro fue en un boliche en Carlos Paz, que estaba haciendo temporada.
7: Ajá.
4: ¿Cómo? Y a Micho lo pusieron en bandeja, por lo que sé.
7: Ajá. Muy bien. Y fue a encontrarse a un bar en Carlos Paz.
4: ¡Ah, papá!
7: ¿Qué? ¿Cómo tiene usted? Por eso le
4: pero
7: creen tanto.
4: Lo entregaron en bandeja, porque Micho andaba buscando un perfil de mujer así.
7: Ajá. ¿Qué sería
2: buscando
7: un perfil así?
2: Al amor de su vida, a la madre de sus hijos.
4: Estaba
2: decir.
4: Buscando un perfil de mujer así.
7: ¿Qué sería un perfil así?
2: Repite por si no quedaba
4: porque
2: claro.
4: Porque si no se entiende.
2: No quiero cuidar.
7: ¿Qué sería un perfil así? No entiendo.
4: Bonita.
7: Ah, claro. ¿Quién no?
4: Del espectáculo.
7: No, ya hay uno que dice, no, yo busco una que no sea bonita.
4: No, a veces, no sé.
7: ¿Cómo?
4: Jugadores, el 5 de la selección inglesa.
2: Ojo, los ejemplos.
1: Ay, qué
4: no
1: miedo.
4: Rice. No. Ay, sale con una mujer que no es una modelo. Pero porque se enamoró.
7: Se habrá enamorado.
4: Por eso.
7: ¿Y qué tiene?
4: Entonces no diga, yo
2: el amor
4: quiero
2: es ciego, profe, abrí
7: bien,
2: tu
7: pero
2: mente.
7: Alguien, ¿vos conocés a alguien que diga, yo quiero salir con una que no sea linda?
4: Porque lo lindo está en el interior.
2: Muy bien, profe. Por eso fue a Carlos.
1: Emociona la evolución de este Pokémon. Por eso fue a Carlos Paz.
7: Le hizo bien el viaje a este tipo.
4: Fíjese el que dice Beltramo.
7: Ya le leí lo que dijo. No dijo más. Habló pensando que era la chica con la que venía hablando.
2: Claro, lo del WhatsApp falso.
7: Eso, le dieron uno falso.
1: Pobre Micho.
7: Yo voy a decir una cosa. Ayer nosotros hablamos con un chico que Juan, creo que se llamaba Juan Ignacio.
5: José Ignacio.
7: Ah, José, Juan.
3: Como la playa.
4: Juan Ignacio es Marcial, el Pichi.
7: Muy bien, debe haber más de uno.
5: Bueno.
3: A Gustavo Kufner le digo sí.
7: Ajá.
3: Lo preguntó.
7: No entendí.
3: Enigmático. Preguntó por el enigmático.
7: Ah, ok. Y lo que bueno, me parece que lo agarraron todos.
2: Y, sí, era muy enigmático.
7: Entonces,
2: Juan, con su
7: Juan
2: aplicación.
7: José, nos tiene una aplicación de sin chamuyo.
3: Para más de 40.
7: Para más de 40.
4: Ah, sí.
7: Más
4: sí,
7: de,
4: sí.
7: Mayores de 40, ¿no?
2: Le pues anotamos
7: no,
2: a Dani.
4: Sí, estaba yo ahí, estuvo ese día.
7: No, no fue ayer, y vos no estaba, ayer, ganso.
4: Lo trae con...
7: No. Repetimos notas
4: contado.
7: Nosotros. Y si repetimos, esperamos que pase una
4: no,
7: semana.
4: No, la nota, pero habían contado de esa aplicación, alguien salió y contó.
7: Y ahí va, ahí todos los solteros mayores de 40 pueden mostrar, si son 38 años, me voy a anotar, voy a sacar mi perfil.
4: Y ahí salí de perdedor.
7: ¿Cómo? Y ahí salgo de perdedor. Ahí voy a ver si salgo de perdedor.
4: Claro.
7: Exactamente.
4: Intentalo ahí. Luego llevar a Tommy.
7: No sé si le da la edad.
3: Tommy no, pero
2: dijo
3: sí,
2: que lo
3: dejaba. Al ancho. Aceptaba al ancho. Le faltaba un par
7: ¿usted
3: de
7: no quiere cuando. Parejas abiertas también aceptamos. Si usted quiere venir.
4: No, yo no tengo pareja abierta.
7: Ah, Chechu es la que.
4: No, ni Chechu no.
7: Pero no, Chechu lo dijo.
2: Charló, ¿se charló ese tema?
4: Lleve a los dos esto que. Ay, eso es seguro.
7: Ya está.
1: ¿Se anotan?
7: Ajá. Perdón, cuando nosotros hablamos con Chechu acá,
4: nah,
7: Chechu dijo que no descartaba la posibilidad de una pareja abierta.
4: Dice Chechu, le gusta el show. Escúcheme.
7: No.
4: Alguien me escribió el otro día cuando subí la foto esa de...
7: ¿De qué?
4: El día del cumpleaños de Cata. Y alguien me escribió...
5: ¿De Cata?
4: Áncora...
5: No, de Flor.
4: No.
2: Yo cumplí ayer, gracias.
7: No. Sí,
1: sí. Yo cumplí en noviembre.
7: Por eso digo, no, que no vengan más Florencia y Catalina juntas porque se confunde.
4: Alguien me dijo, el Áncora se pierde en toda la joda, está prendido él.
7: Ajá.
4: De verdad. Joda está, como tal, en todos los equipos periodísticos. El lugar que joda está al ancho.
7: Está bien,
2: no falla.
1: Es un tipo que suma, profe.
4: Sí, suma, sí, positivo. Sí. Fachero, sí. Fachero.
7: Muy bien.
1: Positivo, el aura.
7: Bien. Aparte, ya bajó acá.
4: Sí, pero ahí quedó mal.
7: No, bueno, no importa. Después, ¿cómo queda?
5: Bajó chocolates ahí.
7: Sí, hablamos con.
2: No, chocolate importado.
3: Creo que hicimos la cuenta el otro día. Dos de dos.
7: Muy bien.
2: Sí.
3: Nosotros.
2: La
7: excelente.
2: Verdad que bien.
7: Excelente.
1: Es un plenazo.
7: Muy, aparte, usted sabe que adoptó al cachorro de Jesse.
3: ¿Sabías esa historia?
7: Se quedó con el cachorro de la ex.
4: Sí.
7: Muy bien.
2: Se adoptó un cachorro.
4: En cambio, con su amiga, ¿cómo terminó Ochoa? Mal, ¿no?
7: No, no importa eso.
2: Ay, me había olvidado de esa historia.
7: Sí.
2: Es verdad.
7: Acá la verdad que unimos
4: pero
7: a todos.
4: Vino...
2: Six Seven. Ahí no hubo agua.
4: ¿Vino Polochini no vino nada?
5: No,
7: le permito. Pero... Usted es un desubicado. No. ¿Cómo? No se meta en la vida.
4: Luquitas Pucineri no vino nada.
7: Ya entendimos
4: no.
7: igual. No,
4: no,
7: no
4: ella no entendió.

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1: 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Hoy Débora Pedaz en un ratito va a estar hablando del cansancio que significa tener que poder con todo. Che, esto es un tema muy importante porque encima más cuando estamos llegando acá al final de, bueno, estamos llegando al final del año, se puede decir.
2: No, estás en agosto, no, el mes 8, sí. Son dos.
1: Para mí ya está bien.
2: Estás en la segunda mitad, te compro en la segunda mitad.
1: Y te decís, che, hay que cumplir con esto, que ser papá, que ser hijo, que ser trabajador, el Espíritu Santo, amar, ¿no? Todo eso que significa, bueno, ustedes que tienen que ser pareja, ¿no? Yo por suerte.
0: Amar.
1: No, vos tenés que ser hija.
0: No, pero lo tuyo es más difícil, porque no. Si estás con varias personas es sí, como que claro. Sostener cada vínculo.
1: Pero no estoy con nadie, pipí.
3: Tenés que lavar demasiado las sábanas. Tenés
1: el profe Pellegrini. Sí. Claro, vos... claro, vos zafaste de no ser madrina.
0: Ahora.
1: Es muy bueno eso, porque ahora no tenés el compromiso claro. De...
0: Es lo mismo, chicos.
1: Ajá, es lo mismo, es lo mismo. Vos ponele que sí. Así que ya se sienta con nosotros Débora Pedaz para hablar... del peso que significa para todos tener que cumplir con absolutamente todo. Y hoy es miércoles, claro, miércoles retro. Recuerden que todos los miércoles...
0: Mayonesa.
1: No, el miércoles que viene le ponemos mayonesa si se deja romper las guindas. Florencia, por favor, miércoles retro. Y nosotros todos los miércoles arrancamos con un tema que alguna vez escuchaste o bailaste. Y el tema de hoy es este, el de los Rodríguez, justamente... Para no olvidar, sube el volumen.

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9: Bien, 2 minutos ya pasaron de las 4 de la tarde. Perdón, vos no podés cargar. Venís con la bragueta baja del baño, querida. ¿Qué te pasa? ¿Cómo?
10: Que sí, que me quedó, ¿viste?
9: ¿Qué dijiste antes, perdón?
10: Que me quedó. A veces se traban los cierres.
9: Se te traban los cierres.
11: Son cosas para contar. Perdón,
10: sí. No, bueno, mirá aquí.
12: Ah, no, bueno.
9: Ahora,
12: el nuevo
9: de repente... No, el pato le tiró la escopeta.
13: Yo te dije que vino otra persona.
10: Eso no,
13: cambiaron. Que fue otra persona. Pero y en el segundo
9: usted acaba de contar o insinuar romances de gente. Y usted pide.
8: Él cuenta cada vez que va al baño.
9: Sí. Usted viene que confía a cortar leña, no sé qué cuenta. Y ahora dice, son cosas para contar. Bueno, esas.
13: Ese es el viejo profe Pellegrini, no es
11: ese percance. No
8: el tai chi te tiene bárbaro. Ah,
9: el tai chi.
8: La verdad,
9: cada
8: día estás mejor.
9: El tai chi lo ha cambiado, lo ha modificado.
10: Estoy reposteando.
11: Vos que sos un tipo que medita y todo eso, te vendría bien también. ¿Te debe gustar el tai chi?
9: ¿Medita? Sí, ¿no? Yo medito, pero no sé si tiene. ¿Ustedes meditan ahí en el tai chi? ¿Cuando termina la clase?
11: En promediando la clase hay un momento de una ejercitación.
9: ¿Y usted qué hace? ¿Se va al baño? ¿Qué hace?
11: Me relajo.
9: ¿Agarra el celular? ¿Qué hace?
11: No, lo tengo costado, el celular no lo toco en toda la clase.
9: ¿Y en qué piensa cuando eso sucede?
11: Trato de despejar la mente.
9: Ajá, ¿y lo consigue?
11: Por momentos sí, por momentos no.
9: Muy bien. ¿Y cuando piensa en algo, en qué piensa?
11: Trato de que se vayan los temas.
9: Hay que dejarlos que pasen.
11: Claro, que pasen de largo.
9: Muy bien.
11: No subirse a los temas.
9: Muy bien.
10: Cuando viene el pensamiento, dejarlo ir.
11: Dejarlo ir.
9: Excelente. Está con nosotros Débora Pedace. Hola, Debo, ¿cómo estás?
12: Muy bien.
9: Excelente. Mira, tiene este...
11: Club de fans.
9: Muy bien. Hoy Débora nos va a hablar, no estamos en fin de año, pero pareciera por momentos, de todo esto de tener que cumplir con todo. ¿Ustedes sienten la presión de tener que cumplir con todo? ¿Qué es cumplir con todo? ¿Con quién hay que cumplir?
12: Con el trabajo, con las amistades.
11: Cumplir obligaciones, amistades.
12: Yo creo que la presión se la pone uno, por lo menos en mi caso... Me presiono más yo que el resto.
9: Ajá. Mira, no hubiera esperado esa respuesta de vos.
11: De que se la pone uno, ¿no?
9: ¿Y por qué?
11: De que se la pone uno. ¿Está bien?
10: Yo iba a decirlo, pero por respeto a Débora no lo dije.
9: Pero, que viste, es el que acaba de decir este tipo, oh, che, no, hay que contar todo. No, yo no hubiera esperado esa respuesta de Florencia. Porque la que menos pienso que se autopresiona a una misma hubiera sido...
12: No, pero sí, vos. Sí, pasa.
10: Ajá. ¿Cómo juzgás,
12: Dani? Más en el laburo.
10: Ajá. ¿Cómo juzgás?
9: Sí, claro, y me equivoqué.
11: Yo me equivoqué, pagué. Vivimos en una sociedad muy competitiva.
9: Mirá cómo está.
13: ¿Cómo está Facundo Manes?
11: En mi institución por bucios, averigüé que la gente vive mejor porque tiene menos competencia, se arregla con menos y disfruta de la vida.
12: Es cierto.
11: No es para todo el mundo, lo digo en serio, esto no es para todo el mundo. Te tenés que ir, probar suerte, lo que fuera.
9: Muy
11: y
9: bien.
11: De determinada edad, yo ya a esta altura no podría.
9: Este es Pepe Mujica, muy
11: y
9: bien.
11: Y la otra es para el final de tu vida, que... cualquier momento, digo, no, en serio, para irte olvidar.
9: No, ¿usted se quiere ir afuera a vivir? ¿Se quiere vivir a la
11: no
9: playa?
11: Es una mala opción.
12: Decir para jubilarte.
11: Para jubilarte, exactamente.
9: Ah, ¿A qué edad se piensa jubilar?
11: No, todavía me quedan.
9: No, ya sé.
11: 10 años más.
9: ¿A los 70?
11: Podría ser.
9: No es una mala idea.
11: Irme a bucios. Vendo todo y me voy a bucios.
9: Bueno,
10: imagino.
9: Que el auto.
11: No, pero compras por... es mucho más económico.
9: Ajá.
11: Aparte está lleno de argentinos, o sea, no te va a faltar este contacto, con quién hablar.
9: Muy bien. Lo está pensando. Muy bien.
11: Yo me lo llevaría a usted, ¿no quiere venir?
9: No, con usted iría, pero no con usted.
11: No, bueno, podría...
12: Armás
11: no
12: tu propia
11: juntos.
12: Comunidad.
11: Claro, no juntos.
9: No, juntos seguro, yo voy. Pero
11: venga.
9: ¿No extrañaría a sus hijos, por ejemplo?
11: Bueno, pero está tan cerca que pueden ir y venir.
9: Ajá, bueno, ¿no? Lo vamos a pensar.
11: No es una mala idea, ¿eh? No, para mí es mala. Una comunidad ya.
9: No, aparte Bucio
10: se
9: no...
10: Se puede armar algo lindo.
12: No. Acá hay un oyente dice que te banca y que con su mujer se quieren ir a vivir a Bucio también.
9: ¿Con la mujer de él?
12: Sí.
11: Y ya tenemos dos más,
9: ¿Usted, Débora, se iría a vivir afuera?
14: Sí, pero por algún objetivo, no por irme de...
9: No, arrancarse las guindas como quiere ir este.
14: No,
9: este
14: no,
9: sigue...
14: no, no, no, si es como por laburo, por alguna situación puntual, irme sí.
9: Ajá.
11: No, no es fácil, ¿eh? No debe ser fácil tomar la decisión de... Pero mucha
9: gente lo deja chimenea, lo deja a todos acá.
11: Pero está cerca, tampoco es tan lejos.
14: Bucios es difícil llegar igual, ¿no?
11: Y el tema es que no tiene aeropuerto directo.
14: Oh, esas dos horitas...
11: Y es un tema. Pues por eso se mantiene de la manera que se mantiene.
14: Claro.
11: Si fuera vuelo directo... No sería tan...
14: Claro, tan... Sí.
9: Muy bien.
15: Al ser una península también tenés una sola vía de llegada, no podés caer por cualquier lado, es más...
9: Excelente. Muy bien, siempre ahí el tipo te da como...
11: El
14: dato.
11: El gurú.
9: Bueno, vamos con la apertura oficial, les parece, de Débora Pedace, porque hoy vamos a escuchar, en definitiva, de cómo nos carga a nosotros mentalmente esto de tratar de tener que cumplir con todos. Venga.
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9: Bueno, ahora sí, Débora, vamos con esto primero. Bien. ¿Qué significa cargar con todo, tener que cumplir con todos?
14: Vivimos en una sociedad que se prima o que se valora el rendimiento. Si vos rendís, sos bueno, ¿viste? Como que pareciera como que el éxito es rendir más, estás acá, estás allá, estás en todos lados al mismo tiempo, qué bien que podés con todo, cómo hacer, sos buen padre, buen esposo, buen empleado, buen jefe, todo. O sea, como que uno tiene que poder con todo. Y llega un momento donde está bueno esa ola, porque uno la disfruta a una determinada edad, estoy surfeando, estoy acá, estoy allá, estoy en un montón de lados al mismo tiempo, me surge trabajo nuevo, me llaman, estoy en una etapa de crianza de los hijos y puedo con eso, puedo con lo, lidio con un montón de cosas al mismo tiempo, que al principio parece que está bueno y hasta se valora culturalmente que vos puedas con todo. Pero la pregunta que yo hago es, ¿a qué costo? Porque hace poco tuve una pareja paciente donde había como una queja en ella quizás hacia él de que él no estaba nunca en la casa porque tenía que estar como en muchas cosas al mismo tiempo o progresando demasiado en la etapa de producción, de uh-huh. productividad, donde uno tiene que producir. Y había como un ruidito que se generaba en el... nunca para en casa, o sea, nunca disfruta de frenó y estoy ahora acá y disfruto lo que hice, ¿no? Siempre hay algo nuevo para hacer y siempre una nueva, ¿no? Un nuevo desafío y viven en esa y la persona me decía, sí, pero yo no puedo frenar porque si freno, de mí depende todo, o sea, yo cargo la mochila de sostener este circo. Claro. Pero no tengo el privilegio de frenar y decir, bueno, ok, descanso. O sea, si freno, se derrumba todo. Entonces también hay dos caras, está el que no para porque no le gusta frenar y porque siente que es validado si hago, porque quizás le demostraron amor haciendo algo por él o por ella. Viste esta gente que vos valés si haces algo, si no, no valés. Entonces me quedo atrapada en eso de, ok, para que me valoren o para que digan qué bien esta persona, qué éxito, tengo que mostrarme activa constantemente. Eso por un lado. Y por otro, es la persona que no puede frenar, porque no llega a fin de mes.
9: Total.
14: Porque no puede frenar, porque... muchas personas que escuchan la radio están en Ubers, por otro día iba a ir un Uber uh-huh. y el hombre estaba escuchando esta radio.
9: Muy bien.
14: Estaban hablando ustedes, me encantó.
9: Muy bien.
14: Y yo decía, este hombre está en el Uber y maneja quizás 12 horas por día y no tiene tiempo de frenar y decir, bueno, me tomo 2 horas para ver, planificar vacaciones a Bucios. No tengo posibilidad alguna de frenar. Y eso genera un cansancio en la cabeza, en la mente, de tener tantas ventanas abiertas, tengo que pagar esto, tengo que más tu problema de crisis de pareja, más la crisis de los hijos adolescentes, más.
10: Más querer hacer algo para uno.
14: No tenés tiempo, ni podés
9: Es que se
14: frenar.
9: Considera el tiempo libre como tiempo perdido, ¿no? En algún punto, y no como tiempo invertido.
14: Pero eso es la generación de las personas que están en la cultura del rendimiento, de que valgo, mi identidad está sesgada por si yo rindo o no rindo. Entonces la parte de ocio, la parte de no rindo... es un vacío, que la persona no puede quedarse en ese vacío, tiene que sí o sí hacer algo.
9: Ajá.
14: Por eso los domingos son los días donde las personas más piensan en suicidio, donde las personas entran en depresión. ¿Por qué? Porque es el día no laborable o es el día donde uno no tiene nada que hacer y se desenchufa y ahí, uy, y ahí analizás, ¿no?, un poco
9: es
14: tu
9: que
14: vida.
9: Hay una industria, todo un sistema que nos, no sé si a propósito, directa o indirectamente, nos mete en la cabeza. Me parece que si no estás produciendo, estás perdiendo el tiempo.
14: Y
9: también como una asociación de que si estás jugando con tus hijos, con tus amigos, si no estás como siendo algo productivo, como que si eso fuese perder el tiempo.
14: Bueno, ¿quién nos enseñó eso, no? ¿Por qué nos enseñaron? ¿Quién nos enseñó eso? Porque uno también, como decía Flor, uno se lo autoimpone eso. Yo me siento que cuando no estoy haciendo nada, estoy perdiendo... Uy, ¿mi hora? ¿Cuánto vale mi hora? Yo tengo que estar haciendo algo en esta hora. No puedo estar haciendo... O haciendo algo que no me reditúa o no me da un... Y para ahí, si el beneficio no lo ves, ni económico, ni lo ves en un resultado inmediato, sino que lo ves a largo plazo...
9: No, y aparte porque después producís mejor cuando tu mente está un poco mal. Si vamos un poco a la historia, me parece que la religión tiene parte de la culpa en esto, porque la religión nos ha metido en la cabeza que esto del trabajo es salud y que hay que trabajar para porque la dignidad... Que
14: bueno,
9: si yo,
14: Freud
9: estamos todos
14: lo decía.
9: De
14: Freud, no sé si Freud decía que la salud era amar y trabajar.
9: Uh-huh.
14: O sea, amar y trabajar. Pero trabajar es tan amplio el concepto de trabajar.
12: Claro, una cosa es trabajar y otra cosa es estar explotado. Desgaste. Y todo el tiempo. Lo que pasa es que ahí también hay un contexto en el que me parece que hoy, esto que decías de hay gente que no para porque no puede, no porque no quiere, y no puede por una cuestión económica, no porque
14: claro,
12: no puede, porque se impone estar todo el tiempo y sentirse productivo. Hoy en día es como que el tener tiempo libre y el dormir bien, por ejemplo, es
14: privilegio.
12: No sé, antes quizás asociabas una persona que, no sé, poderosa o con plata porque tenía un buen auto, que hoy pasa también, pero hoy es una persona que además puede dormir 8 horas,
14: sí.
12: Puede tener tiempo para, no sé, descansar o hacer otro tipo de actividades. Hoy es muy difícil.
14: Ahora, hay personas
12: eso.
14: Que, no sé si conoces personas, yo conozco un montón que duermen 8 o 10 horas por día y se levantan más cansadas.
15: Sí.
14: ¿Por qué? Porque a veces el cuerpo sí descansa.
9: El eclipse.
14: Pero la
9: el eclipse ahora también. ¿Vos qué sabés, no?
14: Sí.
9: ¿Vos qué decís?
14: Eso
15: sí,
14: hace...
15: pero es porque la cabeza,
14: porque
15: no,
14: la cabeza
15: no
14: para. Porque vos...
12: Claro.
15: O sea que el otro día con mis amigos uno hizo una pregunta que va al lugar de esto y ninguno le pudo responder, que fue, ¿vos te acordás la última vez que te aburriste? Y dijo... Y nadie le pudo contestar. no recordábamos la última vez que habíamos pasado
9: un programa nuestro que
15: sí, un par de programas sí. Yo pasa medio vergüenza
9: sí.
15: Entonces hice lo que hizo el resto y pasé
9: no, pero es cierto, lo que pasa es que ahora tenés el celular y tenés claro. Te estás aburriendo, agarrás el celular.
15: No recordábamos la última vez que estuvo, tenías dos minutos de no hacer nada, que más allá del descanso, qué sé yo, dijiste, che, voy a aburrir.
14: ¿Qué hago? Me hago un baño de crema, tengo eso. Media hora.
15: ¿Qué hago?
14: O sea, también me gustan nuestros hijos, porque quizás nosotros ya, okay, hay dos grupos de personas, los que no pueden frenar porque un tema económico se los impide, y los que, los workaholic, ¿cómo se dice?
9: Workaholic.
14: Eso, ¿no? Que no paran porque creen más. Y si no tenés techo, o sea, si sería que realmente tu identidad está puesta en tu rendimiento, no hay un límite. Entonces, ¿cuándo llegaste? Porque una vez que llegaste a eso, quería alcanzar esto, lo alcancé. Y ahora después vas quiero otra más.
12: ¿Y cómo se consigue el equilibrio?
14: Claro, primero viéndolo. O sea, por eso, ¿en qué grupo me identifico? Si estoy en el grupo donde no puedo frenar porque lo económico no me lo permite, porque realmente conozco muchas personas así, es cuestión de buscar dentro de esa realidad microcuidados. Uh-huh. O sea, ¿qué hago dentro de mi realidad que no la puedo evitar? Y yo siempre digo, el dolor es imposible de evitar. Ahora, el sufrimiento, yo ¿cómo transito ese dolor? Lo elijo yo.
9: O sea, en el contexto en el que vivimos hoy, contexto, digamos, económico, social, es difícil ese primer exacto. Grupo, es medio complicado.
14: Entonces, ¿sabes qué? Es la mayoría de las personas
9: es lógico, ese grupo. Lógico. Porque ahora hace poco salieron muchas notas al respecto de la gente que está endeudada, sí. Con las tarjetas, con los bancos, sí, con todo lo que pasa. Sí. Digamos, eso es...
14: Eso ya es el agotamiento mental.
9: Eso
14: que
9: te mata. Y más si sos, no sé, padre de familia, madre de familia, que estamos, que tenés que bancar a todo el circo,
12: y
9: como
12: aparte
9: decías.
12: Y gente endeudada que es trabajadora.
9: Claro.
12: Porque eso es lo que decíamos al principio, el trabajo te da dignidad. Bueno, sí, trabajo todo el día
15: ya
12: y estoy endeudado. ¿Cuál es la dignidad
15: ahí,
12: que tengo?
15: Ni siquiera. Yo recuerdo en el gobierno anterior fue una noticia importante que pasó por primera vez en la escalada de esa medición que hacen de cuánto necesita una familia de cuatro personas para no ser pobre. Por primera vez dio que dos salarios mínimos
9: no alcanzaban
15: para la línea de la pobreza. Entonces vos tenías dos personas, una pareja con dos hijos, que tenían un salario mínimo y trabajando ingresaban en límite de pobreza. Con lo cual, de ahí al cambio de gobierno, a las medidas económicas, todo fue empeorando. Claro. Y hoy pasa esto.
9: Por eso me parece, Débora, que en ese grupo es como muy difícil decirle, che, bueno, mira, tenés que hacer esto. Yo te voy a decir, mira, yo estoy en una faceta muy de desesperación como para poder... en este contexto. Ahora, al otro grupo, uh-huh. Al que por ahí está un poco más holgado, pero no puede parar de trabajar, a mí me pasa, ¿no? O sea, a ustedes por ahí les pasa a veces que yo cuando, si estoy un tiempo largo sin hacer nada, y hay como una parte nuestra que dice, che, la pucha, ¿no? Uh-huh. Están pasando cosas, yo me la estoy perdiendo.
14: Claro.
9: Necesitamos estar haciendo algo. Ahí hay que hacer algo, evidentemente,
15: los feriados, cuando tenemos un feriado no sabemos qué hacer nosotros.
9: Bueno, nosotros los feriados laburamos.
15: Por eso, pero una vez eventualmente pasa algo que tenés en un feriado, no sabés para dónde, cómo.
14: Sí, pero también está bueno eso, porque yo siempre digo a mis hijos cuando la más chiquita se aburre, aburrite, hermoso aburrirte.
15: Claro, chicos, sí.
14: Es divino que puedan tener esa posibilidad de no tengo nada que hacer, no tengo una actividad, no tengo una... Quiero invitar a alguien, ¿no? Hoy tranqui, ya tuviste 30.000 salidas. Hoy quédate en casa, aburrite. Pero a nosotros nos cuesta más porque tenemos esto, este chip puesto de que si no produzco, no estoy rindiendo, no estoy dando algo de mí, voy a perder algo. O sea, el síndrome FOMO. Pero a la vez, vos podés tener la capacidad de autorregularte. Decir, ay, pará, no. Hiciste un montón, estás bien... Ya cumpliste, entre comillas, con tus hijos, ya cumpliste con tus actividades, ya hiciste todo lo que tenías que hacer. Ahora, disfruta. Es como uno se tiene que obligar a disfrutar. Uno tiene que frenar, a ser intencional y decir, bueno, ¿y qué me hace? Pero a veces no sabemos lo que nos hace.
9: Eso hace 10 años no pasaba.
14: No pasaba. Porque quizás hace 10 años no nos tomábamos.
15: Tampoco era tema la salud mental.
14: Exacto, y no nos tomábamos el tiempo de poder analizar que hay un montón de cosas que hoy nos pasan tienen que ver con el no cuidado o con el no disfrute o con el no conocernos. Porque la gente hoy la mandas a que disfrute y te dice, no tengo idea de qué me gusta hacer. ¿Cómo no sabes qué te gusta hacer? No sé. No. Y la mandás a la persona que se autoconozca. O sea, qué locura.
17: Sí.
14: La persona no se conoce.
17: Igual también creo que no pasaba empezando por el teléfono. Porque
14: sí, total.
17: Mi mamá volvía a mi casa cuando yo era chica y no, como mucho tenía el teléfono de niña, charlaba dos segundos, lo cortaba y estábamos todos entre nosotros y nos mirábamos todos entre nosotros.
9: La interacción.
17: Y no se tiraba en un sillón a mirar el iPad o el teléfono. Eso para mí es fundamental. O no estaba en la serie para estar tres horas tirado mirando una serie, ponele.
14: Obvio. La tecnología avanzó mucho y obviamente que se mete en todo esto y potencia todo esto.
9: Uno sí, porque hablas con el que no está, pero después cuando lo tenés al lado hablas con el otro que no está, no hablas con el que está al lado tuyo.
14: Bueno, pero hay que ser intencional.
17: Eso lo detesto.
14: Ahí hay que saber, hey, dejo el teléfono, hey, estoy acá, dejo. Y si no, tener, cuando te juntás con tus amigas, 10 minutos de teléfonos, dale, ahora. Y agarran todo el teléfono. Pero estar en una conversación donde cada una está con el teléfono, no tiene sentido. Yo no vuelvo. Uh-huh. O sea, no. Como que también hay que uno marcárselo. Si uno lo ve, poder decírselo al otro también está bueno.
9: Pero volviendo al tema inicial, estamos hablando con Débora Pedace, a mí me interesa esto de no tener que cumplir con todos. Decir, che, alguien me pidió esto, otro me tuve que hacer esto. Bueno, hoy no pude con esto. Bueno, no pude, podré mañana, ¿no? Un poco aflojarse el autopuñal.
15: Viene con la edad.
9: Más o menos.
15: Digo que con la edad vas...
9: ¿Te pedís más o te pedís menos?
15: No, te pedís menos. Vas entendiendo que, la verdad, hoy
9: pude hasta acá.
15: La verdad, discúlpame, profe, pero estoy cansado. No me rompa la bola.
14: Uno se va poniendo más intolerante con el tiempo. A mí me enseñaron siempre, que mi papá siempre me decía que uno, como cuando nace, le dan un frasco lleno de caramelos, ¿viste? Y vos el caramelo representa el tiempo. Y vos cuando sos chiquito, taca, taca, taca, taca, taca. Ahora, a los 80 no te quedan 3 caramelos, claro. Cada caramelo lo medís. Entonces, si no tenés ganas de estar con una persona, no vas a desperdiciar un caramelo en una persona con
15: el
14: la cual no
15: que
14: querés.
15: Hacemos nosotros
9: está en el libro eso,
15: que
9: ¿no?
15: No nos da...
9: ¿El caramelo, no?
14: Puede ser.
9: Sí. ¿No te acordás?
14: No me acuerdo.
9: El profe por ahí se acuerda.
15: ¿Profe, el libro de Débora?
11: La próxima. Me lo tiene que traer,
14: Débora, se olvidó. Me quedé
11: con la silla. No, yo lo perdí, obviamente.
14: Te voy a mandar el PDF. Igual. Quiero tenerse el teléfono.
15: Perdón, te acaban de dar una masterclass de psicología vos, Débora, de cómo la culpa la tuviste vos.
14: No lo perdí. Sí. Pero digo,
15: no, pero digo, lo que decimos nosotros de grande, que ya no queremos salir y no vamos al lugar donde no queremos. ¿Eso es parte de esto?
14: Y sí, es parte. Uno va creciendo, va eligiendo, va poniendo límites. Lo que pasa es que también hay algo genético. La persona que es como súper autoexigente, que viene de familia donde la exigencia, el rendimiento, te sacás un 9, ¿por qué un 9? Era un 10. Estos padres hiper exigentes, donde el chico está con ataque de pánico, con chiquitito que no puede dormir, que está como que no puede tolerar la frustración, que no puede enfrentarse al fracaso. Obviamente que todos estos temas les va a rozar mucho más fuerte que una persona que vive tranquilo, que puede elegir su jubilación, donde viste como una persona más polite, más como vive el presente, reconoce sus, viste, sus responsabilidades. Obviamente, pro y contra. De estilo de personalidad y de genética y de crianza. Pero en sí, el tener que cumplir y el tener que rendir, el ser una buena madre, una buena esposa, una buena novia, leal en esto, lea otro trabajo. Sí, llega un momento que dice, ay, frena. Hay veces que las cosas no salen como uno quiere, hay veces las cosas no te salieron como vos tenías en tu listita, y yo soy muy rutinaria de hacer el checklist y al final de la semana, y ay, cuando tildo todos los verdes me encanta. Pero si no tildé 2, no pasa nada. A veces, de hecho, lo hago como estrategia el dejarme pendientes, porque si no, es como que pudiera ganarle, yo le gano el tiempo, yo le gano al Waze. Compito con el Waze.
9: Yo compito con Waze también. Me dice que llevo 55.
14: Llevo
9: 55, vas a ver.
14: Yo le gano.
15: Es más, quiero hacer un ejercicio con el Waze. Quiero que los dos salgamos del mismo lugar. A ver, vos le vayas haciendo caso al Waze y yo sé llegar mejor que el Waze y voy por otro lado y te llego antes. Pero eso no lo puedo comprobar.
11: Podés perderlo también. Es horrible.
15: Pero quiero comprobarlo con otra persona.
14: Pero es horrible, ¿entendés? Yo a veces digo, pará, ¿a dónde voy? ¿A dónde quiero llegar?
11: Igual te digo, es un buen entretenimiento cuando agarrás la General Paz de vuelta. Porque tenés una hora y decís, ¿con qué me divierto? Vamos a buscar un camino alternativo aunque el Waze no me lo marque. Y bueno, podés ganar o perder.
14: Y sí.
9: Buena diversión, sí, está bien.
11: ¿Y qué va a ser?
9: Es un entretenimiento.
12: Ahí tenían todos junadas a Waze.
14: Pero ahí hay
15: bronca contra el Waze.
14: Sí, pero ahí hay que aprovechar momentos. Yo tengo una hora de viaje y me pongo un podcast.
11: No,
14: es como que me obligo a que ese tiempo rinda. Ni siquiera puedo estar en silencio viendo el tráfico. No, tengo que hacer que esa hora me rinda. Porque si no, siento que no aprendí algo, que me perdí.
11: El podcast, si enganchás uno bueno, es buenísimo.
14: Y sí, yo ya tengo guardados para esos momentos. Pero yo digo, siempre vivimos en esa cultura de tener que rendir. Y a veces hay que obligarnos a lo contrario. O sea, obligarnos a decir, hoy no rendiste como tenías que rendir. Uh-huh. Y está bien. Hoy puedes poner un límite. Hoy puedes decir, no tengo ganas de salir. Ya salí ayer, no tengo ganas. Hoy no. Hoy puedo decir, no atiendo pacientes. Hoy
15: sin
14: me tomo el día.
15: Sentirte culpable de la persona que estás dejando.
14: Sí, la culpa no sirve para nada. No, obvio.
9: Pero la tenemos, ¿no?
14: Sí, lo que pasa es que
15: no sirve. Fue una religión.
12: Es diferente cuando es algo propio de tu personalidad y que no tenés nadie que te lo está reclamando.
14: Totalmente.
12: A que estés rodeada de personas que sean las que te reclaman lo que haces o lo que no haces o lo que te falta. Digo, debe ser diferente tratarlo para una persona que se lo impone a una persona que se lo están diciendo en la casa, por
14: ejemplo.
12: Pero
14: ¿quién te lo, o sea, por ejemplo, quién te lo dice hoy a una generación, a nuestra generación en la casa? ¿Qué un esposo, un hijo?
12: Sí, te lo puede reclamar, sí, te lo pueden reclamar en tu familia.
14: Pero hoy ya está la intolerancia de que, ¿qué? ¿Me reclamás qué? Chau, besito.
12: Bueno.
14: Entonces tampoco es
12: si
14: como
12: lo
14: que
12: podés hacer, sí.
14: Hay una un roce tan finito entre el reclamo, porque yo ya hablo siempre, no hay que reclamar, hay que hablar de mi necesidad. Yo necesito que vos me ayudes con esto. No es que te estoy reclamando, porque la palabra reclamar o que ya hace, pone a uno en un lugar donde... No estoy en un lugar donde para que me... Ya me reclamaron mi infancia, ya tuve. Entonces uno elige también de adulto. Entonces, por eso hay que trabajar mucho en las necesidades más que en el reclamo o la expectativa que tengo del otro. Porque si yo pongo expectativa en el otro, no estoy sonada. Nunca me la va a poder suplir.
18: A mí me re quedó una frase que dijiste una vez y la réplico en mi relación.
9: A ver.
18: Que porque yo siento que lo...
15: Capaz cabezazo en el área gol.
18: No, en una primero la de los caballos. Esa se la conté a mi mamá también, que era psicóloga. Pero una vez que dijiste que nunca, cuando peleabas, tenías que decirle siempre o claro, nunca.
14: Nunca se usan esas
18: palabras. Eso me re quedó. O sea, cuando me peleo con alguien, como que no lo quiero decir. Claro, bueno, más con Pedro porque es mi novio, pero no le quiero decir siempre y ahí cambio. Para no marcarlo.
14: Qué bien, porque eso te va a ayudar un montón en la vida después. Porque cuando
9: te va a ayudar siempre.
14: Digo, nunca se usan o se hablan absolutismos en pareja. Porque
18: claro, para no marcar como un patrón.
14: Claro, porque le das identidad a eso. Y él no es así. Capaz se comportó. Como con los chicos también. A nuestros hijos no le podemos decir, sos un inútil, porque le dicen, no, vos no me maté.
12: Ya igual eso es re fuerte.
14: No, pero te digo que hay madres que...
12: No le podés decir, pendejo de mierda, sos un inútil. Lo
14: único salido, que a ver es que
9: no se le puede clavar el cuchillo en la punta de los... No, chicos.
14: Sí, pero escúchame, tu única responsabilidad es estudiar. Te llevas 9 materias, o sea, es lo mismo que decir, es lo mismo que decir, sos un inútil. Ahora, le estoy dando identidad. Ahora yo le digo, hey, vos no sos esto. Vos sos inteligente, no, claro, vos sos capaz. Obvio. Ahora sos un vago.
12: Pero todavía no lo descubriste.
11: Vale. Bueno, traemos, traemos a referencia que estábamos hablando hoy del tema del libro de Agassi, que bueno, como no lo termino de leer, Cartas a un impaciente.
18: No, va un año.
11: Es una historia de un padre exigente. Al nivel...
12: que leyó el capítulo del padre.
11: No, arranca con eso. Y además,
12: el principio,
11: todo el libro.
18: Toda la vida.
11: Eso,
18: Flor, porque... dale, Flor. Siempre lo mismo, Flor.
11: Voy a contar una anécdota del libro.
18: Dale, pero no
11: spoilé
18: mucho.
11: Kevin Costner.
9: Página 4.
11: El actor Costner, ¿cómo es?
15: Está bien,
11: Kevin Costner. Y le dice, yo te invito a tal lugar, no sé qué, porque a vos te encanta el deporte. Yo odio el deporte, dijo Agassi. Sí. Bueno, el tenis no, el tenis es el deporte que más odio.
18: Lo odia.
11: Por todo lo que le implicó esa la crianza presión, y la exigencia del padre.
14: Tremendo.
11: Por lo tanto, ese es una bestia.
18: Yo, profe, cada día que pasa te quiero más. Es increíble.
11: ¿Viste?
9: Mirá, mira ese comentario.
11: Porque interpreto
18: muy
11: todo.
18: No, ¿cómo muy
9: bueno.
18: Las cosas?
9: Ese es muy bueno. Muy
18: explica,
9: bueno.
14: Pero claro, mirá cómo una crianza puede marcar la vida de una persona.
11: Bueno, no sé si o lo sea... de Pérez Roldán, que es similar.
15: Es similar.
11: Tenista que, bueno, salió mucho tiempo después a decir de la exigencia que le tenía el padre, a tal punto que fue denunciado, ¿no?
15: ¿Cómo se llama el otro documental? El padre de Vin Spears, de Luis Miguel.
18: Sí,
15: de
18: Luis Miguel.
15: Padres tóxicos.
11: Estamos hablando de casos que trascendieron porque son figuras.
9: Y todos exitosos los hijos, o sea que hay que ser...
11: No,
12: déjame deben
11: ser las excepciones, sabes, que deben estar traumados.
14: Sí, pero el tema es a qué costo. Porque yo me preguntaba cuando pensaba en esta charla de hoy, ¿no? Yo me preguntaba, yo soy así en esto de querer rendir al máximo, pero no veo una consecuencia. A mí me parece que está bien. O sea, ¿por qué está mal?
9: ¿Cómo? No entendí, vamos de vuelta.
14: ¿Por qué está mal
9: la autoexigencia?
14: La autoexigencia, o ¿por qué está mal el agotamiento este que estamos hablando de tener que poder con todo?
9: Licencias cuando decís bien, que no.
14: Eso,
9: o sea, está recontra bien la autoexigencia, porque si no, la autoexigencia es un motor. Ahora, cuando llego hasta acá, no me flagelo porque no llegué.
14: Exacto, ¿sabés qué me dijo mi psicóloga?
9: ¿Puedo ser yo?
14: Puedes ser vos tranquilamente, pero que me dijo es, no pasa por lo que haces, pasa cuando no te sale. ¿Cómo reaccionás cuando algo quedó pendiente? ¿Cómo reaccionás cuando algo no salió como vos esperabas? Ahí ves la pauta de que si te está afectando o no será así.
9: Porque si no hay autoexigencia, no hay superación.
14: Totalmente.
15: No te conozco en las victorias, Daniel, te conozco en las derrotas.
18: ¿Cómo estás, Dani?
9: ¿Cómo?
15: Eso, que no te, vos sos una persona, cuando logró todo lo que fue a buscar, perfecto. Pero la vas a conocer cómo es y qué tolerancia tiene esa frustración.
18: Totalmente.
15: El día que no lo logra.
9: Claro, absolutamente.
14: Y también, como decía el profe hace un ratito, del tema de las personas que están en la última etapa de la vida, donde quizás ahí se relajan un poco más. También esas personas, por lo general, dicen, todo lo que adquirí no me sirvió para nada. Uh-huh. Todo lo material que tuve, al final, no me sirvió. O sea, como que también viendo eso, uno puede también a esta edad, que nos falta un tiempo, pensar en qué sí vale la pena. Entonces, trabajar también por las cosas que valen la pena, no solamente por una mejor casa, un mejor auto, un mejor estatus, un mejor... No, pero quiero dar a mis hijos más. Sí, pero ¿a costa de qué le querés dar a tus hijos más y más y más? Y no tenés calidad o tiempo para pasar con ellos. O sea, cuando ya sean grandes y vos le diste todo lo que quisiste darles,
18: total,
14: tu relación con ellos, ¿cómo fue? Pero también el equilibrio, poder buscarlo desde ahora y que la gente pueda pensar en esto, en cómo hago para lograr este equilibrio y caminar en ese proceso. E
15: incluso en las redes sociales hay un mensaje peligroso sobre esto, que son estos chicos que tratan de venderte cursos y qué sé yo, y que venden que a las 4 de la mañana yo estoy entrenando, sí, y vos estás saliendo del boliche recién y tenés 17 años.
14: Disfrutá.
15: Lo que tenés que hacer para tener una vida sana a los 17 es estar saliendo de un boliche, no estar entrenando en un gimnasio un sábado a la mañana solo.
14: Claro.
15: En pos de a ver si puedo comprarme equilibrio, un mejor reloj.
14: Equilibrio.
15: No puedes estar a los 17 años preocupado si tu reloj es caro o no.
12: Ahora, ¿cómo se, vos ponías el ejemplo de esta pareja que fue con vos y que uno se lo planteaba al otro? ¿Cómo haces si vos se lo querés decir a otra persona que la ves que no para un segundo y hasta incluso quizás ves que no está bien, aunque piense que está bien?
14: Claro.
12: ¿Cómo haces para decirle eso? O...
9: Pará, boludo. Sí.
14: Para
12: loco,
14: mí,
12: para un poco, loco.
14: Para mí depende cómo sea la persona. Hay personas que funcionan de forma frontal. Yo me siento y te tengo que hablar con vos y te quiero contar esto. Y hay otras personas que son más como periféricas. O sea, che, te estoy notando que estás un poco irritable. Te estoy notando que no estás teniendo muchos amigos. Te estoy notando que no estás saliendo como antes, ibas a jugar al pádel todos los jueves. O estoy notando en vos quizás cierta... ¿Estás bien? ¿Viste cuando le decís a una persona así?
9: Sí,
14: ¡estoy bien! Yo tengo un conocido que tiene como hipocondría y el peor insulto que le puedes decir es, che, estás un poco pálido.
9: Sí, sí, sí. Llama al SAME.
14: Así, literal. Entonces, también encontrar la estrategia, dependiendo cómo les afecta a ustedes como pareja, dependiendo en la personalidad de la persona, de un montón de cosas, decirle, hey, estamos acá. ¿Hace falta que dejes todo esto? ¿Querés que disfrutemos un poco más nosotros? ¿Cuál es tu idea, tu expectativa sobre la vida, sobre el trabajo? Entonces también abrir a conversaciones, o sea, que haya disparadores donde uno pueda conversar y tener la honestidad de ser francos y decir, mira, a mí esto me está afectando, la verdad que te veo que estás pasado, no disfrutás los chicos, no disfrutamos la vida en pareja, ¿cuál es tu objetivo? Yo también eso no, pará, pero yo no me doy cuenta, bueno, sí, miran esto, entonces poner objetivos juntos, hacer reacuerdos otra vez, si hace falta ir a terapia, nunca viene mal. Como un poquito, ¿no? Para mí la comunicación es la más importante.
9: Bueno, súper interesante. Débora, ¿algo más que nos quede de esto?
14: No, solamente tratemos de un poco de estar pies mindfulness, ¿no? El aquí ahora, el disfrutar lo que tenemos, el poder separar lo urgente de lo importante, qué es lo importante realmente. Y el aprender, como hablábamos la otra semana, el pedir ayuda. Cuando no podés, no está mal pedir ayuda.
9: Totalmente. Bueno, redes sociales donde la gente te puede seguir, te puede hacer preguntas.
14: Debo Pedace.
9: @ Debo Pedace, sí. Ahí la gente lo sigue y pueden comprar el libro y no perderlo, ¿no? Como para poder leerlo de principio a fin, que se llama Yo me cuido. ¿Cómo? Perdón. Que responde a toda
14: hora. No, paro, 24/7.
9: 24/7 no se toma ningún descanso.
14: Tiene que escuchar su consejo.
9: ¿Cómo, perdón?
14: Que Debo tiene que escuchar su propio
9: consejo. No sé si lo escucho tanto por algunas frases que dije, me parece que ella está todo
14: el tiempo haciendo cosas. Porque cuando vos amás lo que haces, eso es un riesgo también.
12: Es una trampa.
14: Es una trampa, porque uno ama lo que hace. Yo pudiera hacer esto, o sea, entonces está mal. Tengo que autolimitar.
9: Haz lo que yo digo, más no lo que yo hago.
14: Ok.
9: Muy bien, gracias Debo por venir siempre. Pasó Débora Pedace, entonces nuestra psicóloga, amiga y de cabecera para todos los consejos que tengan que ver con nuestra salud mental, Florencia.
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9: Bueno, un abrazo a Elio Pipo Rossi, que está escuchando, y el que está estudiando es usted, porque está full con...
12: ¿Cuánta data, profe?
9: No, terrible. Todo lo que está para alejado de las redes.
11: Sí, ¿qué dice Pipo?
9: No sé, me mandó algo raro, algo largo para leer, ahora lo voy a leer, pero algo que tiene que ver con el profesor Pellegrini
14: en
9: septiembre de 2002.
15: Un carpetazo,
9: no sé, ahora lo voy a ver.
15: Un carpetazo. Muy
9: viejo eso. Ahora lo voy a analizar.
15: 24 años.
9: Esto? Desertemos, Frank. Bueno, ahora voy.
11: Fuerte, ¿no?
9: Fuerte, por ahí lo metemos en alejado de las redes.
11: Bueno.
9: A ver si me animo a decirlo. Voy a ver qué me dice el querido Elio Pipo Rossi. 11-36-31-1031. ¿Cómo está para alejado de las redes?
11: Muy bien.
9: Ajá.
11: Muy bien, porque me enteré hoy que no hubo alejado de las redes.
15: No, ayer. Se respetó tu lugar.
12: Se censuró.
9: Perdón, pero cuando yo no estuve tampoco.
15: No, se respetó tu lugar.
12: Hubo censura, profe.
11: ¿Usted no volvió el
12: si
11: lunes?
12: No, estás vos, no se hace.
9: ¿Ayer fue el lunes?
15: Sí. Ayer fue martes.
11: No, ayer fue martes.
15: El lunes volviste, fue un programa corto.
9: Ah,
15: porque hubo partido. Y ayer no hubo alejado.
12: Escuché.
9: Ajá.
11: Y ayer no hubo
9: alejado. O sea que usted tiene que volver con todo.
11: Me contaron que en mi ausencia.
9: Sí.
11: No hubo alejado. Nadie tomó la puerta.
9: Me repite, ¿no? No
12: lo acaba de decir. Hubo censura.
11: Sí. Pero quisiera saber el motivo. Porque antes sabía.
9: Pero ¿por qué no lo preguntó en la primera vez que lo dijo?
17: No tenía ganas de producir.
15: Y no estaba vos, no estaba Dani. Tommy lo agarró de la enfermedad esta semana.
11: Ajá. Noel.
9: Lo satisface.
11: Yo, lo hacen responsable
15: no,
11: a usted.
15: Yo soy Noel.
9: Usted está si mareado.
11: No, lo marca usted, que usted lo.
15: Y te estoy dando la. Y no me escuchás cuando estoy dando las razones.
17: Por eso.
12: No confiaron en nosotras.
11: Dije. Me preocupa Tommy, Me preocupa Tommy.
9: Lo que pasa, yo voy a decir, yo supongo que habrá sido que Florencia lo hizo tan pero tan bien que teníamos miedo que cuando volviese usted siguiese haciendo Florencia.
15: Es cuando pones un juvenil y la rompe, ahora cómo vuelvo a ponerlo al titular.
9: Era Beltrán con Armani.
11: Mire que fue una semanita de todo.
9: ¿Pasaron muchas cosas?
11: Y todo lo que quedó cuando yo me fui, el tema Facundito estaba.
12: Hubo
11: de todo, ¿no?
9: ¿La chica cómo se llama?
11: Candela.
15: Que están de viaje ahora. Como si nada.
9: Ah, ¿están juntos de vuelta?
15: Sí.
17: Nunca se separaron.
9: Está en bolas, me parece.
11: No, me parece que ese viaje.
12: No, antes, la foto no, me parece que.
15: Pero que estaban juntos ahora, como si nada.
9: Perdón.
11: No, es vieja. Yo diría que hay un tema ahí.
9: Está en bolas el profesor.
11: Legal fuerte. Entonces.
12: Bien, profe, bien.
11: Depende del arreglo.
12: Viste la data.
11: Y de, no, es que el señor este Moyano, Facundo, desligó toda responsabilidad. Dijo: yo no tomo, yo no hice nada. Él estaba ahí.
17: Yo no fui, yo no estuve.
11: O sea.
12: Él se quedó ahí.
11: Y Candela, que por ahí llegó a un arreglo, dijo: no, pará. Yo no fui solamente la mala de la película.
9: Ajá.
11: Este muchacho que estaba de ahí, de invitado, era el departamento de él.
9: Ajá.
11: Y después actuó dando notas, donde decía: se enojó porque le preguntaron de
9: dónde saca la guitarra.
11: Y sí, loco.
9: Y sí, y tiene que dar, porque la
11: abuela. Tiene que dar explicaciones.
9: Claro, es diputado.
11: Porque el departamento después no es de él, es de otro que se lo alquila. Todo turbio.
9: Todo turbio.
11: Todo turbio, como
9: sucede. Y usted ahora le va a sacar la máscara a todos.
11: No creo que me dé para eso, pero lo tampoco. Digo,
9: no, está bien.
11: Tampoco llego a ese poder, ¿no?
9: No, vamos a meter quilombo, ¿no?
11: Vamos a meter, ¿no? Porque Huguito hizo un par de llamadas, Huguito, cuando fue el tema, y arregló todo, la escena del, ¿no?
9: Ajá.
11: Limpió todo.
9: Ah, mira.
11: Claro.
9: ¿Usted tiene pruebas?
11: Pero no dudas.
9: Muy bien. Ajá. Excelente, 11-36-31-103-1, nuestro teléfono. Ya llega entonces en un ratito alejado de las redes. Algo de Boca, vamos a hablar, lógicamente. Muy buena victoria,
11: qué victoria
9: de Boca ayer,
11: Boca,
9: con Recoleta.
11: Qué equipazo, Boca.
9: Y bueno, jugó muy bien ayer. Boca,
15: San Lorenzo no pudo.
11: Bueno, San Lorenzo, ¿no? Los Recoletas hacen los goles solo, ¿no?
12: Sí.
9: Hoy juega River. Hoy juega River en Colombia con Independiente Santa Fe en Bogotá. Vamos a estar hablando. Hoy lo tenemos a Ancho, lo tenemos a Anchito Áncora.
11: Sí, el Ancho está en Bogotá.
9: Está con el Cachorro.
15: Claro, contándonos cómo va a ser la defensa de cuatro centrales.
9: ¿Lo habrás llevado al Cachorro?
11: Qué buen viaje metió, che.
9: Usted sabe. Bueno.
17: ¿Viajó de verdad?
12: Sí.
11: ¿Cómo de verdad? No, me acaba de mentir.
9: Usted se piensa que estamos en una radio de que. Perdón. Usted se piensa
11: no,
9: que.
11: No, viajó,
9: que
11: hizo una simulación de viaje. Llegó al aeropuerto y se volvió.
9: Cuando decimos que vamos, vamos, querida.
11: Escucha. Llegó al aeropuerto y con
15: La charla de Caudet fue marquen a los nuestros.
9: Sí. 11-36-31-103-1. Gracias, Catalina, nuestro teléfono. Ya 35 minutos han pasado de las 4 de la tarde. Un poco de música. Esto es Estelares. Emperifollada. Sube el volumen, dale.

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0: Bueno, ya 42 minutos pasaron de las 4 de la tarde. Juntos hacemos más de una copa hasta las 18, Florencia.
1: 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Todos se quedaron así como, ¿qué? ¿La Copa América?
0: Muy bien, lo hiciste bien. Lo hiciste bien porque generaste...
2: expectativas.
1: Estaban escuchando.
3: Quizás pasaba, ¿eh?
0: Bueno, algo de Boca vamos a hablar mientras el profesor sigue preparando su alejado de las redes y ver si se anima a decir lo que insinuó en el arranque del programa.
4: Está empatando Chacarita, che, de local, ¿eh? Está complicado, ¿eh?
2: La final, Noel. Es una final,
4: una final con Güemes.
2: Es una final con Güemes para ver quién no se va a la B Metropolitana.
4: ¿Sabe quién está en la cancha de Chacarita?
0: Johnny Gramulio.
4: Seguramente.
3: Héctor Layo.
4: Seguramente. Layo. Pero el que tengo confirmado es Tony Arrigui.
1: Mira,
0: hincha de Chacarita.
4: Hincha de Chacarita.
0: Sí, claro. Muy bien.
2: 72 minutos.
4: Están todos y hay que ganar hoy.
0: Y hoy sí. Hoy Chacarita tiene que ganar.
2: No tiene que perder, por lo menos.
0: Bueno, algo de Boca ayer. Para mí, un gran partido de Boca. Buena victoria. Sin Paredes, el que manejó todo es Aranda. Aranda es una cosa seria, evidentemente. Con buenos chicos. Con el Vasco Arrabarrena, que le permitió hacer algunas modificaciones. Con el primer gol de Villa. Muy activo también con Merentiel, que para mí siguen algunas jugadas a contramano, pero hizo un golazo tremendo, de buena factura. Yo creo que a Boca le sigue faltando un 9 de mayor técnica. Entró Valencia desconectado, ¿no? Se lo vio todavía que le falta al ecuatoriano, que pudo hacer su debut por lo menos en el equipo Ceneice. Y con un Ascacíbar, que es una cosa de loco.
4: Sí. ¿Cómo hace goles?
0: Es terrible.
4: Sí, sí.
2: Jalancíbar.
0: Bueno, le dicen Jalan ahora, parece que lo están jodiendo con esto... De Haaland es terrible.
1: ¿Por el pelo rubio?
0: No, por los goles. Porque creo que son cinco, son cinco.
3: Es cinco
0: seis.
3: Partidos, claro.
0: Cinco
3: no, pero además los hizo en partidos seguidos. Eso es lo terrible. Llamativo. Porque hay volantes que han tenido rachas de dos, tres partidos consecutivos convirtiendo. Ahora, ya cinco partidos seguidos es rarísimo para un mediocampista.
2: Ajá. ¿Para qué querés 9?
0: No, es terrible. Seguramente lo de Ascacíbar en un momento se va a cortar.
4: Sí, claro.
0: Y
4: es
0: lo
4: una faceta
0: necesita
4: que
0: Boca
4: adquirió
0: es...
4: en Alemania él. Porque
0: sí, lo cambió. En Estudiantes
4: no lo tenía.
0: Él lo nombró Eduardo Domínguez.
3: Te diría en Estudiantes ya en su segundo ciclo. Porque en Alemania, en Europa.
4: Pero llegaba más, no decía, pero llegaba más que.
0: En Europa cambió la posición. Dejó de ser 5 para ser
4: 5.
2: De Europa vino desde la Cremonese. No jugaba la Cremonese que estaba en la B. Eso es raro.
4: La primera etapa de Stuart.
2: Claro.
4: Ahí jugó más, sí.
2: Pero te quiero decir, a Estudiantes, a esta etapa en Estudiantes, viene de ser suplente en una Cremonese en la B de Italia.
0: Sí,
2: rarísimo.
0: Sí, verdad.
2: Que ahora tiene un nivel tan superlativo.
0: Y es bueno para Boca, más allá del rival, ¿no? Porque jugó contra un débil rival, pero más allá de eso, jugar sin Paredes, como lo va a hacer, evidentemente, parece la información, sin Paredes.
4: ¿Qué le pasó a Paredes?
0: ¿Por qué?
3: ¿Qué le pasó?
4: No, porque...
0: ¿Está lesionado?
1: La lesión.
2: Vino, el profe vino y no estaba al tanto.
4: No estaba al tanto.
1: Pero ayer contó Fafi, que no era un desgarro.
0: Claro.
4: No es desgarro, pero es una lesión muscular. Mire que los tapan los desgarros, ¿eh?
0: Ajá. ¿Y usted tiene información, algo?
4: Hoy la palabra desgarro en el común de los médicos de fútbol está como
1: no la
4: prohibida,
1: usan.
4: No la utiliza. Entonces es una distensión y es un desgarro.
0: Ajá.
4: No sé si es el caso de Paredes, ¿vio? Porque también habían dicho que tenía,
1: igual,
4: tenía la costilla fisurada en un momento. Digo, ¿cómo?
5: Arruabarena.
0: ¿Cómo
3: Arruabarena?
4: Está como
5: dijo. El Vasco.
4: El Vasco.
5: Fue bastante duro con los médicos de Boca que estaban trabajando cuando él llegó.
4: ¿Vio?
5: Los expuso bastante.
4: ¿Vio?
5: No, pero está lesionado, profe, claramente. No puede más, tiene que frenar. Paredes.
4: Claro que está lesionado. Bueno, va a estar lesionado si vino fundido.
2: Y viene de jugar mundial. Lo lógico sería que Paredes esté descansando un poco y después haciendo una mini pretemporada,
4: aparte,
2: ¿no?
4: Recordamos
2: jugando
4: que
2: partido decisivo.
4: Que él viajó desgarrado ya al mundial.
2: Claro. Está sobreexigiendo su físico.
0: Ajá. Bueno, ¿le gustó? ¿Usted lo vio el partido o estaba en otra?
4: No, lo vi.
0: Lo vi,
4: me pareció un rival... No,
0: yo
4: le
0: sabía
4: quito
0: que usted
4: mérito.
0: Iba a ir ahí. No, le está quitando mérito. Si yo le pregunto cómo
4: usted
0: lo veo
4: me
0: Boca,
4: dice,
0: y usted arranca por el rival, es porque le quiere
4: usted
0: sacar
4: vio el
0: mérito.
4: El primer gol se cae el que va a cabecear. Sí. Ya está, listo.
0: No sirvió el partido Boca. Boca jugó mal,
4: no,
0: ¿qué le pasa?
4: No.
0: Usted le quiere sacar mérito a Boca.
4: Boca aprovechó lo que tenía que aprovechar. Ahora, viene un centro en la primera jugada, se cae el que va a cabecear y otro viene a hacer el gol.
0: Ajá.
4: Después, en la
0: no
4: que
0: sirve Boca.
4: Merentiel la hace muy bien, pero se chocan entre ellos. Es un papelón, en serio. Ustedes lo vieron los goles.
0: Ok, listo. No le gustó.
4: Ahora, ese rival con algún refuerzo más, porque el delantero
0: Wilk
4: está en Lanús, le ganó a San Lorenzo. Ese es el problema. ¿Cómo perdió San Lorenzo con ese equipo?
0: Ajá. O sea, el foco usted lo pone en Recoleta.
3: Mitad y mitad.
4: Yo creo, mira, Boca estuvo a punto de quedar eliminado con O'Higgins, que era un poquito más que Recoleta.
0: No, pero este Boca está mejorado.
4: Está mejorado, este pero está mejorado. Ahora viene San Pablo, que es otro rival. Ahí quiero ver cómo está la cosa.
0: Y define allá.
4: Porque con los equipos que juegan bien, con Vélez jugó un rato bien, pero un rato pudo comerse tres también. Entonces, vamos, esta emoción
3: igual
4: de subirse a este tren de que Boca, quiero ver.
3: Es un San Pablo totalmente desmejorado.
4: Pero San Pablo,
3: me van a putear, pero para mí Boca ya está en semifinales.
0: Bueno, mira.
3: Yo ya los conozco, me van a...
4: Pero usted no puede decir eso porque después va a tener problemas.
3: Está bien, yo me hago cargo,
0: Se hace cargo, mira.
3: Viéndolo a Sao Paulo y viéndolo a Boca, yo creo que Boca está en semifinales.
4: Boca tiene más que San Pablo, tiene razón.
3: Hay que ver si River llega, porque si River llega... Para mí, firmo River-Boca.
4: Bueno, mismo ayer Fluminense.
1: Bueno, y sí, llega River y River.
3: Por eso, es que yo a Boca ya hoy lo doy en semifinales. A River tengo que ver, che, no estoy tan seguro.
4: Viendo Fluminense, que tiene 4 o 5 figuras grandes de casi 40, ¿no?
2: Sí, sí.
4: Es cierto que estaba con 10, pero en un momento gana el partido por una avivada y punto. Lo superaba Independiente Rivadavia, que potencialmente es un buen equipo, pero no es una... Súper, ¿no?
3: No, y no tiene experiencia copera.
4: Y le falta Villa, ¿no? Que llamativamente a un equipo que quiere ganar la Copa se desprende de Villa. El que la hizo bien, porque apunta, después dirán lo que dirán de Verón, pero vio el ojo de que esta es una Copa que Estudiante puede ganar.
3: Bueno, vamos a escuchar.
4: Ahí sí trajo un refuerzo de jerarquía.
1: Sí, pasamos de
5: la repasó toda la fecha de Copa.
4: Aparte, Boca juega una... perdón, Boca juega la Sudamericana, Boca, que antes la desvalorizaba.
5: Claro, hablemos de la Libertadores.
2: ¿Algo que decir de Tolima Independiente del Valle?
4: Ganó Independiente del Valle, buen equipo.
5: Hoy Coquimbo Unido frente a Platense.
4: Parejo.
0: Con razón no escuchó música usted en el viaje.
4: No, si usted me dice que estaba desinformado, muy no bien. Veía ningún... Pero veía mucho un fútbol brasileño.
5: Le entró la Balubi, porque claro. Le tiró toda la data.
0: Excelente.
4: Y Chapecoense Bahía, interesante. 3-3.
0: Qué bueno, buenas vacaciones,
4: Ratos libres.
0: Todos los lujos se dieron.
4: Todo, hay que darse. Hay que saber dónde está uno también.
0: No, para... lo escuchó recién a Débora Pedazzi.
5: Muy profundo, profe.
0: No, está...
5: Me da miedo que te caigas.
4: Bueno.
0: Muy bien.
1: Para eso hace
3: el juego,
1: Tai Chi.
3: Lucas, el juego de Walter Queijeiro.
2: Sí.
5: Uy, lo tenemos que hacer ese juego.
2: Tenemos que hacer el juego. Walter Queijeiro propuso hacer un juego que es tirar periodista deportivo al piso y ver cuánto tardan en levantarse.
5: Yo no lo entendí.
4: Yo tardo un montón, seguro.
0: No, eso lo sabemos todos.
3: Mucho claro. Que entender. Sí.
2: Igual él dio algunos nombres que tardan.
4: Escuché algo de Walter también que descubrió aquí en un...
0: ¿De Walter qué hizo?
4: Le hicieron un reportaje, no sé a quién descubrió.
0: Un reportaje.
4: Un reportaje, un
0: streaming. Sí, me gusta la palabra
4: un
0: reportaje.
4: Streaming. No, reportaje no era, un streaming. Hicieron que streaming. Se ponen dos tipos a hablar y hablan de la vida.
5: Hicieron un streaming.
4: Sí. Y él dijo que descubrió no sé a quién, no recuerdo, pero bueno ahora...
0: Bueno, un detalle, no importa.
4: Un detalle.
0: Sí.
4: Descubrió no sé quién.
0: Está bien.
2: ¿Es la noticia peor contada?
4: Pero peor. Peor lo que me están diciendo de que se tira al piso.
5: Es
4: ¿qué
5: un
4: es eso?
5: Juego,
2: pero
5: profe.
2: Por lo menos conocíamos todas las palabras de la frase. Digamos, lo más importante
5: no,
2: de
5: profe,
2: la frase
5: yo
2: tuya.
5: Sé.
4: Claro, no me acuerdo que a quién.
5: No, pero eso no fue que le hicieron un streaming, que había descubierto la...
0: ¿Cómo es que le hicieron un streaming?
5: Dijo que descubrió a alguien que ahora todos lo conocen, pero...
4: Sí.
0: Está bien. O sea, vos no aportaste nada, Catalina. O sea, repetiste
4: no, a la torre
0: lo que
4: no.
0: Dijo.
4: No, no.
0: A la torre, ¿cómo?
2: Yo me acuerdo de un...
3: No, no.
0: Un tuit. A la torre jugaba al fútbol,
4: si algo tiene Walter, el amoral bien arriba.
3: Hay, profe, una parte que se viralizó esa charla, sí, donde le preguntan,
5: sabían,
3: porque
5: profe.
3: En el inicio Fútbol para Todos estaba el Pollo Viñolo con ellos, y él dice, el Pollo decidió abrirse porque él nos comentó que tenía el sueño de ser el mejor relator del país, en el momento donde el Pollo todavía no era el Pollo Viñolo.
4: Pero no era eso, era...
1: Ay, encima que te trató de salvar, profe.
4: No,
1: para atrás.
4: Pero también descubrió el pollo.
3: Bueno, y quizás cuenta cómo es.
2: Yo recuerdo que, otro
0: perdón,
2: periodista.
0: Queijeiro descubrió el pollo Viñolo.
4: Descubrió el pollo. A la torre y el que me falta a mí.
0: Ajá. Claro.
4: A Pinzón también, porque trabajó
0: con él.
4: ¿A
0: Pinzón? Hablé con Pinzón el otro día.
2: Sí, yo también.
0: Le mandamos un beso grande a Pinzón.
3: Publicó un video.
0: ¿De qué?
2: Ayer.
3: Hablando
2: de cómo va evolucionando. Sí. Y estaba muy contento por el triunfo
0: del Boys. Me contó Pinzón, entre otras cosas, que lo mandaste a comprar aceite de oliva.
2: Me llamó desde el supermercado.
0: Una papelón. ¿Cómo lo hacía?
2: Me llama del supermercado de y... No, porque él sabe qué cosas me gustan. Y él me llama cuando va al supermercado y salen muy baratos allá. Cosas
0: pero
2: que
0: lo
2: hace
0: que te traiga aceite de oliva.
4: Yo traje de Brasil, pelota. Es barato también.
2: Sí.
0: Está bien, pero para vos. No, bueno, la
5: aceite de oliva
4: es muy barato.
0: Comprarlo acá.
2: No, ese es el tema.
0: Es lo mismo.
2: Claro.
5: Aceite
2: es el
5: de
2: tema.
5: Oliva y azafrán.
2: El peor aceite de oliva del supermercado en España o en Italia es un aceite de oliva de acá de 80
0: ¿Para
2: lucas.
0: ¿Para qué lo usás el aceite de oliva?
2: Para ensalada.
5: Para ir milanesas.
0: No, ¿cómo lo usas yo? Yo te voy a decir una cosa. Rico. Vos le ponés a la ensalada ese aceite de oliva.
2: Entre otras cosas.
0: Yo te voy a hacer dos ensaladas con ese aceite de oliva con otro.
2: No,
0: es diferente. Y qué es lo mismo, sí, no, dale. No. ¿Qué te va? Y pobre Pinzón, lo hacés traerte un aceite de oliva desde allá.
2: Y pará,
0: desde
2: ¿sabés España, qué otra cosa?
5: Dale con todo lo que va a traer, porque estás así.
4: Y un frasco de aceituna también le pidió.
2: ¿Para vos? Extracto de tomate italiano.
0: No, sos un hincha pelota.
4: Podría venir con un jamón, una pata, ¿no?
2: O un pata negra, ¿sabes qué? Lo besó todo.
4: Pata de lana podría traer también.
0: Nada, eso es un hincha pelota.
2: ¿No querés? ¿No te comería un pata
1: hasta
2: negra?
1: Hasta unos auriculares se puede pedir.
3: Más lo que venden acá. Chiquitos.
0: ¿No sabés en Estados Unidos lo que puteó con tus auriculares? Este no. Es un hincha pelota del profesor.
4: Vos sabés que voy a decir la verdad. Y le tuve

0: que viví en
1: no,
0: mi
1: no,
0: vida.
1: No, hay peores soletes.
0: No, no, peor que vos, no conozco.
1: Hay peores soletes.
0: Por ejemplo.
2: Yo tomé recién.
1: ¿Tomaste vos?
0: No, ¿qué dice? Se puso nervioso. Se puso nervioso. Bueno, estábamos hablando de Boca.
1: ¿Qué hiciste hablar de Boca?
0: Para mí fue una muy buena victoria de Boca.
1: O sea, la gente está saliendo al obelisco en estos momentos.
0: Usted tiene algo con Boca, ¿no?
1: No, que...
3: No, con el obelisco.
1: No hay que emocionarse. Yo los noto emocionados a los periodistas deportivos.
3: Pero va mejorando. Sincero,
2: ¿ves más
3: profe?
2: Emocionados a los periodistas que a los hinchas?
1: Sí. Porque los hinchas se han golpeado ya.
3: Del primer partido de Arrobarrena en Boca.
0: Pero acá le mando un abrazo a Fernanda, que me dice que tiene una distensión muscular, Paredes, le cuenta a usted.
1: Bueno, entonces no tiene un desgarro.
0: Muy bien, excelente. Usted es médico, ¿no?
1: No. Sí. Si tiene distensión no es desgarro, pero muchas veces...
4: ¿Fernanda qué?
5: Claro.
0: Fernanda Bonel.
4: Ah, está bien. Hay que citar las fuentes.
0: Sí. Dice que tiene una distensión y le dice al profe Pellegrini.
1: Bueno, entonces no es desgarro.
0: ¿Sí, otra vez? Sí, claro.
1: No, ustedes dijeron que estaba desgarrado.
0: ¿Quién dijo que estaba desgarrado?
2: No, no.
0: Nadie dijo eso.
4: Yo te dije dolencia muscular.
3: Ajá. Bueno, vos preguntaste.
1: Si es distensión tendría que volver en 2 semanas.
0: Ajá.
2: Anotá, profe.
4: ¿Cómo le llega al celu, profe, directa, fresquita, la lechuguita, la data, perdón?
0: ¿La qué? ¿La qué? Hoy estás con problema vos, ¿no?
4: No, lo hice a propósito.
0: Estás nasal, ¿no?
3: 6-7.
0: 6-7. Bueno, 11-36-31-1031, nuestro teléfono. ¿Usted está preparado?
1: ¿Yo?
0: No, me parece que vamos a meter un tema antes.
1: Sí. Bueno.
0: ¿Lo tenemos al ancho ya en un ratito para hablar?
1: ¿De Bogotá?
0: Ah, 5:30. ¿Desde Bogotá? Sí, pero ya me parece que...
1: Ahí le podemos pedir café que traiga.
5: Claro. El café colombiano.
0: Igual usted cuando le pidió los auriculares a Catalina, ¿no le dijo, le va a molestar o qué sé yo, o directamente se lo pidió?
1: No, en realidad podría haber dicho a otra persona.
4: Lo único que le importaba era lo de los...
1: Cata se ofreció...
0: ¿Vos te ofreciste?
2: Vos dijiste en voz alta, cómo necesito unos auriculares.
1: Es que en realidad...
2: Cata te dijo, yo te
1: acuerdas que yo perdí uno en la famosa pelea en Brasil entre Joselito Amado.
0: Esperá. Catalina, mirame los ojos, decí la verdad. Catalina.
5: El de TNT, me parece.
0: Mirá, dice que no,
1: Con Camino.
0: ¿Te ofreciste vos, Catalina?
1: Sí, ella me dijo, yo te lo traigo.
0: No, pará. ¿Te ofreciste, Cata?
1: ¿Vas a mentir?
0: Decí la verdad.
2: Sí, mirá,
1: ahí los voy a sacar.
0: ¿Está diciendo que no?
1: Tengo los dos acá.
0: Cata, ¿vos te ofreciste?
4: Sí, me ofrecí, por supuesto.
1: Miren, acá está.
3: Profe, pero ¿por qué no los compraste vos desde acá y se los mandaste donde estaban?
2: Claro, le mandabas un link y le decías
1: Cata, mira, Cata.
0: ¿Cuántos salen acá?
4: Los podía mandar al hotel, pero yo fui al lugar y los voy a comprar yo.
0: Son re incómodos.
1: No, esta es la cómoda.
0: Son re incómodos.
2: Ah, esa es la cómoda.
0: ¿Cuántos salen acá y cuántos salen acá?
2: A ver, el incómodo.
4: Se los conseguía $40.
1: No, está más barato.
0: ¿Y acá cuántos salen?
4: Los JBL.
1: No, más barato lo compraste.
4: $40.
1: ¿40
0: salió?
4: Sí.
0: Y acá
2: el precio pensé que era menos.
0: ¿Acá cuánto sale?
1: Este corchito a mí.
4: ¿Qué es lo que te cambia? A ver, corchito.
1: No se introduce bien en mi ojo.
2: La gomita en la punta le molesta.
1: Pero los uso.
0: No los puede poner.
1: El sonido es muy
2: bueno. ¿Te molesta la punta gomosa?
1: No,
5: pero es que justamente dijo... Lo acabo de decir, el problema es que no se introduce bien en su agujero.
2: Claro.
1: Lo dije así bien.
0: ¿Me escuchás? ¿Cuánto salen acá esos auriculares, profesor?
4: Vamos que tengan las dos cajitas.
1: No, están más caros, seguro.
0: ¿Sí, cuánto?
5: Sí, ¿para qué?
0: ¿Cuánto más? $45, ¿cuánto?
1: No, debe estar bueno, más.
2: Lo barato sale caro, profe, aprende.
0: O sea, te ahorraste $40 y la molestaste a Catalina.
1: Pero no era molestia, me parece, si se consigue en cualquier
0: lado. ¿No sabes lo que estuvo buscando por todos lados?
3: Acabo de ver los dos modelos, sí. Porque trajo el del que perdió le quedó uno solo. Tiene razón el profe.
0: ¿Cuánto salen?
3: No, es más cómodo el que tenía.
4: ¿Y qué sabes si ni te lo probaste?
3: Es más cómodo el que tenía.
1: Sí, más cómodo.
2: Y ves, ahí volvió a decirlo el profe.
1: Espera,
0: a ver, ¿qué? La culpa es tuya. Es tuya.
4: Igual, posta que por ser buena mina, yo después aprendo.
3: ¿Te das cuenta, Catalina?
0: Pero vos tenés que... Como tu hermana, no. Pipi, cuando yo te pido algo, sí. Cuando él te pide, no.
4: Y a Lunita le compré la bubu también.
1: Ah, mira.
4: ¿Y qué me dijiste vos?
1: Ah, mira.
4: La verdad que tu labú malísima.
0: Malísima era.
4: Lo mismo, sos igual que él.
0: Malísima.
4: Soy la misma mierda con otro nombre.
3: ¿En serio?
4: Él me dijo, tu labú una mierda.
1: Yo no te dije una mierda.
5: Decir eso?
4: No, básicamente, bueno.
0: No, pero vamos a hacer para, hay una diferencia. Nosotros estábamos juntos en Estados Unidos. Yo no le hice traerla hasta acá. Estábamos
1: igual,
0: juntos.
1: Igual, vos estás en Estados Unidos, ¿por qué no fuiste vos?
0: No. Voy a contar la historia yo cómo fue.
1: Cuéntela.
0: Fuimos juntos a comprar una. Se llama la bubu para mi hija. Vas a comprar. Yo compré
4: la
0: una.
4: Bucela, ¿te gusta vos?
0: Compré una porque mi hija le hice una videollamada y compré una original.
4: Él fue y compró en la casa de la bubu original.
0: Me partieron.
4: Imagínense lo que le salió.
5: No, pero sí. ¿Cuánto? Si...
4: Sí, es como
0: $70.
4: Y yo le dije, ¿cómo vas a ir a la casa original? No, fue una grande, compró la de la más top. Y yo fui a Ross y le conseguí una.
0: Sí, pero
4: a $20 le conseguí.
0: Sí,
2: o sea, dos la bubu, ¿llevaste?
0: Sí.
4: Claro.
0: Ahora, la que ella
4: una apuesta.
0: Tenía un ojo solo, la de ella.
2: Ah, claro.
0: Cuando mi hija la abrió, dijo, ¿pero esto qué es?

0: Es un gremlin.
1: Mentira. Dijo, no. Aparte nunca me mandaste foto.
0: ¿Qué?
1: Era hermoso el packaging.
0: El packaging sí, pero adentro nunca viste lo
1: ¿No le gustó?
0: No, sí, abrió, qué sé yo, pero bueno, no tiene comparación.
1: Le ahorré $40 al señor. ¿Y qué tuvo para decirme en el audio? No, la U, que compraste vos una un desastre, la U, esa.
0: ¿Sabes lo que era?
1: ¿Sabes lo que es tu la U?
0: No, pero igual no la comparé.
2: Y ahora te comparás con el que yo.
3: Igual no tenés que cuidar el bolsillo ajeno, amiga.
0: Pero no entiendo.
1: Pasa por ser buena tipa, no se dan cuenta.
0: No están entendiendo la diferencia. Ella estaba en la habitación de al lado de la mía. Yo no la hice traer nada, estábamos juntos.
3: No, pero perdió tiempo.
1: No, pero yo ese día de shopping me desvié por Lunita y vos sos un desagradable.
2: Yo nada, ya no le pedía.
0: Ella recorrió todo y te los trajo desde Estados Unidos hasta Buenos Aires.
2: Pero lo trajo, lo puso en un bolso y lo trajo. ¿Cómo?
0: A mí no te vas a hacer nada. La tuve que llevar trola. Yo a la babu.
1: ¿Trola? ¡Tampoco me putees!
0: Perdón, me confundí con Cata.
2: ¿Qué pasaba en la
4: habitación de al lado?
2: ¡Trajo una muñeca inflable usted!
4: Che, viejo.
0: Bueno.
4: Está desvirtuando.
2: Al final, tenía razón yo. El señor abusó también. O sea, abusó.
0: Muy bien, excelente.
1: Son terribles.
0: Bueno, 11-36-31-103-1 nuestro teléfono.
2: Sí, mejor vaya un tema. ¿No habla de Boca al final?
0: Y ya hablamos, a vos no te gustó decir que Boca es un desastre.
2: No, yo no dije que es un desastre. No, por favor. Lo quiero ver ante rivales de jerarquía.
0: Bueno, ahora con San Pablo, ¿eh? Es un lindo cruce con San Pablo.
2: Pero coincido con Alejo que San Pablo, el fútbol brasileño en general.
0: Ya le estás bajando el precio por San Pablo, ¿te acuerdas?
2: Y vamos a preparar el terreno. ¿En semifinal con quién jugaría?
5: River.
0: River, no.
2: Pero, y ahora tampoco, dicen, River no.
6: Un River que no le puede ganar ni a, de local a Barraca, que va a pasar tranquilo.
5: No, por eso.
6: Santa Fe.
5: Yo a Boca lo vi en la semifinal. A River hay que ver cómo le va contra Santa Fe.
0: No, pero River está mejorando, chicos.
6: Lo que es verdad es que
2: Santa Fe y después River es.
5: Puede tocarle Vasco da Gama.
2: Vasco está en zona de descenso en Brasil.
6: Y es el. Perdón.
1: Y el Vasco da Gama. Está Colidio.
6: El Vasco da Gama de Colidio. Y Santi Sosa.
2: Sí, bueno.
6: Los dos ex River.
2: Está bien, esperemos.
0: Ajá. ¿Usted igual no quiere que le vaya a mirar a los equipos argentinos?
6: No, lo que tenés razón vos es que le falta el tercero. Siempre estaban Flamengo y Palmeiras como muy fuertes. Y siempre una temporada tenías un Botafogo fuerte.
2: No está ahora, no está ese.
6: A la otra el Atlético Mineiro. Hoy no tenés ese tercero.
2: Exactamente.
0: Muy bien.
2: Por interpretarme. Sí, muy fuerte Tapia, ¿eh?
0: Sí.
6: Vamos a tocar.
2: ¿Lo leyó el comunicado? Quiero ver eso.
0: Ya lo leímos, gracias.
2: ¿Cuándo lo leyeron?
0: Cuando usted se fue al baño. Florencia.
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0: Ayer lo cruzamos a Yayo, estuvimos charlando ayer con Yayo. Vamos a ver si la semana que viene acá con nosotros.
2: Y así podemos ir a la van premier.
0: No,
6: va a venir,
0: no le vamos a manguear nada.
6: Acá
0: para charlar con nosotros. No va a venir, no le vamos a manguear nada.
1: Yo lo adoro, ya saben.
0: Sí,
2: todos
0: yo
2: lo adoramos.
0: El tema es que estés vos, ¿no? Vamos a ver si.
2: Claro.
1: Ay, vos, es re fácil de encontrarte, digo, últimamente.
2: Sí, ¿cómo te da, Después soy yo el.
1: No, este es mi despedida, profe.
2: No, ¿te vas?
0: Porque te vas. No, pero vamos a ver si viene Yayo acá a charlar con nosotros de esta serie fantástica. Sí. De, ¿cómo se llama, profe, la serie?
2: Dos tipos audaces.
3: No, pero forma parte de la sinopsis.
6: Ajá. Eso sí, hay que decirle a Yayo que tiene es que ser un día que no juegue San Lorenzo, no juegue Vélez y no haya Copa Argentina, ¿no?
0: Ajá.
2: Y que no juegue Lucio.
0: 11-36-31-1031, nuestro teléfono, las 5 de la tarde en punto. Ya llega Alejado de las Redes.
2: Vamos.
0: Con Juan Carlos. A ver si se anima a decir lo que insinuó. Un romance en ciernes. 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Hacemos juntos más de una copa hasta las 18. 18.
6: ¡Se salió con
2: ya! ¡La
0: niebla! ¡Galp on the Selinga!
1: ¡Ya la!

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2: Bueno, ya 5 minutos pasaron de las 5 de la tarde, tramo final de Más de una Copa. Hasta las 18 estamos juntos haciendo el programa en D-Sports Radio y el tipo ya subrayó todo. Tenemos los títulos, tenemos la bajada, tenemos...
3: Lo viejo funciona, Juan.
2: Sí, lo viejo funciona. Bueno, ¿está preparado? ¿Va a contar todo?
4: Vamos a contar todo lo que podemos contar.
2: ¿Hace cuánto tiempo que no está haciendo la sección usted? ¿De cuándo fue que se borró?
4: Y la semana, un poquito más.
2: Un poquito más. Semana y media.
4: No.
2: Dice semana y media, Facundo.
5: Yo 9 días.
4: En realidad me fui un martes y volví un miércoles.
1: Claro, 8 días. Algo que le criticas a Reta,
5: fue el lunes,
1: ¿no?
4: 8 días.
5: Hoy es miércoles, 9 días.
4: Ah, mira. No, perdón. Pero si contás el lunes y el miércoles, me parece que son 8.
2: Usted, cuando yo me fui entre semana, cuando yo me tomé el año pasado o el anterior, no me acuerdo, pero no importa, no cambia en este caso.
1: Te dijo turbio.
2: Usted dijo que era turbio irse entre semana y volver entre semana.
4: Yo dije eso.
1: Sí. No, profe,
5: está grabado.
1: No te puede salvar porque no es que lo dijiste una vez, lo dijiste 400.000 veces.
4: Sí. Pero no sé por qué saqué así. Saqué así.
1: No fue turbio en tu caso.
2: No. Entonces, o no es turbio lo suyo.
4: No, usted es turbio. El pasaje.
2: Ok.
4: A ver si se entiende. El pasaje no es turbio.
2: Claro.
4: Usted es turbio.
2: Entonces,
4: Usted se fue acá sin saludar el día que se fue. Desapareció.
1: Eso para mí fue feo igual, ¿eh?
4: O sea, ¿desapareció?
2: ¿Cuándo?
4: Usted desapareció.
2: No, porque me confundí. Le dije a Lucas.
4: Y lo vimos nosotros.
2: Me equivoqué.
4: Y lo vimos después.
2: Me equivoqué.
1: Pero está en esa que te da vuelta y ahora todos te criticamos a vos.
2: Con Débora. Como hiciste recién con Débora.
6: A Débora, ¿le echaste la culpa que vos perdiste el libro?
2: El libro.
4: No, le eché.
1: Muy feo. Respeto, masterclass, profe. Masterclass.
2: Ahora sí, te voy a explicar una cosa.
6: Psicopatía una psicóloga, digamos.
2: Yo me confundo las fechas todo el tiempo. Es más, me pasó en el canal.
4: Ahí había plata, ¿viste?
2: Me pasó en el canal también, que dije que me iba una fecha, después me cambié y yo me olvidé de las fechas, no importa. Pero yo quiero que me explique esto.
4: Sí.
2: Si era turbio cuando yo me fui un miércoles, un jueves, no sé qué, y volví al otro miércoles, jueves. ¿Por qué lo suyo no es turbio?
4: Porque
2: y lo que sí.
4: Lo que hace turbio es la persona.
2: Ajá. Y usted no es turbio y yo sí.
4: Para nada. Usted es turbio.
2: Ok.
4: Pide una votación acá.
1: No, pierde por goleada, profe.
4: Dale, pasá. Ni quiero arrancar el partido porque perdés. Ajá.
2: Pero yo quiero del lecho.
1: Sobrado está.
2: ¿Por qué el lecho?
4: El lecho. Que la linda planta del lecho.
2: Muy bien.
1: Lecho,
2: tira
1: mucha leche.
2: Porque sabe que va a perder.
1: No, está tranquilo.
2: Escúchame, vos estás
1: arrancando. Arrancó una
2: cena
1: arriba, papi.
2: El
1: vestuario la ganó.
2: De la labú. Pero este hizo los auriculares.
4: No. Usted fue el peor. Los auriculares, yo lo supo, dije son incómodos. Usted le dijo que era una porquería.
1: Que era un gremlin. Es un gremlin, o sea, qué feo.
4: O sea, pero no tiene que arrepentirse de lo que
2: vos
4: dice.
2: Lo sabías. Era con caja cerrada, mi amor. Bueno, arranquemos, por favor. Venga, dale.
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2: Queridísimo profe.
8: Rosca floca.
2: Vamos, Rosquita.
9: Hola, Juan Carlos.
2: A ver.
4: Chanta. Bueno, vamos a arrancar con una pelea feroz que sucedió en TN.
5: Un desubicado. El primero, un desubicado.
4: Usted debe referirse al señor Canaletti.
1: Sí,
4: a mí no me gusta Canaletti.
2: ¿A usted no le gusta Canaletti?
5: Que se vaya descansado a casa.
4: Que no te va a juntar a vos, Canaletti.
6: Mentiroso. Mentiroso.
4: Da la vida por Canaletti. ¿A vos te gusta Canaletti?
6: Seamos honestos. ¿A quién no le gusta Canaletti?
2: No vivís sin Canaletti vos.
4: Canaletti es el hombre de policiales.
2: Hay caso en Florencia.
4: Que no es la primera vez.
2: Florencia.
4: Que no es la primera vez que se lo ve agresivo.
2: Sí.
4: Y cuentan en la intimidad. Una vez se le paró a Zaro. Fue de lo mejor. Que hizo a Zaro,
2: No se ha sido solo una vez.
4: No. Se le paró para pelear porque el otro lo increpó.
2: Está bien.
4: Y fue de lo mejor que hizo Azaro, porque se le plantó a este Canaletti.
1: ¿Quién se le paró? ¿Azaro o Canaletti?
4: No, Canaletti lo increpó y Azaro se le puso al lado y quería pelear.
1: Ah, ok, ok.
4: Porque a Canaletti dijo, lo arreglamos de la forma que vos quieras.
1: Sí,
4: bueno,
1: me
4: dale.
1: Acuerdo, me acuerdo.
4: Que no se hacen esas cosas.
1: No, que te haces el guapo, que te pelear, no.
4: Bueno, Canaletti tuvo un acto para mí desubicado,
1: sí, lo dice
4: de chistoso con respecto a los hinchas de River. ¿Usted no lo escuchó?
1: Sí, lo escuché.
4: Ah, con River, los jugadores de River, escucha.
3: Los hinchas. ¿Quién ganó bien? Ganó un gol de Norzoy y otro de penal, que no fue. Escuchame una cosa, ¿quién está el cronista
8: bueno,
3: que está ahí?
8: Hay que ver la polémica, no sé si fue Norzoy.
3: ¿Quién es? La polémica, ¿cómo la van a ver si están todos de River? ¿No? Escúchame, ¿quién es el que está ahí en el... ¿Martela? Qué extraño, porque es un buen periodista. O era, no sé cómo.
8: Era parte del periodista deportivo.
3: ¿Qué periodista deportivo?
9: No se escucha. Se me corta un poquito.
3: Sí, mejor que se te corte, mirá.
9: No escuché bien lo que dijo Ricardo.
3: No, dejá, después lo arreglamos acá.
9: Ay, no. Ahí está, ahí volvió. Hola, Ricardo, ¿cómo estás?
3: Hola, querido, bien. Yo te veo mal, te veo rodeado de...
9: Sí.
3: Bueno, escuchame una cosa. Un gol en Orsay y el otro un penal que no fue. Y vos estás hablando del partido de ayer de Boca, pero escúchame, ¿dónde saliste?
2: ¿Es hincha de Boca, Canaletti? Parece.
5: Sí, lo ha hecho.
9: Yo estoy contando lo que pasó ayer con el enojo también.
3: No, que pasó ayer, porque hay otra manera de contar lo que pasó ayer. Atenti.
8: Esperá, ahora...
3: Ahora, acá está, acabás de ver un partido donde estos muertos,
9: que
3: hace cinco que no ganan, estos muertos, que hay un problema con el cementerio de Chacarita porque fueron a sacar todos los muertos para llevarlo a la cancha de River. Esta gente que te rodea a vos, que yo no sé si está viva o muerta...
8: ¡Upa!
3: Ahí está. Ahí te putean, lo deja.
4: Yo creo que no hace falta agregar nada más, ¿no?
2: Ah, desubicado.
1: Un poco
4: desmedido, que el chico, ¿no?
1: No
4: lo conozco al chico que hizo el móvil, pero muy ubicado.
2: No le contestó.
1: Y es que si no era para mandarlos a dónde, ¿no?
4: Vení que lo arreglamos acá, le dijo.
1: No, muy desubicado.
4: No es la primera vez que hace este tipo este cosa. Y sigue trabajando. No sé, debe tener una banca importante o le tienen que pagar mucho si lo rajan.
1: Una de las dos seguro.
4: Bueno, Bertolotti... Simpático Bertolotti, un rosquita simpático. Le contestó, es simpático.
1: Me gusta que aclara, es simpático.
4: Le contestó Bertolotti, se enojó.
1: Se prenden todas.
10: A un periodista de acá del canal, tranquilo con las versiones y los dichos que decís.
11: Nombralo.
10: Es el señor Canaletti. Y lo digo en serio, no.
11: Mi amigo Ricardo.
10: No, amigo las pelotas.
11: Bueno, pero a ver,
10: así no, su forma de decir. Ayer. Hay que tener cuidado con incitar a la violencia, Ricardito querido. Y vos lo sabés muy bien que haces de este tipo de cosas. Ayer dijiste barbaridades a la noche. Que son muertos todos los hinchas de River. Que había sido offside, no había sido penal. Pero eso de offside y penal es un juego. Pero decirle muerto y que Chacarita y que sacaron a los muertos de Chacarita que fueron a la cancha es muy, muy grave. Cuidado, porque después si vas por la calle y te insultas, sos el primero que salís a llorar. Está mal que te insulten en la calle, pero sos el primero que salís a llorar. No generes violencia, ¿sí? No generes violencia. Y estás acá en la misma televisión. Porque payasos son hermosos, los payasos, y están lindos y no tienen nada que ver con esto.
8: Pero igual, el gol de Montiel fue gol, el penal fue penal.
10: Sí, para vos.
1: ¿Qué Montiel?
10: Chau.
1: Punto. ¿Qué Montiel?
4: Lo dijo en el mismo canal, aparte, ¿no? ¿Está bien? No estaban enfrentados.
1: Perdón, ¿no? Una pequeña opinión. ¿Cómo se lo dicen en la cara?
4: Bueno, estaba haciendo un comentario del tema, probablemente después se lo dijo en la cara, no sé. Pero lo contestó alguien del mismo canal, lo cual es fuerte.
1: Es fuerte, ¿no? Porque, es un cruce fuerte.
4: Vos, para que contés esto, es porque hay muchos antecedentes del otro lado, si no, no te pones así.
1: No hay buen clima. Como lo de Bacari y Guillermo, decís.
4: Yo creo que a varios no le gusta Canaletti, el tema que vos me decías a mí.
2: ¿Qué tema?
4: ¿Quién?
2: No es
4: buen compañero, ¿no? Dice, no, evidentemente no. Sí,
1: quedó claro.
4: Porque si no, no lo decís vos.
2: ¿Qué te decía yo?
4: Que vos dijiste que a mí no me... Yo dije que no me gustaba Canaletti y me cargabas.
2: Ah.
4: Ahora no te gusta Canaletti tampoco.
2: No me gustó cómo trató al compañero. Lo otro, lo de si el que le dice muerto a los hinchas de River, es una desubicación también. Pero bueno, o sea, me parece que... A mí lo más grave de todo me parece cómo trata al compañero.
1: Sí. Pues ya lo ningunea de entrada, eso está mal.
4: ¿Y vos quién sos? Lo arreglamos acá, le dije.
1: No. Qué locura.
4: Sigamos. Vamos a averiguar después algunos
2: detalles
4: más.
2: Y aparte, a mí lo que no me gusta es como desde una superioridad de
4: lugar,
2: puesto y de trayectoria
4: sí.
2: A un chico que no sabe cómo se llama y qué sé yo, que yo soy Canaletti de la trayectoria. y a vos que no sabes que estás en el cronista en la calle, yo te digo a ver cómo se hacen las cosas. Dale,
12: qué feo son los cancheros.
2: Puedes explicar, ¿no? Sí, horrible.
6: Es inicio de. ¿Quién está ahí? Ya preguntando.
4: Prometo que vamos a seguir este tema.
1: Muy desagradable.
4: Vamos a seguir.
12: Seguilo, profe, por favor. Profe, seguilo de cerca.
4: Bueno, les conté que estuve viendo la serie de Moria Kazan.
12: ¿La vi? Sí, la vi, obvio.
1: La terminé.
4: ¿La vi? Bueno, terminaste, sí, buena.
12: Me falta llegar a los últimos capítulos.
2: Muy bien.
4: Son ocho.
1: Los últimos ocho capítulos.
4: Los últimos ocho. Sí. Bueno, Moria, para los que no la vieron, está interpretada primero por su hija, Sofía Gala.
2: ¿Por mi hija?
4: Luego por Griselda Siciliani, y la última etapa, la actual, con Cecilia Roth.
2: Muy bien.
4: Bien.
1: La peor.
4: La peor, sí.
2: ¿Cecilia?
4: Para mí, muy bien Sofía Gala, la rompe
12: no,
4: toda.
12: No, y Griselda.
4: Y si,
12: Sofía, de última, la hija lo mamó. Pero...
1: ¿Cómo?
12: Nació con ella, se quedó con ella.
4: Para decir,
12: sabe imitarla
6: la perfección. Historia de primera mano.
4: Para decir la verdad,
12: espectacular.
4: Se ven varias mamadas en la película.
12: No mames.
5: Era una serie igual.
4: Hay algo que me quedó de la serie y lo quiero compartir con ustedes.
2: Muy bien, a ver.
4: Que se lo comenté a Chechu mientras estaba viendo.
12: A ver,
2: ¿está quedando sin aire?
4: No, porque quiero ver con qué palabra lo utilizo.
12: ¿Usted
4: la vio o no la vio?
6: No, hay algo que me perturba.
4: En las escenas íntimas,
1: sí.
4: ¿Qué vieron mucho? Que se ve que es algo que le debe gustar mucho a Moria. El bajar...
1: Que le hacen
4: El minero. El minero y el pesebre.
12: ¿Y qué pasa? Esa era la cosa.
2: Y eso te llamó la atención. O sea, eso te quedó de la serie.
4: Me quedó como
1: dijiste, yo hago poco esto.
12: No, Moria es muy sexual.
4: Debe ser algo que... Moria recalcó mucho, porque o alguien recalcó mucho.
2: Sí, porque lo que le quedó de la serie es eso.
4: Porque va el tipo directamente al...
1: Sí. Lo que quiso mostrar es eso, Moria.
4: Hasta en el auto con la...
1: forma es esa.
4: No, yo desconocía que había tenido...
2: algo?
4: Había tenido... No, bien.
2: Pero ¿te gustó ver eso?
1: Y cuando le hablaste con Chechu, ella te dijo, y bueno...
4: No, dijo, sí, parece que sí. No, yo bajo el pesebre.
1: Ah, bien.
4: ¿Qué más?
6: No necesario.
2: Sí.
6: No hables de tu intimidad.
4: Pero usted me está preguntando.
12: Y no que Canaletti decir así al pesebre.
2: Está perfecto, está perfecto.
6: No conteste.
4: No, desconocía yo que había sido... que tuvo un primer, la primera pareja, un primer marido que la agredía físicamente y le pegaba. Sí.
2: Mirá, qué feo.
4: Que ella fue bueno lo que dijo. La primera lo soporté, la segunda se la devolví, la tercera me separé.
2: Muy bien.
4: Excelente. Y pasó un día, Moria,
2: sí,
4: de dar un final en la Facultad de Derecho a subirse al Teatro Nacional,
12: sí,
4: ¿no?
12: Sí, hay que ver si fue así, está...
4: No, no, fue así, textual.
1: Ah, fue así, textual.
2: ¿Fue así, está claro?
4: Textual.
6: Bueno. Es una ficción hecha por Moria de Moria, ¿no?
4: De Moria.
6: Igual, lo que es incómodo, que te decía hablando en serio, es que Sofía Gala hace de Moria y vive el momento en el cual Moria está en pareja con...
1: Castiglione.
4: No,
1: el papá de
4: ella. No. Con ella no vive, lo vive, ella nació, ella es el
12: sí.
4: papá.
12: El otro.
4: Badalá, y ahí viene el tema. Aquí llegó Badalá, ¿se acuerda? Badalá.
12: No,
2: excelente,
12: Badalá,
2: muy bueno.
4: Badalá reemplaza, digamos, los romances a Castiglione. Y vive...
1: ¿No le está haciendo un juicio ahora a la hija?
4: Y es que a esto...
1: Ah, bien, profe, bien.
4: La introducción...
1: No, la verdad que lo tuyo es impecable.
2: ¿Cómo Chacarita empató con Güemes?
6: Sí, 0-0, 5-0.
2: Sí, muy bien.
4: Bueno.
12: ¿A quién?
4: Badalá queda mal contado, queda como...
12: ¿Chorro?
1: Drogadicto.
4: Chorro, drogadicto, abusador.
12: Desagradable.
4: Y un tipo que un vago. Sí. Todo.
12: ¿Vago? Bien, todo.
2: No se acordaron,
12: todo,
2: ¿no?
4: Bueno. Entonces, la familia de Badalá, en especial su hija Ingrid, que tiene 47 años y es licenciada de Recursos Humanos, madre de dos hijas y siempre permaneció alejada de los medios.
2: ¿Es Nimo?
4: Bueno. Inicia una querella contra la productora.
2: Muy bien.
4: Porque dice...
2: No me gusta esta imagen que están dando
4: mi papá no era una persona así, era un señor, un hombre educado y respetuoso. Mm. Y si hubiese tenido un problema de consumo, eso es algo que forma parte de la privacidad de la persona.
2: Toma.
4: Muy bueno, bien. De hecho, en la serie también se ve a Moria
1: sí.
4: consumiendo cocaína, por ejemplo.
2: Mira.
4: No, pero a Badalá me parece que a Moria le quedó algo que no y le dio para que tenga.
1: Sí, Badalá sí,
4: ya está muerto, Badalá, así que si quieren le mandamos un saludo.
2: Ok, pero le manda usted, nosotros no lo
4: era mecánico, Badalá.
1: Ah, mira. Okay.
4: Sí, antes de conocer a Moria.
12: Lo muestra como
4: y después se ve que le hizo un buen cambio de...
2: Ya está, hasta ahí nomás.
4: Continúe. ¿No?
2: Muy bien, avance.
4: Completo.
2: ¿Qué más?
4: Bueno... Su amiga Lizzie Tagliani,
2: mi amiga,
4: estuvo invitada en PH en el programa de Andy.
2: Sí.
12: De tu amigo.
2: Muy bien.
4: Tiene un amigo de la casa.
1: Sí, claro, ¿cómo que no?
4: Y reveló Lizzie que cuando está soltera...
12: Upa.
2: ¿Ahora está soltera o no?
1: Cuando estuvo.
4: Cuando está soltera.
2: ¿Ahora está?
4: No, ahora está en pareja.
2: ¿Con quién?
4: Con un señor.
1: Con el marido.
2: ¿Cómo se llama?
4: No, no tengo idea.
1: Juan okay. Carlos.
4: Estuvo con una que estuvo mal, ¿te acordás que se había peleado?
2: Ajá.
4: Sí. Le robó.
1: Pero por suerte ahora...
2: Ah, le habían robado.
4: Le robaron.
2: Sí.
4: Bueno, parece que estos señores que le escriben le dicen cosas fuertes a ellas.
2: Por ejemplo, Sebastián Devoto.
4: Sebastián Devoto.
1: Devoto.
4: Bueno, escuche las cosas que le...
2: Ah, ella,
1: ¿para
2: ella cuenta?
1: No entendí.
2: Lizzie, pipi.
12: No, no te enojes. Le escribe
4: Lizzie, en los momentos ella que está sola, es habla con hombres, los hombres le quieren hacer cosas a ella.
1: Ok, ah, bueno. Okay.
4: Por ejemplo, mire, escuche bien, ¿eh?
1: Escucho, a ver.
13: Cuando yo estoy soltera, me escriben mucho y charlamos y después se viene más erótica la charla y todo. Y siempre me dicen, a ver, ¿cómo lo digo? No digo, te quiero chupar la cosa.
2: No,
14: la voz.
2: Pero no tienen que tener un pipe esto.
4: Y le puso el pip.
14: Chao, chicos,
4: Y ahí se respeta.
2: Pero no vino Tommy hoy.
13: Me pregunté, digo, ¿qué hago? Le digo.
1: ¿Pero qué?
4: Yo tengo que explicar.
14: ¿Quién le avisa? ¿Quién le avisa?
13: Yo no sé si es para sentirse el menos.
2: Lo hacen a propósito.
13: Igual, para hacerme sentir a mí más mujer.
2: Está operado. Pero que está operado.
14: Está perfecto.
4: No, no, ese
14: está operado. Hay que esperar.
4: Finalmente, juega el jugador de.
2: Ya está, ya está.
4: El del Arsenal, Rosario. Sí, Rosario.
2: ¿Sabe que Trossard juega en el Arsenal solo para
15: ya se fue igual del Arsenal?
4: Bueno, no va el Arsenal.
16: Es más, creo que está
4: el belga. El belga Trossard justo.
2: Para. ¿Vos no puedes usar el micrófono?
16: Ah, igual donde lo dejás, Catalina. Sí, dale,
4: Catalina. ¿Qué le pareció,
1: Catalina? Mami Mo.
4: ¿Usted cree que esto lo viene? Le dicen los hombres eso, pero para joder.
16: Yo creo que pusiste esta noticia solo para hacer el chiste de Trossard.
4: No, Trossard se me salió ahora.
2: Ya está.
4: Porque, señor,
2: se salió ahora.
4: ¿Salió? ¿Usted le llama la atención esto? Que se cuente así.
2: Me llama la atención que vos traigas esto.
4: ¿No te gustó?
2: No me parece. No me parece para esta hora. Para esta hora. Debe haber hablado de otras cosas.
16: ¿Esto fue lo más destacado para vos?
4: ¿Y a vos qué te parece?
16: A mí puede haber sido.
1: Fue también Giral, profe.
4: Que esté haciendo una obra de teatro, un programa de radio, ¿a quién le interesa?
1: No, fue Giral también.
2: ¿Fue Pablo? ¿Estuvo Pablo Vidal-Giral ahí?
1: Sí.
4: Ah, estuvo Giral, sí, habló de la... Vio que se hizo muy viral el tema
2: Jorge.
4: De la gran relación que tenía con el padre de Messi. Y ahí contó cómo lo conoció, cómo lo frecuentaba, todo. Sí, bueno, pero eso no, me parece
1: no,
4: que
1: eso ya le veo forma
4: parte de la intimidad, claro.
16: Ah, ¿esto qué le pasó a Lizzie Tagliarino?
4: Vicuña, bueno, ¿y por qué no cortó usted que no hizo nada?
1: Bien, bravo.
4: Claro,
1: bien.
4: Claro, bueno.
2: Reparte.
4: Bueno,
16: ¿qué más? Volvió afilado, ¿eh?
2: ¿Qué más?
4: Bueno, el Tuco García y Mariela Prieto,
2: ¿quién es?
4: La pareja de él de hace mucho tiempo, que está en Gran Hermano, ahora está aislada, van a ser abuelos.
2: ¿Por qué está aislada?
4: Porque está en el
16: Gran Hermano.
4: Claro, en Gran Hermano, entonces no le pueden contar las cosas.
1: ¿De Yamil, profe?
4: Yamil García y su pareja Antonella Cúcolo.
1: ¿Cómo?
2: Cúcolo. ¿Se llama apellido Cúcolo? Qué simpático.
1: Buen apellido.
4: Cúcolo. Esperan un bebé. El Turco está muy contento y ella no sabe todavía. Igual todavía no se sabe qué va a pasar con esa pareja porque vio que...
2: ¿Qué pasó?
4: Y Mariela Prieto adentro anduvo...
2: Mentira.
1: ¿Qué?
17: ¿A Prieto?
4: ¿No la vieron?
1: No.
4: ¿Pero no leyeron?
1: No.
2: Perdón.
1: Pero cuando vos dijiste que Prieto estaba lesionado, reaccionó.
4: Mariela Prieto estuvo apoyando a un señor.
2: ¿Pero qué hice apoyando?
4: Y el Turco fue invitado.
1: ¿Nacionalmente?
4: El Turco ingresó un día que ellos no se podían mover. ¿Cómo es esa...?
1: Congelados.
4: Y el Turco entró y le dijo, con vos tenemos que hablar, tenemos que aclarar cosas, le dijo.
1: ¿Y ella qué hacía? ¿Lloraba?
4: No, no podía decir
2: ¿Pero
4: nada.
2: ¿Pero qué hacía? Apoyándolo.
4: Hizo un baile erótico y le apoyó todo.
1: Y
4: el tipo era un musculoso. Y el Turco no le gustó.
1: Se puso celoso.
2: Igual ella no hizo nada.
4: Igual él reconoció que él está súper agradecido porque dice que le metió las guampas todas las veces que pudo. Lo contó él.
1: Ay, pero qué horror. Vale,
16: pero culpa, no entiendo.
1: ¿Limpió
2: culpa? ¿Él engañó mucho a ella?
4: Muchísimas veces.
2: No.
1: ¿Quién limpió culpa, profe?
4: Y él dijo como que, bueno, tendría que... Lo que pasa es que no le gustó que lo haga público,
15: Ahora es un considerado. Ahora él tiene que permitir.
4: Búscame algo del Turco cuando lo de eso, ya que estás.
1: Dale, laburá,
4: Ochoa,
1: dale.
4: El Turco hablando de la mujer como
1: engañó. Dejá de likear fotos en Instagram y metete acá, dale.
4: Claro, estás boludeando y me decís a mí que habló Benjamín Acuña.
2: Vicuña, ¿no es? Como Acuña.
16: Benjamín Acuña, digo.
1: ¿Cuándo vuelve?
2: Perdón, el tipo que se encarga del espectáculo dice Benjamín Acuña.
1: Mezclan las dos profesiones, ¿viste cómo es?
4: Ah, exactamente.
2: Bueno,
4: lo podemos buscar para el final.
2: Exactamente.
4: Bueno, hablando de Moria.
2: Sí. Se sirve un mate.
1: Le faltan las masitas.
2: Ya hablamos de Moria.
4: Los rumores, la información.
1: Estamos hablando de Moria recién igual.
4: No, hablamos antes de Moria.
16: Pero cuando, por ejemplo, cuando vos editás las noticias, ¿por qué separás esta de la de Moria de la serie?
1: Para no votar con el tema.
4: Escargociar mucho el tema.
2: Ok, vamos, con Moria.
4: Parecería ser que la relación de Sofía Gala y Fito Páez
2: Sí.
4: Estaría llegando.
2: Pito Páez, sí. ¿Qué pasó?
4: Estaría llegando al final.
1: Ay, no.
12: ¿Ya? ¿No tuvieron hijos de
2: qué rápido?
12: Propio.
2: Fue amor.
4: No, hace poco que están. Sí. Están desde enero de este año.
12: Fue amor.
1: ¿Y qué pasó?
4: La versión oficial hablan de.
12: ¿Cómo cuesta, chico?
4: Agendas muy cargadas en cuanto a los horarios de
2: ellos. Estoy saturado, te digo, de información. ¿Cómo?
4: La versión oficial habla de que la agenda cargada que tienen ambos, ambos dos, diría.
12: Cargada agenda, ¿no, profe?
4: Claro, sería una distancia que ellos ponen en el tiempo. Pero no, parece que hay celos de Sofía.
2: ¿Por qué?
4: Porque Pito Páez hace poco tiempo se fue a Bariloche.
1: Ajá. Ni se mojó.
12: No, lo dice de verdad.
4: Lo dije, no. En El Amor Después del Amor y la presentación con Dolores Fonsi.
2: Ah, fueron pareja.
4: Y Juliana Gatas.
2: ¿Juliana? ¿Quién es Juliana?
1: La Miranda. Miranda.
15: La cantante de Miranda. Ah,
2: ¿usted sabía eso?
12: No. Lo puede leer.
4: No. A partir de ese momento hubo un distanciamiento porque Sofía, si bien es muy abierta en cuanto a la relación, no le gustó que se vaya con
6: Sofía
4: dos.
6: También.
1: Un límite, claro.
6: Sofía también.
4: También. Así
1: entonces,
4: que bueno,
1: ¿qué pasó?
4: Todo hablan que está llegando al final.
2: No.
12: Todo hablan.
4: Que hay un distanciamiento y yo me sumo a los que hablan. Ok. Bueno,
2: porque si todos lo dicen,
4: sí, sí. Lo dicen y aparte no.
15: Se sube a la ola.
12: Suena.
4: Lo dice cuando
1: igual
4: lo dice alguien.
1: Nunca confirmaron la relación, así.
6: Pero había fotos y
15: no sabe ni quién lo dijo.
4: No. Ya estaban. Blanqueado con su, cuando fue el lanzamiento de la presentación de la serie, estuvieron juntos.
2: Ah, claro.
4: Moria.
2: Escúchame.
1: Hace una semana.
12: Pasado, profe, fue.
4: No, un poquito más fue.
6: No, pero y Moria ha comentado sobre.
4: ¿Encontramos el audio del turco o no?
2: Ni
4: lo buscó. ¿Sabes que ni lo buscó?
2: Lo buscó mucho.
4: El hijo de puta ni lo buscó. Mira, pongo esto. Yo digo que pongo acá y salgo.
12: Y el enigmático, ¿querés que lo ponga yo, profe?
4: Poné la voz, dale.
2: Buscalo
4: el turco García hablando de la mujer y de que le metió los cuernos.
12: ¿Y el enigmático, profe?
4: No, el enigmático no puedo dar más datos de los que di.
15: Dale, profesor.
4: Ya bastante.
1: No quedó muy claro igual, me parece.
4: No.
15: Igual hay un conflicto de intereses entre el susodicho y su jefe. ¿Usted me entiende?
4: Su jefe. El susodicho. ¿También jugó ahí?
15: Pero a mí me consta que seguía jugando, que tenía hasta dos días de la semana. Pregúntele a Fernando Cis, por ejemplo, que él sabe.
2: ¿Qué cosa me perdí, qué?
15: Sí.
1: Fuerte lo que dijo.
4: No, pero está agregando un arista más.
2: No escuché de qué.
15: Desde hace rato. Desde hace rato.
4: Involucró a Fernando Cis. Yo llamaría Cis.
2: ¿De qué? Pero me perdí. Estaba contestando
4: el
2: mensaje.
4: Él de entender que el patrón, el dueño. Dueño no, porque no tiene dueño. Claro. Pero del equipo.
6: Yo estoy perdido.
4: Este jugador también jugó ahí, parece.
15: Bastante tiempo, sí.
1: No, dijo que juega.
2: Ah.
12: ¿Quién?
6: No sé.
4: Y que Fernando Cis tiene data.
2: ¿Fernando Cis?
4: Yo creo que si Cis está escuchando.
1: Están todas Cis, ¿eh? ¿Cómo hace?
4: A ver si está Cis.
1: Así, calladito, se va metiendo en todos, tiene todos los chismes.
4: Yo creo que con esto terminamos, ¿eh? Sí, y el audio del... Tampoco buscamos el audio.
12: Qué morbo, ¿no, profe?
15: Sí, se olvidó.
1: Ahí va. Dale play.
4: ¿Sí? El truco García hablando de Mariela, su pareja.
6: Verá un poco.
4: Ah, perdón.
6: La mano.
2: ¿De mi pareja?
4: De su pareja. ¿Usted salió con alguna Mariela? Alguna habrá habido.
2: Sí.
1: Se ríe, Dani.
4: Se ríe, ya te entró la balubi. No. Dale, turco.
17: En lo personal, ¿cómo estás llevando el paso de Mariela?
1: Ay, ¿qué te gusta a vos?
17: ¿Te afecta esto de que se habla, de que baile, de que esté pegada de Manuel?
18: Nada, es un juego. Estoy bárbaro.
2: Tengo que cagar trompal.
17: ¿Viste que no sé si escuchaste ahí, termina Marcela Tauro? Dijeron que vos las habías llamado para decirle que estaba separado.
18: No, después se va a enterar. Más entera cuando salga Mariela. Rompa es una falta de respeto hablar de una persona.
4: Esto fue hace dos meses.
18: Adentro, y no sabe lo que pasa afuera. Escucha, 28 años.
12: ¿Esto hace dos meses del audio?
18: Que me pasó en mi vida, me hace.
4: Estamos recordando lo que había hablado él de.
18: Ya estaba hablado.
12: Pero contra
2: es un audio de hace dos meses.
17: Escuchás aguerrida, viste que se peleó con Chincha.
4: Les dije poner un audio donde Turco reconocía que había sido infiel a la mujer.
17: ¿Cómo la ves cuando se pone
6: el archivo del profe? No es la noticia.
15: Ya llega.
1: Pero habla más el periodista que el.
4: Bueno, pero si yo no lo.
17: Recién igual me decís mucho. Esto de que van a saber cómo estamos es que cuando salga ella de la casa.
4: Mío, rosca.
18: Ella la que tiene que hablar. Sí, una falta de respeto, yo no puedo hablar de eso.
4: ¿Cuándo dices lo
18: de? La verdad, no puedo. No,
1: está mal
18: no
1: cortado esto, profe.
17: Pero desmentís eso que dicen algunos periodistas de que vos pediste que
1: está mal sacado de que del momento.
18: No, yo no desmiento nada, que lo diga ella, ¿no?
4: Sigamos,
18: no,
4: vamos a esperar, al momento lo decís.
2: Hola.
18: Ella,
2: hola.
18: No.
4: Gustavo.
17: Preferís mantenerte en silencio.
18: Sí. Igual las cosas se saben.
4: Creo que no va a hablar de este tema, me huele.
18: Y más Yanina, perra.
4: Perra.
17: Para, ¿en algún momento te arrepentiste del ingreso de Mariela en la casa?
18: No, yo no me arrepiento de nada en la vida. No.
4: ¿Y el turco?
18: Las cosas que hice yo me voy a arrepentir. No me arrepiento de nada.
4: ¿Y el turco?
18: Porque de lo malo se aprende.
4: ¿Y el turco?
18: Y de lo bueno también. No me arrepiento de nada. Todo se arrepiente.
17: Bien, entonces estás contento con esta decisión que se tomó, que la capa la tomaron en familia.
15: Ahí va, ahí va.
18: Sí, seguro. Da un besito, vení.
17: Por primera vez el Turco García habla después de...
4: Bueno, pero no dijo eso.
15: Dijo
4: no,
15: todo,
4: pero
15: menos...
4: dijo de todo menos eso.
1: Muy sí. Bueno,
4: pero le dio un besito a Rosquín.
2: No, pero no le digas así.
4: Era buen Rosquín.
2: No le digas así, profesor.
4: Mire, señor, le
2: cállese la boca, no le
6: la
2: digas
6: verdad así. Que venía muy bien la columna. Tiraste este archivo retro y...
4: No. Y pero yo quería... Mañana lo vamos a traer.
6: Dale.
4: Vamos a buscarlo.
17: ¡Buena la columna, profe!
4: Donde el turco habla de que le fue la infiel a Mariela y de alguna manera está perdonado.
19: Apurate, profe, que ya está empezando el partido de River.
2: Largo hoy, ¿no?
4: ¿Cómo se prenden esto, eh?
2: Largo, largo.
6: Es que, pará, venía con una abstinencia,
4: claro, Daniel. Sí.
12: ¿Y del incógnito?
6: No logro sacar los nombres del incógnito.
4: Ya metimos a tal...
2: Sí, sí.
4: Es un escándalo.
1: Sí, sí, ya se
4: está sentado. Ahora que abre Cis.
1: ¿Cómo quedó Cis en el medio de todo esto? No sabemos.
4: ¿El señor Cao lo metió a Cis? Cis, arreglate vos con este despedido.
12: ¿Cis jugó ahí también?
4: No creo.
2: ¿Por qué? ¿Por
1: fue lo no, más seguro que dijo en de todas las respuestas.
4: Sí, no, sí, sí. Yo podría otros candidatos, pero sí, creo que no.
2: Ajá. 11-36-31-103-1.
4: No, no. ¿Eh? No, no. ¡Salgamos!
2: Nuestro teléfono. Ya pasó el profesor Pellegrini con su alejado de las redes, Florencia.
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2: Muy bien.
4: ¿Sabes quién está escuchando?
2: Oh, Dios, ¿quién?
15: ¿Quién?
4: ¿No el señor Diego Monroy.
2: ¿O qué dice Diego? Bueno, justo.
4: El señor Caviglia.
2: Ajá, un abrazo, Agustín.
4: Se ríe Caviglia. Y Monroy nos dijo...
2: ¿Qué dice?
4: Podría, sí, la verdad, averiguar este tema de este romance, porque Monroy puede tener data, ¿eh?
2: Monroy no se dedica a esta pavada.
12: ¿Qué va a tener
2: pavadas.
12: Que ver Monroy?
2: Monroy se dedica periodismo de deportivo.
4: Monroy sabe mucho.
12: ¿Por qué?
20: Profe, no entiendo un carajo.
2: Carajo. Tiene razón, no se entiende mejor. Nada.
4: Sí, no encuentro la de Monroy. ¿Dónde está?
2: Ajá, la de Monroy.
4: Acá está Monroy.
2: Sí.
4: El ruso...
1: Apurate, profe, que ya termina Gran Hermano.
4: Aura Sivar, le dicen.
2: ¿Cómo?
4: El ruso Aura Sivar. Por el aura.
2: Aura Sivar, muy bien. Sí, sí, excelente. Muy bien,
1: acá hay un oyente que te acota que Sofía Gala y Cecilia Roth, las dos que hacen de Moria Kazán, las dos estuvieron con
4: Pito. Con Pito.
2: Con Pito Fáez.
4: Claro, Cecilia Fáez. Con Pito.
2: ¿Sí? Muy bien.
4: Todo se une.
1: Todo Pito se une. Y Matraca.
2: Muy bien, excelente. Muy completo, profesor, su,
4: fuerte,
2: su participación. Fuerte.
4: Vamos a seguir dos temas.
2: ¿Cuál?
4: El del turco.
2: Sí.
1: Ese no me interesó tanto.
4: El de Canaletti.
1: A mí Canaletti.
4: El de Canaletti.
1: El de Canaletti, sí.
2: El turco no me interesa.
4: El de Canaletti y el
1: enigmático.
4: Y el enigmático.
2: Enigmático.
4: Con, yo creo que mañana lo
1: tenés
4: voy.
1: Tenés que sacar a Fer Sisi.
4: Voy a entrevistar a Fer Sisi.
12: Un mano a mano.
4: Mano a mano. Pero no hablando si Messi sigue en la selección.
2: No le importa nada.
4: Si sigue Scaloni, no.
2: No.
4: Si lo de Tapia, no. Vamos a hablar de este tema.
2: Muy bien, excelente. Mañana entonces seguimos con el periodismo de investigación de Juan Carlos para saber algo más de este romance. 11-36-31-103-1, nuestro teléfono. Minutos ya pasaron de las 5 de la tarde. Juntos hacemos más de una copa hasta las 6 de la tarde. Estos son los fabulosos Cadillacs. Pasos vacíos.

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0: Bueno, 40 minutos pasaron de las 5 de la tarde y gol del Atlético
1: Déjalo
0: Madrid.
1: Venir.
0: Un golazo. Un golazo del Ponja, ¿no?
2: Sí.
0: Tremendo,
2: Kang Ing, Lee Kang Ing,
1: el surcoreano.
0: De la mía familia,
3: No, bueno. Diana Mondino.
0: ¿Qué gol hizo a los Yamal? ¿Lo vio, Cabo?
1: Y yo estoy...
0: Pero gire, que todavía lo dieron 40 veces.
2: Sí, un hermoso
3: Tampoco gol. Quiso verlo.
0: Ese enganche del centro hacia la izquierda a los Yamal y la puso
2: es
0: en un palo.
2: Es el zurdo que jugando por derecha va haciendo diagonal hacia el área y define al otro palo del arquero.
0: Yamal llamó.
2: Un Atlético de Madrid que está debutando en la Liga... con el Cuti Romero viendo todo desde afuera, vestido de civil, porque llegó
0: Julián,
2: hace poquito.
3: La foto de Julián, que se hizo viral.
2: Y con Julián, que todavía Julián. No forma parte.
0: ¿Qué va a pasar con Julián? Nadie sabe. No.
1: Bueno, hoy habló Cerezo otra vez y dijo que se queda.
2: Y en Europa se habla Cerezo.
3: Muy bueno.
0: ¿Sabe lo que hizo Cerezo? Le puso la frutilla al postre.
3: Pero deja que el de ella fue mejor.
0: Sí, no, sí, el de ella fue mucho mejor.
2: Barcelona tiene también en carpeta a Lautaro Martínez, en caso de no poder
4: trabajar. Raro, ¿no?
2: Necesita un 9.
0: Raro por. Está de conductora. A ver, con tu
3: No, dale.
4: Creo que, a ver. Lo que digo, chico.
0: A ver.
2: No hagas gestos.
1: ¿Qué foto nos vas a hacer?
2: Es radio, Catalina.
4: No, lo que digo que creo.
0: ¿Qué hiciste el fin de semana?
4: Me parece raro.
0: Cata.
4: No, estuve con los chicos, un radio pollo.
3: ¿Por qué hablabas?
4: No, la ciudad de Lucio, me encanta la U.
0: ¿Saliste con alguna Mariela?
3: Las pausas de que piensa, ¿viste? No, el viernes.
4: Me encanta la U, vamos a la U.
0: ¿Y el fin de semana, mujeres, no?
4: No, los chicos.
3: Con mamá, los chicos.
4: Ahora voy a descansar.
2: A la gente le decimos que Catalina se sentó en el puesto de Dani, pero tampoco se entiende el chiste.
0: No se entiende,
4: sí,
0: ¿no?
4: Se entiende clarísimo. Así como rat de pollo, estoy con los nenes.
0: Bueno, escúcheme, preséntelo, porque desde Bogotá, a 2.600 metros de altura, a nivel del mar, lo está escuchando Cata el señor Rodrigo Ancho Áncora.
4: Áncora, querido, con toda la información de River, desde allá, desde el viaje. ¿Cómo está, Rodrigo?
2: Desde el viaje.
5: Vamos, tremendo. ¿Cómo te va, Cata? ¿Todo bien?
4: Bien, Rodri, querido, acá te saludamos con toda la mesa, además una copa. ¿Qué tenemos que saber para el partido de esta tarde, noche?
3: No grites. Sí.
0: Parece la que relataba ayer en Fox.
5: Acá desde el viaje te cuento, Cata.
3: No te está escuchando, Rodri, pero vos hablá igual.
0: Te está pegando.
4: Sí, perdón, se subió el profe. Ahora sí, Rodri.
5: Bueno, a ver, a esta hora faltan un poquito menos de 4 horas para que comience el partido.
3: Bien, buena nota.
5: Tiago Almada en duda, más afuera que adentro.
0: ¿En duda?
3: Más afuera que adentro.
0: ¿Pero por qué? ¿Físico?
5: Por un tema físico, porque él su último partido previo al debut frente a Argentina lo había jugado en el Mundial, después se fue de vacaciones. Estuvo inactivo, si bien se entrenó por su cuenta, volvió para la Argentina, llegó a Buenos Aires, un par de entrenamientos y a la cancha, y me parece que Coudet podría guardarlo para el segundo tiempo.
1: Contra argentinos, Rodri había salido con una molestia, ¿no, Almada?
5: Sí, estaba cargado, a mí me dijeron molestia, no, pero sí que estaba al límite, por eso el técnico lo sacó. Y bueno, lo tengo en duda hasta ahora para el partido de esta noche, pura y exclusivamente para preservarlo, para cuidarlo, para que no se lesione.
3: Estás muy serio, Ancho, estás muy serio.
4: Y está viajando en la altura.
0: La altura.
5: Me dijeron salida informativa.
4: Sí, está bien, Rodri.
3: Estás muy serio, Ancho, dale,
4: Rodri,
3: soltate.
4: ¿Hay chance de que se meta Vera en el equipo?
5: Yo creo que si no juega Almada, el que entra es Galván. Y Vera yo lo tengo afuera.
0: Lo tenés afuera.
2: Entonces la respuesta es no, Cata.
0: Claro, la respuesta es no.
2: Alba.
0: Y escúchame, Áncora, ¿clima, expectativa en Bogotá?
5: Bueno, está claro, profe, que aquí la gente de River va a estar en el estadio, va a haber un puñado de hinchas de River.
4: Sí.
5: Y que obviamente esperan sacar un buen resultado para definir la serie el miércoles que viene en el Monumental.
2: Es la salida con menos información de la historia, muchachos. No le pueden hacer
3: queremos,
2: esto ustedes.
3: Ancho, te
2: lo están
3: queremos.
2: Haciendo
3: no,
2: decir
3: no, no,
2: que River queremos. Espera ganar.
4: No, en serio. Para, yo le pregunté por Vera, que me dicen que hay chance de que se meta por
0: usted,
4: Feitas en el
0: usted
4: equipo.
0: Usted tiene la información de jugar Vera.
4: Que se puede llegar a meter por Feitas en el equipo.
6: Último momento.
4: Sí, a mí me llegó eso.
0: Lo está desafiando, Áncora. Esto no puede ser.
4: No, por
2: el
4: eso,
2: catafact.
4: No, por eso lo valido yo como conductor. Ustedes saben que son los nenes, el rap de pollo y validar la información.
0: Está escuchando, ojo que está...
4: Sí. ¿Me pones el momentito?
2: No, ah, no le va a estar bien, Benedetto, la sección.
0: No, el momento. ¿No?
4: Rodri, me dicen.
0: Me cuentan. Sí. Me
3: cuentan. Lo que a mí me dicen.
4: Fuertes chances de que Vera se meta en el equipo por Freitas.
0: Ah, Freitas cae en combate. Freitas.
3: Pero ahí, creo que el Ancho no maneja la misma data.
0: Me parece que lo sorprendió.
3: Ahí, ¿qué se dice allá, Ancho?
5: No, sería un bombazo porque sería un equipo, bueno, obviamente con características más defensivas.
2: O sea que va a parar un equipo con cuatro centrales que no suben ninguno de los laterales y encima en el mediocampo va a poner más defensores, Cata, decís vos.
4: Ella podría meterse a la cancha. Esto es información que a mí me llega.
3: Hay que cuidar el empate.
0: No invalida lo de Áncora que dice que el reemplazante
4: no.
0: Por Almada juega Galván. Este es otro cambio.
4: No lo invalida para nada. Vamos codo a codo con Ancho, que él está lejos ahora en Colombia, pero vamos codo a codo.
2: Si analizo el equipo de Cata, cuatro centrales, pues decir, Martínez Cuarta, ¿cuánta subida puede tener como
4: porque
2: lateral?
4: Porque Susano todavía no
3: suba mucho.
2: Y por derecha, otro volante que tampoco tiene peso ofensivo.
5: Lo que supongo con este posible cambio, si se dice esto de Cata, Vera y Aníbal Moreno al doble 5, Andrada por afuera.
4: Sí, es igual, es solamente un puntapié que tiro a Ancho sin refutarte la información, porque sabemos que vamos siempre codo a codo. De Susano, ¿qué sabemos?
5: Jutiel Susano va a estar en el banco de los suplentes. Categoría 2007.
4: Sí.
5: Viene de una pubalgia. Se recuperó hace pocos días. Todavía está claro que debuta en primera. Viajó a la última parte de la pretemporada en Europa para ir al banco frente a Flamengo.
4: Sí.
5: Camiseta número 48. Era marcador central y después lo corrieron hacia la banda y juega como lateral por la derecha. Y bueno, ante la urgencia, la lesión de Montiel y la no inclusión de González, Coudet decidió llevarlo a Colombia.
0: Bueno, Ancho, entonces vamos al probable. A ver, despacito, el probable de River para jugar esta noche en Bogotá frente...
3: Despacito, que tenemos que llegar a las 6.
0: A Independiente Santa Fe, dale. Y todavía, ¿cuándo vuelve la Fórmula 1?
1: Este fin de semana.
0: Ah, bueno, el viernes.
4: ¿Cuándo vuelve el conductor? No entiendo.
0: Dale.
5: Beltrán, Martínez Cuarta, Otamendi, Rivero, Facundo González. En la mitad de la cancha, Aníbal Moreno, Andrada, Freitas, Galván o Almada, Correa y el colombiano Rafael Santos Borré, porque Lucas Beltrán no fue incluido en Copa Sudamericana.
0: Ahora, uno entiende el tema de las lesiones, digo, pero que River, en el primer partido internacional de esta etapa, después del receso y lo que fuera, improvisan los dos laterales, es fuerte, ¿no?
2: Es que se sacó
5: pero
2: 15...
5: no solamente eso.
0: Pero sacaste.
2: Pero escúchame.
3: Pero la discusión que tuvimos todo este tiempo.
0: Bueno, pero
2: River tiene un lateral derecho. River tiene un lateral derecho. Es más, está anotado el lateral derecho River. Lo que pasa es que está en un container, que es Bustos.
0: Bueno, ¿qué estoy diciendo? Es una improvisación absoluta.
5: Y también lo tiene a Viña.
2: Y el pibe,
0: pibe cuando entró la otra vez le pegaron un baile para... Yo le digo, es raro todo.
1: Profe, en este caso igual, más allá de todos los errores que hemos hablado, que incluso Di Carlo salió a hablar de... Bueno, a reconocer el error, también tuvo un poco de mala suerte, porque este partido en realidad se tenía que jugar la semana pasada, no se jugó por la tragedia, todos lamentamos, de Colombia. La semana pasada Montiel, por ejemplo, estaba bien, no estaba lesionado. Entonces,
5: pero Acuña y Driussi tampoco estaban la semana pasada.
1: Bueno, pero el caso de Driussi,
0: hay jugadores en River que las lesiones son recurrentes. Y nadie discute sus cuestiones técnicas.
1: Eso seguro. Los dos laterales.
0: Entonces vos ahí tenés que cubrirte con algo, porque sabés y no trajiste nada.
2: Es que no puede, porque tiene 15 tipos que
0: Ortega quedó afuera, ¿no?
5: Ortega quedó afuera, González quedó afuera, Beltrán quedó afuera y también el uruguayo Arambarri.
1: Pasa, profe, de los nueve...
0: el uruguayo Arambarri, déjese de Marudé también.
1: Sacalo a Arambarri, pero de los nueve que llegaron, ¿a quién sacabas de los cinco que anotó River para poner a los laterales? ¿Los sacabas a Correa? ¿Los sacabas a Almada? ¿Otamendi?
2: ¿Quién era el que tenía que ocupar ese lugar, profe? ¿Almada? ¿Otamendi? ¿Correa?
0: ¿Almada, Otamendi, Correa?
2: ¿Borré?
0: No, podría haber prescindido a Andrada.
2: ¿Y cuál es el cinco? ¿Andrada? ¿Vos decís Andrada? Los
0: sí, podría haber prescindido a Andrada.
5: Y el más prescindible de todo, yo coincido con el profe, que era Andrada.
0: Creo que lo hablamos esto.
5: Ahora,
0: cuando...
5: también el gran problema, profe, de River fue la mitad de la cancha este último semestre.
3: Sí. Claro.
0: Bueno, River ha tenido problemas en todos lados. Y bueno, se supone que ahora tendrá que consolidarlo. Pero digo, mirá si come un cachetazo en Colombia. Después viene brava la mano.
1: Sí, sí, seguro. Sí,
2: no puede hacer cambios para la vuelta. Son los mismos el plantel.
5: Para la vuelta son para hacer los mismos, probablemente con Acuña ya recuperado. Y entiendo que también Montiel llegaría a la revancha en Buenos Aires. Ahí el técnico recuperaría dos jugadores más. Driussi probablemente disponible. Pero fíjense que con este tema de la logística y el recambio tan fuerte en este momento del año, Son 20 futbolistas que viajaron. Hay 3 arqueros. River no completa otra vez el banco y va a tener a muchos juveniles. Susano,
0: Lucero, ¿qué tal es Susano?
5: Spitz. Son 3 chicos que, mirá, Spitz tiene minutos en primera, apenas un puñado. Lucero también debutó y sumó muy pocos minutos. Y Susano no debutó. Hablan de Susano con características similares a las de Montiel, que hizo inferiores como central, después por un tema quizás de físico y de estatura lo corrieron para lateral, hoy es lateral derecho. Susano. Categoría 2007, nacido en Casanova, y bueno, tiene esta chance de por lo menos ir al banco de los suplentes.
0: Es muy llamativo lo que ha pasado en River. Por ahí sale bien, pero si sale mal es un tema. No completar el banco, poner jugadores en el banco que no tienen minutos, es River con toda la que gastó. Es muy raro.
4: 70 casi.
1: Sí, a ver, todos los errores que se cometieron no se van a arreglar del todo en 2 semanas. A ver, esto lleva más tiempo, incluso la lista estaba presentada, no es que la presentaron hace una semana, más tiempo. Entonces, lamentablemente, River con el diario del lunes, sí, se expone a que si pierde, todo lo le salgan a apuntar a Coudet, a la dirigencia, por haber colgado lo del container, por no haber metido algún lateral más en la lista.
0: Y Bustos era, qué sé yo, no era, me parece que era un lateral como para
1: ser. Yo entiendo,
0: cuenta,
1: igual,
0: ¿no?
1: Igual.
0: No era el todo. A ver, la dirigencia respondió al mensaje de la gente, y yo no sé si era para todos,
1: pero
0: que ponete, se vayan todos, ¿no?
1: Ponete en el lugar de Bustos y Viña. Suponete en un universo donde River hacía bien las cosas, los colgaba, pero no en el predio de Cantilo, no en el container. Entrenaban a contraturno en Ezeiza,
0: por
1: el
0: usabas.
1: Otra cancha. ¿El jugador va a querer? Si ya sabes que estás colgado.
0: No, pará. Una no, cosa.
5: Pero si ya lo separaste, no, pero
1: bueno,
5: lo que podrían haber hecho es.
1: Porque entonces
5: él viajó a Europa con 14 jugadores para
0: claro,
5: hacer la pretemporada.
0: Si vos te falta
5: haber viajado.
0: Claro.
5: Y a medida que pasaba el tiempo se iban yendo.
0: Claro.
5: Y
0: en el mientras tanto hoy lo hubiese utilizado. En vez de jugar Martínez cuarta de lateral, jugaba Bustos.
1: Está bien, pero si vos ya tenías la decisión tomada de que iban a ser jugadores colgados.
0: Porque, perdón, Martínez cuarta no es, hoy no es seguridad de central.
1: No.
0: Yo lo que sé si es de seguridad de lateral. No es un tipo.
1: No.
0: Era rápido en otra época. Hoy no sé si es tan rápido para jugar ahí. No sé, me genera dudas.

0: La Matanza.
1: Ah, de La Matanza. Y Yutiel le pusieron en La Matanza, qué hijo.
2: Ángel Yutiel Susano. O Yutiel Ángel, una de las dos.
3: Qué comentario.
1: Y si yo soy de La Matanza, yo soy matancero, por eso. Matancero. No conozco un Yutiel, ¿no? ¿Cómo te llamamos?
0: Me parece que se viene una camada de varios Yutieles, me parece.
3: Yo lo Yutiel, la primera vez que escucho Yutiel.
1: Yo la primera vez que escucho Yutiel. Sí.
2: No, bueno, el otro día, Ancho, en otro medio, le hicieron una entrevista a la salida de la cancha River a un padre, mostró el documento del hijo.
3: Ay, sí.
2: Y va él... Tercero y el apellido. No, pero mentira, el primer nombre es Ibael. Pero mostró el documento. Ibael.
1: Acá Maverino aporta más confusión. Dice, hola Susano cuando lo saludan. Dice. Chiste, champ, ¿no? Viejo. ¿Qué dice Juanjo Buscalia?
3: A ver qué dice.
1: Ah, acá me agrega Juanjo.
3: ¿Qué agrega, Juanjo?
1: Que se vendieron todas las entradas. Juanjo está muy ligado al fútbol colombiano. Que se vendieron todas las entradas. Así que hay una gran expectativa.
3: Con entrada, sin entrada. Ah. A la cancha, muy va.
1: Colombia,
4: sí, lo leo.
3: Vamos,
1: un equipo importante.
3: Vamos, Susana.
5: ¿Cómo dice?
3: Mucha, dale, Ancho, cantá.
2: Mucha ligación, además, de River con Colombia, históricamente.
1: Otro gol del Atlético Madrid. ¡Déjelo venir!
3: Son los peores 10 minutos.
1: Baena.
3: Baena.
1: Baena, el mundialista, sí, el campeón del mundo.
5: Mirá cómo festeja, profe.
1: 2-0 gana el Atlético del Cholo, que arrancó con todo.
5: Farmeando a Alexis Baena.
1: Sí.
5: El Anco. ¿Farmea a Aura?
3: Sí.
1: ¿Usted anda con el Aura también?
2: El golazo, tiro libre.
3: ¿Con Aura?
1: Qué lindo gol, ¿eh?
0: Sí, claro.
1: ¿Lucas también se fue?
0: Sí, dicen que no.
3: ¿No te diste cuenta?
1: No. ¿Qué, la se van de a uno acá?
5: Igual vos no te das cuenta cuando se van y cuando llega tampoco lo viste. Otro día Varo no lo viste en el estudio.
2: Es el juego de la silla, profesor.
5: No, es terrible esto, ¿eh?
1: Acá te da vuelta y se va.
5: No, es terrible,
1: es
5: terrible.
1: Increíble, ¿eh?
5: Te da vuelta y...
0: nadie, profe.
1: No, no
5: te
1: queda
5: quieto y te
3: venden como el tatuaje. Que pague la luz el último.
5: No, es terrible, terrible.
1: Ya está el equipo de... ¿Qué tenemos hoy?
5: Sí, está el equipo de Gran Hermano.
3: Ahí pasó a Chita.
1: La doble.
2: Digo, no, Anchita de San Luis.
0: Me aportan, sí, de River.
5: Sí, Anco, obviamente.
0: Se viene River Vélez el,
1: sí,
0: domingo.
1: ¿Qué pasa?
5: Sí. Ahí estaremos.
0: Y hay enojo con el tema del árbitro.
3: ¿Por qué?
1: ¿El árbitro es Herrera?
0: Darío Herrera, que fue aquel árbitro que dirigió en el Monumental el Clásico frente a Boca.
5: ¿Están enojados? ¿No le
0: y
5: gustó?
0: Y el famoso empujón de Lautaro Blanco sobre Martínez Cuarta.
1: Ya empiezan a llorar, ¿no?
3: Está bien.
1: Se empieza a preparar el clima, ¿no?
3: ¿Qué pasa?
0: Hay preocupación.
5: Con la bandera el otro día.
2: Y con lo que dijo Hugo.
1: Mirá que está muy bien Lanzini, ¿eh?
0: Muy bien Lanzini. Para... Muy bien Lanzini.
1: A ver si... ¿No?
0: Qué dale, bien que le hizo ir a Vélez a Lanzini, ¿eh? Está muy mejorado. Volvió al nivel de antes.
3: La va a romper Lanzini, profe.
1: Yo pregunto, olvídate, digo, hay muchos que fueron a River que son menos que Lanzini y pagaron un montón de plata, ¿eh?
2: Sí, sí, bueno, Lanzini desde que volvió a River no hizo nada.
3: Claro.
1: Ah, tampoco no hizo nada.
2: No hizo nada. No, un partido bueno.
5: No, Alejo lo tiene montado.
0: Le hizo doble esa Boca, Alejo.
2: Está bien, claro, sí. Por eso, un partido
1: mejor partido para la cancha de Boca.
2: Sí, está bien, pero bueno, puedes estar en River para jugar bien un partido en año
1: está
2: y medio.
1: Está bien, pero ponele.
3: Andate a Vélez.
1: Ponele, el muchacho Boca, Castaño. ¿Cuánto jugó bien?
0: No,
2: Castaño, un paquete, peor.
1: Castaño, Salas.
2: Pero me estás poniendo, profe, caso de futbolista que fueron colgados.
1: Yo digo
0: y Aliendro, hasta que llegó Andrada.
1: Yo digo que Aliendro.
2: Aliendro, sí, lamentablemente.
1: Y
2: en River jugaba 5 partidos y se lesionaba.
1: Pero son mejor de los que vinieron que Castaño. Aliendro es 10 veces más que Castaño.
2: Está bien.
1: En una pierna.
2: Vos podés tomar jugadores de todos los grandes que después se fueron a equipos no grandes.
1: A práctica que ver eso, porque Aliendro jugó bien en River también. Y Aliancini jugó bien en River. Yo te entiendo que pueden tener partidos buenos y malos y que la última etapa no ha sido buena, pero lo que vos
3: diferentes
1: trajiste,
3: exigencias también.
1: Pero los que vos trajiste son menos.
2: Yo
1: que Vera, en serio, Vera es más que Aliendro.
2: Insisto, Lanzini, por lo que mostró en River en su segundo ciclo, no es más que los que están ahora.
1: ¿Que Arambarri?
2: Pero Arambarri no
1: pero
2: juega.
1: Pero lo pagó 6 millones de
2: no
1: dólares.
2: Juega,
1: pero lo pagó 6 millones a Arambarri. Bueno, ¿quién es más? ¿Galván?
2: Sí.
0: No, Galván no es más que Lanzini y Alejo bajo ningún punto de vista.
1: Bueno, y Galván, Rodri. Y en Vélez tuvo una buena etapa, Galván.
2: Sí, que es no que fue justamente la que se fue. Es lo que lo hizo volver a River.
1: Que no fue la última, pero no importa, había sido una buena etapa. Quedó mudo, ¿eh?
0: Yo creo que Lanzini. No, pero pensé que iban a ampliar un poco más. Yo creo que Lanzini, ante este Galván, por más que Lanzini en su vuelta no la terminó de romper y no fue determinante. Creo que es mucho más Lanzini que Galván.
1: La idea es poner, el partido es el sábado. Depende cómo termines, ¿poner todo con Vélez o guardar?
0: No, poner todo, porque River tiene que recuperar mucho terreno en el ámbito local también, profe. Pensando en anual, pensando en la Copa

0: Libertadores del próximo año, que River aún no clasificó. Bueno. No hay tiempo y momento para poner suplentes. Sí puede guardar a un jugador puntual, pero mayoría titulares.
1: Buen partido, Ancho, esta noche. Buena transmisión.
0: Dale, hasta luego. Abrazo.
1: Abrazo grande. Chao, estamos Ancho. Ahora ya con Racing y Belgrano Copa Argentina.
2: Sí.
1: ¿Quién relate y quién comenta?
2: El cordobés, Germán Trucci, claro. Y Matías Cuaranta.
1: Bien, en la Pedrera, en San Luis.
3: Sí,
1: en
3: el
1: lindo
3: Luis.
1: Estadio. Lindo, hermoso San Luis. Estadio.
3: El último campeón y Belgrano que llegó a la última semifinal de Copa Argentina el año pasado.
2: No, claro. ¿Cómo el último campeón?
3: ¿El último campeón de fútbol argentino?
4: Belgrano.
2: Ah, por eso, ok.
3: No, y dije, y Belgrano que llegó a la última final de
4: los
3: semifinal.
4: Dos, los dos Belgrano.
3: No, claro.
2: Claro. Por eso. Dijiste el último campeón y Belgrano.
4: Claro, exactamente. Sería...
3: No, solo quería hablar de Belgrano yo.
1: Ah, por eso no sé, Lee, claro. Hoy está claro. Muy, okay. Muy puntilloso. Y después viene...
3: Terrible, profe.
1: River.
2: Y después...
3: Hecho decía.
2: River Independiente Santa Fe.
1: Sí.
3: Tenemos... El último campeón.
2: El último campeón de... ¿De qué?
1: El último campeonato ganó River hace un par de años.
5: De farmear container.
1: De Micho.
2: Sí, Hernán Feder y el comisario Leandro Bonsante.
1: Oh, que es el dueño de River.
3: Qué,
1: es el dueño de
3: River.
1: Y el Ancho desde allá.
5: Y el Ancho ya está allá.
2: El Ancho que ya está conectado desde Colombia.
3: Ojalá que el Ancho vuelva sin complicaciones de allá.
1: Yo creo que va a tener un buen viaje.
3: ¿Sí?
1: Sí.
5: Rápido.
3: Va a venir con Carrión.
1: Cómodo. Que traigan chocolates.
3: No, él los afana.
1: Nos vamos.
3: No, quédate
1: uno. Señor Ochoa,
2: hola.
1: Axel Pfeiffer, como siempre, le mandamos un saludo a Betul y ya está. Esteban Sassi. Esteban Sassi en Estudios Centrales está.
5: Mejorate, Betu.
3: Betu, cuídate.
1: Volvé, Betu. Abrazo, hasta mañana.

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0: Un abrazo cariñoso a la República Argentina, mis amigos, mis amigas de Disfor Radio de 103.1. Qué placer recibirlos y saludarlos en San Luis para un verdadero partidazo para nuestra hermosa Copa Argentina que se escucha en el 103.1, para Racing y para Belgrano. Qué partido para la Academia, para sacar un poco a los fantasmas que dicen que Racing volvió a los 90. Hoy es una oportunidad, Academia, para dejar eso atrás, para que el Racing de Bojoda, para que el Racing de Diego Milito saque pecho y pase en un mano a mano tan necesario en este momento del año futbolístico, en esta transición no solamente dirigencial que lleva ya un año y medio, sino también deportiva, sin Gustavo Costas, sin casi todos los campeones de la Copa Sudamericana del 2024, pero Racing tiene la obligación, con este mercado de pases que está terminando recién de cerrarse, de dar un golpe en la mesa y de pasar al último campeón del fútbol argentino. Ni más ni menos, aquí está el Pirata, un campeón que no se desarmó, una rareza en nuestro fútbol, un campeón que no pierda su estrella, que no pierda a Rayán, al Mudo Vázquez, a Rigoni, ni al técnico, ni al buen arquero que tiene como Thiago Cardoso. Un Belgrano que es cosa seria para terminar bien el año y para el próximo jugar la Copa Libertadores. Es un partido que arranca a las 19:15 en la República Argentina y que lo va a comentar el señor Matías Cuaranta. Hola, Mati.
1: Germán Trucci, el placer de saludarte, y vos lo mencionabas, promesa de partido que nos espera poco, pero en definitiva con alguna problemática, porque en el caso de Racing nos encontramos con un equipo que no está bien en el torneo local, que viene de un derrotero importante, hace 3 partidos que viene de morder el polvo con Tigre, con Argentinos, con Banfield, el empate con sabor a poco contra Rosario Central, y del otro lado Belgrano, un cambio sideral en su historia a partir del título. Y cuando uno pensaba que se iba a pinchar, que se iba a desinflar, de hecho, por ejemplo, a Platense le ocurrió cuando le tocó ser campeón, que al semestre siguiente tuvo una campaña complicada. Bueno, acá pasó lo contrario. Belgrano está animando el torneo, está animando su zona en el torneo clausura cercano a Argentinos Juniors, y tiene identidad, tiene forma de juego. Después se le puede cuestionar a Zielinski si a veces es conservador, que no protagoniza los partidos, pero acá tiene jugador de tan buen pie que los partidos los va a buscar, y normalmente en este tiempo los está ganando. Y Racing, vos lo decías, Germán, con un cambio importante en el plantel. ¿Qué habrá quedado de aquel Racing campeón de la Copa Sudamericana? Poquitos jugadores de aquel entonces, y encima muchos de ellos no pueden jugar porque están lesionados o tienen alguna suspensión. Veremos qué pasa con el 11, si se mete o no Maravilla. Lo cierto es que hasta ahora la idea de Boivoda no se ha visto, no luce este equipo, ataca a cuentagotas, defiende mal, depende de Rojo para tener solidez defensiva y no la tiene, depende en la mitad de la cancha de un jugador como Miljevic, y va de mayor a menor, lamentablemente, el exfutbolista de Argentinos Juniors y de Newell's. Veremos para qué está este Racing. Yo creo que hoy, en realidad, esta seguidilla le puede marcar el rumbo a Racing, pensando en este encuentro particular de Copa Argentina, que es decisivo, que no hay mañana, y después tiene que jugar ni más ni menos frente a Boca, y un Boca que ya puede pensar en jugar por el torneo local. Así que tiene una seguidilla que a Boivoda, por más que llegó hace un ratito, le puede marcar el ánimo para lo que viene.
0: 6:08 en la República Argentina. Estamos en vivo en Disfor Radio. Camino a las 7:15, camino a Racing y a Belgrano en San Luis. De a poquito la gente se va metiendo en el estadio. Van colgando las primeras banderas. El Racing de siempre, el Belgrano que también acompaña. Y mucho, ya con la estrellita bordada en el escudo, el campeón del fútbol argentino, que en octavos de final sabe que en caso de pasar puede venir Vélez o Boca, ni más ni menos. Bueno, es un partido que tiene condimentos por todos lados. Digo Racing en Disfor Radio, digo Ariel H. Ludueña. Amigo, te mando un abrazo, bienvenido.
2: ¿Cómo te va, Germán? Abrazo para vos, buenas tardes para vos, para Juan Maviera, para todos los compañeros. Y obviamente con un Racing que espera este encuentro para poder seguir teniendo chances en uno de los objetivos de este semestre, porque en definitiva la Copa Argentina lo puede clasificar a lo que es una Copa Internacional, que es otro de los objetivos de este año para el equipo dirigido por Diego Milito y con Boivoda como su director técnico. Soleada tarde aquí en San Luis, de a poquito se van poblando las tribunas, ya está todo marcado en el campo de juego para hacer los movimientos precompetitivos, y con un Racing que va a presentar algunas sorpresas en lo que es su alineación. Dos futbolistas que apenas deben haber compartido tres rondas de mate como mucho con el resto de sus compañeros, van a ser titulares en el día de hoy ante un Belgrano que viene con la chapa de ser campeón del torneo local y con un equipo mucho más consolidado.
0: Y Racing necesita que los jugadores se pongan la casaca y jueguen, así como Leo Pérez, así como el Gato Lodico. En un rato lo escuchamos, el Gato Lodico, que también dio declaraciones en los últimos minutos ya aquí en el estadio de San Luis. Está bárbaro y me encanta a mí particularmente esta cancha. Chiquitita, no es muy grande, pero es coqueta. Tiene pinta de cancha de segunda o tercera división de Inglaterra, sí, por la forma de las tribunas.
1: Va a ser exactamente lo mismo. Un equipo de Premier League tranquilamente que puede jugar en este equipo. Quizás de Premier League, tirando a los que están todo el tiempo peleando por el descenso. Claro. ¿No? Claro está, que están ahí acomodándose, pero es un lindo estadio, cerrado, sin los costados vacíos, de lleno total. Bueno, esperemos que haya un buen marco, que haya un marco espectacular de hinchas de ambas partes. El de Belgrano uno entiende que va a estar más encendido, más motivado con su equipo, a diferencia del de Racing, que de cuatro partidos sin poder conocer la victoria y encima con muchos cuestionamientos puertas adentro hacia la dirigencia, hacia los jugadores, y de a poquito, por más que esté hace un rato, al técnico le empiezan a entrar las balas. Si no empieza a ganar, se la hará cuesta arriba.
0: Y en un rato empezamos a charlar también, por supuesto, de River con el ancho Rodrigo Áncora, para que nos vaya confirmando la formación, porque River jugará en un rato con el relato de Hernán Feller, de Lean Buonsante, desde el Campín de Bogotá, frente a Independiente Santa Fe de Colombia. Hablaremos de Boca, qué victoria contundente de Boca contra un equipo semi-amateur en la Copa Sudamericana. Hablaremos con Fafi Pérez, con Facu Sánchez del ciclo Jadson Viera, que está próximo a comenzar, y por supuesto de San Lorenzo y su partido frente a Estudiantes de Río Cuarto en el Candini el día viernes. Me voy a la información, Esteban Sassi, bienvenido.
3: Abrazo grande, muchachos, para esta Copa Argentina que empieza a resolver las primeras llaves de cuartos de final. Ya, por ejemplo, sabemos que Riestra va a jugar en esa instancia con Banfield. Ayer pasaron los dos en definición por penales. Racing o Belgrano se cruzarán contra Boca o Vélez. Aldo Cibe o Independiente Rivadavia frente a Atlético Tucumán. Platense o Instituto contra Estudiantes de La Plata o Barraca Central. Van a jugar Racing y Belgrano por primera vez en Copa Argentina. Tres victorias consecutivas tiene la Academia. Y ganó 5 de los últimos 6 partidos oficiales. El único que no ganó terminó en un partidazo en el 2024. Fue 4-4. Tenemos en un rato, Germán, 7 de la tarde en Copa Libertadores. Por supuesto, Platense jugándose en Chile frente a Coquimbo. En Asunción, Cerro Porteño, que empató frente a Palmeiras. El equipo del profesor fue 2 veces en esta Copa Libertadores a San Pablo. En una ganó y en la otra empató. Y 21-30... Flamengo con Cruzeiro. Y en Sudamericana tenemos a las 7 de la tarde también la presentación de Mineiro, que ganó como visitante frente a Bragantino. Y 21-30 se la juega Tigre, que perdió en Victoria, tiene que ganarle por 2 goles a Montevideo City Torque en el Centenario de Uruguay.
0: Así lo cuenta Esteban Sassi, nuestra voz informativa, nuestra voz comercial en la jornada, Silvana Varela. Bienvenida, Silvana.
4: Buenas tardes, bienvenidos. 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
0: Está Luquita Suárez en la puesta en el aire con Pocho Raposo en la producción, con Pablo Bomarito también en la producción, sí señor, con todo el equipo de Dispor Radio de 103.1. Está confirmado Racing a esta hora, Achita, para charlarlo y luego hacemos la presentación como tiene que ser, con nombre, número y apellido, pero ¿está el 11 de Boimoda confirmado?
2: Está el 11, relator.
0: A ver, cuéntelo.
2: Lo contamos, Cambeses en la valla, línea de 4 con Canavo, Mateo Martínez, Marcos Rojos y Nacho Rodríguez. En el medio, Leo Pérez, que va a hacer su debut como titular, junto a Gastón Lodico, que también va a hacer su debut como titular, y Ortegoza en el medio, Miljevic por delante de ellos. Con Egni y Adrián Maravilla Martínez será la dupla de ataque del equipo de Juan Pablo Voivoda.
0: Bueno, veo varios cambios respecto del otro día. Por supuesto, los que se meten de última, Maravilla, que está suspendido por el torneo local, no así por Copa Argentina. Leo Pérez y Lodico llegan, Mati Achita, para ser titulares en Racing.
1: Se entran los nuevos, está claro. Nuevamente Ortegoza, que le repite la confianza. Lodico, que se mete. Pérez lo mismo. Y después, bueno, es mucho quizás... pensaban que era el momento para darle un correctivo a Adrián Maravilla Martínez y decirle, volvete a ganar el puesto.
0: No, pero en un mano a mano.
1: Bueno,
0: con los nueve que tiene Racing aparte en el banco, de ninguna manera.
1: Por
0: para
1: eso,
0: mí,
1: claro,
0: Mati,
1: con las expulsiones que hubo, uno quizás pensaba, escuchaba a algún hincha de Racing que decía, bueno, que se vuelva a ganar el puesto. Quizás se obnubiló con lo que fue la Copa Sudamericana, se pensó que era más que la propia institución, picó un penal, se hizo expulsar, llega el momento que quizás haya uno que esté mejor. ¿Cuál es el inconveniente que tiene Racing? Que hasta ahora los que han jugado no han sido merecedores del puesto de Adrián Maravilla Martínez. Por eso, a pesar de los errores, de las contingencias, de los problemas, Adrián Maravilla Martínez, el 9, vuelve a estar en cancha.
2: Además, una cuestión no menor, Mati. El hecho de que Lautaro Díaz está lesionado y eso también ha influido en lo que ha sido el armado del equipo de hoy. Elías Torres ha jugado algunos minutos tanto ante argentinos como el último fin de semana y se ha perdido algunas oportunidades que tampoco lo hacen merecedor de ser titular. Creo que por acción u omisión es que Maravilla Martínez, quien originalmente estaba pensado que hoy fuera suplente, termina siendo titular. La necesidad tiene cara de hereje. Está claro que Racing necesita ganar y que para poder salir del pozo, lo primero que hay que hacer es dejar de cavar. Entonces, ¿qué se hace? Se pone al 9 directamente.
1: Sí. Claro, está claro. Y en la mitad de la cancha va a ser lo más interesante, ver cómo funciona este equipo. Paga Craneviter, paga Tello. En definitiva, se termina formateando este Racing en la mitad de la cancha, que es quizás donde están los cuestionamientos, con Pérez, con Ortegoza, con Lodico. Vamos a ver de qué manera juegan, si Ortegoza y Pérez van al doble 5 y se termina moviendo Lodico por otro costado, si Lodico termina acompañando en la mitad de la cancha, cuál va a ser el rol de Konechny en este partido, que suele ser de acompañante del 9. Se trata de vestir de Salas, lo que pasa que da la impresión que Salas es irreemplazable y que solamente lo puede suplir con un buen Solari, pero el Solari que pretende Racing no está, no ha aparecido, no ha acontecido, y entonces lo tiene en el banco de los suplentes a la espera de si es vendido o no el propio Solari, que pidió
2: Exacto.
1: salir.
2: Es uno de los indultados.
1: Claro.
2: Para este caso había sido apartado de la lista de concentrados el último fin de semana ante Banfield. Ahora vuelve. Quien va a seguir marginado es Colombo. Colombo, vamos a decirlo así, ha decidido unilateralmente que no va a seguir jugando Racing. Por eso Racing le está buscando una salida en estos momentos. Como ha pasado con otros jugadores. Baltasar Rodríguez, por ejemplo, en un momento decidió que no iba a ser más jugador de Racing. Ahora están Estudiantes. Pero él mismo se bajó de una concentración. Martirena, que probablemente deje de ser jugador de Racing este fin de semana, ha tomado otra postura. Está concentrado, está en el banco de suplentes. Sí. Pero la idea con él es otra.
0: Sí, yo entiendo que se ha sido muy crítico de la gestión de del mercado de pases, de este y del anterior, de esta comisión, de Diego Milito y del Chino Saja. A ver, yo cuando veo este equipo de Racing, entiendo que llegaron tarde, pero Leo Pérez me parece bien traído, el Gato Lodico me parece bien traído, creo que Ortegoza no es para ser titular en Racing, el mejor Ortegoza fue en 2022, pasó mucho tiempo, pero puede ser una alternativa para un momento determinado del partido. No lo entiendo como un volante titular, pero sí Leo Pérez, pero sí Lodico, pero sí Lautaro Díaz, hoy no está, pero está con Egni. Entiendo que Lautaro Díaz y Maravilla va a ser la delantera de Racing. Ha levantado el nivel Miljevic. Te falta un lateral izquierdo, porque ahí tampoco entiendo la de Pache Espino. Termina jugando Nacho Rodríguez, que jugó el semestre pasado a Chita con el cartel de se vende o se presta. Nacho
2: sí,
0: Rodríguez.
2: Sí, está claro.
0: Y hoy es el 3 titular, pero hay cositas que también me parece que están bien, porque si no, se critica mucho, se critica en demasía. Hay una histeria tremenda en el fútbol argentino. Canavo está bien traído. Yo creo que Leo Pérez, Lodico, Lautaro Díaz también. Miljevic está levantando, hay algo de lo que agarrarse y no decir Racing es un desastre, se tiene que ir Milito, que se vayan todos, que no quede ni uno solo. Entiendo que es parte de la histeria de todos los equipos del fútbol argentino.
1: No, está claro, porque además la política del mercado de pases es cruel en estos momentos, porque tenés un mercado de pases europeo abierto en muchas oportunidades hasta fines de agosto, principios de septiembre, y eso obliga a los clubes a formarse. Ahora bien, tuvo tiempo Racing de buscar refuerzos, han llegado todos en el último suspiro y no ha tenido el técnico actual tiempo de trabajo, y el fútbol argentino lamentablemente no te espera, y no lo está esperando a Milito, y no lo está mostrando tampoco en el funcionamiento, porque si bien en algunos partidos, por ejemplo con Banfield, creo yo que Racing de mínima no mereció perder el partido, me atrevo a decir que hasta por momentos lo mereció ganar frente a un Banfield, la verdad que iba con suplente, que estaba pensando en la Copa Argentina, que tenía inconvenientes, que recién tuvo unas pruebas y habían habilitado los refuerzos para utilizarlos. No está ligando Racing tampoco. Mirá que tuvo jugadas abajo del arco para definir. El caso de Miljevic, el caso de Torres, de Lodico. Tuvo chances concretas que no la ha podido capitalizar. Veremos si este es el partido. Viste que a veces a muchas personas hay que llevarlas al límite. La famosa frase, hijo del rigor,
3: sí,
1: en momentos exigentes termina respondiendo. Bueno, veremos si responde Racing en un momento decisivo que te puede dejar afuera de un torneo donde puede clasificarse a la próxima Copa Libertadores.
0: Ya me voy a Chile, pero habla el Gato Lodico, nuevo refuerzo, confeso, hincha de Racing, el ex hombre de la gloria, lo escuchamos, dale, habla el Gato Lodico.
5: Ah, bueno, la verdad que muy contento, hace pocos días llegué, pero nada, el grupo me recibió excelente, estoy muy cómodo, la verdad, me siento bien, así que nada, contento, con muchas ganas, sabemos que es un partido muy importante, así que ojalá nos podamos llevar la victoria.
6: ¿Cómo se va a armar esa mitad de la cancha? Quizás con Leo Pérez un poco más retrasado, abocado a la marca, ustedes tres más adelante, ¿cómo lo planificaron?
5: Sí, esa es la idea, obviamente Leo un poco más retrasado y nosotros por delante de él, pero nada, creo que la idea está clara, lo pudimos trabajar en estos días, lo importante es eso, saber el plan de partido, así que nada, ojalá salgan las cosas bien.
6: Es un partido importantísimo, por lo que viene sucediendo, estas tres derrotas consecutivas, porque es un partido de eliminación directa, porque esta Copa da no solo un título, sino también clasificación, ¿cómo lo hablaron entre ustedes?
5: Sí, sin duda, sabemos que Belgrano es un rival complicado, que viene bien, pero nosotros somos Racing, tenemos que ganar, sí o sí, sabemos lo que significa esta Copa, la queremos ganar, así que nada, hoy es un paso muy importante.
6: ¿Cómo fue la convivencia estos días, estas fechas? ¿Complicado desde el resultado? ¿Cómo estuvo el ambiente?
5: Sí, obviamente, sabemos que los resultados no acompañaron estos últimos partidos, pero nada, creo que es importante saber que el trabajo del equipo en los partidos está siendo bueno, no se nos está dando capaz esa cuotita de suerte, pero nada, valorar eso, saber que tenemos que seguir por este camino, creo que es importante tener esa convicción de que esa es la manera, junto con el cuerpo técnico, los jugadores, todos juntos, creo que esa es la manera y nada, ojalá a partir de hoy se empiecen a dar los resultados.
6: Huele maravilla, se habló mucho de la generación de situaciones de gol, tanto con Argentinos como contra Banfield, pero no se dio quizás el gol para llegar al empate o a la victoria. ¿Hablaron con Adrián? ¿Hay algún pedido especial, sobre todo para los que están de mitad para adelante?
5: Sí, sabemos que nos está faltando un poco eso, ¿no? Concretar la jugada que generamos. Sabemos lo importante que es Maravilla para nosotros, ya lo ha demostrado, así que nada, ojalá se nos vuelva a abrir el arco, conseguir la victoria y pasar de fase, que es lo más importante para Racing.
6: Gracias, Tom.
5: No, gracias a usted.
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0: ¿Cómo estarán los hinchas del Calamar prendidos a la radio, volviendo rápido a casa en la Panamericana, en la General Paz, en Vicente López, en el subte, en el colectivo, porque juega Platense, lo va a relatar Ezequiel Huebner en Chile contra Coquimbo? Te mando un abrazo ese, a cerrar la serie el Calamar, abrazo.
7: ¿Qué tal, Germán, compañeros? Buenas tardes, el placer de saludarlos. Así es, de a poco se va alistando todo aquí en el Estadio Municipal Francisco Sánchez Rumoroso de Chile, donde Platense en instante nomás, a partir de las 7 de la tarde, estará enfrentando a Coquimbo. Recordemos que la ida por estos octavos de final de la Copa Libertadores había salido 1-1 en Vicente López y ahora irán en búsqueda de la clasificación a los cuartos de final. Allí quien espera Fluminense.
0: ¡Apa!
7: Que ayer, en la voz de Johnny Gramuglia, le ganó a Independiente Rivadavia de Mendoza por penales tras igualar 1-1 en los 90 reglamentarios. Ya tengo el 11, ya tengo el equipo de Martín Palermo, ya tengo el equipo del conjunto chileno. Cuando quieras vamos con eso, el Titán, que meterá 3 cambios con respecto al equipo que viene a igualar 1-1 en Vicente López.
0: Contame solo el de Platense y en un rato vuelvo para presentar Coquimbo y Platense, pero dame el 11 del Calamar así de corrido.
7: Triple variante para Martín Palermo, Quirós por Silva, Retamar por Melini, Togni por Sapiola, de esta manera en el arco Cosani, línea de 4 con Saborido, Nacho Vázquez, Víctor Cuesta y Quirós, doble 5 para Ferreira y Barrios, Guido Mainero, Retamar, Togni y Luciano Jiménez. Es el 11 de Martín Palermo.
0: Ahora vuelvo ese para que me cuentes algún detalle más de Coquimbo y de Platense. Ezequiel Huebner desde Chile, Silvana Varela, la escucho en el aire de Dispor Radio.
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3: A propósito, Germán, de lo que marcaba recién Ezequiel, en el caso de avanzar Platense, va a jugar de local el partido de vuelta frente a Fluminense. ¿Por qué? Porque Fluminense es uno de los peores segundos, de hecho terminó 8 puntos por debajo de Independiente Rivadavia de Mendoza. Es decir, que en el caso de que Platense o Coquimbo, el que pase la fase, será local en el partido de vuelta. Una chance impresionante tiene Platense.
0: Y te digo, flojito Fluminense. Mucho nombre, mucha jerarquía. Sí. El gol de Cerna es impresionante. Cómo la controla Kevin Cerna para definir de derecha. Pero después se le complicó mucho.
3: El dato de Independiente Rivadavia de Mendoza. Se va eliminado de su primera experiencia en Copa Libertadores, invicto en 8 partidos. 5 victorias.
0: Tremendo.
3: Y 3 empates.
0: Y 4 partidos con Fluminense.
3: 4 partidos con Fluminense. Un empate en fase de grupos. Y los 2 empates de la serie eliminatoria. 8 partidos invicto.
0: Emocionante lo del equipo de Berti. Sin tanto nombre propio. Con mucho más equipo que jerarquía de jugadores. Y la verdad han hecho una competición bárbara. Tienen que irse con la frente en alto, Mati.
1: No, está claro. Siempre debatimos nosotros periodísticamente. Y es divertido el juego. Pero siempre está esta mención de ganar o tratar de, si vas a perder, hacerlo de la mejor manera. Y yo creo que cuando vos perdés de esta manera, vale la pena, de alguna forma, porque terminó con la cabeza en alto Independiente Rivadavia. No es que pasó un papelón en la Libertadores, lo sometió un equipo brasileño, pudo ganar por primera vez en el Maracaná, como fue la fase de grupos. Casi lo gana ya también, que tuvo chance, cerró cualquier cantidad de goles. Y acá quizás no logró asumir el protagonismo o hacerse cargo del encuentro, a pesar de que cuando tuvo que empatarlo, lo logró a partir de Arce. Me cuesta entender por qué en el fútbol argentino no van a buscarlo a Arce, los equipos grandes. Un delantero que te garantiza goles, le pega de cualquier lado y es gol para Arce. Y sin embargo, bueno, después con los penales, la experiencia da la impresión, la jerarquía. A veces los equipos que tienen chapa en este tipo de competiciones la hacen valer. Y fue el caso de Fluminense, que con poco, porque no es el Fluminense de 2023 que fue campeón y de este último tiempo, terminó logrando una clasificación a cuarto de final, ni más ni menos. Pero bueno, cabeza en alto para Berti, que ahora tendrá que defender la tabla anual, que le da un título.
0: Ni más ni menos, para Independiente Rivadavia de Mendoza. Nosotros en este momento viendo los movimientos precompetitivos de Racing. Ya está Cambeses, el arquero, moviéndose de un lado para el otro. Lo propio para Thiago Cardoso, este buen uruguayo compasado en Unión, esperando por la confirmación. ¿Usted la tiene ya, Chita, el 11 de Belgrano para contarme y luego lo presento? El 11 del Pirata Cordobés.
8: Exactamente, lo tenemos.
0: Cuéntemelo, a ver.
8: Es con justamente Thiago Cardoso en la valla, con Morales, Maldonado, Lisandro López y Sporle, Adrián Sánchez, Juan Velázquez, Rigoni y Franco Vázquez, González Metili y Lucas Pacerini van a ser los 11 del ruso Ricardo Sieninski.
0: Bueno, ahora ampliamos. No juega Celarrayán, ¿eh? En un ratito me amplía qué pasó con Celarrayán, que llama la atención no verlo en este 11. Está el Mudo, está Rigoni, está González Metili. No está Celarrayán.
8: Hoy en el banco, exactamente.
0: Bueno, veremos qué pasó, si es una cuestión técnica o física o táctica. Bueno, veremos qué tiene para contarnos el hacha de lo que se averigüe de Belgrano, de Córdoba. Pero lo prometido es deuda. Hoy juega River frente a Independiente Santa Fe en el Campín de Bogotá. Y allí está Rodrigo Áncora, también con novedades del 11. Rodri, te mando un abrazo, bienvenido.
9: ¿Cómo te va, Germán? Abrazo grande para vos, un saludo para todos. ¿Cómo andan? Buenas tardes. Bueno, River juega 9:30 frente a Independiente Santa Fe. Un equipo obviamente emparchado con bajas por distintas lesiones, por tantos cambios en este último mercado de pases y las modificaciones en la lista de Copa Sudamericana. Yo a esta hora tengo 2 dudas en la mitad de la cancha.
0: Epa. Bueno, la primera era la que te escuché hace un rato, desde bien temprano, la posibilidad de que no juegue Thiago Almada, ¿digo bien?
9: Correcto, y que en su lugar ingrese Galván. Esa es una duda que tengo, principalmente por una cuestión física, porque terminó el partido cargado frente a Argentinos, el ex hombre de Vélez, teniendo en cuenta que jugó el Mundial, que se fue de vacaciones y que llegó a la Argentina pocos días antes de jugar frente al bicho de la Paternal. Por eso Coudé podría guardar a Thiago Almada. Y la otra es si el técnico guarda un delantero para el segundo tiempo.
0: A ver, desarrolle.
9: ¿Qué pasa? River tiene pocos delanteros. Tiene en realidad una nómina muy recortada, producto de lo que venimos contando, las lesiones y los cambios en la lista de buena fe. A Colombia, como delantero, Coudet llevó a Correa, llevó a Borré, lo llevó a Freitas y a Spiff, al 9 de la reserva, que ya debutó también en Copa Sudamericana. Yo no descarto que Coudet saque a un delantero, que no juegue Borreo, que no juegue Freitas y que ingrese un mediocampista para armar un equipo más combativo y quizá guardarse un cambio para el segundo tiempo.
0: Con el diario del viernes, a mí, Ancho, a mí, Mati. Con el diario del viernes, me parece lógico, ¿eh?
1: Es tacticista, igual, Chacho, ¿eh?
0: Y que es para traerte un empate, me parece a mí, ¿eh? Yo entiendo que Independiente Santa Fe es un equipo
1: no
0: menor
1: al, hincha de River,
0: al lado de River. Pero el hincha de River dice...
1: Al hincha de River le gusta jugar bien a la pelota.
0: Sí, pero le sacaron 15 de un día para el otro, le trajeron muchos jugadores tarde, entonces ahora puede cambiar solamente 5. Te quedó afuera Beltrán, que venía siendo titular, entró Borré, que vino jugando poco, no entran los laterales porque tienen que entrar otros. Entonces el Chacho debe decir... Con lo que paro hoy en cancha, me traigo un empate y después es Independiente Santa Fe, el mismo equipo, corríjanme, que idea. River le puso a Enzo Pérez de arquero 90 minutos y se acordaron a los 43 del segundo tiempo, ¿no?
1: Yo creo, buenamente, que si River piensa en empatar un partido siendo River contra Independiente Santa Fe...
0: No, pero duran 180,
1: hay un problema en la cabeza del técnico,
0: la serie,
1: que
0: Mati.
1: no se dio cuenta, que no se formateó todavía la cabeza y no se dio cuenta que a la vez no es River.
0: No, pero eso está clarísimo. Pero
1: no se puede dirigir a River como si fuese a la vez. Vos tenés que ir a buscarlo.
0: Va 0 a 0. ¿Con quién lo vas a buscar? Va 0 a 0, van 65. ¿Quién pones? Están adentro Freitas, Correa y Borré. Un Borré que viene jugando poco, un Correa que viene también con una inactividad y Freitas que viene jugando de 8. ¿A quién pones del banco? ¿Speed?
1: No, yo prefiero.
0: Ah, bueno, entonces, pero tenés que tener a uno en el banco.
1: Prefiero
0: Mati.
1: Perder los partidos asumiendo el protagonismo como es River,
0: no,
1: que yendo a especular. Si lo va a ganar en la vuelta después River, ¿cómo puede ser que
0: ¿pero
1: River
0: cómo va a preferir
1: esté pensando en empatar de local en la altura? Pero es una cosa de locos esto. River
0: en la altura, aparte, me había olvidado.
1: Tiene que mantener su esencia, River lo tiene que ir a buscar el partido. Una altura que igualmente no es la altura de La Paz.
0: No es el alto.
1: No empecemos a dramatizar no esa es altura.
0: No es el llano tampoco, es un término medio, ¿eh? No es ni el alto de los 4.100 metros, que es imposible jugar, que no se tiene que jugar más en 4.000 metros.
1: Menos mal.
0: Déjense de joder, no se puede jugar 4.000 metros.
1: Menos mal que esto no puede pasar y es la transmisión de Racing, porque si hay que hacer una consigna, me encantaría saber el hincha de River qué piensa, si no lo está insultando a Coudet pensando que quiere...
0: No, lo putean a Coudet por muchas otras cosas.
1: Bueno.
0: Yo creo que en esta dicen, guardémonos un delantero, Ancho, un delantero tiene que haber en el banco.
10: En 2018 ya ganó River ahí con gol de Prato, 1-0.
0: Sí, señor.
9: Es un riesgo si Coudet define poner a Fausto Vera y a sacar un delantero, porque si te sale bien es una cosa, te sale mal y te la regalo, ¿eh?
0: Yo creo que está buscando llegar al entretiempo 0-0, ¿eh? No digo que estoy a favor o en contra, digo que está pensando, es 180, son 4 de 45, llego 0-0. Si me guardé la carta de Freitas, lo pongo de delantero, que sería una noticia que Freitas juegue de delantero porque juega de 8 o de doble 4. Y a lo mejor en un pique al espacio de Freitas con aire, hago la diferencia. Y si no, yo creo que sabe que si se vuelve 0-0 de Colombia, acá en el Monumental, con Thiago Almada al 100%, con Correa al 100%, con Acuña... Uno imagina que con Drew, si llegan a la vuelta al menos.
1: Pero vos crees que River está para especular, le da para especular con esto de... Bueno, si rescato un empate, yo sé que lo voy a ganar de local. River tiene esa garantía de decir los partidos los sé ganar de local. Sacame Argentino Junior.
0: Sí.
1: Tenemos la película completa. A River le da para decir, subestimo el partido de ida total. A la vuelta al partido lo puedo ganar, como le pasó palabra más, palabra menos al equipo de Gago, que dijo, bueno, pierdo por diferencia de un gol, no pasa nada. Trato de ser cuidadoso atrás y después Alianza Lima no le pudo ganar como le tenía que ganar en la Bombonera y lo dejó afuera.
0: Ya vuelvo a Racing Belgrano, pero yo miro la película completa y justamente este River no está capacitado futbolísticamente por lo que viene mostrando para salir a comerse la cancha y hacer River y a ganar
9: está
0: a Colombia.
9: Para meterse atrás, ¿eh?
0: Es un término medio, es 45 minutos. Me cuido un poco, veo si me vienen a buscar, porque los colombianos también saben, che. Miren que este River no le viene de ganar a nadie, ¿eh?
1: Ojalá nunca
0: vamos a buscarlo.
1: A mi equipo, Germán.
0: A lo mejor vamos a subir.
9: Lo que deben pensar en Colombia, que el partido es hoy. Tienen que sacar la diferencia hoy, porque en Buenos Aires. Yo creo que...
0: ¿Y por eso?
9: Acuña, Montero y fíjate que River puede salir a jugar con 4 centrales atrás.
0: Claro, y ustedes quieren que salga a lo loco con Martínez cuarta de 4 y con Rivero de 6, que bueno, es su posición, pero bueno, es Rivero, ¿no? Sí, Sassi.
9: Vos querés poner 11 tipos adentro largo, Fernando.
0: No, yo quiero unas 2 liñitas de 4. La cosa sana, Áncora.
1: Mirá que
0: 2 liñitas de 4 y 2 delanteros.
1: Santa Fe lo goleó a Caracas de visitante, ¿eh?
10: 8 partidos jugaron Independiente Santa Fe y River. 4 empates, 4 victorias de River. En Bogotá, River ganó 1, empató 3. En el Monumental, River ganó 3, empató 1.
0: Y en el Monumental hay una diferencia, por supuesto. Como ha pasado toda la vida con River, con Boca, con equipos de Venezuela, de Colombia, pisan Argentina. No es lo mismo que ya se
1: terminó
0: allá.
1: Eso, ¿eh? Mirá que Boca y River se acostumbraron a perder muchísimo la Copa Libertadores y la Sudamericana en su cancha. Tiene que salir a jugar en todos lados, ¿eh?
0: Pero contra esos rivales no tanto. Pasa que está el caso
1: Boca quedó fuera con Universidad Católica en la Copa Libertadores.
0: Lo de Universidad Católica ayer flojito, ¿eh? Pero bueno, eso es tema de Boca.
1: Para,
0: no me quiero meter
1: yo,
0: en Boca.
1: Y para meternos en Racing,
0: sí.
1: Yo no puedo entender cómo dejó escapar o cómo no trató de hacerlo un poquito feliz a Baltasar Rodríguez. Ayer fue el dueño del equipo, él lo ganó Baltasar Rodríguez el partido.
0: Sí, sí, buen jugador Baltasar Rodríguez, hay que ver si después...
11: El problema es que hay jugadores claro. que creen que tienen que jugar de titular porque ganaron algo hace 2 años.
0: A eso iba a ir, hay jugadores que hay que verlos también en el combo, no en el contexto. Pero bueno, Ancho, repetime el 11 probable de River, charlamos un rato, nos divertimos. Faltan 45 todavía para que arranque Racing Belgrano. Decime, Ancho, el 11 para hoy.
9: Beltrán, Martínez Cuarta, Otamendi, Rivero y Facundo González. En la mitad de la cancha, Andrada, Aníbal Moreno. Yo creo que Galván, dejo la duda de Fausto Vera, Correa y Borré.
0: Abrazo, Rodri, te escuchamos en un rato con Feller, con Bonzana.
9: Chao, abrazo, saludos.
0: Rodrigo Áncora con la información de River. Mientras Racing y Belgrano se mueven, paso por tu sector. Achita, que hay que saber de Racing de Belgrano a esta hora.
11: Hablábamos recién de la alineación del Pirata. Lucas Elarrayán ha sido preservado. Venía con lo justo, lo físico. Y es por eso que la idea es llevarlo de a poco. Por eso va a ir al banco de suplentes hoy. Y no va a ser parte del once titular. En definitiva, Russo Zielinski mantiene el mismo equipo que viene de Garland a Independiente Rivadavia de Mendoza. Y en el caso de Racing, las variantes tienen que ver con estos ingresos que hablábamos en el mediocampo. Tanto Leonel Pérez como Lodico ocupando los lugares de Tello y Craneviter, que recordemos, en el partido ante Banfield se fue silbado. Un jugador que no debe tener 5 partidos con la camiseta de Racing.
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0: Con un poquito de música que suena de fondo. Es algo de cuarteto, ¿no?
11: Claro que sí, si no suena cuarteto.
0: Me parecía, claro. Bueno, y Racing no se va a quejar porque el cuarteto es hermoso. ¿Qué va a decir el hincha de Racing? Que suene nomás. Un poquito de cuarteto. Abrazo grande para Luquita Suárez, que estará esperando por Platense y por Coquimbo. ¿Qué pasa con Platense? Contame algo ese.
7: El Calamar en estos momentos realizando los movimientos precompetitivos, ya con un poco más de intensidad, para aproximadamente en 10 minutos marchar rumbo a los vestuarios con mucho público. Calamar, que ha ingresado hace 2 horas, porque el ingreso para la gente del público visitante fue de 3:30 a 4:30 de la tarde, ocupando la tribuna Galería Sur de este pintoresco estadio aquí en Chile. Mira. Y ahora Mainero y compañía realizando los pases, realizando remates al arco para probarlo a Cosani, para probarlo también a Nicolás Sumavil. En instante nomás partirán rumbo hacia los vestuarios para ingresar desde las 7 menos 10 y a las 7 de la tarde jugar este duelo que tendrá terna peruana para esta tarde-noche. El árbitro principal será Roberto Pérez Gutiérrez, en el VAR Michael Espinosa junto a Edwin Ordóñez.
0: Muy bien, ya nos vamos a hablar de Boca con Fafi Pérez, por supuesto, para que nos cuente novedades del equipo Xeneize, cómo se prepara para jugar justamente, bueno, frente a Racing. Sin paredes, parece, ¿no?
1: Sin paredes, da la impresión, y con algunos otros lesionados. Tendrá que seguir jugando quizás Dylan Gorosito por la cuestión de Lozano. Pellegrino, que no es un titular habitual, pero cambia tanto a Robarrena a los centrales que ya no sabemos quién es el titular.
0: No, te iba a decir lo mismo. Yo no sé quién es el 2 de Boca y el 6 de Boca,
1: ¿eh?
0: No
1: está claro todavía.
0: Porque incluso para mí, ya es un gusto personal, me gusta más Pellegrino que Ayrton Costa.
1: A mí también, pero evidentemente ve alguna cuestión de agresividad o de chapa que tiene Ayrton Costa por el rodaje que tuvo superior a Pellegrino, que lo hace meterse de titular. De todas maneras, habrá que preguntarle a Fafi si va a ir a buscar un central Boca finalmente, porque empezó el rumrum con la Mónaco, por ejemplo, porque se habló de otra vez de Álvarez, el primer marcador central de Argentinos Juniors. Habrá que ver si lleva un 2. Arrobarrena dice que quiere un 2 y un volante.
0: Sí.
1: O por lo menos hace trascender que quiere un 2 y un volante.
0: Sí, te digo, lo de Fran Álvarez es muy bueno en este momento. El marcador central del bicho, el primer marcador central de Argentinos Juniors con destino, te digo, exterior mínimo, Brasil o Europa.
1: Sí, puede ser. Sí, es un futbolista de categoría. Pero a veces el salto te lo da llegar a un equipo grande del fútbol argentino. Veremos cómo se da. Lo cierto es que los equipos grandes del fútbol argentino, Racing, Boca, River, San Lorenzo más difícil, pero Independiente también, se van a seguir moviendo y mientras haya cuerda en el cierre del mercado de pase van a ir a buscar futbolistas, eso seguro.
0: Esto es así en Boca, te pregunto, Fafi, te mando un abrazo grande, Fafi Pérez.
12: ¿Cómo va, Cordones? Abrazo grande para vos, extensivo para Mati. Mirá, hasta que no se vaya un jugador, Boca no va a incorporar. Ese jugador de los que están hablando es Lautaro Irolo. El Benfica viene tras él. Boca por el momento no ha recibido ninguna oferta formal, su entorno sí. Dice que va a llegar algo. Bueno, Boca está expectante. No se cierra una venta, pero insisto con esto. Por ahora no ha llegado nada. Y en caso de que sea vendido, ahí sí estamos hablando de que Boca pueda avanzar por Francisco Álvarez u otro central.
0: Sí, pero claro, bueno, el Vasco viene con esto, ¿no? Lo venía contando Mati recién, con el pedido de incorporar a lo mejor un marcador central, pero entiendo que tiene que salir alguien, si no va a ser complicado. Qué victoria la de Boca anoche, contundente, ante un rival de ribetes menores, pero igual creo que sirve no solamente para pasar de ronda, sino también para que sumen confianza a algunos jugadores, Fafi.
12: Sí, ni hablar. A ver, es cierto que es un rival de otra categoría, digo, en la que diferencia Boca, pero también es cierto que había dejado afuera tanto a San Lorenzo como a, como
0: sí,
12: a Santos.
0: Correcto,
12: entonces,
0: correcto.
12: Tranquilamente lo que había mostrado los primeros 15 días, los primeros 15 minutos, perdón, que había mostrado contra Boca en cancha Huracán, lo llevaban a que pueda llegar a ser un rival difícil para Boca. Bueno, Boca lo liquidó rápido en el primer tiempo. Creo que merecía un partido así, necesitaba un partido así de Boca.
0: Bueno, ¿y qué se piensa para el día domingo? 21-15 frente a la Academia en el Cilindro. ¿Con o sin Paredes? ¿Algún otro con molestias? ¿Cómo está Aranda? ¿Cómo está el chico Flores? Que son el alma también ofensiva de este Boca, Fafi.
12: Bueno, sin su capitán, sin Paredes, sin Lozano, sin Pellegrino, así la Boca al Cilindro de Avellaneda. Sí, seguramente con los chicos, lo que vos hablabas, lo que vos preguntabas, seguramente sean parte de la partida. Y con cambios, porque Boca viene en una seguidilla. Ha terminado una racha de 10 partidos en 32 días, así que seguramente, así como dio descanso, bueno, por primera vez después de mucho tiempo, Boca va a tener 4 días para poder trabajar.
1: Fafi, Aranda, ¿está contemplado que se quede hasta diciembre o ya hubo alguna oferta por él?
12: No ha llegado nada, es una de las cositas que tiene Boca. Seguramente ha despertado el interés de algún otro equipo de Europa, pero no ha llegado nada y Boca hoy en día no piensa en vendernos y defenderse de él.
0: Y no, te digo que es para tenerlo y disfrutarlo y que juegue por lo menos una Copa Libertadores, Aranda, porque es un talento impresionante, él, Flores. ¿Cómo lo viste, Fafi, a Ener Valencia anoche? ¿Falto de ritmo puede ser, no, todavía?
12: Sí, bueno, 45 días habían pasado de su último partido. Le falta eso, le falta el ritmo futbolístico, que por eso Boca lo quiere ir llevando de a poco. Es cierto que ayer el partido y la situación ameritaba para que pueda ingresar un tiempo. Un ratito lo hizo, a destiempo, a contratiempo también de sus compañeros. Pero bueno, ha debutado en la primera división, así como Facu Jagger Herrera también.
0: Claro, es verdad, debutó el chico Jagger. Qué buen apodo, espectacular. Bueno, Boca tiene que seguir confiando, ¿eh? En Boca Predio ha cambiado un poco esa historia, esa idea, y creo que le hace muy bien a Boca y es muy sano. Fafi, te mando un abrazo grande y te escuchamos en un rato.
12: Amigos, buena transmisión, los quedo escuchando, dale.
0: Abrazo grande, Facundo Fafi Pérez, con la información de Boca a las 6 de la tarde con 43 minutos en la República Argentina.
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0: Mucha gente volviendo a casa, prendido, escuchando la radio. Abrazo para Pablo de Ramos Mejía. Una jornada intensa de trabajo. Por suerte, pudo fichar a las 6 de la tarde para agarrar sus cosas e irse a descansar luego de estar desde las 8, 7 de la mañana trabajando. Pablo, querido, te mando un abrazo grande en este momento, arriba del auto, disfrutando ya de lo que será tarde y noche libre.
13: Me deja mandarle grande también un saludo al cadete Ulloa, también, que estaba trabajando en administrativo, ya tuvo permiso para poder acudir a su domicilio.
1: Y un saludo también a Hernán.
0: Sí,
1: hincha de Vélez, un amigo fanático que tuvo la chance de tomarse el día libre también, así que le damos un abrazo gigante.
0: Bueno, qué bueno que tanta gente pueda disfrutar de este miércoles hermoso. Dani Mitchell y el tenis, dale. Dani, querido, te mando un beso tan pero tan grande.
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16: Otro tirantazo de Thiago Tirante. El tenista argentino se clasificó para jugar los cuartos de final del Master 1000 de Cincinnati. Hoy en un partidazo le ganó al grandote Jakub Mensik, 16 del ranking mundial, 5-7, 6-4, 6-4, 2 horas 14 minutos de partido. 26 victorias en la temporada para el tenista argentino y tiene de las buenas, porque ya le ha ganado a Tommy Paul, le ha ganado a Taylor Fritz, le ha ganado a Davidovich Fokina, a Ben Shelton. Recordamos en segunda vuelta, el sábado pasado, el mismísimo Novak Djokovic. Con esta victoria se clasifica a Thiago Tirante por primera vez a un cuarto de final en un torneo Master 1000 y además se mete 41 en el ranking en tiempo real. Espera por el ganador del partido que estaban jugando antes de la lluvia, Arthur Fields y Alex de Minaur, partido que se va a completar, se para de llover y de ahí saldrá entonces el rival de Thiago Tirante para jugar mañana los cuartos de final del Master 1000 de Cincinnati.
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1: Poquito menos de media hora nos separa para el arranque de este atractivo partido de octavos de final entre Racing y Belgrano, Belgrano y Racing. Dos caras de una moneda, pero que son diferentes en este caso, porque uno llega bien y el otro llega mal. O el otro, primero porque uno llega de ser campeón del torneo Apertura, ni más ni menos, por primera vez en su historia, y eso ya le da un valor agregado a este equipo que increíblemente, como lo decía Germán Trucci al inicio de la transmisión, pudo mantener la base. Y estamos hablando de Belgrano de Córdoba. Y no conforme con eso, después habrá que ver qué dicta el tiempo, pero lo cierto es que Belgrano se mantiene como un candidato, porque es normal que cuando uno sale campeón, y sobre todo en el primer semestre, en este fútbol argentino donde hay tantos campeones, es normal que el del primer semestre tienda a aflojar, a bajar las revoluciones, como diciendo, ya cumplimos el objetivo, ya salimos campeones, no hay nada que hacer, toca un momento de relax. Bueno, por ahora no, Belgrano. Mirá que le ha pasado a Estudiantes, recuerden en 2024, por ejemplo, que Estudiantes sale campeón de la Copa de la Liga Profesional cuando elimina a Boca en semis, termina ganando ese torneo y al siguiente semestre baja considerablemente, a tal punto que habían cuestionado a Eduardo Domínguez si le daba para seguir en Estudiantes, y después fue en el Trofeo de Campeones y le ganó a Vélez. Que Vélez, después de ser campeón contra Huracán, se había relajado también, a tal punto que Quinteros, que era el técnico, ni siquiera fue a ese partido porque tenía el casamiento de su hija. Fíjense cómo salir campeones siempre te calma, te serena, pero es contraproducente. Bueno, hasta ahora no le ha pasado eso a Belgrano, porque hoy lo tenemos en una buena posición. Está segundo, está escolta de Argentinos Juniors, que tiene 12 unidades. Y bueno, ya la tabla anual quizás podrá pelear para ganar la Independiente Rivadavia, la tabla anual, porque ya no la necesita, porque al ser campeón del torneo ya aseguró su lugar en Copa Libertadores. Entonces viene bien Belgrano, pero del otro lado está Racing, que está uno de los cinco grandes del fútbol argentino, que hace cuatro partidos que no gana, que no sabe lo que es sumar de a tres, y que encima, en buena cantidad de partidos, no ha merecido la victoria. Si uno hace el repaso, se queda con que ha tenido pocos partidos donde ha merecido la victoria. Con Central era un empate justo, con Tigre lo perdió sin atenuantes. Con Argentinos, uno puede decir que estaba bien el empate porque con 10 lo fue a buscar y tuvo personalidad, pero el partido lo perdió y Argentinos hizo mérito para ir a buscarlo también. Y con Banfield, de mínima mereció empatarlo, incluso hasta ganarlo, pero lo pierde por un error individual. En realidad colectivo, pero arranca con un error individual de Martino Martínez, que hizo un buen partido igualmente, pero que rechazó mal una pelota y después en el revoleo Racing, en una acción por el sector derecho de la cancha, no supo defender, no supo achicar hacia adelante y regaló el espacio para la única llegada concreta de Banfield en el cilindro de Avellaneda. Y eso lo obligó a cambiar a Boivoda. Y hoy tiró toda la carne al asador, no quedó prácticamente nada por poner. Cambia radicalmente la mitad de la cancha. Aparece Leo Pérez, que entró un ratito con Banfield para jugar entre los centrales en la posición de Craneviter. Veremos si termina jugando en esa posición de 5 tapón para armar una línea de 3 para tener salida con Rojo, con Martínez y Pérez, y subir a Canao y a Nacho Rodríguez por los costados. Se inserta también Lodico en el equipo, Pagatello, que tuvo chance de convertir incluso en el partido, el juvenil. Se mantiene Ortegoza, que hasta ahora ha sido cuestionado, no ha mostrado tantas credenciales como para ser titular. Es más, me atrevo a decir que me han gustado más los pasajes de Tello que de Ortegoza, pero entiendo que Lodico juega más por ese sector derecho de la cancha.

0: mostrar ese pase diferencial. Debe ser Racing uno de los pocos equipos del fútbol argentino que juega con enganche. Bueno, Belgrano de alguna manera juega con un enganche o quizás media punta, como lo es el Arrayán, en este caso será el zurdo Metilli en el centro de la cancha, acompañado del Mudo Vázquez y de Sánchez. Pero veremos Miljevic si logra ser el conductor, la manija de este equipo, y no ser simplemente el de 3 o 4 apariciones. Porque para tener solamente 3 o 4 apariciones, tienen que ser decisivas, como lo eran con Juanfer en la Copa Sudamericana. Si apareces un rato y encima no es un pase-gol que te deja de cara al arquero, no es suficiente. Con Echni, que por ahora, en algún momento Achita decía, el siempre rendidor, hoy parece ser utilitario también para Voivoda, porque está jugando y termina rindiendo de alguna manera, llega al arco, pero no le pueden pedir que sea Salas, ese Salas de 2024, veloz, potente, con llegada, con gol, con asistencia para Maravilla Martínez, hace lo que puede. Yo creo que necesita un jugador más en el frente de ataque de Racing, no le está alcanzando con lo que tiene, con Díaz no le está alcanzando, Solari ya no es el mismo, está Vergara, que veremos si puede sumar unos minutos y termina siendo para Voivoda determinante. Y el 9 está Adrián Maravilla Martínez. Muchos pensaban en Racing, ¿no será el momento de que Maravilla vuelva a los orígenes? Que recuerde que tuvo que sudar y mucho para poder ganarse la cláusula de 100 millones, el contrato más alto de Racing, la referencia absoluta del equipo. Bueno, terminó siendo expulsado con Argentinos Juniors, picó una pelota con Independiente. De Independiente a esta parte quedó desdibujado Adrián Maravilla Martínez. Pero Racing tiene tan poco gol que es imposible desprenderse de él y decir, bueno, si está el 9, quizás se le queda alguna bollando, alguna pelota, y termina encontrando Racing la victoria. Dicho sea de paso, fue con Maravilla en cancha, porque a Defensa le gana con Maravilla en cancha. Y lo mismo con Gimnasia. Bueno, veremos si se termina dando de esta manera para Maravilla Martínez, si logra revertir la situación, porque en definitiva lo está pagando, y mucho, en definitiva, Adrián Maravilla Martínez. No está siendo el de aquel entonces, y el hincha, no sé si lo mira de reojo, pero no lo mira con los ojos de enamoramiento, no lo miran con encandilados como eran aquellos tiempos donde tenía cifras de amateurismo, hacía cualquier cantidad de goles. Del otro lado, hablando de delanteros, estará Pacerini. Estaba la duda hasta el final si jugaba Ubita Fernández, se terminará metiendo el 9. Está Rigoni, está Velázquez, tiene un buen equipo el ruso Zielinski. Siempre se le cuestiona que es muy conservador, que no da la talla en equipos que quieren ser protagonistas, pero acá pone todos jugadores de buen pie. Lo tiene a Rigoni, lo tiene al zurdo Metilli, lo tiene al Mudo Vázquez, lo tiene a Velázquez, lo tiene a Pacerini. Está un jugador como Ubita Fernández, de buena técnica. Lo tiene a Celarrayán en el banco de los suplentes. Bueno, hay buen equipo a ambos lados. Quizás para Belgrano no sea grave perder este partido. Para Racing yo creo que puede ser determinante, sobre todo con lo que pasa en la cancha en el partido frente a Boca. Pero lo obligado hoy es Racing, a pesar de que Belgrano es el campeón del torneo Apertura, que viene bien, que viene mejor que Racing. El obligado, el que está necesitado de triunfos y de una alegría, es la Academia. Y si hoy Voivoda no consigue una victoria, yo me atrevo a decir, por más que esté hace poco tiempo trabajando con las urgencias del fútbol argentino, yo no estoy de acuerdo, ¿eh? Pero conociendo del paño de lo que pasa en todos los clubes del fútbol argentino, si no le gana a Belgrano y encima no consigue un buen resultado contra Boca, ¿quién te asegura que pueda mantenerse en el cargo? Veremos cómo se da la cuestión, y será importante para Diego Milito también, porque se habla de entrenadores, pero hay que empezar a hablar de presidentes también. Pero en un rato arranca el partido nomás, estimado Germán Trucci. Racing frente a Belgrano, Belgrano frente a Racing, octavo de final de la Copa Argentina. 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
2: Está Nicolás Ramírez en el sorteo. Se viene el partido entre Atlético Mineiro y Bragantino. ¡Epa! En Belo Horizonte, ventaja para el equipo de Eduardo Domínguez, que ganó como visitante 1-0. Para buscar otro clasificado a cuartos, aquí está el rival de Santos o de Macará de Ecuador.
3: Bien, señor, y me voy a Chile porque aparece o no aparece El calamar, Ezequiel Huefner.
4: Sí, señor, ya está el calamar, ya está Coquimbo dentro del campo de juego. Acaban de realizar el sorteo junto a Sebastián Galán y capitán del elenco chileno.

0: Moreno y a Nacho Vázquez, quien porta la cinta del elenco comandado por Martín Palermo. Arrancará en instantes, minuto de silencio en estos momentos. Se vendrá Coquimbo contra Platense, octavo de final de la Copa Libertadores. Recordemos que en la ida fue 1-1 en Ciudad Vicente López.
1: Presentación y formaciones de corrido Coquimbo y Platense. Presenta Silvana Varela, relata ese Hoefner.
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0: Arrancamos por el local con Coquimbo, que irá con Sánchez al arco, Salinas, Fernández, el argentino Elvis Hernández, Cornejo, Cordero, Galán y Zavala, Badalá, el ex Boca, Riveros y Lucas Prato, los dirigidos por Hernán Caputo.
1: Muy bien, y los de Platense ese...
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0: El Calamar, que irá con Juan Cosani en el arco, Juan Ignacio Saborido, Nacho Vázquez, Víctor Cuesta, Santiago Quirós, Pablo Ferreira, Martín Barrios, Guido Mainero, Nicolás Retamar, Gastón Togni y Luciano Jiménez. Es el 11, Martín Palermo es el 11. El Calamar para ir en búsqueda de pasar a los cuartos de final de la Copa Libertadores.
1: Y nosotros esperando por la aparición de Racing y de Belgrano al campo de juego. Ya pisando las 7 de la tarde, faltarán 15 para el kickoff, para el arranque del partido. Un partidazo, Hacha. Vuelvo a tu sector, que hay que saber de Racing a esta hora.
3: Ya a punto de irse hacia el vestuario, tanto el equipo de Voivoda como el equipo de Zielinski. Por lo pronto Racing va a ir con su camiseta titular. Belgrano, veremos si es una picanteada o no. Va con camiseta roja hoy.
1: Ah, no, pero la viene usando. No creo que sea una cuestión de picantearse la Racing, sino que son similares. La camiseta de Racing y de Belgrano, ambas tienen predominio de color celeste. Entiendo que la alternativa es la que hay, es la roja barra rosa.
4: Sí, sí, no hay mucha alternativa para el caso de Racing y para el caso de Belgrano. ¿Qué curiosidad me da saber, Achita querido,
3: sí,
4: si no se da el resultado hoy para Racing, cuáles son los pasos a seguir? ¿Está convencido Milito, que hoy se lo vio de recorrida, además, casi como en campaña proselitista, en campaña presidencial, pero falta mucho, se lo vio recorriendo, abrazándose con la gente?
3: Sí, exactamente, tanto desde la jornada de anoche, cuando Racing ya había llegado a San Luis, en esta ronda que suelen tener los jugadores de firmar autógrafos, de estar con los hinchas, lo hizo Milito hoy también, inclusive con alguna acción, con algún hincha que es de San Luis, yéndole a llevar las entradas para ver el partido de hoy. Algo que he celebrado porque Milito no ha tenido muchas manifestaciones públicas. Ha hablado el otro día en la asamblea extraordinaria, unos 4 o 5 minutos apenas. Habló ahora en un video institucional, no mucho más. Pero evidentemente creo que está entendiendo que parte de la gestión no solamente es armar el equipo, parte de la gestión no solamente es ser el presidente, tener una oficina, sino también acercarse un poco a la gente. Creo que viene por ese lado. Hablabas de... ¿qué pasa si Racing hoy no tiene un resultado positivo? Yo creo que no se van a tomar decisiones de ningún tipo. Ahora bien, si Racing hoy se queda fuera del objetivo y el domingo, de local, ante Boca, en el cierre de la jornada, el resultado no es positivo, está claro que el clima se va a volver irrespirable.
1: No, yo eso lo entiendo, Hacha, pero es muy pronto. Si están hablando de la salida del entrenador... me atrevo a estar en desacuerdo con ustedes, me parece muy pronto, porque los refuerzos le están llegando recién ahora. A ver, Leo Pérez y Lodico jugaron con ¿cuántos entrenamientos el otro día contra Banfield? ¿Con 2?
3: Con 3.
1: Con 3, bueno, con es lo 3. Mismo, con 3. Y hoy ya van desde el arranque porque son, claramente, en este equipo de Racing, para lo que ha mostrado el arranque del ciclo Voivoda, son titulares. Pero recién llegan, y Lautaro Díaz llegó, fue titular, ahora tiene una molestia, no puede jugar, y para colmo... el 9, que es un jugador bárbaro, pero que se le cruzan los cables muy seguido, que es Maravilla Martínez, se hace echar, y 3 partidos en este fútbol argentino es un montón de tiempo para no tenerlo. Pero a mí me parece apresurado hablar si la decisión es, si no pasa hoy y si pierde con Boca, que se termine el ciclo. Porque ¿qué haces? Arrancás con un interino, llamás a un técnico nuevo que va a durar 5 partidos de nuevo.
4: No, yo estoy de acuerdo absolutamente de respetar los procesos, que se cumplan los contratos, pero si uno seguía por el termómetro de la cancha de Racing, se escuchan cuestionamientos a los jugadores. Quizás no al entrenador de manera directa, pero sí a los jugadores y a la dirigencia. Y ya con nombre propio contra Milito, se ha escuchado en alguna oportunidad. Entonces,
3: sí, sí, a ver,
4: Mati, es delicado el asunto.
3: Mati, de hecho, hoy son más los cuestionamientos hacia la dirigencia que hacia los jugadores, e inclusive que hacia el técnico, primero, porque el técnico está hace 6 partidos.
4: Claro.
3: Segundo, porque muchos de los jugadores no son parte del plantel de esta campaña. Si vos haces rápidamente un raconto de lo que era el equipo, no te estoy hablando de hace mucho tiempo, hace 2 meses, a lo que es el equipo hoy, prácticamente los integrantes son totalmente diferentes. Entonces los cuestionamientos a algunos jugadores son un poco, más que nada los cuestionamientos vienen hacia el mercado de pases que se hizo, los futbolistas que se fueron y con quienes los reemplazaron o también con quienes no los reemplazaron. Porque por caso hoy está Leonel Pérez y está Lodico. Uno de ellos viene a reemplazar a Nardoni, a quien se debió reemplazar al principio de año, no ahora.
1: Sí, eso coincido y coincido que por lo menos yo no entendí nunca la de ir a buscar a Craneviter, que te había demostrado en el fútbol argentino que no estaba a la altura de un grande como River. Jugar en River, jugar en Racing, ¿cuánta diferencia puede haber? Son dos grandes del fútbol argentino, con buena actualidad. Y después en Turquía,
4: pero puede ser un buen suplente. Yo siento que puede ser un buen suplente,
3: Craneviter. Es que en ese sentido vino a reemplazar a Zuculini, que era suplente. El problema es, ante la falta de refuerzos, y que muchos son chicos, Craneviter termina siendo titular, quizás no viniendo originalmente para ser titular.
1: Sí, y con otra fuerza, perdón. Zuculini era un chico con más fuerza, pisador, que llegaba al área. Craneviter se mueve poco, Craneviter. Claro. O sea, por una cuestión física ya, ¿eh?
4: No, está claro. Y el buen Craneviter tampoco era de pisar tanto el área en aquel entonces. Era un 5 bien posicional, bien ubicado entre los centrales, porque el que cuando hacía el doble 5 en aquel esa buena etapa del River de Gallardo, que se desprendía, era Poncio, y él estaba para hacer el rulemán, ¿no?, la rueda de auxilio ahí sobre el costado.
3: Fíjate,
4: pero
3: Mati, que otro de los cuestionamientos tiene que ver con el reemplazo de, para mí y para muchos, el mejor lateral izquierdo de la Argentina de los últimos 3 años, que es Rojas.
4: Sí.
3: Lo reemplazaron con Pacha Pino, que hoy ni siquiera es titular en Racing.
1: Sí, y juega un chico como Nacho Rodríguez, un jugador como Nacho Rodríguez, que no nació 3.
3: Claro.
1: Que fue jugando de 3 porque, bueno, hacía falta y no había mucha opción. Pero bueno, así está planteado este Racing y este Belgrano. Confirmemos de nuevo, ahora sí con presentación, el 11 de la Academia. Así va Racing, así va el equipo de Juan Pablo Voivoda.
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0: 25 y capitán Facundo Cambeses, 4 Ezequiel Canavo, 38 Mateo Martínez, 6 Marcos Rojo, 19 Ignacio Rodríguez, 33 Leonel Pérez, 16 Ulises Ortegoza, 20 Gastón Lodico, 10 Matko Miljevic, 17 Tomás Konecny, 9 el goleador Adrián Maravilla Martínez. Los 11 de la Academia, los 11 de Juan Pablo Voivoda.
1: Y así va el pirata del ruso, Ricardo Zielinski, pone estos 11.
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0: 25, Thiago Cardoso, 14, Leonardo Morales, 2, Alexis Maldonado, 17 para el capitán Lisandro López, 3, Adrián Sporle, en el medio con el 21, Adrián Sánchez, 20 el mudo, Franco Vázquez, 24 para Emiliano Rigoni, 11 Francisco González Metilli, 55 Juan Velázquez, con el 9 el goleador Lucas Pacerini, los 11 del ruso, los 11 de Ricardo Zielinski.
1: Bueno, me sorprende, y ojalá que entre la gente ahora antes de arrancar, que hay un menor marco del público del que yo esperaba, con dos tan convocantes como Racing y Belgrano.
4: Sí, muy poco hasta ahora.
1: Poca gente,
4: De los dos lados, todavía no hay tanta gente. Es cierto que hoy está, así como esto de moda de farmear aura, está bastante de moda también el hecho de hacer previas en los estadios e ingresar cuando arranca el partido.
3: Basta de farmear aura.
4: Yo le digo lo que está de moda, yo no estoy de acuerdo, pero es lo que acontece ahora en las redes sociales. Pero digo, hay muchos hinchas que hoy prefieren quedarse tomándose una cervecita con los amigos en la previa del partido y entrar cuando empezó, en lugar de recibir al equipo. No lo puedo entender eso.
1: Una locura.
4: Yo estoy acostumbrado, estimado Truche, a ir media hora antes, 40 minutos antes a la cancha.
1: Incluso mucho más, para ver la reserva en otra época.
4: Pero claro, encontrar mi lugar en la cancha, que no me lo saque nadie por cábala.
1: Claro. Le ha ido bien con eso, ¿no? Escuchar su equipo, lo de guardar el lugar.
4: Escuchar la formación.
3: Esa es la trompeta,
4: ¿no? Sí. Esa tengo que cambiar.
1: Esa hay que cambiarla. Cámbiense de lugar, como pedía Feller. Le mandamos un abrazo grande. Ahora nos movemos de lugar, pero para ir a Chile. Huefner arrancó Platense.
5: Claro que sí, relator. 7 tenemos ya del primer tiempo. 0 para Coquimbo, 0 para Platense. Es más, el elenco de Vicente López recién tuvo una, Lucas Prato, que no llegó a cabecear. 7:30 aquí en Chile. 0 para Coquimbo, 0 para Platense.
6: Y tenemos 7 minutos en Belo Horizonte, 0 Mineiro, 0 Bragantino. 8 minutos en la nueva olla que explota. Cerro Porteño, Palmeiras.
1: ¡Upa!
6: En Libertadores 0-0. Recordamos que en la ida fue 1-1 en San Pablo.
1: Después le puedo preguntar si está jugando el Flaco.
6: Está
1: José
6: jugando
1: López.
6: De titular el Flaco López.
3: ¿Está jugando Matías Pérez? querido Sassi.
7: Espera que me fije.
1: Matías Pérez, Agustín Giai, porque tiene buenos argentinos ese partido.
7: Carlos Miguel, Murilo, Gustavo Gómez, Alexander Barbosa, Alan, Marlon Freitas, Lucas Evangelista, Piquerés, Arias, Víctor Roque y el Flaco López, el equipo de Palmeiras.
1: ¡Qué equipazo, Dios mío! Pero es cierto que esta Copa pinta de Libertadores de menos cuco que otros años, ¿eh? Porque Flamengo y Palmeiras, ya sé, me van a decir, se van a despertar más adelante. Todavía Flamengo y Palmeiras están ahí, ¿eh?
4: Está por verse hasta ahora el rival quizás más fuerte que pueda haber en la Copa Libertadores contra rivales argentinos es Corinthians, por chapa, por nombre. Y la verdad que en el gigante de Arroyito, Rosario Central,
1: sufrió como lo.
4: Sí, se lo pudo haber ganado con comodidad. Veremos ahora mañana si lo consigue.
1: Sí, me llaman.
3: Equipos a punto de salir en cancha. ¿Por qué pregunto por Matías Pérez? Porque puede ser refuerzo de Racing, el hombre de Cerro Porteño.
1: El de Cerro, el argentino de Cerro.
3: Sí, señor.
1: Marcador central, digo, ¿bien?
3: Claro que sí.
1: A la cancha Racing, a la cancha Belgrano, con la titular, con la de toda la vida, la academia que recibe el aliento de su gente, vestido de rojo, con camiseta, con pantalones y con medias, está el último campeón del fútbol argentino. Amigos, amigas de Disport Radio, subí el volumen a las 7 de la tarde con 9 minutos camino a las 19:15. Un verdadero partidazo, mata-mata, es una final, es Racing y Belgrano, se escucha en Disport Radio, se vive en 103.1. Con la bandera que despliegan los piratas en este momento. Con Racing que responde. Fútbol con dos hinchadas. ¿Cómo te quiero? ¿Cómo te extraño? Y mientras tanto, Platense se la juega en Chile ese.
5: 9:30 del primer tiempo. Ahora balón detenido para Coquimbo, que igual a 0-0 con el Calamar.
7: Ni siquiera en el banco está Pérez, ¿eh?
1: Ah, bueno, eso puede decir que está avanzada a Chita su salida para Racing.
3: Lo contractual del jugador está prácticamente acordado. Restaban saberse de algunas cuestiones. Hay una cuestión no menor: el plazo para incorporar por el cupo de Di Cesare vence este viernes. Entonces Racing tiene apuro para poder incorporarlo.
1: Bueno, presentemos a los árbitros y al VAR, claro.
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3: El árbitro principal será Sebastián Zunino, el asistente 1 Diego Bonfá, el 2 Agustín Méndez, el cuarto árbitro Yamil Pose, en el VAR Adrián Franklin, a VAR Felipe Viola.
1: Bueno, la novedad de la Copa Argentina, que a partir de octavos ahora tenemos VAR, me parece bien, ¿eh? Porque ya jugamos todos los fines de semana con VAR, es cuestión de tenerla desde el arranque de la Copa Argentina, tiene que haber VAR. Si hay VAR en el torneo, vaya VAR en el torneo.
4: Sí, tiene que haber, obviamente, que para los equipos de ascenso será más complejo porque no tienen la tecnología en su categoría, pero ya a partir de octavos de final tiene absoluta lógica que esté la tecnología, porque además, si lo tienen los clubes disponibles, ¿por qué no va a tener este certamen la posibilidad de ayudar a los árbitros, ayudarlos, ¿no? A tomar buenas decisiones.
1: Sí, sí, ayudarlos, no complicarlos. Desde Seiza me voy al relato de ese Hoefner.
5: 11 minutos tenemos del primer tiempo, y lateral para Platense, lo terminaba haciendo rápido Juan Ignacio Saborido, no la podía aguantar, Guido Mainero la pierde, el número 7 Calamar, pero antes impactaba Luis Riveros. Será un nuevo lateral para Platense, que ataca de derecha a izquierda, que tira del centro para Jiménez, queda el rebote de pecho, intentaba bajarla allí Nicolás Retamar, vuelve, todo vuelve para Nacho Vázquez, sale el Calamar desde la mitad de la cancha. 11:30, un primer tiempo 0-0.
1: Bueno, entra el camioncito, sí, dígame.
3: Mientras entra BJ con el camión,
1: sí.
3: Había saludo recién entre Rigoni y Craneviter. Intuyo que de Rusia viene el conocimiento.
1: Y debe ser, ¿no? Del Zenit.
3: Claro.
1: Rigoni. Me encanta, cuando se saludan dos jugadores o dos técnicos, me encanta pensar de dónde se conocen. Sí. Gran juego.
4: Partido especial también para Rigoni, ¿eh? Ex Independiente. Jugar no es un clásico, pero para el jugador siempre es más alto.
1: Bueno, en este momento Cambeses, Licha López y Sebastián Zunino, árbitro y capitanes, para hacer el sorteo, para decidir el lado, para ver quién es el que arranca sacando. Cerquita ya del comienzo del partido, habla Zunino. Salimos así, así cada uno termina con su gente, le marca el árbitro del partido. Mientras tanto, Platense, ¿qué pasa?
5: Platense igual a 0-0 con Coquimbo, 12 del primer tiempo. Habrá lateral para el elenco local en la mitad del verde. Césped vuelve para atrás, sale el elenco chileno.
4: Ya una Copa Argentina que no tiene equipos del ascenso, ya no hay batacazos. El último fue Midland, ya quedaron todos equipos de primera división a partir de los octavos de final y los que vayan accediendo a los cuartos. Ayer Banfield, que casi trastabilla con lo justo el equipo de Pedrito.
1: Sufriendo, hasta el final.
4: Lo estaba ganando bien y en un momento pidió la hora, ir a los penales, y ganó, entre comillas, la experiencia, porque uno ve el equipo que tiene Banfield y no hay mucha experiencia, la verdad.
1: ¿Le pareció penal el que le dieron a Banfield en el arranque del partido, 40?
4: Ay, un gris.
1: Bueno, ingresa ahora en este momento el muchacho de la R, de la empresa.
3: Con la pelota.
1: Con la pelota. Es parecido a Hernán Sisto, ¿no?
3: Así va a quedar, sí.
1: Así va a quedar Sisto, ¿no?
3: Sí, sí, claro.
1: Bien.
3: Como un Super Saiyajin.
1: Ahí está. Vamos a ver Racing. Tendrá que tocar Miljevic, paradito en el círculo central. Hablando en este momento con Zunino. Se viene el fútbol, presentamos, juegan Racing Belgrano, Copa Argentina.
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1: Con el hacha Ludueña en la zona baja, con Esteban Sassi en la voz informativa, con Silvano Varela en la voz comercial, con Pocho Raposo y Pablo Marito en la producción, Lucas Suárez, Jota Castro en la puesta en el aire, con Ale Flores en la técnica. Vamos a ver Racing, va a comenzar el fútbol. Estamos en La Pedrera, en San Luis, para la Academia y para Belgrano. Copa Argentina, es un partidazo, Matías, pero por lo menos dos o tres goles.
4: Impresionante, porque dos equipos que juegan, no digo que juegan bien los dos, porque Racing está en el debe, pero tiene jugadores de jerarquía, Miljevic, Maravilla Martínez, veremos Lodi, Cortegosa, con Echni del otro lado, Pacerini, el zurdo Metilli, Rigoni y el mudo Vázquez. Partidazo, en los papeles un partidazo.
1: Llegamos bárbaro de la vista, ya pasó lo del fondo de ojos, vemos bárbaro. Bien. Y aparte aquí en la cabina se ve espectacular, ¿eh? Vamos a ver Miljevic, va a recibir en la mitad Racing, espera Zunino, orden de televisación, ya estamos, 19:15, cuando quiera Seba, se persigna. Mira Zunino, estamos en Caballeros, juegan Racing y Belgrano, ya movió la Academia, pelota para Marcos Rojo. Uy, salió mal Rojo, rebotó en González Metile, que lo fue a presionar, igualmente habrá lateral, va a corresponder a Racing en el arranque del juego, y por la derecha lo fue a buscar González Metile, lo tenían estudiado Rojo, tiró bochazo lateral, Mati.
4: Que ya está ubicado de enganche, González Metile, el número 11, pero fue corriendo como un extremo cerrado a frenar el envío largo de Rojo.
1: Pelota que corresponde a la Academia, por el piso tendrá que jugar Racing en la salida de Canavo. Canavo la va tocando para Mateo Martínez, Martínez la abre para Marcos Rojo, en la salida va subiendo a Botín Zurdo, abierto, ya aparece Nacho Rodríguez, prefiere jugar primero para Matco, este es Miljevic, se saca la marca del Yacaré Morales de encima, la retrocede de nuevo para Marcos, Marcos Rojo, juega cortito, entrega para el Gato, ex hombre de Instituto, viene el Gato, se viene Lodico, va Lodico, toca cortito, juega para Mateo Martínez, otra vez para Marcos, en la salida Racing, en la salida de la Academia.
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4: Rigoni está sobre la derecha, la izquierda para Velázquez, Vázquez, Sánchez en el doble 5 y el zurdo Metilli jugando con Pacerini. 4-4-2 Belgrano, Racing tiene la pelota, pero por ahora carece de profundidad.
1: Ya me voy a Chile con Coquimbo y Platense, lo va a relatar ese juez, la va dominando el Gato, este es Lodico, la deja hacia adelante para que trate de buscarla a Miljevic y la hicieron bien y se viene la Academia, va Racing con el remate de afuera, controla sin problemas Diego Cardoso, primero había pivoteado con Egni, llegó el remate de Ulises Ortegoza, el ex hombre de la T, partido especial también para el hombre de Gimnasia de Mendoza, donde arrancó a jugar al fútbol, le pegó a Ulises, la controló Cardoso, sale del fondo Belgrano.
4: Buen intento sobre la derecha y lo anó dos o tres pases, Racing llegó a tres cuartos de cancha con comodidad, el remate de Ortegoza débil y la contención de Cardoso.
1: Domina Licha López, el capitán, juega cortito a la salida de Alexis Maldonado, me voy a Coquimbo y Platense.
5: Será salida del fondo ahora para Cosani, recién avanzó por banda derecha el chileno Cristian Zavala, parecía ser peligroso el ataque del número 15, había quedado mal parado Platense, será salida del fondo para el Calamarca en 17 del primer tiempo, igual a 0-0 con Coquimbo.
1: Te escucho, Silvana.
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1: Centro al área, no pudo conectar bien Juan Velázquez, el chico surgido en Belgrano predio, se fue por arriba, el cabezazo, me parece que algo le recriminaron a Mateo Martínez, porque se le filtró, tenía cerquita a Pacerini, pero se le metió Juan Velázquez y cabeció mal, saque de arco, llamado de atención, Mati, para la Academia.
4: Lo que pasa que estaban los dos con Pacerini, Rojo y Mateo Martínez, porque es el jugador que genera preocupación en el área por lo potente que es y lo que gana siempre en las divididas, y se le estaba filtrando Velázquez, el 53, que cabecea incómodo y se le va a cualquier lado, pero tiene que estar atento Racing porque ha recibido goles de esa forma, por distracciones defensivas.
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1: Es Porle que hace el lateral, la va devolviendo. Leo Pérez, pum, para arriba. Otra vez saque de manos, el número 33, la mandó directamente al lateral, lo hace rápido Sporle, la va jugando el Mudo Vázquez, abrió punta derecha, va a aparecer Emi Rigoni, y se viene Rigoni, la va llevando atadita a la zurda, botines blancos, busca la pared, la consigue, la hicieron bien, pero marca la academia, igualmente la queda Belgrano, en el círculo central, poquito más atrás Adrián Sánchez, el ex hombre del Deca, de Atlético Tucumán, la va dejando a la derecha para el Yacaré, Morales, Morales, no tiene pase adelante, la puede perder, la puede perder, la puede perder, Morales, la perdió nomás, te dije, la podía perder y la perdió, y se viene el Gato Lodico, y puede ser el primero de Racing, apertura a la izquierda para que venga el centro de Maravilla, con aire. Podía perder el Yacaré y la perdió nomás. Y Yacaré que se duerme. Es cartera en la Copa Argentina. Robó el Gato Lodico. Abrió para Maravilla. Maravilla como extremo. Metió el centro. Y no sé si el siempre rendidor, pero hoy es el siempre llegador. Tomás Conagni metió el frentazo. Gana la academia para ahuyentar fantasma. Gana Racing. Racing 430, Racing 1. Belgrano 0. Conagni lo hizo.
4: Con Lodico presionando sobre la izquierda, trabajo táctico brillante, lo durmió a Morales, que perdió la pelota en una zona sensible, esperó el momento para descargar con Maravilla sobre la izquierda, parece misma línea, tendrá que después trabajar el VAR de si estaba en la misma posición, da la impresión que sí, por lo menos en la rápida. El centro sobre el costado del que anticipa es con Konechny al primer palo, cabezazo letal para Cardoso y Racing en el arranque. Recuperación tras pérdida, contragolpeo rápido y efectividad total. Segundo remate porque el primero había sido de Ortegoza y Racing en el arranque lo gana 1-0.
3: Tras el gol confirmado celebró el banco de Boivoda las felicitaciones, sobre todo por la línea de presión. Lo que estaba buscando Boivoda era eso, que presionen a la salida y obviamente al atacar a Morales que tenía la pelota lo felicitaron a los jugadores de la academia.
1: Bueno, qué manera sonsa de arrancar perdiendo un partido para el Pirata Cordobés, para el último campeón del fútbol argentino. Se veía desde la cabina, que estaba próximo a perderla. Le habían tapado bien los centrales al Yacaré Morales. Gana la academia 1-0 en 6. Ya me voy a Chile, ya me voy con Esteban Sassi al resto de los partidos Libertadores y Sudamericana. La va dominando en la salida. Otra vez la academia la perdió. Recupera Maldonado, el ex Banfield. Toca el centro. Va jugando para que abra Sporle. Sporle abrió a banda zurda para que ataque el Mudo. El Mudo ya la dejó para que se venga por aquel costado Velázquez. Velázquez de nuevo cortito para Sporle. Lateral corresponderá otra vez al Pirata. Ataca por banda zurda Silvana. 6-12. Gana Racing 1-0.
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1: Y ahora el que se viene es el Mudo Vázquez. Cortito para Pacerini. La vuelta a Pacerini. Falta, me parece. A Zurino le parece lo mismo. Tiro libre para Belgrano. Para que vayan las Torres a buscar el cabezazo. En 7 casi del primer tiempo. Va de arriba el Pirata.
4: La falta fue de Ortegoza, que en los primeros partidos jugó por la izquierda. Y acá está por la derecha por momentos de 8. Cerrándose y ayudando a los compañeros. El que está de 5 bien plantado. Que hasta incluso cuando hay que defender se mete entre los centrales. Sobre todo cuando tiene que salir Mateo Martínez, anticipar, es Leo Pérez, el ex Huracán.
1: Dame uno, Sil, antes del tiro libre,
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1: Para pegarle está Rigoni y siempre es peligroso. Está González Metilli, acomoda la barrera Cambeses. Gana Racing 1-0, le va a pegar Rigoni. Centro al área de Rigoni, pasado, muy pasado. La va sacando Nacho Rodríguez, quedó viva adentro del área, la va buscando el Mudo. Este es Vázquez, se engancha para la zurda, mete el centro. Centro del Mudo. ¡Ah! Pasó besando el poste derecho de Cambeses. Me parece que le van a marcar falta al arquero contra Cambeses. Llegó el Yacaré Morales, tenía veneno. Esa pelota casi casi le mueve el avispero Racing.
4: Qué pelota que puso el Mudo Vázquez, porque el centro de Rigoni es bombeado al segundo palo lejos. Le queda a Vázquez en el vértice derecho, la izquierda donde defiende Racing, y tira un centro flotadito cerrado. y no llega a empujarla ni Lisandro López y después Morales, el autor material del gol de Racing por la distracción en el fondo. Llegaba en el segundo palo y después se choca con el palo derecho. Se llevó la peor parte de todas maneras. Parece que hubo una posición adelantada. Exactamente. Una buena jugada en este caso de Belgrano por el Mudo Vázquez.
1: Pelotazo para Miljevic. Pasó a todos de Cambeses al 10. Se viene Miljevic y se cayó el marcador. Es el segundo. Va Miljevic, tiró, pegó en la marca, córner. Está bien el 10 de Racing. Es otro Miljevic. Después del Mundial tiene que sostener el nivel. Por eso Racing lo fue a buscar. Racing lo pagó, ha levantado. En este arranque de segundo semestre, tiro de esquina, va Racing de arriba.
4: Y acá no tuvo que hacer nada casi Miljevic para gambetear porque Maldonado trastabilló y cayó. Qué problema que está teniendo la banda derecha Belgrano con Morales y ahora con Maldonado.
1: Ya me voy a Chile con ese Höfner, tengo un tiro de esquina, le va a pegar Matko, le va a pegar el 10. Allá Maravilla, allá Mateo Martínez, siempre Marcos Rojo. Sube Leo Pérez, va Racing por el segundo. Para meter una buena piña de knockout ahora, que es un momento clave. Antes de los 10 se llegan a su 1-0 y tendrá un tiro libre desde punta zurda. Un tiro de esquina para que se cierre esa pelota, para que busque la cabeza de Maravilla, de Adrián, que tiene que reconciliarse un poquito con la gente. La gente lo banca, pero un gol viene bien. Centro al área, paso a todo, le quedó Maravilla, pegó en el pecho de Maravilla y le va reventando en el fondo Belgrano. Bueno, llamó la atención, marcó mal Belgrano, Mati.
4: Sí, está marcando mal, está con muchas distracciones en el fondo, no logra acomodarse sobre la derecha con Morales y Maldonado, baja poco Rigoni y está por momentos mano a mano Racing.
1: Y se viene Matko, la va recuperando Sánchez, la retrocede para que la reviente, pum, para arriba. Maldonado a la mitad de la cancha, Rigoni de cabeza para Pacerín, la banca con el pecho, la va a perder, la ganó igualmente Rigoni, la hizo bien, pegó en la marca, cobertura justita para recuperar de Leo Pérez, va saliendo ahora Leo Pérez, se tocó hacia adelante el pase para que tenga Racing espacio para correr y allá va la Academia de nuevo, la va dominando Matko, se viene Miljevic, lo van a marcar entre dos, pasó muy bien, le pega, arco de Miljevic, bueno, controla Thiago Cardoso, está picante, no da respiro el arranque, Mati.
4: Sí, lo tenía cerrado a Ortegoza, Miljevic, que apostó por la individual, no tocó el pase hacia adentro, cerca de la medialuna. Recibe sobre la izquierda Miljevic, por más que lo dijo, cuando se cierra va sobre esa zona. De hecho, cuando retrocede Miljevic, fíjate que va muy cerca de Morales, del 14.
1: Ya me voy, ese, tengo tiempo ahora. A ver, contame, ¿qué está pasando ese en este momento en Chile? Coquimbo Platense.
5: 25 minutos del primer tiempo, 0 para Coquimbo, 0 para Platense. Pausa de rehidratación, lo que está sufriendo el calamar por banda derecha no tiene nombre. Entre Salinas y Zavale, los centros para Badalay, para Prato. El elenco chileno se la hace sufrir al calamar de Vicente López, que por el momento iguala 0-0 en 25 del primer tiempo.
1: Y aquí tengo tiro libre defensivo para Racing, así que repaso en este momento partidos en vivo. Sudamericana y Libertadores, Esteban Sassi.
7: 25 en la nueva olla donde está dirigiendo Facundo Tello, 0-0 en Libertadores, Cerro Porteño, Palmeiras. Pausa de hidratación en Belo Horizonte, llamó Ramírez. Mineiro, Bragantino, 0-0. Pasa el equipo de Eduardo Domínguez que ganó de visitante.
1: Y aquí encuentra siempre espacios Matko. Se viene Miljevic tirando banda derecha. La tocó para Canavo. Canavo la juega rápido y de primera para que vaya a correr por esa pelota. Otra vez la Academia no llegó. Primero apareció para marcar Lisandro López, pero la mandó directamente al lateral. Está picante con Egni también. Buen arranque de partido para el autor del ataque único tanto. Gana Racing con Egni. Centro de Maravilla. Hacha.
3: Hubo un pequeño cruce recién entre Maravilla Martínez y Matko Miljevic, porque dos veces en ataque se mandó solo el 10 y le pide que le dé la pelota.
1: Claro, y el 9 siempre quiere hacer un gol. Y se viene Nacho, la dejó para Matko, va al piso y todo. Matko, para ganar el lateral, lo ganó, me parece que no. A ver qué da Zunino, qué duda, qué piensa. Lateral para Racing, tengo tiempo.
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1: Y se viene Racing, remate al arco, pegó en el travesaño. Pegó en el travesaño, lo tuvo Racing, tuvo el segundo. Ataca la Academia, va el gato, la deja a Lodico. Juega para Nacho, Nacho Rodríguez, apertura para Matko. Falta antes, ley de ventaja, ley de ventaja. Va Matko, mete el centro y ahora no le sirve la ley de la ventaja, pero ya la dio Zunino. Y va la contra y se viene Belgrano, no sé. Señor, justito para marcar yendo al piso. Para marcar yendo al piso apareció Leo Pérez. Buen arranque de partido del 33. Bueno, lo tuvo la Academia de un lateral que sonso marca Belgrano.
4: Tremenda la chance que tuvo Racing para aumentar la ventaja. Otra vez Maravilla Martínez jugando de espaldas con sutileza. Un pase hacia atrás lo acomodó a Ortegoza para que le pega al arco. Sablazo, pega en el travesaño y después el que está bien es Pérez. ¿Cómo recuperó la pelota?
1: Y se viene de nuevo la academia con Nacho. Va Nacho Rodríguez, engancha y le pega, muy zurdo. Le quedó para la derecha. Igualmente la va a pelear el Gato Lodico. Es buen refuerzo el Gato Lodico. Es buen refuerzo Leo Pérez. Yo entiendo la bronca del hincha de Racing, que llegaron un poco tarde, que había que ir a buscarlos antes, pero son buenos jugadores para lo que quiere jugar Boivoda, Hacha.
3: Hablaba recién Mati de un movimiento que hace Pérez y es clave, que es algo que Racing hacía muy bien antes, poner un volante entre medio de los dos centrales. Entonces eso hace que los dos laterales vayan. Eso lo está recuperando Racing a partir de Leonel Pérez.
1: La va dominando Ortigoza. Apertura para Canavo. Cortito la va dejando Racing. Otra vez para Ulises. El ex hombre de Talleres retrocede. Juega para Marcos Rojo. Abierto Nacho Rodríguez. Marca cerca de Rigoni. Por eso al círculo central. Para que salga Leo Pérez. Ahora sí para Nacho. Nacho Rodríguez. Juega para Marco. Busca la falta. La consigue para Minada. Para Minada. Lateral de Belgrano. Lateral Pirata. 14 primer tiempo. Gana Racing. Gana 1-0. Gol de Konechny. La va dominando el Mudo. Apertura del Mudo Vázquez. De la derecha a la izquierda para que vaya subiendo Velázquez. Cerca Sport, le prefiere retroceder. Juega para Adrián Sánchez. Cortito, el número 21. Tocando para Leche López, el capitán. Apertura a la derecha para el Jacaré Morales. La sube Belgrano de a poco. Morales, Pacerini lo agarra. Rojo, parecía falta, nada, dice Sebastián Zunino. Leo Pérez la va a cambiar toda y buena. La cambió Leo Pérez a correr con Egni. Picó y se la quedó Diego Cardoso. Me gusta el arranque, Mati. Gana Racing 1-0.
4: Por momentos, Konechny retrocede por la derecha y cuando no llega, como en este caso, el que se cierra es Ortegoza. Pasa Miljevic a la izquierda y queda Lodico acompañando a Pérez en el doble 5.
1: Y atención que ahora va Rigoni, se viene el Pirata, enganchó para pegarle con derecha. Centro de Rigoni, pegó en la marca, tiro de esquina, Silvana.
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4: Pasaron recién casi 5 o 6 minutos y de vuelta Belgrano aparece en el área de Racing. Le está costando al Pirata, al campeón de la apertura.
1: Le va a pegar Rigoni a pie derecho, es ambidiestro, maneja zurda y derecha. Le va a pegar con la derecha, va Rigoni. Centro de Rigoni, punto penal. No la sacó nadie, la terminó despejando Rojo. Y ahora Salti de cabeza con Egni, la pone pum para arriba. Igualmente le va a quedar a Rigoni. Centro de Rigoni, pasado, ojo, segunda pelota. Y ataca el Mudo Vázquez, la metió adentro. Uy, Cambeses, Cambeses casi en contra. Un flipper casi en contra. Cambeses rapidísimo de reflejos. Le cayó a donde estaba, pero igualmente tuvo que meter el manotazo. Apareció el Mudo Vázquez por atrás de todo. Lo tuvo Belgrano.
4: Como una pantera, Cambeses, los reflejos sobre el palo derecho. Tapadón clave porque no lo merecía Belgrano, porque está mejor Racing, pero una distracción en el fondo.
1: Y se viene otra vez el Pirata. Centro al área, busca Pacerini. Mateo Martínez le erró la pelota, le queda Pacerini. Uy, eso no es penal, lo tengo en la mano. No es penal, eso lo piden todos adentro del área. No es penal. Marca la falta en ataque. Marca mano de un hombre de Belgrano. Para mí había sido también de Mateo Martínez. No llegué a divisar cuál primero. Marcó una mano Sebastián
3: de González Bettini.
1: Bueno, vamos a verla de nuevo. Seguramente aquí en la cabina si hubo una mano o no de González Bettini. A mí la de Mateo Martínez me había parecido igual, por las dudas está el VAR.
4: Sí, porque da la impresión que cuando le pegan la mano a Mateo Martínez era la de apoyo. En realidad, la mano de apoyo que en muchos casos no cuenta para juzgar una mano suficiente. Después hay una tapada de Cambeses increíble de reflejo porque la intenta rechazar Racing. Pegan Pacerini, casi se le mete en el arco y la sacó con lo justo. Momento de zozobra para Racing, que está mejor en el partido, pero con poco lo lastima Belgrano.
1: Y está bárbaro el partido. Picó Konechny, no lo vieron. No lo vieron a Konechny. Ortegoza no lo vio. Picaba, se iba mano a mano y estaba habilitado y la perdió. Y no hay media cancha. Es impresionante. Gran partido. Mucha para Pacerini. Largo le quedó a Cambeses. 17 del primer tiempo. Lo veo a Chita con alguna duda a Mateo Martínez, entendiendo que son sus primeros minutos y es jovencito, pero lo veo un poco duditativo al marcador central.
3: Tiene una tendencia a atacar al delantero y muchas veces en esa confianza y en esa suficiencia está también su principal error. Pero es algo que lo trae desde inferior y desde reserva.
4: Por eso es importante el rol de Pérez, para que si sale Martínez, que esté atrás como lo hacía Sosa en su momento y lograr el desplazamiento hacia esa zona para que siempre haya superioridad numérica en defensa de Racing y no quede descompensado como lo que pasó en la jugada anterior.
1: Bueno, 18, gran primer tiempo por ahora de Racing y Belgrano. La domina Cardoso, sí, voy para allá.
5: 32 y medio del primer tiempo, no va mal Lucas Prato. Lesión en el aductor derecho para la ex gloria de River. 32 minutos y medio, 0-0 entre Coquimbo y Platense. No va más el oso adentro, Nicolás Johansen.
1: Y se viene Rigoni por el empate, enganchó Rigoni. ¡Uy, qué mal le pegó Rigoni! ¡Qué mal le pegó Rigoni! La empezó como la vinja mal. Platinado y todo, por punta derecha, enganchando para la zurda. Quedó cara a cara con Cambeses y definió como 40. Lo tuvo Rigoni.
4: Se dicen de todo Nacho Rodríguez y Rojo, porque Rojo le reclama que estaba muy arriba a Nacho Rodríguez. El cambio de frente lo orienta hacia el ataque a Rigoni. Gana un espacio. Tiene que salir Rojo, que salió a cualquier lado. No lo pudo frenar a Rigoni, que definió como yo, efectivamente. La tiró a cualquier lado, sino que estaba el empate de Belgrano.
1: Lo que fue el control, porque con el control lo dejó pintado Rojo, sí, solamente sí. Con el control.
4: Pasó de largo Rojo, se metió por dentro Rigoni. Tenía una chance de jugar con Pacerini, pero eligió pegarle al arco y le pegó mal.
1: Partidazo, estamos viendo en La Pedrera, en San Luis, porque es el momento Belgrano. La domina el mudo, ya me voy a Chile, ya me voy al resto de los partidos, ya me voy con Achita. La va dominando otra vez el pirata, centro al área para Pacerini, que aguanta todo. Taquito, Taquito la dejó atrás, era para el Taquito. La quiso dejar para el mudo. La va recuperando Racing. Ojo perderla. Marcos Rojo. Ojo perderla. La revienta Rojo para no perderla. Veremos si llega el hombre de Racing. Para mí no, lateral. Mitad de cancha corresponde a Belgrano. Hacha.
3: Por ahora Voivoda haciendo muchas indicaciones. Quiere que el equipo esté corto.
1: Y se viene otra vez Rigoni. Rigoni la dejó para el mudo. Se viene Vázquez. A ver. La va pisando. La marcan entre dos. Va Vázquez. Qué clase tiene el mudo. Arco mudo. Bueno. Por arriba del travesaño. Se fue desviado. La pone abajo de la suela, mamita el mudo.
4: Juega otra cosa. Ahora va a tener que corregir Racing, porque es la segunda vez que Nacho Rodríguez va muy arriba a buscarlo a Rigoni. Y Rigoni amaga mejor que estar es llegar, como decía el flaco Menotti. Efectivamente lo hace Rigoni, porque amaga con ir hacia adelante y después corre hacia atrás. Y le deja un campo abierto Nacho Rodríguez y siempre tiene que ir a compensar Rojo. Y nunca llega, y Rigoni está primero y después tocó para el mudo Vázquez, que no pudo acomodar la pelota en el remate, pero una buena jugada del mudo.
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1: Y casi, casi Belgrano llega al empate por otra vez quedar mal parado Racing. Igualmente había fuera de juego de Pacerini, pero quedaba mal parado en una pérdida sonsa en la mitad de la cancha. Para adelante le dice Pacerini que, claro, los centrales de Racing hoy no están bien, ¿eh? Ni Mateo Martínez ni Rojo. Hay ahí una desatención, yo creo que propia de no conocerse tanto en el triángulo. Leo Pérez, Mateo Martínez, Marcos Rojo no han tenido tanto juntos todavía para conocerse, pero está quedando mal parado.
4: No, está claro que queda mal parado y descompensado, pero fíjate que Rojo al que le apunta todo el tiempo es a Nacho Rodríguez. Hay ahí un cuestionamiento que no se están entendiendo en esa zona.
1: Y otra vez Pacerini, para mí fuera de juego, pero allá va Pacerini, se mete al área, sale Cambeses. Bueno, se la queda el arquero de Racing. En el piso, no sé si lo pisó sin querer, valga la redundancia, el 9.
3: Creo que cobró el offside, Germán.
1: Y para mí era offside, pero bueno, yo la tengo que relatar igual a Chita, pero me pareció que picaba adelantado en el mismo lugar de siempre.
4: Sí.
1: Entre Rojo y Nacho Rodríguez, cerquita de Martínez.
4: Bien Mateo Martínez recién, de todas maneras, porque lo desacomodó a Pacerini y le dio un empujón que no era falta. Hizo que tenga que hacer un movimiento de más y en ese movimiento adicional, tratando de correr la pelota, apareció Cambeses.
1: La domina Matco, no marca nadie en la mitad de la cancha, de un lado y del otro. La van abriendo para Nacho, centro de Nacho. Centro de Nacho, pegó en la marca de Morales, el lateral, que pasa en Chile.
5: 36 y medio el primer tiempo, 0-0, lo atienden a Cosani. Aductor derecho para el arquero de Platense, pero ya se recupera.
1: ¿Está bien el empate ese?
5: Sí, señor, Platense está jugando muy mal. Había arrancado bien, pero ahora se ha desequilibrado el elenco de Martín Palermo. Coquimbo, que hace un escándalo por la banda derecha.
1: Bien, aquí te mando un abrazo Luquita Suárez. La va dejando Nacho Rodríguez. No podrá atenazarla el hombre de la academia, por eso la revientan desde el fondo. Igualmente le va a quedar al gato. Buen arranque del gato. Lódico. La suelta para Mateo Martínez delante de la mitad de la cancha. El marcador central. Ay, entregó mal Mateo Martínez. Qué pase sonso. Que regaló. Y la va dominando ahora González Metini detrás de la mitad. En territorio pirata. En territorio cordobés. La va dominando Sporle. Ahora la soltaron para Adrián Sánchez. Y entregó mal Adrián Sánchez. Qué partido, mamita. Y se viene el gato Lodico. ¿Y son cuánto? 4 contra 4. Y será pelota para Matko, y pasó Nacho, y pasó Nacho, y pasó Rodríguez, se mete al área, centro y el segundo, centro y el segundo, centro pasado, busca Maravilla, le va a quedar a Conegni, la mete adentro, juega cortito, entregó para Ulises, otra vez para Conegni, no señor, para Canavo, llegará exigido, pero llegará por punta derecha, Ezequiel la deja cortita para que venga el centro de Conegni, centro de Conegni, pasado, ganó Maravilla, la metió adentro del área, Matko, bueno, lo tuvo otra vez Racing. Ataca bien la Academia, no defiende tan bien, pero va bien la Academia.
4: Está jugando mejor, un ataque que nace desde la derecha, un cambio de orientación al fondo de la defensa de Belgrano. Llega a pivotear hacia atrás porque la pelota se iba definitivamente. Era con Echni, Nacho Rodríguez, perdón, toca hacia atrás con Maravilla Martínez. Y le queda al 10, a Miljevic, que quiso finalizar la jugada, se le fue por arriba. Está claro que el 10... antes que la asistencia quiere su gol, pero no lo consigue.
1: Pelotazo largo para que vaya Pacerini, y va Pacerini. A ver, adentro del área, la soltó para González Metilli. El empate, centro de González Metilli, pasado y el córner, justito. La mandaron al tiro de esquina, Nacho Rodríguez. Bueno, parece que van 43 del segundo tiempo y tienen que hacer los dos un gol para no quedar eliminados.
4: Con lo poco que ataca Belgrano, le genera un lío a Racing. Recién Pacerini entre tres... descargó, pivoteó, hizo lo que quiso 9 Belgrano. Córner ahora, Barrioni.
1: Le va a pegar Emi, el dueño de la pelota parada, sin el chino, sin Celarrayán que está en el banco. Ya me voy a los bancos de Belgrano y de Racing. Le pega Rigoni, centro de Rigoni, pasado, cabezazo, quedó en el punto penal. No se la puede sacar nadie. Y otra vez Rigoni al arco, desvío en el camino, córner. Desvío en el camino, córner. Tiro de esquina, va Belgrano de nuevo.
4: Me parece que están reclamando un posible penal, un agarrón, un centro de Rigoni. Siempre busca el segundo palo lejos. Acusaban una falta supuestamente sobre
9: Morales.
4: Maldonado. Parece que era sobre el 2. Hacha, es sobre. Para mí no es, de todas maneras. Supuestamente de rojo. No veo nada, no veo infracción. Y después rojo suelta la marca de Maldonado y va a achicarlo a Rigoni. Rebota la pelota y es córner nuevamente. A mí no me pareció que haya nada, ¿eh?
1: Bueno, lo están chequeando, ¿eh? Me parece que van a dar el córner.
9: Play on, play on.
1: Play on a jugar.
4: Si cobran eso. Van a cobrar cualquier cosa en el futuro argentino.
1: Cobran cada cosa, Mati, que a mí ya no me sorprende nada, ¿eh? Uno tiene que ver y decir lo que piensa según lo que ve y el reglamento, pero es difícil entender la interpretación de muchos árbitros. Le va a pegar Rigoni. Con derecha va Rigoni. Ojo Racing, está bien el pirata de pelota parada. Le va a pegar Emi, va Rigoni. Punta derecha, va Rigoni. Centro de Rigoni. La tiene que sacar Racing del fondo, la va reventando el gato Lodico. Pum, para arriba, tengo tiempo.
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4: Lo dijo, pasó recién de darle la llave del gol a Racing, una recuperación, a hacer un try directamente. No se puso nervioso, la sacó a cualquier lado, como hacen los equipos europeos cuando la sacan del medio, claro, que la birlan para ocupar posiciones hacia adelante y presionar en la salida.
1: Casi se le escapa la pelota a Canavos por la derecha, bailó sobre la línea y se quedó con la bocha. Y ahora, malo el pase de Conegni, la regaló. Igualmente estaba atento Leo Pérez para recuperar tras pérdida. Y se viene la Academia con Nacho Rodríguez, pasó mitad de cancha, cerquita Matko. Por adentro, ya casi dentro del área, está Maravilla Martínez, primero por el gato. Este es Lodico para Matko, Matko es Miljevic, que la va dominando y la juega cortita. Otra vez para que la tenga la Academia, para que la guarde un ratito en este partido de transiciones tan rápidas, de ataque y de defensa. La retrocede la Academia para Marcos Rojo, tengo tiempo.
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1: Aquí domina Cambeses y en Chile ese...
5: Terrible lo que se acaba de perder el Calamar, salió mal el arquero Sánchez, les quedó el arco regalado. Entre Retamar y Jiménez no le pudieron pegar al arco, se perdió la más clara platense.
1: Y ahora se viene Ortegoza, la abrió a la punta derecha por adentro del área, siempre Maravilla. La va dominando otra vez Ulises, juega para el gato, de nuevo para Ulises, se muestra Leo Pérez como opción de pase. Círculo central, domina el 33, viene Leo Pérez, nadie lo marca, por eso juega cortito, entrega pase. Otra vez para Ulises, la va dejando corta. Para que se venga Marcos. Marcos es rojo. La dejó para Ortegoza. Le pega. Este le pega. Este le pega. No señor. No le pegó. Lo buscó Maravilla. No lo encontró. Y se viene a la contra. Y agárrate que va Rigoni. Me gusta. 3 contra 4. A ver, Pacerini. Pacerini para Velázquez. Pasando por punta zurda. Centro y Rigoni. Centro y Rigoni. Centro para Rigoni. La va sacando. ¿Cómo puede Leo Pérez? Y completa Racing. Y ahora se viene la contra de Racing. Pero qué partido bárbaro. Es un partido de amigos en la quinta el sábado. Después del asadito. Se viene a la Academia. No marca nadie. Va Lodico. bueno, se frenó mucho la Odisco. Partido bárbaro, Mate.
4: Sí, de ida y vuelta. Recién Racing en la transición, ordenado, buscando el hombre libre, consecuencia de 4 o 5 pases para ordenarse, buscando la complicidad de los defensores. Y cuando perdió la pelota, rápido en el contragolpe, fíjate cómo se cerraron Pérez, Martínez y Rojo. Pacerini llegó al fondo y terminó yendo a cerrar Pérez, que terminó sacando la pelota como un primer marcador central. Una tarea que hacía Sosa y que ahora la está haciendo Pérez.
1: La va devolviendo el Yacaré Morales con la cabeza. Hay falta en la mitad de la cancha que no dice Zunino. La va dominando Nacho. Nacho Rodríguez ataca la Academia. Busca el segundo. Gana Racing 1-0. Gol de Conegni. Minuto 4. Primer tiempo. Centro de maravilla y cabezazo de Tomás Conegni. Y aquí se viene el AKD con Matko. Ortegoza ataca Racing. Entregó mal Ulises con el equipo tirado en ataque. No hay que perderla esa. Tengo tiempo. Silvana.
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6: Gol de Palmeiras.
1: Fuente.
6: Corner al primer palo y apareció Gustavo Gómez de cabeza. Dios, gana en la olla Palmeiras y pasa 1-0 a Cerro Porteño.
1: ¿Y qué pasa en Chile ese?
5: Bochazo largo en profundidad de Nacho Vázquez. Quería abrirla allí para Barrios. Tampoco pudo Togni. Sale del fondo Coquimbo. 43 y medio del primer tiempo. 0-0.
1: Y aquí va saliendo Racing del fondo. Ahora con el gato, con Lodico. El número 20. ¿Qué piensa? ¿Qué da pisa? ¿Qué entrega? Pasa a la derecha. Criterioso. Buen primer tiempo del gato. 29 primer tiempo. Gana Racing 1-0. Y encuentra espacios en la mitad de la cancha. Y aquí se viene Ulises. Y la va pidiendo cerradito Nacho Rodríguez. Mirá dónde apareció. Para que tenga el carril Matko. Y se viene Minkiewicz. Y le va a pasar. Y le va a pasar Nacho. Pero le va a pegar al arco. Matko al arco. Pegó en la marca. Se le queja maravilla. Igualmente el rebote para Ulises. Pegó en la marca de nuevo. Y ahora agarrate que va a venir la contra Mati. Porque la domina el mudo. Y porque ya pasó Velázquez. Y por adentro llega Pacerini en mitad de cancha. La va dominando Juan Velázquez, el pibe de Belgrano Predio. La dejó para González Metir y la pivotean muy bien. ¡Ay! No pudo hacer la pared Pacerini. Se iba solo el 11. Se iba solo en el empate.
4: Se escapaba el zurdo Metilli por dentro. Esperaba la devolución de Pacerini. Menos mal que Rojo con ímpetu se quedó quieto, trabó fuerte y se la sacó al 9 de Belgrano, que es una torre.
1: Piden falta contra el gato Lodico. Siga, siga, dice Zunino. Y la va dominando Rigoni. Círculo central. Va Rigoni. Juega para González Metilli. La va dominando el 11. A ver. González Metilli cortito para el mudo. Este es Franco Vázquez. Otra vez para González Metilli. Parece cansado Racing para el retroceso. González Metilli busca la pared. Con Pacerín tiene que abrirla. La abrió muy bien. Punta zurda para que venga el centro. Desporle, centro, desporle, centro, desporle. Pacerín. Por arriba del travesaño. Por arriba del travesaño llegó Pacerini, casi en el área chica, el 9, para impactar, para elevarse en el aire, para ganarle a Marcos Rojo y a Mateo Martínez. Y el empate al caer de Belgrano en 30, lo tuvo Pacerini, el Haaland cordobés.
4: Es bicho Pacerini, porque siempre juega al límite del offside y siempre atacando a Mateo Martínez. Juega el pase hacia la izquierda, el centro cruzado y claro, cuando tiene que jugar de espalda va sobre Mateo Martínez, pero cuando tiene que cabecear y ganar, anticipar en el segundo palo, va sobre Rojo. El que estaba cerrando era Nacho Rodríguez, que se llevó la peor parte porque cabeció Pacerini en el área, pasó acariciando el travesaño derecho y terminó en el suelo nomás Nacho Rodríguez. Se salvó nuevamente la Academia, que lo bueno del arranque del primer tiempo le está quedando lejos ya, porque está emparejando Belgrano.
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1: ¡Me voy a Chile!
5: Se han sumado tres aquí, llegamos a los 45, ya tenemos 46 de 48. Se la acaba de perder el calamar Retamar, que probaba el arco abajo a la derecha, el rebote. No lo pudo agarrar Jiménez, que cribó a dos tipos, le pegó al arco, se fue afuera, estaba todo inhabilitado. Se va despertando el calamar de a poquito, cordobés.
1: Muy bien, ahora iremos por supuesto para que nos cuentes lo mejor de este primer tiempo. Aquí en 31, un partido muy interesante entre Racing y el Pirata. Por ahora lo gana la Academia, pero está para cualquiera, ¿eh? Porque al Racing de Boivoda le gusta atacar, le cuesta, me parece, Mati, un poquito más defenderse, ¿no?
4: Sí, sí, le cuesta el retroceso porque arriesga y defiende con poca gente, entonces depende de la individualidad de los jugadores que estén seguros.
1: Y se viene el mudo, le pega, el mudo le pega, arco del mudo, Cambeses abajo, seguro. Le salió sin fuerza y donde estaba parado el arquero, vestido íntegramente de verde, la domina Cambeses. Muchas llegadas, ¿eh? Para los amigos que arman el ping-pong. Te digo que tienen para divertirse hoy.
4: Tenía para jugar sobre la izquierda con Velázquez, el mudo Vázquez, pero terminó eligiendo cerrarse un poquitito y cuando lo vio cerca a Martínez, probó remate con pierna abierta, con el borde interno, de lleno al palo derecho de Cambeses, que hasta ahora está muy seguro, el arquero ex Banfield.
1: Sí.
3: Aprovechó Boivoda el momento en el que lo estaban atendiendo a Nacho Rodríguez. Habló con Miljevic. ¿Qué es lo que le pidió? Que juegue un poco más para el equipo y un poquitito menos para él.
4: Y es que está buscando su gol. Sí. Está buscando su gol Miljevic, y el enganche busca el pase al compañero antes que el gol.
1: Pasa que lo están dejando recibir muy solo en esta zona de 10. Lo están dejando recibir solo y tiene tiempo siempre para gambetear, para hacer una gambeta, para buscar el remate. Hay falencias defensivas en Belgrano también, ¿eh?
4: Sí, recién tuvo Nacho Rodríguez, que entiende bastante cuando hay que atacar. Le cuesta muchísimo más defender, le cuesta horrores. Pero sabe cuándo cerrarse para hacer opción para Miljevic. Claro. Y sabe ser cortina. Fíjate que en la jugada anterior le hizo de cortina, pasó sobre la izquierda, le liberó el carril del centro a Miljevic, que enganchó hacia adentro. Tenía para tocar con maravilla y eligió el remate al arco con un tipo encima.
1: Va saliendo Leo Pérez, juega para Marcos. Marcos es rojo. La pelota para Nacho Rodríguez, miró el área, tocó para Matko, se resbaló. Matko Miljevic, igualmente el lateral va a corresponder en ataque y a Racing, Silvana.
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1: La domina Marcos Rojo, juega para Mateo Martínez, ahora para Leo Pérez. Era el gato, era Lodico. Va jugando Marcos Rojo, que la cambia a punta derecha dentro del área. Ganó con Enni, buscaba maravilla. Se la queda Cardoso, sale del fondo Belgrano.
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0: Relator,
1: dígame.
0: Final de los primeros 45 minutos aquí en Chile. Coquimbo 0, Platense 0.
1: ¿Es justo el resultado? Le pregunto ese.
0: Es justo, sí señor. Platense no supo casar con la pelota. En los primeros 30, luego en los últimos 15, ha dominado claramente. Fue más Coquimbo.
1: Centro al área. ¡Ah! La va dominando Cambeses, ya vuelvo a Chile para Coquimbo Platense, segundo tiempo. Por ahora hay penales, ¿eh? Bueno, el Calamar, la verdad, yo creo que lo firma, ¿no? Penales.
4: Sí, bueno, lo que pasa es que Coquimbo unido, uno repasa algunos jugadores, Badalá, Prato en otra etapa, tiene, me parece, más jugadores Platense para ganarlo. No sé qué dirá Luquita.
1: 35, va saliendo del fondo Alexis Maldonado. Racing 1, Belgrano 0, gol de Conegni, minuto 4. La va reventando Maldonado, busca Pacerini, que te pivotea todo. Pacerini la dejó atrás para Adrián Sánchez. Qué bien la guardó, qué bien la escondió el de Botines Negros, el ex hombre del Deca. La soltó para Metilli, círculo central, botín zurdo, apertura, punta zurda. En tres cuartos va atacando otra vez el pirata con Velázquez. Por adentro ya está Rigoni, por adentro el mudo. Busca la pared Velázquez, pum, para arriba Mateo Martínez sin ponerse colorado, la revienta a círculo central, Silvana, sale Belgrano.
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6: Primer tiempo en la olla, gana Palmeiras, gol de Gustavo Gómez, 1-0 a Cerro Porteño y se mete en cuarto de la Libertadores.
1: Habían empatado en la ida, no, ya me cuenta, porque se viene Rigoni adentro del área, mete bicicleta Rigoni y el empate, centro de Rigoni, la va sacando como puede Canavo de cabeza, quedó el rebote para el mudo, rebote, no es mano, algunos se atrevían a pedir mano, pegó en el cuerpo del hombre de Racing, creo que Leo Pérez, tiro de esquina, va de arriba Belgrano.
4: Como está en todas las jugadas de ataque, Pacerini armando el juego, buscó un centro y después el que la termina es el mudo Vázquez, que le quiere pegar al arco y fue al córner nomás.
1: Le va a pegar Rigoni, allá Pacerini, allá Licha, que viene de ganar de cabeza, centro al área para Pacerini, le va quedando a Cambeses. Sale del fondo Racing, que está sufriendo el partido a pesar de tener el control del resultado. Gana la Academia, Sassi 1-0.
6: Gana la Academia y espera por ahora por Vélez o por Boca, que van a jugar el 2 de septiembre a las 9:15 de la noche en el Kempes.
1: Tremendo partido, Boca y Vélez, para cruzarse en los octavos de la Copa Argentina, que nos encanta. Y se viene Maravilla, no pudo aguantar la Maravilla, Sánchez. La retrocede para Cardoso, la revienta, botín derecho, la pone en la mitad de la cancha.
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4: Sobrio hasta ahora el partido de Cambeses, seguro en los duelos, en los ataques de Belgrano. Me gustó el trabajo táctico de Pérez, está entendiendo que era lo que necesitaba Racing de variante. Lodico fue de mayor a menor, un gran arranque y después se fue diluyendo. Con Echni hay que quedarse con el gol, pero se fue aplacando el nivel de juego de Racing.
1: A este Racing yo creo que le falta un 2 titular, Chita. Mateo Martínez es un buen proyecto que tiene la Academia, pero hay partidos que son capaz para gente de un poco más experiencia, ¿no? De un poco más de rodaje, Hacha.
3: Y además le toca bailar con Pacerini.
1: Claro, aparte, sí, sí.
3: Encima de todo, está claro que hay momentos en los que le pesa al juvenil de Racing. Por eso Racing también está yendo a buscar como mínimo un central. Yo creo que va a traer dos. Uno probablemente sea Mateo Mendoza, el futbolista de Godoy Cruz. Y el otro, probablemente Matías Pérez, el central de Cerro Porteño. Porque la cuestión de Carabajal pidió tiempo. Independiente del Valle está jugando instancia de Copa y recién la semana que viene lo puede definir.
1: Claro. 38 va saliendo del fondo el Pirata. Largo el bochazo para Pacerini. Le tira...

0: 5 minutos, por más que Rigoni lo hizo bien, Pasarini también. Le falta un socio, poco del zurdo Metil y poco de Velázquez, poco de Sánchez.
1: Y está para que entre el chino, es el Arrayán. Con una sobrecarga, me dijiste, Hacha, un golpe que tenía el chino.
2: Llegaba con lo justo, lo físico había tenido una sobrecarga en bien. La semana y es por eso que prefirieron preservarlo.
1: Una jerarquía impresionante la del chino Celarrayán, una de las figuras del Belgrano, campeón del fútbol argentino. Aquel que le ganó 3-2 la final a River en el Kempes del torneo Apertura. Va subiendo la pelota otra vez Sporle, la deja cortita, la retrocede al círculo central para que se venga Licha, Licha López. Juega para el Yacaré Morales, Morales para Rigoni, ataca y ataca Belgrano. Va otra vez el Yacaré, se mandó al ataque, mira vos, centro, no señor, jugó cortito para Metile, arco, no se animó, va para el Mudo, arco, el Mudo, bueno, Cambeses le salió, a dónde estaba Cambeses, que no da rebote, se la queda el capitán de Racing.
0: El Mudo Vázquez que hace lo mismo que Miljevic, da la impresión que quiere su gol, se desprende del doble 5, llega siempre a la zona de ataque, entre cuarto de cancha, Metile le dio el pase hacia atrás, estaba a 5 metros de la medialuna. Tenía para jugar hacia afuera, buscar el pase filtrado por dentro, eligió el remate al palo izquierdo y se encontró nuevamente con un sobrio Cambeses.
3: Gol del Bragantino.
1: ¡Epa, cuente!
3: Sobre el cierre del primer tiempo lo hizo Eric Rodríguez Ramírez, no confundir con el que jugó en Huracán.
1: Claro.
3: Al minuto 52, Bragantino le gana como visitante a Mineiro 1-0. Por ahora tenemos penales.
1: Oh, pero mirá, penales en Mineiro, Bragantino con el Barba, con Edu Domínguez como técnico del Atlético Mineiro. 40 del primer tiempo, aquí Silvana gana Racing 1-0.
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1: ¿Le gusta el primer tiempo, 40?
0: Me encantó por el gol rápido y porque Belgrano no se achicó, fue a buscarlo, tuvo chances, lo hizo sufrir a Racing y Racing tuvo alguna también.
1: Se viene Matko, la va peleando Miljevic con Maldonado, falta me parece de Matko lateral, marca el árbitro. Será para Belgrano en defensa pegadito al banderín del córner. Lo aplauden los suplentes de Racing que entran en calor. Tengo tiempo, los presento. Este es el banco de Racing.
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2: Sentado junto a Boivoda están Tagliamonte, Rubio, Escudero, Martirena, Espino, Tello, Craneviter, Aguirre, Vergara, Solari, Torres y Campo.
1: Y aquí se viene la cadena de nuevo con Maravilla. La hizo bárbaro Maravilla dentro del área, le picaban. Era buena la intención, no salió bien el pase. Canagua aparecía por el área como un delantero.
0: Sí, como un Sorín, pero por la derecha, tratando de atacar el espacio. Poco de Maravilla Martínez, el que estuvo más participativo en su equipo como referente de ataque fue Pasarini. Le llegaron pocas a Adrián Maravilla.
1: Y se viene el Pirata, se viene otra vez Belgrano con el Mudo. Círculo central, va Vázquez, qué bien juega el Mudo, Dios mío. Apertura del Mudo para Rigoni, mete el centro Rigoni. Centro de Rigoni. ¡Uy! Pasó a todos. Pasó a todos en el área, se fue cerrando pero no encontró ni cabeza, no encontró un pie, no encontró un pecho, no encontró nada para que sea el empate del Pirata.
0: Es el segundo centro, complicado, cerradito, con pierna izquierda, perfil cambiado, buscándolo, bombeado al segundo palo a Pasarini, que estuvo cerca de la espalda de Mateo Martínez y de Canavo. Belgrano sufrió en el arranque, pero estuvo... creo que en el final más cerca de empatarlo que de sufrir un segundo gol en contra.
1: 42 la buscaba y no podía la Academia, no podía Maravilla. Tengo tiempo.
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0: El que se diluyó completamente en el juego, luego de que Achita nos advirtiera que le pidió que sea más generoso con los compañeros, fue Miljevic. A partir de ahí... perdió todos los duelos.
1: Ver, uy, ahora. Se resbaló un hombre de Belgrano y ahora se viene Racing por el segundo. Pelota para Miljevic, la dejó pasar para el Gato, el Gato, el Gato. Uy, era para abrir la Gato. Era para Nacho Rodríguez, no lo vio nunca. Le pasó muy rápido Nacho y estaba siempre pensando en el tiro. Pide perdón el Gato, lo dijo, lo tuvo Racing. Ese resbalaron varios ya en el sector de Belgrano de Córdoba en la defensa. Lo tuvo la Academia.
0: Acá sí que fue buena sobre la derecha porque cuando dan el pase hacia adentro, Miljevic llegando como 9, inteligentemente... decide dejarla correr la pelota, es un pase sin tocarla, le queda a Lodico que pensó que le iba a pegar Miljevic y cuando la tuvo encima la pelota no advirtió que lo tenía por la izquierda Nacho Rodríguez para tocar y que finalice la jugada.
1: Y se viene ahora Nacho Rodríguez al fondo, llega, mete el centro pasado, muy pasado, muy pasado, fuera de juego.
2: Fuera de juego.
1: Bien, 43-30, tengo tiempo, presento el banco de Belgrano.
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2: Junto a Russo están Vicentini, Benítez, Falcón, Griwol, Rica, Longo, Hernández,

0: Larrayán, Tulian Gutiérrez, Gonzalo Celarrayán y Nico Fernández.
1: Estaba fuera de juego, Nacho Rodríguez en el pique. Y va saliendo Belgrano del fondo. Rigoni, la perdió Rigoni, la va a perder y la perdió nomás. La recuperó el gato. Lódico juega a la mitad de la cancha, entrega para Ortegoza. No lo tenía cerquita Leo Pires. Retrocede para Marcos. Marcos es rojo, rojo. Y en la salida bien hacia adelante. Tiene que tener la Racing con el gato Lódico. 44, veremos cuánto más. Lódico retrocede para Rojo, Rojo cortito. Otra vez para la salida de Leo Pérez. Me gustó el primer tiempo de Leo Pérez. Me gustó el primer tiempo del gato Lodico. De los refuerzos de última hora, pero refuerzos al fin.
2: Sí, sí, terminó siendo importante en el arranque del partido porque le sacó la pelota a Morales y generó la jugada del gol de Racing.
1: Otra vez Nacho para el gato Lodico, para Miljevich. Otra vez para Lodico, pasala. Ay, era buenísima la intención para Miljevich. Pegó en la marca, la recuperó el mudo. Este es Vázquez, toca cortito, entrega para Velázquez. La retrocede mucho. En la salida con Licha, el capitán va saliendo, el ex hombre de Boca, de Arsenal, de tantos otros. Lisandro López la deja a la derecha. Buen pase de Licha López con ventaja para que vaya a correr el Yacaré. Y por adentro Pacerini, centro, centro para Pacerini. La bancó de pecho para Rigoni, Rigoni la abrió. Muy buena para que se venga Velázquez de nuevo para Rigoni. Centro de Sporle, uy, buscó el arco Sporle. Por adentro estaba González Metini. ¿Cómo la fue armando Belgrano? La fue improvisando Belgrano y fue bárbara, Mati.
2: Qué buena jugada, cómo se entienden los del tridente de ataque de Belgrano. Rigoni, Metili, Pacerini. Rigoni se fue metiendo por dentro, Pacerini jugando de espaldas, un centro de la derecha de Morales, se la acomoda con el pecho Pacerini a Rigoni, Rigoni que hace una triangulación con Metili cerca del vértice y el que la termina es Sporle. Era un centro, pero le salió un remate al primer palo y no fue gol de milagro. Está cada vez mejor Belgrano.
1: Y ahora se viene Miljevich, cara a cara, vale, Miljevich enfrentó al arquero, rebote, y está el segundo de Racing, gol de Racing. ¡Gol! Para mí no vale, para mí no vale, para mí no vale. Había que relatarla, para mí Miljevich picaba adelantado. ¡Ay, mi Dios! Se tendrá que chequear el VAR, está Franklin, era el segundo, era de maravilla. Bueno, toda tuya, 40.
2: Bueno, da la impresión que en la rápida está un pasito adelantado Miljevich. Que era para definir, porque le termina ganando a Maldonado, remata, la ataja Cardoso, pero no la contiene, deja el rebote, queda viva la pelota en el área y Maravilla con olfato de 9 define, pero lamentablemente para Racing estaba un pasito adelantado Matko Miljevic. Veremos qué resuelve, pero
0: lo que están definiendo, Mati, es si la tocó o no la tocó el hombre que la cabeceó en el medio.
1: Bueno, se queja Thiago Cardoso con Sebastián Zunino. Es quien ganó en el saque de arco en la cabeza. Si ganó el hombre de Racing o si ganó el hombre de Belgrano. Miljevich, ojo de loca, no se equivoca. Partía adelantado, parecía golpe de vista. Veremos ahora qué es lo que te determina Adrián Franklin en el VAR. Se adicionó uno, ya lo jugamos a Chita al
0: minuto. Exacto,
1: ¿no?
0: Ya lo jugamos. Seguramente se va a jugar un minuto si se reanuda la acción. Pero lo que están definiendo en el VAR es si el que peina la pelota antes de que la tome Miljevich la tocó o no la tocó. Dependiendo de eso o no, es si está habilitado o no Miljevich.
1: Bueno, no hemos visto aquí en la cabina ninguna repetición todavía. Jugá, jugá, me parece que le dice Zunino, por lo que puedo leerle los labios al árbitro del partido, Sebastián. Salta solo un hombre de Racing. Si la toca será fuera de juego. Si no la toca es saque de arco. Del saque de arco, lógicamente, no hay fuera de juego. No hace falta ni explicarlo.
0: El que salta es Conegni.
1: Claro, si la toca Conegni es fuera de juego. Si no la toca, es gol de Racing. Yo creo que la toca, pero bueno, no tenemos aquí la tecnología tampoco del Mundial, ¿no?
2: Es muy difícil. En la rápida da la impresión que sí, pero hay que ver en una cámara un poco más cercana que muestre con exactitud si toca la pelota, pero da la impresión que no la había tocado.
0: ¿Offside?
1: Sí, señor. Y final del primer tiempo. Nomás está ganando Racing 1-0. El gol de Conegni a los 4. Gana Racing, gana la Academia. Es un partidazo, ¿eh? Se han atacado para un lado y para el otro. Racing 1, Belgrano 0. Gol de Conegni.
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2: Bueno, buen primer tiempo de los dos. Termina mejor Belgrano porque atacó más, generó mucho peligro con Rigoni y con Pacerini, pero el negocio lo está haciendo Racing porque en el arranque, por un gol de Konechny, se impone 1-0, una avivada de Lodico, un centro de Maravilla y un gol de Konechny. Por ahora, en el Martialén está ganando y muy bien Racing. A pesar de sufrir en el final, Y si se da de esta forma, se mete en los cuartos de final.
0: Se retira rápidamente el equipo cordobés hacia el vestuario. Algunos reproches por lo que fue la última jugada con el árbitro. Sin amonestados, espera su oportunidad en el banco de suplentes. Vicentini, Benítez, Falcón, Griwol, Rica, Longo, Ramiro Hernández, Lucas Elarrayán, Tulián, Gutiérrez, Gonzalo Elarrayán y Ubita Fernández. Por el lado del equipo de Boivoda, bronca por lo que fue la anulación de este, el que sería el segundo tanto. No tiene amonestados, los suplentes son Tagliamonte, Rubio, Escudero, Martirena, Espino, Tello, Claneviter, Aguirre, Vergara, Solari, Elías Torres y Alberto Campo.
1: Hacemos una tanda y al regreso comenta Matías 40 la victoria parcial de Racing ante Belgrano por 1-0 y el repaso informativo en la voz de Esteban Sassi y de Silvana Varela. Gana Racing, partidazo, nos queda todavía el segundo tiempo.
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2: Entretiempo en San Luis, en La Pedrera. Racing le está ganando 1-0 a Belgrano por los octavos de final de la Copa Argentina. Y de esta manera se está clasificando parcialmente a los cuartos, donde tendrá que enfrentarse, de darse esto, con el vencedor de Boca Vélez. Y Racing lo gana por una vivada en el comienzo del partido. Lo gana bien porque tuvo chances de aumentar la diferencia, pero hay que ser realistas también. Tuvo chances de sufrir el empate, porque Belgrano pagó cara la primera distracción, pero después en líneas generales hasta tuvo posibilidades de imponerse a través del juego. A los apenas 4 minutos, en una jugada rapidísima, le extirpa la pelota el gato Lodico a Morales, a Leo Morales, el lateral por la derecha de Belgrano, la pierde y después empieza en una transición rápida a generar el contragolpe en la zona media de Racing hacia adelante. Maravilla Martínez, en las pocas que tuvo de contacto real con el juego, tira un centro hacia atrás porque estaba muy cerca de la línea del saque de arco, sobre la izquierda, sobre la zona de Nacho Rodríguez, y es Konechny el que se disfraza de 9, cabecea y convierte el primer gol, un cabezazo al palo derecho de Cardoso, y así se pone 1-0 la Academia Racing Club. Después fue manejando el partido. Hay un buen trabajo, a pesar de que sufrió las transiciones, pero ahí ya hay un problema general de Racing, porque Konechny, Miljevic, Maravilla marcan poquito, se comprometen poco en el juego. Y Belgrano ataca con mucha gente. Ataca con Velázquez, con Metilli, con Rigoni, con Vázquez y con Pacerini. Entonces, si retroceden todos, le queda poco la pelota. O en realidad, le deja muchos espacios a Belgrano, que tuvo muchas situaciones de juego con Rigoni, con Pacerini. Uno dirá, ¿hubo una tan clara que tuvo que aparecer Cambeses? No, Cambeses tuvo que aparecer en los centros cruzados, en algún remate al arco de lejos de Vázquez en varias oportunidades. Tuvo que tirarse en algún cabezazo de Pacerini sobre la derecha, pero no tuvo una jugada concreta de peligro real. Pero se aproximó mucho Belgrano porque Racing lo dejó. Hay un trabajo de Leo Pérez, que es titular, que lo relevó a Craneviter, con Rojo y con Martínez, armando por momentos una línea de tres, y es Pérez el que a veces cierra como primer marcador central, porque Martínez va muy lejos a las jugadas y se expone defensivamente, y lo sufre verdaderamente Racing. Termina aprovechando el arranque del gol Miljevic, que está jugando para él. Es raro un 10 que juegue para él, normalmente tiene que jugar para el equipo. Está seguro de que va a convertir un gol, y entonces, cuando tiene un compañero libre, elige pegarla al arco. Distinto a lo que se ve en Belgrano, que Rigoni toca y se asocia mucho con Pacerini y busca el gol. Ahí hay una sinergia que está claro que no es natural en Racing. No se ve al 10 comprometido con la elaboración de juego, salvo cuando es en la mitad de la cancha, previo a tres cuartos de cancha. Ahí Miljevic sí, toca y se asocia. Va con Rodríguez, abre la cancha con Canavo, que siempre lo encuentra abierto sobre esa zona. Pero cuando está en tres cuartos de cancha, Miljevic se obnubila y busca su gol. Y así va a ser difícil para Racing poder ampliar la diferencia, salvo que Miljevic frote la lámpara y meta un golazo y alguno de los remates entre. De momento no se está dando, pero es un partidazo el que estábamos viendo, el que imaginábamos en la previa. Un Racing necesitado de ir a buscarlo, y un Belgrano que tiene jerarquía, tiene nivel, con Pacerini, con Rigoni, con González Metilli, pero lo está perdiendo por un error. Y tuvo también una chance Ortegoza, que revienta el travesaño derecho, un zurdazo tremendo al palo de Cardoso, que la vio pasar y no fue gol de milagro. Un partidazo, verdaderamente. Un muy buen primer tiempo. Veremos en el segundo si lo corrige el ruso Zielinski, teniendo más frescura en ataque. Y cuando uno habla de frescura, tendrá que entrarse la Rayán, el chino se la Rayán, para cambiar la imagen. ¿Será por Sánchez? ¿Será por Vázquez? ¿Será por Metilli? No lo sabemos. Y veremos Racing si mete algún cambio, si entra Vergara, si entra Solari, si entra Torres, si entra Craneviter. Tiene banco, pero el partido está servido. ¿Lo ganará Racing? ¿Se impondrá Belgrano? Por ahora, lo que pinta el primer tiempo es que Racing lo gana 1-0 y se está clasificando a los cuartos de esta Copa Argentina 2026.
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14: Con esta victoria parcial, Racing se está metiendo en cuartos de la Copa Argentina para esperar a Boca o a Vélez, que juegan el miércoles 2 de septiembre en el Mario Alberto Kempes, en la provincia de Córdoba.
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14: Recordamos que ya hay un cuadro confirmado de cuartos. Deportivo Riestra frente a Banfield. Van por el mismo lado de Racing. Aldo Civio, Independiente Rivadavia de Mendoza con Atlético Tucumán. El partido se va a jugar el miércoles 26, 7 y cuarto de la tarde en cancha de Banfield.
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14: Platense Instituto van a jugar el jueves 27, 21 a 15 en Newell's. Estudiantes Barracas juegan el jueves 27, 7 de la tarde en Florencio Varela.
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14: Ezequiel Huefner está jugando Platense el segundo tiempo en Chile.
20: Así es, Esteban, compañeros, tenemos 10 del segundo tiempo, 0 para Coquimbo, 0 para Platense, intenta ser un poco mejor que en el primer tiempo el Calamarca, ahora avanza con Guido Mainero, tira al centro para Jiménez, el cabezazo que no llegaba finalmente de Gastón Togni, la tuvo el Calamar de Palermo, casi 11 este segundo tiempo, 0-0 aquí en Chile.
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14: En el Copa Libertadores, primer tiempo en Asunción, gol del paraguayo Gustavo Gómez. Palmeira le está ganando a Cerro Porteño por 1-0 y se está metiendo en los cuartos de final. 21-30 en el Maracaná, definen Flamengo Cruzeiro que empataron 1-1 en la ida. Arbitraje del uruguayo Gustavo Tejera.
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14: En Copa Sudamericana, más allá de la presentación de River, 21-30 en Bogotá, con arbitraje de Valenzuela, en Belo Horizonte, Bragantino le está ganando a Mineiro 1-0 y está mandando la serie a los penales. Está dirigiendo Nicolás Ramírez.
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14: 21-30 en el Centenario, Tigre se la juega frente a City Torque después de haber perdido 1-0 la ida. Arbitraje del ecuatoriano Guillermo Guerrero.
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14: Ezequiel Huefner con Platense en Chile.
20: Tenemos 12 del segundo tiempo, 0 para Coquimbo, 0 para Platense. Se viene la contra para el elenco local, avanza Guido Badalá, va a tirar el centro al número 10, centro de Badalá, la saca con lo justo Víctor Cuesta, sale del fondo Platense.
14: Hoy en la B Nacional, partido postergado de la fecha 21, Chacarita de local no le pudo ganar a Güemes, que sumó su segundo empate consecutivo con Mario Gómez. 0-0, Chacarita 27, afuera del descenso, solamente 3 puntos arriba de Patronato que tiene 24, Güemes tiene 21.
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14: Hoy debutó el Atlético Madrid en la Liga de España. Triunfo 2-0 frente al Málaga, sin el Cuti, sin Julián. Con el segundo tiempo de Juliano y con la declaración del presidente Enrique Cerezo. No sé si Julián va a pedir perdón o no. Yo les dije que se iba a quedar acá. De todas maneras, se la va a volver a ganar a la afición en 2 partidos.
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14: Hoy con Ezequiel Huefner para Platense y Coquimbo.
20: 13:30 tenemos del segundo tiempo, 0 para Coquimbo, 0 para Platense. Recién balón detenido en los pies de Guido Mainero, que tiró el centro al segundo palo y la despejaba allí rápidamente Cristian Zavala. Y ahora habrá tiro de esquina para el Calamar en 14 el segundo tiempo, el centro que vendrá del sector izquierdo y da a Gastón Togni, le va a pegar el número 16, va a ir Togni, sector izquierdo, se agarran Vázquez, Cuesta con los defensores, con Elvis Hernández, con Salinas también, se mueve el capitán, me lo de allí el área, el número 13, Nacho Vázquez, que lo observa ya el árbitro, vendrá el centro de Togni, banda izquierda, pero el árbitro claro. Frena las acciones porque se agarran de la camiseta cerca del punto penal. Ahora tiro de esquina para Tense.
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14: Se viene el segundo tiempo de Copa Argentina. Relata Germán Trucci, comenta Matías 40, Racing Belgrano de Córdoba.
0: Completísimo el informe de medio tiempo de Esteban Sassi y de Silvana Varela, con ese Hoefner en Chile, con Coquimbo y con Platense. Ahora vuelvo, va a comenzar la segunda parte, ya lo veo al chino, ubicándose la cinta de capitán en el brazo izquierdo, se vendrá hacia la Rayán primero, presento segundo tiempo, luego voy con el cambio.
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0: Bueno, tendrá que mover Belgrano. Ya presento variantes en el Pirata Cordobés, a la cancha el chino, a la cancha el paraguayo Benítez, para jugar, entiendo, por el lateral derecho. Veremos si arma línea de 5 con Benítez por un lado, con Velázquez por el otro, Mati.
2: Sí, exactamente. Lo lógico es que igualmente, como entra Celar Rayán, el equipo ya va a sonar distinto. En una pierna o en media es diferente.
0: Se viene Rigoni por el empate. Remató, se pasó cerquita, Le dio Rigoni con la derecha de inmediatez, de media vuelta. Parado estaba Cambeses, la controló con la mirada. Bueno, primera clarita para el Pirata. ¿En cuánto? En 15 segundos, Mati.
2: Cerradito Rigoni en la zona del enganche. Pacerini le dio la pelota. Giró de espalda, se la acomodó de izquierda a derecha. El sablazo al palo derecho. Pasó de Caño por Marcos Rojo y no se metió de gol de casualidad. Está dormido Racing en el arranque.
0: Presentemos los cambios.
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21: Salió con el 2 Maldonado para que ingrese con el 26 Benítez. Y además con el 10 entró Lucas Arrayán. Ya te digo por quién.
0: Yo me parece no haberlo visto a González.
21: Por Betilli, por el número 11.
0: Sí, porque lo vi rápido a Velázquez. Al Mudo todavía no, pero entiendo que lo dejó al Mudo. Mira, acá la tiene el Mudo. El Mudo Vázquez la va dominando el número 20. La pone abajo de la zurda. Viene el Mudo. Abierto, bien abierto. Ahora Velázquez por izquierda. Bien abierto por derecha. Alcides Benítez. Así estará planteado. Y de rato línea de 5. Con Sportle metido también un poquito más en la cueva.
2: Sí, metido un poco más en el fondo para aprovechar a los volantes. Para que Velázquez se juegue por el costado izquierdo. Vázquez y Sánchez en el medio. Flotado. En la zona del enganche se la Rayán, Rigoni amagando por derecha, pero a veces cerrando 6 pasa de línea 9.
14: Gol de Mineiro.
0: Puente.
14: Empata Mai con rápido ahora Mineiro y Bragantino 1-1 en Sudamericana. Pasa el equipo de Eduardo Domínguez.
0: Aquí está ganando Racing. Gol de Conegni, 4 del primer tiempo. Ya vuelve a Chile con Coquimbo y Platense. Lo va dominando en la salida el Yacaré Morales, que sufrió mucho de lateral. Ahora tiradito a la cueva. La dejó para Rigoni. Bocha larga para Alcides Benítez. Va a llegar primero Marcos Rojo. Es rapidísimo Benítez. Ganaba Benítez en velocidad, pero le puso bien el cuerpo. Marcos Rojo sale Cambeses. Me voy a Chile.
20: 18 del segundo tiempo. Quiere atacar Coquimbo. Banda izquierda. 0-0 está la cosa frente al Calamar de Palermo. 15 minutos de puro juego, relator, de lado a lado, de banda a banda, está haciendo un entretenido segundo tiempo, la tuvo el Calamar en las alturas.
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2: Sigue estando Sánchez en la zona del volante central, un poco más adelante el Mudo Vázquez, cuando tiene que retroceder lo acompaña, se la Rayán de enganche. Por momentos muy cercano a Pacerini, recuperando Rigoni a la derecha.
0: Y se venía Racing con la pelota, la perdió, la recuperó igualmente el Gato y le cometieron falta. 3 de la segunda parte, tiro libre, corresponde a Racing. La pelota arrancó siendo en esta parte complementaria del equipo del ruso Zielinski. Va la bocha para Marcos Rojo, cuidado que lo marca Pacerini, va Rojo. Entregó para el Gato Lodico, jugó casi de primera el Gato. Directamente al lateral, presiona un poquito más arriba el Pirata.
2: Está largo Racing para tener la pelota. Recién tuvo que pasar más de 10 metros Rojo para encontrar un compañero. Lo dijo que estaba incómodo y Belgrano se adelanta en el campo de juego.
0: La revienta Marcos, pum para arriba, a mitad de cancha se fue esa pelota. En el paralelo que divide el campo en dos habrá lateral. Tendrá que hacerlo el paraguayo Alcides Benítez. Ya hace el lateral. Lo busca Rigoni. A ver Rigoni. Marca encima de Nacho Rodríguez. Va Rigoni de espaldas al arco. La pelota cortita. Entrega para Licha, que ya le entregó la cinta al chino. Todavía no lo nombré al chino. Se la rayan a Lucas. Al número 10 se la va dominando. Otra vez el Licha López. La puede perder. La abrió muy bien. La dejó para Rigoni. Por adentro Pacerini. Por adentro Pacerini. Centro. Por adentro Pacerini. Pegó el Marcos Rojo. Lo que tiene Rigoni es que maneja zurda y derecha de la misma manera, Mati. Entonces puede sacar un centro en cualquier momento y se viene Sánchez. A ver, Sánchez la jugó hacia adentro. Está adentro del área, la va aguantando. ¿Cómo puede? Licha López era, mira, había quedado como delante.
2: Sí, pocos saben manejar los dos perfiles. Quizás uno de los casos que hay en el fútbol argentino para compararlo, pero Rigoni tiene más jerarquía. Matías Reali en San Lorenzo sabe pegarle con izquierda, con derecha, pero Rigoni tiene otra clase, otra jerarquía. El ataque en el primer tiempo funcionó porque él estuvo muy activo, muy movedizo en el frente de ataque.
0: Bueno, pegadito a nosotros Hernán Feller, Leandro Bonsante, Rodrigo Áncora y toda la banda de Dispo Radio de 103.1 para lo que será en el Campín de Bogotá, Independiente Santa Fe River, partido que arranca 9:30. Vamos a estar terminando más o menos el 9:15 aquí, así que les quedará poca previa para charlar, pero será un hermoso partido. River en Colombia frente a Independiente Santa Fe, la va dominando en la mitad de la cancha, en el círculo central el Mudo. Viene Vázquez, la domina el Mudo, la cambió a pie zurdo, a punta derecha, en tres cuartos para que ataque otra vez el Pirata. Y allá va Belgrano con el centro para Pacerini. Y eso no es mano, y eso no es mano, no es penal, no señor. Nadie le reclama tampoco, no habrá pegado en la mano, pegó en la costilla de Marcos Rojo. Le va quedando otra vez al Alcides Benítez, es todo de Belgrano, Mate.
2: Es imposible de pararlo a Pacerini, como mucho podés incomodarlo, pero frenarlo nunca.
0: Piden falta los del Pirata, me parece que no, se tiró el chino que se calienta como loco, achita el chino, ¿no?
21: Exactamente, con muchas señas pidiendo lo que fue falta en la puerta del área.
0: Para mí se tiró cuando sintió el contacto, piletazo de Celar Rayán, ataca ahora con Egni. Se viene Tomás por punta derecha, botín zurdo, juega cortito, entregó para Ortegoza, al círculo central para Leo Pérez y ahora para el Gato. Este es Lodico, juega atrás, entrega para Mateo Martínez. Martínez otra vez adelante para Ulises Ortegoza, nadie lo presiona, tiene tiempo para pensar, tiene campo por recorrer, juega para Leo Pérez de primera, para Ortegoza. Ortegoza hacia adelante, cortó la línea y lo hizo bien y le va quedando con Egni por punta derecha para meter el centro con la zurda, pasado Cardoso, en dos tiempos se la queda Thiago. El cabezazo le salió sin fuerza y ahí estaba Thiago Cardoso, que le ganó el duelo a Maravilla Martínez, pero qué solito lo dejaron al 9, Mati.
2: Qué buen cambio de frente con Echni, con la pierna izquierda buscando la cabeza de Adrián Maravilla Martínez, que quedó de espalda solo, atacó perfecto la pelota, pero Cardoso en dos tiempos se la quedó. Era el segundo gol de la Academia.
0: Y se viene Canavo, va por el segundo Racing. Va la bocha larga para Ortegoza. Cortó primero Licha López, igualmente le va a quedar en la mitad de la cancha. Otra vez salió Pérez, falta antes. Cobre el árbitro, tiro libre. Tengo tiempo, Silvana, y después me voy a Chile.
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20: 22 del segundo tiempo, el centro que viene pasado, el segundo palo, la termina despejando rápidamente allí Juan Cornejo. Ahora córner para Platense, que hizo variantes, afuera Mainero, fuera Retamar, adentro Sapiole, Juan Gauto.
1: En un ratito juega Messi, visita el Inter Miami a Philadelphia Union sin De Paul suspendido.
0: ¿Qué pasa, Chita, ahí abajo?
21: Reclaman una falta por parte de Ortegoza, Lisandro López. Recién estaba como loco en un Selink y le dice al árbitro, vos lo viste.
2: Me pareció, bueno, una disputa ahí en el medio y se quedó rengueando sobre la rodilla derecha, ¿no? Achalizando.
21: Sí, sé que le está costando mucho tener estabilidad. Ahora la prueba justamente a la rodilla derecha.
0: Bueno, la va reventando del fondo. Thiago Cardoso busca a Pacerini, ganó en esta Mateo Martínez, pero le queda siempre a Pacerini, perdió con Leo Pérez. La va recuperando también el Gato Lodico, juega para Rojo, Rojo de primera lo mató el compañero Ortegoza, igualmente resolvió bien para la salida de Racing de nuevo con Matko. Este es Miljevic de primera, bárbaro para Ulises por atrás y todos aparece Maravilla, va primero para Conagni, engancha y el centro, no señor, jugó para, la va a perder Ulises, la perdió Ulises, la recuperó otra vez Velázquez, la trata de sacar del fondo Adrián Sánchez, no puede, trabando, metiendo y ganando Ortegoza, jugando el Gato Lodico, tocando Mateo Martínez, juega Racing, que gana 1-0 en San Luis.
2: Mucho más cerebral Lodico, porque a ver, el Lodico que fue a buscar Racing era otro, era un Lodico que llega al área, que pise, que tenga gol, que tenga, regularidad con el área rival, y acá es un jugador más cerebral, que tiene la pelota, la administra, cuando tiene que ir hacia atrás, va hacia atrás, no van todas hacia adelante, pero cuando tuvo que presionar en la primera, lo durmió a Morales, y allí fabricó la jugada con Maravilla Martínez y con Echni para el gol.
0: Se viene otra vez la Academia, pelota dominada para el Gato Lodico, círculo central, marca encima de Rigoni del Mudo, la soltó bien Lodico y ataca la Academia. Canabo la va dejando para Conegni, Conegni cortito, entrega pase para el gato la retrocede, tengo tiempo.
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0: Ya me voy a Chile, la va dominando por costado zurdo y tirándose hacia adentro Nacho Rodríguez, busca la pared, no lo consiguió, anticipó bien en la marca, apareció Lincha, Lisandro López metió la gambeta, pero mira vos, y ahora le soltó hacia adelante, y ataca Belgrano, a ver el chino, pase la Rayán por adentro, a ver si se la dan, va la bocha para el chino, la tiene el 10, centro de ese la Rayán pasado, Canabo y el córner, una pincelada de ese la Rayán puede complicar mucho al fondo de la Academia, tiro de esquina, Mati de arriba, el pirata cordobés.
2: Es cierto que tiene menos intensidad Belgrano con Celarrayán en cancha, porque Metilli le puede dar más dinámica, sobre todo para recuperar la pelota por momentos, pero cuando la tiene el 10 y está activo, recién un cambio de frente, de ataque adentro del área, no fue gol de casualidad, y que la arrancó muy bien Lisandro López, un distinguido, parecía pasarela directamente.
0: Cuando esté confirmado River, lo metemos al ancho para que nos cuente el 11 de River, que juegue en un rato con Feller, con Don Santos, reloj y comentario. Le va a pegar Rigoni. Se arman las parejitas. Ojo que Aibar en Copa Argentina ahora. No hable tanto, Zunino Aibar, no hable tanto. Está Franklin. Yo entiendo que esté Franklin, pero no hable tanto. Viene el centro al área. Centro al área de Rigoni. La va sacando en el fondo Racing y se arma la contra. Se arma la contra, no señor. Primero Velázquez. La va dejando atrás para Benítez. Benítez volvía del offside y el jugador de Belgrano. Por eso la pelota va a corresponder a Facundo Cambeses. Y de aquí me voy a Chile.
20: 0 a 0 entre Coquimbo y Platense, tenemos 25 del segundo tiempo, es más cerca la marca, aprovecha con las variantes, con un Juan Gauto que trata de impresionar por la banda izquierda, pero a esta hora, relator, se definiría por punto penal.
0: Bueno, tiene pinta de penales por cómo lo cuenta ese Wefner. Gana Racing aquí, 1 a 0 ante Belgrano, va saliendo Canabo, Canabo que toca para Conegni, la hizo bien de primera, para Canabo al piso para marcar el hombre de Belgrano en el Mudo Vázquez y le va a quedar ahora a Velázquez. La retrocede para Diego Cardoso, comenta en Dispor Radio, Matías Cuarta.
2: Con Echni por la derecha, se cierra Ortegoza que ya libera ese carril, juega con Pérez. Lodico por la izquierda, Miljevic suelto de enganche, pero cuando hay que marcar retrocede, por lo menos haciendo sombra por izquierda. Y queda solo de referencia de ataque Adrián Maravilla Martínez.
1: Confirmado Tigre para jugar en el Centenario.
0: Epa, ahora me cuenta porque se viene el chino, girón muy bien, se la Rayán. La abrió para Velázquez, centro. Enganchó muy bien Velázquez. Ay, se quedó sin fuerza con el centro. Le salió lo que se dice en el barrio, la flatulencia de vieja. Y ahora la va corriendo con Egni. Termina quedando la pelota en Licha López. Confirmado Tigre, Esteban.
1: Zenobio, Valentín Moreno, Lazo, Barrio Nuevo, Vanegas, Caray, Jalil Elías, Saralegui, Santi López, Nacho y Mauro Méndez. Tiene que ganar frente a City Torque.
0: Sí, señor, porque perdió 1 a 0 la ida y allá va el Tigre de Don Diego Dabove. Y aquí va el Racing del señor Juan Pablo Boivoda con Canabo para Conegni. Ahora para Matko. Este es Miljevic. Cortito para Leo Pérez. De nuevo para Matko. Tiene que agarrarla Belgrano. La pierde rápido el Pirata. Gana Racing 1 a 0. Canabo para Leo Pérez de primera. Esta vez se equivocó, me parece. La va a correr Sporle. Había un fuera de juego de quien intentaba interceder en esa pelota. Tengo tiempo en la salida de Belgrano del fondo.
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0: En la salida Sánchez, apertura a la derecha para Rigoni. No fue bueno lo de Rigoni. La entregó para Rojo en la salida. Ahora Campeses la dejó cortita. Campeses para saltar y ganar ante el Gato Lodico. Rigón igualmente la pelota le va a quedar otra vez a Racing. Y el bochazo es muy bueno para que vaya a correr Matko. A ver quién llega primero. Va Matko contra el Yacaré. Matko contra el Yacaré. Llegó primero el Yacaré. Antes me parece que había una falta contra el defensor de Belgrano. Matías Cuarante comenta.
2: Qué buen pase de Lodico en línea recta buscándolo a Miljevic por la izquierda. Que por momentos cuando toma postura en el ataque, en el contragolpe, está de 11, después se cierra. Su naturaleza hace que más que correr hacia el fondo, engancha hacia adentro. y tuvo la posibilidad, pero hubo una infracción previa.
0: Bueno, se vendrá alguna variante, la presentamos.
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21: Se viene con el 8, Ramiro Hernández en Belgrano, se retira con el 53, Juan Velázquez.
2: Poco del número 53 de Velázquez, algún intento sobre la izquierda, pero estuvo muy limitado porque todo el ataque, todo el compás, toda la sinfónica de Belgrano fue por la derecha.
0: La va reventando en el fondo el Pirata, ganaba Mateo Martínez, quedó mitad de cancha. Para que la domine, Ortegoza la perdió, la recuperó el Pirata con el Mudo. Ojo perderla, Mudo fue al piso. Ganó muy bien, la dejó para Licha. Apertura de Licha. Juega para Sporle. Ahora para Hernández, el recién ingresado. Enganchó muy bien y se viene Hernández por el empate. Va enganchando Hernández. ¿Dónde anda Pacerini? La soltaron para Adrián Sánchez. Ahora para el Chino la va dominándose. La Rayani, el centro al área, la va sacando Marcos Rojo y quiere meter la contra y agarrate que ahora va a la academia y agarrate que ahora va a la academia y va corriendo con Agni por punta derecha delante de la mitad de la cancha donde Maravilla juega para Matko de primera, jugó muy bien para el Gato Lodico, la pinchó bárbara para el pecho de Maravilla adentro del área, centro, centro, centro y la revienta en el fondo Licha López. Está jugando un partidazo el Gato Lodico, lateral, corresponde a Racing.
2: Sí, está jugando muy bien Lodico, una chance por izquierda, Maravilla Martínez que siempre quiere el gol, pero acá está muy solidario con los compañeros, esto que charlábamos un poco en la previa, la necesidad de ganar confianza, de ganarse el lugar, lo hizo con una asistencia de acá que hizo en segundo término.
0: Centro al área y el segundo no pudo cabecear bien con Egni, que se venía agarrando, que se venía tomando con la marca. Por eso habrá salida para Belgrano, tengo tiempo ese.
20: Corner que vendrá para Platense, sector izquierdo, pero se vuelven a agarrar. Y el árbitro que lo hace todo lento, vendrá Zapiola. Centro que vendrá al sector izquierdo, Zapiola, segundo palo, el cabezazo. Queda en el primero, la despeja de cabeza, la saca, pero quedó viva, le pega Zapiola, la agarró mordida, el cabezazo de Nacho Vázquez, la quiere Mainero, la medialuna del área, pero la pierde Platense. Trata de salir Coquimbo 0-0 en 31 del segundo tiempo.
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0: Termina el partido y arranca Hernán Feller con la previa de River en el Campín de Bogotá. Una hora y cuarto aquí tuvimos para charlar. Así que Hernán Feller y Lean Buonsante estarán con Independiente Santa Fe y con River, con Rodrigo Áncora. Tengo el 11 confirmado, Rodri Áncora. Te mando un abrazo, confirmado River. ¿Cómo te va?
5: Germán, ¿cómo estás? Abrazo bien. Grande, River confirmado, Beltrán en el arco, Martínez Cuarta, Otamendi, Rivero, Facundo González, en la mitad de la cancha.
0: Juega, mira.
5: Moreno, Fausto Vera,
0: mira.
5: Andrada, Correa, Galván y Rafael Santos Borré.
0: Abrazo, Rodri, te escucho en un rato, por supuesto, con los compañeros aquí en 16 del segundo tiempo. Achita, ¿qué pasa? Achita, gana Racing.
7: Es que le rebotó a Zunino y los jugadores de Racing reclamaron que la pelota era para ellos, porque habían ganado la dividida.
2: Sí, sí, es cierto, porque cabecea de espalda el futbolista de Racing y daba esa impresión también, ¿eh? Los 12 se agarraron con el árbitro, con Zunino que estaba...
7: Pérez y el Mudo Vázquez. ¿Y al Mudo Vázquez qué le pidió? Que se calle.
2: Que se calle.
7: ¡Al Mudo!
2: Mal ubicado estaba Zunino en la zona, en el disco central. Sí. ¿Y dónde fue la disputa? En el disco central.
0: Y entonces tiene... ¡Ay, lo tiene que hacer de nuevo encima! ¡Ay, Zunino! ¡Ay, Zunino!
22: Sonaron todos en el disco central.
0: Dios mío. Tengo tiempo, Silvana.
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0: Yo te digo, en el primer tiempo estaba al caer el gol de Belgrano. Ahora me parece que se diluyó un poco el ataque,
2: sí,
0: pirata.
2: Se aplacó, pero el partido en líneas generales, porque Racing tampoco es que llega con nitidez al arco. Y llamativo, porque en Belgrano ingresó Celarrayán y eso hubiese generado que tomara otro ataque, otra forma, la forma de llegar de Belgrano, pero no, todo lo contrario.
0: Y aquí se viene con Enni, llega al fondo, pierde la pelota, saque de arco, me voy a Chile.
20: Faltan 12 más lo que adicione el juez, tenemos 33 en este segundo tiempo y hay variantes. Ingresa el Diente López, ingresa Mateo Mendía, va por todo el Titán.
0: Bueno, si tenemos penales, ese relatarás absolutamente cada penal de esta grandísima serie que puede haber entre Coquimbo y Platense en la Copa Libertadores. ¿Quién te ha visto y quién te ve, Calamar? La va dominando el Mudo, falta contra el Mudo, también contra Hernández, hay que tranquilizarse Racing. en la salida Licha López, la va dejando cortita, otra vez para el Chino, este es el Arrayana, apertura a la punta derecha para Alcides Benítez, cortita para Sánchez, otra vez para Benítez, tiene que pedirle el Chino, tiene que aparecerse el Arrayán, tiene que entrar en contacto el número 10, el capitán de este equipo, va la bocha de Sporle, otra vez la dejaron para el Mudo, adelante, le quedó Hernández, pegale, le quedó Hernández, no tuvo nunca forma de pegarle al arco, bocha de Thiago Cardoso, muy replegado Racing, coincidís Mati.
2: Sí, muy replegado atrás, enamorado de la victoria parcial con la diferencia de apenas un gol y le está dando todo el protagonismo a Belgrano.
7: Me parece que va a mover el banco hoy Boda en instantes.
0: Y me parece que sí, ya te lo pido Alchita porque yo creo que está para algún cambio. Ese le viene Belgrano con Rigoni por la derecha, centro de Rigoni por lo bajo. Uy, casi en contra, casi en contra. Te digo que lo felicitan a Cambeses, Rojo incluso, o Rojo o Nacho Rodríguez fue a darle un beso.
7: Rojo claro, que además tocó la pelota.
0: Por eso, porque casi se la mete en contra con el botín zurdo y vivo, pillo, atento, Facundo Cambeses que se ríe,
2: sí, Mati. Rigoni, que diría Coudet, tiene una bicicletería, porque tiró una bicicleta sobre esa zona, gambeteó, fue hacia afuera, el remate... mitad centro, mitad remate, le pega Rojo y casi se le mete en el primer palo a Cambeses, que estaba muy atento, si no era el empate.
0: Y aquí se viene la cadena por el segundo, a ver, puede meter el centro Nacho, no señor, la perdió con Adrián Sánchez, la perdió con el ex hombre del Deca, tiene que reventarle el pirata del fondo, yo me voy a Chile, la pone en larga para Pacerini, está cansado Pacerini, está fusilado el nuevo y ya no corre todo como antes, pero la perdió Racing y se viene Ramiro Hernández y va para Pacerini, cansado y todo, pero va y por adentro siempre el Chino y por adentro siempre Hernández, a ver, Pacerini, ay, está cansado Pacerini, la hizo rebotar, igualmente le quedó él, la mató con la cabeza, la dejó para Hernández, otra vez para Pacerini, fuera de juego o habilitado, fuera de juego o habilitado, la soltaron para el Mudo, Mudo, apertura para Sporle, centro de Sporle, pegó en la marca y hay lateral, corresponde a Belgrano, cuando la pierde Racing, se complica en el retroceso lateral, es para Belgrano.
2: ¿Vos sabés que los jugadores de Belgrano se quedaron mirando al árbitro pensando que había una posición adelantada y demoró demasiado el Mudo Vázquez pensando en que le iban a inhabilitar la acción y terminó desperdiciando una buena chance para marcar la diferencia? En cambio, Sacha.
7: Exactamente, dos para ser preciso.
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7: Van a ingresar con el 28 Santiago Solari y con el 46 Tello. Se retira Miljevic con la número 10 y ahora te confirmo quién fue el primero que se retiró.
0: Yo calculo que con Agni, pero no lo vi, pero por posición entiendo que será Solari, porque con Agni se viene Solari, la soltó para Maravilla, va de nuevo para Solari, pegó en la marca, igualmente le va a quedar a Santiago, viene Solari la pone adentro, pegó en el pecho de Licha López.
7: Confirmado con Agni con el 17 se fue.
0: Bien, adentro Solari entonces y el pibe Alejandro Tello, afuera Miljevic, afuera con Agni, la va soltando Sánchez en defensa, sale Belgrano, Silvana.
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2: Bueno, quizás con el ingreso de Tello y la salida de Miljevic tenga un poco más de presencia en la mitad de la cancha Racing. Veremos si se suelta Ortegoza o Lodico o forman parte todos de lo mismo, de batallar en la mitad de la cancha y apostar al contragolpe con Solari después del desgaste de Konechny, del gol, de retroceder sobre la derecha. Maravilla sigue de 9, flojo partido Miljevic. Mirá que a mí me encantan los equipos que juegan con enganche, pero hoy flojito el 10.
0: Y la perdió Hernández, que igualmente entró movedizo, picante, rapidito. El 8 del Pirata la recuperó Sánchez, la dejó para el Mudo. A ver, Mudo, a ver, por el callejón central, apertura punta derecha, pegado a la raya. Allá va Rigoni, lo marcan dos, tiene que soltarla y lo hace. ¿Dónde está el Chino? ¿Dónde está Celar Rayán? La va dominando el Pirata por la banda derecha. La suelta Benítez, buscó la pared con Rigoni, la consiguió, centro al área, la va sacando del fondo. Y como puede la Academia, se lo nota al Chino disminuido físicamente, porque está como doble nueve, está dentro del área en vez de venir a buscarla para jugar. Se nota que quiso entrar.
2: Y se nota que no está al 100% físicamente.
0: No, te digo que está al 50% con suerte. Es un crack igual, pero se lo nota que no está al 100% porque está metido como nueve. Centro al área, pasado con el pecho Nacho Rodríguez, se la pedía Campa y se la reventó el defensor. Y solito para correr la Maravilla, allá va a pelearla el Yacaré Morales, me voy a Chile.
20: Saborido para Mateo Mendía, sale Platense desde el fondo y ahora avanza, va para Saborido, nunca llegó el lateral derecho Calamar, restan 7 más lo que adiciona, 1-1 en la ida, 0-0 en la vuelta, nos vamos directo a los penales, Córdoba.
0: ¿Y qué pasa con Palmeiras, Esteban?
1: Bajo un diluvio, está ganando Palmeiras en Asunción, 1-0 a Cerro Porteño, manda todo el equipo, todos los delanteros que tiene el profesor Holland. pero está clarito Palmeiras para la contra, gana 1-0.
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0: Bueno, y a la cancha se vendrá uno que de hacer goles importantes sabe y mucho. ¡Presentalo!
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21: Se viene con el 22, Nicolás Ubita. Fernández se retira con el 9, Lucas Pacerini y Belgrano.
2: Bueno, entiende Cieniki que no es para buscarlo necesariamente por arriba al partido, sino hacer combinaciones por abajo con la pelota al ras del piso. Lo sacó Pacerini, que tuvo un primer tiempo de mucho desgaste, de pelearse con los centrales. Y entra Ubita, que estuvo en duda en la previa de este partido porque daba la impresión que se metía desde el arranque, pero finalmente es en el segundo tiempo.
0: Estaba fusilado Pacerini, ya me parece que esa última contra, Mati, que relatamos, evidenció que necesitaba un cambio, porque Racing, aún ganando y un poco replegado, alguna pérdida de pelota te entrega en la mitad de la cancha y necesitas un rapidito para
2: aprovechar. Sí, alguien que pueda jugar con no solamente el caso de Ubita Fernández, que pueda jugar con Celarrayán, con Rigoni, con Hernández, tiene jugadores escurridizos y sobre todo los centrales de Racing que salen a anticipar, se generan espacios por dentro para jugar por abajo.
0: Entró pasado de vuelta, el Ubita lo fue a chocar directamente a Marcos Rojo, que queda dolorido. Me voy a Chile.
20: 40 tenemos del segundo tiempo, recién se la perdió Luciano Jiménez, había avanzado Juan Cauto y ahora se va Alex Chacarita, sigue Luciano, va Jiménez, me da una en el área, falta, infracción, tiro libre Calamar, 30 metros aproximadamente, separan ese balón detenido del arco, defendido por Sánchez, 40 el segundo tiempo, 0-0.
0: Ya vuelvo para el relato de ese tiro libre que le puede dar la clasificación histórica a Platense, pero ahora ataca Belgrano que pierde 1-0, faltan 20, la va reventando Marcos Rojo, la pone pum para arriba en la estratosfera para que gane de cabeza Morales, y ahora falta tarjeta, ¿no? Y ahora tarjeta para el 26, la presentamos.
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21: Amonestado en Belgrano el 26, Alcides Benítez primero en el partido.
2: Qué mal que le fue a Lodico. No llega la pelota, le deja la pierna arriba. Es cierto que un poco busca el contacto Lodico porque llega primero, pero hay tanto espacio para los centrales de Belgrano por ocupar que siempre cada dividida ahora será a suerte y verdad. Y esta vez fue con mala fortuna para Alcides Benítez, que se gana la amarilla.
0: Ya me voy al tiro libre ese, pero ataca Racing. Ay, Ortegoza la hizo rebotar, pegó en el mismo. Saque de arco, Renato Huebner.
20: 41 del segundo tiempo, habrá balón detenido para Platense. Le va a pegar Franquito Zafiola, va a acomodar el número 10 Palermo, que no lo quiere ni mirar. Se da vuelta al Titán, habrá tiro libre para Platense. Se demora, yo te llamo, Córdoba.
0: Bueno, muy bien, en la salida otra vez entonces Belgrano, mucha para Rigoni, no pudo, Rigoni cansado también, Rigoni que hizo el ida y vuelta, que hizo toda la banda y ahora queda mal parado el Pirata y va Racing por el segundo para liquidarlo, mucha al medio, no fue bueno el pase, igualmente la va a pelear hasta el final, la Academia con Ortegoza, pelea, gana Ortegoza, toca cortito, entrega pase para que ataque la Academia, buena bocha para pica Batillo, el número 46. Salió Miljevic y no hay nadie que tampoco la agarre tanto como la agarraba.
2: No, está claro, no hay nadie con un pase clave, filtrado, que le pueda cambiar la ecuación a Racing con tanto espacio además por delante para habilitar a Maravilla Martínez y a Solari, pero no están seguros en los pases, no está seguro Racing en líneas generales, lo está ganando por una vivada del principio y porque tuvo alguna chance más, pero le está costando a la Academia sostener el resultado.
0: Y se viene Sánchez, la dejaron para Celarrayán, lo marcan entre tres. Al chino han tomado nota, la perdió Celarrayán, la ganó Racing Solari. Solari que la pone larga y hacia adelante, habilitado, vale, esto es el gol de Racing. Se viene Racing por atrás de todos, Maravilla, centro al área. Ah, le dio el arco, no era para buscar el centro, se engoló, sino para buscar la Maravilla. Bueno, vale la pena igual lo que hizo Solari. Se cortó luego de un buen anticipo, como toda la noche del Gato Lodico. Le dio Solari y allá va Racing.
2: Para mí estaba habilitado Solari al límite. Un buen pase de Lodico sobre el centro. Justo que advertíamos la falta de un pase claro. Este sí valió. Atacó sobre la izquierda Solari. Se la acomodó para la izquierda. Le pega al arco. Se iba afuera, pero puso la mano derecha, el brazo derecho Cardoso y se ganó un córner la Academia.
0: Ya me voy al final de Platense. Por ahora penales. Centro al área para el segundo de Racing. Centro al área. Cabezazo, nadie la puede sacar, remate al arco, tapó Cardoso, tremendo, le pegó en el pecho la pelota y el rebote le quedó a él, y sale la contra ahora para Belgrano, quedó mal parado Racing, la gana Ubita de cabeza para Celarrayán, va volviendo rapidísimo Racing y no subió nadie en el fondo de Belgrano. Bueno, qué bocha sacó Cardoso, le vino a él, pero era un quema ropa, Mati.
2: Sí, jugada rapidísima del córner. Parece que algún jugador de Racing pedía una posible mano de Morales, del 14, de espaldas.
7: Maravilla pide.
2: Maravilla Martínez, que después le pega al arco, la tapa muy bien Cardoso, a pesar de que sufrió el primer gol, estuvo muy atento. Pero después todo lícito, todo continuidad. Y Belgrano que insiste, pero cada vez con menos claridad, a pesar de que tiene canchas en la raya.
20: ¡Se lo perdió Platense!
0: ¡Fuente!
20: Lo tuvo el Diente López, mano a mano, se la quiso pinchar a Diego Sánchez. La tuvo el Calamar, tuvo el pasaje a los cuartos de final de la Copa Libertadores. Le quedó al Diente, la tiró por arriba. Ahora corre el Calamar.
1: ¡Gol de Bragantino!
0: ¡Epa!
1: Insólito, de pelota detenida. Lo peor que le podés hacer a Eduardo Domínguez, cabezazo de Saya. Bragantino le gana a Mineiro 2-1. Faltan 6 y hay penales.
0: Ah, bueno, pero qué noche tenemos de definiciones, de penales, de todo. Y acá gana Racing. Y faltan todavía 18 más el adicionado. Y en un rato River con Ferrer, con Bonsante en el Campín de Bogotá. Ataca Rigoni, centro y el empate entonces. ¡Centro al área! La sacó Mateo Martínez, quedó el rebote. Arco mudo, le quedó muy alta. La dominó con el pecho, se viene el mudo. El mudo la juega adentro para Hernández, otra vez para el mudo, cerquita de Sporle. Va la bocha para el ex hombre de Independiente. Ahora Sporle la sacó al medio. ¿Para quién? Para el Jacaré Morales, que la abre a la derecha para que venga el centro del paraguayo. Centro de Benítez. No está Pacerini, gana Mateo Martínez, pelea. Otra vez el mudo para mí con falta. Para Zunino también, tiro libre para Racing. ¡Me voy a Chile!
20: 45 del segundo tiempo, a la espera de lo que dice la terna. Se jugarán 5 minutos más. Ha molestado Luciano Jiménez, lo tuvo el Diente. Luego un tiro de esquina desaprovechado por el Calamar, que igual a 0-0 y va por la heroica.
2: Se tiene que poner de acuerdo Belgrano con lo que quiere hacer con respecto al plan de juego, porque jugó por abajo cuando estaba Pacerini, lo sacaron, metieron a Lubita Fernández y ahora juega por arriba. Es una contradicción lo que está haciendo el Pirata.
0: Totalmente. Ahora ya me parece que está a lo que le salga Belgrano en este tramo del partido. Silvana gana Racing 1-0.
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0: Y se viene Racing, mitad de cancha, la va dominando el Gato, la limpió muy bien hacia adelante. Y ataca Nacho Rodríguez a la marca, le cayeron y le cayeron rápido. Y luego cometió falta Nacho Rodríguez, tiro libre para Belgrano. En campo propio habrá salida para el Pirata.
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0: ¿Está bien el 1-0, Mati?
2: Sí, está bien el 1-0 porque Belgrano no hizo demasiado para empatarlo. Racing fue más audaz en el arranque, tuvo sus chances con Adrián Maravilla Martínez y no digo que lo controla el partido, pero lo está pasando por ahora, sufriendo, pero lo está pasando.
0: Y se viene Adrián Sánchez, mitad de cancha, círculo central, tocó cortito, jugó para el Licha, abierto el Chino, jugásela, abierto el Chino, jugásela, va la bocha para Celarrayán como win, la tiró Celarrayán, pegó en la marca, le queda el Chino, busca la falta, la consigue, vivo, pillo, pícaro. Ganó la tarjeta y todo, se la rayaste ganado. Para mí es mucho la amarilla, Pero bueno, no, sacó el spray del bolsillo.
7: No, sin amarilla.
0: Claro, porque vi que se metía la mano al bolsillo. Al chiste me pareció una exageración. La amarilla para Canavo. Hay falta, tiro libre, tengo tiempo.
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2: Como viene hasta ahora Belgrano, esto es casi como un penal directamente, por más que no esté Pacerini. Está Lisandro López, está Alcide Benítez, está Morales.
0: Y está el Chino para pegarle, que antes no estaba. Y siempre es peligroso, le va a pegar Celarrayán. O Rigonio Celarrayán, si está bien físicamente, o más o menos tiene que pegarle el 10. Va el Chino, centro de Celarrayán. Salió Cambeses con los puños, quedó viva. La va buscando el Mudo Vázquez por punta derecha para enganchar y meterla, para enganchar y meterla. Va el Mudo, para enganchar y meterla. Están los centrales en el área, centro del Mudo. Pegó en la marca, la va sacando Marcos Rojo de cabeza. Quiere meterla contra ahora, a ver si puede Racing. Va picando Solari, picó Solari. Picó Solari, se va a ir mano a mano con el arquero. Se va Solari, es el segundo. Se va Solari, mano a mano con el arquero. Lo van a cruzar juntos. ¡Ay, qué bien lo cruzó así de Benítez, mamá mía! El paraguayo Solari, le faltó tercera, cuarta, quinta. Y para mí después hay falta de Solari. Mete manotazo. ¡Ay, qué sonza la tarjeta! Para Solari le van a pedir roja, para mí amarilla, está bien. Hace la seña de esto es como se terminó, pero en bronca con el árbitro lo pueden echar a Solari. Tiro libre para Belgrano.
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2: ¿Cómo se la sacó de encima Maravilla Martínez con la izquierda para Solari? En modo asistidor, Adrián Maravilla Martínez sobre la izquierda. Solari que hace un espacio después la gana, termina llegando Alcides Benítez con lo justo y en la nueva disputa le pone el antebrazo encima, pero para mí no es suficiente para la tarjeta roja. Está bien puesta la amarilla, bien Zunino acá.
0: Faltan 12, me voy a Chile.
20: Resta uno, aquí tenemos 49 de 50, habrá tiro libre para Coquimbo. Falta insólita cerca del área, lo va a tener el elenco chileno.
0: Bueno, ya se vienen los penales, ojalá para Platense que llegue a los penales, porque es tremendo poder meterse en los cuartos de final de la Copa Libertadores. Y ahora ataca el Mudo, ataca Vázquez detrás de la mitad de la cancha, la va pasando, pelota dominada, abierto, aparece el pibe, va para arriba.

0: Va Benítez para meter el centro. Entró bien el paraguas. Centro de Benítez. ¿Pegó en quién? ¿Pegó en quién? ¿Pegó en quién? Tiro de esquina, Silvana.
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0: Me parece que el VAR le cambió la decisión a Zunino.
2: Final en Chile.
0: Puente.
2: 0-0 Coquimbo y Platense. Vamos a los penales.
0: Bueno, ese vamos tocando, por supuesto, para ir relatando el penal. Aquí todavía nos faltan 11. Gana Racing 1-0.
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3: El que pidió que intervenga el VAR para darle el saque de arco es Nacho Rodríguez. Estaba seguro que le había pegado al Cides Benítez en la disputa y fue así nomás.
4: Cambio Racing.
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4: Se retira con el 20, Gastón Lodico ingresa con el 37, Santino Aguirre.
3: Buen partido de Lodico. Buena carta de presentación como titular, porque le había tocado ingresar unos minutos en la cancha de Racing frente a Banfield en la derrota. Cerró un gol abajo del arco, pero acá le sacó la pelota a Morales en el arranque del partido. El pase a Maravilla, Maravilla con el centro y el gol de Konechny.
5: El que gane la llave de Platense Coquimbo define de local.
4: Cambio en Belgrano.
0: Preséntalo.
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4: Se retira con el 21, Adrián Sánchez.
0: Uy, aguántame que salió mal del fondo, Cambeses, el empate. El Ubita. Cambeses. El arquero le puso el pecho a la bala. Acá está Facundo Cambeses. Después de una mala salida del fondo, ganó Gutiérrez recién ingresado. Y el Ubita no se tomó el vino, tiro de esquina.
3: Una redención de Cambeses, el tapadón al primer palo. Se adelantó lo suficiente como para sacarle la pelota y va de arriba a Belgrano.
0: Y le va a pegar Rigoni, es un final bárbaro, quedan 9. Centro de Rigoni, y le van sacando en el primer poste, la Maravilla. Y le quedó el mudo, a ver Vázquez, ¿a dónde anda? Será Rayán, ¿a dónde el chino? Vázquez la mete al área, pasado. ¡Ay! Llega Hernández solo. Se le metió Licha López. Llega Hernández habilitado, no sé el Licha. Hablame, le dice López. Mamita, faltan 8, lo tuvo Belgrano.
3: Qué jugada increíble la anterior, porque rechaza mal Cambeses, queda bollando en el medio. Le queda la pelota frotadita a Lubita Fernández, que no suele fallar. Rojo fue al suelo, pero estuvo muy seguro Cambeses en esa disputa. Terminó corrigiendo su propio error. Y en la jugada siguiente, un centro de la derecha. Le quedaba Hernández por la izquierda en la línea del saque, pero terminó llegando primero Lisandro López.
0: Y ahora se viene Maravilla dentro del área, centro para buscar el córner. Pegó en la marca de Lisandro López, pero no se va. Otra vez Maravilla, la retrocede para que venga. Ahora sí el envío, falta. No fue falta. No fue falta de Rigoni. Bueno, se viene la contra entonces. Allá vamos. La soltó el mudo. Otra vez para Rigoni, cerquita el Ubita. Va larga para Gutiérrez. Gutiérrez para mi fuera de juego. Sí, señor. Me voy a Chile.
2: 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Ahora sorteo entre Diego Sánchez y Juan Cosani. Los capitanes de cada lado. Nos vamos a los penales.
3: Pasó Palmeiras, que ganó en Asunción 1-0 a Cerro Porteño.
0: Ahora me cuenta con quién va. La escucho, Silvana.
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5: Gol de Mineiro en el quinto minuto de descuento para empatarlo y meterlo en los cuartos de final de la Sudamericana.
0: Me encantan las noches de Copa Libertadores, Sudamericana, Copa Argentina, fútbol, que te quiero fútbol. Y la va a dominar. Uy, qué patada se va, ¿eh? Amarilla para el Ubita contra Mateo Martínez. Preséntala.
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4: Amonestado el 22 en Belgrano, Ubita Hernández, el segundo del Pirata.
3: Le fue con todo a Mateo Martínez, va a la disputa igual, tiene sí, la intención sí, bien, de Amarillo, disputar, pero como llegó primero Mateo Martínez, arrastra todo Ubita Fernández y lo termina talando abajo al juvenil de Racing, al primer marcador central, y es amarilla para Ubita.
0: ¿Arrancaron los penales ese?
2: Aún no, señores, están sorteando. 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
0: Bueno, muy bien, por supuesto que nos vas a estar contando. Tengo tiempo, Silvana.
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0: Pisando las 9 de la noche, ya nos iremos al Campín de Bogotá con Hernán Feller, con Leandro Bonsante, con toda la banda. Para River e Independiente Santa Fe en Colombia. ¿Tienen la figura del partido ustedes, Mati, para preguntarle?
3: Sí,
0: ya?
3: creo que sí. Ya bueno. Tenemos a la figura que está en la mitad de la cancha de Racing.
0: La figura para usted, Ariel H. Ludueña.
4: Gastón Lodico.

0: vamos por el mismo camino. Es cierto que con Echni hizo el gol. Un Maravilla Martínez asistidor, muy participativo, colaborando con el equipo, pero fue buen partido de Lodico. Buena carta de presentación para ser titular.
1: Sí, a mí me gustó mucho el gato Lodico. Me parece muy bien traído. Tanto se ha criticado a la gestión de Milito con algunos refuerzos. El gato Lodico y Leo Pérez son cosas serias para este Racing. Y me ha gustado Rigoni, mucho despliegue de Rigoni por la banda, pensando, jugando. Y todavía falta, faltan 5 o 6. Va a ser adicionado. Saque de arco para Thiago Cardozo. Arrancaron los penales ese.
2: Aún no dialogando el árbitro con Diego Sánchez y Juan Cosani. Los arqueros. Va a arrancar pateando Platense. Va a ir Agustín Lagos.
1: A ver si le queda alguna al Pirata o puede liquidarlo Racing por ahora 1-0. Gol de Conegni, minuto 4, asistencia de Maravilla. Y quedó mal parado. Fuera de juego. Sí, señor, fuera de juego de Rigoni. Le dicen que no. Definía un fenómeno. Encima pegaba en el palo. La pinchaba. Fuera de juego de Rigoni. Salida del fondo para Racing.
0: Yo lo que no entiendo es el delay de bandera. ¿Por qué en algunas la levantan con tanta facilidad? Porque acá te digo, estuvo muy seguro el árbitro, Qué finita que era.
1: Qué finita. El golpe de cámara en la cabina lo hace parecer habilitado.
0: Sí, sí, daba la impresión que Rojo estaba casi en la misma línea. Vamos a darle la derecha al segundo asistente, que estaba mejor ubicado que nosotros, pero muy rápido levantó la bandera.
1: ¡Ese!
2: ¡Lago! Gol de Platense. Arriba a la izquierda el arquero, que fue al mismo lado, pero convirtió Lagos. Gana Platense 1-0 en tanda penales.
1: Bien, arrancó la tanda pateando Lagos, que Lagos siempre entra para patear. Es un jugador que tiene muy buena efectividad desde las inferiores, en los penales, en el Deca, en Vélez. Aquí faltan 4, faltan 5. Contame, Sassi, ¿qué pasa, Esteban? ¿Qué pasa?
3: Que se perdió el gol de la clasificación Bragantino. Pita lo tenía para liquidar, se la regaló al arquero. Tomás Cuello lo mete en cuartos de final el tucumano al equipo de Domínguez, que lo único que hizo fue tomar agua, ni gritó el gol.
1: Faltan 4, ataca Racing, no me voy a Chile, la perdió la academia. Se viene Alcides Benítez, va Belgrano, va la bocha para Rigoni. Círculo central, la puede perder y la perdió. Y la recuperó Racing, sale del fondo la academia ese.
2: Va a ir Sebastián Galani, ahora el penal para Coquimbo. Va a ir el capitán, va a ir el número 7, larga carrera para él. Galani, repiqueteo, Galani. Gol de Coquimbo, 1-1.
1: Y ataca Racing, faltan 4, se viene la academia con Tillo. La va frenando Racing ahora, vivo Pillo. Tiene que guardarla, tiene que cuidarla, no tiene que regalarle la pelota a Belgrano justo ahora, Mati.
0: No, exactamente, tiene que cuidarla, atesorarla, tener movimiento, circulación. Tienen que acompañar los volantes, porque para tener la pelota está largo, Racing. Fíjate lo lejos que están los delanteros de los volantes para hacer 4 o 5 pases y obligarlo a correr a Belgrano.
1: Faltan 3 minutos, aquí más el adicionado. Lateral que tiene que hacer Canavo por el costado derecho. En ofensiva lo buscan otra vez a Maravilla. La soltó bien Maravilla para Aguirre, el recién ingresado, busca la pared, no la consiguió, saque de arco, sale Belgrano ese.
2: 1-1, tanda penales, va a ir Mateo Mendía, ya convirtió Lagos para Platense, ya convirtió el chileno Galani para Coquimbo. Va a ir Mateo Mendía, va a ir el ex Boca, larga carrera para el flaco. ¡Mendía! Gol de Platense, abajo a la derecha, el arquero fue para el otro lado, Garatense 2-1.
1: Y aquí se viene la academia con Nacho Rodríguez, que la soltó hacia adelante, trata de bancarla, pero la perdió. Y por eso va recuperando Hernández, tocó para Rigoni, falta me parece contra Rigoni, tiro libre detrás de la mitad de la cancha, comenta Matías 40.
0: Con lo poco que lo está ganando Racing, con una vivada en el primer tiempo, después lo fue manejando, tuvo tantas chances como Belgrano de empatarlo. Si uno tiene que quedarse con la efectividad y la audacia, se queda con el partido de Racing, sobre todo porque el ritmo del Pirata cordobés bajó considerablemente en el segundo. No tuvo jugadas claras de gol, salvo la de Ubita Fernández, que la tapó Cambeses.
1: Sí, ese.
2: Va Nicolás Johansen, va a ir el número 9, el argentino Johansen. Gol de Coquimbo, abajo a la derecha, al mismo palo que le pegó Zavala, 2-2.
1: Bueno, aquí faltan 2, tendrá que reventarla en el fondo Racing por una infracción que le marcan al chino. Se la rayan, hará todo el tiempo del mundo, todo lo posible.
4: Sobre Canavo.
1: Sí, señor, Canavo para quedarse ahí tendido y que empiece a transcurrir el tiempo. Estamos ya en 43, casi 44 de la segunda parte, con Racing ganando 1-0, gol de Conegni. Vélez o Boca en cuartos de final de la Copa Argentina, que entrega no solamente un título, sino también jugar la próxima Copa Libertadores. Para reventar Cambeses, tanda de penales, patearon 2 cada uno. ¿Y cómo están ese?
2: 2-2 está la cosa aquí, tanda de penales, empatan Coquimbo y Platense. Va a ir el uruguayo, va a ir el Diente López.
1: Y aquí ya viene Rigoni para empatarlo, pase largo, no fue bueno, igualmente le va a quedar al chino, ya voy al penal, se viene el chino, pase la Rayán, engancha para pegarle, engancha el chino, pegale, chino, pegale, el chino no tuvo nunca ángulo, la recupera Racing para salir de contra.
2: Se prepara.